0: sujeto al mismo tiempo, los organizamos uno tras otro.
1: היינו, מקודם אנו נותנים תודה להשם, בגלל שהוא בחר בנו מכל העמים, הגם שאנו שפלים,
0: En otras palabras, primero agradecemos al Creador porque nos eligió de entre todas las naciones, porque aunque somos bajos e inferiores en comparación con su grandeza, sin embargo, Él nos eligió entre todas las naciones. Esto es como nosotros, cuando nuestros sabios dijeron, uno siempre debe establecer la alabanza del Creador y luego rezar así. Cuando uno agradece al Creador porque ha sido bueno con uno, esto quiere decir ciertamente que el Creador le dio todo lo que necesita. Entonces, ¿cómo es que hay un lugar para orar después por las cosas que le faltan y para que la plegaria sea desde el fondo de su corazón? La respuesta es que, por un lado, el hombre debe recibir vitalidad durante el trabajo, porque cuando no tiene de qué sustentarse, su razón no está asentada y no puede observar la Torah y las mitzvot debidamente de acuerdo al orden, como está escrito, y estas palabras que hoy yo ordeno a tu corazón, y se las repartirás a tus hijos, y hablarás de ellas al sentarte en tu casa, y al ir en el camino, y al acostarte, y al levantarte. Por lo tanto, hay un orden completo en el cumplimiento de Torah y mitzvot. Si la persona no tiene su razón asentada, el trabajo no puede hacerse en el orden que se debería. Por lo tanto, cuando establece la alabanza al Creador, y se describe a sí mismo la grandeza e importancia del Creador, tanto como puede, de esto puede obtener vitalidad y sentir la importancia del Creador, que el Creador le dio el pensamiento y un deseo de hablar con él. De esto, el hombre debe recibir una expansión de la razón. Para el hombre, debería imaginarse, porque el hombre debería imaginarse qué buen estado de ánimo tendría, y el más grande de la generación a quien el mundo entero elogia, y este gran hombre le diera el permiso para hablar con él. ¿Cuán eufórico estaría? Ya que cuando uno siente ese placer de poder hablar con él, no sentiría que necesita nada en el mundo. El placer que uno siente la mayoría de las veces le hace olvidar todas sus preocupaciones y todo su cuerpo se entrega al placer que está recibiendo ahora. Es decir, si durante la recepción del placer puede pensar en otra cosa que no sea el placer que está recibiendo ahora, es una señal de que el placer que está recibiendo ahora es incompleto. Por lo tanto, cuando uno se describe a sí mismo, el Creador le permitió hablar con él, no importa lo que diga, sino la importancia de tener la oportunidad de hablar con el Creador, todo. Entonces, de esto debe obtener alegría y placer por haber recibido este privilegio. Resulta que el trabajo de la derecha es que uno debería creer que está hablando con el Creador, que no necesita nada más en ese momento. Sin embargo, uno debe saber que en todo lo que depende de la fe, el cuerpo no está de acuerdo con este trabajo, especialmente porque este trabajo se considera una corrección. Y ante cualquier cosa que pertenezca a la corrección, el cuerpo se resiste. Esto se extiende desde la ruptura de las vasijas que ocurrió en el mundo de Nekudim. Por lo tanto, hay mucho trabajo en esto. Baal HaSulam dijo sobre el trabajo de la derecha que cuando una persona comienza a despreciarlo, porque comienza a trabajar en una línea que se opone a la derecha, que es la línea izquierda, entonces el trabajo de la derecha es el trabajo en la completitud de la verdad. Y esto significa que uno debería creer que el Creador es grande e importante y que el hombre es completamente bajo. Se deduce que ambas son ciertas, es decir, caminar en esta línea y el cuerpo se opone. Él dijo que en el estado de la derecha el hombre se considera bendito, ya que está contento con su parte y no le falta nada. En ese momento, la persona

0: está en condiciones de recibir abundancia de lo alto a través de el bendito se adhiere al bendito. En esta cualidad tiene tzibut con el Creador. Por lo tanto, precisamente en este estado, la persona puede ascender de grado. Sin embargo, también debemos caminar en la línea izquierda. Es la manera de observar cómo se ven los defectos que deben corregirse. En otras palabras, en la derecha el trabajo es solo representarnos la grandeza del Creador y creer en su grandeza e importancia. Pero la cualidad de la izquierda es específicamente mirarse a uno mismo y ver las fallas en uno, al fin de corregirse a sí mismo. Para que no haya fallas en uno. Pero la falla principal que uno debería ver es lo malo dentro de uno. Es decir, ¿cuál es la esencia del mal que debemos encontrar? Esto es lo que debemos buscar y encontrar. Ciertamente, cada persona sabe que hay maldad en él. La cuestión es que debemos saber cuál es la raíz del mal, qué es lo que impide que uno pueda recibir el bien que hay en el mundo. El mundo fue creado para un propósito, y se dijo que el propósito de la creación del mundo fue su deseo de hacer el bien a sus creaciones. Dado que el hombre sufre tormentos en este mundo y pregunta, ¿por qué nos parece de esta manera? Por esta razón, uno debe creer en los sabios, quienes dijeron que uno debería saber que hubo una corrección en el propósito de la creación, para que no haya vergüenza al recibir el placer. Esto puede ser solo si durante la recepción de la abundancia sea con el fin de otorgar. Entonces, no hay lugar para la vergüenza.
1: Por
0: lo tanto, solo entonces cuando uno cree en los sabios se acepta que debemos conseguir vasijas de tocamiento, ya que de lo contrario es imposible obtener el bien que las criaturas deberían recibir. Entonces uno se vuelve consciente de que todo el mal es solo el deseo de recibir para sí mismo, y que el hombre debe hacer todo lo posible para erradicarlo y recibir en su lugar el deseo de otorgar, llamado una segunda naturaleza. En ese momento será recompensado con el deleite y el placer que había en el pensamiento de la creación. De acuerdo con lo anterior, uno debería trabajar de dos maneras. Uno, en el camino de la derecha, que es el momento en que uno trabaja para sentir que tiene completitud, que está contento con su situación y puede agradecerle al Creador por ello. Este es el momento en que puede recibir de lo alto la abundancia y avanzar en los peldaños de la quietud. Sin embargo, aunque este es el momento de recibir abundancia desde arriba, él no tiene ninguna carencia, lo que significa que no tiene kelim para recibir la abundancia, por lo que debe cambiar a la otra línea llamada izquierda. Y número dos, este es el momento de la izquierda que se obtiene por medio de la crítica que uno se hace a sí mismo. La línea derecha significa que uno solo mira al Creador, lo que significa comprender y aprender acerca de la medida de la grandeza del Creador y no sobre sí mismo, para ver lo que a uno le falta. Más bien, quiere ver lo que tiene, es decir, lo que el Creador le dio, y agradecer al Creador por eso. Sin embargo, el camino de la izquierda es examinarse a uno mismo, cuánto tiene y cuál es el mal dentro de uno, y tratar de corregirlo. En ese momento comienza el asunto de los espías que calumniaron la tierra. Tierra significa el reino de los cielos, que dijeron que este asunto del reino de los cielos no es para ellos. De acuerdo con lo anterior, debemos interpretar lo que está escrito, como dijo Rabbi Yossi. Tomaron sobre ellos un consejo para calumniarlo todo. ¿Qué es todo? Es la tierra y el Creador. Este es el significado del verso. Sin embargo, Fuerte es la gente, es decir, ¿quién puede vencerlos? En otras palabras, incluso el Creador no puede vencerlos, por lo tanto, calumniaron al Creador. Dijeron, nacimos con la naturaleza de hacer todo para nuestro propio beneficio. Entonces, ¿cómo podemos asumir el yugo del reino de los cielos con la intención de beneficiar al Creador, es decir, hacer todo con el fin de otorgar? Después de todo, comenzamos el trabajo muchas veces y en nuestra opinión hemos hecho todo lo posible, pero no resulta que el Creador no nos ayudó a avanzar en absoluto hacia el fin de otorgar, sino que incluso hemos retrocedido. Por lo tanto, debemos determinar que incluso el Creador no puede ayudarnos a salir del control del recibir. De lo contrario, nos habríamos movido un poco hacia adelante. Pero después de todo el esfuerzo que hemos invertido para obtener el deseo de otorgar, en nuestra opinión, todo ha sido en vano. Por lo tanto, estamos en un estado en el que no obtenemos ni el mundo corporal ni el mundo espiritual. Por eso está escrito, ¿qué obtuvimos de esto? Hasta el día de hoy no hemos visto nada bueno en el mundo. Hemos trabajado en la Torá y la casa está vacía. ¿Y quién será recompensado con ese mundo? Es decir, vieron que no avanzaban en el trabajo. Pero ¿cuál fue el pecado? Es que deberían haber tenido fe en el Creador, que todos esos descensos que sintieron en el trabajo no fueron porque no avanzaron, sino que cada vez una persona ve que tan lejos está de la meta, es para que él encuentre su verdadera necesidad de salvación. La necesidad se llama una vasija para recibir llenado. Sin embargo, lo que estaba allí y la razón por la cual no podía continuar y quería escapar de la campaña era la falta de la línea derecha. El significado de la línea derecha es que uno debe tener vitalidad durante el trabajo. Y recibimos vitalidad específicamente de la completitud, y lo podemos obtener precisamente cuando el hombre no se mira a sí mismo, sino al Creador, y todo el esfuerzo consiste en pensar en la grandeza del Creador y acerca de nosotros mismos, lo cual es el significado, y no acerca de nosotros mismos, lo cual es el significado de lo que adquirimos, es decir, algunos progresos en el trabajo. Más bien, deberíamos pensar en qué gran privilegio tenemos al tener algún contacto con el Creador. Esto significa que cuando realiza un mandamiento o dice una bendición, debe decir, estoy feliz de creer que estoy haciendo la voluntad del Creador al observar sus mandamientos. Aunque entiendo que debemos observar el mandamiento del Rey con más importancia de la que atribuyo a observar las mitzvot, pero no puedo apreciar la importancia del acto, aunque el acto no esté completo. Aún así, estoy feliz de que el Creador me haya dado el deseo y el anhelo de hacer algo al observar la Torah y las mitzvot, incluso si estas acciones no son tan importantes. Sin embargo, es importante para mí, ya que ahora puedo decir que estoy haciendo la voluntad del Creador. De esto, uno debería obtener vitalidad y alegría, porque es verdad que el Creador es grandioso. Por lo tanto, cuando uno desea hacer algo en el trabajo, esto es muy importante. La persona debe creer que incluso cuando la persona hace cosas por coerción, esto sigue siendo muy importante, ya que en términos de la acción no hay nada que agregar y el acto hace lo suyo. Por lo tanto, dado que los espías tampoco fueron por la línea derecha, querían escapar de la campaña y dijeron que incluso el Creador no podría ayudarlos. Es decir, entendieron que el Creador debería acercarlos en la forma en que ellos entendieron y no en la forma en la que la Torah nos obliga. Como está escrito, que cuando hay dos escritos que se contradicen, entonces llega un tercer escrito y decide entre ellos. Por esta razón, los espías que se desviaron para caminar en la línea izquierda y abandonaron la derecha, vieron que no podían venir y heredar la tierra. Todo fue porque se fueron por el camino equivocado, y no como Moisés les había ordenado. Este es el significado de lo que está escrito sobre un rey que arregló una mujer para su hijo y le dijo, «Te la mostraré, pero te juro que no la verás en tu casa, porque te la daré a otro hijo». Preguntamos, ¿pero acaso los espías no la vieron? ¿Que ella es bella y que proviene de una familia buena y rica? Debemos interpretar que en el trabajo, padre e hijo son causa y consecuencia. El presente se llama padre y el futuro se llama hijo. En la espiritualidad, ver significa alcance. Debido a que tomaron el camino equivocado, no pudieron verlo en su casa, es decir, en el estado en que se encontraban, en vasijas de recepción, más bien, a tu hijo, es decir, después de que se arrepientan, cuando sean recompensados con vasijas de otorgamiento, podrán ver todas las virtudes que hay en la herencia de la tierra que el Creador prometió a nuestros patriarcas. Ahora vamos a continuar a escuchar la clase del Rav del 21 de julio del 2002. Rav, escuchamos el artículo ¿Cuál es el significado de los espías en el trabajo? De los peldaños de la escalera, tomo 3, página 133. Los espías los envía Moshe. Es decir, el pastor fiel del Creador. Quien cumple con gran pena, fe y rigurosidad todo lo que se le ordena desde arriba. Toma a personas, elige personas, es decir, sus hombres de confianza. Y los envía a la tierra de Israel. Y cuando vuelven, está claro que el resultado que traen es realmente el resultado que debe ser. No hay aquí ningún error de parte de Moshe, ni que esos espías, una vez que entraron a la tierra de Israel, cambiaron de repente, sino que la situación es una situación completamente natural. Así tenía que salir, aunque se diga el pecado de los espías. Se le muestra al ser humano la espiritualidad. En cada nivel, diría yo, hay algo similar a esto. Entre un nivel inferior y un nivel superior, me parece que el nivel superior es sencillamente un estado de grandeza, importancia, que es imposible de alcanzar, imposible de comprender, imposible de asimilar. Y entonces el ser humano verdaderamente se rinde y no comprende que de entrada así es el orden de los niveles. Que siempre... Cuando se avanza en la espiritualidad, de un estado a otro, nunca hay ni fuerza, ni intelecto, ni ánimos, ni ninguna preparación para conquistar un nivel más alto. También, el asunto de la conquista de la tierra. No es que el paso del Jordán, Jericó, no importa todo, no, todo tipo de ejemplos de lo que les ocurrió. Todos esos ejemplos solo prueban una cosa, que nosotros necesitamos recibir la fuerza desde arriba. igual que un nivel más alto. Para subir a él se necesita fuerza, la fuerza que eleve al ser humano a ese nivel. Entonces, no es tarea del ser humano conquistar ese nivel, sino que la tarea del ser humano es proveerse de la fuerza y entonces el nivel es suyo. Es decir, necesitamos la grandeza del Creador. Esa es la fuerza de la fe. Siempre nos ayuda a conquistar un nivel más alto, un estado más elevado. Si nosotros tenemos, entonces llegamos al nivel. El nivel es nuestro. Si no lo tenemos, es señal de que en qué estado estamos. Pregunta. O bien todavía no se tiene idea de que hay que dirigirse al Creador y entonces ver el nivel superior y conquistarlo. O el ser humano no lo comprende. O ya comienza a comprenderlo. O ya llega al Creador y le pide. Estas etapas son etapas muy problemáticas porque se puede detener entre los niveles, entre los estados. Si se midiera en tiempo, como en este mundo, uno puede quedarse entre los niveles desde unos minutos hasta varias reencarnaciones. Y eso depende solo del ser humano. ¿Hasta qué punto está conectado al grupo, a las fuerzas externas que pueden despertar en él esa comprensión de dirigirse al Creador? Para eso necesitamos el grupo, ¿verdad? Para dirigirnos al Creador. Esa es la última estación. Y si el ser humano llega a eso, lo logra. Si no, pues no. Entonces, todo lo que pueda servir como medio para eso, el ser humano debe proveérselo por sus propios medios, con su libre elección. Ese es verdaderamente su trabajo. En otras palabras, el trabajo no es conquistar el nivel, sino que el trabajo es llegar rápido al estado en que comprenda que sin la ayuda del Creador no puede hacerlo. Y es obligación dirigirse a Él. Y no hay alternativa, sino dirigirnos al Creador y así sucesivamente. Entonces los espías son en realidad un nivel o un estado antes de la petición al Creador. Eso es algo bueno. Sí. La desesperación de las propias fuerzas. Sí. La tierra de Israel es una tierra muy buena, no se puede estar sin ella. Es algo que realmente necesitamos estar allí, ¿verdad? Pero no tengo fuerzas para eso. Ese estado se llama estado de los espías. ¿Sí? Ese alcance de que es la tierra de Israel, ¿hasta qué punto es buena, grande y realmente muy grande? Como está escrito, grande sobre mí, por así decirlo. Todas estas son cosas necesarias de descubrir. Y ese descubrimiento, el ser humano lo compara con alguien. Eso se llama que los espías se dirigen al pueblo de Israel y le dicen, ¿es posible? ¿Ustedes piensan conquistar eso? Cuando la persona compara lo que ha alcanzado en ese nivel desde lejos por sí mismo y dónde está él y qué es lo que es la persona, claro que él ve que él no es merecedor para esto, él es débil. Y como resultado de esto, llega realmente a la sensación de la necesidad de la grandeza del Creador, que nos resuelve todos los problemas y nos abre todas las entradas al nivel más alto. Eso es todo. Eso es lo que también está diciendo el artículo y también lo que concluimos. ¿Sí? Que el pecado fue solo que no creían en la grandeza del Creador, que todo lo puede, y no creían en la fe de los sabios que dijeron, quien viene a purificarse lo ayudan. Eso es todo. Aquí la elección del ser humano es fortalecerse o no. Pero en cada estado, en cada en que se va a conquistar un nivel más alto, existe el tema de los espías, ese estado que entonces se salta, es decir, se atraviesa y se llega a la petición al Creador de que dé, nos dé la fuerza. Y la fuerza del Creador está en que Él abre su grandeza, nos muestra su grandeza. El reconocimiento de la grandeza del Creador somete al ser humano, le da fuerzas para anularse, y la anulación ante un nivel más alto se llama ascenso. Y la persona ya está entrando en el estado de Ibur, en esa concepción espiritual. ¿Sí? Pregunta. Antes de que el ser humano se dirija al Creador, ¿verdad? Y el ser humano quiere construir el carácter por sí mismo también. Quiere que el Creador se revele. Y en el caso de recibir placeres en términos de tener su propio trabajo y que el trabajo lo llena, quiere recibir placer para sí mismo, ¿no? Entonces, ¿cómo puede aquí también trabajar sobre la grandeza del Creador? Solo quiere la grandeza del Creador para llenarse. Y realmente tendría que ser para otorgar. Solo recibir para recibir. Quiero la grandeza del Creador para recibir. Pero dice, la persona se dirige, siéntate, ¿sí? El ser humano se dirige hacia el Creador solo si siente que de otro modo no puede lograr algo que desea al 100%. Eso es todo. El kli espiritual es un deseo completo.
2: Shalem. Shalem, zot omeret shani rotze, rak et ze.
0: Sí. Completo significa que yo quiero solo eso en comparación con todos los demás deseos. También quiero otras cosas, pero frente a esto, cero, ¿verdad? Yo quiero solo esto. Llegué ya a esa conclusión. Investigué, vi, sé, y siento que solo eso quiero. Eso es lo primero que quiero. Y lo segundo, bueno, busqué todos los medios para llegar a lo que quiero y no soy capaz. Y de repente descubro que eso depende del Creador. Y entonces no me queda alternativa más que dirigirme a Él. Solo entonces me dirijo al Creador. Si me dirijo antes de eso, es simplemente mentira. No es una petición. No es una petición. Debo dirigirme con una vasija completa. ¿Sí? Eso es todo. Y yo quiero, para mí está esto vida o muerte. No vivir o morir en el sentido bestial. Eso no es así. Realmente, para mí eso es vida o muerte en un sentido más alto, más fuerte. Y eso depende de ustedes. Y aquí no hay más que hacer. Yo no puedo hacer nada. Una ruptura así interna en el corazón de ustedes. Entonces, eso es verdaderamente una petición. Ahora, la pregunta acá es, ¿qué es lo que la persona pide? Puede ser que a ese estado lo lleven desde arriba para que pida ganar en la lotería o que tenga algún problema en su vida bestial. No puede ser que ya sea realmente un problema espiritual. ¿Cuál es la diferencia entre espiritual y material? Material se llama que pide que le vaya bien en este mundo con algo. O que le vaya bien en el mundo venidero con algo. Quiere alcances. Quiere saber, entender, volar. Saber en qué, en el espacio espiritual. ¿Sí? Quiere tener poder, saber el futuro, el mañana, el presente. Esas son cosas que también se dicen, bueno, se dice que son el nivel. Y de lo lishma se llega a lishma. El Zohar nos dice en Udei en Dioraita que hay que en Adán lo que él quiere que le vaya bien en este mundo y en el mundo vendinero. Luego hay Yigá, es decir, un miedo más alto y así sucesivamente. Y también se nos explica los niveles de recompensa y castigo, luego el amor y amor eterno y otras cosas. Es decir, hay niveles. Depende de por qué pedir, incluso después de dirigirse al Creador, es decir, Man, y esa elevación de Man de la que hablamos, que realmente le abre al ser humano un nivel más alto. Para nosotros, el nivel más alto es el primer nivel espiritual dentro de cuyo ajap estamos. De esos ajab sentimos un poco de oscuridad, la luz que rodea, y eso nos sostiene, y eso nos atrae a ese nivel, eso es todo. Entonces, al final del ser humano, bueno, al final el ser humano llega a través de todos los estados al estado en el que realmente se dirige al Creador. Y la persona quiere ser como el Creador, como ese nivel superior, igualarse a él. Es decir, estar en otorgamiento, en la anulación con el fin de otorgar, como en el nivel superior. Antes de eso, claro, que tiene todo tipo de otras peticiones, y sobre esas peticiones recibe respuestas. Pero las respuestas que recibe sobre esas peticiones no son las respuestas a lo que pide, porque ahora quiero el nivel superior para dominar. Entonces, claro, lo dan desde arriba, me convertiré en clipa, en una cáscara. No me lo dan. Pero con respecto a mi deseo, el nivel superior me hace una corrección de dirección, que desde el estado en que quiero dominar, llego después a un estado de tipo de comprensión de que eso no está bien y vale más, en lugar de dominar, adquirir algo más. Y ese algo más tampoco es exactamente la espiritualidad con el fin de otorgar. Es decir, un deseo con el fin de otorgar. Entonces vuelvo a recibir desde arriba alguna corrección. Esas correcciones vienen a través de sufrimientos, a través de presiones, hasta que el ser humano se endereza exactamente, hasta que encuentra exactamente qué se llama man, qué se llama la petición verdadera y a quién exactamente. Y entonces también ve a quién exactamente se dirige. No ve, pero siente que eso es el Creador. Es la fuerza que otorga y que quiere de mí que yo sea otorgante. Es decir, en la visión del ser humano se unen entonces también yo, también lo que debo pedir y también el Creador. Se unen en una sola línea y entonces realmente acierta a la persona con su petición al Creador y el Creador le trae lo que necesita. Entonces resulta que el Creador, al traerle al ser humano lo que necesita, le trae verdaderamente el deseo de otorgar lo que la persona pide. Y la persona se convierte en eso. En esa medida es más semejante al Creador, es decir, realmente Israel, lo que pidió y lo que realizó en él, lo que realizó en el Creador. Las tres cosas en una sola cosa. Entonces, hizo un pequeño esfuerzo, ¿correcto? Y adquirió una posición más cercana al final de la corrección, donde en todos tus deseos estará así, él estará así conectado con el Creador. Sí, estudiante. ¿Otorgar al Creador y ser como él es lo mismo o son dos cosas distintas? Rav. El deseo de otorgar al Creador y el deseo de ser como él, el deseo de conectarse con él, de anularlo, de alcanzarlo, lo que digas, todo es una sola cosa. No hay mil cosas, solo una cosa que se llama masaj, una pantalla. Pregunta, ¿pero alcanzarlo ya es el deseo de recibir? Rav dice, no. Alcanzarlo tampoco es el deseo de recibir. Cuando yo hablo de esos deseos, ya no es eso. El alcance pertenece, digamos, a la adhesión, porque antes de llegar al deseo de alcance, viene antes lo que se conoce como Hafetz Chesed. He complacido en la misericordia. Y luego se llega al alcance, al deseo de alcance, para que haya fuerzas para recibir con el fin de otorgar. Hafetz Chesed no necesita eso. Es decir, ¿qué quiero decir? Que el desarrollo lleva al ser humano a través de todas esas metamorfosis, esos cambios al estado perfecto en el que debe estar. Al inicio no sabemos de antemano cuál es el deseo correcto. Aunque teóricamente tengamos como un orden de dónde, a dónde llegamos. Pero la persona que adquiere un nivel espiritual se encuentra siempre ante lo desconocido. No puede anticipar ningún estado futuro. Es un kli nuevo siempre, con un deseo nuevo. Aunque digas que se parece a lo que viste allá, no, eso no importa. La diferencia entre lo que eras en ese estado similar en el nivel anterior y ahora, eso no te salva, no lo sabes de todos modos. En resumen, se adquiere el orden de los niveles. Así debe ser, la comprensión de que este es el desarrollo completo. El grado de paciencia de que de todos modos se está en eso y que es lo correcto y está bien y es algo positivo. Y eso ya no pertenece a la naturaleza bestial. ¿Hasta qué punto soy impaciente y no tengo paciencia para nada? Pero en la espiritualidad actúan otras leyes. Estudiante. Según lo que dijo ahora, ¿qué es la alegría en el trabajo? Rav dice, la alegría en el trabajo es el resultado del acuerdo. Bueno, digamos con lo que te ocurre en tu estado. Estás ahora alegre por lo que examinas que tienes. Después de la alegría de que en él se alegra, como está escrito, en él se alegra nuestro corazón. Lo que sientes que hay de tu parte al Creador. Y de eso es de lo que te alegras.
2: ¿Ah?
0: Estudiante. Rav dice, no se entendió la pregunta. Dice, no, eso es antes del Maxom, eso es mucho después del Maxom, pero esa es la meta, que todo lo que tiene el Creador, lo que tenga también es el ser humano. Se llama de cara a cara. Le preguntan, ¿este es un estado antes de la barrera? No, esto es mucho más antes de la barrera, vuelve a repetir el Rav. Y dice, pero esa es la meta. Que todo lo que tiene el Creador lo tenga también el ser humano. A esto se le conoce como de cara a cara en un acoplamiento eterno. Pregunta, no se entiende la pregunta. Rav dice, ahora, ¿de qué tienes alegría? No sé, examina de qué estás alegre. Estudiante, es que estoy examinando, Rav. Rav dice, la alegría es el resultado del llenado de las vasijas. ¿Sí? Depende de qué kelim tienes. Según eso, sentirás alegría. Normalmente, nuestra alegría viene de que nos vaya bien o de que al otro le vaya mal. No exactamente que le vaya mal, no. Sino que en comparación conmigo, quizás sí. ¿Verdad? Que me siento más lleno que él. Eso es según la ley de que el sufrimiento de muchos es el consuelo de es el medio consuelo, ¿no? Si todos sufren y yo también estoy sufriendo y no siento tanto sufrimiento como ellos, si me va un poco mejor que a los demás, ¡ay! Ya soy el rey. Así es el deseo de recibir. Examina su estado y de eso tiene alegría. Estudiante. Decimos que debemos alegrarnos de lo que nos ocurre, pero por otro lado decimos que no hay que estar de acuerdo con el estado. Rav dice, mira, por un lado necesitamos alegrarnos de lo que nos ocurre, ¿sí? ¿Qué significa que debemos alegrarnos? ¿Cómo estas dos palabras pueden estar juntas? Debo alegrarme. Entonces ahora, en este momento, me pongo a alegrarme. A los 5 minutos llega el momento de llorar. Es como, eso está escrito en el Sidur, en el libro de las plegarias, aquí se llora y entonces todos comienzan a llorar. ¿Cómo vivir en estados aparentemente contradictorios juntos? ¿Sí? que por un lado, ¿cómo puedo estar alegre cuando estoy bajo presión? En situaciones desagradables, porque de entrada, como bestias, solo pertenecemos a la sensación, ¿verdad? La bestia siente, no puede juzgar su sensación desde una segunda naturaleza, solo con su intelecto. Toma a una persona desde de fuera, ¿sí? Entonces, puedes, como un gran psicólogo, incluso explicarle lo que le ocurre, y eso está bien, pero no la persona no puede superar esa sensación de modo objetivo, sino que la persona sufre, alegre. Quien ya entró en acción y en quien ya el punto de corazón está en acción, esa persona ya comienza a sentir dos emociones, no solo pensar. El intelecto pertenece a nuestra bestia. No pertenece a nuestra bestia, sino a sentir. Ya siente la luz que lo rodea en la vasija espiritual, en el punto del corazón. Aún es eso con el fin de recibir. Aún eso es con lo que le está permitido usar esa forma, pero ya tiene una especie de sensación de la meta. Y puede ser que en esa vasija no hay nada, pero hay una conexión con la luz circundante y junto con eso, tu bestia sufre. Tu razón, su deseo de recibir habitual sufre y está bajo presiones, bajo gran esfuerzo y bajo todo tipo de cosas. Entonces, tiene sufrimiento en la vasija del deseo de recibir bestial. Y tiene alegría porque de todos modos está avanzando. Y su estado mejora espiritualmente hacia la meta. Entonces, ya podemos estar en alguna división interna y de todos modos estar en alegría a pesar de que me va mal. En alegría de la meta. Eso es todo. Y así nos sostenemos, ¿sí? Porque realmente mucho tiempo le lleva al ser humano hasta que llega realmente al llenado. La alegría es resultado del llenado. Sí. De la luz de Jojma, de la luz de Hasadime. Antes de que el ser humano llegue a eso, ¿cuántos momentos buenos tiene en total el llenado? Tu alegría solo viene del reconocimiento de la meta que alcanza. Estudiante, hay que tener una comprensión de qué es el otorgamiento. Es esa comprensión de qué realmente es el otorgamiento llega antes del masón y entonces veo que no soy capaz de hacerlo en la práctica. ¿O cómo funciona? ¿Logro entender qué es otorgar y simplemente no puedo hacerlo? Rab dice, nosotros podemos estar un momento justo antes de la barrera y no seríamos capaces de entender qué es otorgar. No somos capaces. Eso siempre se nos revela y vemos que no estamos en eso. Pregunta. Entonces, ¿con qué yo puedo elevar una plegaria verdadera? Rab dice, no eleva su petición verdadera, incluso al pasar el Maxom. Nuestra petición es para nosotros mismos, ¿sí? Con algo compartido allí también de un deseo de incluirse en el nuevo estado. ¿Quién qué es eso? ¿Quién es? No sé, pero estoy dispuesto a eso. Como Nachshon que salta al mar, como, ¿sí? Pregunta. Es decir, que no hay ningún rabbi, dice, no, ningún nivel. ¿Cómo puede ser que ya estés en un nivel más alto si no llegaste a él? Y hay una pausa entre los niveles, entonces, ¿cómo puede ser que ya sepas lo que ocurre? Y pregunta, ¿cómo construimos la petición correcta? Rab dice, entre la brecha, entre los niveles, es tal que no estás en una carencia, ni en un deseo, ni en nada. Todavía no adquiriste el nivel superior, lo atraviesas en un momento de descuido. Simplemente es un salto con los ojos cerrados, ¿sí? Pero sabes, con todo el intelecto, con todas las sensaciones, que no tienes otra alternativa, que esa es la única forma que puedes avanzar. ¿Qué pasa después? No importa. De toda mi situación, sí, esa es la situación. Esa es la solución. Y no desde alguna frustración o algún tipo de ruptura, sino verificado al 100% que solo eso es lo que hay. Lo único que tienes, después de todas las verificaciones y todos los deos, esto es por eso de que se nos dice el pueblo de Israel, en todas las cosas que hay un solo un deseo, hay un solo de una sola persona dentro de nosotros, una sola inclinación, y se conoce como Nachshon. Los demás no. Nachshon del que se lanzó al mar. Pregunta. Me suena algo imaginario, simplemente algo agradable, así. Rab dice. Atraviesas cambios, ¿sí? Los cambios que atraviesas ya están todos presentes en potencia en tu alma. Solo tienes que desarrollarlos como una película fotográfica que se revela. Solo la estás revelando, solo sacas a la luz todo lo que hay en ti. Y quien te mira y sabe leer internamente las reshimot, esas reminiscencias que tienes, sabe qué estados tienes que atravesar. No hay nada nuevo aquí. La novedad es para ti, que las reshimot se revelan y tú las llevas a cabo y entonces te sientes en un mundo distinto, te sientes distinto a ti mismo y así vives. A eso se le conoce como vitalidad. También ahora lo que estás haciendo a través de las reshimot internas, sientes una realización, como captan la luz superior, y entonces sientes esto como la imagen de este mundo. Imaginario. Sí, así es. Entonces, solo tienes que acelerar el desarrollo. No hay nada que hacer acá. Todo está dentro y nada es nuevo. Pregunta. Entonces, ese Maxom no está conectado con mi desarrollo. Rab dice, se llega al Maxom después de realizar las acciones que tienes que realizar. ¿Sí? Y se llega al estado llamado antes del Maxom. Y eso es todo. ¿Cuál es, Rab, tu pregunta? Pregunta. Si mi desarrollo terminó, entonces paso al Maxom. Rab dice, sí. Ya llegaste a un estado antes del Maxom y decides saltar, entonces pasas al Maxom. Pregunta. Pero no soy yo quien decide, ¿sí? No soy yo quien puede saber si mi desarrollo terminó. Por eso parece siempre que usted dice. Por eso se escucha que usted siempre nos dice. Dice, cada vez que tú dices, yo decido así, y es una señal de que las reshimot que hay en ti llegaron al estado en que te salta ese pensamiento a la cabeza. Decidí. Eso es todo. Un momento antes, no. Pienso de otra manera. Es de nuevo el desarrollo de las reshimot que te guían. A eso se le conoce como entrar en acción. Así trabajamos. Entonces, ¿de dónde te viene ahora algún pensamiento o algún deseo? De repente tú dices, sí, ¿qué es ese? Bueno, nosotros solo podemos acelerar este proceso. Si la persona realmente se concentra en eso, él ve que es libre. No parece que... No es lo que pensamos que con eso nos volvemos como bestias, como marionetas. Con eso nos volvemos libres porque porque el ritmo del desarrollo nos trae una relación diferente con este mundo. Una relación diferente con la realidad, con el Creador. No solo es un ritmo cualquiera, que yo voy a 20 kilómetros por hora o a 80 kilómetros por hora. Eso me abre una vasija distinta, un clic nuevo que se llama Masaj y Or Hoser. ¿Me entiendes? No es que hay solo algún parámetro que cambie un poco, sino que la realidad se siente dentro de nosotros completamente distinta. Eso se llama entonces una realidad espiritual. Y yo mismo aprieto el acelerador. Y claro, si no lo aprieto, eso se llama realidad material. Eso es todo. Esa es la diferencia. Esos son los mundos. Por lo tanto, no hay que relacionarse con eso de todos son reshimot allí y todo es comprensible. No. Es una relación incorrecta. Profundiza en eso y verás en eso verdaderamente un mundo y su plenitud. Y no que el Creador quiera limitarte en algo, no. No te limite. Él no te limita. Él se puso dentro de ti y quiere que poco a poco lo descubras, que crezcas hasta ser Él. Entonces, claro que todo ese desarrollo, ¿cómo crees desde un punto hasta ser como el Creador? Ya es un desarrollo en el que desde arriba se ve lo que debe ser. Aquí no puede haber novedades, sino ¿en qué pensamos que puede haber novedad? Y cada vez vas a sacar de la existencia a partir de la ausencia alguna novedad, ¿no? La existencia a partir de la ausencia también es carencia del ser como Él, de querer ser como Él. No es un deseo que no existe en la realidad, es el deseo opuesto a Él. Un deseo que quieres sentirlo como si así fuera. No, no tienes, si vas al punto del pensamiento de la creación, no puedes inventar nada diferente. Solo esa carencia se puede aún inventar fuera del Creador, ¿entiendes? Por eso no podemos hablar acerca de qué hizo Él. Simplemente voy por un camino que está sellado y no hay aquí ninguna novedad. No. Puedes decirlo así, claro, pero la novedad es una novedad enorme, inmensa, en la cual no puede haber ninguna novedad. Intenta inventarte alguna novedad fuera de eso, y no podrás. Tampoco antes de la creación hubieras podido hacer esto, porque Él lo pide todo, ¿entiendes? Entonces resulta que, pero en tú mismo participas en la construcción de ti mismo. Llegas de cero a construir al Creador. Eso. Las palabras aquí no sirven del todo, ¿sabes? Se puede pensar que no sé qué, pero ¿y si el ser humano no usa eso? ¿Esa libre elección? Y solo en eso, es decir, acelerar el desarrollo, hacer de sí mismo el desarrollo no ocurre por sí solo. Eso es solo sufrimiento, ¿sí? Con esto vas a recibir golpe, golpe, golpe, golpe, y vas a estar, quiero yo. Avanzar un milímetro, bien. Ahora de nuevo, golpe, golpe, golpe, golpe. Hasta que ya no quieras avanzar más. Entonces, a través de los golpes quieres ese milímetro, poder avanzar ese milímetro, a través de lo que se llama Torah y Omispah, también lo puedes hacer, libros y así sucesivamente. Pero en esos mismos, como el asno, hasta que no decidas que vas a avanzar, no hay desarrollo por vía de los golpes. Solo llegas a la decisión de querer avanzar, estudiante. ¿Puede usted precisar un poco el punto en eso de apretar el acelerador? Rav dice, apretar el acelerador. Él lo dice en la introducción del test, en el capítulo 4, algo así. Sí, que el Creador mismo pone la mano del ser humano sobre la buena fortuna y le dice, elige esto para ti. Sí, está en el capítulo 4. Y con lo dicho, comprenderás si es en la página 160, artículo 4, introducción a Tes, para que tú puedas entender las palabras de los sabios sobre el pasaje y elegirás la vida, como se mencionó, y dijeron, yo te muestro la fortuna y escoge la vida como el hombre que decide a su hijo, elige para ti parte hermosa de mi heredad. Y lo sitúa ante la parte hermosa y le dice, este eliges para ti, es decir, todo está claro, hasta que no llegas a esa decisión no ocurre nada. Y luego dice sobre eso, el Señor es mi fortuna y mi copa, tú sostienes mi suerte, puso mi mano sobre la buena fortuna diciéndome esto, tómalo para ti. Y aparentemente las palabras son sorprendentes porque el pasaje dice, y elegirás la vida, cuyo significado es que el ser humano elige por sí mismo, y ellos dicen que lo sitúas ante la persona, en la parte hermosa, es decir, ya no hay aquí elección, y más aún dice que el Creador pone la mano del ser humano sobre la buena fortuna. Y bueno, tú ya tienes una buena vida. ¿Y entonces por qué? ¿De dónde está esta elección de verdad? Eso es muy sorprendente. que si es así, ¿dónde está la elección del ser humano? Y con lo explicado comprenderá sus palabras tal como suenan, porque es cierto y muy correcto que el Creador mismo pone la mano del ser humano en la buena fortuna, es decir, al darle vida de placer y deleite dentro de la vida material, llena de sufrimientos, dolores y vacía de todo contenido. De modo que necesariamente el ser humano se desplaza y huye de ellos. ¿Sí? ¿Por qué? Sí, si me muestra aquí sufrimientos, entonces claro que corro hacia el bien. En el momento en que le vea, aunque sea con mirando a través de las grietas, algún lugar de tranquilidad donde puedo escapar de esta vida tan amarga que... Y esto es parte de la elección que el hombre tiene. Y el asunto de la elección del ser humano, es decir, no en la dirección ni en una otra distinción. Este es un gran esfuerzo hasta que se purifique su cuerpo. Es decir, ¿qué significa purificar el cuerpo? Estar de acuerdo con ese desarrollo y avanzar en eso por sí mismo. Y pueda cumplir la Torah y las mitzvot como corresponde. Es decir, no por su propio beneficio, sino al fin de, bueno, y así sucesivamente. Ese es el texto. Es decir, no se nos oculta que no hay aquí nada que el ser humano elija del camino. En absoluto no es realista pensar que el ser humano puede elegir el camino. No. Nosotros que subimos de un nivel a otro no sabemos nada sobre el segundo nivel. ¿Qué significa elegir el camino? De la meta final. Ya me encuentro en ella. De las etapas que puedo atravesar en mi camino hacia ella. ¿Cómo se llama eso, elegir el camino? ¿Según qué? ¿Cómo puedo escoger según qué? Estuve unos meses en el curso de artillería. ¿Sí? Te dan un mapa, tienes que contar, ves desde dónde, calculas cuánto hay que meter allí, cuántos sacos, ¿sabes cómo es eso? Es un trabajo duro, pero todo según el cálculo, de acuerdo con eso. A pesar de que tú no ves la meta, pero sabes que está ahí. Dices 20 kilómetros de ti, hacia qué dirección, y todo va calculado. ¿Qué sabes en la espiritualidad? ¿Cómo puedes ver a ese lugar? Eso es imposible. Entonces, ¿en qué piensa en absoluto el ser humano cuando dice yo elijo así o de esta forma? Eso no. También en este mundo no lo hacemos así. También en este mundo todo lo hacemos de acuerdo por lo que está escrito de antemano. Está en nosotros, está escrito en nosotros. ¿Sí? Pero no se puede, de estado a estado, no es lógico en absoluto pensar eso. En algún tipo de incomprensión del funcionamiento del ser humano, que si estuviéramos realmente sin Reshimot, sin nada, y yo ahora elijo mi próximo estado. Eso sería, también desde el lado del Creador no vemos tal acción. Él eligió la carencia en relación con él mismo. Y eso es todo.
2: Pero
0: yo les aconsejo que profundicen en ese pensamiento. ¿Cómo puede haber algo así? Que yo elija algo, que lo cree, que lo invente. ¿De qué? Es decir, eso es nuestra incertidumbre. Y así nos trae tal posibilidad. Pero en realidad, está claro para todos nosotros que todos estamos realizando el pensamiento de la creación, todos en una línea, toda la humanidad va a ser cada vez más y más semejante al Creador. Eso es todo. Los que quieren avanzar, sí, avanzar. Los que no quieren avanzar, por decirlo así, no quieren avanzar, sienten presiones sobre nosotros. Eso es todo. No más. Porque en nuestra conciencia debemos hacer la elección. Y no hay más. Solo esa elección de avanzar en lo que Él nos irá mostrando poco a poco. Según tu esfuerzo, comienzas a ver lo que Él quiere de ti. O en lo que tú, bueno, la verdad es que no es exactamente lo que Él quiere de ti. Él está dentro, en lo que Él preparó para ti como tu próximo estado. Y entonces descubres el siguiente estado. Compartamos impresión de esta lección en las decenas y qué es lo que nosotros vamos a implementar en las decenas. Sí, grupo de enfoque. Lo que concluye el Rav es que nosotros tenemos que alcanzar al Creador, ese es el trabajo, y que nosotros tenemos que

todos incrementemos la meta, la importancia, y entonces aprendemos cómo tomar todo lo que pasa con un propósito. Cada momento, cada segundo, cada etapa, el Creador está cuidando de la persona que está en el grupo para poder desarrollar nuevas vasijas de recepción en él y así avanzar. Nivel tras nivel. Siguiente. Yo no vi cómo sin un grupo es posible que afrontemos este camino. Y ese camino que está descrito acá, y él nos dice que antes de cada nivel ya está ajustado y la persona no sabe nada acerca de esto y de qué es lo que va. No puede prepararse. No tiene la intención correcta. Él ve que no tiene la intención correcta. Todo es... Todo no puede ser percibido. Y por eso es que tenemos a los amigos. Sin los amigos no sé cómo sea posible poder avanzar. Siguiente. Y el apoyo de los amigos está acá. En traer a la persona a esa desesperación de sus mismas fuerzas. Y todos juntos los espías nos dan una dirección. Yo no escuché eso antes, de que los espías son ese estado interno y que me traen todo tipo de eventos dentro de mí. Entonces yo pido y yo hago esa petición verdadera gracias a los espías. Siguiente. Sí, recibir la fe y la grandeza en la grandeza del Creador es lo que necesitamos. Resulta que solo sostenernos al grupo es lo que nos da vida y la fe y la grandeza del Creador. Sostenernos a la grandeza de los amigos, pero si nos separamos de eso o caemos a los espías y la persona siente que es muy grande y quiere escapar y que esto es demasiado grande para poderlo superar. Y escuchamos en esta lección la importancia del trabajo, de que si no hay importancia en el trabajo, por ese orden del trabajo, entonces también caemos hacia los espías. Siguiente. Si tomamos el consejo de los espías, como se describe, es un nivel antes de dirigirnos al Creador, pero no tiene poder en sí mismo. Y nosotros tenemos que alcanzar esa sensación de necesidad, de la grandeza del Creador, y define entonces y los méritos de esta tierra. Y esto solo se lleva a cabo a través de la grandeza del Creador. Y él nos mostró esta grandeza y esta fuerza. Siguiente. Sí. El grupo es... Es una fuerza muy poderosa que nos lleva a tomar decisiones de desarrollo. Y también escuché que Rav dijo que tenemos que pensar que el Creador quiere hacernos crecer hasta el punto de ser el Creador mismo, hasta su mismo nivel. Y que no importa qué niveles tenemos que afrontar, pero movernos. Que ese proceso de movimiento solo es a través del grupo. Y como mi amigo Neil dijo, sientes que es más grande que ti, que está fuera de ti, pero es una condición de que tú trabajes en el grupo. Tú no trabajas en el grupo, entonces no podrás. Entonces hay muchos discernimientos acá. Hay muchas cosas con las cuales tenemos que buscar la ayuda correcta, porque así como está escrito en el artículo que estamos sirviendo al rey y tenemos el privilegio de estar en contacto con el rey, hay muchas cosas que se mueven aquí y allá y que estamos encarando, pero está bien, es maravilloso poder estar junto con los amigos. Siguiente. Sí, el trabajo es llegar a este estado rápidamente para que sin la ayuda del Creador sepamos que no podemos avanzar. Y si no llegamos a ese estado, no tenemos ninguna otra elección. Siguiente, sí. Tenemos que agregar el asunto de la felicidad. Y es una cuestión bastante extraña en la espiritualidad, estar feliz, porque no funciona de esta forma. La felicidad es algo que tiene que venir del sentimiento.
Y Rav dijo que es el

resultado de un acuerdo que estás feliz cuando revisas que lo que tienes y dices que su corazón, dices que tu corazón se regodiza en él. Ese es el estado donde vamos a sentir felicidad. Vamos a seguir a la siguiente parte de la lección, pero antes de eso cantamos una canción juntos.

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1: שלום.
2: הולה.
1: חברים יקרים, אנחנו ב...
2: Queridos amigos, nosotros... Hoy es día viernes, estamos aprendiendo en el marco de construyendo nuestra sociedad espiritual, el artículo de Baal HaSulam, la paz en el mundo. Nos dimos cuenta que este artículo es muy complejo, muy profundo, nos cuenta sobre las fuerzas que se encuentran dentro nuestro, dentro de cada uno de nosotros, las fuerzas que nos movilizan y que mueve toda la sociedad y nosotros aprender un montón de este camino, hasta cuánto que el cabalista ve todo el mapa de las fuerzas que actúan dentro nuestro y nos aconseja y nos explica cómo llegar a él, el lugar donde él ve este mapa. Y entonces nosotros estamos en el artículo de la paz en el mundo. Desde el título, los sufrimientos comparados con el placer en la recepción por uno mismo. Ese es el tema nuestro de hoy. En el marco del estudio, vamos a leer juntos. Y es... esa es la profundización del artículo. Y este es el clip número uno. Abrimos ahora. Es decir, no tenemos en realidad un medio para llegar a una vida tranquila aquí en este mundo, más que producir lo que necesitamos para llenar lo necesario y todo el resto. Si no lo transferimos a la espiritualidad, ese es nuestro perjuicio, porque estamos creando únicamente problemas. Y si pasamos a la espiritualidad, digamos, transferimos, digamos, 10 horas por día nos dedicamos a la espiritualidad y de vez en cuando, digamos, una hora, cada uno según su turno, nos dedicamos a la materialidad. Que así, con las máquinas, con todas las cosas, vamos a vernos nosotros así a nosotros mismos. Vamos a ver que todo nuestro mundo, en realidad ya pasó la etapa anterior de la tecnología, industria y todo, ya está en la próxima etapa, que es la etapa del desarrollo espiritual y la última forma corregida de este mundo, que vive y existe para proveerle lo necesario a la bestia, al grado animal, y pasa a ocuparse de sí mismo en el grado hablante, el grado que es semejante al Creador, el grado de Adam, Domé la Boré. Esta es la etapa que está ante nosotros según el desarrollo, según la evolución, y no hay otra cosa para hacer. Y en esta etapa nosotros tenemos que más y más y más y más entrar en el trabajo de la construcción de la nueva sociedad humana, nuevas relaciones, la construcción del mundo, la construcción del nuevo hombre. Y aquí veremos que realmente todos los placeres se revelan, los que nosotros tanto quisimos recibir en las etapas anteriores, no se puede revelarlos y recibirlos en el grado animal en el que estábamos, el grado de la bestia, sino únicamente en el grado hablante, porque estas formas deben ser semejantes al Creador. Bueno, hay mucho para agregar en esto, pero nos queda claro que no hay lo que esperar que en este mundo se revelan más placeres, sino de aquí en más se van a revelar más sufrimientos que nos van a obligar o recibir la forma correcta o entrar en los problemas y conflictos. Que estos problemas y conflictos harán lo suyo y después nos volveremos más inteligentes y llegaremos a decisiones correctas. Sí, como dice el Rav, que de aquí en más se van a revelar más sufrimientos. Estamos en un mundo que tiene todo, que todo lo que nosotros soñamos que el hombre tenga, el hombre ya lo tiene, la mayoría de la humanidad tiene, tenemos comida, ropa, tenemos un techo, tenemos las heladeras llenas, tenemos barcos, aviones, y controlamos el mundo entero, y está la inteligencia artificial y el tremendo desarrollo que ocurre en el mundo, y junto con esto, más y más sufrimiento, las personas sufren guerras, conflictos, y las cosas no se arreglan, no se ordenan. Y nosotros ya hace semanas estamos siguiendo este artículo, y si lo resumimos hasta lo que leímos hasta ahora, que hay una cualidad llamada la verdad. La verdad es la buena situación, el buen estado, el cual cada uno conoce su rol en la sociedad, sabe lo que cada uno le aporta a la sociedad y la sociedad le aporta. No lucha, no trata de rebajar al otro, ni nadie trata de rebajarlo. Todos están en plenitud, armonía. Cada uno da lo que puede. Da todo y recibe lo que puede, ser la sociedad feliz. Pero ya nos explicó en los capítulos anteriores que hay una cualidad que se llama la singularidad dentro del hombre, que cada uno se siente a sí mismo como el centro del mundo, que surge eso del creador, esa es la cualidad del creador. Él es uno, él es único, él es especial, singular. Y esta cualidad está en el hombre, pero una forma opuesta. Cada uno quiere aprovecharse del quien está a su alrededor en su propio beneficio. Entonces no nos arreglamos. Aquellos que son más fuertes, que empiezan a vencer, a gobernar, a dominar, los llama los diligentes, los exitosos en la sociedad. Ellos toman el control y ahora ven que no pueden dominar a los demás, controlarlos, y entonces inventan otras cualidades: bondad, caridad, justicia. Entonces los otros quieren, aparecen que quieren hacer paz, los pacificadores, ven que son fuertes y no quieren enfrentarse a la rebeldía y quieren hacer una paz. Pero la sociedad no se arregla porque hay una parte que sube y otra parte de la sociedad que está insatisfecha, y esa es la sociedad en la que nos encontramos. También nos explica las fuerzas que están dentro nuestro y no solamente lo que está en la sociedad externa. El último capítulo que leímos, la clase anterior, que estas son las condiciones de vida de la última generación, nos dijo Baal HaSulam que la paz de la sociedad y la paz del país y del mundo son interdependientes. Y ahí explica hasta cuánto, que es un estado que no podemos captar hasta que el último de la sociedad no esté feliz, ninguno va a estar bien. Ninguno va a estar bien porque en un momento él va a irrumpir y se va a rebelar y también va a querer gobernar de vuelta y no querer que lo controlen. Y eso va a salir hacia afuera. Y si no sale, es porque está oculto debajo de la superficie. Pero hasta que no todos estén satisfechos, no va a haber paz en el mundo. O en otras palabras, la paz del mundo depende de cada uno de nosotros. Como explica en el final del párrafo, que aquellos incluso que están satisfechos de la vida que existente, también que son los diligentes y los inteligentes, tienen una preocupación por aquellos que quieren socavar debajo de ellos. Aquel que gobierna no puede estar tranquilo. Ustedes conocen hasta cuánto que los gobernadores son paranoicos, que están seguros que alguien los va a matar ahora. Esos que logran cuidar mucho tiempo el gobierno, porque tienen razón, porque siempre hay alguien que quiere quitarlos de ahí, derrocarlos, y no es que son simplemente paranoicos. Ahora vamos al próximo párrafo. Los sufrimientos en comparación al placer en la recepción propia, lo vamos a leer en las decenas. Y nos pone muy contento ver los viernes muchos amigos jóvenes y amigos que llegan del país acá. Tuvimos una reunión en Lituania, en Almaty y en muchos más lugares en Lita, ¿sí? Sabemos, vemos que hay muchos amigos que están conectados con nosotros en Moscú, hay una linda reunión, muéstrenos. Lo vamos a ver a continuación, vamos a leer esto. Terminamos de leer, simplemente resaltamos las cosas de lo que leímos en los párrafos. Subtítulo: los sufrimientos comparados con el placer en la recepción para uno mismo. Cuatro minutos para leer. Los sufrimientos comparados con el placer en la recepción para uno mismo. Es aquí cuando observemos y captemos correctamente nuestra mente. El plan mencionado, veremos que toda la dificultad consiste en cambiar nuestra naturaleza desde el deseo de recibir para sí mismo hacia el deseo de otorgar al prójimo, ya que son dos cosas que se contradicen entre sí. A primera vista, este plan parece imaginario, como algo que está por encima de la naturaleza humana. Sin embargo, si profundizamos en esto, hallaremos que toda la contradicción entre la recepción para uno mismo y el otorgamiento al prójimo es solamente un factor psicológico, porque en la práctica otorgamos al prójimo sin recibir algún beneficio para nosotros mismos. Aunque nosotros describimos la recepción para uno mismo de distintas formas, tales como patrimonio, posesiones deseadas por el corazón, el ojo, el paladar, todos estos son definidos con una sola palabra: placer. De forma que lo principal de la recepción para sí mismo que el hombre apetece es porque quiere disfrutar. Ahora, imagina lo siguiente: si juntáramos todos los placeres que consigue el hombre durante sus 70 años, por un lado, y juntamos por el otro todos los sufrimientos y lamentos que padece, a tal punto que si tuviera la cuenta ante sus ojos, preferiría no haber nacido. Dado que esto es así, ¿qué recepción para sí mismo tiene el hombre en nuestro mundo si suponemos que solo recibe el 20% del placer en su vida comparado con el 80% de sufrimiento? Si comparamos uno con el otro, el resultado será un 60% de sufrimiento sin ninguna compensación. Sin embargo, todo lo antedicho es un cálculo individual que hacemos cuando el hombre trabaja para sí mismo. Pero en la cuenta a escala mundial, el individuo produce mucho más de lo que recibe para su existencia y su placer. Por lo tanto, si la dirección cambiase de recepción para sí mismo a otorgamiento, entonces el individuo podrá disfrutar de toda la producción que elabora sin tantos sufrimientos.
3: Balsam
2: nos explica que la transición entre el ego y la recepción de uno mismo es el camino para salir del sufrimiento y llegar al placer espiritual verdadero. El Rab Lightman explicó que llegamos a la etapa en que nosotros tenemos que satisfacernos en la materialidad, lo necesario en esta vida, y satisfacernos en la construcción del nuevo hombre de cómo tiene que ser. Voy a repetir el último párrafo. Sin embargo, todo lo antedicho es una cuenta particular que el hombre trabaja para sí mismo, porque en la cuenta mundial el individuo produce más de lo que necesita para su propia existencia y placer. Por lo tanto, va a cambiar la dirección de la recepción para uno mismo hacia el otorgamiento. Y entonces se preocupará el individuo de todo lo que produce sin muchos sufrimientos. Dice que hay un camino en el cual el cambio dentro del individuo lo va a... Es un cambio psicológico, hay que recibir la forma correcta, esa es la diferencia. Bueno, amigos, ahora vamos a entrar a la clase del Rav. Vamos a repetir de vuelta lo que escribe Baal HaSulam en palabras simples y vamos a... Estamos en la misma foto, misma imagen. El subtítulo es Los sufrimientos comparados con el placer de la recepción para uno mismo. Recepción para uno mismo es nuestra naturaleza. Estamos constituidos de querer placer para nosotros mismos, pero en el resultado tenemos más sufrimientos que placer. Cuando observamos, cuando miramos todo este plan con respecto a la paz del mundo, toda la dificultad es cambiar el deseo de recibir para sí mismo, que sea en beneficio del prójimo. Pero cuando profundizamos que toda la contradicción entre la recepción por uno mismo y el otorgar al prójimo es solamente un asunto psicológico, porque de hecho, aunque no estamos dirigidos hacia eso y no lo deseamos, estamos otorgando al prójimo sin recibir un beneficio ni placer para nosotros mismos. Y acá nos explica que la recepción para uno mismo puede ser interpretada en muchas formas, pero todos miran al final, todos se resumen en el placer. ¿Recibo o no recibo placer? Si hacemos una cuenta, un resumen, un reporte de toda nuestra vida, cada año, incluso a cada momento, parece que el tiempo y los esfuerzos y los recursos que nosotros invertimos en conseguir el placer con respecto al placer que sentimos, de hecho, estamos en un estado de negativo. Y si nosotros lo sabemos de antemano, entonces diríamos que vamos a renunciar toda esta historia. Nosotros preferiríamos no nacer. Y estamos en esto que ocurre toda la vida. Y este negativo acompaña al hombre, y no importa cuánto que le parece que esté en los demás, siempre va a vivir en negativo hasta que expanda su percepción, su círculo. Mientras que es un círculo particular, yo frente a mis metas, a mis aspiraciones, a mi placer, siempre va a haber un negativo al final. Solamente si el hombre expande su círculo de percepción, al fin y al cabo, hasta todo el conjunto de la sociedad, todo el conjunto del mundo, todo el conjunto de las criaturas, entonces su intención, su dirección va a cambiar de recepción por uno mismo a otorgamiento, y entonces va a empezar a funcionar de esa forma, pero va a empezar a disfrutar de la vida, porque va a estar dirigido a esa dirección de la fuente de vida, que otorga, que ama. Ayer en la clase escuchamos del Rab que siempre que hablamos del Creador tenemos que ser exactos. El Creador es quien otorga. Todo el bien que nosotros nos le atribuimos, la suavidad, el placer, es un resultado de que Él es el otorgante. Ahora vamos a entrar en una clase del Rab. Estamos en una plegaria interna, que este cambio que Baal HaSulam lo llama psicológico se revista en nosotros y que la luz que hay en las palabras del Rab ahora entre y realmente cambien dentro nuestro las tendencias en el corazón y en la mente y que nos cambie la dirección. Nosotros mismos no podemos sacarnos de nuestros cabellos, de nuestra naturaleza, pero la luz que nos hizo así puede hacernos también diferentes. La primera parte escuchamos del Rab que el Creador te metió dentro tuyo a Él, y que Él quiere que vos cambies y que vos seas Él. Entonces, oramos que esto ocurra ahora. Clip número 2 del Rab. El Creador creó, por un lado, la fuerza de otorgamiento. El Creador creó una materia llamada la fuerza de la recepción. Se llama criatura, porque es opuesto al Creador. Uno quiere recibir, el otro quiere otorgar. Ambos están en esto opuestos uno al otro. La distancia entre ellos es infinita. Pero para llevar, para traer a la criatura al bien, porque ¿qué le estás otorgando? En esto únicamente creaste a la criatura, es la primera condición. Que hay criatura. Bajo esta condición la criatura es, si no recibe, sufre un montón. Imagínense, el creador quiere dar, digamos, placer infinito. Si crearía una criatura con la fuerza de recepción infinita y lo dejaría así, qué terrible sufrimiento sentiría la criatura, un sufrimiento infinito, porque no puede disfrutar. El placer que entra dentro del deseo lo neutraliza de inmediato. Y entonces la criatura permanece vacía, en oscuridad, una decepción, en algo, cosas terribles. Por eso, para darnos la posibilidad de ser opuestos a él y subsistir y existir, entonces él achica todo este tamaño infinito en nuestra vasija de recepción a un solo punto pequeño. Que sentimos sufrimiento, pero no es tan terrible. Y junto con esto podemos existir. Eso es nuestro mundo. Y entonces, el creador de este kli infinito lo achicó hasta un punto pequeño y mucho más que eso, porque no es un punto pequeño espiritual. Todavía le hizo descender hasta el grado, lo hizo descender a ese punto hasta el grado material para que podamos existir en oposición a él, que hay acá una distancia infinita y nosotros acá estamos en la oscuridad. Y entonces, de esta manera en la que existimos, nos llamamos criaturas. Fuera del Nivra se llama Bar del grado, o sea, fuera del creador. Esa es la criatura, que está fuera del creador. Entonces acá nos queda claro por qué nos alejó de él, de su rostro. Porque si nos acercaríamos a él con el deseo de recibir, el deseo de recibir no puede recibir el llenado. Entonces sufriríamos más. Sería como que nos quemaríamos, llegaríamos a la luz, al fuego, y nos quemaríamos. Por eso está escrito muchas veces en el Zohar, tené cuidado, no entres, es un fuego que consume, etc. Entonces, la distancia entre nosotros, por un lado, nos da la posibilidad de ser criaturas Nivraim, y eso es lo que él nos dice al principio en el Etz Haim, en el árbol de la vida que escribe el Ari, que después de la restricción, que la luz se retiró, queda un lugar donde pueden las criaturas existir. Porque lo contrario no podrían existir. Entonces el lugar que es el espacio vacío y ahí en el centro pueden existir los que estarán en el futuro y después llega la línea, se extiende la línea, el Kav de la luz y da un poco de vitalidad al punto medio y con esto vitaliza a la criatura que está en esta distancia infinita del creador, infinita en cualidades porque el creador es completamente otorgante y la criatura es completamente receptora. Bueno, es decir, hagamos acá un orden. El creador creó a la criatura y esta criatura tiene que ser opuesta al creador, que tenga un estatus propio, que sea independiente y que no sea el creador. Entonces tiene que ser opuesto a él. Y si esta criatura es opuesta al creador, no puede recibir placer, porque el deseo de recibir neutraliza el placer que le llega de inmediato. ¿sí? Para darle a esta criatura la existencia, pero no para sufrir en la medida que se encuentra opuesto al Creador y en la oscuridad. Entonces, el Creador se achica a sí mismo, se oculta a sí mismo. Entonces, la criatura no puede sentir que está en una luz infinita y no puede recibir nada. La criatura está en ocultación. Es decir, el Creador oculta de nosotros los placeres para que no suframos. Es decir, el Creador de esta manera nos oculta todo este ensof, la grandeza del llenado. Nos da una pequeñísima existencia, pero en esta existencia no sentimos tantos sufrimientos, podemos satisfacernos con algo para avanzar, para vivir y avanzar. Esto por un lado. Por otro lado, despierta en nosotros deseo para avanzar. En la medida que yo puedo estar en el deseo de otorgar, entonces yo me acerco a él. Entonces yo me acerco a él. Y entonces yo quedo como criatura en el deseo de recibir una distancia infinita. Esta distancia infinita queda entre otorgamiento y recepción. Pero por otro lado, cuando yo desarrollo por encima de mi deseo de recibir la intención de otorgar, yo haciendo él, y me vuelvo como él. Llego a la unificación, al zivug, a la unión.
4: Y
2: cuando llego a la unión, el zivug,

0: Conexión, abrazo, adhesión en realidad se llama. Adhesión. Que yo llego a la adhesión, entonces yo llego a la adhesión. Yo no me anulo a mí mismo. Yo llegué a eso, todo eso queda anotado a mi cuenta. Nosotros nos volvemos socios. Ambos existimos de forma completamente equivalente. Eso es lo que quiso desde un principio, que la que haya por un lado una criatura, por otro lado que sea equivalente a él. Entonces, así llegamos. Nosotros estamos con un deseo de recibir y no está anulado, sino que crece más y más y más hasta que todo este clí se vuelve infinito, hasta el punto que lo hicimos como el creador. Y cuando miramos en nuestra mente el plan mencionado, veremos que toda la dificultad, el punto de dificultad es en el cambio de nuestra naturaleza, el deseo de recibir para uno mismo, hasta el deseo de otorgar al prójimo, porque son dos cosas que se contradicen. Sin embargo, a primera vista, este plan parece imaginario como algo que está por encima de la naturaleza humana. Dice, de verdad que es opuesto, que está por encima, está opuesto a la naturaleza humana. ¿Cómo se puede otorgar y amar al prójimo cuando dentro mío hay una sola cualidad que es el amor propio? No tengo ni en la mente, ni el corazón, no tengo ni un principio para eso. Entonces es completamente imposible exigir del hombre algo así. Entonces, ¿cómo se llega? Sin embargo, si profundizamos en esto, hallaremos que toda la contradicción entre la recepción para uno mismo y el otorgamiento al prójimo es solamente un factor psicológico, porque en la práctica otorgamos al prójimo sin recibir ningún beneficio para nosotros mismos. Aunque nosotros describimos la recepción por uno mismo de diferentes formas, tales como patrimonios, posesiones deseadas por el corazón, el ojo, el paladar, etc., todos estos son definidos con una sola palabra, placer. De forma que lo principal de la recepción para sí mismo que el hombre apetece es porque quiere disfrutar. Ahora, imagina lo siguiente. Si juntáramos todos los placeres que consigue el hombre durante sus 70 años por un lado y juntáramos por el otro todos los sufrimientos y lamentos que padece, a tal punto que si tuviera la cuenta ante sus ojos, preferiría no haber nacido. Dado que esto es así, ¿qué recepción para sí mismo obtiene el hombre en nuestro mundo si suponemos que solo recibe el 20% de placer en su vida, comparado con el 80% de sufrimiento? Si comparamos uno con el otro, el resultado será un 60% de sufrimiento sin ninguna compensación. Sin embargo, todo lo antedicho es un cálculo individual que hacemos cuando el hombre trabaja para sí mismo. Pero en la cuenta de escala mundial, el individuo produce mucho más de lo que recibe para su existencia y su placer. Por lo tanto, si la dirección cambiase de recepción para sí mismo a otorgamiento, entonces el individuo podrá disfrutar de toda la producción que elabora sin tantos sufrimientos. Acá él no expande en este tema. ¿Pero qué quiere decirnos? Que los sufrimientos crecerán y nos van a influir de forma tal que estaremos obligados a implementar este método, a desconectarnos de los métodos virtuosos y llegar a la cualidad o atributo de la verdad, y entonces podremos otorgar uno al otro que sin conocer el alma de cada uno, las cualidades de cada uno, capacidades de cada uno, no vamos a poder organizar nuestras relaciones de forma correcta, y por eso la vida aquí en nuestro mundo, los sufrimientos aquí en el deseo de recibir, nos van a obligar a conocer al mundo espiritual para existir en el grado de nuestro mundo aquí. Entonces vamos a entender que hay una oportunidad más elevada. Hay personas que reciben el deseo de elevarse por encima de esta vida con el punto del corazón, entonces ascienden. Hay personas que siguen el punto del corazón, que hicieron este ascenso a partir de los sufrimientos que sintieron en su vida en este mundo. Ambas formas de sufrimiento se empujan al mismo propósito. Sí, escuchamos que hay sufrimiento y los sufrimientos nos empujan al propósito, y que si juntamos todos los grados de placer que el hombre alcanza durante sus 70 años por un lado, y juntaremos todo el lamento y sufrimientos por el otro, al punto que si abría una cuenta ante sus ojos, preferiría no haber nacido. Dado que esto es así, nos dice Balasulam, ¿qué recepción para uno mismo obtiene el hombre en nuestro mundo si suponemos que solo recibe el 20% de placer en su vida comparado con el 80% de sufrimiento? Si comparamos uno con el otro, el resultado será un 60% de sufrimiento sin ninguna compensación. Es decir, la cuenta que el hombre hace revela más sufrimientos, mucho más sufrimientos que placer. Y también escuchamos ahora el Rav en la clase que transmitió que los sufrimientos nos van a influir de tal manera que nosotros vamos a estar obligados a implementar este método, hasta el punto. Otra vez, los sufrimientos van a crecer y nos van a influir de tal manera que estaremos obligados a implementar este método. Entonces ahora vamos a pasar al primer pregunta del taller. ¿Qué nos molesta hacer una cuenta así? ¿Qué es lo que nos hace esperar a que los sufrimientos se acumulen? Otra vez, ¿qué es lo que nos molesta? ¿Qué es lo que nos obstruye en hacer este tipo de cuentas? ¿Y qué es lo que nos hace esperar a que los sufrimientos se acumulen? 5 minutos de taller. Nuestra naturaleza, que quiere ser únicamente una cuenta para uno mismo, si él gana de forma relativa a los sufrimientos, por lo menos ganó algo. No podemos hacer una cuenta más elevada que esto porque no tenemos otra naturaleza. Tú eres el creador. Necesitamos sufrimientos suficientes para sentir que no ganan nada. Nuestra naturaleza nos da la sensación que estamos conectados juntos. Si estaríamos conectados juntos, uno atrae al otro, uno empuja al otro. Tenemos que tratar de estar juntos. Que nos va a sacar de esta realidad imaginaria en la que vivimos.
1: No
0: tenemos manera, estamos trabajando automático.
1: כאילו בעל הסולם, ובכלל השיטה שלנו היא מציעה לנו כן סוג של בחירה. בחירה בסביבה, בחירה...
0: המתודו נוסע, un método que nos permite elegir algo más, es importante tener la meta que es grande, todas estas cosas.
1: לחסוך,
0: Pueden ahorrarnos el tiempo. Depende de otra cosa que yo quiera. Y podemos
2: כן, בהמשך, מה מפריע לנו לעשות כזה חשבון? אני חושב שאנחנו חיים בסוג של הדחקה, בכלל כל האנושות, ונאחזים הרבה יותר
0: בשמחה,
2: ולא בייסורים. מחשיבים את זה הרבה יותר, זאת אומרת, מוכנים כנראה לסבול הרבה.
0: Leamos, אם estamos dispuestos a sufrir mucho para un momento de alegría.
2: ככה אדם מתוכנת, נראה ככה.
0: Así el hombre está programado.
2: ואולי אם היה להם את האלטרנטיבה באמת לא לחכות להצטברות, כי מי שמחכה להצטברות הוא חי באיזשהו חוסר אונים. אבל
0: que espera la acumulación vive desesperado.
2: באמת תפיסה, הסתכלות אחרת.
0: Otra mirada.
2: לראות איך אנחנו מפתחים את עצמנו, לרמה שנוכל להפוך את האיסורים למשהו מטרתי.
3: כן. אני חושב שיחסית אנחנו, כן,
0: nosotros pensamos.
3: כן, הגענו למצב שאין לנו מושג מה עושה לנו טוב. אבל בסוף, עד שאתה לא על הברכיים לגמרי,
0: hasta que vos no estás en sufrimiento de rodillas por completo el deseo de recibir te propone la mentira.
3: אדם ישן לא יכול להעיד על עצמו שהוא ישן.
1: כן, ממש ככה. צריך להגיע למצב שאתה על הברכיים, אין לך ברירה. שאלה מה יביא אותך לברכיים?
0: La pregunta es que te va a llevar a arrodillarte hasta acaso la planadora de este mundo con todo el dolor y la aflicción que te puede dar o escuchar a los cabalistas.
1: ומסבירים שאפשר להחליף את הסבל ביסורי אהבה, שזה עדיף בהרבה.
0: Esto es
4: la shahut la teva tzel שלנו הם מפרים לנו מלעשות איזה חשבונות כאלה. נראה לי לעזור לזה זה אולי רק חברה.
0: Pues somos en la sociedad. Nos avanzamos.
5: שראינו עכשיו של הרב, הרב והאלה שאלה. הוא האלה שאלה כזאת.
0: Rav planteó una pregunta así: ¿cómo se puede de verdad otorgar y amar al prójimo cuando en mí hay una sola cualidad que es amarme a mí mismo? Y no tengo ni en la mente ni en el corazón el principio para eso. Acá es imposible llegar a esto. ¿Cómo llegamos? Esto es lo que la pregunta que planteó el Rav. Y ahora vamos a hablar de esto en el taller. Que la fuerza y la luz que el Rav quiere transmitir, que actúe en nosotros y que nos cause un cambio interno. La pregunta para el taller. ¿Cómo se puede realmente amar y otorgar al prójimo cuando en mí hay una sola cualidad? Amarme a mí mismo. 5 minutos, por favor. Quizás realmente esto tiene que ver con la pregunta anterior, que los sufrimientos uno ya no los puede tolerar, este estado, y estos hacen la revolución, que si nosotros estaríamos en esta conciencia que hacemos toda esta cuenta día tras día, nos explica que no tiene sentido nacer, pero debido a que es un tema que se acumula, nosotros necesitamos este estado que yo me amo a mí mismo, necesitamos que este estado llegue y entonces este estado se va a voltear, que este punto, no vamos a poder permanecer más en este punto. Nosotros tenemos que pensar en el propósito de la creación misma, que al fin y al cabo queremos estar adheridos al Creador en adhesión.

0: Por eso, nosotros en una sola naturaleza no podemos pensar los tratamientos del prójimo, pero en realidad Él nos creó y toda la relación en la conexión con Él, en la plegaria con Él, nos construye en el trabajo y el anhelo de la equivalencia de forma. A partir de nosotros no podemos, pero esa es la influencia del entorno, del grupo, de las palabras de los cabalistas. Es cierto construir este tipo de anhelos, las pequeñas tendencias, y al fin dirigirse al Creador. Esta es la relación verdadera, correcta. Todo es posible bajo que no hay nada más que Él. No hay nada más que Él, dirigirse al Creador. Es decir, que la meta, el camino, la sabiduría es más importante que yo mismo. Eso se llama dirigirse al Creador. Si yo lo prefiero a Él, eso me da fuerzas. Si hay solo amor propio, entonces no se puede. Pero nosotros sí sabemos que hay como una chispa, hay algo que nos metió, que es un potencial de desarrollar. Y esto está difuminado al principio, que eso es al revés, que Él mandó estos estados. Porque me hizo esta cuenta que yo al final miro la vida y no sé si vale la pena toda esta historia. Hay alguien que envió esto. Está el punto en el corazón. Sin el punto en el corazón realmente no se puede contestar esta pregunta. Tenemos también amigos en el sistema Arvut que no pudieron llegar solamente a través de un estado, muchos estados en el grupo, y en la medida que nosotros hacemos acciones con respecto a la conexión, entonces probamos lo que es el otorgamiento y recibimos fuerzas y conveniencia de actuar con las fuerzas que están en oposición al Creador. El punto de salida es aferrar, la salida es aferrarse en el punto del corazón. Sentí un despertar.
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2: בעזרת השם. זה כמו שאתה מתחיל לדבר עם בן אדם והוא...
0: נביץ על הר... El hombre te explica que es objetivo. Vos no sabés de dónde empezar. Somamos a nosotros mismos, está bien. Es un placer. Es un mundo insulso y hay tantos, en realidad, placeres y sabores y experiencias, y uno está demorado en las cosas que son más, que se sobreentienden. ¿Qué alternativa tenemos?
3: El
0: tiempo de preguntas, clarificaciones sobre lo que hablamos.
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0: דיסה כל הקונטרדיקציון איסוניקמנטה פסיקולוגיקה Porque de hecho nosotros le otorgamos al prójimo sin un beneficio para nosotros mismos. Eso no se entiende, esto es contradictorio con todo lo que aprendemos. Si la frase no está clara. Vamos a tomar un ejemplo. ¿Dónde está Yossi Maor? Lo vi acá. ¿Dónde está? Ahí está Yossi. Muestren a Yossi ahí. Este muchacho lindo del rincón ahí. Yossi, levántate por favor que te vean.

0: Porque ahí estás justo en la. En... Así, yo vi que vos llegaste, siempre soy feliz que llegas acá, así, con la cara iluminada. ¿Vos sabés de qué trabaja? Yo te voy a contar de qué trabaja. ¿Se puede contar? ¿Está bien? Yo sé simplemente porque durante la guerra él cambió de profesión. Él es un chofer de autobús. Es un trabajo simple, va en el autobús, hace unas vueltas, vuelve a casa. Es un trabajo rutinario, no sé cuánto viajan, que están satisfechos o no. Él, por su parte, él hace el trabajo, al final del mes gana un salario, ¿cierto, Yossi? No lo haces gratis, no sos un voluntario ahí, ¿no? Cierto. Si Yossi sabría cuánto cada pasajero disfruta y cuánto gana que Dios, si llega a tiempo, lo lleva y lo pone justo en el lugar que necesita. Hace la cuenta multiplicado por 50 pasajeros y todos los que vienen, que son cientos, no importa que sea un autobús pequeño, cada placer de cada uno de un viajero, yo sí disfrutaría, por eso es que le otorga. ¿Qué es eso en relación al salario que recibe o los sufrimientos de despertarse cada día a tiempo y llegar al trabajo? ¿Es un cambio psicológico o no? Solo mirar las cosas, no del ángulo de punto de vista de qué es lo que yo disfruto, sino cuál es el servicio que yo doy. Yo antes, yo sé que estaba en la tecnología, alta tecnología. Hablé a unos programadores, pregunté qué es lo que ustedes hacen. Llegamos a la mañana, nos sentamos, tomamos un café, sentamos ante el teclado, pensamos mucho, después tomamos más café, sentamos otro café. Al final del mes, un salario muy alto, porque hace falta mucho para que hay que pagarles para que se sienten a tomar café. Pero si cada programador sabría del programa que está programando, así con la pequeña coma que anota, que organiza, cuántas personas van a disfrutar después de la aplicación de lo que ellos programan, y a cada momento lo siente, ¿qué es ese salario infinito lo que él recibe? ¿Qué sufrimiento? ¿Es un cambio psicológico o no? ¿Qué es lo que nos falta en realidad? En vez de pensar en mí, lo que yo estoy ganando, lo que yo tengo, me comieron, me hicieron, me sacaron. En vez de eso, disfrutar del servicio que damos. Y todos somos dadores de servicios. También cuando te despertas en la mañana y sonreíste a tu entorno, diste un servicio. Todos somos proveedores de servicio. A nadie se le paga un salario, digamos, en dinero o cualquier otra forma, solamente si da un servicio a la sociedad. Entonces, si nosotros pudiéramos darlo vuelta a eso, entonces nosotros ganamos que nosotros tenemos una decena. Yo sí, quizás es difícil trabajar con todos sus pasajeros y entender cuánto que ellos disfrutan. Pero en la decena nosotros con certeza podemos hacerlo, pensar todo el tiempo cuánto que nosotros queremos o tratamos de deleitar a nuestros amigos en pensamiento, en palabras, en acciones. Es como un cambio psicológico. No vamos a tener éxito. Hay de quién pedir. El que nos hizo así, que pensemos solo en nosotros, puede hacernos de manera tal que pensemos solamente en el prójimo. ¿Cambio psicológico o no? Qué bueno. Más preguntas. Vemos a Mac 22, sí.
1: Однако все вышесказанное есть личный расчет, верный, когда человек работает ради себя, поскольку в общем мировом расчете индивидуум.
0: Toda esa cuenta es si uno trabaja en beneficio propio.
1: Y вопрос такой, почему
0: en la cuenta general, pregunta por qué en la cuenta propia la persona siempre está en negativo. Cuando trabaja en beneficio del público, recibe más. Habla del 20% de placer con respecto al 80% de sufrimiento. Quiero leer el fragmento número 4 en el texto. Barzalam dice que es solo un cambio psicológico, que si el hombre trabaja con el fin de otorgar

conflicto vayan y susténtense entre ustedes. Así hacemos en la manera egoísta. Pero si yo solo cambio mi pensamiento, que con esto que yo otorgo, yo en realidad soy el receptor. Entonces yo recibo no solo un 100% de lo que yo hago, sino que yo recibo de vuelta de todos aquellos que reciben de mí. Entonces yo conecto todos estos kelim a mí. Y se vuelven en mis sentidos como partes de mi alma. Entonces resulta que yo soy el que recibe. Acá están los secretos de la Torah, secretos de la vida, secretos del placer plena, del placer pleno y perfecto, eterno. El Rab dice, yo conecto todos estos kelim a mí y ellos son en mi sentido las partes de mi alma. Entonces resulta que yo soy el receptor justamente. Este cambio que Baal HaSulam lo define como psicológico no se puede hacerlo mediante medios psicológicos. Para que el cambio psicológico se produzca en nosotros, en nuestras en nuestra intención que nos activa, nosotros necesitamos la luz, la fuerza del Creador, la fuerza del Creador que nos creó, como el gráfico del Rama en la clase, como que nos creó como receptores opuestos a Él. Es lo que puede crear en nosotros la cualidad divina de otorgamiento y amor. Que esta, cuando esta cualidad esté en nosotros, en mí, va a producir que yo conecte de vuelta la ruptura, que conecte a mí las partes de mi alma que se dispersaron de mí. Como escribe Baal HaSulam, no te falta nada más que salir al campo bendecido por el Señor y recolectar todos esos órganos debilitados que se han desprendido de tu alma. Y aquí el Rab nos explica dónde nos va a llevar. Si yo empiezo a recolectar con estos esfuerzos de otorgamiento y amor para asemejarme al Creador, y si yo se lo recolecto dentro mío, entonces cuando yo les otorgo a ellos, eso no me va a frustrar, porque ¿qué tengo que trabajar para los demás en vez para mí mismo? Como el instinto básico de la criatura que lo hace opuesto a la luz. La luz es completamente otorgante, ama, da. La criatura es completamente receptora, traga, recibe. Todo el tiempo quiere y no llega. El libro del Zohar está escrito que el ángel de la muerte llega al hombre con una espada que en la punta tiene una gota de veneno. Esa gota de veneno es un placer, una gota de placer, y vos tenés que abrir el corazón y tragar. Así el deseo de recibir nos mata y nos aleja de la raíz más y más. ¿Cómo se sale de este loop, de este bucle que se repite? El Creador nos dio el punto en el corazón, nos trajo al Bnei Baruch, al Rab, a la decena, y aprender qué es lo que puede ser diferente, qué es lo que puede ser más sublime, que puede llenarnos más. Entonces, todos los métodos que tenemos en nuestra sociedad, el estudio, la conexión, la difusión, todo esto está destinado para despertar en nosotros la luz que reforma. Y así como nos construyó opuestos, otra vez que nos construya semejantes, porque nosotros queremos ser así. Pero, ¿qué pasa? El deseo de cada uno es pequeño. Yo un poco quiero, y en el próximo momento otra vez se despierta dentro de mí el animal que solo quiere tragar para su propio placer. Y otra vez me llega una mentira, una imagen mentirosa que me hace correr hacia el próximo objetivo, y otra vez eso se difumina. O más, y otra vez. Baal HaSulam habla de que pasa la mitad de la vida y se cansa. Está la primera mitad de la vida que voy a
tragarme el mundo en esto.

0: en esto. La segunda mitad, uno ya se vuelve más sabio. Dice, ya la mitad pasó, y yo, ¿a dónde voy? Empiezo a cansarme. Al fin y al cabo, el hombre empieza a decaer. ¿Por qué? Porque ¿hasta cuándo hay que correr y nunca llegar? Pero no se puede salir del juego porque empieza el próximo reencarnación, nuevos propósitos, nuevas corridas, y cuando nos llevan, nos traen a Bnei Baruj, es una invitación que es... ¿No hay traducción? Entonces oremos para que el Creador nos dé la sensación. Más preguntas. Sí, Vlad, por favor. Si yo me conecto correctamente, 70% sufrimiento con respecto a 20% de placer. ¿Para qué quiero esta cantidad de sufrimiento? Vivenciar sus sufrimientos. Lo que es correcto en Baal Sulam, en el primer artículo de Shamati, una de las primeras cosas que dice ahí, que la persona tiene que tener cuidado de no hacer un cálculo por sí mismo, sino por la Sagrada Shejina, de no lamentar su propia aflicción, sino la aflicción de todo el conjunto. Entonces, aquel que se lamenta con esa aflicción es recompensado con el consuelo. Y también cuando uno está alegre, no es que yo estoy alegre, sino yo, parte del cuerpo general del alma, cuanto a que mi alegría alegra a todo el conjunto. En otras palabras, es cierto, nosotros no queremos sentir el sufrimiento de los demás. Por eso nos detenemos. El corazón está cerrado, porque si abrís el corazón, también sentís el sufrimiento de los demás. Pero si el corazón va a permanecer cerrado, tú vas a permanecer en tu prisión y nunca vas a salir. ¿Por qué el ego nos cuida? ¿Sí? Deja a los demás. Ya te alcanza con vos mismo, porque ¿para qué abrir? Por eso nosotros no tenemos que preocuparnos de esto, como dijo Oren antes. Nosotros tenemos que pedir la luz que haga el trabajo. Y entonces, en esa misma medida que nosotros pedimos, así recibimos. También el Rab en la clase que habló antes, si nosotros nos vamos a abrirnos al placer que se encuentra, no es bueno. Por eso nos queda solamente un solo punto. Estamos en una disparidad muy grande de lo que es el conjunto en general y nosotros. Lo que tenemos que recibir es un poco más de sensación del prójimo, un poco más de sensación del prójimo. ¿Qué es este poco? Es el próximo grado de cada uno, el próximo grado de la decena. Un poco más tratar de amar uno al otro, tratar de sentir uno al otro, tratar de ayudar uno al otro, de pedir la luz que nos ayude en esto. Porque de verdad, sentir todo el sufrimiento y todo no se puede. Esto de inmediato nos va a desconectar. Eso es lo que la luz va a actuar sobre nosotros y vamos a ver cómo actuar en esto. Nosotros, tenés razón. Nosotros, cada uno de nosotros está en el pozo, más que el placer, pero no tenemos otra alternativa. Si nosotros queremos salir de eso, nadie puede salir solo. Nosotros un poco tenemos que abrirnos uno al otro y pedirle a la luz que haga este trabajo. Por eso hacemos de esto en la decena. Siempre se hace esta pregunta: ¿vamos a amar al mundo entero? ¿Vamos a hacerlo con todos? No. Necesitamos un trabajo mutuo y cuidarnos uno al otro y ser sensibles uno con respecto al otro y elevar la importancia, grandeza de la meta. Y eso es un arte que cada uno hace en la decena. Pero sobre esto tenemos que cuidar. ¿Pero quién hace esto? No nosotros. Nosotros pedimos que la luz actúe sobre nosotros. que ahora oren, ¿qué decís?
1: Unity 4.
0: Unity 4.
2: Доброе утро, Хаверим. Вот последний момент у нас семинар был, и у меня такой вопрос возник. Что значит просить вместе? Это когда мы приходим к
0: определенному... ¿Qué significa pedir juntos? Eso que llegamos a un estado determinado, que hay en nosotros una plegaria por los amigos, o que estamos en un lugar y en ese momento estamos sentados y tratamos con palabras engendrar una plegaria. Y de repente se despierta a pedir una la corrección a los amigos. Para nosotros lo más simple es entender, a partir de entender lo que me falta. A mitad del día la materialidad te traga. Y ahí tenés amigos. Y quizás ellos son también tragados en esa realidad imaginaria. ¿Quién me va a ayudar a mí? Aquel que entiende mi problema. Él puede rezar por mí. ¿Quién va a ayudar a ellos? Aquel que entiende el problema de ellos puede rezar por ellos. Eso se llama que el preso no se saca a sí mismo de la cárcel. Por eso, cada vez que nosotros sentimos esta dificultad, esta debilidad, lo más útil es imaginarnos que ahora mis amigos están en un lugar semejante y me esperan a mi plegaria. Cuando nos encontramos juntos, por supuesto que hay que rezar entonces. En el estudio, por supuesto que hay que rezar. Ayer, en la comida de mi decena, todos los jueves, un amigo dijo así: amigos, yo quiero muchísimo que nosotros estemos todo el tiempo en una plegaria, todo el tiempo en una plegaria. Porque todo lo que el Creador nos hace pasar como decena a cada uno de nosotros como individuos, la vida material, la vida espiritual, todos los estados que nos pasan, hay que llevarnos al estatus de la criatura que reza y pide: ayúdame a ser como vos. Cada uno que viene por instantes y desaparece. Por instantes y desaparece. Rabash escribe en cada uno que hay una chispa, pero la chispa no puede iluminar todo el cuerpo. Por eso, que al conectarse juntos de todas las chispas va a haber una sola llama. ¿Qué es lo que hay en esa llama? Hay una conexión de dos puntas, como aprendimos en el artículo al principio de la clase. Reconocer tu nulidad con respecto a la grandeza de la cualidad de otorgamiento y reconocer que vos vivís para elevarte a esta cualidad. Cuando nos conectamos, surge la plegaria, que es la fuerza actuante. Es lo único que falta. No nos falta nada, éxito, fuerzas, entendimiento, sensación, nada. El Creador tiene todo, ensof, infinito, para darnos. ¿Qué está esperando? Está esperando que haya una demanda, que nosotros podamos definir lo que queremos. ¿Qué es lo que nosotros queremos orar? Ah, mi burro todo el tiempo está orando que yo tengo que tener más cosas de lo que el burro necesita. Y así me hace pasar 70 años, me manipula así, de esta manera. Y el alma recibe a los amigos para que los amigos le ayuden a realizarse. Hay que elevar la luz para que actúe en nosotros. Yo miro acá en la sala, veo amigos de Haifa, veo a Gabi y a Uzi, ahí a los más amigos que vinieron de Haifa a nosotros. Entonces, primero, gracias por haber hecho esta distancia. Y como retribución, nosotros venimos el miércoles, el próximo miércoles, a visitarlos. Estamos en una metamorfosis espiritual en el Bnei Baruj mundial. Como escuchamos en la última época, empezamos a juntarnos en zonas espirituales sobre el planeta Tierra. Tenemos una comitiva que salió a Lituania y va a hacer una conexión europea en Lituania el viernes, sábado, domingo. El domingo después avanzan hacia Checoslovaquia, República Checa y en Praga, otras personas que están ahí, y es un proceso que es un despertar desde abajo. Estamos en una época que nos despertamos desde abajo para los próximos pasos espirituales. ¿Por qué? Porque si no vamos a hacer esto, nadie nos va a despertar. Y Dios no quiera, vamos a esperar a la acumulación de los sufrimientos. Y este despertar va en dos piernas. Nosotros hacemos juntas según las zonas geográficas, y dos, combinamos las generaciones de cabalistas, los cabalistas veteranos que están décadas aprendiendo el Rav mucho, y la nueva generación de cabalistas que ahora se sumaron quizás hasta ahora, estuvieron en la corona, con la comunidad, con la potencia, y ambas cosas nosotros queremos empezar a conectar, a hacer juntas según cercanía geográfica y la conexión de todas las generaciones. Y en Israel también somos socios de este proceso que ocurre en el mundo entero, y el primer grupo heroico es el grupo que es la base del Kli israelí, el grupo de Haifa, nuestra alma, nosotros lo llamamos, que era el Moscú de Israel. El grupo de Haifa heroica van a ser los pioneros, van a irrumpir el camino, van a hacer un evento tremendo de conexión. Una noche que va a ser un mini congreso a donde nos invitan a todos, también a los fundadores del grupo de Haifa, amigos y amigas, también a los nuevos alumnos de todos los tipos, de Mac Israel, de las decenas más nuevas, los últimos años, que aprendieron en el marco del punto en el corazón, de los alumnos realmente nuevos que empezaron a sumarse a la comunidad de alumnos, los estudiantes que están en los fundamentos de la Kabbalah. Todas estas capas juntas queremos juntar a una plegaria. Que la Cosa Superior nos ayude a constituirnos como una nación espiritual en la que va a haber una gran luz que pasa a través del Rav, a través nuestro, a todo el mundo. Nosotros queremos mucho que sea un evento espiritual que irrumpe el camino. Tras de él van a venir juntas en cada uno de Israel y vamos a vitalizar el espíritu de Bnei Baruj y la vamos a hacer pasar a través nuestro a las próximas generaciones, que no quede en nuestro bolsillo espiritual y que le demos contento a Rav. Gaby, alma mía, decí una bendición, decí algo. Vamos a unir nuestras fuerzas, unir nuestras intenciones, abramos el corazón. Vamos a pedir que el Creador nos dé la fuerza verdadera a traer la luz y traer los públicos y todos los amigos y todos los puntos en el corazón que todavía no se despertaron, que vengan con nosotros. Vamos a darle contento a nuestro Rab con mucho amor. Lejaim, amigos. Vi también a Rafael que llegó en especial, Rafael de Carmiel, que va a venir y nos va a hacer una linda música en el lugar y más, va a ser muy alegre. Entonces, ¿dónde va a ser? ¿Puedo datos? La sala Almog, el Elazar David 10 en Haifa, 2026. De 6 a 6:30. En los eventos nos podemos anotar. Es para mayores de 18, ese es el próximo miércoles. Y queridos amigos, estamos felices de invitar un congreso de conexión en Lituania del viernes 14 hasta el domingo 16. Vamos a encontrar en una zona campestre en Lituania. Vamos a hacer noche de conexión, Yishivot Haverim. Vamos a construir la comunidad de estudiantes de Kabbalah en Lituania. Se pueden inscribir en este enlace que está en la pantalla. Y el 16 de agosto nos vamos a juntar en Praga, República Checa. Programa Yishivot Haverim Comidas. El evento está abierto a nuevos alumnos y veteranos. La inscripción. El enlace que aparece ahora en la pantalla. Y terminamos con una canción.

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1: La esencia del amor y de la unidad está en el aspecto del deseo, que cada uno esté satisfecho con su amigo y que no exista ninguna diferencia de deseos entre ellos, sino que todos estén incluidos en un solo deseo. De ese modo, se incluyen en el deseo superior, que es la finalidad de la unidad. Vamos a leer de vuelta este fragmento. La esencia del amor y de la unidad está en el aspecto del deseo, que cada uno esté satisfecho con su amigo y que no exista ninguna diferencia de deseos entre ellos, sino que todos estén incluidos en un solo deseo. De ese modo se incluyen en el deseo superior, que es la finalidad de la unidad. Amigos, Ronnie y yo estamos acá abriendo esta comida, agradeciéndole al Creador que nos da la oportunidad de realizar esta comida. Y hay amigos de diferentes partes del país. Hay en este momento 2 decenas de Haifa, 2 decenas de Tel Aviv. Y hay amigos de Beersheba, de Ashkelon, de Netanya, H13, amigos de la comunidad de estudiantes, de la comunidad de estudiantes jóvenes y, por supuesto, los amigos del Clima Mundial que se encuentran con nosotros también. Tuvimos una lección muy importante, recibimos luz, le dimos alegría al Creador. Continuamos con esta comida, fortaleciendo nuestra conexión entre nosotros. El tema de este sábado es aprendemos a integrarnos y vamos a aprovechar este tiempo para fortalecer nuestra unión. Y vamos a integrarnos todos unos con nosotros. Buen provecho, amigos.
0: חברים, כל העבודה שלנו זה בעצם להתעלות מעל הרצון.
1: Amigos, todo nuestro trabajo consiste en esforzarnos en superar nuestros deseos de recibir. Y todo lo podemos lograr a través de la conexión con nuestros amigos. Eso es el trabajo diario y es lo que estamos haciendo en esta comida. Vamos a escuchar lo que dice nuestro querido Rab. Lo esencial aquí es que adquiere un estado en el que no piense en sí mismo. Adquiere libertad. Esto se llama estar con un, en un pueblo libre. Significa elevarse por encima de su deseo, recibir y pertenecer al grupo, al creador, fuera de sí mismo. Es un estado muy especial, una transición muy importante. Y acá hay muchas distinciones que todavía estudiaremos y atravesaremos juntos. Pero cada uno de ustedes ya tiene la preparación para ello. Solo necesitamos realizar algunas acciones para llevarlas a la práctica. Y todo esto es para dar apoyo al grupo y causar satisfacción al Creador. La persona siente hasta qué punto recibe estados en lo que realmente no le importa lo que le sucede y que en general si ahora se desprendiera de su yo sería aún mejor. Puede elevarse por encima de su propio cálculo y realmente sentir que está siendo salvada, como si saliera de una prisión hacia la libertad. Esto es lo que tenemos que atravesar con ustedes. Espero que también el próximo congreso que tenemos por delante nos ayude mucho y esto nos ayude mucho en esto. Todavía estudiaremos, hablaremos y pondremos en práctica estas cosas. Lo principal es ver el punto en el que me desconecto de mí mismo, me olvido de mí mismo y me conecto con el Creador a través del grupo y así permanezco, me arrojo hacia afuera de mí mismo. Esto sucederá. Esta es realmente la entrada en una vida verdadera. Sí, buenos días, amigos. Yo quiero presentarles, yo no estoy solo, yo estoy con mis amigos de mi decena. Vamos a subir todos ahora al escenario, mi decena H13.
2: אז כן חברים, יש לנו באמת עשירייה.
1: Sí, amigos. Tenemos una decena muy, pero muy especial. Nosotros, nuestra decena nació durante el periodo de la corona y nos congregamos en una decena de 22 amigos que están, amigos de Eilat, Hedera. Tenemos amigos de Costa Rica, Estados Unidos, y un amigo de Costa Rica se encuentra con nosotros aquí presentes en la comida. Y le voy a Voy a pasar al amigo que nos cuente sobre nuestra decena. Bueno, esta decena es una... Todas estas personas que se encuentran acá, mírenlos bien. Son las personas más lindas y más buenas y dentro de la comunidad más linda que existe en el mundo. Y como escuchamos en la lección, la distancia entre nosotros y el Boré es infinita, pero nuestro agradecimiento al Creador también es infinito. Y para poder comenzar todo este proceso que estamos haciendo y continuar, nuestro punto de salida, vamos a ver a esta decena de toda esta gente maravillosa que ya hicimos parte de nuestro trabajo, que el Baal HaSulam nos dice y Rabash nos dice. Vemos a nuestro querido Rab, todos nuestros maestros, Baal HaSulam, Rabash, y por supuesto al Creador, que es la maravilla de todas las maravillas. Muchas gracias, queridos amigos de Haim.
0: Bueno,
1: amigos, queremos pasar el escuchar a un amigo de un amigo de Latin 11. Está formada por amigos del Norte de América, Chile, y a pesar de las distancias, en el último congreso se encontraron todos físicamente. Y en el próximo congreso también se empiezan, programando encontrarse en Colombia. Vamos a escuchar ahora a nuestro amigo.
3: Hola, amigos del Clima Mundial. Qué alegría tan grande estar aquí con ustedes. Y qué alegría tan grande es poder decirles que nuestro clima latino está muy alegre, porque van a haber tres congresos, uno en Guadalajara, uno en Colombia y uno en Buenos Aires. Y estamos dichosos de que queremos integrarnos, de que día a día hacemos el esfuerzo y el trabajo que el Rab nos pide para que seamos uno solo, para que día a día se unan todos nuestros corazones, nuestro punto del corazón se frote con un gran abrazo y muy alegre, por el respaldo de Petactiva, por los que van a venir, por los que nos van a dar esa luz maravillosa. Sabemos que en nuestras decenas está la fuerza, pero en las regiones está el crear un ambiente y una luz infinita para poder darle luz a todas las naciones. Como el Rab nos dijo, que él ya nos ha dado todo, absolutamente todo. Solo tenemos que poner el esfuerzo, amigos, para llegar a todos los congresos y ser luz, luz, luz, luz a todas las naciones. Lejaim, amigos del alma.

0: עיקר הפלא שבחוכמה זו היא ההתקללות שבה. כלומר, שכל פרטי המציאות...
1: El principal prodigio de esta sabiduría es la inclusión mutua que existe en ella. Es decir, que todos los detalles de la gran realidad, por medio de ella, se incluyen, se integran y se unifican hasta llegar a una sola cosa, el Todopoderoso, que los contiene a todos juntos, Balasulam. El principal prodigio de esta sabiduría es la inclusión mutua que existe entre ellas. Es decir, que todos los detalles de la gran realidad, por medio de ella, se incluyen, se integran y se unifican hasta llegar a una sola cosa, el Todopoderoso, que los contiene a todos juntos. Nuestro próximo encuentro, la lección del mediodía a las 12 horas de Israel. Shalom.

0: שלום לכולם. בחלק הראשון נלמד שיעור של הרב
1: Hola a todos. Para la primera parte de la lección, nosotros vamos a ver una clase grabada del RAF del 21 de julio 2002, una clase basada al artículo ¿Cuál es el significado de espías en el trabajo? De Rabash, artículo 35 de 1991. Vamos a leer este artículo en las decenas y tenemos 33 minutos para esto.
0: מהו עניין מרגלים בעבודה? הזוהר הקדוש אומר,
1: ¿Cuál es el significado de espías en el trabajo?
0: עצה לקחו לעצמם להוציא שם רע.
1: Escrito en el Zohar, que Rabbi Yossi dijo, tomaron por sí un consejo para calumniar todo. ¿Qué es todo? Es la tierra y el creador. Rabbi Yitzhak dijo, la tierra. Esto es cierto, pero el Creador, ¿cómo lo sabemos? Él les dijo, este es el significado del versículo, sin embargo, fuerte es la gente, es decir, ¿quién puede vencerlos? Porque, como está escrito, fuerte es la gente, las palabras, incluso el Creador no puede vencerlos, por lo tanto, calumniaron al Creador. Hasta aquí sus palabras. Debemos entender cómo se puede decir algo así en el trabajo acerca del Creador, ya que estamos hablando de personas que quieren acercarse al Creador. ¿Cómo se puede decir que no creen que el Creador sea todopoderoso? Está escrito en el Zohar. Y regresaron de recorrer la tierra. Regresaron, significa que regresaron al lado del mal, y regresaron del camino de la verdad, diciendo, ¿qué obtuvimos? Hasta el día de hoy no hemos visto nada bueno en el mundo. Hemos trabajado en la Torah y la casa está vacía. ¿Y quién será recompensado en este mundo? Hubiera sido mejor si no nos hubiéramos esforzado tanto. Trabajamos y aprendimos para

0: אבל מי יכול לזכות בה? אם כן, מדוע החטא כל כך גדול?
1: En el Midrash Rabá se nos dice, Rabí Yehoshua dijo, ¿a quién se parecen los ellos, los espías? A un rey que arregló para su hijo una mujer bella de una familia buena y rica. El rey le dijo, ella es una mujer bella y es de una buena familia y rica. El hijo respondió, iré a verla, porque no le creyó a su padre. De inmediato el asunto dejó perplejo e irritó a su padre. El padre dijo, ¿qué debo hacer? Si le digo, no te la mostraré ahora, me dirá que es fea, y es por eso que no quiere mostrársela. Al final, él le dijo, mírala, pero como no creíste en mí, te juro que no la verás en tu casa, porque se la daré a otro hijo. Esto es desconcertante, porque implica que el Creador les mostró que la tierra es buena, pero los espías no vieron la tierra buena, ya que dijeron que no veían nada bueno. En cambio, dijeron que solo vieron cosas malas, porque dijeron, es una tierra que devora a sus habitantes. Por lo tanto, ¿cuál es la alegoría sobre el Hijo del Rey?
0: Para
1: comprender lo anterior, debemos entender lo que estudiamos, que tenemos dos cosas por delante. Es decir, número uno, recibir deleite y placer, que es el propósito de la creación, y número dos, cómo obtener el deleite y el placer. Porque vemos que, aunque todos están de acuerdo en que debemos recibir deleite y placer sin esfuerzo, uno no logra nada. El esfuerzo es que debemos ofrecer un pago al dueño para que él quiera darnos lo que nosotros queremos. En el trabajo, esto se llama deseo de otorgar, ya que solo en vasijas de otorgamiento podemos recibir abundancia de Kedushá, que significa, como aprendimos, serán santos porque yo soy santo, lo que significa que todo debe ser con el fin de otorgar. Antes de obtener las vasijas de otorgamiento, el hombre es colocado bajo el tzimtzum y la ocultación de la providencia superior, de modo que el hombre no puede ver la verdad. Es decir, la persona no puede ver en su guía la forma en que él se comporta con las criaturas como una guía de bueno que hace el bien, como dijo Bala Asulam. Sobre lo que está escrito, tienen ojos pero no verán. Es decir, uno debe creer en su Rav acerca de todo lo que el Rav nos organizó, el orden del trabajo con el discernimiento de la derecha. En ese momento, una persona debe representarse como si ya hubiera sido recompensado con una fe completa en el Creador, y ya siente en sus órganos que el Creador dirige al mundo entero en la forma del bueno que hace el bien. Lo que significa que todo el mundo recibe de él solo el bien. Y aunque con él se mira a sí mismo, cuando él se mira a sí mismo y ve que está desnudo y falto de todo, debería decir sobre esto, ellos tienen ojos pero no verán. Donde ellos significan que mientras uno esté bajo múltiples autoridades, llamadas ellos, no verán la verdad. ¿Y qué significa múltiples autoridades? Son dos deseos. Esto significa que el hombre tiene el deseo de recibir para su propio beneficio, que es un deseo diferente del deseo del Creador, el cual es el deseo de otorgar, mientras que la persona solo quiere recibir para su propio beneficio. Por lo tanto, cuando uno critica lo que el Creador nos da, solo ve sufrimiento y dolor, ya que hay dos deseos en el mundo.
0: Por
1: lo tanto, cuando uno debiera agradecer al Creador y decir: bienaventurado el que dijo que existe el mundo para alabar y

0: agradecer que el Creador nos dio un mundo lleno de abundancia y sin embargo, él ahora ve lo contrario. Entonces uno debe esforzarse e ir por encima de la razón y decir que todo lo que él ve no es verdad y debe creer lo que está escrito. Tienen ojos, pero no verán la verdad.
1: ולומר שכל מה שהוא רואה אינו אמת ולהאמין במה שכתוב עיניים להם ולא יראו
0: se deduce que todo el trabajo y el esfuerzo que el hombre debe entregar son para obtener el deseo de otorgar porque solo entonces el hombre puede ver cómo el creador creó un mundo tan lleno de abundancia a tal punto como nuestros sabios dijeron nunca ha habido alegría ante él como en el día en que se crearon el cielo y la tierra Es así, porque para el Creador no existe el asunto del tiempo. Por lo tanto, inmediatamente vio la totalidad de la creación al final de su creación, de su corrección, ya que el propósito de la creación fue, como está escrito, su deseo de hacer el bien a sus creaciones para él. El pasado y el futuro son todos iguales. Naturalmente, en ese momento vio el deleite y el placer de las criaturas que las criaturas reciben. Sin embargo, cuando uno comienza a trabajar para obtener el deseo de otorgar, comienza el orden de ascensos y descensos. Ya que en todo hay cosas que son buenas para uno y malas para otro. Sin embargo, todo debe ser equilibrado. Por esta razón, a menudo una persona no se mantiene en el camino intermedio entre ellos, sino que se inclinan más hacia un lado que hacia el otro y arruina todo. Se sabe que en el trabajo de otorgamiento, una persona debe caminar en dos líneas llamadas derecha e izquierda. Derecha significa completitud y en el trabajo se llama izquierda a un camino que requiere corrección. Y entonces, a partir de eso, tenemos dos órdenes en el trabajo. Número uno, cantos y alabanzas que pertenecen al estado de completitud. Es decir, cuando uno está satisfecho con la alegría del Creador, cómo se comporta con uno, entonces agradece al Creador por el bien que el Creador le da. Y número dos, plegaria y petición, que corresponde como uno ve que tiene carencias y quiere que el Creador satisfaga sus carencias. En ese momento, la persona le pide al Creador que conceda su petición. Sin embargo, dado que estos dos deseos son opuestos entre sí, es decir, esto quiere decir que la persona agradece al Creador y ciertamente cuando un hombre está agradecido, debe tratar de darle muchas gracias al Creador, ya que la gratitud debe evaluarse de acuerdo con la medida del bien que el Creador le dio.
1: האדם צריך להשתדל שייתן להשם תודה רבה. שעניין התודה יש להעריך לפי גדלות הטוב שהבורא נתן לו. אם כן מוטל לאדם לצייר לעצמו את גדלות וחשיבות שבדבר. היינו שהאדם אומר שלא מגיע לו הטוב הזה מה שהשם נתן לו.
0: Corresponde al hombre representarse la grandeza e importancia del asunto. Es decir, la persona dice que no merece este bien que el Creador le ha dado. Entonces, ¿cómo puede decir que él tiene una carencia? Ciertamente, la plegaria debe ser desde el fondo del corazón, lo que significa sentir su carencia en todos sus órganos, o si no, la plegaria no será desde el fondo de su corazón. Entonces, ¿cómo es posible decir que una vez que ha agradecido al Creador por todo el bien que ha recibido y después decir que tiene una carencia y orar al Creador para que le conceda sus peticiones? Por lo tanto, estas dos cosas causan descensos y ascensos, ya que cada una anula a la otra. Sin embargo, debemos entender por qué necesitamos ambas y por qué la plegaria o la gratitud no son suficientes, sino que se requieren ambas, pero dado que no pueden estar en el mismo sujeto al mismo tiempo, los organizamos uno tras otro.
1: היינו, מקודם אנו נותנים תודה להשם, בגלל שהוא בחר בנו מכל העמים, הגם שאנו שפלים
0: En otras palabras, primero agradecemos al Creador porque nos eligió de entre todas las naciones. Porque aunque somos bajos e inferiores en comparación con su grandeza, sin embargo, Él nos eligió entre todas las naciones. Esto es como nosotros, cuando nuestros sabios dijeron, uno siempre debe establecer la alabanza del Creador y luego rezar así. Cuando uno agradece al Creador porque ha sido bueno con uno, esto quiere decir ciertamente que el Creador le dio todo lo que necesita. Entonces, ¿cómo es que hay un lugar para orar después por las cosas que le faltan y para que la plegaria sea desde el fondo de su corazón? La respuesta es que, por un lado, el hombre debe recibir vitalidad durante el trabajo, porque cuando no tiene de qué sustentarse, su razón no está asentada y no puede observar la Torah y las mitzvot debidamente de acuerdo al orden, como está escrito, y estas palabras que hoy yo ordeno a tu corazón, y se las repartirás a tus hijos, y hablarás de ellas al sentarte en tu casa, y al ir en el camino, y al acostarte, y al levantarte. Por lo tanto, hay un orden completo en el cumplimiento de Torah y mitzvot. Si la persona no tiene su razón asentada, el trabajo no puede hacerse en el orden que se debería. Por lo tanto, cuando establece la alabanza al Creador y se describe a sí mismo la grandeza e importancia del Creador, tanto como puede, de esto puede obtener vitalidad y sentir la importancia del Creador. El Creador le dio el pensamiento y un deseo de hablar con él. De esto, el hombre debe recibir una expansión de la razón. El hombre debería imaginarse, porque el hombre debería imaginarse qué buen estado de ánimo tendría, y el más grande de la generación a quien el mundo entero elogia, y este gran hombre le diera el permiso para hablar con él, cuán eufórico estaría, ya que cuando uno siente ese placer de poder hablar con él, no sentiría que necesita nada en el mundo. El placer que uno siente la mayoría de las veces le hace olvidar todas sus preocupaciones y todo su cuerpo se entrega al placer que está recibiendo ahora. Es decir, si durante la recepción del placer puede pensar en otra cosa que no sea el placer que está recibiendo ahora, es una señal de que el placer que está recibiendo ahora es incompleto. Por lo tanto, cuando uno se describe a sí mismo, el Creador le permitió hablar con él, no importa lo que diga, sino la importancia de tener la oportunidad de hablar con el Creador, todo. Entonces, de esto debe obtener alegría y placer por haber recibido este privilegio. Resulta que el trabajo de la derecha es que uno debería creer que está hablando con el Creador, que no necesita nada más en ese momento. Sin embargo, uno debe saber que en todo lo que depende de la fe, el cuerpo no está de acuerdo con este trabajo, especialmente porque este trabajo se considera una corrección. Y ante cualquier cosa que pertenezca a la corrección, el cuerpo se resiste. Esto se extiende desde la ruptura de las vasijas que ocurrió en el mundo de Nekudim. Por lo tanto, hay mucho trabajo en esto. Baal HaSulam dijo sobre el trabajo de la derecha que cuando una persona comienza a despreciarlo, porque comienza a trabajar en una línea que se opone a la derecha, que es la línea izquierda, entonces el trabajo de la derecha es el trabajo en la completitud de la verdad. Y esto significa que uno debería creer que el Creador es grande e importante, y que el hombre es completamente bajo. Se deduce que ambas son ciertas, es decir, caminar en esta línea y el cuerpo se opone. Él dijo que en el estado de la derecha el hombre se considera bendito, ya que está contento con su parte y no le falta nada. En ese momento, la persona está en condiciones de recibir abundancia de lo alto a través de el bendito se adhiere al bendito. En esta cualidad tiene tfikut con el Creador. Por lo tanto, precisamente en este estado, la persona puede ascender de grado.
1: לעלות בדרגה. אולם צריכים גם כן ללכת בקו שמאל.
0: Sin embargo, también debemos caminar en la línea izquierda. Es la manera de observar cómo se ven los defectos que deben corregirse. En otras palabras, en la derecha el trabajo es solo representarnos la grandeza del Creador y creer en su grandeza e importancia. Pero la cualidad de la izquierda es específicamente mirarse a uno mismo y ver las fallas en uno, al fin de corregirse a sí mismo. Para que no haya fallas en uno. Pero la falla principal que uno debería ver es lo malo dentro de uno. Es decir, ¿cuál es la esencia del mal que debemos encontrar? Esto es lo que debemos buscar y encontrar. Ciertamente, cada persona sabe que hay maldad en él. La cuestión es que debemos saber cuál es la raíz del mal, qué es lo que impide que uno pueda recibir el bien que hay en el mundo. El mundo fue creado para un propósito, y se dijo que el propósito de la creación del mundo fue su deseo de hacer el bien a sus creaciones. Dado que el hombre sufre tormentos en este mundo y pregunta, ¿por qué nos parece de esta manera? Por esta razón, uno debe creer en los sabios, quienes dijeron que uno debería saber que hubo una corrección en el propósito de la creación, para que no haya vergüenza al recibir el placer. Esto puede ser solo si durante la recepción de la abundancia sea con el fin de otorgar. Entonces, no hay lugar para la vergüenza.
1: לכן רק אז שהוא יאמין באמונת חכמים שצריכים להשיג כלים דה השפעה אחרת
0: אי אפשר לקבל את התורה. Solo entonces cuando uno cree en los sabios se acepta que debemos conseguir vasijas de tocamiento, ya que de lo contrario es imposible obtener el bien que las criaturas deberían recibir. Entonces uno se vuelve consciente de que todo el mal es solo el deseo de recibir para sí mismo, y que el hombre debe hacer todo lo posible para erradicarlo y recibir en su lugar el deseo de otorgar, llamado una segunda naturaleza. En ese momento será recompensado con el deleite y el placer que había en el pensamiento de la creación. De acuerdo con lo anterior, uno debería trabajar de dos maneras. Uno, en el camino de la derecha, que es el momento en que uno trabaja para sentir que tiene completitud, que está contento con su situación y puede agradecerle al Creador por ello. Este es el momento en que puede recibir de lo alto la abundancia y avanzar en los peldaños de la Kedusha. Sin embargo, aunque este es el momento de recibir abundancia desde arriba, él no tiene ninguna carencia, lo que significa que no tiene kelim para recibir la abundancia, por lo que debe cambiar a la otra línea llamada izquierda. Y número dos, este es el momento de la izquierda que se obtiene por medio de la crítica que uno se hace a sí mismo. La línea derecha significa que uno solo mira al Creador, lo que significa comprender y aprender acerca de la medida de la grandeza del Creador y no sobre sí mismo para ver lo que a uno le falta. Más bien, quiere ver lo que tiene, es decir, lo que el Creador le dio y agradecer al Creador por eso. Sin embargo, el camino de la izquierda es examinarse a uno mismo, cuánto tiene y cuál es el mal dentro de uno, y tratar de corregirlo. En ese momento comienza el asunto de los espías que calumniaron la tierra. Tierra significa el reino de los cielos, que dijeron que este asunto del reino de los cielos no es para ellos. De acuerdo con lo anterior, debemos interpretar lo que está escrito, como dijo Rabbi Yossi. Tomaron sobre ellos un consejo para calumniarlo todo. ¿Qué es todo? Es la tierra y el Creador. Este es el significado del verso. Sin embargo, fuerte es la gente, es decir, ¿quién puede vencerlos? En otras palabras, incluso el Creador no puede vencerlos, por lo tanto, calumniaron al Creador.
1: Nolad nu bateva la asota kol toeret atzmenu. ואיך אפשר לקבל עול מלכות שמיים על הכוונה לתועלת השם?
0: Dijeron, nacimos con la naturaleza de hacer todo para nuestro propio beneficio. Entonces, ¿cómo podemos asumir el yugo del reino de los cielos con la intención de beneficiar al Creador, es decir, hacer todo con el fin de otorgar? Después de todo, comenzamos el trabajo muchas veces y en nuestra opinión hemos hecho todo lo posible, pero no resulta que el Creador no nos ayudó a avanzar en absoluto hacia el fin de otorgar, sino que incluso hemos retrocedido. Por lo tanto, debemos determinar que incluso el Creador no puede ayudarnos a salir del control del recibir. De lo contrario, nos habríamos movido un poco hacia adelante. Pero después de todo el esfuerzo que hemos invertido para obtener el deseo de otorgar, en nuestra opinión, todo ha sido en vano. Por lo tanto, estamos en un estado en el que no obtenemos ni el mundo corporal ni el mundo espiritual. Por eso está escrito, ¿qué obtuvimos de esto? Hasta el día de hoy no hemos visto nada bueno en el mundo. Hemos trabajado en la Torá y la casa está vacía. ¿Y quién será recompensado con ese mundo? Es decir, vieron que no avanzaban en el trabajo. Pero ¿cuál fue el pecado? Es que deberían haber tenido fe en el Creador, que todos esos descensos que sintieron en el trabajo no fueron porque no avanzaron, sino que cada vez una persona ve que tan lejos está de la meta, es para que él encuentre su verdadera necesidad de salvación. La necesidad se llama una vasija para recibir llenado. Sin embargo, lo que estaba allí y la razón por la cual no podía continuar y quería escapar de la campaña era la falta de la línea derecha. El significado de la línea derecha es que uno debe tener vitalidad durante el trabajo. Y recibimos vitalidad específicamente de la completitud, y lo podemos obtener precisamente cuando el hombre no se mira a sí mismo, sino al Creador, y todo el esfuerzo consiste en pensar en la grandeza del Creador y acerca de nosotros mismos, lo cual es el significado, y no acerca de nosotros mismos, lo cual es el significado de lo que adquirimos, es decir, algunos progresos en el trabajo. Más bien, deberíamos pensar en qué gran privilegio tenemos al tener algún contacto con el Creador. Esto significa que cuando realiza un mandamiento o dice una bendición, debe decir, estoy feliz de creer que estoy haciendo la voluntad del Creador al observar sus mandamientos. Aunque entiendo que debemos observar el mandamiento del Rey con más importancia de la que atribuyo a observar las mitzvot, pero no puedo apreciar la importancia del acto, aunque el acto no esté completo. Aún así, estoy feliz de que el Creador me haya dado el deseo y el anhelo de hacer algo al observar la Torah y las mitzvot, incluso si estas acciones no son tan importantes. Sin embargo, es importante para mí, ya que ahora puedo decir que estoy haciendo la voluntad del Creador. De esto, uno debería obtener vitalidad y alegría, porque es verdad que el Creador es grandioso. Por lo tanto, cuando uno desea hacer algo en el trabajo, esto es muy importante. La persona debe creer que incluso cuando la persona hace cosas por coerción, esto sigue siendo muy importante, ya que en términos de la acción no hay nada que agregar y el acto hace lo suyo. Por lo tanto, dado que los espías tampoco fueron por la línea derecha, querían escapar de la campaña y dijeron que incluso el Creador no podría ayudarlos. Es decir, entendieron que el Creador debería acercarlos en la forma en que ellos entendieron y no en la forma en la que la Torah nos obliga. Como está escrito, que cuando hay dos escritos que se contradicen, entonces llega un tercer escrito y decide entre ellos. Por esta razón, los espías que se desviaron para caminar en la línea izquierda y abandonaron la derecha, vieron que no podían venir y heredar la tierra. Todo fue porque se fueron por el camino equivocado, y no como Moisés les había ordenado. Este es el significado de lo que está escrito sobre un rey que arregló una mujer para su hijo y le dijo, te la mostraré, pero te juro que no la verás en tu casa, porque te la daré a otro hijo. Preguntamos, ¿pero acaso los espías no la vieron? ¿Que ella es bella y que proviene de una familia buena y rica? Debemos interpretar que en el trabajo, padre e hijo son causa y consecuencia. El presente se llama padre y el futuro se llama hijo. En la espiritualidad, ver significa alcance. Debido a que tomaron el camino equivocado, no pudieron verlo en su casa, es decir, en el estado en que se encontraban, en vasijas de recepción, más bien, a tu hijo, es decir, después de que se arrepientan, cuando sean recompensados con vasijas de otorgamiento, podrán ver todas las virtudes que hay en la herencia de la tierra que el Creador prometió a nuestros patriarcas. Ahora vamos a continuar a escuchar la clase del Rav del 21 de julio del 2002. Rav, escuchamos el artículo ¿Cuál es el significado de los espías en el trabajo? De los peldaños de la escalera, tomo 3, página 133. Los espías los envía Moshe, es decir, el pastor fiel del Creador. Quien cumple con gran pena, fe y rigurosidad todo lo que se le ordena desde arriba. Toma a personas, elige a personas, es decir, sus hombres de confianza. Y los envía a la tierra de Israel. Y cuando vuelven, está claro que el resultado que traen es realmente el resultado que debe ser. No hay aquí ningún error de parte de Moshe, ni que esos espías, una vez que entraron a la tierra de Israel, cambiaron de repente, sino que la situación es una situación completamente natural. Así tenía que salir, aunque se diga el pecado de los espías. Se le muestra al ser humano la espiritualidad. En cada nivel, diría yo, hay algo similar a esto. Entre un nivel inferior y un nivel superior, me parece que el nivel superior es sencillamente un estado de grandeza, importancia, que es imposible de alcanzar, imposible de comprender, imposible de asimilar. Y entonces el ser humano verdaderamente se rinde y no comprende que de entrada así es el orden de los niveles. Que siempre... Cuando se avanza en la espiritualidad, de un estado a otro, nunca hay ni fuerza, ni intelecto, ni ánimos, ni ninguna preparación para conquistar un nivel más alto. También, el asunto de la conquista de la tierra no es que el paso del Jordán, Jericó, no importa todo, no, todo tipo de ejemplos de lo que les ocurrió. Todos esos ejemplos solo prueban una cosa, que nosotros necesitamos recibir la fuerza desde arriba, igual que un nivel más alto. Para subir a él se necesita fuerza, la fuerza que eleve al ser humano a ese nivel. Entonces, no es tarea del ser humano conquistar ese nivel, sino que la tarea del ser humano es proveerse de la fuerza y entonces el nivel es suyo. Es decir, necesitamos la grandeza del Creador. Esa es la fuerza de la fe. Siempre nos ayuda a conquistar un nivel más alto, un estado más elevado. Si nosotros tenemos, entonces llegamos al nivel. El nivel es nuestro. Si no lo tenemos, es señal de que en qué estado estamos. Pregunta. O bien todavía no se tiene idea de que hay que dirigirse al Creador y entonces ver el nivel superior y conquistarlo. O el ser humano no lo comprende. O ya comienza a comprenderlo. O ya llega al Creador y le pide. Estas etapas son etapas muy problemáticas porque se puede detener entre los niveles, entre los estados. Si se midiera en tiempo, como en este mundo, uno puede quedarse entre los niveles desde unos minutos hasta varias reencarnaciones. Y eso depende solo del ser humano. ¿Hasta qué punto está conectado al grupo, a las fuerzas externas que pueden despertar en él esa comprensión de dirigirse al Creador? Para eso necesitamos el grupo, ¿verdad? Para dirigirnos al Creador. Esa es la última estación. Y si el ser humano llega a eso, lo logra. Si no, pues no. Entonces, todo lo que pueda servir como medio para eso, el ser humano debe proveérselo por sus propios medios, con su libre elección. Ese es verdaderamente su trabajo. En otras palabras, el trabajo no es conquistar el nivel, sino que el trabajo es llegar rápido al estado en que comprenda que sin la ayuda del Creador no puede hacerlo. Y es obligación dirigirse a Él. Y no hay alternativa, sino dirigirnos al Creador y así sucesivamente. Entonces los espías son en realidad un nivel o un estado antes de la petición al Creador. Eso es algo bueno. Sí. La desesperación de las propias fuerzas. Sí. La tierra de Israel es una tierra muy buena, no se puede estar sin ella. Es algo que realmente necesitamos estar allí, ¿verdad? Pero no tengo fuerzas para eso. Ese estado se llama estado de los espías.
2: ¿Sí?
0: Ese alcance de que es la tierra de Israel, ¿hasta qué punto es buena, grande y realmente muy grande? Como está escrito, grande sobre mí, por así decirlo. Todas estas son cosas necesarias de descubrir. Y ese descubrimiento, el ser humano lo compara con alguien. Eso se llama que los espías se dirigen al pueblo de Israel y le dicen, ¿es posible? ¿Ustedes piensan conquistar eso? Cuando la persona compara lo que ha alcanzado en ese nivel desde lejos por sí mismo y dónde está él y qué es lo que es la persona, claro que él ve. Él no es merecedor para esto. Él es débil. Y como resultado de esto, llega realmente a la sensación de la necesidad de la grandeza del Creador. Que nos resuelve todos los problemas y nos abre todas las entradas al nivel más alto. Eso es todo. Eso es lo que también está diciendo el artículo y también lo que concluimos. ¿Sí? Que el pecado fue solo que no creían en la grandeza del Creador, que todo lo puede, y no creían en la fe de los sabios que dijeron, quien viene a purificarse lo ayudan. Eso es todo. Aquí la elección del ser humano es fortalecerse o no. Pero en cada estado, en cada en que se va a conquistar un nivel más alto, existe el tema de los espías, ese estado que entonces se salta, es decir, se atraviesa y se llega a la petición al Creador de que nos dé la fuerza. Y la fuerza del Creador está en que Él abre su grandeza, nos muestra su grandeza. El reconocimiento de la grandeza del Creador somete al ser humano, le da fuerzas para anularse, y la anulación ante un nivel más alto se llama ascenso. y la persona ya está entrando en el estado de Ibur, en esa concepción espiritual. ¿Sí? Pregunta. Antes de que el ser humano se dirija al Creador, ¿verdad? Y el ser humano quiere construir el carácter por sí mismo también. Quiere que el Creador se revele. Y en el caso de recibir placeres en términos de tener su propio trabajo y que el trabajo lo llena, quiere recibir placer para sí mismo, ¿no? Entonces, ¿cómo puede aquí también trabajar sobre la grandeza del Creador? Solo quiere la grandeza del Creador para llenarse. Y realmente tendría que ser para otorgar.
2: Adam,
0: solo recibir para recibir. Quiero la grandeza del Creador para recibir. Pero dice, la persona se dirige, siéntate, ¿sí? El ser humano se dirige hacia el Creador solo y siente que de otro modo no puede lograr algo que desea al 100%. Eso es todo. El kli espiritual es un deseo completo.
2: Shalem. Shalem zot omeret she'ani rotze rak et ze.
0: Completo significa que yo quiero solo eso en comparación con todos los demás deseos. También quiero otras cosas, pero frente a esto, cero, ¿verdad? Yo quiero solo esto. Llegué ya a esa conclusión. Investigué, vi, sé, y siento que solo eso quiero. Eso es lo primero que quiero. Y lo segundo, bueno, busqué todos los medios para llegar a lo que quiero y no soy capaz. Y de repente descubro que eso depende del Creador. Y entonces no me queda alternativa más que dirigirme a Él. Solo entonces me dirijo al Creador. Si me dirijo antes de eso, es simplemente mentira. No es una petición. No es una petición. Debo dirigirme con un completo, con una vasija completa. ¿Sí? Eso es todo. Yo quiero. Para mí está esto vida o muerte. No vivir o morir en el sentido bestial. Eso no es así, realmente. Para mí eso es vida o muerte en un sentido más alto, más fuerte. Y eso depende de ustedes. Y aquí no hay más que hacer. Yo no puedo hacer nada. Una ruptura así interna en el corazón de ustedes. Entonces, eso es verdaderamente una petición. Ahora, la pregunta acá es, ¿qué es lo que la persona pide? Puede ser que a ese estado lo lleven desde arriba para que pida ganar en la lotería o que tenga algún problema en su vida bestial. No puede ser que ya sea realmente un problema espiritual. ¿Cuál es la diferencia entre espiritual y material? Material se llama que pide que le vaya bien en este mundo con algo. O que le vaya bien en el mundo venidero con algo. Quiere alcances. Quiere saber, entender, volar, saber en qué, en el espacio espiritual. ¿Sí? Quiere tener poder, saber el futuro, el mañana, el presente. Esas son cosas que también se dicen, bueno, se dice que son el nivel. Y de lo lishma se llega a lishma. El Zohar nos dice en Udei en Dioraita que hay que en Adam lo que él quiere que le vaya bien en este mundo y en el mundo vendinero. Luego hay Yigá, es decir, un miedo más alto y así sucesivamente. Y también se nos explica los niveles de recompensa y castigo, y luego el amor y amor eterno y otras cosas. Es decir, hay niveles. Depende de por qué pedir, incluso después de dirigirse al Creador, es decir, man, y esa elevación de man de la que hablamos, que realmente le abre al ser humano un nivel más alto. Para nosotros, el nivel más alto es el primer nivel espiritual dentro de cuyo ajap estamos. De esos ajap sentimos un poco de oscuridad, la luz que rodea, y eso nos sostiene y eso nos atrae a ese nivel. Eso es todo. Entonces, al final del ser humano, bueno, al final el ser humano llega a través de todos los estados al estado en el que realmente se dirige al Creador. Y la persona quiere ser como el Creador, como ese nivel superior, igualarse a él. Es decir, estar en otorgamiento, en la anulación con el fin de otorgar, como en el nivel superior. Antes de eso, claro, que tiene todo tipo de otras peticiones, y sobre esas peticiones recibe respuestas. Pero las respuestas que recibe sobre esas peticiones no son las respuestas a lo que pide, porque ahora quiero el nivel superior para dominar. Entonces, claro, lo dan desde arriba, me convertiré en clipa, en una cáscara. No me lo dan. Pero con respecto a mi deseo, el nivel superior me hace una corrección de dirección, que desde el estado en que quiero dominar, llego después a un estado de tipo de comprensión de que eso no está bien y vale más, en lugar de dominar, adquirir algo más. Y ese algo más, pues, tampoco es exactamente la espiritualidad, con el fin de otorgar. Es decir, un deseo con el fin de otorgar. Entonces vuelvo a recibir desde arriba alguna corrección. Esas correcciones vienen a través de sufrimientos, a través de presiones, hasta que el ser humano se endereza exactamente, hasta que encuentra exactamente qué se llama man, qué se llama la petición verdadera y a quién exactamente. Y entonces también ve a quién exactamente se dirige. No ve, pero siente que eso es el Creador. Es la fuerza que otorga y que quiere de mí que yo sea otorgante. Es decir, en la visión del ser humano se unen entonces también yo, también lo que debo pedir y también el Creador. Se unen en una sola línea y entonces realmente acierta la persona con su petición al Creador y el Creador le trae lo que necesita. Entonces resulta que el Creador, al traerle al ser humano lo que necesita, le trae verdaderamente el deseo de otorgar. Lo que la persona pide. Y la persona se convierte en eso. En esa medida es más semejante al Creador, es decir, realmente Israel, lo que pidió y lo que realizó en él, lo que realizó en el Creador. Las tres cosas en una sola cosa. Entonces, hizo un pequeño esfuerzo, correcto, y adquirió una posición más cercana al final de la corrección, donde en todos tus deseos estará así. Él estará así conectado con el Creador. Sí, estudiante. ¿Otorgar al Creador y ser como Él es lo mismo o son dos cosas distintas? Rav. El deseo de otorgar al Creador y el deseo de ser como Él, el deseo de conectarse con Él, de anularlo, de alcanzarlo, lo que digas, todo es una sola cosa. No hay mil cosas, solo una cosa que se llama masaj, una pantalla. Pregunta, ¿pero alcanzarlo ya es el deseo de recibir? Rav dice, no. Alcanzarlo tampoco es el deseo de recibir. Cuando yo hablo de esos deseos, ya no es eso. El alcance pertenece, digamos, a la adhesión, porque antes de llegar al deseo de alcance, viene antes lo que se conoce como Hafetz Chesed. He complacido en la misericordia. Y luego se llega al alcance, al deseo de alcance, para que haya fuerzas para recibir con el fin de otorgar. Hafetz Chesed no necesita eso. Es decir, ¿qué quiero decir? Que el desarrollo lleva al ser humano a través de todas esas metamorfosis, esos cambios al estado perfecto en el que debe estar. Al inicio no sabemos de antemano cuál es el deseo correcto. Aunque teóricamente tengamos como un orden de dónde, a dónde llegamos. Pero la persona que adquiere un nivel espiritual se encuentra siempre ante lo desconocido. No puede anticipar ningún estado futuro. es un clean nuevo siempre, con un deseo nuevo. Aunque digas que se parece a lo que viste allá, no, eso no importa. La diferencia entre lo que eras en ese estado similar en el nivel anterior y ahora, eso no te salva, no lo sabes de todos modos. En resumen, se adquiere el orden de los niveles. Así debe ser, la comprensión de que este es el desarrollo completo. El grado de paciencia de que de todos modos se está en eso y que es lo correcto y está bien y es algo positivo. Y eso ya no pertenece a la naturaleza bestial. ¿Hasta qué punto soy impaciente y no tengo paciencia para nada? Pero en la espiritualidad actúan otras leyes. Estudiante. Según lo que dijo ahora, ¿qué es la alegría en el trabajo? Rav dice, la alegría en el trabajo es el resultado del acuerdo. Bueno, digamos con lo que te ocurre en tu estado. Estás ahora alegre por lo que examinas que tienes. Después de la alegría de que en él se alegra, como está escrito, en él se alegra nuestro corazón. Lo que sientes que hay de tu parte al Creador. Y de eso es de lo que te alegras.
2: ¿Ah?
0: Estudiante. Rav dice, no se entendió la pregunta. Dice, no, eso es antes del Maxom, eso es mucho después del Maxom, pero esa es la meta, que todo lo que tiene el Creador, lo que tenga también es el ser humano. Se llama de cara a cara. Le preguntan, ¿ese es un estado antes de la barrera? No, esto es mucho más antes de la barrera, vuelve a repetir el Rav. Y dice, pero esa es la meta. Que todo lo que tiene el Creador lo tenga también el ser humano. A esto se le conoce como de cara a cara en un acoplamiento eterno. Pregunta, no se entiende la pregunta. Rav dice, ahora, ¿de qué tienes alegría? No sé, examina de qué estás alegre. Estudiante, es que estoy examinando, Rav. Rav dice, la alegría es el resultado del llenado de las vasijas. ¿Sí? Depende de qué kelim tienes. Según eso, sentirás alegría. Normalmente, nuestra alegría viene de que nos vaya bien o de que al otro le vaya mal. No exactamente que le vaya mal, no. Sino que en comparación conmigo, quizás sí, ¿verdad? Que me siento más lleno que él. Eso es según la ley de que el sufrimiento de muchos es el consuelo de es el medio consuelo, ¿no? Si todos sufren y yo también estoy sufriendo y no siento tanto sufrimiento como ellos, si me va un poco mejor que a los demás, ¡ay! Ya soy el rey. Así es el deseo de recibir. Examina su estado y de eso tiene alegría. Estudiante. Decimos que debemos alegrarnos de lo que nos ocurre, pero por otro lado decimos que no hay que estar de acuerdo con el estado. Rav dice, mira, por un lado necesitamos alegrarnos de lo que nos ocurre, ¿sí? ¿Qué significa que debemos alegrarnos? ¿Cómo estas dos palabras pueden estar juntas? Debo alegrarme. Entonces ahora, en este momento, me pongo a alegrarme. A los 5 minutos llega el momento de llorar. Es como, eso está escrito en el Sidur, en el libro de las plegarias, aquí se llora y entonces todos comienzan a llorar. ¿Cómo vivir en estados aparentemente contradictorios juntos? ¿Sí? Que por un lado, ¿cómo puedo estar alegre cuando estoy bajo presión? En situaciones desagradables, porque de entrada, como bestias, solo pertenecemos a la sensación, ¿verdad? La bestia siente, no puede juzgar su sensación desde una segunda naturaleza, solo con su intelecto. toma una persona desde de fuera, ¿sí? Entonces, puedes, como un gran psicólogo, incluso explicarle lo que le ocurre, y eso está bien, pero no la persona no puede superar esa sensación de modo objetivo, sino que la persona sufre, alegre. Quien ya entró en acción y en quien ya el punto de corazón está en acción, esa persona ya comienza a sentir dos emociones, no solo pensar. El intelecto pertenece a nuestra bestia. No pertenece a nuestra bestia, sino a sentir. Ya siente la luz que lo rodea en la vasija espiritual, en el punto del corazón. Aún es eso con el fin de recibir. Aún eso es con lo que le está permitido usar esa forma, pero ya tiene una especie de sensación de la meta. Y puede ser que en esa vasija no hay nada, pero hay una conexión con la luz circundante y junto con eso, tu bestia sufre. Tu razón, su deseo de recibir habitual sufre y está bajo presiones, bajo gran esfuerzo y bajo todo tipo de cosas. Entonces, tiene sufrimiento en la vasija del deseo de recibir bestial. Y tiene alegría porque de todos modos está avanzando. Y su estado mejora espiritualmente hacia la meta. Entonces, ya podemos estar en alguna división interna y de todos modos estar en alegría a pesar de que me va mal. En alegría de la meta. Eso es todo. Y así nos sostenemos, ¿sí? Porque realmente mucho tiempo le lleva al ser humano hasta que llega realmente al llenado. La alegría es resultado del llenado. Sí. De la luz de Jojma, de la luz de Hasadime. Antes de que el ser humano llegue a eso, ¿cuántos momentos buenos tiene en total el llenado? Tu alegría solo viene del reconocimiento de la meta que alcanza. Estudiante, hay que tener una comprensión de qué es el otorgamiento. Es esa comprensión de qué realmente es el otorgamiento llega antes del masón y entonces veo que no soy capaz de hacerlo en la práctica. ¿O cómo funciona? ¿Logro entender qué es otorgar y simplemente no puedo hacerlo? Rab dice, nosotros podemos estar un momento justo antes de la barrera y no seremos capaces de entender qué es otorgar. No somos capaces. Eso siempre se nos revela y vemos que no estamos en eso. Pregunta. Entonces, ¿con qué yo puedo elevar una plegaria verdadera? Rab dice, no eleva su petición verdadera, incluso al pasar el Maxom. Nuestra petición es para nosotros mismos, ¿sí? Con algo compartido allí también de un deseo de incluirse en el nuevo estado. ¿Quién qué es eso? ¿Quién es? No sé, pero estoy dispuesto a eso. Como Nachshon que salta al mar, como, ¿sí? Pregunta. Es decir, que no hay ningún rabbi, dice, no, ningún nivel. ¿Cómo puede ser que ya estés en un nivel más alto si no llegaste a él? Y hay una pausa entre los niveles, entonces, ¿cómo puede ser que ya sepas lo que ocurre? Y pregunta, ¿cómo construimos la petición correcta? Rab dice, entre la brecha, entre los niveles, es tal que no estás en una carencia, ni en un deseo, ni en nada. Todavía no adquiriste el nivel superior, lo atraviesas en un momento de descuido. Simplemente es un salto con los ojos cerrados, ¿sí? Pero sabes, con todo el intelecto, con todas las sensaciones, que no tienes otra alternativa, que esa es la única forma que puedes avanzar. ¿Qué pasa después? No importa. De toda mi situación, sí, esa es la situación. Esa es la solución. Y no desde alguna frustración o algún tipo de ruptura, sino verificado al 100% que solo eso es lo que hay. Lo único que tienes, después de todas las verificaciones y todos los deseos, Esto es por eso de que se nos dice el pueblo de Israel, en todas las cosas que hay un deseo, hay una sola persona dentro de nosotros, una sola inclinación, y se conoce como Nachshon. Los demás no. Nachshon del que se lanzó al mar. Pregunta. ¿Me suena algo imaginario, simplemente algo agradable así? Rab dice. Atraviesas cambios, ¿sí? Los cambios que atraviesas ya están todos presentes en potencia en tu alma. Solo tienes que desarrollarlos como una película fotográfica que se revela. Solo la estás revelando, solo sacas a la luz todo lo que hay en ti. Y quien te mira y sabe leer internamente las reshimot, esas reminiscencias que tienes, sabe qué estados tienes que atravesar. No hay nada nuevo aquí. La novedad es para ti, que las reshimot se revelan y tú las llevas a cabo y entonces te sientes en un mundo distinto, te sientes distinto a ti mismo y así vives. A eso se le conoce mortalidad. También ahora lo que estás haciendo a través de las reshimot internas, sientes una realización, como captan la luz superior, y entonces sientes esto como la imagen de este mundo. Imaginario. Sí, así es. Entonces, solo tienes que acelerar el desarrollo. No hay nada que hacer acá. Todo está dentro y nada es nuevo. Pregunta. Entonces, ese Maxom no está conectado con mi desarrollo. Rab dice, se llega al Maxom después de realizar las acciones que tienes que realizar. ¿Sí? Y se llega al estado llamado antes del Maxom. Y eso es todo. ¿Cuál es, Rab, tu pregunta? Pregunta. Si mi desarrollo terminó, entonces paso al Maxom. Rab dice. Sí. Ya llegaste a un estado antes del Maxom y decides saltar, entonces pasas al Maxom. Pregunta. Pero no soy yo quien decide, ¿sí? No soy yo quien puede saber si mi desarrollo terminó. Por eso parece siempre que usted dice. Por eso se escucha que usted siempre nos dice. Dice, cada vez que tú dices, yo decido así, y es una señal de que las reshimot que hay en ti llegaron al estado en que te. Salta ese pensamiento a la cabeza. Decidí. Eso es todo. Un momento antes, no. Pienso de otra manera. Es de nuevo el desarrollo de las reshimot que te guían. A eso se le conoce como entrar en acción. Así trabajamos. Entonces, ¿de dónde te viene ahora algún pensamiento o algún deseo? De repente tú dices, ¿qué es ese? Bueno. Nosotros solo podemos acelerar este proceso. Si la persona realmente se concentra en eso, él ve que es libre. No parece que... No es lo que pensamos que con eso nos volvemos como bestias, como marionetas. Con eso nos volvemos libres porque porque el ritmo del desarrollo nos trae una relación diferente con este mundo. Una relación diferente con la realidad, con el Creador. No solo es un ritmo cualquiera, que yo voy a 20 kilómetros por hora o a 80 kilómetros por hora. Eso me abre una vasija distinta, un clí nuevo que se llama Masaj y Or Hoser. ¿Entiendes? No es que hay solo algún parámetro que cambie un poco, sino que la realidad se siente dentro de nosotros completamente distinta. Eso se llama entonces una realidad espiritual. Y yo mismo aprieto el acelerador. Y claro, si no lo aprieto, eso se llama realidad material. Eso es todo. Esa es la diferencia, esos son los mundos. Por lo tanto, no hay que relacionarse con eso de todos son reshimot allí y todo es comprensible. No. Es una relación incorrecta. Profundiza en eso y verás en eso verdaderamente un mundo y su plenitud. Y no que el Creador quiera limitarte en algo. No te limite. Él no te limita. Él se puso dentro de ti y quiere que poco a poco lo descubras, que crezcas hasta ser Él. Entonces, claro que todo ese desarrollo. ¿Cómo crees desde un punto hasta ser como el Creador? Ya es un desarrollo en el que desde arriba se ve lo que debe ser. Aquí no puede haber novedades, sino en qué pensamos que puede haber novedad.

Por eso no podemos hablar acerca de qué hizo él. Simplemente voy por un camino que está sellado y no hay aquí ninguna novedad. No. Puedes decirlo así, claro. Pero la novedad es una novedad enorme, inmensa, en la cual no puede haber ninguna novedad. Intenta inventarte alguna novedad fuera de eso, y no podrás. Tampoco antes de la creación hubieras podido hacer esto, porque él lo incluye todo, ¿entiendes? Entonces resulta que, pero en tú mismo participas en la construcción de ti mismo. Llegas de cero a construir al Creador. Eso. Las palabras aquí no sirven del todo, ¿sabes? Se puede pensar que no sé qué, pero... ¿Y si el ser humano no usa eso? ¿Esa libre elección? Y solo en eso, es decir, acelerar el desarrollo, hacer de sí mismo el desarrollo. El desarrollo no ocurre por sí solo. Eso es solo sufrimientos, ¿sí? Con esto vas a recibir golpe, golpe, golpe, golpe, y vas a estar, quiero yo. Avanzar un milímetro, bien. Ahora de nuevo, golpe, golpe, golpe, golpe. Hasta que ya no quieras avanzar más. Entonces, a través de los golpes quieres ese milímetro, poder avanzar ese milímetro, a través de lo que se llama Torah y Omispa también lo puedes hacer, libros y así sucesivamente. Pero en esos mismos, como el asno, hasta que no decidas que vas a avanzar, no hay desarrollo por vía de los golpes. Solo llegas a la decisión de querer avanzar, estudiante. ¿Puede usted precisar un poco el punto en eso de apretar el acelerador? Dice apretar el acelerador. Él lo dice en la introducción del test, en el capítulo 4, algo así. Sí, que el Creador mismo pone la mano del ser humano sobre la buena fortuna y le dice, elige esto para ti. Sí, está en el capítulo 4. Y con lo dicho, comprenderás, si es en la página 160, artículo 4, introducción a Tes, para que tú puedas entender las palabras de los sabios sobre el pasaje y elegirás la vida, como se mencionó, y dijeron, yo te muestro la fortuna y escoge la vida como el hombre que decide a su hijo, elige para ti parte hermosa de mi heredad, y lo sitúa ante la parte hermosa y le dice, este eliges para ti, es decir, todo está claro, hasta que no llegas a esa decisión no ocurre nada. Y luego dice sobre eso el Señor, es mi fortuna y mi copa, tú sostienes mi suerte, puso mi mano sobre la buena fortuna diciéndome esto, tómalo para ti. Y aparentemente las palabras son sorprendentes porque el pasaje dice, y elegirás la vida, cuyo significado es que el ser humano elige por sí mismo y ellos dicen que lo sitúas ante la persona, a la parte hermosa, es decir, ya no hay aquí elección y más aún dice que el Creador pone la mano del ser humano sobre la buena fortuna. Y bueno, tú ya tienes una buena vida. ¿Y entonces por qué? ¿De dónde está esta elección de verdad? Eso es muy sorprendente. Que si es así, ¿dónde está la elección del ser humano? Y con lo explicado comprenderás sus palabras tal como suenan, porque es cierto y muy correcto que el Creador mismo pone la mano del ser humano en la buena fortuna, es decir, al darle vida de placer y deleite dentro de la vida material, llena de sufrimientos, dolores y vacía de todo contenido. De modo que necesariamente el ser humano se desplaza y huye de ellos. ¿Sí? ¿Por qué? Sí, si me muestra aquí sufrimientos, entonces claro que corro hacia el bien. En el momento en que le vea, aunque sea con mirando a través de las grietas, algún lugar de tranquilidad donde puedo escapar de esta vida tan amarga que por parte. Y esto es parte de la elección que el hombre tiene. Y el asunto de la elección del ser humano, es decir, no en la dirección ni en una otra distinción. Este es un gran esfuerzo hasta que se purifique su cuerpo. Es decir, ¿qué significa purificar el cuerpo? Estar de acuerdo con ese desarrollo y avanzar
en eso por sí mismo y pueda cumplir la Torah y las mitzvot como corresponde, es decir, no por su propio beneficio, sino al fin de, bueno,

Y así sucesivamente. Ese es el texto. Es decir, no se nos oculta que no hay aquí nada que el ser humano elija del camino. En absoluto, no es realista pensar que el ser humano puede elegir el camino. No. Nosotros que subimos de un nivel a otro, no sabemos nada sobre el segundo nivel. ¿Qué significa elegir el camino? De la meta final. Ya me encuentro en ella. De las etapas que puedo atravesar en mi camino hacia ella. ¿Cómo se llama eso, elegir el camino? ¿Según qué? ¿Cómo puedo escoger según qué? Estuve unos meses en el curso de artillería. ¿Sí? Te dan un mapa, tienes que contar, ves desde dónde, calculas cuánto hay que meter allí, cuántos sacos, ¿sabes cómo es eso? Es un trabajo duro. Pero todo según el cálculo, de acuerdo con eso, a pesar de que tú no ves la meta, pero sabes que está ahí. Dices 20 kilómetros de ti, hacia qué dirección, y todo va calculado. ¿Qué sabes en la espiritualidad? ¿Cómo puedes ver a ese lugar? Eso es imposible. Entonces, ¿en qué piensa en absoluto el ser humano cuando dice yo elijo así o de esta forma? Eso no. También en este mundo no lo hacemos así. También en este mundo todo lo hacemos de acuerdo con lo que está escrito de antemano. Está en nosotros, está escrito en nosotros. ¿Sí? Pero no se puede, de estado a estado, no es lógico en absoluto pensar eso. En algún tipo de incomprensión del funcionamiento del ser humano. Que si estuviéramos realmente sin Reshimot, sin nada, y yo ahora elijo mi próximo estado. Eso sería, también desde el lado del Creador no vemos tal acción. Él eligió la carencia en relación con Él mismo, y eso es todo. Pero yo les aconsejo que profundicen en ese pensamiento. ¿Cómo puede haber algo así? Que yo elija algo, que lo cree, que lo invente. ¿De qué? Es decir, eso es nuestra incertidumbre y así nos trae tal posibilidad. Pero en realidad, está claro para todos nosotros que todos estamos realizando el pensamiento de la creación, todos en una línea. Toda la humanidad va a ser cada vez más y más semejante al Creador. Eso es todo. Los que quieren avanzar, sí, avanzar. Los que no quieren avanzar, por decirlo así, no quieren avanzar, sienten presiones sobre nosotros. Eso es todo. No más. Porque en nuestra conciencia debemos hacer la elección. Y no hay más. Solo esa lección de avanzar en lo que Él nos irá mostrando poco a poco. Según tu esfuerzo, comienzas a ver lo que Él quiere de ti. O en lo que tú... Bueno, la verdad es que no es exactamente lo que Él quiere de ti. Él está dentro, en lo que Él preparó para ti como tu próximo estado. Y entonces descubres el siguiente estado. Comportamos impresión de esta lección en las decenas y qué es lo que nosotros vamos a implementar en las decenas. Sí, grupo de enfoque. Lo que concluye el Rav es que nosotros tenemos que alcanzar al Creador, ese es el trabajo, y que nosotros tenemos que revelar ese camino que ha preparado para nosotros y que a través del grupo. Sin el grupo no es realista poder hacerlo. Entonces, esa es una combinación de nuestra plegaria personal y la plegaria hacia el Creador que tenemos que elevar. Y no tenemos que olvidar que estamos conectados en el grupo y que solo el grupo es el que nos lleva a la meta. Siguiente. ¿Y el grupo? ¿Por qué en el grupo? Porque en el grupo nosotros nos aseguramos de tener el buen estado, el buen ambiente para poder hacer esto, para que nosotros incrementemos la meta, la importancia. Y entonces aprendemos cómo tomar todo lo que pasa con un propósito. Cada momento, cada segundo, cada etapa, el Creador está cuidando de la persona que está en el grupo.
para poder desarrollar nuevas vasijas de recepción en él y así avanzar. Nivel tras nivel. Siguiente. Y yo no vi como sin un grupo es posible que afrontemos este camino y ese camino que está descrito acá, y él nos dice que antes de cada nivel ya está ajustado y la persona no sabe nada acerca de esto y de qué es lo que va. No puede prepararse. No tiene la intención correcta. Él ve que no tiene la intención correcta. Todo es... Todo no puede ser percibido. Y por eso es que tenemos a los amigos. Sin los amigos no sé cómo sea posible poder avanzar. Siguiente. Y el apoyo de los amigos está acá. En traer a la persona a esa desesperación de sus mismas fuerzas. Y todos juntos los espías nos dan una dirección. Yo no escuché eso antes, de que los espías son ese estado interno y que me traen todo tipo de eventos dentro de mí. Entonces yo pido y yo hago esa petición verdadera gracias a los espías. Siguiente. Sí, recibir la fe y la grandeza en la grandeza del Creador es lo que necesitamos. Resulta que solo sostenernos al grupo es lo que nos da vida y la fe y la grandeza del Creador. Sostenernos a la grandeza de los amigos, pero si nos separamos de eso o caemos a los espías y la persona siente que esto es muy grande y quiere escapar y que esto es demasiado grande para poderlo superar. Y escuchamos en esta lección la importancia del trabajo, de que si no hay importancia en el trabajo, por ese orden del trabajo, entonces también caemos hacia los espías. Siguiente. Si tomamos el consejo de los espías, como se describe, es un nivel antes de dirigirnos al Creador, pero no tiene poder en sí mismo. Y nosotros tenemos que alcanzar esa sensación de necesidad de la grandeza del Creador. Y define entonces, y los méritos de esta tierra, y esto solo se lleva a cabo a través de la grandeza del Creador. Y él nos mostró esta grandeza y esta fuerza. Siguiente. Sí. El grupo es... Es una fuerza muy poderosa que nos lleva a tomar decisiones de desarrollo. Y también escuché que Rav dijo que tenemos que pensar que el Creador quiere hacernos crecer hasta el punto de ser el Creador mismo, hasta su mismo nivel. Y que no importa qué niveles tenemos que afrontar, pero movernos. Que ese proceso de movimiento solo es a través del grupo. Y como mi amigo Neil dijo, sientes que es más grande que ti, que está fuera de ti, pero es una condición de que tú trabajes en el grupo. Tú no trabajas en el grupo, entonces no podrás. Entonces hay muchos discernimientos acá. Hay muchas cosas con las cuales tenemos que buscar la ayuda correcta, porque así como está escrito en el artículo que estamos sirviendo al rey y tenemos el privilegio de estar en contacto con el rey, hay muchas cosas que se mueven aquí y allá y que estamos encarando, pero está bien, es maravilloso poder estar junto con los amigos. Siguiente. Sí, el trabajo es llegar a este estado rápidamente para que sin la ayuda del Creador sepamos que no podemos avanzar y si no llegamos a ese estado no tenemos ninguna otra elección. Siguiente, sí. Tenemos que agregar el asunto de la felicidad. Y es una cuestión bastante extraña en la espiritualidad, estar feliz, porque no funciona de esta forma. La felicidad es algo que tiene que venir del sentimiento. Y Rav dijo que es el resultado de un acuerdo que estás feliz cuando revisas que es lo que tienes. Y dices que tu corazón se regodiza en él.
Ese es el estado donde vamos a sentir felicidad. Vamos a seguir la siguiente parte de la lección, pero antes de eso cantamos una canción juntos.

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1: שלום.
2: הולה.
1: חברים יקרים, אנחנו ב...
2: קרידוס אמיגוס, נוסוטרוס.
1: ואנחנו לומדים...
2: Hoy es día viernes, estamos aprendiendo en el marco de... construyendo nuestra sociedad espiritual, el artículo de Baal HaSulam, la paz en el mundo. Nos dimos cuenta que este artículo es muy complejo, muy profundo. Nos cuenta sobre las fuerzas que se encuentran dentro nuestro, dentro de cada uno de nosotros, las fuerzas que nos movilizan y que mueve toda la sociedad, y nosotros aprender un montón de este camino, hasta cuánto que el cabalista ve todo el mapa de las fuerzas que actúan dentro nuestro y nos aconseja y nos explica cómo llegar a él, el lugar donde él ve este mapa. Y entonces nosotros estamos en el artículo de la paz en el mundo. Desde el título, los sufrimientos comparados con el placer en la recepción para uno mismo. Ese es el tema nuestro de hoy. En el marco del estudio, vamos a leer juntos. Y es... esa es la profundización del artículo. Y este es el clip número uno. Abrimos ahora. Es decir, no tenemos en realidad un medio para llegar a una vida tranquila aquí en este mundo, más que producir lo que necesitamos para llenar lo necesario, y todo el resto, si no lo transferimos a la espiritualidad, ese es nuestro perjuicio, porque estamos creando únicamente problemas. Y si pasamos a la espiritualidad, digamos, transferimos, digamos, 10 horas por día nos dedicamos a la espiritualidad, y de vez en cuando, digamos, una hora, cada uno según su turno, nos dedicamos a la materialidad. Que así, con las máquinas, con todas las cosas, vamos a vernos nosotros así, a nosotros mismos. Vamos a ver que todo nuestro mundo, en realidad, ya pasó la etapa anterior de la tecnología, industria y todo. Ya está en la próxima etapa, que es la etapa del desarrollo espiritual y la última forma corregida de este mundo, que vive y existe para proveerle lo necesario a la bestia, al grado animal, y pasa a ocuparse de sí mismo en el grado hablante, el grado que es semejante al Creador, el grado de Adam, Domé la Boré. Esta es la etapa que está ante nosotros según el desarrollo, según la evolución, y no hay otra cosa para hacer. Y en esta etapa nosotros tenemos que más y más y más y más entrar en el trabajo de la construcción de la nueva sociedad humana, nuevas relaciones, la construcción del mundo, la construcción del nuevo hombre. Y aquí veremos que realmente todos los placeres se revelan, los que nosotros tanto quisimos recibir en las etapas anteriores, no se puede revelarlos y recibirlos en el grado animal en el que estábamos, el grado de la bestia, sino únicamente en el grado hablante, porque estas formas deben ser semejantes al Creador. Bueno, hay mucho para agregar en esto, pero nos queda claro que no hay lo que esperar, que en este mundo se revelan más placeres, sino de aquí en más se van a revelar más sufrimientos que nos van a obligar o recibir la forma correcta o entrar en los problemas y conflictos. Que estos problemas y conflictos harán lo suyo y después nos volveremos más inteligentes y llegaremos a decisiones correctas. Sí, como dice el Rav, que de aquí en más se van a revelar más sufrimientos. Estamos en un mundo que tiene todo, todo lo que nosotros soñamos que el hombre tenga, el hombre ya lo tiene, la mayoría de la humanidad tiene, tenemos comida, ropa, tenemos un techo, tenemos las heladeras llenas, tenemos barcos, aviones, y controlamos el mundo entero, y está la inteligencia artificial y el tremendo desarrollo que ocurre en el mundo, y junto con esto, más y más sufrimiento, las personas sufren guerras, conflictos, y las cosas no se arreglan, no se ordenan. Y nosotros ya hace semanas estamos siguiendo este artículo, y si lo resumimos hasta lo que leímos hasta ahora, que hay una cualidad llamada la verdad. La verdad es la buena situación, el buen estado, el cual cada uno conoce su rol en la sociedad, sabe lo que cada uno le aporta a la sociedad y la sociedad le aporta. No lucha, no trata de rebajar al otro, ni nadie trata de rebajarlo. Todos están en plenitud, armonía, cada uno da lo que puede. Da todo y recibe lo que puede ser la sociedad feliz. Pero ya nos explicó en los capítulos anteriores que hay una cualidad que se llama la singularidad dentro del hombre, que cada uno se siente a sí mismo como el centro del mundo, que surge eso del creador, esa es la cualidad del creador. Él es uno, él es único, él es especial, singular. Y esta cualidad está en el hombre, pero una forma opuesta. Cada uno quiere aprovecharse del quien está a su alrededor en su propio beneficio. Entonces, no nos arreglamos. Aquellos que son más fuertes, que empiezan a vencer, a gobernar, a dominar, los llama los diligentes, los exitosos en la sociedad, ellos toman el control. Y ahora ven que no pueden dominar a los demás, controlarlos, y entonces inventan otras cualidades. Bondad, caridad, justicia. Entonces, los otros quieren, aparecen que quieren hacer paz, los pacificadores, ven que son fuertes y no quieren enfrentarse a la rebeldía y quieren hacer una paz. Pero la sociedad no se arregla porque hay una parte que sube y otra parte de la sociedad que está insatisfecha, y esa es la sociedad en la que nos encontramos. También nos explica las fuerzas que están dentro nuestro y no solamente lo que está en la sociedad externa. El último capítulo que leímos, la clase anterior, que estas son las condiciones de vida de la última generación, nos dijo Baal HaSulam que la paz de la sociedad y la paz del país y del mundo son interdependientes. Y ahí explica hasta cuánto, que es un estado que no lo podemos captar hasta que el último de la sociedad no esté feliz, ninguno va a estar bien. Ninguno va a estar bien porque en un momento él va a irrumpir y se va a rebelar y también va a querer gobernar de vuelta y no querer que lo controlen. Y eso va a salir hacia afuera. Y si no sale, es porque está oculto debajo de la superficie. Pero hasta que no todos estén satisfechos, no va a haber paz en el mundo.
1: O
2: en otras palabras, la paz del mundo depende de cada uno de nosotros. Como explica en el final del párrafo, que aquellos incluso que están satisfechos de la vida que existente, también que son los diligentes y los inteligentes, tienen una preocupación por aquellos que quieren socavar debajo de ellos. Aquel que gobierna no puede estar tranquilo. Ustedes conocen hasta cuánto que los gobernadores son paranoicos, que están seguros que alguien los va a matar ahora. Esos que logran cuidar mucho tiempo el gobierno, porque tienen razón, porque siempre hay alguien que quiere quitarlos de ahí, derrocarlos, y no es que son simplemente paranoicos. Ahora vamos al próximo párrafo. los sufrimientos en comparación al placer en la recepción propia, lo vamos a leer en las decenas. Y nos pone muy contento ver los viernes muchos amigos jóvenes y amigos que llegan del país acá. Tuvimos una reunión en Lituania, en Almaty y en muchos más lugares, en Lita, ¿sí? Sabemos, vemos que hay muchos amigos que están conectados con nosotros en Moscú, hay una linda reunión, muéstrenos. Lo vamos a ver a continuación, vamos a leer esto. Terminamos de leer, simplemente resaltamos las cosas de lo que leímos en los párrafos. Subtítulo: los sufrimientos comparados con el placer en la recepción para uno mismo. 4 minutos para leer. Los sufrimientos comparados con el placer en la recepción para uno mismo. Es aquí cuando observemos y captemos correctamente nuestra mente el plan mencionado, veremos que toda la dificultad consiste en cambiar nuestra naturaleza desde el deseo de recibir para sí mismo hacia el deseo de otorgar al prójimo, ya que son dos cosas que se contradicen entre sí. A primera vista, este plan parece imaginario, como algo que está por encima de la naturaleza humana. Sin embargo, si profundizamos en esto, hallaremos que toda la contradicción entre la recepción para uno mismo y el otorgamiento al prójimo es solamente un factor psicológico, porque en la práctica otorgamos al prójimo sin recibir algún beneficio para nosotros mismos. Aunque nosotros describimos la recepción para uno mismo de distintas formas, tales como patrimonio, posiciones deseadas por el corazón, el ojo, el paladar, todos estos son definidos con una sola palabra: placer. De forma que lo principal de la recepción para sí mismo que el hombre apetece es porque quiere disfrutar. Ahora, imagina lo siguiente: si juntáramos todos los placeres que consigue el hombre durante sus 70 años, por un lado, y juntamos por el otro todos los sufrimientos y lamentos que padece, a tal punto que si tuviera la cuenta ante sus ojos, preferiría no haber nacido. Dado que esto es así, ¿qué recepción para sí mismo tiene el hombre en nuestro mundo si suponemos que solo recibe el 20% del placer en su vida comparado con el 80% de sufrimiento? Si comparamos uno con el otro, el resultado será un 60% de sufrimiento sin ninguna compensación. Sin embargo, todo lo antedicho es un cálculo individual que hacemos cuando el hombre trabaja para sí mismo. Pero en la cuenta a escala mundial, el individuo produce mucho más de lo que recibe para su existencia y su placer. Por lo tanto, si la dirección cambiase de recepción para sí mismo a otorgamiento, entonces el individuo podrá disfrutar de toda la producción que elabora sin tantos sufrimientos.
3: Balsam
2: nos explica que la transición entre el ego y la recepción de uno mismo es el camino para salir del sufrimiento y llegar al placer espiritual, verdadero. El Rav Lightman explicó que llegamos a la etapa en que nosotros tenemos que satisfacernos en la materialidad, lo necesario en esta vida, y satisfacernos en la construcción del nuevo hombre, de cómo tiene que ser. Voy a repetir el último párrafo. Sin embargo, todo lo antedicho es una cuenta particular que el hombre trabaja para sí mismo, porque en la cuenta mundial el individuo produce más de lo que necesita para su propia existencia y placer. Por lo tanto, va a cambiar la dirección de la recepción para uno mismo hacia el otorgamiento. Y entonces se preocupará el individuo de todo lo que produce sin muchos sufrimientos. Dice que hay un camino en el cual el cambio dentro del individuo lo va a... Es un cambio psicológico, hay que recibir la forma correcta, esa es la diferencia. Bueno, amigos, ahora vamos a entrar a la clase del Rav. Vamos a repetir de vuelta lo que escribe Baal HaSulam en palabras simples y vamos a... Estamos en la misma foto, misma imagen. El subtítulo es Los sufrimientos comparados con el placer de la recepción para uno mismo. Recepción para uno mismo es nuestra naturaleza. Estamos constituidos de querer placer para nosotros mismos, pero en el resultado tenemos más sufrimientos que placer. Cuando observamos, cuando miramos todo este plan con respecto a la paz del mundo, toda la dificultad es cambiar el deseo de recibir para sí mismo, que sea en beneficio del prójimo. Pero cuando profundizamos que toda la contradicción entre la recepción por uno mismo y el otorgar al prójimo es solamente un asunto psicológico, porque de hecho, aunque no estamos dirigidos hacia eso y no lo deseamos, estamos otorgando al prójimo sin recibir un beneficio ni placer para nosotros mismos. Y acá nos explica que la recepción por uno mismo puede ser interpretada en muchas formas, pero todos miran al final, todos se resumen en el placer. ¿Recibo o no recibo placer? Si hacemos una cuenta, un resumen, un reporte de toda nuestra vida, cada año, incluso a cada momento, parece que el tiempo y los esfuerzos y los recursos que nosotros invertimos en conseguir el placer con respecto al placer que sentimos, de hecho, estamos en un estado de negativo. Y si nosotros lo sabemos de antemano, entonces diríamos que vamos a renunciar toda esta historia. Nosotros preferiríamos no nacer. Y estamos en esto que ocurre toda la vida. Y este negativo acompaña al hombre, y no importa cuánto que le parece que si esté en los demás, siempre va a vivir en negativo hasta que expanda su percepción, su círculo. Mientras que es un círculo particular, yo frente a mis metas, a mis aspiraciones, a mi placer, siempre va a haber un negativo al final. Solamente si el hombre expande su círculo de percepción, al fin y al cabo, hasta todo el conjunto de la sociedad, todo el conjunto del mundo, todo el conjunto de las criaturas, entonces su intención, su dirección va a cambiar de recepción por uno mismo a otorgamiento, entonces va a empezar a funcionar de esa forma, pero va a empezar a disfrutar de la vida, porque va a estar dirigido a esa dirección de la fuente de vida, que otorga, que ama. Ayer en la clase escuchamos del Rab que siempre que hablamos del Creador tenemos que ser exactos. El Creador es quien otorga. Todo el bien que nosotros nos le atribuimos, la suavidad, el placer, es un resultado de que Él es el otorgante. Ahora vamos a entrar en una clase del Rab. Estamos en una plegaria interna, que este cambio que Baal HaSulam lo llama psicológico se revista en nosotros y que la luz que hay en las palabras del Rab ahora entre y realmente cambien dentro nuestro las tendencias en el corazón y en la mente y que nos cambie la dirección. Nosotros mismos no podemos sacarnos de nuestros cabellos, de nuestra naturaleza, pero la luz que nos hizo así puede hacernos también diferentes. La primera parte escuchamos del Rab que el Creador te metió dentro tuyo a Él y Él quiere que vos cambies y que vos seas Él. Entonces oramos que esto ocurra ahora. Clip número 2 del Rav. El Creador creó, por un lado, la fuerza de otorgamiento. El Creador creó una materia llamada la fuerza de la recepción. Se llama criatura, porque es opuesto al Creador. Uno quiere recibir, el otro quiere otorgar. Ambos están en esto opuestos uno al otro. La distancia entre ellos es infinita. Pero para llevar, para traer a la criatura al bien, porque ¿qué le estás otorgando? En esto únicamente creaste a la criatura, es la primera condición, que hay criatura. Bajo esta condición la criatura es, si no recibe, sufre un montón. Imagínense, el Creador quiere dar, digamos, placer infinito. Si crearía una criatura con la fuerza de recepción infinita y lo dejaría así, qué terrible sufrimiento sentiría la criatura, un sufrimiento infinito, porque no puede disfrutar. El placer que entra dentro del deseo lo neutraliza de inmediato, y entonces la criatura permanece vacía, en oscuridad, una decepción, en algo, cosas terribles. Por eso, para darnos la posibilidad de ser opuestos a él y subsistir y existir, entonces él achica todo este tamaño infinito en nuestra vasija de recepción a un solo punto pequeño, que sentimos sufrimiento pero no es tan terrible, y junto con esto podemos existir. Eso es nuestro mundo. Y entonces el Creador de este kli infinito lo achicó hasta un punto pequeño, y mucho más que eso, porque no es un punto pequeño espiritual. Todavía la hizo descender hasta el grado, lo hizo descender a ese punto hasta el grado material, para que podamos existir en oposición a él. En oposición a él, que hay acá una distancia infinita y nosotros acá estamos en la oscuridad. Y entonces, de esta manera en la que existimos, nos llamamos criaturas. Fuera del Nivra se llama Bar del Grado, o sea, fuera del Creador. Esa es la criatura, que está fuera del Creador. Entonces acá nos queda claro por qué nos alejó de él, de su rostro. Porque si nos acercaríamos a él con el deseo de recibir, el deseo de recibir no puede recibir el llenado. Entonces sufriríamos más. Sería como que nos quemaríamos, llegaríamos a la luz, al fuego, y nos quemaríamos. Por eso está escrito muchas veces en el Zohar: ten cuidado, no entres, es un fuego que consume, etcétera. Entonces, la distancia entre nosotros, por un lado, nos da la posibilidad de ser criaturas Nivraim. Y eso es lo que él nos dice al principio en el Etz Haim, en el árbol de la vida que escribe el Ari, que después de la restricción, que la luz se retiró, queda un lugar donde pueden las criaturas existir. Porque lo contrario, no podrían existir. Entonces el lugar que es el espacio vacío, y ahí en el centro pueden existir los que estarán en el futuro, y después llega la línea, se extiende la línea, el Kav de la luz, y da un poco de vitalidad al punto medio, y con esto vitaliza a la criatura que está en esta distancia infinita del Creador, infinita en cualidades, porque el Creador es completamente otorgante y la criatura es completamente receptora. Bueno, es decir, hagamos acá un orden. El Creador creó a la criatura y esta criatura tiene que ser opuesta al Creador, que tenga un estatus propio, que sea independiente y que no sea el Creador. Entonces tiene que ser opuesto a él. Y si esta criatura es opuesta al Creador, no puede recibir placer, porque el deseo de recibir neutraliza el placer que le llega de inmediato. ¿Sí? Para darle a esta criatura la existencia, pero no para sufrir en la medida que se encuentra opuesto al Creador y en la oscuridad. Entonces el Creador se achica a sí mismo, se oculta a sí mismo. Entonces la criatura no puede sentir que está en una luz infinita y no puede recibir nada. La criatura está en ocultación. Es decir, el Creador oculta de nosotros los placeres para que no suframos. Es decir, el Creador de esta manera nos oculta todo este ensof, la grandeza del llenado. Nos da una pequeñísima existencia, pero en esta existencia no sentimos tanto sufrimiento, podemos satisfacernos con algo para avanzar, para vivir y avanzar. Esto por un lado. Por otro lado, despierta en nosotros deseo para avanzar. En la medida que yo puedo estar en el deseo de otorgar, entonces yo me acerco a él. Entonces yo me acerco a él. Y entonces yo quedo como criatura en el deseo de recibir una distancia infinita. Esta distancia infinita queda entre otorgamiento y recepción. Pero por otro lado, cuando yo desarrollo por encima de mi deseo de recibir la intención de otorgar, yo haciendo él, y me vuelvo como él. Llego a la unificación, al zivug, a la unión.
4: Y
2: cuando llego a la unión, zivug, conexión, abrazo, adhesión, en realidad se llama adhesión. Que yo llego a la adhesión, entonces yo llego a la adhesión. Yo no me anulo a mí mismo. Yo llegué a eso, todo eso queda anotado a mi cuenta. Nosotros nos volvemos socios, ambos existimos de forma completamente equivalente. Eso es lo que quiso desde un principio, que la que haya por un lado una criatura, por otro lado que sea equivalente a él. Entonces así llegamos. Nosotros estamos con un deseo de recibir y no está anulado, sino que crece más y más y más hasta que todo este clí se vuelve infinito, hasta el punto que lo hicimos como el Creador. Y cuando miramos en nuestra mente el plan mencionado, veremos que toda la dificultad, el punto de dificultad es en el cambio de nuestra naturaleza, el deseo de recibir para uno mismo, hasta el deseo de otorgar al prójimo, porque son dos cosas que se contradicen. Sin embargo, a primera vista, este plan parece imaginario, como algo que está por encima de la naturaleza humana. Dice, de verdad que es opuesto, que está por encima, está opuesto a la naturaleza humana. ¿Cómo se puede otorgar y amar al prójimo cuando dentro mío hay una sola cualidad, que es el amor propio? No tengo ni en la mente, ni el corazón, no tengo ni un principio para eso. Entonces, completamente imposible exigir del hombre algo así. Entonces, ¿cómo se llega? Sin embargo, si profundizamos en esto, hallaremos que toda la contradicción entre la recepción para uno mismo y el otorgamiento al prójimo es solamente un factor psicológico, porque en la práctica otorgamos al prójimo sin recibir ningún beneficio para nosotros mismos. Aunque nosotros describimos la recepción para uno mismo de diferentes formas, tales como patrimonios, posesiones deseadas por el corazón, el ojo, el paladar, etc., todos estos son definidos con una sola palabra, placer. De forma que lo principal de la recepción para sí mismo que el hombre apetece es porque quiere disfrutar. Ahora, imagina lo siguiente. Si juntáramos todos los placeres que consigue el hombre durante sus 70 años por un lado, y juntáramos por el otro todos los sufrimientos y lamentos que padece, a tal punto que si tuviera la cuenta ante sus ojos, preferiría no haber nacido. Dado que esto es así, ¿qué recepción para sí mismo obtiene el hombre en nuestro mundo si suponemos que solo recibe el 20% de placer en su vida, comparado con el 80% de sufrimiento? Si comparamos uno con el otro, el resultado será un 60% de sufrimiento sin ninguna compensación. Sin embargo, todo lo antedicho es un cálculo individual que hacemos cuando el hombre trabaja para sí mismo. Pero en la cuenta de escala mundial, el individuo produce mucho más de lo que recibe para su existencia y su placer. Por lo tanto, si la dirección cambiase de recepción para sí mismo a otorgamiento, entonces el individuo podrá disfrutar de toda la producción que elabora sin tantos sufrimientos. Acá él no expande en este tema. ¿Pero qué quiere decirnos? Que los sufrimientos crecerán y nos van a influir de forma tal que estaremos obligados a implementar este método, a desconectarnos de los métodos virtuosos y llegar a la cualidad o atributo de la verdad, y entonces podremos otorgar uno al otro que sin conocer el alma de cada uno, las cualidades de cada uno, capacidades de cada uno, no vamos a poder organizar nuestras relaciones de forma correcta, y por eso la vida aquí en nuestro mundo, los sufrimientos aquí en el deseo de recibir, nos van a obligar a conocer el mundo espiritual para existir en el grado de nuestro mundo aquí. Entonces vamos a entender que hay una oportunidad más elevada. Hay personas que reciben el deseo de elevarse por encima de esta vida con el punto del corazón. Entonces ascienden. Hay personas que siguen el punto del corazón, que hicieron este ascenso a partir de los sufrimientos que sintieron en su vida en este mundo. Ambas formas de sufrimiento se empujan al mismo propósito. Sí, escuchamos que hay sufrimiento y los sufrimientos nos empujan al propósito, y que si juntamos todos los grados de placer que el hombre alcanza durante sus 70 años por un lado, y juntaremos todo el lamento y sufrimientos por el otro, al punto que si abría una cuenta ante sus ojos, preferiría no haber nacido. Dado que esto es así, nos dice Baal HaSulam, ¿qué recepción para uno mismo obtiene el hombre en nuestro mundo si suponemos que solo recibe el 20% de placer en su vida, comparado con el 80% de sufrimiento? Si comparamos uno con el otro, el resultado será un 60% de sufrimiento sin ninguna compensación. Es decir, la cuenta que el hombre hace revela más sufrimientos, mucho más sufrimientos que placer. Y también escuchamos ahora el Rav en la clase que transmitió que los sufrimientos nos van a influir de tal manera que nosotros vamos a estar obligados a realizar este método, a implementar este método, hasta el punto, otra vez, los sufrimientos van a crecer y nos van a influir de tal manera que estaremos obligados a implementar este método. Entonces ahora vamos a pasar a la primera pregunta del taller. ¿Qué nos molesta hacer una cuenta así? ¿Qué es lo que nos hace esperar a que los sufrimientos se acumulen? Otra vez, ¿qué es lo que nos molesta? ¿Qué es lo que nos obstruye en hacer este tipo de cuentas? ¿Y qué es lo que nos hace esperar a que los sufrimientos se acumulen? 5 minutos de taller. Nuestra naturaleza, que quiere hacer únicamente una cuenta para uno mismo. Si él gana de forma relativa los sufrimientos, por lo menos ganó algo. No podemos hacer una cuenta más elevada que esto porque no tenemos otra naturaleza. Tú eres el creador. Necesitamos sufrimientos suficientes para sentir que no. Que no ganan nada.
5: נכון, הטבע שלנו נותן לנו ככה.
2: Nuestra naturaleza.
5: No,
2: la sensación que estamos conectados juntos. Si estaríamos conectados juntos. Uno atrae al otro, uno empuja al otro. Tenemos que tratar de estar juntos. Que nos va a sacar de esta realidad imaginaria en la que vivimos. No tenemos manera, estamos trabajando automático.
6: כאילו בעל הסולם, ובכלל, השיטה שלנו היא מציעה לנו כן סוג של בחירה. בחירה בסביבה, בחירה...
2: המתודו nos da un método que nos permite elegir algo más. Es importante tener la meta que es grande. Todas estas cosas pueden ahorrarnos el tiempo. De repente hay otra cosa que yo quiero.
6: ואני יכול לדלג על איסורים דרך העבודה הזאת.
2: Y podemos
7: כן, בהמשך מה מפריע לנו לעשות כזה חשבון? אני חושב שאנחנו חיים בסוג של הדחקה בכלל כל ה

0: כל האנושות ונאחזים הרבה יותר ב...
1: Todos aferramos
0: שמחה, ולא באיסורים. מחשיבים את זה הרבה יותר, זאת אומרת, מוכנים כנראה לסבול הרבה.
1: Estamos dispuestos a sufrir mucho para un momento de alegría.
0: ככה האדם מתוכנת, נראה ככה.
1: Así el hombre está programado.
0: ואולי אם היה להם את האלטרנטיבה באמת לא לחכות להצטברות, כי מי שמחכה להצטברות הוא חי באיזשהו חוסר אונים. אבל...
1: Que espera la acumulación vive desesperado.
0: באמת תפיסה, הסתכלות אחרת.
1: Otra mirada.
0: לראות איך אנחנו מפתחים את עצמנו, לרמה שנוכל... להפוך את האיסורים למשהו מטרתי.
2: כן. אני חושב שיחסית אנחנו כן...
1: Nosotros pensamos.
2: יחסית. כן, הגענו למצב שאין לנו מושג מה עושה לנו טוב. אבל בסוף... עד שאתה לא על הברכיים לגמרי...
1: Hasta que vos no estás en sufrimiento de rodillas por completo el deseo de recibir te propone la mentira.
3: כן, ממש ככה. צריך להגיע למצב שאתה על הברכיים, אין לך ברירה. שאלה מה יביא אותך לברכיים?
1: La pregunta es que lo que te va a llevar a arrodillarte hasta acaso la aplanadora de este mundo con todo el dolor y la aflicción que te puede dar o escuchar a los cabalistas esto es puede ayudarnos en la sociedad. Nosotros avanzamos. Rav planteó una pregunta así: ¿cómo se puede de verdad otorgar y amar al prójimo cuando en mí hay una sola cualidad que es amarme a mí mismo? Y no tengo ni en la mente ni en el corazón el principio para eso. Acá es imposible llegar a esto. ¿Cómo llegamos? Esto es la pregunta que planteó el Rav. Y ahora vamos a hablar de esto en el taller. Que la fuerza y la luz que el Rav quiere transmitir que actúe en nosotros y que nos cause un cambio interno. La pregunta para el taller: ¿cómo se puede realmente amar y otorgar al prójimo cuando en mí hay una sola cualidad? Amarme a mí mismo. 5 minutos, por favor. Quizás realmente esto tiene que ver con la pregunta anterior, que los sufrimientos uno ya no los puede tolerar, este estado, y estos hacen la revolución, que si nosotros estaríamos en esta conciencia que hacemos toda esta cuenta día tras día, nos explica que no tiene sentido nacer, pero debido a que es un tema que se acumula, nosotros necesitamos este estado que yo me amo a mí mismo, necesitamos que este estado llegue y entonces este estado se va a voltear, que este punto, no vamos a poder permanecer más en este punto. Nosotros tenemos que pensar en el propósito de la creación misma, que al fin y al cabo queremos estar adheridos al Creador en adhesión. Por eso, nosotros en una sola naturaleza no podemos pensar en el otorgamiento del prójimo, pero en realidad Él nos creó y toda la relación en la conexión con Él, en la plegaria con Él, nos construye en el trabajo y el

0: Y la meta, el camino, la sabiduría es más importante que yo mismo. Eso se llama dirigirse al Creador. Si yo lo prefiero a Él, eso me da fuerzas. Si hay solo amor propio, entonces no se puede. Pero nosotros sí sabemos que hay como una chispa, hay algo que nos metió que es un potencial de desarrollar. Y esto difuminado al principio, que eso es al revés, que él mandó estos estados, porque me hizo esta cuenta que yo al final miro la vida y no sé si vale la pena toda esta historia. Hay alguien que envió esto, está el punto en el corazón. Sin el punto en el corazón realmente no se puede contestar esta pregunta. Tenemos también amigos en el sistema Arvut que no pudieron llegar solamente a través de muchos estados en el grupo, y en la medida que nosotros hacemos acciones con respecto a la conexión, entonces probamos lo que es el otorgamiento y recibimos fuerzas y conveniencia de actuar con las fuerzas que están en oposición al Creador. El punto de salida es aferrar, la salida es aferrarse en el punto del corazón. Sentí un despertar.
1: ומתוך כל ההיאחזות בדבר הזה אני גם אתחיל לפתח נטייה לרצות לאהוב ולהשפיע על הזולת. אולי בהתחלה זה יהיה ככה לתועלת עצמי, אבל גם את זה נפתח יותר גבוה, בעזרת השם.
2: בעזרת השם. זה כמו שאתה מתחיל לדבר עם בן אדם והוא
0: el hombre y te explica que es objetivo. Vos no sabés de dónde empezar. Somamos a nosotros mismos, está bien. Es un placer. Es un mundo insulso y hay tantos, en realidad, placeres y sabores y experiencias, y uno está demorado en las cosas que son más, que se sobreentienden. ¿Qué alternativa tenemos?
3: El
0: tiempo de preguntas, clarificaciones sobre lo que hablamos.
4: תודה, הוא כותב כאן כל הסתירות, עמוד 468, תורה א' פסקה ראשונה. כל הסתירה מקבלה לעצמו,
0: toda la contradicción es únicamente psicológica. Porque de hecho nosotros le otorgamos al prójimo sin un beneficio para nosotros mismos. Eso no se entiende, esto es contradictorio con todo lo que aprendemos. Si la frase no está clara. Vamos a tomar un ejemplo. ¿Dónde está Yossi Maor? Lo vi acá. ¿Dónde está? Ahí está Yossi. Muestren a Yossi ahí. Este muchacho lindo del rincón ahí. Yossi, levántate por favor que te vean. Porque ahí está justo en... Ah, sí, yo vi que vos llegaste, siempre soy feliz que llegas acá, así, con la cara iluminada. ¿Vos sabés de qué trabaja? Yo te voy a contar de qué trabaja. ¿Se puede contar? ¿Está bien? Yo sé simplemente porque durante la guerra él cambió de profesión. Él es un chofer de autobús. Es un trabajo simple, va en el autobús, hace unas vueltas, vuelve a casa. Es un trabajo rutinario, no sé cuánto viajan, que están satisfechos o no. Él, por su parte, él hace el trabajo, al final del mes gana un salario, ¿cierto? Yo sí, no lo haces gratis, no sos un voluntario ahí, ¿no? Cierto. Si yo sí sabría cuánto cada pasajero disfruta y cuánto gana que Dios, si llega a tiempo, lo lleva y lo pone justo en el lugar que necesita. Hacer la cuenta

0: multiplicado por 50 pasajeros y todos los que vienen, que son cientos, no importa que sea un autobús pequeño, cada placer de cada uno de un viajero, yo sí disfrutaría, por eso es que le otorga. ¿Qué es eso en relación al salario que recibe o los sufrimientos de despertarse cada día a tiempo y llegar al trabajo? ¿Es un cambio psicológico o no? Solo mirar las cosas, no del ángulo de punto de vista de qué es lo que yo disfruto, sino cuál es el servicio que yo doy. Yo antes, yo sé que estaba en la tecnología, alta tecnología. Hablé de unos programadores, pregunté qué es lo que ustedes hacen. Llegamos a la mañana, nos sentamos, tomamos un café, sentamos ante el teclado, pensamos mucho, después tomamos más café, sentamos otro café. Al final del mes, un salario muy alto, porque hace falta mucho para que hay que pagarles para que se sienten a tomar café. Pero si cada programador sabría del programa que está programando, así con la pequeña coma que anota, que organiza, cuántas personas van a disfrutar después de la aplicación de lo que ellos programan, y a cada momento lo siente. ¿Qué es ese salario infinito, lo que él recibe? ¿Qué sufrimiento? ¿Es un cambio psicológico o no? ¿Qué es lo que nos falta en realidad? En vez de pensar en mí, lo que yo estoy ganando, lo que yo tengo, me comieron, me hicieron, me sacaron. En vez de eso, disfrutar del servicio que damos. Y todos somos dadores de servicios. También cuando te despertas en la mañana y sonreíste a tu entorno, diste un servicio. Todos somos proveedores de servicio. A nadie se le paga un salario, digamos en dinero o cualquier otra forma, solamente si da un servicio a la sociedad. Entonces, si nosotros pudiéramos darlo vuelta a eso, entonces nosotros ganamos que nosotros tenemos una decena. Yo sí, quizás es difícil trabajar con todos sus pasajeros y entender cuánto que ellos disfrutan, pero en la decena nosotros con certeza podemos hacerlo, pensar todo el tiempo cuánto que nosotros queremos o tratamos de deleitar a nuestros amigos en pensamiento, en palabras, en acciones. Es como un cambio psicológico. No vamos a tener éxito. Hay de quién pedir. El que nos hizo así que pensemos solo en nosotros puede hacernos de manera tal que pensemos solamente en el prójimo. ¿Cambio psicológico o no? Qué bueno. Más preguntas. Vemos a Mac
1: 22. Sí. Верный, когда человек работает ради себя, поскольку в общемировом расчете индивидуум.
0: Todo esa cuenta es si uno trabaja en beneficio propio.
1: Существование и наслаждение. И вопрос такой, почему
0: en la cuenta general
1: всегда остается в минусе,
0: pregunta por qué en la cuenta propia la persona siempre está en negativo. Cuando trabaja en beneficio del público, recibe más. Habla del 20% de placer con respecto a 80% de sufrimiento. Quiero leer el fragmento número 4 en el texto. Barsalam dice que es solo un cambio psicológico, que si el hombre trabaja con el fin de otorgar, en su cambio psicológico interno empieza a recibir 100% de utilidad, de beneficio de lo que hace. Así, yo trabajo de que mi trabajo disfruta el dueño de casa, la agencia impositiva y así, todos. ¿Y cuánto yo disfruto de eso que yo trabajo? Quizás 5% de lo que yo produzco. Y de todo el resto disfrutan todos esos intermediarios. Eso se llama, como está escrito, vayan y susténtense entre ustedes. Así hacemos en la manera egoísta. Pero si yo solo cambio mi pensamiento, que con esto que yo otorgo, yo en realidad soy el receptor. Entonces yo recibo no solo un 100% de lo que yo hago, sino que yo recibo de vuelta de todos aquellos que reciben de mí. Entonces yo conecto todos estos kelim a mí y se vuelven en mis sentidos como partes de mi alma. Entonces resulta que yo soy el que recibe. Acá están los secretos de la Torah, secretos de la vida, secretos del placer plena, del placer pleno y perfecto, eterno. El Rab dice, yo conecto todos estos kelim a mí y ellos son en mi sentido las partes de mi alma. Entonces resulta que yo soy el receptor justamente. Este cambio que Baal HaSulam lo define como psicológico, no se puede hacerlo mediante medios psicológicos. Para que el cambio psicológico se produzca en nosotros, en nuestras en nuestra intención que nos activa, nosotros necesitamos la luz, la fuerza del Creador, la fuerza del Creador que nos creó, como el gráfico del Rama en la clase, como que nos creó como receptores opuestos a Él. Es lo que puede crear en nosotros la cualidad divina de otorgamiento y amor. Que esta, cuando esta cualidad esté en nosotros, en mí, va a producir que yo conecte de vuelta la ruptura, que conecte a mí las partes de mi alma que se dispersaron de mí. Como escribe Baal HaSulam, no te falta nada más que salir al campo bendecido por el Señor y recolectar todos esos órganos debilitados que se han desprendido de tu alma. Y aquí el Rab nos explica dónde nos va a llevar. Si yo empiezo a recolectar con estos esfuerzos de otorgamiento y amor para asemejarme al Creador, y si yo se lo recolecto dentro mío, entonces cuando yo les otorgo a ellos, eso no me va a frustrar, porque ¿qué tengo que trabajar para los demás en vez para mí mismo? Como el instinto básico de la criatura que lo hace opuesto a la luz. La luz es completamente otorgante, ama, da. La criatura es completamente receptora, traga, recibe. Todo el tiempo quiere y no llega. El libro del Zohar está escrito que el ángel de la muerte llega al hombre con una espada que en la punta tiene una gota de veneno. Esa gota de veneno es un placer, una gota de placer, y vos tenés que abrir el corazón y tragar. Así el deseo de recibir nos mata y nos aleja de la raíz más y más. ¿Cómo se sale de este loop, de este bucle que se repite? El Creador nos dio el punto en el corazón, nos trajo al Bnei Baruj, al Rab, a la decena, y aprender qué es lo que puede ser diferente, qué es lo que puede ser más sublime, que puede llenarnos más. Entonces, todos los métodos que tenemos en nuestra sociedad, el estudio, la conexión, la difusión, todo esto está destinado para despertar en nosotros la luz que reforma. Y así como nos construyó opuestos, otra vez que nos construya semejantes, porque nosotros queremos ser así. Pero, ¿qué pasa? El deseo de cada uno es pequeño. Yo un poco quiero, y en el próximo momento otra vez se despierta dentro de mí el animal que solo quiere tragar para su propio placer. Y otra vez me llega una mentira, una imagen mentirosa que me hace correr hacia el próximo objetivo, y otra vez eso se difumina. O más, y otra vez. Baal HaSulam habla de que pasa la mitad de la vida y se cansa. Está la primera mitad de la vida que voy a tragarme el mundo en esto, en esto, en esto, en esto. La segunda mitad, uno ya se vuelve más sabio. Dice, ya la mitad pasó y yo, ¿a dónde voy? Empiezo a cansarme. Al fin y al cabo, el hombre empieza a decaer. ¿Por qué? Porque ¿hasta cuánto hay que correr y nunca llegar? Pero no se puede salir del juego porque empieza el próximo reencarnación, nuevos propósitos, nuevas corridas, y cuando nos llevan, nos traen a Bnei Baruj, es una invitación que es... No hay traducción. Entonces oremos para que el Creador nos dé la sensación. Más preguntas. Sí, Vlad, por favor. Si yo me conecto correctamente, 70% sufrimiento con respecto a 20% de placer. ¿Para qué quiero esta cantidad de sufrimiento? Vivenciar sus sufrimientos. Lo que es correcto en Baal Sulam, en el primer artículo de Shamati, una de las primeras cosas que dice ahí, que la persona tiene que tener cuidado de no hacer un cálculo por sí mismo, sino por la sagrada Shejina, de no lamentar su propia aflicción, sino la aflicción de todo el conjunto. Entonces aquel que se lamenta con esa aflicción es recompensado con el consuelo. Y también cuando uno está alegre, no es que yo estoy alegre, sino yo, parte del cuerpo general del alma, cuanto a que mi alegría alegra a todo el conjunto. En otras palabras, es cierto, nosotros no queremos sentir el sufrimiento de los demás. Por eso nos detenemos, el corazón está cerrado, porque si abrís el corazón, también sentís el sufrimiento de los demás. Pero si el corazón va a permanecer cerrado, tú vas a permanecer en tu prisión y nunca vas a salir. ¿Por qué el ego nos cuida? ¿Sí? Deja a los demás. Ya te alcanza con vos mismo, porque ¿para qué abrir? Por eso nosotros no tenemos que preocuparnos de esto, como dijo Oren antes. Nosotros tenemos que pedir la luz que haga el trabajo. Y entonces, en esa misma medida que nosotros pedimos, así recibimos. También el Rab en la clase que habló antes, si nosotros nos vamos a abrirnos al placer que se encuentra, no es bueno. Por eso nos queda solamente un solo punto. Estamos en una disparidad muy grande de lo que es el conjunto en general y nosotros. Lo que tenemos que recibir es un poco más de sensación del prójimo, un poco más de sensación del prójimo. ¿Qué es este poco? Es el próximo grado de cada uno, el próximo grado de la decena. Un poco más tratar de amar uno al otro, tratar de sentir uno al otro, tratar de ayudar uno al otro, de pedir la luz que nos ayude en esto. Porque de verdad, sentir todo el sufrimiento y todo no se puede. Esto de inmediato nos va a desconectar. Eso es lo que la luz va a actuar sobre nosotros y vamos a ver cómo actuar en esto. Nosotros, tenés razón. Nosotros, cada uno de nosotros está en el pozo, más que el placer, pero no tenemos otra alternativa. Si nosotros queremos salir de eso, nadie puede salir solo. Nosotros un poco tenemos que abrirnos uno al otro y pedirle a la luz que haga este trabajo. Por eso hacemos de esto en la decena. Siempre se hace esta pregunta: ¿vamos a amar al mundo entero? ¿Vamos a hacerlo con todos? No. Necesitamos un trabajo mutuo y cuidarnos uno al otro y ser sensibles uno con respecto al otro y elevar la importancia, grandeza de la meta.
2: Y
0: eso es un arte que cada uno hace en la decena, pero sobre esto tenemos que cuidar. ¿Pero quién hace esto? No nosotros. Nosotros pedimos que la luz actúe sobre nosotros. ¿Quién ahora, Oren? ¿Qué decís? Unity 4.
3: Доброе утро, Хаверим. Вот последний момент у нас семинар был, и у меня такой вопрос возник: что значит просить вместе? Это когда мы приходим к
0: определенному. ¿Qué significa pedir juntos? Eso que llegamos a un estado determinado, se crea en nosotros una plegaria por los amigos, o que estamos en un lugar y en ese momento estamos sentados y tratamos con palabras engendrar una plegaria. Y de repente se despierta a pedir una la corrección a los amigos. Para nosotros lo más simple es entender, a partir de entender lo que me falta. A mitad del día la materialidad te traga. Y ahí tenés amigos. Y quizás ellos son también tragados en esa realidad imaginaria. ¿Quién me va a ayudar a mí? Aquel que entiende mi problema. Él puede rezar por mí. ¿Quién va a ayudar a ellos? Aquel que entiende el problema de ellos puede rezar por ellos. Eso se llama que el preso no se saca a sí mismo de la cárcel. Por eso, cada vez que nosotros sentimos esta dificultad, esta debilidad, lo más útil es imaginarnos que ahora mis amigos están en un lugar semejante y me esperan a mi plegaria. Cuando nos encontramos juntos, por supuesto que hay que rezar entonces. En el estudio, por supuesto que hay que rezar. Ayer, en la comida de mi decena, todos los jueves, un amigo dijo así: amigos, yo quiero muchísimo que nosotros estemos todo el tiempo en una plegaria, todo el tiempo en una plegaria. Porque todo lo que el Creador nos hace pasar como decena a cada uno de nosotros como individuos, la vida material, la vida espiritual, todos los estados que nos pasan, hay que llevarnos al estatus de la criatura que reza y pide: ayúdame a ser como vos. Cada uno que viene por instantes y desaparece. Por instantes y desaparece. Rabash escribe en cada uno que hay una chispa, pero la chispa no puede iluminar todo el cuerpo. Por eso, que al conectarse juntos de todas las chispas va a haber una sola llama. ¿Qué es lo que hay en esa llama? Hay una conexión de dos puntas, como aprendimos en el artículo al principio de la clase. Reconocer tu nulidad con respecto a la grandeza de la cualidad de otorgamiento y reconocer que vos vivís para elevarte a esta cualidad. Cuando nos conectamos, surge la plegaria, que es la fuerza actuante. Y lo único que falta, no nos falta nada, éxito, fuerzas, entendimiento, sensación, nada. El Creador tiene todo, ensof, infinito, para darnos. ¿Qué está esperando? Está esperando que haya una demanda, que nosotros podamos definir lo que queremos. ¿Qué es lo que nosotros queremos orar? Ah, mi burro todo el tiempo está orando que yo tengo que tener más cosas de lo que el burro necesita. Y así me hace pasar 70 años, me manipula así, de esta manera. Y el alma recibe a los amigos para que los amigos le ayuden a realizarse. Hay que elevar la luz para que actúe en nosotros. Yo miro acá en la sala, veo amigos de Haifa, veo a Gabi, y a Uzi, y a los más amigos que vinieron de Haifa a nosotros. Entonces, primero, gracias por haber hecho esta distancia. Y como retribución, nosotros venimos el miércoles, el próximo miércoles, a visitarlos. Estamos en una metamorfosis espiritual en el Bnei Baruj mundial. Como escuchamos en la última época, empezamos a juntarnos en zonas espirituales sobre el planeta Tierra. Tenemos una comitiva que salió a Lituania y va a hacer una conexión europea en Lituania el viernes, sábado, domingo. El domingo después avanzan hacia Checoslovaquia, República Checa y en Praga, otras personas que están ahí, y es un proceso que es un despertar desde abajo. Estamos en una época que nos despertamos desde abajo para los próximos pasos espirituales. ¿Por qué? Porque si no vamos a hacer esto, nadie nos va a despertar. Y Dios no quiera, vamos a esperar a la acumulación de los sufrimientos. Y este despertar va en dos piernas. Nosotros hacemos juntas según las zonas geográficas, y dos, combinamos las generaciones de cabalistas, los cabalistas veteranos que están décadas aprendiendo el Rav mucho, y la nueva generación de cabalistas que ahora se sumaron quizás hasta ahora, estuvieron en la corona, con la comunidad, con la potencia, y ambas cosas nosotros queremos empezar a conectar, a hacer juntas según cercanía geográfica y la conexión de todas las generaciones. Y en Israel también somos socios de este proceso que ocurre en el mundo entero, y el primer grupo heroico es el grupo que es la base del Kli Israelí, el grupo de Haifa, nuestra alma, nosotros lo llamamos que era el Moscú de Israel, el grupo de Haifa heroica, van a ser los pioneros, van a irrumpir el camino, van a hacer un evento tremendo de conexión, una noche que va a ser un mini congreso a donde nos invitan a todos, también a los fundadores del grupo de Haifa, amigos y amigas, también a los nuevos alumnos de todos los tipos, de Mac Israel, de las decenas más nuevas, los últimos años, que aprendieron en el marco del punto en el corazón, de los alumnos realmente nuevos que empezaron a sumarse a la comunidad de alumnos, los estudiantes que están en los fundamentos de la Kabbalah. Todas estas capas juntas queremos juntar a una plegaria. Que el Superior nos ayude

0: שלום לכולם. בחלק הראשון נלמד שיעור של הרב
1: Hola a todos. Para la primera parte de la lección, nosotros vamos a ver una clase grabada del RAF del 21 de julio 2002, una clase basada al artículo ¿Cuál es el significado de espías en el trabajo? De Rabash, artículo 35 de 1991. Vamos a leer este artículo en las decenas y tenemos 33 minutos para esto.
0: מהו עניין מרגלים בעבודה? הזוהר הקדוש אומר.
1: ¿Cuál es el significado de espías en el trabajo?
0: רבי יוסי, עצה לקחו לעצמם להוציא שם רע.
1: Escrito en el Zohar. Rabbi Yossi dijo. Tomaron por sí un consejo para calumniar todo. ¿Qué es todo? Es la tierra y el creador. Rabbi Yitzhak dijo. La tierra. Esto es cierto, pero el Creador, ¿cómo lo sabemos? Él les dijo, este es el significado del versículo, sin embargo, fuerte es la gente, es decir, ¿quién puede vencerlos? Porque, como está escrito, fuerte es la gente, las palabras, incluso el Creador no puede vencerlos, por lo tanto, calumniaron al Creador. Hasta aquí sus palabras. Debemos entender cómo se puede decir algo así en el trabajo acerca del Creador, ya que estamos hablando de personas que quieren acercarse al Creador. ¿Cómo se puede decir que no creen que el Creador sea todopoderoso? Está escrito en el Zohar. Y regresaron de recorrer la tierra. Regresaron, significa que regresaron al lado del mal, y regresaron del camino de la verdad, diciendo, ¿qué obtuvimos? Hasta el día de hoy no hemos visto nada bueno en el mundo. Hemos trabajado en la Torah y la casa está vacía. ¿Y quién será recompensado en este mundo? Hubiera sido mejor si no nos hubiéramos esforzado tanto. Trabajamos y aprendimos para conocer la parte de ese mundo. Ese mundo superior es bueno, como lo sabemos en la Torah, pero ¿quién puede ser recompensado con él? Deberíamos entender cuál es el pecado de los espías si dicen que todo es verdad. Pero ¿quién puede ser recompensado con eso? En otras palabras, decían que no son dignos del bien, como está escrito. Ese mundo superior es bueno, como sabemos en la Torah, pero ¿quién puede ser recompensado con él? Entonces, ¿por qué el pecado es tan grande?
0: כמו שידענו בתורה, אבל מי יכול לזכות בה? אם כן, מדוע החטא כל כך גדול?
1: En el Midrash Rabá, se nos dice, Rabbi Yehoshua dijo, ¿a quién se parecen los ellos, los espías? A un rey que arregló para su hijo una mujer bella de una familia buena y rica. El rey le dijo, ella es una mujer bella y es de una buena familia y rica. El hijo respondió, iré a verla. Porque no le creyó a su padre. De inmediato el asunto dejó perplejo e irritó a su padre. El padre dijo, ¿qué debo hacer? Si le digo, no te la mostraré ahora, me dirá que es fea, y es por eso que no quiere mostrársela. Al final, él le dijo, mírala, pero como no creíste en mí, te juro que no la verás en tu casa, porque se la daré a otro hijo.
0: קונם שאין אתה רואה אותה בבתיך אלא לבנך אני נותנה וזה קשה שמשמע שהקדוש ברוך הוא הראה את הארץ כי טובה היא
1: Esto es desconcertante porque implica que el Creador les mostró que la tierra es buena pero los espías no vieron la tierra buena ya que dijeron que no veían nada bueno. En cambio, dijeron que solo vieron cosas malas porque dijeron, es una tierra que devora a sus habitantes. Por lo tanto, ¿cuál es la alegoría sobre el Hijo del Rey? Para comprender lo anterior, debemos entender lo que estudiamos, que tenemos dos cosas por delante. Es decir, número uno, recibir deleite y placer, que es el propósito de la creación, y número dos, ¿cómo obtener el deleite y el placer? Porque vemos que, aunque todos están de acuerdo en que debemos recibir deleite y placer sin esfuerzo, uno no logra nada. El esfuerzo es que debemos ofrecer un pago al dueño para que él quiera darnos lo que nosotros queremos. En el trabajo, esto se llama deseo de otorgar, ya que solo en vasijas de otorgamiento podemos recibir abundancia de Ketra, que significa, como aprendimos, serán santos porque yo soy santo, lo que significa que todo debe ser con el fin de otorgar. Antes de obtener las vasijas de otorgamiento, el hombre es colocado bajo el tzimtzum y la ocultación de la providencia superior, de modo que el hombre no puede ver la verdad. Es decir, la persona no puede ver en su guía la forma en que él se comporta con las criaturas como una guía de bueno que hace el bien. Como dijo Bala Asulam, todo lo que está escrito, tienen ojos pero no verán. Es decir, uno debe creer en su Rav acerca de todo lo que el Rav nos organizó, el orden del trabajo con el discernimiento de la derecha. En ese momento, una persona debe representarse como si ya hubiera sido recompensado con una fe completa en el Creador y ya siente en sus órganos que el Creador dirige al mundo entero en la forma del bueno que hace el bien. Lo que significa que todo el mundo recibe de él solo el bien. Y aunque con él se mira a sí mismo, cuando él se mira a sí mismo y ve que está desnudo y falto de todo, debería decir sobre esto: ellos tienen ojos pero no verán. Donde ellos significan que mientras uno esté bajo múltiples autoridades, llamadas ellos, no verán la verdad. ¿Y qué significa múltiples autoridades? Son dos deseos. Esto significa que el hombre tiene el deseo de recibir para su propio beneficio, que es un deseo diferente del deseo del Creador, el cual es el deseo de otorgar, mientras que la persona solo quiere recibir para su propio beneficio. Por lo tanto, cuando uno critica lo que el Creador nos da, solo ve sufrimiento y dolor, ya que hay dos deseos en el mundo. Por lo tanto, cuando uno debiera agradecer al Creador y decir, bienaventurado el que dijo que existe el mundo, para alabar y agradecer que el Creador nos dio un mundo lleno de abundancia, y sin embargo, él ahora ve lo contrario. Entonces uno debe esforzarse e ir por encima de la razón y decir que todo lo que él ve no es verdad, y debe creer lo que está escrito. Tienen ojos, pero no verán la verdad. Se deduce que todo el trabajo y el esfuerzo que el hombre debe entregar son para obtener el deseo de otorgar. Porque solo entonces el hombre puede ver cómo el Creador creó un mundo tan lleno de abundancia, a tal punto, como nuestros sabios dijeron, nunca ha habido alegría ante él como en el día en que se crearon el cielo y la tierra. Es así, porque para el Creador no existe el asunto del tiempo. Por lo tanto, inmediatamente vio la totalidad de la creación al final de su creación, de su corrección, ya que el propósito de la creación fue, como está escrito, su deseo de hacer el bien a sus creaciones. Para él, el pasado y el futuro son todos iguales. Naturalmente, en ese momento vio el deleite y el placer de las criaturas que las criaturas reciben. Sin embargo, cuando uno comienza a trabajar para obtener el deseo de otorgar, comienza el orden de ascensos y descensos. Ya que en todo hay cosas que son buenas para uno y malas para otro. Sin embargo, todo debe ser equilibrado. Por esta razón, a menudo una persona no se mantiene en el camino intermedio entre ellos, sino que se inclinan más hacia un lado que hacia el otro y arruina todo. Se sabe que el trabajo de otorgamiento, que en el trabajo de otorgamiento una persona debe caminar en dos líneas llamadas derecha e izquierda. Derecha significa completitud y en el trabajo se llama izquierda a un camino que requiere corrección. Y entonces a partir de eso tenemos dos órdenes en el trabajo. Número uno, cantos y alabanzas que pertenecen al estado de completitud. Es decir, cuando uno está satisfecho con la alegría del Creador, cómo se comporta con uno, entonces agradece al Creador por el bien que el Creador le da. Y número dos, plegaria y petición, que corresponde como uno ve que tiene carencias y quiere que el Creador satisfaga sus carencias. En ese momento, la persona le pide al Creador que conceda su petición. Sin embargo, dado que estos dos deseos son opuestos entre sí, es decir, esto quiere decir que la persona agradece al Creador y ciertamente cuando un hombre está agradecido, debe tratar de darle muchas gracias al Creador, ya que la gratitud debe evaluarse de acuerdo con la medida del bien que el Creador dio.
0: Por
1: lo tanto,
0: אם כן מותר לאדם לצייר לעצמו את גדלות וחשיבות שבדבר. היינו שהאדם אומר שלא מגיע לו הטוב הזה מה שהשם נתן לו.
1: Corresponde al hombre representarse la grandeza e importancia del asunto. Es decir, la persona dice que no merece este bien que el Creador le ha dado. Entonces, ¿cómo puede decir que él tiene una carencia? Ciertamente, la plegaria debe ser desde el fondo del corazón, lo que significa sentir su carencia en todos sus órganos, o si no, la plegaria no será desde el fondo de su corazón. Entonces, ¿cómo es posible decir que una vez que ha agradecido al Creador por todo el bien que ha recibido y después decir que tiene una carencia y orar al Creador porque para que le conceda sus peticiones? Por lo tanto, estas dos cosas causan descensos y ascensos, ya que cada una anula a la otra. Sin embargo, debemos entender por qué necesitamos ambas y por qué la plegaria o la gratitud no son suficientes, sino que se requieren ambas, pero dado que no pueden estar en el mismo sujeto al mismo tiempo, los organizamos uno tras otro.
0: Haynu, mikodem anu notnim toda lehashem, biglal shehu bachar banu mikol ha'amim, agam she'anu shfelim.
1: En otras palabras, primero agradecemos al Creador porque nos eligió de entre todas las naciones, porque aunque somos bajos e inferiores en comparación con su grandeza, sin embargo, Él nos eligió entre todas las naciones. Esto es como nosotros, cuando nuestros sabios dijeron, uno siempre debe establecer la alabanza del Creador y luego rezar así. Cuando uno agradece al Creador porque ha sido bueno con uno, esto quiere decir ciertamente que el Creador le dio todo lo que necesita. Entonces, ¿cómo es que hay un lugar para orar después por las cosas que le faltan y para que la plegaria sea desde el fondo de su corazón? La respuesta es que, por un lado, el hombre debe recibir vitalidad durante el trabajo, porque cuando no tiene de qué sustentarse, su razón no está asentada y no puede observar la Torah y las mitzvot debidamente de acuerdo al orden, como está escrito, y estas palabras que hoy yo ordeno a tu corazón, y se las repartirás a tus hijos, y hablarás de ellas al sentarte en tu casa, y al ir en el camino, y al acostarte, y al levantarte. Por lo tanto, hay un orden completo en el cumplimiento de Torah y Mitzvot. Si la persona no tiene su razón asentada, el trabajo no puede hacerse en el orden que se debería. Por lo tanto, cuando establece la alabanza al Creador y se describe a sí mismo la grandeza e importancia del Creador, tanto como puede, de esto puede obtener vitalidad y sentir la importancia del Creador, que el Creador le dio el pensamiento y un deseo de hablar con él. De esto, el hombre debe recibir una expansión de la razón. Para el hombre, de debería imaginarse, porque el hombre debería imaginarse qué buen estado de ánimo tendría. Y el más grande de la generación a quien el mundo entero elogia, y este gran hombre le diera el permiso para hablar con él, ¿cuán eufórico estaría? Ya que cuando uno siente ese placer de poder hablar con él, no sentiría que necesita nada en el mundo. El placer que uno siente la mayoría de las veces le hace olvidar todas sus preocupaciones y todo su cuerpo se entrega al placer que está recibiendo ahora. Es decir, si durante la recepción del placer puede pensar en otra cosa que no sea el placer que está recibiendo ahora, es una señal de que el placer que está recibiendo ahora es incompleto. Por lo tanto, cuando uno se describe a sí mismo, el Creador le permitió hablar con él, no importa lo que diga, sino la importancia de tener la oportunidad de hablar con el Creador, todo. Entonces, de esto debe obtener alegría y placer por haber recibido este privilegio. Resulta que el trabajo de la derecha es que uno debería creer que está hablando con el Creador, que no necesita nada más en ese momento. Sin embargo, uno debe saber que en todo lo que depende de la fe, el cuerpo no está de acuerdo con este trabajo, especialmente porque este trabajo se considera una corrección. Y ante cualquier cosa que pertenezca a la corrección, el cuerpo se resiste. Esto se extiende desde la ruptura de las vasijas que ocurrió en el mundo de Nekudim. Por lo tanto, hay mucho trabajo en esto. Baal HaSulam dijo sobre el trabajo de la derecha que cuando una persona comienza a despreciarlo, porque comienza a trabajar en una línea que se opone a la derecha, que es la línea izquierda, entonces el trabajo de la derecha es el trabajo en la completitud y la verdad. Y esto significa que uno debería creer que el Creador es grande e importante, y que el hombre es completamente bajo. Se deduce que ambas son ciertas, es decir, caminar en esta línea y el cuerpo se opone. Él dijo que en el estado de la derecha el hombre se considera bendito, ya que está contento con su parte y no le falta nada. En ese momento, la persona está en condiciones de recibir abundancia de lo alto a través de el bendito se adhiere al bendito. En esta cualidad tiene tzikut con el Creador. Por lo tanto, precisamente en este estado, la persona puede ascender de grado. Sin embargo, también debemos caminar en la línea izquierda. Es la manera de observar cómo se ven los defectos que deben corregirse. En otras palabras, en la derecha el trabajo es solo representarnos la grandeza del Creador y creer en su grandeza e importancia. Pero la cualidad de la izquierda es específicamente mirarse a uno mismo y ver las fallas en uno, al fin de corregirse a sí mismo. Para que no haya fallas en uno. Pero la falla principal que uno debería ver es lo malo dentro de uno. Es decir, ¿cuál es la esencia del mal que debemos encontrar? Esto es lo que debemos buscar y encontrar. Ciertamente, cada persona sabe que hay maldad en él. La cuestión es que debemos saber cuál es la raíz del mal, qué es lo que impide que uno pueda recibir el bien que hay en el mundo. El mundo fue creado para un propósito, y se dijo que el propósito de la creación del mundo fue su deseo de hacer el bien a sus creaciones. Dado que el hombre sufre tormentos en este mundo y pregunta, ¿por qué nos parece de esta manera? Por esta razón, uno debe creer en los sabios, quienes dijeron que uno debería saber que hubo una corrección en el propósito de la creación, para que no haya vergüenza al recibir el placer. Esto puede ser solo si durante la recepción de la abundancia sea con el fin de otorgar. Entonces, no hay lugar para la vergüenza.
0: Por
1: Por lo tanto, solo entonces cuando uno cree en los sabios se acepta que debemos conseguir vasijas de otorgamiento, ya que de lo contrario es imposible obtener el bien que las criaturas deberían recibir. Entonces uno se vuelve consciente de que tal que todo el mal es solo el deseo de recibir para sí mismo, y que el hombre debe hacer todo lo posible para erradicarlo y recibir en su lugar el deseo de otorgar, llamado una segunda naturaleza. En ese momento será recompensado con el deleite y el placer que había en el pensamiento de la creación. De acuerdo con lo anterior, uno debería trabajar de dos maneras. Uno, en el camino de la derecha, que es el momento en que uno trabaja para sentir que tiene completitud, que está contento con su situación y puede agradecerle al Creador por ello. Este es el momento en que puede recibir de lo alto la abundancia y avanzar en los peldaños de la que está. Sin embargo, aunque este es el momento de recibir abundancia desde arriba, él no tiene ninguna carencia, lo que significa que no tiene kelim para recibir la abundancia, por lo que debe cambiar a la otra línea llamada izquierda. Y número dos, este es el momento de la izquierda que se obtiene por medio de la crítica que uno se hace a sí mismo. La línea derecha significa que uno solo mira al Creador, lo que significa comprender y aprender acerca de la medida de la grandeza del Creador y no sobre sí mismo, para ver lo que a uno le falta. Más bien, quiere ver lo que tiene, es decir, lo que el Creador le dio, y agradecer al Creador por eso. Sin embargo, el camino de la izquierda es examinarse a uno mismo, cuánto tiene y cuál es el mal dentro de uno, y tratar de corregirlo. En ese momento comienza el asunto de los espías que calumniaron la tierra. Tierra significa el reino de los cielos, que dijeron que este asunto del reino de los cielos no es para ellos. De acuerdo con lo anterior, debemos interpretar lo que está escrito, como dijo Rabbi Yossi. Tomaron sobre ellos un consejo para calumniarlo todo. ¿Qué es todo? Es la tierra y el Creador. Este es el significado del verso. Sin embargo, fuerte es la gente, es decir, ¿quién puede vencerlos? En otras palabras, incluso el Creador no puede vencerlos, por lo tanto, calumniaron al Creador. Dijeron, nacimos con la naturaleza de hacer todo para nuestro propio beneficio. Entonces, ¿cómo podemos asumir el yugo del reino de los cielos con la intención de beneficiar al Creador, es decir, hacer todo con el fin de otorgar? Después de todo, comenzamos el trabajo muchas veces y, en nuestra opinión, hemos hecho todo lo posible, pero no resulta que el Creador no nos ayudó a avanzar en absoluto hacia el fin de otorgar, sino que incluso hemos retrocedido. Por lo tanto, debemos determinar que incluso el Creador no puede ayudarnos a salir del control del deseo de recibir. De lo contrario, nos habríamos movido un poco hacia adelante. Pero después de todo el esfuerzo que hemos invertido para obtener el deseo de otorgar, en nuestra opinión, todo ha sido en vano. Por lo tanto, estamos en un estado en el que no obtenemos ni el mundo corporal ni el mundo espiritual. Por eso está escrito, ¿qué obtuvimos de esto? Hasta el día de hoy no hemos visto nada bueno en el mundo. Hemos trabajado en la Torá y la casa está vacía. ¿Y quién será recompensado con ese mundo? Es decir, vieron que no avanzaban en el trabajo. Pero ¿cuál fue el pecado? Es que deberían haber tenido fe en el Creador, que todos esos descensos que sintieron en el trabajo no fueron porque no avanzaron, sino que cada vez una persona ve que tan lejos está de la meta, es para que él encuentre su verdadera necesidad de salvación. La necesidad se llama una vasija para recibir llenado. Sin embargo, lo que estaba allí y la razón por la cual no podía continuar y quería escapar de la campaña era la falta de la línea derecha. El significado de la línea derecha es que uno debe tener vitalidad durante el trabajo. Y recibimos vitalidad específicamente de la completitud, y lo podemos obtener precisamente cuando el hombre no se mira a sí mismo, sino al Creador, y todo el esfuerzo consiste en pensar en la grandeza del Creador y acerca de nosotros mismos, lo cual es el significado, y no acerca de nosotros mismos, lo cual es el significado de lo que adquirimos, es decir, algunos progresos en el trabajo. Más bien, deberíamos pensar en qué gran privilegio tenemos al tener algún contacto con el Creador. Esto significa que cuando realiza un mandamiento o dice una bendición, debe decir: estoy feliz de creer que estoy haciendo la voluntad del Creador al observar sus mandamientos. Aunque entiendo que debemos observar el mandamiento del Rey con más importancia de la que atribuyo a observar las mitzvot, pero no puedo apreciar la importancia del acto, aunque el acto no esté completo. Aún así, estoy feliz de que el Creador me haya dado el deseo y el anhelo de hacer algo al observar la Torah y las mitzvot, incluso si estas acciones no son tan importantes. Sin embargo, es importante para mí, ya que ahora puedo decir que estoy haciendo la voluntad del Creador. De esto, uno debería obtener vitalidad y alegría, porque es verdad que el Creador es grandioso. Por lo tanto, cuando uno desea hacer algo en el trabajo, esto es muy importante. La persona debe creer que incluso cuando la persona hace cosas por coerción, esto sigue siendo muy importante, ya que en términos de la acción no hay nada que agregar y el acto hace lo suyo. Por lo tanto, dado que los espías tampoco fueron por la línea derecha, querían escapar de la campaña y dijeron que incluso el Creador no podría ayudarlos. Es decir, entendieron que el Creador debería acercarlos en la forma en que ellos entendieron y no en la forma en la que la Torah nos obliga. Como está escrito, que cuando hay dos escritos que se contradicen, entonces llega un tercer escrito y decide entre ellos. Por esta razón, los espías que se desviaron para caminar en la línea izquierda y abandonaron la derecha, vieron que no podían venir y heredar la tierra. Todo fue porque se fueron por el camino equivocado, y no como Moisés les había ordenado. Este es el significado de lo que está escrito sobre un rey que arregló una mujer para su hijo y le dijo: te la mostraré, pero te juro que no la verás en tu casa, porque te la daré a otro hijo. Preguntamos, ¿pero acaso los espías no la vieron? ¿Que ella es bella y que proviene de una familia buena y rica? Debemos interpretar que en el trabajo, padre e hijo son causa y consecuencia. El presente se llama padre y el futuro se llama hijo. En la espiritualidad, ver significa alcance. Debido a que tomaron el camino equivocado, no pudieron verlo en su casa, es decir, en el estado en que se encontraban, en vasijas de recepción. Más bien, a tu hijo, es decir, después de que se arrepientan, cuando sean recompensados con vasijas de otorgamiento, podrán ver todas las virtudes que hay en la herencia de la tierra que el Creador prometió a nuestros patriarcas. Ahora vamos a continuar a escuchar la clase del Rav del 21 de julio del 2002. Rav, escuchamos el artículo ¿cuál es el significado de los espías en el trabajo? De los peldaños de la escalera, tomo 3, página 133. los espías los envía Moshe. Es decir, el pastor fiel del Creador. Quien cumple con gran pena, fe y rigurosidad todo lo que se le ordena desde arriba. Toma a personas, elige a personas, es decir, sus hombres de confianza. Y los envía a la tierra de Israel. Y cuando vuelven, está claro que el resultado que traen es realmente el resultado que debe ser. No hay aquí ningún error de parte de Moshe, ni que esos espías, una vez que entraron a la tierra de Israel, cambiaron de repente, sino que la situación es una situación completamente natural. Así tenía que salir, aunque se diga el pecado de los espías. Se le muestra al ser humano la espiritualidad. En cada nivel, diría yo, hay algo similar a esto. Entre un nivel inferior y un nivel superior, me parece que el nivel superior es sencillamente un estado de grandeza, importancia, que es imposible de alcanzar, imposible de comprender, imposible de asimilar, y entonces el ser humano verdaderamente se rinde y no comprende que de entrada así es el orden de los niveles. Que siempre cuando se avanza en la espiritualidad de un estado a otro, nunca hay ni fuerza ni intelecto, ni ánimos, ni ninguna preparación para conquistar un nivel más alto. También el asunto de la conquista de la tierra.

0: es proveerse de la fuerza y entonces el nivel es suyo. Es decir, necesitamos la grandeza del Creador. Esa es la fuerza de la fe. Siempre nos ayuda a conquistar un nivel más alto, un estado más elevado. Si nosotros tenemos, entonces llegamos al nivel. El nivel es nuestro. Si no lo tenemos, es señal de que en qué estado estamos. Pregunta. O bien todavía no se tiene idea de que hay que dirigirse al Creador y entonces ver el nivel superior y conquistarlo. O el ser humano no lo comprende. O ya comienza a comprenderlo. O ya llega al Creador y le pide. Estas etapas son etapas muy problemáticas porque se puede detener entre los niveles, entre los estados. Si se midiera en tiempo, como en este mundo, uno puede quedarse entre los niveles desde unos minutos hasta varias reencarnaciones. Y eso depende solo del ser humano. ¿Hasta qué punto está conectado al grupo, a las fuerzas externas que pueden despertar en él esa comprensión de dirigirse al Creador? Para eso necesitamos el grupo, ¿verdad? Para dirigirnos al Creador. Esa es la última estación. Y si el ser humano llega a eso, lo logra. Si no, pues no. Entonces, todo lo que pueda servir como medio para eso, el ser humano debe proveérselo por sus propios medios, con su libre elección. Ese es verdaderamente su trabajo. En otras palabras, el trabajo no es conquistar el nivel, sino que el trabajo es llegar rápido al estado en que comprenda que sin la ayuda del Creador no puede hacerlo. Y es obligación dirigirse a Él. Y no hay alternativa, sino dirigirnos al Creador y así sucesivamente. Entonces los espías son en realidad un nivel o un estado. Un estado antes de la petición al Creador. Eso es algo bueno. Sí. La desesperación de las propias fuerzas. ¿Sí? La tierra de Israel es una tierra muy buena. No se puede estar sin ella. Es algo que realmente necesitamos. Necesitamos estar allí, ¿verdad? Pero no tengo fuerzas para eso. Ese estado se llama estado de los espías.
1: ¿Sí?
0: Ese alcance de que es la tierra de Israel, ¿hasta qué punto es buena, grande y realmente muy grande? Como está escrito, grande sobre mí, por así decirlo. Todas estas son cosas necesarias de descubrir. Y ese descubrimiento, el ser humano lo compara con alguien. Eso se llama que los espías se dirigen al pueblo de Israel y le dicen, ¿es posible? ¿Ustedes piensan conquistar eso? Cuando la persona compara lo que ha alcanzado en ese nivel desde lejos por sí mismo y dónde está él y qué es lo que es la persona, claro que él ve que él no es merecedor para esto, él es débil. Y como resultado de esto, llega realmente a la sensación de la necesidad de la grandeza del Creador, que nos resuelve todos los problemas y nos abre todas las entradas al nivel más alto. Eso es todo. Eso es lo que también está diciendo el artículo y también lo que concluimos. ¿Sí? Que el pecado fue solo que no creían en la grandeza del Creador, que todo lo puede, y no creían en la fe de los sabios que dijeron, quien viene a purificarse lo ayudan. Eso es todo. Aquí la elección del ser humano es fortalecerse o no. Pero en cada estado, en que se va a conquistar un nivel más alto, existe el tema de los espías, ese estado que entonces se salta, es decir, se atraviesa y se llega a la petición al Creador de que nos dé la fuerza. Y la fuerza del Creador está en que Él abre su grandeza, nos muestra su grandeza.

0: reconocimiento de la grandeza del Creador somete al ser humano, le da fuerzas para anularse, y la anulación ante un nivel más alto se llama ascenso. Y la persona ya está entrando en el estado de Ibur, en esa concepción espiritual. ¿Sí? Pregunta. Antes de que el ser humano se dirija al Creador, ¿verdad? Y el ser humano quiere construir el carácter por sí mismo también. Quiere que el Creador se revele. Y en el caso de recibir placeres en términos de tener su propio trabajo y que el trabajo lo llena, quiere recibir placer para sí mismo, ¿no? Entonces, ¿cómo puede aquí también trabajar sobre la grandeza del Creador? Solo quiere la grandeza del Creador para llenarse. Y realmente tendría que ser para otorgar. Solo recibir para recibir. Quiero la grandeza del Creador para recibir. Pero dice, la persona se dirige, siéntate, ¿sí? El ser humano se dirige hacia el Creador solo si siente que de otro modo no puede lograr algo que desea al 100%. Eso es todo. El kli espiritual es un deseo completo.
1: Shalem. Shalem, zot omeret shani rotze, rak et ze.
0: Sí. Completo significa que yo quiero solo eso en comparación con todos los demás deseos. También quiero otras cosas, pero frente a esto, cero, ¿verdad? Yo quiero solo esto. Llegué ya a esa conclusión. Investigué, vi, sé, y siento que solo eso quiero. Eso es lo primero que quiero. Y lo segundo, bueno, busqué todos los medios para llegar a lo que quiero y no soy capaz. Y de repente descubro que eso depende del Creador. Y entonces no me queda alternativa más que dirigirme a Él. Solo entonces me dirijo al Creador. Si me dirijo antes de eso, es simplemente mentira. No es una petición. No es una petición. Debo dirigirme con una vasija completa. ¿Sí? Eso es todo. Yo quiero, para mí está esto vida o muerte. No vivir o morir en el sentido bestial. Eso no es así. Realmente, para mí eso es vida o muerte en un sentido más alto, más fuerte. Y eso depende de ustedes. Y aquí no hay más que hacer. Yo no puedo hacer nada. Una ruptura así interna en el corazón de ustedes. Entonces, eso es verdaderamente una petición. Ahora, la pregunta acá es, ¿qué es lo que la persona pide? Puede ser que a ese estado lo lleven desde arriba para que pida ganar en la lotería o que tenga algún problema en su vida bestial. No puede ser que ya sea realmente un problema espiritual. ¿Cuál es la diferencia entre espiritual y material? Material se llama que pide que le vaya bien en este mundo con algo. O que le vaya bien en el mundo venidero con algo. Quiere alcances. Quiere saber, entender, volar. Saber en qué, en el espacio espiritual. ¿Sí? Quiere tener poder, saber el futuro, el mañana, el presente. Esas son cosas que también se dicen, bueno, se dice que son el nivel. Y de lo lishma se llega a lishma. El Zohar nos dice en Judei en Dioa, que en Adán lo que él quiere que le vaya bien en este mundo y en el mundo vendinero. Luego hay Yigá, es decir, un miedo más alto y así sucesivamente. Y también se nos explica los niveles de recompensa y castigo, y luego el amor y amor eterno y otras cosas. Es decir, hay niveles. Depende de por qué pedir, incluso después de dirigirse al Creador, es decir, Man, y esa elevación de Man de la que hablamos, que realmente le abre al ser humano un nivel más alto. Para nosotros, el nivel más alto es el primer nivel espiritual dentro de cuyo ajab estamos. De esos ajab sentimos un poco de oscuridad, la luz que rodea, y eso nos sostiene y eso nos atrae a ese nivel. Eso es todo. Entonces, al final del ser humano, bueno, al final el ser humano llega a través de todos los estados al estado en el que realmente se dirige al Creador. Y la persona quiere ser como el Creador, como ese nivel superior, igualarse a él. Es decir, estar en otorgamiento, en la anulación con el fin de otorgar, como en el nivel superior. Antes de eso, claro, que tiene todo tipo de otras peticiones, y sobre esas peticiones recibe respuestas. Pero las respuestas que recibe sobre esas peticiones no son las respuestas a lo que pide, porque ahora quiero el nivel superior para dominar. Entonces, claro, lo dan desde arriba, me convertiré en clipa, en una cáscara. No me lo dan. Pero con respecto a mi deseo, el nivel superior me hace una corrección de dirección, que desde el estado en que quiero dominar, llego después a un estado de tipo de comprensión de que eso no está bien y vale más, en lugar de dominar, adquirir algo más. Y ese algo más, pues, tampoco es exactamente la espiritualidad, con el fin de otorgar. Es decir, un deseo con el fin de otorgar. Entonces vuelvo a recibir desde arriba alguna corrección. Esas correcciones vienen a través de sufrimientos, a través de presiones, hasta que el ser humano se endereza exactamente, hasta que encuentra exactamente qué se llama man, qué se llama la petición verdadera y a quién exactamente. Y entonces también ve a quién exactamente se dirige. No ve, pero siente que eso es el Creador. Es la fuerza que otorga y que quiere de mí que yo sea otorgante. Es decir, en la visión del ser humano se unen entonces también yo, también lo que debo pedir y también el Creador. Se unen en una sola línea y entonces realmente acierta a la persona con su petición al Creador y el Creador le trae lo que necesita. Entonces resulta que el Creador, al traerle al ser humano lo que necesita, le trae verdaderamente el deseo de otorgar. Lo que la persona pide. Y la persona se convierte en eso. En esa medida es más semejante al Creador, es decir, realmente Israel, lo que pidió y lo que realizó en él, lo que realizó en el Creador. Las tres cosas en una sola cosa. Entonces, hizo un pequeño esfuerzo, correcto, y adquirió una posición más cercana al final de la corrección, donde en todos tus deseos estará así. Él estará así conectado con el Creador. Sí, estudiante. ¿Otorgar al Creador y ser como Él es lo mismo o son dos cosas distintas? Rav. El deseo de otorgar al Creador y el deseo de ser como Él, el deseo de conectarse con Él, de anularlo, de alcanzarlo, lo que digas, todo es una sola cosa. No hay mil cosas, solo una cosa que se llama masaj, una pantalla. Pregunta, ¿pero alcanzarlo ya es el deseo de recibir? Rav dice, no. Alcanzarlo tampoco es el deseo de recibir. Cuando yo hablo de esos deseos, ya no es eso. El alcance pertenece, digamos, a la adhesión, porque antes de llegar al deseo de alcance, viene antes lo que se conoce como Hafetz Chesed. He complacido en la misericordia. Y luego se llega al alcance, al deseo de alcance, para que haya fuerzas para recibir con el fin de otorgar. Hafetz Chesed no necesita eso, es decir, ¿qué quiero decir? Que el desarrollo lleva al ser humano a través de todas esas metamorfosis, esos cambios al estado perfecto en el que debe estar. Al inicio no sabemos de antemano cuál es el deseo correcto, aunque teóricamente tengamos como un orden de dónde a dónde llegamos. Pero la persona que adquiere un nivel espiritual se encuentra siempre ante lo desconocido. No puede anticipar ningún estado futuro. Es un kli nuevo siempre, con un deseo nuevo. Aunque digas que se parece a lo que viste allá, no, eso no importa. La diferencia entre lo que eras en ese estado similar en el nivel anterior y ahora, eso no te salva, no lo sabes de todos modos. En resumen, se adquiere el orden de los niveles. Así debe ser, la comprensión de que este es el desarrollo completo. El grado de paciencia de que de todos modos se está en eso y que es lo correcto y está bien y es algo positivo. Y eso ya no pertenece a la naturaleza bestial. ¿Hasta qué punto soy impaciente y no tengo paciencia para nada? Pero en la espiritualidad actúan otras leyes. Estudiante. Según lo que dijo ahora, ¿qué es la alegría en el trabajo? Rav dice, la alegría en el trabajo es el resultado del acuerdo. Bueno, digamos con lo que te ocurre en tu estado. Estás ahora alegre por lo que examinas que tienes. Después de la alegría de que en él se alegra, como está escrito, en él se alegra nuestro corazón. Lo que sientes que hay de tu parte al Creador. Y de eso es de lo que te alegras.
1: ¿Ah?
0: Estudiante. Rav dice, no se entendió la pregunta. Dice, no, eso es antes del Maxom, eso es mucho después del Maxom, pero esa es la meta, que todo lo que tiene el Creador, lo que tenga también es el ser humano. Se llama de cara a cara. Le preguntan, ¿este es un estado antes de la barrera? No, esto es mucho más antes de la barrera, vuelve a repetir el Rav. Y dice, pero esa es la meta. Que todo lo que tiene el Creador lo tenga también el ser humano. A esto se le conoce como de cara a cara en un acoplamiento eterno. Pregunta, no se entiende la pregunta. Rav dice, ahora, ¿de qué tienes alegría? No sé, examina de qué estás alegre. Estudiante, es que estoy examinando, Rav. Rav dice, la alegría es el resultado del llenado de las vasijas. ¿Sí? Depende de qué kelim tienes. Según eso, sentirás alegría. Normalmente, nuestra alegría viene de que nos vaya bien o de que al otro le vaya mal. No exactamente que le vaya mal, no. Sino que en comparación conmigo, quizás sí, ¿verdad? Que me siento más lleno que él. Eso es según la ley de que el sufrimiento de muchos es el consuelo de es el medio consuelo, ¿no? Si todos sufren y yo también estoy sufriendo y no siento tanto sufrimiento como ellos, si me va un poco mejor que a los demás, ¡ay! Ya soy el rey. Así es el deseo de recibir. Examina su estado y de eso tiene alegría. Estudiante. Decimos que debemos alegrarnos de lo que nos ocurre, pero por otro lado decimos que no hay que estar de acuerdo con el estado. Rav dice, mira, por un lado necesitamos alegrarnos de lo que nos ocurre, ¿sí? ¿Qué significa que debemos alegrarnos? ¿Cómo estas dos palabras pueden estar juntas? Debo alegrarme. Entonces ahora, en este momento, me pongo a alegrarme. A los 5 minutos llega el momento de llorar. Es como, eso está escrito en el Sidur, en el libro de las plegarias, aquí se llora y entonces todos comienzan a llorar. ¿Cómo vivir en estados aparentemente contradictorios juntos? ¿Sí? Que por un lado, ¿cómo puedo estar alegre cuando estoy bajo presión? En situaciones desagradables, porque de entrada, como bestias, solo pertenecemos a la sensación, ¿verdad? La bestia siente, no puede juzgar su sensación desde una segunda naturaleza, solo con su intelecto. Toma una persona desde de fuera, ¿sí? Entonces, puedes, como un gran psicólogo, incluso explicarle lo que le ocurre, y eso está bien, pero no la persona no puede superar esa sensación de modo objetivo, sino que la persona sufre, alegre. Quien ya entró en acción y en quien ya el punto de corazón está en acción, esa persona ya comienza a sentir dos emociones, no solo pensar. El intelecto pertenece a nuestra bestia. No pertenece a nuestra bestia, sino a sentir. Ya siente la luz que lo rodea en la vasija espiritual, en el punto del corazón. Aún es eso con el fin de recibir. Aún eso es con lo que le está permitido usar esa forma, pero ya tiene una especie de sensación de la meta. Y puede ser que en esa vasija no hay nada, pero hay una conexión con la luz circundante y junto con eso, tu bestia sufre. Tu razón, su deseo de recibir habitual sufre y está bajo presiones, bajo gran esfuerzo y bajo todo tipo de cosas. Entonces, tiene sufrimiento en la vasija del deseo de recibir bestial. Y tiene alegría porque de todos modos está avanzando. Y su estado mejora espiritualmente hacia la meta. Entonces, ya podemos estar en alguna división interna y de todos modos estar en alegría a pesar de que me va mal. En alegría de la meta. Eso es todo. Y así nos sostenemos, ¿sí? Porque realmente mucho tiempo le lleva al ser humano hasta que llega realmente al llenado. La alegría es resultado del llenado, ¿sí? De la luz de Jojma, de la luz de Hasadime. Antes de que el ser humano llegue a eso, ¿cuántos momentos buenos tiene en total el llenado? Tu alegría solo viene del reconocimiento de la meta que alcanza. Estudiante, hay que tener una comprensión de qué es el otorgamiento. Es esa comprensión de qué realmente es el otorgamiento llega antes del masón y entonces veo que no soy capaz de hacerlo en la práctica. ¿O cómo funciona? ¿Logro entender qué es otorgar y simplemente no puedo hacerlo? Rab dice, nosotros podemos estar un momento justo antes de la barrera y no seremos capaces de entender qué es otorgar. No somos capaces. Eso siempre se nos revela y vemos que no estamos en eso. Pregunta. Entonces, ¿con qué yo puedo elevar una plegaria verdadera? Rab dice, no eleva su petición verdadera, incluso al pasar el Maxom. Nuestra petición es para nosotros mismos, ¿sí? Con algo compartido allí también de un deseo de incluirse en el nuevo estado. ¿Quién qué es eso? ¿Quién es? No sé, pero estoy dispuesto a eso. Como Nachshon que salta al mar, como, ¿sí? Pregunta. Es decir, que no hay ningún rabbi, dice, no, ningún nivel. ¿Cómo puede ser que ya estés en un nivel más alto si no llegaste a él? Y hay una pausa entre los niveles, entonces, ¿cómo puede ser que ya sepas lo que ocurre? Y pregunta, ¿cómo construimos la petición correcta? Rab dice, entre la brecha, entre los niveles, es tal que no estás en una carencia, ni en un deseo, ni en nada. Todavía no adquiriste el nivel superior, lo atraviesas en un momento de descuido. Simplemente es un salto con los ojos cerrados, ¿sí? Pero sabes, con todo el intelecto, con todas las sensaciones, que no tienes otra alternativa, que esa es la única forma que puedes avanzar. ¿Qué pasa después? No importa. De toda mi situación, sí, esa es la situación. Esa es la solución. Y no desde alguna frustración o algún tipo de ruptura, sino verificado al 100% que solo eso es lo que hay. Lo único que tienes, después de todas las verificaciones y todos los deos, esto es por eso de que se nos dice el pueblo de Israel, en todas las cosas que hay un solo un deseo, hay una sola persona dentro de nosotros, una sola inclinación, y se conoce como Nachshon. Los demás no. Nachshon del que se lanzó al mar. Pregunta. ¿Me suena algo imaginario, simplemente algo agradable así? Rab dice. Atraviesas cambios, ¿sí? Los cambios que atraviesas ya están todos presentes en potencia en tu alma. Solo tienes que desarrollarlos como una película fotográfica que se revela. Solo la estás revelando, solo sacas a la luz todo lo que hay en ti. Y quien te mira y sabe leer internamente las reshimot, esas reminiscencias que tienes, sabe qué estados tienes que atravesar. No hay nada nuevo aquí. La novedad es para ti, que las reshimot se revelan y tú las llevas a cabo y entonces te sientes en un mundo distinto, te sientes distinto a ti mismo y así vives. A eso se le conoce como vitalidad. También ahora lo que estás haciendo a través de las reshimot internas, sientes una realización, como captan la luz superior, y entonces sientes esto como la imagen de este mundo. Imaginario. Sí, así es. Entonces, solo tienes que acelerar el desarrollo. No hay nada que hacer acá. Todo está adentro y nada es nuevo. Pregunta. Entonces, ese Maxom no está conectado con mi desarrollo. Rab dice, se llega al Maxom después de realizar las acciones que tienes que realizar. ¿Sí? Y se llega al estado llamado antes del Maxom. Y eso es todo. ¿Cuál es, Rab, tu pregunta? Pregunta. Si mi desarrollo terminó, entonces paso al Maxom. Rab dice. Sí. Ya llegaste a un estado antes del Maxom y decides saltar, entonces pasas al Maxom. Pregunta. Pero no soy yo quien decide, ¿sí? No soy yo quien puede saber si mi desarrollo terminó. Por eso parece siempre que usted dice. Por eso se escucha que usted siempre nos dice. Dice, cada vez que tú dices, yo decido así, y es una señal de que las reshimot que hay en ti llegaron al estado en que te. Salta ese pensamiento a la cabeza. Decidí. Eso es todo. Un momento antes, no. Pienso de otra manera. Es de nuevo el desarrollo de las reshimot que te guían. A eso se le conoce como entrar en acción. Así trabajamos. Entonces, ¿de dónde te viene ahora algún pensamiento o algún deseo? De repente tú dices, sí, ¿qué es ese? Bueno. Nosotros solo podemos acelerar este proceso. Si la persona realmente se concentra en eso, él ve que es libre. No parece que. No es lo que pensamos que con eso nos volvemos como bestias, como marionetas. Con eso nos volvemos libres, porque porque el ritmo del desarrollo nos trae una relación diferente con este mundo. Una relación diferente con la realidad, con el Creador. No solo es un ritmo cualquiera, que yo voy a 20 kilómetros por hora o a 80 kilómetros por hora. Eso me abre una vasija distinta, un clín nuevo que se llama Masaj y Or Hoser. ¿Entiendes? No es que hay solo algún parámetro que cambie un poco, sino que la realidad se siente dentro de nosotros completamente distinta. Eso se llama entonces una realidad espiritual. Y yo mismo aprieto el acelerador. Y claro, si no lo aprieto, eso se llama realidad material. Eso es todo. Esa es la diferencia, esos son los mundos. Por lo tanto, no hay que relacionarse con eso de todos son reshimot allí y todo es comprensible. No. Es una relación incorrecta. Profundiza en eso y verás en eso verdaderamente un mundo y su plenitud. Y no que el Creador quiera limitarte en algo, no te limite. Él no te limita. Él se puso dentro de ti y quiere que poco a poco lo descubras, que crezcas hasta ser Él. Entonces, claro que todo ese desarrollo, ¿cómo crees desde un punto hasta ser como el Creador? ya es un desarrollo en el que desde arriba se ve lo que debe ser. Aquí no puede haber novedades, sino ¿en qué pensamos que puede haber novedad? Que cada vez vas a sacar de la existencia a partir de la ausencia alguna novedad, ¿no? La existencia a partir de la ausencia también es carencia del ser como él, de querer ser como él. No es un deseo que no existe en la realidad, es el deseo opuesto a él. Un deseo que quiere sentirlo como si así fuera. No, no tienes, si vas al punto del pensamiento de la creación, no puedes inventar nada diferente. Solo esa carencia se puede aún inventar fuera del Creador. ¿Entiendes? Por eso no podemos hablar acerca de qué hizo Él. Simplemente voy por un camino que está sellado y no hay aquí ninguna novedad. No. Puedes decirlo así, claro. Pero la novedad es una novedad enorme, inmensa, en la cual no puede haber ninguna novedad. Intenta inventarte alguna novedad fuera de eso, y no podrás. Tampoco antes de la creación hubieras podido hacer esto, porque Él lo pide todo, ¿entiendes? Entonces resulta que, pero en tú mismo participas en la construcción de ti mismo. Llegas de cero a construir al Creador. Eso. Las palabras aquí no sirven del todo, ¿sabes? Se puede pensar que no sé qué, pero ¿y si el ser humano no usa eso? ¿Esa libre elección? Y solo en eso, es decir, acelerar el desarrollo, hacer de sí mismo el desarrollo. El desarrollo no ocurre por sí solo. Eso es solo sufrimiento, ¿sí? Con esto vas a recibir golpe, golpe, golpe, golpe, y vas a estar, quiero yo. Avanzar un milímetro, bien. Ahora de nuevo, golpe, golpe, golpe, golpe. Hasta que ya no quieras avanzar más. Entonces, a través de los golpes quieres ese milímetro, poder avanzar ese milímetro. A través de lo que se llama Torah y Omispah también lo puedes hacer, libros y así sucesivamente. Pero en esos mismos, como el asno, hasta que no decidas que vas a avanzar, no hay desarrollo por vía de los golpes. Solo llegas a la decisión de querer avanzar, estudiante. ¿Puede usted precisar un poco el punto en eso de apretar el acelerador? Rav dice, apretar el acelerador. Él lo dice en la introducción del test, en el capítulo 4, algo así. Sí, que el Creador mismo pone la mano del ser humano sobre la buena fortuna y le dice, elige esto para ti. Sí, está en el capítulo 4. Y con lo dicho comprenderás, si es en la página 160, artículo 4, introducción a Tes, para que tú puedas entender las palabras de los sabios sobre el pasaje y elegirás la vida, como se mencionó, y dijeron Dios, muestro que elegir, que yo te muestro la fortuna y escoge la vida como el hombre que decide a su hijo, elige para ti parte hermosa de mi heredad, y lo sitúa ante la parte hermosa y le dice, este eliges para ti, es decir, todo está claro, hasta que no llegas a esa decisión no ocurre nada. Y luego dice sobre eso, el Señor es mi fortuna y mi copa, tú sostienes mi suerte, puso mi mano sobre la buena fortuna diciéndome esto, tómalo para ti. Y aparentemente las palabras son sorprendentes porque el pasaje dice, y elegirás la vida, cuyo significado es que el ser humano elige por sí mismo, y ellos dicen que lo sitúas ante la persona, en la parte hermosa, es decir, ya no hay aquí elección, y más aún dice que el Creador pone la mano del ser humano sobre la buena fortuna. Y bueno, tú ya tienes una buena vida. ¿Y entonces por qué? ¿De dónde está esta elección de verdad? Eso es muy sorprendente. Que si es así, ¿dónde está la elección del ser humano? Y con lo explicado comprenderás sus palabras tal como suenan, porque es cierto y muy correcto que el Creador mismo pone la mano del ser humano en la buena fortuna, es decir, al darle vida de placer y deleite dentro de la vida material, llena de sufrimientos, dolores y vacía de todo contenido, de modo que necesariamente el ser humano se desplaza y huye de ellos. ¿Sí? ¿Por qué? Sí, si me muestra aquí sufrimientos, entonces claro que corro hacia el bien. En el momento en que le vea, aunque sea con mirando a través de las grietas, algún lugar de tranquilidad donde puedo escapar de esta vida tan amarga que por parte. Y esto es parte de la elección que el hombre tiene. Y el asunto de la elección del ser humano, es decir, no en la dirección ni en una otra distinción. Este es un gran esfuerzo hasta que se purifique su cuerpo. Es decir, ¿qué significa purificar el cuerpo? Estar de acuerdo con ese desarrollo y avanzar en eso por sí mismo. Y pueda cumplir la Torah y las mitzvot como corresponde. Es decir, no por su propio beneficio, sino al fin de, bueno, y así sucesivamente. Ese es el texto. Es decir, no se nos oculta que no hay aquí nada que el ser humano elija del camino. En absoluto no es realista pensar que el ser humano puede elegir el camino. No. Nosotros que subimos de un nivel a otro, no sabemos nada sobre el segundo nivel. ¿Qué significa elegir el camino? De la meta final. Ya me encuentro en ella. De las etapas que puedo atravesar en mi camino hacia ella. ¿Cómo se llama eso, elegir el camino? ¿Según qué? ¿Cómo puedo escoger según qué? Estuve unos meses en el curso de artillería. ¿Sí? Te dan un mapa, tienes que contar, ves desde dónde, calculas cuánto hay que meter allí, cuántos sacos, ¿sabes cómo es eso? Es un trabajo duro, pero todo según el cálculo, de acuerdo con eso. A pesar de que tú no ves la meta, pero sabes que está ahí, dices 20 kilómetros de ti, hacia qué dirección, y todo va calculado. ¿Qué sabes en la espiritualidad? ¿Cómo puedes ver a ese lugar? Eso es imposible. Entonces, ¿en qué piensa en absoluto el ser humano cuando dice yo elijo así o de esta forma? Eso no. También en este mundo no lo hacemos así. También en este mundo todo lo hacemos de acuerdo con lo que está escrito de antemano. Está en nosotros, está escrito en nosotros. ¿Sí? Pero no se puede, de estado a estado, no es lógico en absoluto pensar eso. En algún tipo de incomprensión del funcionamiento del ser humano, que si estuviéramos realmente sin reshimot, sin nada, y yo ahora elijo mi próximo estado. Eso sería, también desde el lado del Creador, no vemos tal acción. Él eligió la carencia en relación con él mismo, y eso es todo.
1: Pero
0: yo les aconsejo que profundicen en ese pensamiento. ¿Cómo puede haber algo así? Que yo elija algo, que lo cree, que lo invente. ¿De qué? Es decir, eso es nuestra incertidumbre y así nos trae tal posibilidad. Pero en realidad, está claro para todos nosotros que todos estamos realizando el pensamiento de la creación, todos en una línea, toda la humanidad va a ser cada vez más y más semejante al Creador, eso es todo. Los que quieren avanzar, sí, avanzar. Los que no quieren avanzar, por decirlo así, no quieren avanzar, sienten presiones sobre nosotros, eso es todo. No más. Porque en nuestra conciencia debemos hacer la elección. Y no hay más. Solo esa elección de avanzar en lo que Él nos irá mostrando poco a poco. Según tu esfuerzo, comienzas a ver lo que Él quiere de ti. O en lo que tú... Bueno, la verdad es que no es exactamente lo que Él quiere de ti. Él está dentro, en lo que Él preparó para ti como tu próximo estado. Y entonces descubres el siguiente estado. Compartamos impresión de esta lección en las decenas y qué es lo que nosotros vamos a implementar en las decenas. Sí, grupo de enfoque. Con lo que concluye el Rav, es que nosotros tenemos que alcanzar al Creador, ese es el trabajo. y que nosotros tenemos que revelar ese camino que ha preparado con, para nosotros y que a través del grupo, sin el grupo es, no es realista poder hacerlo. Entonces, esa es una combinación de nuestra plegaria personal y la plegaria hacia el Creador que tenemos que elevar. Y no tenemos que olvidar que estamos conectados en el grupo y que solo el grupo es el que nos lleva a la meta. Siguiente. ¿Y el grupo? ¿Por qué en el grupo? Porque en el grupo nosotros nos aseguramos de tener el buen estado, el buen ambiente para poder hacer esto, para que nosotros incrementemos la meta, la importancia. Y entonces aprendemos cómo tomar todo lo que pasa de, con un propósito. Cada momento, cada segundo, cada etapa, el Creador está cuidando de la persona que está en el grupo para poder desarrollar nuevas vasijas de recepción en él y así avanzar. Nivel tras nivel. Siguiente. Y yo no vi como sin un grupo es posible que afrontemos este camino. Y él, que está, ese camino que está descrito acá, y él nos dice que antes de cada nivel ya está ajustado y la persona no sabe nada acerca de esto y de qué es lo que va. No puede prepararse. No tiene la intención correcta. Él ve que no tiene la intención correcta. Todo es... Todo no puede ser percibido. Y por eso es que tenemos a los amigos. Sin los amigos no sé cómo sea posible poder avanzar. Siguiente. Y el apoyo de los amigos está acá. En traer a la persona a esa desesperación de sus mismas fuerzas. Y todos juntos los espías nos dan una dirección. Yo no escuché eso antes, de que los espías son ese estado interno y que me traen todo tipo de eventos dentro de mí. Entonces yo pido y yo hago esa petición verdadera gracias a los espías. Siguiente. Sí, recibir la fe y la grandeza, en la grandeza del Creador es lo que necesitamos. Resulta que solo sostenernos al grupo es lo que nos da vida y la fe y la grandeza del Creador. Sostenernos a la grandeza de los amigos, pero si nos separamos de eso o caemos a los espías y la persona siente que es muy grande y quiere escapar y que esto es demasiado grande para poderlo superar. Y escuchamos en esta lección la importancia del trabajo, de que si no hay importancia en el trabajo, por ese orden del trabajo, entonces también caemos hacia los espías. Siguiente. Si tomamos el consejo de los espías, como se describe, es un nivel antes de dirigirnos al Creador, pero no tiene poder en sí mismo. Y nosotros tenemos que alcanzar esa sensación de necesidad de la grandeza del Creador. Y define entonces, y los méritos de esta tierra, y esto solo se lleva a cabo a través de la grandeza del Creador. Y él nos mostró esta grandeza y esta fuerza. Siguiente. Sí. El grupo es... Es una fuerza muy poderosa que nos lleva a tomar decisiones de desarrollo. Y también escuché que Rav dijo que tenemos que pensar que el Creador quiere hacernos crecer hasta el punto de ser el Creador mismo, hasta su mismo nivel. Y que no importa qué niveles tenemos que afrontar, pero movernos. Que ese proceso de movimiento solo es a través del grupo. Y como mi amigo Neil dijo, sientes que es más grande que ti, que está fuera de ti, pero es una condición de que tú trabajes en el grupo. Tú no trabajas en el grupo, entonces no podrás. Entonces hay muchos discernimientos acá. Hay muchas cosas con las cuales tenemos que buscar la ayuda correcta, porque así como está escrito en el artículo que estamos sirviendo al rey y tenemos el privilegio de estar en contacto con el rey, hay muchas cosas que se mueven aquí y allá y que estamos encarando. Pero está bien, es maravilloso poder estar junto con los amigos. Siguiente. Sí, el trabajo es llegar a este estado rápidamente para que sin la ayuda del Creador sepamos que no podemos avanzar. Y si no llegamos a ese estado, no tenemos ninguna otra elección. Siguiente, sí. Tenemos que agregar el asunto de la felicidad. Y es una cuestión bastante extraña en la espiritualidad, estar feliz, porque no funciona de esta forma. La felicidad es algo que tiene que venir, el sentimiento. Y Rav dijo que es el resultado de un acuerdo que estás feliz cuando revisas qué es lo que tienes. Y dices que su corazón, dices que tu corazón se regocija en él. Ese es el estado donde vamos a sentir felicidad. Vamos a seguir a la siguiente parte de la lección, pero antes de eso cantamos una canción juntos.

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1: שלום.
2: הולה.
1: חברים יקרים, אנחנו ב...
2: Queridos amigos, nosotros... Hoy es día viernes, estamos aprendiendo en el marco de construyendo la sociedad espiritual, el artículo de Baal HaSulam, la paz en el mundo. Nos dimos cuenta que este artículo es muy complejo, muy profundo, nos cuenta sobre las fuerzas que se encuentran dentro nuestro, dentro de cada uno de nosotros, las fuerzas que nos movilizan y que mueve toda la sociedad, y nosotros aprender un montón de este camino, hasta cuánto que el cabalista ve todo el mapa de las fuerzas que actúan dentro nuestro y nos aconseja y nos explica cómo llegar a él, el lugar donde él ve este mapa. Y entonces nosotros estamos en el artículo de la paz en el mundo. Desde el título, los sufrimientos comparados con el placer en la recepción por uno mismo. Ese es el tema nuestro de hoy. En el marco del estudio, vamos a leer juntos. Y es... esa es la profundización del artículo. Y este es el clip número uno. Abrimos ahora. Es decir, no tenemos en realidad un medio para llegar a una vida tranquila aquí en este mundo, más que producir lo que necesitamos para llenar lo necesario, y todo el resto, si no lo transferimos a la espiritualidad, es en nuestro perjuicio, porque estamos creando únicamente problemas. Y si pasamos a la espiritualidad, digamos, transferimos, digamos, 10 horas por día nos dedicamos a la espiritualidad, y de vez en cuando, digamos, una hora, cada uno según su turno, nos dedicamos a la materialidad. Que así, con las máquinas, con todas las cosas, vamos a vernos nosotros así, a nosotros mismos. Vamos a ver que todo nuestro mundo, en realidad, ya pasó la etapa anterior de la tecnología, industria y todo. Ya está en la próxima etapa, que es la etapa del desarrollo espiritual y la última forma corregida de este mundo, que vive y existe para proveerle lo necesario a la bestia, al grado animal, y pasa a ocuparse de sí mismo en el grado hablante, el grado que es semejante al Creador, el grado de Adam, Domé la Boré. Esta es la etapa que está ante nosotros según el desarrollo, según la evolución, y no hay otra cosa para hacer. Y en esta etapa nosotros tenemos que más y más y más y más entrar en el trabajo de la construcción de la nueva sociedad humana, nuevas relaciones, la construcción del mundo, la construcción del nuevo hombre. Y aquí veremos que realmente todos los placeres se revelan. Los que nosotros tanto quisimos recibir en las etapas anteriores, no se puede revelarlos y recibirlos en el grado animal en el que estábamos, el grado de la bestia, sino únicamente en el grado hablante, porque estas formas deben ser semejantes al Creador. Bueno, hay mucho para agregar en esto, pero nos queda claro que no hay lo que esperar, que en este mundo se revelan más placeres, sino de aquí en más se van a revelar más sufrimientos que nos van a obligar o recibir la forma correcta o entrar en los problemas y conflictos. Que estos problemas y conflictos harán lo suyo y después nos volveremos más inteligentes y llegaremos a decisiones correctas. Sí, como dice el Rav, que de aquí en más se van a revelar más sufrimientos. Estamos en un mundo que tiene todo, que todo lo que nosotros soñamos que el hombre tenga, el hombre ya lo tiene, la mayoría de la humanidad tiene, tenemos comida, ropa, tenemos un techo, tenemos las heladeras llenas, tenemos barcos, aviones, y controlamos el mundo entero, y está la inteligencia artificial y el tremendo desarrollo que ocurre en el mundo, y junto con esto, más y más sufrimiento, las personas sufren guerras, conflictos, y las cosas no se arreglan, no se ordenan, y nosotros ya hace semanas estamos siguiendo este artículo, y si lo resumimos hasta lo que vimos hasta ahora, que hay una cualidad llamada la verdad. La verdad es la buena situación, el buen estado, el cual cada uno conoce su rol en la sociedad, sabe lo que cada uno le aporta a la sociedad y la sociedad le aporta. No lucha, no trata de rebajar al otro, ni nadie trata de rebajarlo. Todos están en plenitud, armonía, cada uno da lo que puede, da todo y recibe lo que puede, ser la sociedad feliz. Pero ya nos explicó en los capítulos anteriores que hay una cualidad que se llama la singularidad dentro del hombre, que cada uno se siente a sí mismo como el centro del mundo, que surge eso del creador, esa es la cualidad del creador, él es uno, él es único. Él es especial, singular. Y esta cualidad está en el hombre, pero en una forma opuesta. Cada uno quiere aprovecharse de quien está a su alrededor en su propio beneficio. Entonces, no nos arreglamos. Aquellos que son más fuertes, que empiezan a vencer, a gobernar, a dominar, los llama los diligentes, los exitosos en la sociedad, ellos toman el control y ahora ven que no pueden dominar a los demás, controlarlos, y entonces inventan otras cualidades: bondad, caridad, justicia. Entonces, los otros quieren, aparecen que quieren hacer paz, los pacificadores, ven que son fuertes y no quieren enfrentarse a la rebeldía y quieren hacer una paz. Pero la sociedad no se arregla porque hay una parte que sube y otra parte de la sociedad que está insatisfecha. Y esa es la sociedad en la que nos encontramos. También nos explica las fuerzas que están dentro nuestro y no solamente lo que está en la sociedad externa. El último capítulo que leímos, la clase anterior, que estas son las condiciones de vida de la última generación, nos dijo Baal HaSulam que la paz de la sociedad y la paz del país y del mundo son interdependientes. Y ahí explica hasta cuánto, que es un estado que no podemos captar hasta que el último de la sociedad no esté feliz, ninguno va a estar bien. Ninguno va a estar bien porque en un momento él va a irrumpir y se va a rebelar y también va a querer gobernar de vuelta y no querer que lo controlen. Y eso va a salir hacia afuera. Y si no sale, es porque está oculto debajo de la superficie. Pero hasta que no todos estén satisfechos, no va a haber paz en el mundo. En otras palabras, la paz del mundo depende de cada uno de nosotros. Como explica en el final del párrafo, que aquellos incluso que están satisfechos de la vida que existente, también que son los diligentes y los inteligentes, tienen una preocupación por aquellos que quieren socavar debajo de ellos. Aquel que gobierna no puede estar tranquilo. Ustedes conocen hasta cuánto que los gobernadores son paranoicos, que están seguros que alguien los va a matar ahora. Esos que logran cuidar mucho tiempo el gobierno, porque tienen razón, porque siempre hay alguien que quiere quitarlos de ahí, derrocarlos, si no es que son simplemente paranoicos. Ahora vamos al próximo párrafo. Los sufrimientos en comparación al placer en la recepción propia, lo vamos a leer en las decenas. Y nos pone muy contento ver los viernes muchos amigos jóvenes y amigos que llegan del país acá. Tuvimos una reunión en Lituania, en Almaty y en muchos más lugares, en Lita, ¿sí? Sabemos, vemos que hay muchos amigos que están conectados con nosotros en Moscú, hay una linda reunión, muéstrenos. Lo vamos a ver a continuación, vamos a leer esto. Terminamos de leer, simplemente resaltamos las cosas de lo que leímos en los párrafos. Subtítulo: los sufrimientos comparados con el placer en la recepción para uno mismo. 4 minutos para leer. Los sufrimientos comparados con el placer en la recepción para uno mismo. Es aquí cuando observemos y captemos correctamente nuestra mente. El plan mencionado, veremos que toda la dificultad consiste en cambiar nuestra naturaleza desde el deseo de recibir para sí mismo hacia el deseo de otorgar al prójimo, ya que son dos cosas que se contradicen entre sí. A primera vista, este plan parece imaginario, como algo que está por encima de la naturaleza humana. Sin embargo, si profundizamos en esto, hallaremos que toda la contradicción entre la recepción para uno mismo y el otorgamiento al prójimo

0: Ahora imagina lo siguiente, si juntáramos todos los placeres que consigue el hombre durante sus 70 años por un lado y juntamos por el otro todos los sufrimientos y lamentos que padece a tal punto que si tuviera la cuenta ante sus ojos preferiría no haber nacido. Dado que esto es así, ¿qué recepción para sí mismo tiene el hombre en nuestro mundo si suponemos que solo recibe el 20% del placer en su vida comparado con el 80% de sufrimiento? Si comparamos uno con el otro, el resultado será un 60% de sufrimiento sin ninguna compensación. Sin embargo, todo lo antedicho es un cálculo individual que hacemos cuando el hombre trabaja para sí mismo. Pero en la cuenta de escala mundial, el individuo produce mucho más de lo que recibe para su existencia y su placer. Por lo tanto, si la dirección cambiase de recepción para sí mismo a otorgamiento, entonces el individuo podrá disfrutar de toda la producción que elabora sin tantos sufrimientos.
1: Balsam
0: nos explica que la transición entre el ego y la recepción de uno mismo es el camino para salir del sufrimiento y llegar al placer espiritual, verdadero. El Rav Lightman explicó que llegamos a la etapa en que nosotros tenemos que satisfacernos en la materialidad, lo necesario en esta vida y satisfacernos en la construcción del nuevo hombre de cómo tiene que ser. Voy a repetir el último párrafo. Sin embargo, todo lo antedicho es una cuenta particular que el hombre trabaja para sí mismo, porque en la cuenta mundial el individuo produce más de lo que necesita para su propia existencia y placer. Por lo tanto, va a cambiar la dirección de la recepción para uno mismo hacia el otorgamiento. Y entonces se preocupará el individuo de todo lo que produce sin muchos sufrimientos. Dice que hay un camino en el cual el cambio dentro del individuo lo va a... Es un cambio psicológico, hay que recibir la forma correcta, esa es la diferencia. Bueno, amigos, ahora vamos a entrar a la clase del Rav. Vamos a repetir de vuelta lo que escribe Balasram en palabras simples y vamos a... Estamos en la misma foto, misma imagen. El subtítulo es los sufrimientos comparados con el placer de la recepción para uno mismo. Recepción para uno mismo es nuestra naturaleza. Estamos constituidos de querer placer para nosotros mismos, pero en el resultado tenemos más sufrimientos que placer. Cuando observamos, cuando miramos todo este plan con respecto a la paz del mundo, toda la dificultad es cambiar el deseo de recibir para sí mismo, que sea en beneficio del prójimo. Pero cuando profundizamos que toda la contradicción entre la recepción por uno mismo y el otorgar al prójimo es solamente un asunto psicológico, porque de hecho, aunque no estamos dirigidos hacia eso y no lo deseamos, estamos otorgando al prójimo sin recibir un beneficio ni placer para nosotros mismos. Y acá nos explica que la recepción por uno mismo puede ser interpretada en muchas formas, pero todos miran al final, todos se resumen en el placer. ¿Recibo o no recibo placer? Si hacemos una cuenta, un resumen, un reporte de toda nuestra vida, cada año, incluso a cada momento, parece que el tiempo y los esfuerzos y los recursos que nosotros invertimos en conseguir el placer con respecto al placer que sentimos, de hecho, estamos en un estado de negativo.

0: Y si nosotros lo sabemos de antemano, entonces diríamos que vamos a renunciar toda esta historia. Nosotros preferiríamos no nacer. Y estamos en esto que ocurre toda la vida. Y este negativo acompaña al hombre, y no importa cuánto que le parece que esté en los demás, siempre va a vivir en negativo hasta que expanda su percepción, su círculo. Mientras que es un círculo particular, yo frente a mis metas, a mis aspiraciones, a mi placer, siempre va a haber un negativo al final. Solamente si el hombre expande su círculo de percepción, al fin y al cabo, hasta todo el conjunto de la sociedad, todo el conjunto del mundo, todo el conjunto de las criaturas, entonces su intención, su dirección va a cambiar de recepción por uno mismo a otorgamiento, y entonces va a empezar a funcionar de esa forma, pero va a empezar a disfrutar de la vida, porque va a estar dirigido a esa dirección de la fuente de vida, que otorga, que ama. Ayer en la clase escuchamos del Rav que siempre que hablamos del Creador tenemos que ser exactos. El Creador es quien otorga. Todo el bien que nosotros le atribuimos, la suavidad del placer, es un resultado de que Él es el otorgante. Ahora vamos a entrar en una clase del Rav. Estamos en una plegaria interna, que este cambio que Baal HaSulam lo llama psicológico se revista en nosotros, y que la luz que hay en las palabras del Rav ahora entre y realmente cambien dentro nuestro las tendencias en el corazón y en la mente, y que nos cambie la dirección. Nosotros mismos no podemos sacarnos de nuestros cabellos, de nuestra naturaleza, pero la luz que nos hizo así puede hacernos también diferentes. La primera parte escuchamos del Rav que el Creador te metió dentro tuyo a Él, y Él quiere que vos cambies y que vos seas Él. Entonces, oramos que esto ocurra ahora. Clip número 2 del Rav. El Creador creó, por un lado, la fuerza de otorgamiento. El Creador creó una materia llamada la fuerza de la recepción. Se llama criatura, porque es opuesto al Creador. Uno quiere recibir, el otro quiere otorgar. Ambos están en esto opuestos uno al otro. La distancia entre ellos es infinita. Pero para llevar, para traer a la criatura al bien, porque ¿qué le estás otorgando? En esto únicamente creaste a la criatura, es la primera condición, que hay criatura. Bajo esta condición la criatura es, si no recibe, sufre un montón. Imagínense, el Creador quiere dar, digamos, placer infinito. Si crearía una criatura con la fuerza de recepción infinita y lo dejaría así, qué terrible sufrimiento sentiría la criatura, un sufrimiento infinito, porque no puede disfrutar. El placer que entra dentro del deseo lo neutraliza de inmediato, y entonces la criatura permanece vacía, en oscuridad, en una decepción, en algo, cosas terribles. Por eso, para darnos la posibilidad de ser opuestos a Él y subsistir y existir, entonces Él achica todo este tamaño infinito en nuestra vasija de recepción a un solo punto, pequeño. Que sentimos sufrimiento, pero no es tan terrible. Y junto con esto podemos existir. Eso es nuestro mundo. Y entonces, el Creador de este kli infinito lo achicó hasta un punto pequeño y mucho más que eso, porque no es un punto pequeño espiritual. Todavía la hizo descender hasta el grado, lo hizo descender a ese punto hasta el grado material para que podamos existir en oposición a él, en oposición a él, que hay acá una distancia infinita y nosotros acá estamos en la oscuridad. Y entonces, de esta manera en la que existimos, nos llamamos criaturas. Fuera del Nivra se llama Bar del Grado, o sea, fuera del Creador. Esa es la criatura, que está fuera del Creador. Entonces, acá nos queda claro por qué nos alejó de él, de su rostro. Porque si nos acercaríamos a él con el deseo de recibir, el deseo de recibir no puede recibir el llenado. Entonces sufriríamos más. Sería como que nos quemaríamos, llegaríamos a la luz, al fuego, y nos quemaríamos. Por eso está escrito muchas veces en el Zohar, tené cuidado, no entres, es un fuego que consume, etc. Entonces, la distancia entre nosotros, por un lado, nos da la posibilidad de ser criaturas Nivraim. Y eso es lo que él nos dice al principio en el Etz Haim, el árbol de la vida que escribe el Ari, que después de la restricción, que la luz se retiró, queda un lugar donde pueden las criaturas existir. Porque lo contrario no podrían existir. Entonces el lugar que es el espacio vacío, y ahí en el centro pueden existir los que estarán en el futuro, y después llega la línea, se extiende la línea, el Kav de la luz, y da un poco de vitalidad al punto medio, y con esto vitaliza a la criatura que está en esta distancia infinita del Creador. Infinita en cualidades, porque el Creador es completamente otorgante y la criatura es completamente receptora. Bueno, es decir, hagamos acá un orden. El Creador creó a la criatura y esta criatura tiene que ser opuesta al Creador, que tenga un estatus propio, que sea independiente y que no sea el Creador. Entonces tiene que ser opuesto a él. Y si esta criatura es opuesta al Creador, no puede recibir placer, porque el deseo de recibir neutraliza el placer que le llega de inmediato. ¿Sí? Para darle a esta criatura la existencia, pero no para sufrir en la medida que se encuentra opuesto al Creador y en la oscuridad. Entonces el Creador se achica a sí mismo, se oculta a sí mismo. Entonces la criatura no puede sentir que está en una luz infinita y no puede recibir nada. La criatura está en ocultación. Es decir, el Creador oculta de nosotros los placeres para que no suframos. Es decir, el Creador de esta manera nos oculta todo este ensof, la grandeza del llenado. Nos da una pequeñísima existencia, pero en esta existencia no sentimos tantos sufrimientos, podemos satisfacernos con algo para avanzar, para vivir y avanzar. Esto por un lado. Por otro lado, despierta en nosotros deseo para avanzar. En la medida que yo puedo estar en el deseo de otorgar, entonces yo me acerco a él. Entonces yo me acerco a él. Y entonces yo quedo como criatura en el deseo de recibir una distancia infinita. Esta distancia infinita queda entre otorgamiento y recepción. Pero por otro lado, cuando yo desarrollo por encima de mi deseo de recibir la intención de otorgar, yo haciendo él, y me vuelvo como él. Llego a la unificación, al zivug, a la unión.
1: Y
0: cuando llego a la unión, zivug, conexión, abrazo, adhesión en realidad se llama. Adhesión. que yo llego a la adhesión, entonces yo llego a la adhesión. Yo no me anulo a mí mismo. Yo llegué a eso, todo eso queda anotado a mi cuenta. Nosotros nos volvemos socios. Ambos existimos de forma completamente equivalente. Eso es lo que quiso desde un principio, que la que haya por un lado una criatura, por otro lado que sea equivalente a él. Entonces, así llegamos. Nosotros estamos con un deseo de recibir y no está anulado, sino que crece más y más y más hasta que todo este kli se vuelve infinito, hasta el punto que lo hicimos como el creador. Y cuando miramos en nuestra mente el plan mencionado, veremos que toda la dificultad, el punto de dificultad es en el cambio de nuestra naturaleza, el deseo de recibir para uno mismo, hasta el deseo de otorgar al prójimo, porque son dos cosas que se contradicen. Sin embargo, a primera vista, este plan parece imaginario, como algo que está por encima de la naturaleza humana. Dice, de verdad que es opuesto, que está por encima, está opuesto a la naturaleza humana. ¿Cómo se puede otorgar y amar al prójimo cuando dentro mío hay una sola cualidad, que es el amor propio? Y no tengo ni en la mente, ni el corazón, no tengo ni un principio para eso. Entonces, completamente imposible exigir del hombre algo así. Entonces, ¿cómo se llega? Sin embargo, si profundizamos en esto, hallaremos que toda la contradicción entre la recepción para uno mismo y el otorgamiento al prójimo es solamente un factor psicológico, porque en la práctica otorgamos al prójimo sin recibir ningún beneficio para nosotros mismos. Aunque nosotros describimos la recepción por uno mismo de diferentes formas, tales como patrimonios, posesiones deseadas por el corazón, el ojo, el paladar, etcétera, todos estos son definidos con una sola palabra: placer. De forma que lo principal de la recepción para sí mismo que el hombre apetece es porque quiere disfrutar. Ahora, imagina lo siguiente: si juntáramos todos los placeres que consigue el hombre durante sus 70 años por un lado, y juntáramos por el otro todos los sufrimientos y lamentos que padece, a tal punto que si tuviera la cuenta ante sus ojos, preferiría no haber nacido. Dado que esto es así, ¿qué recepción para sí mismo obtiene el hombre en nuestro mundo si suponemos que solo recibe el 20% de placer en su vida, comparado con el 80% de sufrimiento? Si comparamos uno con el otro, el resultado será un 60% de sufrimiento sin ninguna compensación. Sin embargo, todo lo antedicho es un cálculo individual que hacemos cuando el hombre trabaja para sí mismo. Pero en la cuenta de escala mundial, el individuo produce mucho más de lo que recibe para su existencia y su placer. Por lo tanto, si la dirección cambiase de recepción para sí mismo a otorgamiento, entonces el individuo podrá disfrutar de toda la producción que elabora sin tantos sufrimientos. Acá él no expande en este tema. ¿Pero qué quiere decirnos? Que los sufrimientos crecerán y nos van a influir de forma tal que estaremos obligados a implementar este método, a desconectarnos de los métodos virtuosos y llegar a la cualidad o atributo de la verdad, y entonces podremos otorgar uno al otro, que sin conocer el alma de cada uno, las cualidades de cada uno, capacidades de cada uno, no vamos a poder organizar nuestras relaciones de forma correcta, y por eso la vida aquí en nuestro mundo, los sufrimientos aquí en el deseo de recibir, nos van a obligar a conocer al mundo espiritual para existir en el grado de nuestro mundo aquí. Entonces vamos a entender que hay una oportunidad más elevada. Hay personas que reciben el deseo de elevarse por encima de esta vida con el punto del corazón. Entonces ascienden. Hay personas que sin el punto del corazón, que hicieron este ascenso a partir de los sufrimientos que sintieron en su vida en este mundo. Ambas formas de sufrimiento se empujan al mismo propósito. Sí, escuchamos que hay sufrimiento y los sufrimientos nos empujan al propósito, y que si juntamos todos los grados de placer que el hombre alcanza durante sus 70 años por un lado, y juntaremos todo el lamento y sufrimientos por el otro, al punto que si habría una cuenta ante sus ojos, preferiría no haber nacido. Dado que esto es así, nos dice Baal HaSulam, ¿qué recepción para uno mismo obtiene el hombre en nuestro mundo si suponemos que solo recibe el 20% de placer en su vida comparado con el 80% de sufrimiento? Si comparamos uno con el otro, el resultado será un 60% de sufrimiento sin ninguna compensación. Es decir, en la cuenta que el hombre hace, revela más sufrimientos, mucho más sufrimientos que placer. Y también escuchamos ahora el Rav, que en la clase que transmitió, que los sufrimientos nos van a influir de tal manera que nosotros vamos a estar obligados a implementar este método, a tal punto. Otra vez, los sufrimientos van a crecer y nos van a influir de tal manera que estaremos obligados a implementar este método. Entonces ahora vamos a pasar al primer pregunta del taller. ¿Qué nos molesta hacer una cuenta así? ¿Qué es lo que nos hace esperar a que los sufrimientos se acumulen? Otra vez, ¿qué es lo que nos molesta? ¿Qué es lo que nos obstruye en hacer este tipo de cuentas? ¿Y qué es lo que nos hace esperar a que los sufrimientos se acumulen? 5 minutos de taller. Nuestra naturaleza, que quiere hacer únicamente una cuenta para uno mismo, si él gana de forma relativa a los sufrimientos, por lo menos ganó algo. No podemos hacer una cuenta más elevada que esto porque no tenemos otra naturaleza. Tú eres el creador. Necesitamos sufrimientos suficientes para sentir que no gana nada.
1: נכון, הטבע שלנו נותן לנו ככה.
0: נותן לנו טורליסה.
1: לא מחוברים ביחד.
0: La sensación que estamos conectados juntos. Si estaríamos conectados juntos, uno atrae al otro, uno empuja al otro. Tenemos que tratar de estar juntos.
1: De esta
0: realidad imaginaria en la que vivimos.
2: מה מפריע לנו לעשות כזה חשבון? זה שאין לנו חלופה. זאת אומרת, אנחנו עובדים על אוטומט. רצון לקבל.
0: No tenemos manera, estamos trabajando automático.
2: את ימינה ושמאלה, אבל כאילו בא לסולם, ובכלל השיטה שלנו היא מציעה לנו כן סוג של בחירה. בחירה בסביבה, בחירה.
0: Método nos da un método que nos permite elegir algo más, es importante tener la meta que es grande, todas estas cosas. Pueden ahorrarnos el tiempo. Hay otra cosa que yo quiero. Y podemos
3: כן, בהמשך, מה מפריע לנו לעשות כזה חשבון? אני חושב שאנחנו חיים בסוג של הדחקה, בכלל כל האנושות, ונאחזים הרבה יותר
0: בשמחה,
3: ולא בייסורים. מחשיבים את זה הרבה יותר, זאת אומרת, מוכנים כנראה לסבול הרבה.
0: Estamos dispuestos a sufrir mucho para un momento de alegría. Así el hombre está programado.
3: ואולי אם היה להם את האלטרנטיבה באמת לא לחכות להצטברות, כי מי שמחכה להצטברות הוא חי באיזשהו חוסר אונים. אבל
0: que espera la acumulación vive desesperado.
3: באמת תפיסה, הסתכלות אחרת.
0: Otra mirada.
3: לראות איך אנחנו מפתחים את עצמנו לרמה שנוכל להפוך את האיסורים למשהו מטרתי.
4: כן. אני חושב שיחסית אנחנו כן
0: nosotros pensamos
4: יחסית. כן, הגענו למצב שאין לנו מושג מה עושה לנו טוב. אבל בסוף עד שאתה לא על הברכיים לגמרי,
0: hasta que vos no estás en sufrimiento de rodillas por completo el deseo de recibir te propone la mentira.
2: כן, ממש ככה. צריך להגיע למצב שאתה על הברכיים, אין לך ברירה. שאלה מה יביא אותך לברכיים?
0: La pregunta es lo que te va a llevar a arrodillarte hasta acaso la aplanadora de este mundo con todo el dolor y la aflicción que te puede dar o escuchar a los cabalistas.
2: ומסבירים שאפשר להחליף את הסבל באיסורי אהבה, שזה עדיף בהרבה.
0: Esto es
5: והטבע הצל שלנו הם מפריעים לנו מלעשות איזה חשבונות כאלה. נראה לי לעזור לזה זה אולי רק חברה.
0: Pues vamos en la sociedad. Nosotros avanzamos.
3: שראינו עכשיו של הרב, הרב והאלה שאלה. הוא האלה שאלה כזאת.
0: Rav planteó una pregunta así: ¿cómo se puede de verdad otorgar y amar al prójimo cuando en mí hay una sola cualidad que es amarme a mí mismo? Y no tengo ni en la mente ni en el corazón el principio para eso. Acá es imposible llegar a esto. ¿Cómo llegamos? Esto es lo que la pregunta que planteó el Rav. Y ahora vamos a hablar de esto en el taller. Que la fuerza y la luz que el Rav quiere transmitir, que actúe en nosotros y que nos cause un cambio interno. La pregunta para el taller. ¿Cómo se puede realmente amar y otorgar al prójimo cuando en mí hay una sola cualidad? Amarme a mí mismo. 5 minutos, por favor. Quizás realmente esto tiene que ver con la pregunta anterior, que los sufrimientos uno ya no los puede tolerar, este estado, y estos hacen la revolución, que si nosotros estaríamos en esta conciencia que hacemos toda esta cuenta día tras día, nos explica que no tiene sentido nacer, pero debido a que es un tema que se acumula, nosotros necesitamos este estado que yo me amo a mí mismo, necesitamos que este estado llegue y entonces este estado se va a voltear, que este punto no vamos a poder permanecer más en este punto. Nosotros tenemos que pensar en el propósito de la creación misma, que al fin y al cabo queremos estar adheridos al Creador en la adhesión. Por eso, nosotros en una sola naturaleza no podemos pensar en el otorgamiento del prójimo, pero en realidad Él nos creó y toda la relación en la conexión con Él, en la plegaria con Él, nos construye en el trabajo y el anhelo de la equivalencia de forma. A partir de nosotros no podemos, pero esa es la influencia del entorno, del grupo, de las palabras de los cabalistas. Es cierto construir este tipo de anhelos, las pequeñas tendencias, y al fin dirigirse al Creador. Esta es la relación verdadera, correcta. Todo es posible bajo que no hay nada más que Él.
1: No
0: hay nada más que Él, dirigirse al Creador. Es decir, que la meta, el camino, la sabiduría es más importante que yo mismo. Eso se llama dirigirse al Creador. Si yo lo prefiero a Él, eso me da fuerzas. Si hay solo amor propio, entonces no se puede. Pero nosotros sí sabemos que hay como una chispa, hay algo que nos metió, que es un potencial de desarrollar. Y esto está difuminado al principio, que eso es al revés, que Él mandó estos estados, porque me hizo esta cuenta que yo al final miro la vida y no sé si vale la pena toda esta historia. Hay alguien que envió esto. Está el punto en el corazón. Sin el punto en el corazón realmente no se puede contestar esta pregunta. Tenemos también amigos en el sistema Arvut que no pudieron llegar, solamente a través de muchos estados en el grupo, y en la medida que nosotros hacemos acciones con respecto a la conexión, entonces probamos lo que es el otorgamiento y recibimos fuerzas y conveniencia de actuar con las fuerzas que están en oposición al Creador. El punto de salida es aferrar, la salida es aferrarse en el punto del corazón. Sentí un despertar.
3: ומתוך כל ההאחזות בדבר הזה אני גם אתחיל לפתח נטייה לרצות לאהוב ולהשפיע על הזולת. אולי בהתחלה זה יהיה ככה לתועלת עצמי, אבל גם את זה נפתח יותר גבוה בעזרת השם.
4: בעזרת השם. וכמו שאתה מתחיל לדבר עם בן אדם והוא
0: נביא צהלר חשוב el hombre y te explica que es objetivo. Vos no sabés de dónde empezar. Somamos a nosotros mismos, está bien. Es un placer. Es un mundo insulso y hay tantos, en realidad, placeres y sabores y experiencias, y uno está demorado en las cosas que son más, que se sobreentienden. ¿Qué alternativa tenemos?
4: El
0: tiempo de preguntas, clarificaciones sobre lo que hablamos.
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0: דיסה תאור הקונטרדיקציון
6: כי למעשה בפור
0: איסוניקמנטה פסיכולוגיקה que de hecho nosotros le otorgamos al prójimo sin un beneficio para nosotros mismos. Eso no se entiende, esto es contradictorio con todo lo que aprendemos. Si la frase no está clara, vamos a tomar un ejemplo. ¿Dónde está Yossi Maor? Lo vi acá. ¿Dónde está? Ahí está Yossi. Muestren a Yossi ahí. Este muchacho lindo del rincón ahí. Yossi, levántate por favor que te vean. Porque ahí está justo en... Ah, sí, yo vi que vos llegaste, siempre soy feliz que llegas acá, así, con la cara iluminada. ¿Vos sabés de qué trabaja? Yo te voy a contar de qué trabaja. ¿Se puede contar? ¿Está bien? Yo sé simplemente porque durante la guerra él cambió de profesión. Él es un chofer de autobús. Es un trabajo simple, va en el autobús, hace unas vueltas, vuelve a casa. Es un trabajo rutinario, no sé cuánto viajan, que están satisfechos o no. Él, por su parte, él hace el trabajo, al final del mes gana un salario, ¿cierto? Yo sí, no lo haces gratis, no sos un voluntario ahí, ¿no? Cierto. Si yo sí sabría cuánto cada pasajero disfruta y cuánto gana que Dios, si llega a tiempo, lo lleva y lo pone justo en el lugar que necesita. Hacer la cuenta multiplicado por 50 pasajeros y todos los que vienen, que son cientos, no importa que sea un autobús pequeño, cada placer de cada uno de un viajero, yo sí disfrutaría, por eso que le otorga. ¿Qué es eso en relación al salario que recibe o los sufrimientos de despertarse cada día a tiempo y llegar al trabajo? ¿Es un cambio psicológico o no? Solo mirar las cosas, no del ángulo de punto de vista de qué es lo que yo disfruto, sino cuál es el servicio que yo doy. Yo antes, yo sé que estaba en la tecnología, alta tecnología. Hablé de unos programadores, pregunté qué es lo que ustedes hacen. Llegamos a la mañana, nos sentamos, tomamos un café, sentamos ante el teclado, pensamos mucho, después tomamos más café, sentamos otro café. Al final del mes, un salario muy alto, porque hace falta mucho para que hay que pagarles para que se sienten a tomar café. Pero si cada programador sabría del programa que está programando, así con la pequeña coma que anota, que organiza, cuántas personas van a disfrutar después de la aplicación de lo que ellos programan, y a cada momento lo siente, ¿qué es ese salario infinito lo que él recibe? ¿Qué sufrimiento? ¿Es un cambio psicológico o no? ¿Qué es lo que nos falta en realidad? En vez de pensar en mí, lo que yo estoy ganando, lo que yo tengo, me comieron, me hicieron, me sacaron. En vez de eso, disfrutar del servicio que damos. Y todos somos dadores de servicios. También cuando te despertas en la mañana y sonreíste a tu entorno, diste un servicio. Todos somos proveedores de servicio. A nadie se le paga un salario, digamos en dinero o cualquier otra forma, solamente si da un servicio a la sociedad. Entonces, si nosotros pudiéramos darlo vuelta a eso, entonces nosotros ganamos que nosotros tenemos una decena. Yo sí, quizás es difícil trabajar con todos sus pasajeros y entender cuánto que ellos disfrutan, pero en la decena nosotros con certeza podemos hacerlo, pensar todo el tiempo cuánto que nosotros queremos o tratamos de deleitar a nuestros amigos en pensamiento, en palabras, en acciones. Es como un cambio psicológico. No vamos a tener éxito. Hay de quién pedir. El que nos hizo así que pensemos solo en nosotros puede hacernos de manera tal que pensemos solamente en el prójimo. ¿Cambio psicológico o no? Qué bueno. Más preguntas. Vemos a Mac
7: 22. Sí. Верный, когда человек работает ради себя, поскольку в общем мировом расчете индивидуум.
0: Toda esa cuenta es si uno trabaja en beneficio propio.
7: Существование и наслаждение. И вопрос такой, почему
0: en la cuenta general
7: всегда остается в минусе.
0: Pregunta por qué en la cuenta propia la persona siempre está en negativo. Cuando trabaja en beneficio del público recibe más. Habla del 20% de placer con respecto a 80% de sufrimiento. Quiero leer el fragmento número 4 en el texto. Barzolam dice que es solo un cambio psicológico, que si el hombre trabaja con el fin de otorgar en su cambio psicológico interno, empieza a recibir 100% de utilidad, de beneficio de lo que hace. Así, yo trabajo de que mi trabajo disfruta el dueño de casa, la agencia impositiva y así, todos. ¿Y cuánto yo disfruto de eso que yo trabajo? Quizás 5% de lo que yo produzco. Y de todo el resto, disfrutan todos esos intermediarios. Eso se llama, como está escrito, vayan y susténtense entre ustedes. Así hacemos en la manera egoísta. Pero si yo solo cambio mi pensamiento, que con esto que yo otorgo, yo en realidad soy el receptor. Entonces yo recibo no solo un 100% de lo que yo hago, sino que yo recibo de vuelta de todos aquellos que reciben de mí. Entonces yo conecto todos estos kelim a mí. Y se vuelven en mis sentidos como partes de mi alma. Entonces resulta que yo soy el que recibe. Acá están los secretos de la Torah, secretos de la vida, secretos del placer plena, del placer pleno y perfecto, eterno. El Rab dice, yo conecto todos estos Kelim a mí, y ellos son en mi sentido las partes de mi alma. Entonces resulta que yo soy el receptor, justamente. Este cambio que Baal HaSulam lo define como psicológico, no se puede hacerlo mediante medios psicológicos. Para que el cambio psicológico se produzca en nosotros, en nuestras en nuestra intención que nos activa, nosotros necesitamos la luz, la fuerza del Creador, la fuerza del Creador que nos creó, como el gráfico del Rama en la clase, como que nos creó como receptores opuestos a Él. Es lo que puede crear en nosotros la cualidad divina de otorgamiento y amor. Que esta, cuando esta cualidad esté en nosotros, en mí, va a producir que yo conecte de vuelta la ruptura, que conecte a mí las partes de mi alma que se dispersaron de mí. Como escribe Baal HaSulam, no te falta nada más que salir al campo bendecido por el Señor y recolectar todos esos órganos debilitados que se han desprendido de tu alma. Y aquí el Rab nos explica dónde nos va a llevar. Si yo empiezo a recolectar con estos esfuerzos de otorgamiento y amor para asemejarme al Creador, y si yo se lo recolecto dentro mío, entonces cuando yo les otorgo a ellos, eso no me va a frustrar, porque ¿qué tengo que trabajar para los demás en vez para mí mismo? Como el instinto básico de la criatura que lo hace opuesto a la luz. La luz es completamente otorgante, ama, da. La criatura es completamente receptora, traga, recibe. Todo el tiempo quiere y no llega. El libro del Zohar está escrito que el ángel de la muerte llega al hombre con una espada que en la punta tiene una gota de veneno. Esa gota de veneno es un placer, una gota de placer, y vos tenés que abrir el corazón y tragar. Así el deseo de recibir nos mata y nos aleja de la raíz más y más. ¿Cómo se sale de este loop, de este bucle que se repite? El Creador nos dio el punto en el corazón, nos trajo al Bnei Baruj, al Rab, a la decena. y aprender qué es lo que puede ser diferente, qué es lo que puede ser más sublime, que puede llenarnos más. Entonces, todos los métodos que tenemos en nuestra sociedad, el estudio, la conexión, la difusión, todo esto está destinado para despertar en nosotros la luz que reforma. Y así como nos construyó opuestos, otra vez que nos construya semejantes, porque nosotros queremos ser así. Pero ¿qué pasa? El deseo de cada uno es pequeño. Yo un poco quiero. Y en el próximo momento otra vez se despierta dentro de mí el animal que solo quiere tragar para su propio placer. Y otra vez me llega una mentira, una imagen mentirosa que me hace correr hacia el próximo objetivo. Y otra vez eso se difumina. O más, y otra vez, y otra vez, y otra vez, y otra vez. Balasulam habla de que pasa la mitad de la vida y se cansa. Está la primera mitad de la vida que voy a tragarme el mundo en esto, en esto, en esto, en esto. La segunda mitad, uno ya se vuelve más sabio. Dice, ya la mitad pasó y yo, ¿a dónde voy? Empiezo a cansarme. Al fin y al cabo, el hombre empieza a decaer. ¿Por qué? Porque ¿hasta cuándo hay que correr y nunca llegar? Pero no se puede salir del juego porque empieza el próximo reencarnación, nuevos propósitos, nuevas corridas, y cuando nos llevan, nos traen a Bnei Baruj, es una invitación que es... ¿No hay traducción? Entonces oremos para que el Creador nos dé la sensación. Más preguntas. Sí, Vlad, por favor. Si yo me conecto correctamente, 70% sufrimiento con respecto a 20% de placer. ¿Para qué quiero esta cantidad de sufrimiento? Vivenciar sus sufrimientos. Lo que es correcto en Balasulam, en el primer artículo de Shamati, una de las primeras cosas que dice ahí, que la persona tiene que tener cuidado de no hacer un cálculo por sí mismo, sino por la sagrada Shejina, de no lamentar su propia aflicción, sino la aflicción de todo el conjunto. Entonces, aquel que se lamenta con esa aflicción es recompensado con el consuelo. Y también cuando uno está alegre, no es que yo estoy alegre, sino yo, parte del cuerpo general del alma, cuanto a que mi alegría alegra a todo el conjunto. En otras palabras, es cierto, nosotros no queremos sentir el sufrimiento de los demás. Por eso nos detenemos. El corazón está cerrado, porque si abrís el corazón, también sentís el sufrimiento de los demás. Pero si el corazón va a permanecer cerrado, tú vas a permanecer en tu prisión y nunca vas a salir. ¿Por qué el ego nos cuida? ¿Sí? Deja a los demás. Ya te alcanza con vos mismo, porque ¿para qué abrir? Por eso nosotros no tenemos que preocuparnos de esto, como dijo Oren antes. Nosotros tenemos que pedir la luz que haga el trabajo. Y entonces, en esa misma medida que nosotros pedimos, así recibimos. También el Rab en la clase que habló antes, si nosotros nos vamos a abrirnos al placer que se encuentra, no es bueno. Por eso nos queda solamente un solo punto. Estamos en una disparidad muy grande de lo que es el conjunto en general y nosotros. Lo que tenemos que recibir es un poco más de sensación del prójimo, un poco más de sensación del prójimo. ¿Qué es este poco? Es el próximo grado de cada uno, el próximo grado de la decena. Un poco más tratar de amar uno al otro. Tratar de sentir uno al otro, tratar de ayudar uno al otro, de pedir la luz que nos ayude en esto. Porque de verdad, sentir todo el sufrimiento y todo no se puede. Esto de inmediato nos dejó desconectar. Eso es lo que la luz va a actuar sobre nosotros y vamos a ver cómo actuar esto. Nosotros, tenés razón. Nosotros, cada uno de nosotros está en el pozo, más que el placer, pero no tenemos otra alternativa. Si nosotros queremos salir de eso, nadie puede salir solo. Nosotros un poco tenemos que abrirnos uno al otro y pedirle a la luz que haga este trabajo. Por eso hacemos de esto en la decena. Siempre se hace esta pregunta: ¿vamos a amar al mundo entero? ¿Vamos a hacerlo con todos? No. Estamos en un trabajo mutuo y cuidamos uno al otro y ser sensibles uno con respecto al otro y elevar la importancia, grandeza de la meta. Y eso es un arte que cada uno hace en la decena, pero sobre esto tenemos que cuidar. ¿Pero quién hace esto? No nosotros. Nosotros pedimos que la luz actúe sobre nosotros. ¿Quién ahora, Oren? ¿Qué decís?
8: Unity 4.
0: Unity 4.
9: Доброе утро, Хаверим. Вот последний момент у нас семинар был, и у меня такой вопрос возник: что значит просить вместе? Это когда мы приходим к
0: определенному. ¿Qué significa pedir juntos? Eso que llegamos a un estado determinado, se crea en nosotros una plegaria por los amigos. O que estamos en un lugar y en ese momento estamos sentados y tratamos con palabras engendrar una plegaria. Y de repente se despierta a pedir la corrección a los amigos. Para nosotros lo más simple es entender, a partir de entender lo que me falta. A mitad del día la materialidad te traga. Y ahí tenés amigos. Y quizás ellos son también tragados en esa realidad imaginaria. ¿Quién me va a ayudar a mí? Aquel que entiende mi problema. Él puede rezar por mí. ¿Quién va a ayudar a ellos? Aquel que entiende el problema de ellos puede rezar por ellos. Eso se llama que el preso no se saca a sí mismo de la cárcel. Por eso, cada vez que nosotros sentimos esta dificultad, esta debilidad, lo más útil es imaginarnos que ahora mis amigos están en un lugar semejante y me esperan a mi plegaria. Cuando nos encontramos juntos, por supuesto que hay que rezar entonces. En el estudio, por supuesto que hay que rezar. Ayer, en la comida de mi decena, todos los jueves, un amigo dijo así: amigos, yo quiero muchísimo que nosotros estemos todo el tiempo en una plegaria, todo el tiempo en una plegaria. Porque todo lo que el Creador nos hace pasar como decena a cada uno de nosotros como individuos, la vida material, la vida espiritual, todos los estados que nos pasan, hay que llevarnos al estatus de la criatura que reza y pide: ayúdame a ser como vos. Cada uno que viene por instantes y desaparece. Por instantes y desaparece. Rabash escribe en cada uno que hay una chispa, pero la chispa no puede iluminar todo el cuerpo. Por eso, que al conectarse juntos de todas las chispas va a haber una sola llama. ¿Qué es lo que hay en esa llama? Hay una conexión de dos puntas, como aprendimos en el artículo al principio de la clase. Reconocer tu nulidad con respecto a la grandeza de la cualidad de otorgamiento y reconocer que vos vivís para elevarte a esta cualidad. Cuando nos conectamos, surge la plegaria, que es la fuerza actuante. Y lo único que falta, no nos falta nada, éxito, fuerzas, entendimiento, sensación, nada. El Creador tiene todo, Ensof, infinito, para darnos. ¿Qué está esperando? Está esperando que haya una demanda, que nosotros podamos definir lo que queremos. ¿Qué es lo que nosotros queremos orar? Ah, mi burro todo el tiempo está orando que yo tengo que tener más cosas de lo que el burro necesita. Y así me hace pasar 70 años, me manipula así, de esta manera. Y el alma recibe a los amigos para que los amigos le ayuden a realizarse. Hay que elevar la luz para que...

de nosotros. Shomir acá en la sala, veo amigos de Haifa, veo a Gabi y a Uzi, ahí a los más amigos que vinieron de Haifa a nosotros. Entonces, primero, gracias por haber hecho esta distancia. Y como retribución, nosotros venimos el miércoles, el próximo miércoles, a visitarlos. Estamos en una metamorfosis espiritual en el Bnei Baruj mundial. Como escuchamos en la última época, empezamos a juntarnos en zonas espirituales sobre el planeta Tierra. Tenemos una comitiva que salió a Lituania y va a hacer una conexión europea en Lituania el viernes, sábado, domingo. El domingo después avanzan hacia Checoslovaquia, República Checa y en Praga, otras personas que están ahí, y es un proceso que es un despertar desde abajo. Estamos en una época que nos despertamos desde abajo para los próximos pasos espirituales. ¿Por qué? Porque si no vamos a hacer esto, nadie nos va a despertar. Y Dios no quiera, vamos a esperar a la acumulación de los sufrimientos. Y este despertar va en dos piernas. Nosotros hacemos juntas según las zonas geográficas, y dos, combinamos las generaciones de cabalistas, los cabalistas veteranos que están décadas aprendiendo el Rav mucho, y la nueva generación de cabalistas que ahora se sumaron quizás hasta ahora, estuvieron en la corona, con la comunidad, con la potencia, y ambas cosas nosotros queremos empezar a conectar, a hacer juntas según cercanía geográfica y la conexión de todas las generaciones. Y en Israel también somos socios de este proceso que ocurre en el mundo entero, y el primer grupo heroico es el grupo que es la base del Kli Israelí, el grupo de Haifa, nuestra alma. Nosotros la llamamos que era el Moscú de Israel. El grupo de Haifa heroica van a ser los pioneros, van a irrumpir el camino, van a hacer un evento tremendo de conexión. Una noche que va a ser un mini congreso a donde nos invitan a todos, también a los fundadores del grupo de Haifa, amigos y amigas, también a los nuevos alumnos de todos los tipos, de Mac Israel, de las decenas más nuevas, los últimos años, que aprendieron en el marco del punto en el corazón, de los alumnos realmente nuevos que empezaron a sumarse a la comunidad de alumnos, los estudiantes que están en los fundamentos de la Kabbalah. Todas estas capas juntas queremos juntar a una plegaria. Que la superior nos ayude

0: שלום לכולם. בחלק הראשון נלמד שיעור של הרב
1: מתאריך. Hola a todos. Para la primera parte de la lección, nosotros vamos a ver una clase grabada del RAF del 21 de julio 2002, una clase basada al artículo ¿Cuál es el significado de espías en el trabajo? De Ravash, artículo 35 de 1991. Vamos a leer este artículo en las decenas y tenemos 33 minutos para esto.
0: מהו עניין מרגלים בעבודה? הזוהר הקדוש אומר,
1: ¿Cuál es el significado de espías en el trabajo?
0: עצה לקחו לעצמם להוציא שם רע.
1: Escrito en el Zohar, que Rabbi Yossi dijo, tomaron por sí un consejo para calumniar todo. ¿Qué es todo? Es la tierra y el creador. Rabbi Yitzhak dijo, la tierra. Esto es cierto, pero el Creador, ¿cómo lo sabemos? Él les dijo, este es el significado del versículo, sin embargo, fuerte es la gente, es decir, ¿quién puede vencerlos? Porque, como está escrito, fuerte es la gente, las palabras,

Significa que regresaron al lado del mal y regresaron del camino de la verdad diciendo, ¿qué obtuvimos? Hasta el día de hoy no hemos visto nada bueno en el mundo. Hemos trabajado en la Torá y la casa está vacía. ¿Y quién será recompensado en este mundo? Hubiera sido mejor si no nos hubiéramos esforzado tanto. Trabajamos y aprendimos para conocer la parte de ese mundo. Ese mundo superior es bueno, como lo sabemos en la Torá, pero ¿quién puede ser recompensado con él? Deberíamos entender cuál es el pecado de los espías si dicen que todo es verdad. Pero ¿quién puede ser recompensado con eso? En otras palabras, decían que no son dignos del bien, como está escrito. Ese mundo superior es bueno, como sabemos en la Torá, pero ¿quién puede ser recompensado con él? Entonces, ¿por qué el pecado es tan grande? En el Midrash Rabá se nos dice, Rabí Yehushua dijo, ¿a quién se parecen los espías? A un rey que arregló para su hijo una mujer bella de una familia buena y rica. El rey le dijo, ella es una mujer bella y es de una buena familia y rica. El hijo respondió, iré a verla. Porque no le creyó a su padre. De inmediato el asunto dejó perplejo e irritó a su padre. Padre dijo, ¿qué debo hacer? Si le digo, no te la mostraré ahora, me dirá que es fea, y es por eso que no quiere mostrársela. Al final, él le dijo, mírala, pero como no creíste en mí, te juro que no la verás en tu casa, porque se la daré a otro hijo. Esto es desconcertante, porque implica que el Creador les mostró que la tierra es buena. Pero los espías no vieron la tierra buena, ya que dijeron que no veían nada bueno. En cambio, dijeron que solo vieron cosas malas porque dijeron, es una tierra que devora a sus habitantes. Por lo tanto, ¿cuál es la alegoría sobre el Hijo del Rey? Para comprender lo anterior, debemos entender lo que estudiamos, que tenemos dos cosas por delante. Es decir, número uno, recibir deleite y placer, que es el propósito de la creación, y número dos, cómo obtener el deleite y el placer. Porque vemos que, aunque todos están de acuerdo en que debemos recibir deleite y placer sin esfuerzo, uno no logra nada. El esfuerzo es que debemos ofrecer un pago al dueño para que él quiera darnos lo que nosotros queremos. En el trabajo, esto se llama deseo de otorgar, ya que solo en vasijas de otorgamiento podemos recibir abundancia de Ketra, que significa, como aprendimos, serán santos porque yo soy santo, lo que significa que todo debe ser con el fin de otorgar. Antes de obtener las vasijas de otorgamiento, el hombre es colocado bajo el tzimtzum y la ocultación de la providencia superior, de modo que el hombre no puede ver la verdad. Es decir, la persona no puede ver en su guía la forma en que él se comporta con las criaturas como una guía de bueno que hace el bien, como dijo Bala Asulam. Todo lo que está escrito, tienen ojos pero no verán. Es decir, uno debe creer en su Rav acerca de todo lo que el Rav nos organizó, el orden del trabajo con el discernimiento de la derecha. En ese momento, una persona debe representarse como si ya hubiera sido recompensado con una fe completa en el Creador y ya siente en sus órganos que el Creador dirige al mundo entero en la forma del bueno que hace el bien. Lo que significa que todo el mundo recibe de él solo el bien. Y aunque con él
se mira a sí mismo. Cuando él se mira a sí mismo y ve que está desnudo y falto de todo, debería de

0: decir sobre esto. Ellos tienen ojos, pero no verán. Donde ellos significan que mientras uno esté bajo múltiples autoridades, llamadas ellos, no verán la verdad. ¿Y qué significa múltiples autoridades? Son dos deseos. Esto significa que el hombre tiene el deseo de recibir para su propio beneficio, que es un deseo diferente del deseo del Creador, el cual es el deseo de otorgar, mientras que la persona solo quiere recibir para su propio beneficio. Por lo tanto, cuando uno critica lo que el Creador nos da, solo ve sufrimiento y dolor, ya que hay dos deseos en el mundo. Por lo tanto, cuando uno debiera agradecer al Creador y decir, bienaventurado el que dijo que existe el mundo, para alabar y agradecer que el Creador nos dio un mundo lleno de abundancia, y sin embargo, él ahora ve lo contrario. Entonces uno debe esforzarse e ir por encima de la razón y decir que todo lo que él ve no es verdad, y debe creer lo que está escrito. Tienen ojos, pero no verán la verdad.
1: ולומר שכל מה שהוא רואה אינו אמת ולהאמין במה שכתוב עיניים להם ולא יראו
0: se deduce que todo el trabajo y el esfuerzo que el hombre debe entregar son para obtener el deseo de otorgar, porque solo entonces el hombre puede ver cómo el Creador creó un mundo tan lleno de abundancia, a tal punto como nuestros sabios dijeron, nunca ha habido alegría ante él como en el día en que se crearon el cielo y la tierra. Es así, porque para el Creador no existe el asunto del tiempo. Por lo tanto, inmediatamente vio la totalidad de la creación al final de su creación, de su corrección, ya que el propósito de la creación fue, como está escrito, su deseo de hacer el bien a sus creaciones. Para él, el pasado y el futuro son todos iguales. Naturalmente, en ese momento vio el deleite y el placer de las criaturas que las criaturas reciben. Sin embargo, cuando uno comienza a trabajar para obtener el deseo de otorgar, comienza el orden de ascensos y descensos. Ya que en todo hay cosas que son buenas para uno y malas para otro. Sin embargo, todo debe ser equilibrado. Por esta razón, a menudo una persona no se mantiene en el camino intermedio entre ellos, sino que se inclinan más hacia un lado que hacia el otro y arruina todo. Se sabe que en el trabajo de otorgamiento, una persona debe caminar en dos líneas llamadas derecha e izquierda. Derecha significa completitud, y en el trabajo se llama izquierda a un camino que requiere corrección. Y entonces, a partir de eso, tenemos dos órdenes en el trabajo. Número uno, cantos y alabanzas que pertenecen al estado de completitud. Es decir, cuando uno está satisfecho con la alegría del Creador, cómo se comporta con uno, entonces agradece al Creador por el bien que el Creador le da. Y número dos, plegaria y petición, que corresponde como uno ve que tiene carencias y quiere que el Creador satisfaga sus carencias. En ese momento, la persona le pide al Creador que conceda su petición. Sin embargo, dado que estos dos deseos son opuestos entre sí, es decir, esto quiere decir que la persona agradece al Creador, y ciertamente cuando un hombre está agradecido, debe tratar de darle muchas gracias al Creador, ya que la gratitud debe evaluarse de acuerdo con la medida del bien que el Creador le dio.
1: האדם צריך להשתדל שייתן להשם תודה רבה. שעניין התודה יש
0: להעריך
1: לפי גדלות הטוב שהבורא נתן לו. אם כן מוטל לאדם לצייר לעצמו את גדלות וחשיבות שבדבר. היינו שהאדם אומר שלא מגיע לו הטוב הזה מה שהשם נתן לו.
0: Por corresponde al hombre representarse la grandeza e importancia del asunto. Es decir, la persona dice que no merece este bien que el Creador le ha dado. Entonces, ¿cómo puede decir que él tiene una carencia? Ciertamente, la plegaria debe ser desde el fondo del corazón, lo que significa sentir su carencia en todos sus órganos, o si no, la plegaria no será desde el fondo de su corazón. Entonces, ¿cómo es posible decir que una vez que ha agradecido al Creador por todo el bien que ha recibido y después decir que tiene una carencia y orar al Creador porque le, para que le conceda sus peticiones? Por lo tanto, estas dos cosas causan descensos y ascensos, ya que cada una anula a la otra. Sin embargo, debemos entender por qué necesitamos ambas y por qué la plegaria o la gratitud no son suficientes, sino que se requieren ambas, pero dado que no pueden estar en el mismo sujeto al mismo tiempo, los organizamos uno tras otro.
1: Haynu, mikodem anu notnim toda lehashem, biglal shehu bachar banu mikol ha'amim, agam she'anu shfelim.
0: En otras palabras, primero agradecemos al Creador porque nos eligió de entre todas las naciones, porque aunque somos bajos e inferiores en comparación con su grandeza, sin embargo, Él nos eligió entre todas las naciones. Esto es como nosotros, cuando nuestros sabios dijeron, uno siempre debe establecer la alabanza del Creador y luego rezar así. Cuando uno agradece al Creador porque ha sido bueno con uno, esto quiere decir ciertamente que el Creador le dio todo lo que necesita. Entonces, ¿cómo es que hay un lugar para orar después por las cosas que le faltan y para que la plegaria sea desde el fondo de su corazón? La respuesta es que, por un lado, el hombre debe recibir vitalidad durante el trabajo, porque cuando no tiene de qué sustentarse, su razón no está asentada y no puede observar la Torah y las mitzvot debidamente de acuerdo al orden, como está escrito, y estas palabras que hoy yo ordeno a tu corazón, y se las repartirás a tus hijos, y hablarás de ellas al sentarte en tu casa, y al ir en el camino, y al acostarte, y al levantarte. Por lo tanto, hay un orden completo en el cumplimiento de Torah y Mitzvot. Si la persona no tiene su razón asentada, el trabajo no puede hacerse en el orden que se debería. Por lo tanto, cuando establece la alabanza al Creador y se describe a sí mismo la grandeza e importancia del Creador, tanto como puede, de esto puede obtener vitalidad y sentir la importancia del Creador, que el Creador le dio el pensamiento y un deseo de hablar con él. De esto, el hombre debe recibir una expansión de la razón. Para el hombre, debería imaginarse, porque el hombre debería imaginarse qué buen estado de ánimo tendría. Y el más grande de la generación a quien el mundo entero elogia, y este gran hombre le diera el permiso para hablar con él, ¿cuán eufórico estaría? Ya que cuando uno siente ese placer de poder hablar con él, no sentiría que necesita nada en el mundo. El placer que uno siente la mayoría de las veces le hace olvidar todas sus preocupaciones y todo su cuerpo se entrega al placer que está recibiendo ahora. Es decir, si durante la recepción del placer puede pensar en otra cosa que no sea el placer que está recibiendo ahora, es una señal de que el placer que está recibiendo ahora es incompleto. Por lo tanto, cuando uno se describe a sí mismo, el Creador le permitió hablar con él, no importa lo que diga, sino la importancia de tener la oportunidad de hablar con el Creador, todo. Entonces, de esto debe obtener alegría y placer por haber recibido este privilegio. Resulta que el trabajo de la derecha es que uno debería creer que está hablando con el Creador, que no necesita nada más en ese momento. Sin embargo, uno debe saber que en todo lo que depende de la fe, el cuerpo no está de acuerdo con este trabajo, especialmente porque este trabajo se considera una corrección. Y ante cualquier cosa que pertenezca a la corrección, el cuerpo se resiste. Esto se extiende desde la ruptura de las vasijas que ocurrió en el mundo de Nekudim. Por lo tanto, hay mucho trabajo en esto. Baal HaSulam dijo sobre el trabajo de la derecha que cuando una persona comienza a despreciarlo, porque comienza a trabajar en una línea que se opone a la derecha, que es la línea izquierda, entonces el trabajo de la derecha es el trabajo en la completitud y la verdad. Y esto significa que uno debería creer que el Creador es grande e importante, y que el hombre es completamente bajo. Se deduce que ambas son ciertas, es decir, caminar en esta línea y el cuerpo se opone. Él dijo que en el estado de la derecha el hombre se considera bendito, ya que está contento con su parte y no le falta nada. En ese momento, la persona está en condiciones de recibir abundancia de lo alto a través de el bendito se adhiere al bendito. En esta cualidad tiene tzikut con el Creador. Por lo tanto, precisamente en este estado, la persona puede ascender de grado. Sin embargo, también debemos caminar en la línea izquierda. Es la manera de observar cómo se ven los defectos que deben corregirse. En otras palabras, en la derecha el trabajo es solo representarnos la grandeza del Creador y creer en su grandeza e importancia. Pero la cualidad de la izquierda es específicamente mirarse a uno mismo y ver las fallas en uno, al fin de corregirse a sí mismo. Para que no haya fallas en uno. Pero la falla principal que uno debería ver es lo malo dentro de uno. Es decir, ¿cuál es la esencia del mal que debemos encontrar? Esto es lo que debemos buscar y encontrar. Ciertamente, cada persona sabe que hay maldad en él. La cuestión es que debemos saber cuál es la raíz del mal, qué es lo que impide que uno pueda recibir el bien que hay en el mundo. El mundo fue creado para un propósito, y se dijo que el propósito de la creación del mundo fue su deseo de hacer el bien a sus creaciones. Dado que el hombre sufre tormentos en este mundo y pregunta, ¿por qué nos parece de esta manera? Por esta razón, uno debe creer en los sabios, quienes dijeron que uno debería saber que hubo una corrección en el propósito de la creación, para que no haya vergüenza al recibir el placer. Esto puede ser solo si durante la recepción de la abundancia sea con el fin de otorgar. Entonces, no hay lugar para la vergüenza.
1: Por
0: lo tanto, solo entonces cuando uno cree en los sabios se acepta que debemos conseguir vasijas de otorgamiento, ya que de lo contrario es imposible obtener el bien que las criaturas deberían recibir. Entonces uno se vuelve consciente de que todo el mal es solo el deseo de recibir para sí mismo, y que el hombre debe hacer todo lo posible para erradicarlo y recibir en su lugar el deseo de otorgar, llamado una segunda naturaleza. En ese momento será recompensado con el deleite y el placer que había en el pensamiento de la creación. De acuerdo con lo anterior, uno debería trabajar de dos maneras. Uno, en el camino de la derecha, que es el momento en que uno trabaja para sentir que tiene completitud, que está contento con su situación y puede agradecerle al Creador por ello. Este es el momento en que puede recibir de lo alto la abundancia y avanzar en los peldaños de la quedura. Sin embargo, aunque este es el momento de recibir abundancia desde arriba, él no tiene ninguna carencia, lo que significa que no tiene kelim para recibir la abundancia, por lo que debe cambiar a la otra línea llamada izquierda. Y número dos, este es el momento de la izquierda que se obtiene por medio de la crítica que uno se hace a sí mismo. La línea derecha significa que uno solo mira al Creador, lo que significa comprender y aprender acerca de la medida de la grandeza del Creador y no sobre sí mismo, para ver lo que a uno le falta. Más bien, quiere ver lo que tiene, es decir, lo que el Creador le dio, y agradecer al Creador por eso. Sin embargo, el camino de la izquierda es examinarse a uno mismo, cuánto tiene y cuál es el mal dentro de uno, y tratar de corregirlo. En ese momento comienza el asunto de los espías que calumniaron la tierra. Tierra significa el reino de los cielos, que dijeron que este asunto del reino de los cielos no es para ellos. De acuerdo con lo anterior, debemos interpretar lo que está escrito, como dijo Rabbi Yossi. Tomaron sobre ellos un consejo para calumniarlo todo. ¿Qué es todo? Es la tierra y el Creador. Este es el significado del verso. Sin embargo, fuerte es la gente, es decir, ¿quién puede vencerlos? En otras palabras, incluso el Creador no puede vencerlos, por lo tanto, calumniaron al Creador. Dijeron, nacimos con la naturaleza de hacer todo para nuestro propio beneficio. Entonces, ¿cómo podemos asumir el yugo del reino de los cielos con la intención de beneficiar al Creador, es decir, hacer todo con el fin de otorgar? Después de todo, comenzamos el trabajo muchas veces y, en nuestra opinión, hemos hecho todo lo posible, pero no resulta que el Creador no nos ayudó a avanzar en absoluto hacia el fin de otorgar, sino que incluso hemos retrocedido. Por lo tanto, debemos determinar que incluso el Creador no puede ayudarnos a salir del control del recibir. De lo contrario, nos habríamos movido un poco hacia adelante. Pero después de todo el esfuerzo que hemos invertido para obtener el deseo de otorgar, en nuestra opinión, todo ha sido en vano. Por lo tanto, estamos en un estado en el que no obtenemos ni el mundo corporal ni el mundo espiritual. Por eso está escrito, ¿qué obtuvimos de esto? Hasta el día de hoy no hemos visto nada bueno en el mundo. Hemos trabajado en la Torá y la casa está vacía. ¿Y quién será recompensado con ese mundo? Es decir, vieron que no avanzaban en el trabajo. ¿Pero cuál fue el pecado? Es que deberían haber tenido fe en el Creador, que todos esos descensos que sintieron en el trabajo no fueron porque no avanzaron, sino que cada vez una persona ve que tan lejos está de la meta, es para que él encuentre su verdadera necesidad de salvación. La necesidad se llama una vasija para recibir llenado. Sin embargo, lo que estaba allí y la razón por la cual no podía continuar y quería escapar de la campaña era la falta de la línea derecha. El significado de la línea derecha es que uno debe tener vitalidad durante el trabajo. Y recibimos vitalidad específicamente de la completitud, y lo podemos obtener precisamente cuando el hombre no se mira a sí mismo, sino al Creador, y todo el esfuerzo consiste en pensar en la grandeza del Creador y acerca de nosotros mismos, lo cual es el significado, y no acerca de nosotros mismos, lo cual es el significado de lo que adquirimos, es decir, algunos progresos en el trabajo. Más bien, deberíamos pensar en qué gran privilegio tenemos al tener algún contacto con el Creador. Esto significa que cuando realiza un mandamiento o dice una bendición, debe decir, estoy feliz de creer que estoy haciendo la voluntad del Creador al observar sus mandamientos. Aunque entiendo que debemos observar el mandamiento del Rey con más importancia de la que atribuyo a observar las mitzvot, pero no puedo apreciar la importancia del acto, aunque el acto no esté completo. Aún así, estoy feliz de que el Creador me haya dado el deseo y el anhelo de hacer algo al observar la Torah y las mitzvot, incluso si estas acciones no son tan importantes. Sin embargo, es importante para mí, ya que ahora puedo decir que estoy haciendo la voluntad del Creador. De esto, uno debería obtener vitalidad y alegría, porque es verdad que el Creador es grandioso. Por lo tanto, Cuando uno desea hacer algo en el trabajo, esto es muy importante. La persona debe creer que incluso cuando la persona hace cosas por coerción, esto sigue siendo muy importante, ya que en términos de la acción no hay nada que agregar y el acto hace lo suyo. Por lo tanto, dado que los espías tampoco fueron por la línea derecha, querían escapar de la campaña y dijeron que incluso el Creador no podría ayudarlos. Es decir, entendieron que el Creador debería acercarlos en la forma en que ellos entendieron y no en la forma en la que la Torah nos obliga. Como está escrito, que cuando hay dos escritos que se contradicen, entonces llega un tercer escrito y decide entre ellos. Por esta razón, los espías que se desviaron para caminar en la línea izquierda y abandonaron la derecha, vieron que no podían venir y heredar la tierra. Todo fue porque se fueron por el camino equivocado, y no como Moisés les había ordenado. Este es el significado de lo que está escrito sobre un rey que arregló una mujer para su hijo y le dijo: te la mostraré, pero te juro que no la verás en tu casa, porque te la daré a otro hijo. Preguntamos, ¿pero acaso los espías no la vieron? ¿Que ella es bella y que proviene de una familia buena y rica? Debemos interpretar que en el trabajo, padre e hijo son causa y consecuencia. El presente se llama padre y el futuro se llama hijo. En la espiritualidad, ver significa alcance. Debido a que tomaron el camino equivocado, no pudieron verlo en su casa, es decir, en el estado en que se encontraban, en vasijas de recepción, más bien, a tu hijo, es decir, después de que se arrepientan, cuando sean recompensados con vasijas de otorgamiento, podrán ver todas las virtudes que hay en la herencia de la tierra que el Creador prometió a nuestros patriarcas. Ahora vamos a continuar a escuchar la clase del Rav del 21 de julio del 2002. Rav, escuchamos el artículo ¿cuál es el significado de los espías en el trabajo? De los peldaños de la escalera, tomo 3, página 133. Los espías los envía Moshe. Es decir, el pastor fiel del Creador. Quien cumple con gran pena, fe y rigurosidad todo lo que se le ordena desde arriba. Toma a personas, elige a personas, es decir, sus hombres de confianza. Y los envía a la tierra de Israel. Y cuando vuelven, está claro que el resultado que traen es realmente el resultado que debe ser. No hay aquí ningún error de parte de Moshe, ni que esos espías, una vez que entraron a la tierra de Israel, cambiaron de repente, sino que la situación es una situación completamente natural. Así tenía que salir, aunque se diga el pecado de los espías. Se le muestra al ser humano la espiritualidad. En cada nivel, diría yo, hay algo similar a esto. Entre un nivel inferior y un nivel superior, me parece que el nivel superior es sencillamente un estado de grandeza, importancia, que es imposible de alcanzar, imposible de comprender, imposible de asimilar. Y entonces el ser humano verdaderamente se rinde y no comprende que de entrada así es el orden de los niveles. que siempre. Cuando se avanza en la espiritualidad, de un estado a otro, nunca hay ni fuerza, ni intelecto, ni ánimos, ni ninguna preparación para conquistar un nivel más alto. También, el asunto de la conquista de la tierra, no es que el paso del Jordán, Jericó, no importa todo, no, todo tipo de ejemplos de lo que les ocurrió. Todos esos ejemplos solo prueban una cosa, que nosotros necesitamos recibir la fuerza desde arriba. Igual que un nivel más alto, para subir a él se necesita fuerza, la fuerza que eleve al ser humano a ese nivel. Entonces, no es tarea del ser humano conquistar ese nivel, sino que la tarea del ser humano es proveerse de la fuerza y entonces el nivel es suyo. Es decir, necesitamos la grandeza del Creador. Esa es la fuerza de la fe. Siempre nos ayuda a conquistar un nivel más alto, un estado más elevado. Si nosotros tenemos, entonces llegamos al nivel. El nivel es nuestro. Si no lo tenemos, es señal de que en qué estado estamos. Pregunta. O bien todavía no se tiene idea de que hay que dirigirse al Creador y entonces ver el nivel superior y conquistarlo. O el ser humano no lo comprende. O ya comienza a comprenderlo. O ya llega al Creador y le pide. Estas etapas son etapas muy problemáticas porque se puede detener entre los niveles, entre los estados. Si se midiera en tiempo, como en este mundo, uno puede quedarse entre los niveles desde unos minutos hasta varias reencarnaciones. Y eso depende solo del ser humano. Hasta qué punto está conectado al grupo, a las fuerzas externas que pueden despertar en él, esa comprensión de dirigirse al Creador. Para eso necesitamos el grupo, ¿verdad? Para dirigirnos al Creador. Esa es la última estación. Y si el ser humano llega a eso, lo logra. Si no, pues no. Entonces, todo lo que pueda servir como medio para eso, el ser humano debe proveérselo por sus propios medios, con su libre elección. Ese es verdaderamente su trabajo. En otras palabras, el trabajo no es conquistar el nivel, sino que el trabajo es llegar rápido al estado en que comprenda que sin la ayuda del Creador no puede hacerlo. Y es obligación dirigirse a él. Y no hay alternativa, sino dirigirnos al Creador y así sucesivamente. Entonces los espías son en realidad un nivel o un estado antes de la petición al Creador. Eso es algo bueno. Sí. La desesperación de las propias fuerzas. ¿Sí? La tierra de Israel es una tierra muy buena, no se puede estar sin ella. Es algo que realmente necesitamos estar allí, ¿verdad? Pero no tengo fuerzas para eso. Ese estado se llama estado de los espías. ¿Sí? Ese alcance de que es la tierra de Israel, hasta qué punto es buena, grande y realmente muy grande. Como está escrito, grande sobre mí, por así decirlo. Todas estas son cosas necesarias de descubrir. Y ese descubrimiento, el ser humano lo compara con alguien. Eso se llama que los espías se dirigen al pueblo de Israel y le dicen, ¿es posible? ¿Ustedes piensan conquistar eso? Cuando la persona compara lo que ha alcanzado en ese nivel desde lejos por sí mismo y dónde está él y qué es lo que es la persona, claro que él ve que él no es merecedor para esto, él es débil. Y como resultado de esto, llega realmente a la sensación de la necesidad de la grandeza del Creador, que nos resuelve todos los problemas y nos abre todas las entradas al nivel más alto. Eso es todo. Eso es lo que también está diciendo el artículo y también lo que concluimos. ¿Sí? Que el pecado fue solo que no creían en la grandeza del Creador, que todo lo puede, y no creían en la fe de los sabios que dijeron, quien viene a purificarse lo ayudan. Eso es todo. Aquí la elección del ser humano es fortalecerse o no. Pero en cada estado, en cada en que se va a conquistar un nivel más alto, existe el tema de los espías, ese estado que entonces se salta, es decir, se atraviesa, y se llega a la petición al Creador de que nos dé la fuerza. Y la fuerza del Creador está en que Él abre su grandeza, nos muestra su grandeza. El reconocimiento de la grandeza del Creador somete al ser humano, le da fuerzas para anularse, y la anulación ante un nivel más alto se llama ascenso. Y la persona ya está entrando en el estado de Ibur, en esa concepción espiritual. ¿Sí? Pregunta. Antes de que el ser humano se dirija al Creador, ¿verdad? Y el ser humano quiere construir el carácter por sí mismo también. Quiere que el Creador se revele. Y en el caso de recibir placeres en términos de tener su propio trabajo y que el trabajo lo llena, quiere recibir placer para sí mismo, ¿no? Entonces, ¿cómo puede aquí también trabajar sobre la grandeza del Creador? Solo quiere la grandeza del Creador para llenarse. Y realmente tendría que ser para otorgar. Solo recibir para recibir. Quiero la grandeza del Creador para recibir. Pero dice, la persona se dirige, siéntate, ¿sí? El ser humano se dirige hacia el Creador solo si siente que de otro modo no puede lograr algo que desea al 100%. Eso es todo. El kli espiritual es un deseo completo.
2: Shalem, zot omeret sheani rotze rak et ze.
0: Sí. Completo significa que yo quiero solo eso en comparación con todos los demás deseos. También quiero otras cosas, pero frente a esto, cero, ¿verdad? Yo quiero solo esto. Llegué ya a esa conclusión. Investigué, vi, sé, y siento que solo eso quiero. Eso es lo primero que quiero. Y lo segundo, bueno, busqué todos los medios para llegar a lo que quiero y no soy capaz. Y de repente descubro que eso depende del Creador. Y entonces no me queda alternativa más que dirigirme a Él. Solo entonces me dirijo al Creador. Si me dirijo antes de eso, es simplemente mentira. No es una petición. Debo dirigirme con un completo, con una vasija completa. ¿Sí? Eso es todo. Y yo quiero, para mí esto es tu vida o muerte. No vivir o morir en el sentido bestial. Eso no es así. Realmente, para mí eso es vida o muerte en un sentido más alto, más fuerte. Y eso depende de ustedes. Y aquí no hay más que hacer. Yo no puedo hacer nada. Una ruptura así interna en el corazón de ustedes. Entonces, eso es verdaderamente una petición. Ahora, la pregunta acá es, ¿qué es lo que la persona pide? Puede ser que a ese estado lo lleven desde arriba para que pida ganar en la lotería o que tenga algún problema en su vida bestial. No puede ser que ya sea realmente un problema espiritual. ¿Cuál es la diferencia entre espiritual y material? Material se llama que pide que le vaya bien en este mundo con algo. O que le vaya bien en el mundo venidero con algo. Quiere alcances. Quiere saber, entender, volar, en saber en qué, en el espacio espiritual. ¿Sí? Quiere tener poder, saber el futuro, el mañana, el presente. Esas son cosas que también se dicen, bueno, se dice que son el nivel. Y de lo lishma se llega al lishma. El Zohar nos dice en Udei Dioraita que hay que en Adam lo que él quiere que le vaya bien en este mundo y en el mundo ven dinero. Luego hay Yigá, es decir, un miedo más alto y así sucesivamente. Y también se nos explica los niveles de recompensa y castigo, luego el amor y amor eterno y otras cosas. Es decir, hay niveles. Depende de por qué pedir, incluso después de dirigirse al Creador, es decir, man, y esa elevación de man de la que hablamos, realmente le abre al ser humano un nivel más alto. Para nosotros, el nivel más alto es el primer nivel espiritual dentro de cuyo ajap estamos. De esos ajab sentimos un poco de oscuridad, la luz que rodea, y eso nos sostiene, y eso nos atrae a ese nivel, eso es todo. Entonces, al final del ser humano, bueno, al final el ser humano llega a través de todos los estados al estado en el que realmente se dirige al Creador. Y la persona quiere ser como el Creador, como ese nivel superior, igualarse a él. Es decir, estar en otorgamiento, en la anulación con el fin de otorgar, como en el nivel superior. Antes de eso, claro, que tiene todo tipo de otras peticiones, y sobre esas peticiones recibe respuestas. Pero las respuestas que recibe sobre esas peticiones no son las respuestas a lo que pide, porque ahora quiero el nivel superior para dominar. Entonces, claro, lo dan desde arriba, me convertiré en clipa, en una cáscara. No me lo dan. Pero con respecto a mi deseo, el nivel superior me hace una corrección de dirección, que desde el estado en que quiero dominar, llego después a un estado de tipo de comprensión de que eso no está bien y vale más, en lugar de dominar, adquirir algo más. Y ese algo más, pues, tampoco es exactamente la espiritualidad, con el fin de otorgar. Es decir, un deseo con el fin de otorgar. Entonces vuelvo a recibir desde arriba alguna corrección. Esas correcciones vienen a través de sufrimientos, a través de presiones, hasta que el ser humano se endereza exactamente, hasta que encuentra exactamente qué se llama man, qué se llama la petición verdadera y a quién exactamente. Y entonces también ve a quién exactamente se dirige. No ve, pero siente que eso es el Creador. Es la fuerza que otorga y que quiere de mí que yo sea otorgante. Es decir, en la visión del ser humano se unen entonces también yo, también lo que debo pedir y también el Creador. Se unen en una sola línea y entonces realmente acierta la persona con su petición al Creador y el Creador le trae lo que necesita. Entonces resulta que el Creador, al traerle al ser humano lo que necesita, le trae verdaderamente el deseo de otorgar. Lo que la persona pide. Y la persona se convierte en eso. En esa medida es más semejante al Creador, es decir, realmente Israel, lo que pidió y lo que realizó en él, lo que realizó en el Creador. Las tres cosas en una sola cosa. Entonces, hizo un pequeño esfuerzo, ¿correcto? Y adquirió una posición más cercana al final de la corrección, donde en todos sus deseos estará así. Él estará así conectado con el Creador. Sí, estudiante. ¿Otorgar al Creador y ser como Él es lo mismo o son dos cosas distintas? Rav. El deseo de otorgar al Creador y el deseo de ser como Él, el deseo de conectarse con Él, de anularlo, de alcanzarlo, lo que digas, todo es una sola cosa. No hay mil cosas, solo una cosa que se llama masaj, una pantalla. Pregunta, pero alcanzarlo ya es el deseo de recibir. Rav dice, no, alcanzarlo tampoco es un deseo, es el deseo de recibir. Cuando yo hablo de esos deseos, ya no es eso. El alcance pertenece, digamos, a la adhesión, porque antes de llegar al deseo de alcance, viene antes lo que se conoce como Hafetz Chesed. He complacido en la misericordia. Y luego se llega al alcance, al deseo de alcance, para que haya fuerzas para recibir con el fin de purgar. Hafetz Chesed no necesita eso. Es decir, ¿qué quiero decir? Que el desarrollo lleva al ser humano a través de todas esas metamorfosis, esos cambios al estado perfecto en el que debe estar. Al inicio no sabemos de antemano cuál es el deseo correcto. Aunque teóricamente tengamos como un orden de dónde, a dónde llegamos. Pero la persona que adquiere un nivel espiritual se encuentra siempre ante lo desconocido. No puede anticipar ningún estado futuro. Es un cli nuevo siempre, con un deseo nuevo. Aunque digas que se parece a lo que viste allá, no, eso no importa. La diferencia entre lo que eras en ese estado similar en el nivel anterior y ahora, eso no te salva, no lo sabes de todos modos. En resumen, se adquiere el orden de los niveles. Así debe ser, la comprensión de que este es el desarrollo completo. El grado de paciencia de que de todos modos se está en eso y que es lo correcto y está bien y es algo positivo. Y eso ya no pertenece a la naturaleza bestial. ¿Hasta qué punto soy impaciente y no tengo paciencia para nada? Pero en la espiritualidad actúan otras leyes. Estudiante. Según lo que dijo ahora, ¿qué es la alegría en el trabajo? Rav dice, la alegría en el trabajo es el resultado del acuerdo. Bueno, digamos con lo que te ocurre.

0: Shalom, חברים וחברות.
1: Shalom, amigos y amigas. Estamos estudiando sobre los mundos superiores. Exactamente, Oren y yo hablamos ahora y dijimos que realmente queremos que ustedes que estudian con nosotros, porque todo lo hacemos juntos, que no se pierdan dentro del mar de conceptos, valores, porque son conceptos espirituales. Y Oren dio una imagen, es como si estuviéramos jugando con una caja de arena y que no entendemos todo. Y está bien no entender, pero junto con esto hay que tratar, esforzarse, pedir durante el estudio. ¿Por qué decimos esto? Porque cada clase añadimos más y más concepto y otro concepto, y no siempre la mente percibe todo y no recuerda dónde era, qué era. Entonces tenemos el tiempo de preguntar y aclarar juntos, y también tenemos el tiempo de pedir durante el estudio que la luz nos lleve para que estemos dentro de este texto, tal como Baal HaSulam está, o como Rabash, como Rab. Nosotros también fuimos dado para estar dentro del mundo espiritual que está escrito dentro de estos textos. Entonces, recordemos lo que estudiamos en clases anteriores y hagamos un recuento general. Comenzamos del pensamiento de la creación, que se desarrolló sobre cuatro fases de luz directa y llegó a un estado en que Malhut, la fase 4, Malhut de Ein Sof hace Tzimtzum y decide que desde ahora trabaja solamente con Masaj de Or Hozer, es decir, que su intención de hacer el bien al Creador sea como su intención de hacerle el bien a ella. Esa es la condición que ella decide, que es una condición que si lo cumple, puede recibir el placer del Creador. Y aquí hablamos del primer Partsuf que se revela después de Tzimtzum Aleph, que se llama Partsuf Galgalta, en el cual Malhut hace en el Rosh un cálculo de cuánto puede recibir. Recibe lo que decide que puede, que sabe claramente que con esto complace al Creador. Entonces, Rosh es la parte superior de la cual hace el cálculo, de P hasta el Tabur, allí recibe, y después de Tabur hacia abajo, Sium Raglim, no recibe. Después de que recibió por primera vez, que es el primer Partsuf Galgalta, presiona la luz circundante Ormeki frente a esos Keirim que aún no ha recibido, que están al final del Partsuf, sobre el Tabur, y frente a la Orpnimi que la llena, se recibe la decisión de que esa luz circundante es la más fuerte, porque exige la meta de la creación, recibir en los Kelim donde aún no se puede recibir. Y por eso el Masaj se refina de forma gradual en 4 grados, sube hasta que llega a P de Rosh de Galgalta, y de nuevo está el Masaj frente a la luz y hace un cálculo. Solamente que ahora, cuando la luz llega, descubre 2 cosas sobre las cuales hablamos la vez pasada. Muy simple. 1, descubre que ahora puede dar nacimiento a un Partsuf más pequeño del Partsuf anterior. Y por eso este segundo Partsuf no está a la altura de Galgalta. No puede entender o conocer el Rosh de Galgalta, sino que todo el Rosh de Av es desde Hasé de Galgalta hasta P de Galgalta. Y así no puede tampoco ser más bajo del Tabur de Galgalta. Toda la expansión de él es hasta el Tabur. Y por eso la altura de Ab es más pequeña que Galgalta. Y está indicado así porque muestra que tiene menos capacidad que Galgalta. Galgalta trabaja sobre Abiud Dalet y este trabaja sobre Abiud Gimel. Y lo segundo que recordamos en la clase pasada, que la Abiud es más pequeña, que están conectados uno con otro. ¿Qué quiere decir Abiud pequeña? Que puede trabajar ahora con menos deseo de recibir que lo que trabajó en Galgalta. Digamos, si en Galgalta trabajó en 100, ahora puede trabajar en 80 en relación a Galgalta. Pero el Sibuk de acá, él está en un 100% en lo que puede trabajar ahora. El golpeteo, el acoplamiento de golpe, tanto el Godel del Parzuf como el Parzuf nos muestran que cada Parzuf que nace va a ser más pequeño y con un menos Abiud que el anterior. Por eso Galgalta sale en Abiud Dalet, Ab en Abiud Gimel, Sag en Abiud Bet, Ma en Abiud Alef y Bon, el más pequeño, sale de Abiud Shoresh. ¿Qué más dijimos en la última clase? Que es correcto que cada Parzuf, que es más pequeño que el anterior, pero en el momento que se llena, causa a todos los Parzufim anteriores llenarse en luces más pequeñas. Cuando Galgalta se llena con orden Efesh, porque es la primera vez que entra luz. Después sale Ab, se llena con luz de Nefesh, pero como la luz pasa a través de Galgalta, Galgalta se llena con luz de Ruach. Y después, cuando sale el Parzuf Ma, entonces se llena con luz de Nefesh, pero Ab se llena con luz de Ruach y Galgalta se llena con luz de Neshama. Hicimos un gráfico, Rav hizo este gráfico, y por eso vemos que es correcto que el desarrollo es que los Parzufim salen, que uno es más pequeño en Abiud que el otro, pero el hecho de su salida trae más luz a todo el mundo de Adam Kadmon. Todo eso hemos aprendido hasta ahora y hoy día queremos entrar en un concepto nuevo. Este concepto nuevo son Reshimot de Itlavshut y Reshimot de Oviut. ¿Qué son los Reshimot y qué es Reshimot de Oviut en relación a Reshimot de Itlavshut? Por eso vamos a comenzar con un clip de Rav que nos va a meter en este tema. Después leeremos un texto de al Sulam de prefacio a la altura a la apertura de la Kabbalah punto Membet, y después también explicaremos las cosas punto 42 apertura a la

tener más fuerza de, para sobreponerse, y por eso se refina. Y dice, ya no puedo más, salgo de la conexión contigo que tú das y que yo recibo, y en mi recepción transformo la recepción en otorgamiento, pero yo no puedo más, no puedo más. Entonces se libera de esto. Es lo que se llama refinamiento del Partsuf. Después de este refinamiento le quedan reshimot de lo que tuvo con el anfitrión, y este sigue presionando, y él piensa que a pesar de todo va a recibir un poco menos. Sí, y a lo mejor voy a poder soportar según la presión del anfitrión si tomo menos. Entonces va y recibe menos. Este es el segundo parzuf después de Galgalta, llamado Ab. Y lo interesante aquí es que en el momento en que para de recibir el reshimot de Abiud que recibió a través de esto, desaparece porque decide que no recibo, porque veo que sí recibo, entro en un estado en que no puedo sostener, y entonces deja de recibir. Y esta es la primera forma de la recepción de la luz en para otorgar después de Tzimtzum Aleph. Oren, veamos algunos discernimientos de las cosas de Rav. Rav nos dice que partzuf, el partzuf espiritual es una acción de otorgamiento al anfitrión, tal como el anfitrión le otorga a él. Entonces, si queremos revelar al anfitrión, debemos construir de nosotros un partzuf espiritual, es decir, armarse con la intención de otorgarle tal como él nos otorga. Cuando se construye en nosotros una intención así, quiere decir que hicimos para nosotros un rosh, y entonces el anfitrión que ahora desaparece de nosotros se revelará con la mesa, con las porciones, con todo, y por eso pedimos que el estudio nos traiga la luz que reforma, que construya en nosotros el deseo de otorgar, la intención de otorgamiento, de deseo de devolver amor a nuestra raíz. ¿Qué más? Después de que el primer partzuf que llamamos Galgalta hace el primer acto de otorgamiento y llega al límite de su capacidad que está definido para nosotros en su tabura, ahí se termina el toj que se llena de luz para otorgar, comienza la presión del bitush, or pnimi, or makif, se golpetean uno a otro, entonces se refina porque siente que no puede estar más en esa fuerza de sobreponerse, es decir, el parzuf ruhani espiritual está formado de varias capas, tiene la materia de la creación, que es el deseo de recibir deleite y placer, tiene por sobre esto la fuerza de sobreponerse. ¿A qué se sobrepone? Se sobrepone a su tendencia natural, inmersa en el creado de recibir todo para sí, que así el creador lo creó, y se sobrepone a esto para poder igualar su forma con el emanador. En el momento en que siente que la fuerza de sobreponerse a ese motor de deseo de recibir, que todo el tiempo trabaja dentro de él, que ya no le da la posibilidad de trabajar con la fuerza de sobreponerse, se refina. ¿Qué más? Después nos dice Rab, después de que este refinamiento se complementa y el masaj sube de tabur a pederosh, que le quedan reshimot, reminiscencia de lo que tuvo en el acto anterior con el anfitrión, y eso es por parte del Kli. El Kli que toma discernimientos, una impresión, represión del acto que acaba de terminar. Y por parte del anfitrión, la luz superior continúa presionando todo el tiempo, quiere todo el tiempo entrar dentro de los Kelim que creó. El anfitrión continúa presionando. Entonces viene el pensamiento, a lo mejor voy a recibir un poco menos en una calidad diferente, una perspectiva diferente. Y entonces, a pesar de todo, voy a poder otorgarle
en mi recepción de Él para otorgar. Y aquí aprendemos otra cosa. El Parchuf espiritual todo el tiempo busca nuevas oportunidades de devolver amor al anfitrión. Y así también nosotros.

Nosotros debemos estar buscar nuevas oportunidades como expresar amor y otorgamiento. Y entonces va y recibe un poco menos. Lo que enfatiza aquí Rab, que en el paso del Parsuf primero a Galgalta a Ab, hay Reshimot y con esto comenzamos el estudio de hoy. Hay Reshimot de Oviut que representan la fuerza que tuvo en el masaje anterior, en el parsuf anterior, en el acto de otorgamiento anterior llamado Galgalta. Estos Reshimot de Oviut nos dicen que a través que recibió antes desaparece y la impresión que queda son los Reshimot de Itlavshut que vamos a aclarar juntos qué es. Es algo que, ¿cómo definió esto Rab? Él dijo que le quedan Reshimot de lo que tuvo con el anfitrión. Es decir, la situación anterior estaba formada de dos ingredientes, la fuerza de sobreponerme mía y la luz que me llena como resultado de esto. Veamos al texto de Baal HaSulamim, comencemos a estudiar. Hoy día estudiamos el punto 42 de Baal HaSulam, apertura de la sabiduría de la Kabbalah. Punto 42. Esto se aclara a fondo el motivo del descenso de los niveles uno debajo del otro, durante el descenso de los parsufim uno del otro. Se debe a que el golpeteo, bitush, de luz circundante y luz interna que se repite en cada parsuf, siempre pierde ahí la última fase de registro, de Reshimot de Oviut, de registro de grosor que allí se encuentra. Sin embargo, debemos saber que existen dos discernimientos del Reshimot que permanecen en la masaje, en la pantalla después de sur de refinamiento, y tienen dos fases. Uno, Reshimot de Oviut, registro de grosor, y dos, Reshimot de Itlavshut, registro de revestidura. Por ejemplo, hemos dicho que después de se refinó el parsuf Aleph, del primer parsuf de Ag, se perdió la última fase de los registros de grosor. Se pierde esto. Y no le queda en el masaj, sino que el Reshimot de Oviut de la cuarta fase, de la tercera fase. Pero los Reshimot de cuarta fase incluyen dos Reshimot, Reshimot de Itlavshut y Reshimot de Oviut. Y no se le pierde del masaj a causa del Reshimot de Oviut de la cuarta fase. Pero el Reshimot de Itlavshut de la cuarta fase permanece en ese masaj y no se pierde. El Reshimot de Itlavshut se refiere a una fase muy refinada del Reshimot de la cuarta fase que no contiene suficiente grosor para el acoplamiento de golpe con la luz superior. Y este Reshimot permanece de la última fase de cada parsuf durante su refinación. Y lo que hemos dicho acerca de la última fase que se pierde de cada parsuf durante su refinación se refiere solo al Reshimot de Oviut que se encuentra en ella. Yo propongo que veamos el clip de Rav, el clip número 2, donde Rav nos explica esto después de una forma clara y después veamos si hay preguntas. Clip número 2 pregunta, ¿por qué solo los Reshimot de Itlavshut quedan y no los Aviut de la cuarta fase? Las Aviut se refinan, no tengo Reshimot de Aviut, no tengo esa fuerza del masaj como tuve antes, pero la memoria de lo que recibí tengo. Digamos, yo hoy entro hoy a un restaurante y tengo menos dinero que ayer. Pero, ¿qué es lo que sé de lo que comí allí, lo que tuve ayer? Y entonces le digo al dueño del restaurante, dame con el dinero de hoy algo
de lo que comí ayer. ¿Es posible hacerlo? Y él dice, es imposible, pero te voy a dar algo diferente que también es bueno. Y entonces recibo un nuevo plato. Pero según que yo invito a este nuevo plato, según los reshimot, reminiscencias o registros de ayer, que pago lo que tengo hoy, que es menos dinero que ayer, pero según los sabores que arrastro de ayer. Así es como se reciben las luces en el Parzuf. Y así también con nosotros. Trata de explicar cómo recibes cada vez una nueva sensación, incluso en situaciones que pasamos. Así funciona. Pregunta, entonces, gracias a las Reshimot, ¿somos capaces de recibir algún sabor o pedir un nuevo plato? Rab, sí, por supuesto, todo está en el Reshimot. Si tomas a una persona y le borras todos los Reshimot, queda vacío, no sabe lo que hacer, cómo mover un brazo, una pierna. Lo que ha recibido desde el momento que nació hasta hoy, tú, a través de borrar los Reshimot, lo vacías. No sabe lo que hacer, no sabe que necesita tomar esto a la boca, que nada. Pregunta, entonces, ¿cuál es la raíz de ese Reshimot? ¿Son la ruptura de los Keinim? La raíz de los Reshimot es la recepción de la luz dentro del deseo. Y la luz que está dentro del deseo y después queda allí porque hay un masaje. Si el masaje se refina, entonces la luz sale del deseo y el deseo queda vacío. Pero la luz que estuvo dentro del deseo deja dentro de este una impresión, Roshem, un reshimo, un registro. Tal como, digamos, si yo tomo leche en un vaso y después vuelco la leche, pero a pesar de todo puedo decir, aquí hubo leche. Eso se le llama reshimo. Entonces, así actuamos. Según estos reshimot, actuamos. Es lo que se llama la experiencia de la vida. Está escrito, no hay sabio más que el que tiene experiencia, porque pasó por muchos estados. Estos se anotan en él, anotaron en él todo tipo de reshimot, y ahora, según estos reshimot, puede actuar. Gilad, ahora según estos Reshimot puede actuar. De nuevo nos dice Rab, un ejemplo de es como una persona que entra en un restaurante, después sale, vuelve al día siguiente y dice, yo quiero comer como lo que comí ayer. Pero ayer tuve, digamos, 200 shekel y hoy día tengo 100 shekel. Entonces le dicen, tú no puedes comer lo mismo. Come ahora lo que tú puedes con el dinero que tienes. Pero yo recuerdo lo que tuve ayer. Sí, eso te va a ayudar a elegir lo que quieres hoy. Pero tú ya no puedes trabajar con esa misma fuerza. El dinero es esa aviut, reshimot de aviut, lo que tú eres capaz. El hecho de que tú recuerdes lo que pudiste ayer en relación a esto, puedes trabajar. Ese es el Reshimot de Itlapshut, porque te queda, no tienes la misma fuerza de 200 shekel para comer la comida hoy, pero puedes comer con 100 shekel y eso te ayuda a hacer un cálculo de cuánto y qué exactamente quieres recibir con esos 100 shekel. Por eso estás los Reshimot de Itlapshut, lo que queda del estado anterior, y el Reshimot de Oviut, lo que puedes trabajar ahora. Vamos a las preguntas, mujeres de Tbilisi. Aquí hay complicaciones especiales con Reshimot de Oviut. Tengo menos dinero que el que tuve ayer. Pero en relación al Reshimot de Itlapshut, eso influye solamente en mi capacidad de elegir porque tengo el Reshimot

0: no lo escuchamos. Con la transmisión. ¿Puedo preguntar?
1: Решимо дают, это разница в силе, меньше сил сегодня. Это мне понятно. А решимо дает лапшу, дает возможность выбрать, так как у меня было вчера, и у меня есть опыт, или это влияет и на сам вкус того же салата? То есть будет ли вкус вчерашнего салата и сегодняшнего отличаться, исходя из того, что у меня есть опыт? Или это не влияет на вкус?
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3: בוא,
2: משהו קרה עם התרגום, עם הרשימו מהטעמים של הסלט.
3: אני אנסה לתרגם.
2: כן.
3: אנחנו לא קיבלנו פה תרגום דרך אגב. כן, אריאל.
0: עכשיו
3: נדבר ברצף, תסכם הכל.
0: אוראי, ש.
2: יש תרגום, יש, דבר.
3: טוב, אני אגיד את השאלה. השאלה היא כזאת, לגבי הרשימו דעובים, הכל ברור.
0: La pregunta es en relación al régimen de Ovio, todo está claro. Yo miro cuánta fuerza tengo, cuánto dinero tengo en el bolsillo y según eso vengo a hacer una acción adicional. La pregunta es en relación al régimen de Itlapshut. Los régimen de Itlapshut, si es solamente un punto de sabores que tengo de ayer o en relación a los sabores de hoy o si hay otros elementos. Así concluyo la pregunta. ¿Qué son los reshimot de Itlapshut? Aclaremos esto. ¿Qué son reshimot de Itlapshut? Son muy, muy importantes. Mira el Korab nos dijo. La raíz de los reshimot es la recepción de la luz dentro del deseo. Y la luz que está dentro del deseo queda allí porque hay un masaj. Mientras haya masaj, si el masaj se refina por el acto anterior, entonces la luz sale del deseo y el deseo queda vacío. ¿Por qué? Porque desaparece la fuerza de sobreponerse. Entonces el deseo queda vacío, pero la luz que hubo dentro del deseo deja en este una impresión. Roshem, Reshimot. Reshimot de Itlapshut es que nos obliga a crecer. Porque ¿qué son los Reshimot de Itlapshut? ¿Qué es Toj de Galgalta? En Toj de Galgalta, el creado llega a la igualdad de forma con el creador. Boré está frente a él como otorgante, como el que ama, el que da. Y el creado consigue recibir de él para otorgarle de vuelta, pero amor como él. De tus actos te conoceremos. Cuando Galgalta realiza una acción así, Toj de Galgalta, allí ya hay una adhesión completa del creado con el creador. Es decir, la luz que lo llena ahora no es solamente la porción que está en la mesa, un plato así, y después voy a tomar otro plato, sino que el sentir del estado del creador, del estado de otorgante. ¿Tú te acuerdas? En clases anteriores trajimos explicaciones increíbles de Rab, donde nos explica que después de que el creado vuelve, ayer el Rab dijo, después de que el creado copia los actos del creador, no es solamente que recibe en el deseo de para otorgar, sino que este acto le da el sentir y el reconocimiento de que es ser como el creador. Esa es la luz que lo llena. Es la luz completa, plena, perfecta como el creador. Los reshimot de Itlapshut es una impresión de lo que yo copio del creador. ¿Y qué le hace al parsuf próximo que nace, que soy yo? Es mi próximo acto. No es un objeto desconectado. Tenemos un objeto solamente que se desarrolla. Malhut del mundo de Insof. La fase 4 es el material que el creador creó, el deseo de recibir deleite y placer. Después de que conoce su cualidad, y que dice que quiero ser como tú, adornarme, cambiar, igualar mi forma contigo, entonces lo consigue hacer en Galgalta. Reshimot de Itlapshut es la impresión que tiene de que fue como el superior en otorgamiento y amor, y esto lo obliga a ir y realizar más, de buscar más en qué puedo ser otorgante. ¿Qué son los reshimot de Oviut? Reshimot de Oviut revisa cuánta fuerza tengo para sobreponerme. A lo mejor no es como ayer, porque siempre

0: El otorgamiento es el máximo. Galgalta fue al máximo. No hay en otorgamiento límites. Ella va a lo máximo. Vio que no lo lleva al final de la corrección porque su fuerza de sobreponerse aún es limitada. Pero Reshimot de Utrafshus es porque probó que es estar en el estado del Creador y la obliga a moverse más allá, a buscar. Como en la billetera tiene menos. No es solamente menos en cantidad, sino diferente, pero en algo le da la posibilidad de otorgar, entonces voy a realizarlo. Pero el punto de lo que ya probé de ser como el creador, Reshimot de Itrafshut, es lo que la obliga a buscar nuevas oportunidades, pero menos comportar las posesiones, el sabor de la carne y de la ensalada. Comparemos más la aspiración que lo lleva a los que lo traen en Reshimot de Itrafshut, de ser más como el creador, de ser más como tú. Eso es lo que yo quiero en todo lo que yo pueda hacer. Tratemos de explicar lo que dijo Oren con un gráfico. A lo mejor esto nos ayude. ¿Qué es ese sivok, acoplamiento que se hace en Galgalta? Llega Or Yashar, luz directa. Y como resultado del golpe en el masaj, sube Or Hozer, luz retornante. Como resultado de esto, se hace igualdad entre el creador y el creado, porque el creador quiere otorgar, Boré quiere otorgar y el creado quiere otorgarle de vuelta. Como el creado adquiere por primera vez la cualidad del creador, la cualidad de otorgamiento, se crea entre ellos una igualdad, igualdad de forma. Como resultado de esta igualdad, el creado entiende cuánto puede recibir para otorgar, para complacer al creador en su recepción. Y entonces recibe. Esta recepción se llama Or Pnimi, luz interna. Ahora, como resultado de la luz circundante que hace un cálculo sobre el final del parchuf, el masaj comienza a refinarse y cuando se refina, sube del cuarto al tres, al dos, al uno, a la raíz y vuelve al mismo lugar que estaba arriba, como en P de Galgalta. Ahora, en toda esta vuelta se hace igual un sibug, un acoplamiento, y cada vez trata de recibir, y cada vez aclara, analiza cuánta diferencia tiene entre la viud en la cual, con la ayuda de la cual recibió en Galgalta en relación a ahora. En Galgalta recibió Dalet, Gime, Bet, Alef y Shores, que es solo el rechazo. ¿Qué desaparece aquí? ¿Su deseo desaparece? Del deseo no estamos hablando. Hablamos del masaj, la capacidad del masaj de recibir sobre el aviut máximo es lo que desaparece. Ya no puede, porque Ormekif lo presiona, ve y refínate, vuelve al Rosh. Pero si la impresión de cuánto placer le dio al Creador, si eso desaparece de él, eso no puede desaparecer. Es decir, el aviut que queda aquí al final en el masaj, el aviut es resultado de cuánto se puede trabajar con el masaj. Este es el aviut, pero cuánto placer causa al creador, eso viene por parte del creador y por eso no desaparece. Por eso aquí decimos que en el próximo parsuf, cuando se hace sibug de nuevo sobre ese masaj, tal como dijo Oren antes, cuando se hace sibug sobre el mismo masaj, se descubre que puede trabajar solamente con una viud menor. Y por eso le queda aquí cuatro. Le queda Dalet de Itlavshut, así lo indicamos, con Gimel de Oviut. Dalet es la Itlavshut. Dalet es Itlavshut, la memoria de lo que pudo hacer, qué placer le hizo al Creador con su recepción en Galgalta. Qué placer, que eso viene por parte del Creador. en relación a lo que puede hacer ahora, que es Gimel, menos, tal como aprendimos, tanto en potencia como en Abiut. Pregunta.
1: Shalom. Shalom. Morim sheli.
0: Shalom. Mis queridos maestros, mis profesores, lo que digan, pero yo todo el tiempo estoy impresionado de ustedes. La pregunta es en dos grados. Si el primer grado no es correcto, entonces no hay sentido para la pregunta. El primer paso es, ¿dónde queda el Itrapshut, las Reshimot? ¿Dónde quedan? ¿En la mente, en la emoción física o en mi alma o en, no sé, en mi espiritualidad? Oren, aquí estamos mezclando varias cosas. Tú preguntas en relación sobre nosotros, ¿dónde quedan los Reshimot en nosotros? Aquí no estamos aprendiendo de nosotros, estamos estudiando de las raíces superiores que después de un descenso largo nos formamos. Entonces, comencemos a esto y después volvamos a nosotros. Dijimos antes que fuera de la fase 4 el Creador no creó nada. Está hecho de la materia del deseo de recibir deleite y placer. Cada discernimiento que va acumulando se acumula en un lugar, en ella. No hay otro lugar, solamente existe un creado que el Creador creó. Ella decide, va, decide adornarse, elevarse y ser como el emanador, decide el Tzimtzum. ¿Dónde está el discernimiento del Tzimtzum? En ella. Ella se va formando como una nueva capa en el material que es el deseo de recibir. Se forma otra capa que es la ley del Tzimtzum. Después dice, ok, todo bien. Me alejé de ser opuesta a ti, pero aún no es ser similar. Tú eres otorgante, yo otorgo, aún no. Revisa cómo puede otorgar. Construye el primer Parzuf Galgalta. ¿Dónde está? En ella. Va a la Sulam, nos enseña en Talmud Eser Sfirot, la parte 1 que ahora comenzamos a aprender, que en la espiritualidad nada se mueve, nada desaparece. Cada cosa es otro discernimiento que se va acumulando en el creado único que se creó. Malhut Frinat, la fase Dalet 4. Así es en nuestras raíces. Y después de que el Parzuf de Galgalta se refina y hay Reshimot de Itrapshut y Reshimot de Oviut, está en ese mismo objeto que se va desarrollando. Y ahora va a realizar un segundo acto que se llama el Parzuf Av, que se va a basar en Reshimot de Itrapshut y Reshimot de Oviut del acto anterior. Y están en ella, en esa cuarta fase, Malhut Ein Sof. Eso está en nuestras raíces. Después la criatura se desarrolla, el alma única que se desarrolla de la fase 4 se rompe, se divide en muchas partículas. Bajan, bajan, bajan, bajan, es decir, se materializan, se hunden dentro del para recibir más y más hasta que representan el primer punto de la creación del mundo de la materia. El mundo de la materia se desarrolla inerte, vegetativo, animado y hablante. Nos desarrollamos durante miles de años, nos vamos desarrollando y de pronto se despierta el punto en el corazón. En Fabio de Ech 100 se encuentra a sí mismo en Bnei Baruch con Rav, con Rabash y Baal Asulam. Le enseñan cómo avanzar al otorgamiento y al amor. Ahora tú comienzas a realizar acciones que te van a ayudar a avanzar. El total de las acciones es el estudio, conexión con los amigos y difusión. 3. Estudio, conexión y difusión. En algo tú vas detrás de tus maestros. Así vivieron todos los grandes y tú vas tras ellos. Estas acciones traen sobre ti la luz que reforma. La luz que reforma debe entrar dentro de ti, dentro de ese lugar más profundo en ti, que allí se encuentra la materia de la creación, que es el deseo de recibir deleite y placer y cambiar tus inclinaciones de para recibir a para otorgar. Cada acción te deja en ti un roshema, un no son reshimot, Shemot de Aviud, porque aún hay en ti Parsuf espiritual. El primer Parsuf espiritual nace y se forma en ti. Ese estado se define en la Torah como el nacimiento espiritual o la salida de Egipto. Ahora nos estamos preparando para eso. Entonces, cada acción que haces va acumulando Roshem, de cuánta fuerza tuve de sobreponerme un poco a mi ego pequeño y salgo de mí a los amigos en otorgamiento y amor. De esto, cómo se sintió. Estos discernimientos se van acumulando en ti. También en algo están relacionando con la fuerza de sobreposición y con la luz que te ilumina como resultado de esto. Pero como dijo Gilad al comienzo de la clase, es un juego en una caja de arena. Revisamos, nos medimos dónde estamos en relación al otorgamiento y amor sobre el cual aprendemos. Eso se va acumulando en un lugar interno dentro de ti. Ese lugar que ahora llamamos el punto en el corazón, va acumulando más y más discernimiento, que es el nacimiento espiritual, que el punto se infla en el primer clic que tiene 10 sefirot, en el cual va a tener esa misma estructura, Rosh, Tog y Sof. Pregunta. Yo estoy contigo. Y a pesar de que quería decir algo más, realmente escucho, realmente entro. La pregunta esencial fue que, digamos, yo o alguien diferente, no sé, cuando volvemos hasta que se dé el final de la corrección, si el alma que vuelve o ese círculo comienza desde donde terminaste. Oren, lo dijiste muy bien. Cada cosa que la persona hace se va acumulando. Cada cosa que adquiere se queda. Cuando la persona, su existencia en este mundo, si aún no ha llegado al final de la corrección, vuelva a este mundo. Vuelva a este mundo dentro de sí, dentro de su punto interno. Están todos los discernimientos anteriores que se van acumulando como una data base. Hasta que se llena y se va llenando en diferentes fases. Que la persona primero se decepcione de todas las cosas que no le traen ninguna cosa. Entonces llega a venir Baruj, porque se llenó en la primera fase. Entonces lo traen a venir Baruj. Ahora se hace de nuevo otros discernimientos espirituales. Cuánto da esfuerzo en conexión, en difusión y en estudio. Y vas llenando la segunda database. Cuando completes ese esfuerzo, naces en la espiritualidad, terminaste tu etapa de preparación, todo se acumula, nada desaparece. Gracias, dice Fabio, porque esa fue la pregunta, pero quería saber que yo no estoy preguntando simplemente. Oren, tú nunca preguntas tanto, tú eres completamente anhelo, eres Fabio. Y para preguntarte que no preguntas simplemente, tenemos el clip número 4 donde responde esta pregunta. Veamos el clip número 4. ¿De dónde llega esto? Los Reshimot quedan en ese mismo kli que realiza una acción y como resultado de la acción de esto tenemos dos informaciones en la creación, el creador y el creado, que comienzan entre sí a conectarse. Entonces, de esa conexión entre ambos tenemos dos datos, que uno llega del creador y otro llega del creado. El creado debe hacer acciones similares al creador, entonces tiene las acciones que hace desde su naturaleza, que es lo que se llama Aviud, y que es lo que consigue a través de estas acciones del creador, que es lo que se llaman Reshimot de Itlafshut. Es decir, como el creador se viste, se mitlabesh en el creado. Y eso, a fin de cuentas, es lo que aprendemos. Entonces, nosotros aprendemos esto de forma simple, que el deseo de recibir, que toma sobre sí Tzimtzum y quiere hacerse similar al creador. ¿Qué acto debe hacer en otorgamiento de vuelta al creador, tal como el creador hacia él? Entonces, tiene Tzimtzum, Masach, Or Hozer, y él recibe para otorgar. En cuanto que recibe para otorgar, en eso se reviste en él, la luz se reviste en él, la luz que se viste en él se llama Or Pnimi, luz interna, y lo llena en una parte. más de esto no quiere, no puede recibir. Cuando el Creador lo presiona, sale de esto y le queda de toda esta acción un reshimó de la luz que estaba vestida en él. Y este reshimó del deseo de recibir con el masaj que recibió esta luz para otorgar. Es decir, todo ese estado anterior que recibió para otorgar también ahora está en él, pero no en la práctica, sino que se llama reshimó, una impresión, roshem, está en su cabeza. Eso. Y así, conforme pase estados, cada vez va a tener más y más impresiones de los estados anteriores. A eso se le llama tener experiencia, que tiene muchas impresiones de estados que pasó. Y según estos estados, puede hacer un cálculo para cada estado que va a llegar a él. El reshimó de la luz que estaba revestida en él y el reshimó del deseo de recibir con el masaj que recibió este, de esta luz para otorgar. Entonces, reshimó de la luz que estaba revestida en él es reshimó de Itlavshut y reshimó del deseo de recibir con el masaj que recibió para otorgar es reshimó de Oviut, Mujeres de España 5.
2: Gracias, amigos. Tengo una pregunta sobre la equivalencia de forma. ¿Dónde sucede realmente esta equivalencia de forma en el Parsuf? Entiendo que es cuando la pantalla pierde todo su grosor y no en el Tabur, cuando sí recibe todo con el fin de otorgar. ¿Por qué?
0: La igualdad de forma se hace en el Rosh del Parsuf. Tal como hicimos el gráfico aquí antes, en el Rosh del Parzuf llega Or Yasher, que es el placer que el Creador quiere darle al Creado y que el Creado quiere recibirlo, porque si no, no lo sentiría. Siempre se habla del deseo y del placer que se revela en este deseo, pero a causa del Tzimtzum Aleph, el Creado rechaza este placer con el masaj. Por eso la luz Yashar está relacionada con el Creador y Or Joser, luz retornante, está relacionada con el creado, porque rechaza el placer. ¿Por qué? Porque no está preparado para recibirlo directo, sino solo con la condición de que estén para otorgar. Este acto se llama cálculo. O el para otorgar. Aquí adquiere la intención de para otorgar. Pero entonces, ¿qué descubre? Que el creador quiere darle y que él no va a complacer al Creador por el hecho de rechazar completamente. Esa no es la meta de la creación. La meta de la creación es que él reciba del Creador y no simplemente recibir, sino tal como Oren explicó, que reciba de él su estado. No solamente el placer que él quiere darle, sino que reciba su cualidad junto con ese placer, la cualidad de otorgamiento. A eso se le llama recibir para otorgar. Entonces, digamos que aquí llega un 100% de placer y el creado rechaza en un 100%. Él rechaza todo. No toma para sí un poco porque entonces no es espiritualidad. Rechaza todo. Pero de esto se le descubre que el amor del creador hacia él y su amor de vuelta al creador puede expresarse en un 20%. Yo puedo recibir del creador un 20% y cuidar el para otorgar, para que realmente sea para él y no para mí. Y por eso él recibe este placer que se llama 20%. Es lo que se llama orpnimi, porque entra dentro del parsuf, frente a ese 80% que ilumina al final del Parsuf. Ahora que el masaj se refina, y no vamos a volver a esto, porque el 80% hay que recibirlo, es lo que se llama el golpeteo bitush, y el masaj se refina. ¿Qué se refina? Esa es en realidad la pregunta. ¿Qué se refina? ¿Qué se pierde? La fuerza del creado de recibir sobre esa viud dalet al máximo, es lo que se pierde, porque ya recibió, no puede más. Entonces ahora vuelve y recibe menos, menos, menos, hasta que no recibe nada, rechaza, solamente rechaza. Hasta aquí aún es el parzuf de Galgalta. Aquí viene algo nuevo. Llega de nuevo la luz y dice, el propósito de la creación es recibir, recibe. Entonces dice, bien, voy a revisar cuánto puedo revisar, recibir. De nuevo hace el cálculo en el Rosh y se da cuenta que puede recibir solamente en Gimel, no en Dalet. Pero ¿de dónde sabe hasta cuánto el Creador quiere hacerle el bien, que es el placer del para otorgar? ¿Cómo puede otorgar al Creador? Es ese mismo Dalet que le queda. No tiene fuerza para esto, pero sabe que ese es su modelo. Eso es lo grande. Y entonces recibe sobre Gimel. Ahora, aquí estamos hablando del descenso de arriba hacia abajo. ¿Qué pasa cuando subimos en esa escalera de abajo arriba? Siempre el Reshimot de Itlavshut, ese es el grado más alto al cual, el cual debemos alcanzar. Siempre decimos que alcanzamos el Abiyut, el deseo de recibir, pero siempre está lo que está por arriba, que es la cualidad de Boré, la cualidad superior. Es ese Reshimot de Itlavshut que nos ilumina, que sin esto, que sin aspirar a esto, no podemos nunca avanzar. El hecho de que la persona se le revele su deseo no es suficiente. ¿Y qué? Todo el mundo puede decir, este es mi deseo. Ahora quiere esto, quiero esto otro. Incluso el deseo espiritual. Entonces quiero llegar, digamos, a algo. Llegar a la adhesión con el Creador. ¿Pero qué es la adhesión con qué? ¿Qué es el Creador? ¿Qué es eso más elevado? Aquí viene el Reshimot de Itlavshut, nuestra ayuda, y nos da la luz, la virtud, la fuerza, la capacidad de querer algo más elevado, porque si no, no tendríamos en el deseo ninguna imagen o con el Creador. Debemos avanzar, y por eso cuando trabajamos de abajo arriba, los Reshimot de Itlavshut son esa fuerza que nos atraen al próximo grado. No simplemente decimos Bore, sino Bo Ure, ven y ve. Si fuéramos simplemente deseo, sería como toda la naturaleza. En la naturaleza, la fuerza de desarrollo lo impulsan a través del sufrimiento. Nosotros queremos hacerlo con la luz, y es la Reshimot y Itlavshut que nos activan, que actúan sobre nosotros. ¿Está bien, mujeres de España?
3: Women Italia.
0: Mujeres de Italia.
4: I would like understand better. If it's possible.
0: Me gustaría entender mejor, entender más, si es posible, por favor. En la fase 4 de la luz, nosotros estamos en Malchut de Ein Sof. ¿Cuándo llegan los grados de Sibug y de Ibur? Gracias. No estoy claro que entendí tu pregunta, Kiara. Tú dices que estamos en Malchut de Ein Sof. ¿Cuándo llegan los grados de Sibug y de Ibur? La verdad es que no entiendo exactamente la pregunta, porque te puede llevar a cualquier dirección. Puedes preguntar con otras palabras, ¿qué quieres saber?
4: In Dalet, when we are in Dalet, we are in Malchut of Ein Sof.
0: Cuando estamos en la fase 4, estamos en Malchut de Ein Sof, primero que nada. Sí, ¿qué más?
4: And then, if we
0: y entonces, si estamos en Malchut de Ein Sof, en la fase 4, en Malchut de Ein Sof, estamos en contacto con la luz. Entonces, cuando llega el grado de... Porque primero está el Sibug y después Ibur. Oren, Ok, hay una ensalada. Tratemos de hacer un orden. El creador creó, ¿qué creó? El deseo de recibir deleite y placer, ¿cierto? El creador creó el deseo de recibir deleite y placer. Este deseo se materializa, se forma de forma completa en lo que se llama la fase 4, que también a esa fase 4 se llama Malhut. Se dice que también se llama Malhut del mundo de Ein Sof, en su primer estado. Ella va a cambiar muchos estados y cada estado va a tomar un nombre. A veces estos nombres se llaman con el nombre de Olam, de mundo, el mundo de Ein Sof. Es la fase 4 o Malhut en el estado en que recibe toda la luz que el creador quiere darle sin límites, sin Sof, sin fin. Después decide restar.

0: Comece a me
1: afastar.
0: Falamos prudência.
2: היא מבצעת פעולה ראשונה של השפעה, גלגלת, שנייה, אב, סג וכן הלאה. יפה. כשהיא עושה פעולה לקבל על מנת להשפיע על הפעולה, זיווג דהקאה. זיווג דהקאה. היא מקבלת אור, דוחה אותו ב-100% מלקבל אותו בצורה ישירה.
0: De otorgamiento, galgal, etc. Acto de respuesta a acá. ¿Dónde hay Ibur en estos procesos de desarrollo de arriba abajo? Yo me imagino que no estás preguntando sobre esto. Tú principalmente quieres saber cuándo vamos a entrar en los estados de Ibur espiritual que hemos recordado antes y cuándo vamos a nacer. Y una vez que nazcamos, vamos a llegar al Ibur. Entonces, ahora tú nos llevas desde la raíz de la creación a nosotros. Nosotros tenemos el punto en el corazón. Así llegamos a la mujeres de Italia. Tengo la decena en la cual trabajo. Atraigo la luz que reforma. Toma el punto de mi el punto en el corazón y la pega en el útero del superior. Si me anulo ante el superior, puede ocuparse de mí y criarme durante 9 meses, 9 renovaciones, discernimientos espirituales que me da cuando me anulo ante él. Y cuando esto termina, este grado del embarazo espiritual dentro del útero del superior, nacemos como Parchuf independiente, que es pequeño y que pasa una etapa espiritual que se llama Yenika. 2 años de Yenika, de cambios que ocupan en esto con diferentes cambios. Después es pequeño, después es grande, llega a los 13 años, a los 20. Todo eso está ante nosotros, ese es nuestro horizonte que le damos ese tipo de nombres. Ojalá cercanamente en nosotros, ¿qué hará? Gilad, estamos al final de nuestra clase y realmente es muy importante que entendamos que estamos hablando de un proceso. Ahora, hoy día hablamos sobre qué es Reshimot de Itrafshut, Reshimot de la luz que llena el Parsuf y qué es el Reshimot de Oviut, la fuerza del Masaj que puede trabajar ahora después de que ya nace ese nuevo Parsuf. Y en la próxima semana vamos a aprender a la conexión entre ambos y cómo en el Rosh del próximo Parsuf, en el Rosh de Ab, ¿cómo se hace aquí el cálculo entre la inclusión de los Reshimot de Oviut en Reshimot de Itlavshut y Reshimot de Itlavshut en Reshimot de Oviut? ¿Hay algún cálculo que se hace que solamente según esto pueden hacer el próximo Parsuf? Digamos, no es solamente un concepto de Reshimot de Oviut o Reshimot de Itlavshut, sino que ya hay una conexión entre ambos que ayuda a nacer el próximo Parsuf. Y eso lo vamos a aprender próxima semana. Y es aconsejable volver el material, leer el texto de Baal HaSulam, ver de nuevo los clips de Rav. Este material se encuentra en el material de estudio, en todos los idiomas. Es posible volver a esto para que estemos preparados para la próxima clase, donde vamos a tener otra complejidad. Bueno, y estamos terminando y tenemos un anuncio, queridos amigos. Estamos felices de invitarlos a una tarde para los alumnos del norte llamado Experiencia llamada Kabbalah. El evento se dará el miércoles 19 de agosto en Haifa. con la dirección de Gilad Shadmon y Oren Levy. La invitación está abierta a todos los alumnos de la zona norte desde los 10 años en adelante. El link para la inscripción los estamos esperando. Veo en Sijron 2 que hay una reunión. La sensación de regionalidad vuelve y nos inunda. Tenemos

0: שלום לכולם. בחלק הראשון נלמד שיעור של הרב
1: מתאריך 21 ליולי. Para la primera parte de la lección, nosotros vamos a ver una clase grabada del RAF
0: מהו עניין מרגלים בעבודה?
1: El 21 de julio 2002, una clase basada que, al artículo ¿Cuál es el significado de espías en el trabajo? De Rabash. Artículo 35 de 1991. Vamos a leer este artículo en las decenas y tenemos 33 minutos para esto.
0: מהו עניין מרגלים בעבודה? הזוהר הקדוש אומר,
1: ¿Cuál es el significado de espías en el trabajo? Escrito en el Zohar, que Rabbi Yossi dijo, tomaron por sí un consejo para calumniar todo. ¿Qué es todo? Es la tierra y el creador. Rabbi Yitzhak dijo, la tierra, esto es cierto, pero el creador, ¿cómo lo sabemos? Él les dijo, este es el significado del versículo, sin embargo, fuerte es la gente, es decir, ¿quién puede vencerlos? Porque, como está escrito, fuerte es la gente, las palabras, incluso el Creador no puede vencerlos, por lo tanto, calumniaron al Creador. Hasta aquí sus palabras. Debemos entender cómo se puede decir algo así en el trabajo acerca del Creador, ya que estamos hablando de personas que quieren acercarse al Creador. ¿Cómo se puede decir que no creen que el Creador sea todopoderoso? Está escrito en el Zohar. Y regresaron de recorrer la tierra. Regresaron significa que regresaron al lado del mal. Y regresaron del camino de la verdad diciendo, ¿qué obtuvimos? Hasta el día de hoy no hemos visto nada bueno en el mundo. Hemos trabajado en la Torah y la casa está vacía. ¿Y quién será recompensado en este mundo? Hubiera sido mejor si no nos hubiéramos esforzado tanto. Trabajamos y aprendimos para conocer la parte de ese mundo. Ese mundo superior es bueno, como lo sabemos en la Torah, pero ¿quién puede ser recompensado con él? Deberíamos entender cuál es el pecado de los espías. Si dicen que todo es verdad. Pero, ¿quién puede ser recompensado con eso? En otras palabras, decían que no son dignos del bien como está escrito. Ese mundo superior es bueno, como sabemos en la Torá, pero ¿quién puede ser recompensado con él? Entonces, ¿por qué el pecado es tan grande?
0: En
1: el Midrash Rabá, te nos dice, Rabbi Yehoshua dijo, ¿a quién se parecen los espías? A un rey que arregló para su hijo una mujer bella de una familia buena y rica. El rey le dijo, ella es una mujer bella y es de una buena familia y rica. El hijo respondió, iré a verla, porque no le creyó a su padre. De inmediato el asunto dejó perplejo e irritó a su padre. El padre dijo, ¿qué debo hacer? Si le digo, no te la mostraré ahora, me dirá que es fea, y es por eso que no quiere mostrársela. Al final, él le dijo, mírala, pero como no creíste en mí, te juro que no la verás en tu casa, porque se la daré a otro hijo. Esto es desconcertante, porque implica que el Creador les mostró que la tierra es buena. Pero los espías no vieron la tierra buena, ya que dijeron que no veían nada bueno. En cambio, dijeron que solo vieron cosas malas, porque dijeron, es una tierra que devora a sus habitantes. Por lo tanto, ¿cuál es la alegoría sobre el Hijo del Rey? Para comprender lo anterior, debemos entender lo que estudiamos, que tenemos dos cosas por delante. Es decir, número uno, recibir deleite y placer, que es el propósito de la creación, y número dos, cómo obtener el deleite y el placer. Porque vemos que, aunque todos están de acuerdo en que debemos recibir deleite y placer sin esfuerzo, uno no logra nada.
0: שצריכים לקבל טוב ועונג
1: El esfuerzo es que debemos ofrecer un pago al dueño para que él quiera darnos lo que nosotros queremos. En el trabajo, esto se llama deseo de otorgar.

antes de obtener las vasijas de otorgamiento, el hombre es colocado bajo el tzimtzum y la ocultación de la providencia superior, de modo que el hombre no puede ver la verdad. Es decir, la persona no puede ver en su guía la forma en que él se comporta con las criaturas como una guía de bueno que hace el bien, como dijo Balaa Sulam. Todo lo que está escrito, tienen ojos pero no verán. Es decir, uno debe creer en su Rav acerca de todo lo que el Rav nos organizó, el orden del trabajo con el discernimiento de la derecha. En ese momento, una persona debe representarse como si ya hubiera sido recompensado con una fe completa en el Creador y ya siente en sus órganos que el Creador dirige al mundo entero en la forma del bueno que hace el bien. Lo que significa que todo el mundo recibe de él solo el bien. Y aunque con él se mira a sí mismo, cuando él se mira a sí mismo y ve que está desnudo y falto de todo, debería decir sobre esto: ellos tienen ojos pero no verán. Donde ellos significan que mientras uno esté bajo múltiples autoridades, llamadas ellos, no verán la verdad. ¿Y qué significa múltiples autoridades? Son dos deseos. Esto significa que el hombre tiene el deseo de recibir para su propio beneficio, que es un deseo diferente del deseo del Creador, el cual es el deseo de otorgar, mientras que la persona solo quiere recibir para su propio beneficio. Por lo tanto, cuando uno critica lo que el Creador nos da, solo ve sufrimiento y dolor, ya que hay dos deseos en el mundo. Por lo tanto, cuando uno debiera agradecer al Creador y decir, bienaventurado el que dijo que existe el mundo, para alabar y agradecer que el Creador nos dio un mundo lleno de abundancia, y sin embargo, él ahora ve lo contrario. Entonces uno debe esforzarse e ir por encima de la razón y decir que todo lo que él ve no es verdad, y debe creer lo que está escrito. Tienen ojos, pero no verán la verdad. Se deduce que todo el trabajo y el esfuerzo que el hombre debe entregar son para obtener el deseo de otorgar. Porque solo entonces el hombre puede ver cómo el Creador creó un mundo tan lleno de abundancia, a tal punto, como nuestros sabios dijeron, nunca ha habido alegría ante él como en el día en que se crearon el cielo y la tierra. Es así, porque para el Creador no existe el asunto del tiempo. Por lo tanto, inmediatamente vio la totalidad de la creación al final de su creación, de su corrección, ya que el propósito de la creación fue, como está escrito, su deseo de hacer el bien a sus creaciones. Para él, el pasado y el futuro son todos iguales. Naturalmente, en ese momento vio el deleite y el placer de las criaturas que las criaturas reciben. Sin embargo, cuando uno comienza a trabajar para obtener el deseo de otorgar, comienza el orden de ascensos y descensos, ya que en todo hay cosas que son buenas para uno y malas para otro. Sin embargo, todo debe ser equilibrado. Por esta razón, a menudo una persona no se mantiene en el camino intermedio entre ellos, sino que se inclina más hacia un lado que hacia el otro y arruina todo. Se sabe que en el trabajo de otorgamiento, una persona debe caminar en dos líneas llamadas derecha e izquierda. Derecha significa completitud y en el trabajo se llama izquierda a un camino que requiere corrección. Y entonces, a partir de eso, tenemos dos órdenes en el trabajo. Número 1. Cantos y alabanzas que pertenecen al estado de completitud.
Es decir, cuando uno está satisfecho con la guía del Creador, cómo se comporta con uno, entonces agradece al Creador por el bien que el Creador le da. Y número dos, plegaria y petición, que corresponde como

0: Uno ve que tiene carencias y quiere que el Creador satisfaga sus carencias. En ese momento, la persona le pide al Creador que conceda su petición. Sin embargo, dado que estos dos deseos son opuestos entre sí, es decir, esto quiere decir que la persona agradece al Creador y ciertamente cuando un hombre está agradecido, debe tratar de darle muchas gracias al Creador, ya que la gratitud debe evaluarse de acuerdo con la medida del bien que el Creador le dio.
1: האדם צריך להשתדל שייתן להשם תודה רבה. שעניין התודה יש
0: להעריך
1: לפי גדלות הטוב שהבורא נתן לו. אם כן מוטל לאדם לצייר לעצמו את גדלות וחשיבות שבדבר. היינו שהאדם אומר שלא מגיע לו הטוב הזה מה שהשם נתן לו.
0: Corresponde al hombre representarse la grandeza e importancia del asunto. Es decir, la persona dice que no merece este bien que el Creador le ha dado. Entonces, ¿cómo puede decir que él tiene una carencia? Ciertamente, la plegaria debe ser desde el fondo del corazón, lo que significa sentir su carencia en todos sus órganos, o si no, la plegaria no será desde el fondo de su corazón. Entonces, ¿cómo es posible decir que una vez que ha agradecido al Creador por todo el bien que ha recibido y después decir que tiene una carencia y orar al Creador porque le, para que le conceda sus peticiones? Por lo tanto, estas dos cosas causan descensos y ascensos, ya que cada una anula a la otra. Sin embargo, debemos entender por qué necesitamos ambas y por qué la plegaria o la gratitud no son suficientes, sino que se requieren ambas, pero dado que no pueden estar en el mismo sujeto al mismo tiempo, los organizamos uno tras otro.
1: היינו, מקודם אנו נותנים תודה להשם, בגלל שהוא בחר בנו מכל העמים, הגם שאנו שפלים.
0: En otras palabras, primero agradecemos al Creador porque nos eligió de entre todas las naciones, porque aunque somos bajos e inferiores en comparación con su grandeza, sin embargo, Él nos eligió entre todas las naciones. Esto es como nosotros, como nuestros sabios dijeron, uno siempre debe establecer la alabanza del Creador y luego rezar así. Cuando uno agradece al Creador porque ha sido bueno con uno, esto quiere decir ciertamente que el Creador le dio todo lo que necesita. Entonces, ¿cómo es que hay un lugar para orar después por las cosas que le faltan y para que la plegaria sea desde el fondo de su corazón? La respuesta es que, por un lado, el hombre debe recibir vitalidad durante el trabajo, porque cuando no tiene de qué sustentarse, su razón no está asentada y no puede observar la Torah y las mitzvot debidamente de acuerdo al orden, como está escrito, y estas palabras que hoy yo ordeno a tu corazón, y se las repartirás a tus hijos, y hablarás de ellas al sentarte en tu casa, y al ir en el camino, y al acostarte, y al levantarte. Por lo tanto, hay un orden completo en el cumplimiento de Torah y mitzvot. Si la persona no tiene su razón asentada, el trabajo no puede hacerse en el orden que se debería. Por lo tanto, cuando establece la alabanza al Creador y se describe a sí mismo la grandeza e importancia del Creador, tanto como puede, de esto puede obtener vitalidad y sentir la importancia del Creador. Y el Creador le dio el pensamiento y un deseo de hablar con él. De esto, el hombre debe recibir una expansión de la razón. Para el hombre, debería imaginarse, porque el hombre debería imaginarse qué buen estado de ánimo tendría. Y el más grande de la generación a quien el mundo entero elogia, y este gran hombre le diera el permiso para hablar con él, ¿cuán eufórico estaría? Ya que cuando uno siente ese placer de poder hablar con él, no sentiría que necesita nada en el mundo. El placer que uno siente la mayoría de las veces le hace olvidar todas sus preocupaciones y todo su cuerpo se entrega al placer que está recibiendo ahora. Es decir, si durante la recepción del placer puede pensar en otra cosa que no sea el placer que está recibiendo ahora, es una señal de que el placer que está recibiendo ahora es incompleto.
1: זהו סימן שאין התענוג הזה שהוא מקבל עכשיו בשלמות.
0: Por lo tanto, cuando uno se describe a sí mismo, el Creador le permitió hablar con él, no importa lo que diga, sino la importancia de tener la oportunidad de hablar con el Creador, todo. Entonces, de esto debe obtener alegría y placer por haber recibido este privilegio. Resulta que el trabajo de la derecha es que uno debería creer que está hablando con el Creador, que no necesita nada más en ese momento. Sin embargo, uno debe saber que en todo lo que depende de la fe, el cuerpo no está de acuerdo con este trabajo, especialmente porque este trabajo se considera una corrección. Y ante cualquier cosa que pertenezca a la corrección, el cuerpo se resiste. Esto se extiende desde la ruptura de las vasijas que ocurrió en el mundo de Nekudim. Por lo tanto, hay mucho trabajo en esto. Baal HaSulam dijo sobre el trabajo de la derecha que cuando una persona comienza a despreciarlo, porque comienza a trabajar en una línea que se opone a la derecha, que es la línea izquierda, entonces el trabajo de la derecha es el trabajo en la completitud de la verdad. Y esto significa que uno debería creer que el Creador es grande e importante, y que el hombre es completamente bajo. Se deduce que ambas son ciertas, es decir, caminar en esta línea y el cuerpo se opone. Él dijo que en el estado de la derecha el hombre se considera bendito, ya que está contento con su parte y no le falta nada. En ese momento, la persona está en condiciones de recibir abundancia de lo alto a través de el bendito se adhiere al bendito. En esta cualidad tiene tzikut con el Creador. Por lo tanto, precisamente en este estado, la persona puede ascender de grado. Sin embargo, también debemos caminar en la línea izquierda. Es la manera de observar cómo se ven los defectos que deben corregirse. En otras palabras, en la derecha el trabajo es solo representarnos la grandeza del Creador y creer en su grandeza e importancia. Pero la cualidad de la izquierda es específicamente mirarse a uno mismo y ver las fallas en uno, al fin de corregirse a sí mismo. Para que no haya fallas en uno. Pero la falla principal que uno debería ver es lo malo dentro de uno. Es decir, ¿cuál es la esencia del mal que debemos encontrar? Esto es lo que debemos buscar y encontrar. Ciertamente, cada persona sabe que hay maldad en él. La cuestión es que debemos saber cuál es la raíz del mal, qué es lo que impide que uno pueda recibir el bien que hay en el mundo. El mundo fue creado para un propósito, y se dijo que el propósito de la creación del mundo fue su deseo de hacer el bien a sus creaciones. Dado que el hombre sufre tormentos en este mundo y pregunta, ¿por qué nos parece de esta manera? Por esta razón, uno debe creer en los sabios, quienes dijeron que uno debería saber que hubo una corrección en el propósito de la creación, para que no haya vergüenza al recibir el placer. Esto puede ser solo si durante la recepción de la abundancia sea con el fin de otorgar. Entonces, no hay lugar para la vergüenza.
1: Por
0: lo tanto, solo entonces cuando uno cree en los sabios se acepta que debemos conseguir vasijas de tocamiento, ya que de lo contrario es imposible obtener el bien que las criaturas deberían recibir. Entonces uno se vuelve consciente de que todo el mal es solo el deseo de recibir para sí mismo, y que el hombre debe hacer todo lo posible para erradicarlo y recibir en su lugar el deseo de otorgar, llamado una segunda naturaleza. En ese momento será recompensado con el deleite y el placer que había en el pensamiento de la creación. De acuerdo con lo anterior, uno debería trabajar de dos maneras. Uno, en el camino de la derecha, que es el momento en que uno trabaja para sentir que tiene completitud, que está contento con su situación y puede agradecerle al Creador por ello. Este es el momento en que puede recibir de lo alto la abundancia y avanzar en los peldaños de la Kedusha. Sin embargo, aunque este es el momento de recibir abundancia desde arriba, él no tiene ninguna carencia, lo que significa que no tiene kelim para recibir la abundancia, por lo que debe cambiar a la otra línea llamada izquierda. Y número dos, este es el momento de la izquierda que se obtiene por medio de la crítica que uno se hace a sí mismo. La línea derecha significa que uno solo mira al Creador, lo que significa comprender y aprender acerca de la medida de la grandeza del Creador y no sobre sí mismo, para ver lo que a uno le falta. Más bien, quiere ver lo que tiene, es decir, lo que el Creador le dio, y agradecer al Creador por eso. Sin embargo, el camino de la izquierda es examinarse a uno mismo, cuánto tiene y cuál es el mal dentro de uno, y tratar de corregirlo. En ese momento comienza el asunto de los espías que calumniaron la tierra. Tierra significa el reino de los cielos, que dijeron que este asunto del reino de los cielos no es para ellos. De acuerdo con lo anterior, debemos interpretar lo que está escrito, como dijo Rabbi Yossi. Tomaron sobre ellos un consejo para calumniarlo todo. ¿Qué es todo? Es la tierra y el Creador. Este es el significado del verso. Sin embargo, fuerte es la gente, es decir, ¿quién puede vencerlos? En otras palabras, incluso el Creador no puede vencerlos, por lo tanto, calumniaron al Creador. Dijeron, nacimos con la naturaleza de hacer todo para nuestro propio beneficio. Entonces, ¿cómo podemos asumir el yugo del reino de los cielos con la intención de beneficiar al Creador, es decir, hacer todo con el fin de otorgar? Después de todo, comenzamos el trabajo muchas veces y, en nuestra opinión, hemos hecho todo lo posible, pero no resulta que el Creador no nos ayudó a avanzar en absoluto hacia el fin de otorgar, sino que incluso hemos retrocedido. Por lo tanto, debemos determinar que incluso el Creador no puede ayudarnos a salir del control del recibir. De lo contrario, nos habríamos movido un poco hacia adelante. Pero después de todo el esfuerzo que hemos invertido para obtener el deseo de otorgar, en nuestra opinión, todo ha sido en vano. Por lo tanto, estamos en un estado en el que no obtenemos ni el mundo corporal ni el mundo espiritual. Por eso está escrito, ¿qué obtuvimos de esto? Hasta el día de hoy no hemos visto nada bueno en el mundo. Hemos trabajado en la Torá y la casa está vacía. ¿Y quién será recompensado con ese mundo? Es decir, vieron que no avanzaban en el trabajo. ¿Pero cuál fue el pecado? Es que deberían haber tenido fe en el Creador, que todos esos descensos que sintieron en el trabajo no fueron porque no avanzaron, sino que cada vez una persona ve que tan lejos está de la meta, es para que él encuentre su verdadera necesidad de salvación. La necesidad se llama una vasija para recibir llenado. Sin embargo, lo que estaba allí y la razón por la cual no podía continuar y quería escapar de la campaña era la falta de la línea derecha. El significado de la línea derecha es que uno debe tener vitalidad durante el trabajo. Y recibimos vitalidad específicamente de la completitud, y lo podemos obtener precisamente cuando el hombre no se mira a sí mismo, sino al Creador, y todo el esfuerzo consiste en pensar en la grandeza del Creador y acerca de nosotros mismos, lo cual es el significado, y no acerca de nosotros mismos, lo cual es el significado de lo que adquirimos, es decir, algunos progresos en el trabajo. Más bien, deberíamos pensar en qué gran privilegio tenemos al tener algún contacto con el Creador. Esto significa que cuando realiza un mandamiento o dice una bendición, debe decir, estoy feliz de creer que estoy haciendo la voluntad del Creador al observar sus mandamientos. Aunque entiendo que debemos observar el mandamiento del Rey con más importancia de la que atribuyo a observar las mitzvot, pero no puedo apreciar la importancia del acto, aunque el acto no esté completo. Aún así, estoy feliz de que el Creador me haya dado el deseo y el anhelo de hacer algo al observar la Torah y las mitzvot, incluso si estas acciones no son tan importantes. Sin embargo, es importante para mí, ya que ahora puedo decir que estoy haciendo la voluntad del Creador. De esto, uno debería obtener vitalidad y alegría, porque es verdad que el Creador es grandioso. Por lo tanto, cuando uno desea hacer algo en el trabajo, esto es muy importante. La persona debe creer que incluso cuando la persona hace cosas por coerción, esto sigue siendo muy importante, ya que en términos de la acción no hay nada que agregar y el acto hace lo suyo. Por lo tanto, dado que los espías tampoco fueron por la línea derecha, querían escapar de la campaña y dijeron que incluso el Creador no podría ayudarlos. Es decir, entendieron que el Creador debería acercarlos en la forma en que ellos entendieron y no en la forma en la que la Torah nos obliga. Como está escrito, que cuando hay dos escritos que se contradicen, entonces llega un tercer escrito y decide entre ellos. Por esta razón, los espías que se desviaron para caminar en la línea izquierda y abandonaron la derecha, vieron que no podían venir y heredar la tierra. Todo fue porque se fueron por el camino equivocado, y no como Moisés les había ordenado. Este es el significado de lo que está escrito sobre un rey que arregló una mujer para su hijo y le dijo: te la mostraré, pero te juro que no la verás en tu casa, porque te la daré a otro hijo. Preguntamos, ¿pero acaso los espías no la vieron? ¿Que ella es bella y que proviene de una familia buena y rica? Debemos interpretar que en el trabajo, padre e hijo son causa y consecuencia. El presente se llama padre y el futuro se llama hijo. En la espiritualidad, ver significa alcance. Debido a que tomaron el camino equivocado, no pudieron verlo en su casa, es decir, en el estado en que se encontraban, en vasijas de recepción, más bien, a tu hijo, es decir, después de que se arrepientan, cuando sean recompensados con vasijas de otorgamiento, podrán ver todas las virtudes que hay en la herencia de la tierra que el Creador prometió a nuestros patriarcas. Ahora vamos a continuar a escuchar la clase del Rav del 21 de julio del 2002. Rav, escuchamos el artículo ¿Cuál es el significado de los espías en el trabajo? De los peldaños de la escalera, tomo 3, página 133. Los espías los envía Moshe. Es decir, el pastor fiel del Creador. Quien cumple con gran pena, fe y rigurosidad todo lo que se le ordena desde arriba. Toma a personas, elige personas, es decir, sus hombres de confianza. Y los envía a la tierra de Israel. Y cuando vuelven, está claro que el resultado que traen es realmente el resultado que debe ser. No hay aquí ningún error de parte de Moshe, ni que esos espías, una vez que entraron a la tierra de Israel, cambiaron de repente. sino que la situación es una situación completamente natural. Así tenía que salir, aunque se diga el pecado de los espías. Se le muestra al ser humano la espiritualidad. En cada nivel, diría yo, hay algo similar a esto. Entre un nivel inferior y un nivel superior, me parece que el nivel superior es sencillamente un estado de grandeza, importancia, que es imposible de alcanzar, imposible de comprender, imposible de asimilar. Y entonces el ser humano verdaderamente se rinde y no comprende que de entrada así es. Así es el orden de los niveles. Que siempre cuando se avanza en la espiritualidad de un estado a otro, nunca hay ni fuerza, ni intelecto, ni ánimos, ni ninguna preparación para conquistar un nivel más alto. También, el asunto de la conquista de la tierra, no es que el paso del Jordán, Jericó, no importa todo, no, todo tipo de ejemplos de lo que les ocurrió. Todos esos ejemplos solo prueban una cosa, que nosotros necesitamos recibir la fuerza desde arriba. Igual que un nivel más alto, para subir a él se necesita fuerza, la fuerza que eleve al ser humano a ese nivel. Entonces, no es tarea del ser humano conquistar ese nivel, sino que la tarea del ser humano es proveerse de la fuerza y entonces el nivel es suyo. Es decir, necesitamos la grandeza del Creador. Esa es la fuerza de la fe. Siempre nos ayuda a conquistar un nivel más alto, un estado más elevado. Si nosotros tenemos, entonces llegamos al nivel. El nivel es nuestro. Si no lo tenemos, es señal de que en qué estado estamos. Pregunta. O bien todavía no se tiene idea de que hay que dirigirse al Creador y entonces ver el nivel superior y conquistarlo. O el ser humano no lo comprende. O ya comienza a comprenderlo. O ya llega al Creador y le pide. Estas etapas son etapas muy problemáticas porque se puede detener entre los niveles, entre los estados. Si se midiera en tiempo, como en este mundo, uno puede quedarse entre los niveles desde unos minutos hasta varias reencarnaciones. Y eso depende solo del ser humano. ¿Hasta qué punto está conectado al grupo, a las fuerzas externas que pueden despertar en él esa comprensión de dirigirse al Creador? Para eso necesitamos el grupo, ¿verdad? Para dirigirnos al Creador. Esa es la última estación. Y si el ser humano llega a eso, lo logra. Si no, pues no. Entonces, todo lo que pueda servir como medio para eso, el ser humano debe proveérselo por sus propios medios, con su libre elección. Ese es verdaderamente su trabajo. En otras palabras, el trabajo no es conquistar el nivel, sino que el trabajo es llegar rápido al estado en que comprenda que sin la ayuda del Creador no puede hacerlo. Y es obligación dirigirse a él. Y no hay alternativa, sino dirigirnos al Creador y así sucesivamente. Entonces los espías son en realidad un nivel o un estado antes de la petición al Creador. Eso es algo bueno. Sí. La desesperación de las propias fuerzas. ¿Sí? La tierra de Israel es una tierra muy buena, no se puede estar sin ella. Es algo que realmente necesitamos estar allí, ¿verdad? pero no tengo fuerzas para eso. Ese estado se llama estado de los espías. Ese alcance de que es la tierra de Israel, ¿hasta qué punto es buena, grande y realmente muy grande? Como está escrito, grande sobre mí, por así decirlo. Todas estas son cosas necesarias de descubrir. Y ese descubrimiento, el ser humano lo compara con alguien. Eso se llama que los espías se dirigen al pueblo de Israel y le dicen, ¿es posible? ¿Ustedes piensan conquistar eso? Cuando la persona compara lo que ha alcanzado en ese nivel desde lejos por sí mismo y dónde está él y qué es lo que es la persona, claro que él ve que él no es merecedor para esto, él es débil. Y como resultado de esto, llega realmente a la sensación de la necesidad de la grandeza del Creador, que nos resuelve todos los problemas y nos abre todas las entradas al nivel más alto. Eso es todo. Eso es lo que también está diciendo el artículo y también lo que concluimos. ¿Sí? Que el pecado fue solo que no creían en la grandeza del Creador, que todo lo puede, y no creían en la fe de los sabios que dijeron, quien viene a purificarse lo ayudan. Eso es todo. Aquí la elección del ser humano es fortalecerse o no. Pero en cada estado, en cada en que se va a conquistar un nivel más alto, existe el tema de los espías, ese estado que entonces se salta, es decir, se atraviesa, y se llega a la petición al Creador de que nos dé la fuerza. Y la fuerza del Creador está en que Él abre su grandeza, nos muestra su grandeza. El reconocimiento de la grandeza del Creador somete al ser humano, le da fuerzas para anularse, y la anulación ante un nivel más alto se llama ascenso. Y la persona ya está entrando en el estado de Ibur, en esa concepción espiritual. ¿Sí? Pregunta. Antes de que el ser humano se dirija al Creador, ¿verdad? Y el ser humano quiere construir el carácter por sí mismo también. Quiere que el Creador se revele. Y en el caso de recibir placeres en términos de tener su propio trabajo y que el trabajo lo llena, quiere recibir placer para sí mismo, ¿no? Entonces, ¿cómo puede aquí también trabajar sobre la grandeza del Creador? Solo quiere la grandeza del Creador para llenarse. Y realmente tendría que ser para otorgar. Solo recibir para recibir. Quiero la grandeza del Creador para recibir. Pero dice, la persona se dirige, siéntate, ¿sí? El ser humano se dirige hacia el Creador solo y siente que de otro modo no puede lograr algo que desea al 100%. Eso es todo. El kli espiritual es un deseo completo.
2: Shalem, ¿sí?
0: Completo significa que yo quiero solo eso en comparación con todos los demás deseos. También quiero otras cosas, pero frente a esto, cero, ¿verdad? Yo quiero solo esto. Llegué ya a esa conclusión. Investigué, vi, sé, y siento que solo eso quiero. Eso es lo primero que quiero. Y lo segundo, bueno, busqué todos los medios para llegar a lo que quiero y no soy capaz. Y de repente descubro que eso depende del Creador. Y entonces no me queda alternativa más que dirigirme a Él. Solo entonces me dirijo al Creador. Si me dirijo antes de eso, es simplemente mentira. No es una petición. Debo dirigirme con un completo, con una vasija completa. ¿Sí? Eso es todo. Yo quiero, para mí está esto vida o muerte. No vivir o morir en el sentido bestial. Eso no es así. Realmente Para mí eso es vida o muerte en un sentido más alto, más fuerte. Y eso depende de ustedes. Y aquí no hay más que hacer. Yo no puedo hacer nada. Una ruptura así interna en el corazón de ustedes. Entonces, eso es verdaderamente una petición. Ahora, la pregunta acá es, ¿qué es lo que la persona pide? Puede ser que a ese estado lo lleven desde arriba para que pida ganar en la lotería o que tenga algún problema en su vida bestial. No puede ser que ya sea realmente un problema espiritual. ¿Cuál es la diferencia entre espiritual y material? Material se llama que pide que le vaya bien en este mundo con algo. O que le vaya bien en el mundo venidero con algo. Quiere alcances. Quiere saber, entender, volar. Saber en qué, en el espacio espiritual. ¿Sí? Quiere tener poder, saber el futuro, el mañana, el presente. Esas son cosas que también se dicen, bueno, se dice que son el nivel. Y de lo lishma se llega al lishma. El Zohar nos dice en Udei en Dioa que hay que en Adam lo que él quiere que le vaya bien en este mundo y en el mundo ven dinero. Luego hay Yigá, es decir, un miedo más alto y así sucesivamente. Y también se nos explica los niveles de recompensa y castigo, y luego el amor y amor eterno y otras cosas. Es decir, hay niveles. Depende de por qué pedir, incluso después de dirigirse al Creador, es decir, man, y esa elevación de man de la que hablamos, que realmente le abre al ser humano un nivel más alto. Para nosotros, el nivel más alto es el primer nivel espiritual dentro de cuyo ajap estamos. De esos ajab sentimos un poco de oscuridad, la luz que rodea, y eso nos sostiene, y eso nos atrae a ese nivel, eso es todo. Entonces, al final del ser humano, bueno, al final el ser humano llega a través de todos los estados al estado en el que realmente se dirige al Creador. Y la persona quiere ser como el Creador, como ese nivel superior, igualarse a él. Es decir, estar en otorgamiento, en la anulación con el fin de otorgar, como en el nivel superior. Antes de eso, claro, que tiene todo tipo de otras peticiones, y sobre esas peticiones recibe respuestas. Pero las respuestas que recibe sobre esas peticiones no son las respuestas a lo que pide, porque ahora quiero el nivel superior para dominar. Entonces, claro, lo dan desde arriba, me convertiré en clipa, en una cáscara. No me lo dan. Pero con respecto a mi deseo, el nivel superior me hace una corrección de dirección, que desde el estado en que quiero dominar, llego después a un estado de tipo de comprensión de que eso no está bien y vale más, en lugar de dominar, adquirir algo más. Y ese algo más tampoco es exactamente la espiritualidad, con el fin de otorgar. Es decir, un deseo con el fin de otorgar. Entonces vuelvo a recibir desde arriba alguna corrección. Esas correcciones vienen a través de sufrimientos, a través de presiones, hasta que el ser humano se endereza exactamente, hasta que encuentra exactamente qué se llama man, qué se llama la petición verdadera y a quién exactamente. Y entonces también ve a quién exactamente se dirige. No ve, pero siente que eso es el Creador. Es la fuerza que otorga y que quiere de mí que yo sea otorgante. Es decir, en la visión del ser humano se unen entonces también yo, también lo que debo pedir y también el Creador. Se unen en una sola línea y entonces realmente acierta a la persona con su petición al Creador y el Creador le trae lo que necesita. Entonces resulta que el Creador, al traerle al ser humano lo que necesita, le trae verdaderamente el deseo de otorgar. Lo que la persona pide. Y la persona se convierte en eso. En esa medida es más semejante al Creador, es decir, realmente Israel, lo que pidió y lo que realizó en él, lo que realizó en el Creador. Las tres cosas en una sola cosa. Entonces, hizo un pequeño esfuerzo, ¿correcto? Y adquirió una posición más cercana al final de la corrección, donde en todos tus deseos estará así, él estará así conectado con el Creador. Sí, estudiante. ¿Otorgar al Creador y ser como Él es lo mismo o son dos cosas distintas? Raf. El deseo de otorgar al Creador y el deseo de ser como Él, el deseo de conectarse con Él, de anularlo, de alcanzarlo, lo que digas, todo es una sola cosa. No hay mil cosas, solo una cosa que se llama masaj, una pantalla. Pregunta, ¿pero alcanzarlo ya es el deseo de recibir? Raf dice, no. Alcanzarlo tampoco es un deseo, es el deseo de recibir. Cuando yo hablo de esos deseos, ya no es eso. El alcance pertenece, digamos, a la adhesión, porque antes de llegar al deseo de alcance, viene antes lo que se conoce como Hafetz Chesed. He complacido en la misericordia. Y luego se llega al alcance, al deseo de alcance, para que haya fuerzas para recibir con el fin de otorgar. Hafetz Chesed no necesita eso, es decir, ¿qué quiero decir? Que el desarrollo lleva al ser humano a través de todas esas metamorfosis, esos cambios al estado perfecto en el que debe estar. Al inicio no sabemos de antemano cuál es el deseo correcto, aunque teóricamente tengamos como un orden de dónde a dónde llegamos. Pero la persona que adquiere un nivel espiritual se encuentra siempre ante lo desconocido. No puede anticipar ningún estado futuro. Es un kli nuevo siempre, con un deseo nuevo. Aunque digas que se parece a lo que viste allá, no, eso no importa. La diferencia entre lo que eras en ese estado similar en el nivel anterior y ahora, eso no te salva, no lo sabes de todos modos. En resumen, se adquiere el orden de los niveles. Así debe ser, la comprensión de que este es el desarrollo completo. El grado de paciencia de que de todos modos se está en eso y que es lo correcto y está bien y es algo positivo. Y eso ya no pertenece a la naturaleza bestial. ¿Hasta qué punto soy impaciente y no tengo paciencia para nada? Pero en la espiritualidad actúan otras leyes. Estudiante. Según lo que dijo ahora, ¿qué es la alegría en el trabajo? Rav dice, la alegría en el trabajo es el resultado del acuerdo. Bueno, digamos con lo que te ocurre en tu estado. ¿Sí? Estás ahora alegre por lo que examinas que tienes. Después de la alegría de que en él se alegra, como está escrito, en él se alegra nuestro corazón. Lo que sientes que hay de tu parte al Creador. Y de eso es de lo que te alegras.
2: ¿Ah?
0: Estudiante. Rav dice, no se entendió la pregunta. Dice, no, eso es antes del Maxom, eso es mucho después del Maxom, pero esa es la meta, que todo lo que tiene el Creador, lo que tenga también es el ser humano. Se llama de cara a cara. Le preguntan, ¿ese es un estado antes de la barrera? No, esto es mucho más antes de la barrera. Vuelve a repetir el Rab. Y dice, pero esa es la meta. Que todo lo que tiene el Creador lo tenga también el ser humano. A esto se le conoce como de cara a cara, en un acoplamiento eterno. Pregunta, no se entiende la pregunta. Rab dice, ahora, ¿de qué tienes alegría? No sé, examina de qué estás alegre. Durante, es que estoy examinando, Rab. Rab dice, la alegría es el resultado del llenado de las vasijas. ¿Sí? Depende de qué kelim tienes, según eso sentirás alegría. Normalmente, nuestra alegría viene de que nos vaya bien o de que al otro le vaya mal. No exactamente que le vaya mal, no, sino que en comparación conmigo, quizás sí, ¿verdad? Que me siento más lleno que él. Eso es según la ley de que el sufrimiento de muchos es el consuelo de es el medio consuelo, ¿no? Si todos sufren y yo también estoy sufriendo y no siento tanto sufrimiento como ellos, si me va un poco mejor que a los demás, ¡ay! Ya soy el rey. Así es el deseo de recibir. Examina su estado y de eso tiene alegría. Estudiante, decimos que debemos alegrarnos de lo que nos ocurre, pero por otro lado decimos que no hay que estar de acuerdo con el estado. Rab dice, mira, por un lado necesitamos alegrarnos de lo que nos ocurre, ¿sí? ¿Qué significa que debemos alegrarnos? Esas, ¿cómo estas dos palabras pueden estar juntas? Debo alegrarme. Entonces ahora, en este momento, me pongo a alegrarme. A los 5 minutos llega el momento de llorar. Es como, eso está escrito en el Sidur, en el libro de las plegarias. Aquí se llora y entonces todos comienzan a llorar. ¿Cómo vivir en estados aparentemente contradictorios juntos? Que por un lado, ¿cómo puedo estar alegre cuando estoy bajo presión? En situaciones desagradables. Porque de entrada, como bestias, solo pertenecemos a la sensación, ¿verdad? La bestia siente, no puede juzgar su sensación desde una segunda naturaleza, solo con su intelecto. Toma a una persona desde de fuera, ¿sí? Entonces, puedes, como un gran psicólogo, incluso explicarle lo que le ocurre, y eso está bien. Pero no la persona no puede superar esa sensación de modo objetivo, sino que la persona sufre. Oh, está alegre. Quien ya entró en acción y en quien ya el punto de corazón está en acción, esa persona ya comienza a sentir 2 emociones, no solo pensar. El intelecto pertenece a nuestra bestia. No pertenece a nuestra bestia, sino a sentir. Ya siente la luz que lo rodea en la vasija espiritual, en el punto del corazón. Aún es eso con el fin de recibir. Aún eso es con lo que le está permitido usar esa forma, pero ya tiene una especie de sensación de la meta. Y puede ser que en esa vasija no hay nada, pero hay una conexión con la luz circundante y junto con eso, tu bestia sufre. Tu razón, su deseo de recibir habitual sufre y está bajo presiones, bajo gran esfuerzo y bajo todo tipo de cosas. Entonces, tiene sufrimiento en la vasija del deseo de recibir bestial. Y tiene alegría porque de todos modos está avanzando. Y su estado mejora espiritualmente hacia la meta. Entonces, ya podemos estar en alguna división interna y de todos modos estar en alegría a pesar de que me va mal. En alegría de la meta. Eso es todo. Y así nos sostenemos, ¿sí? Porque realmente mucho tiempo le lleva al ser humano hasta que llega realmente al llenado. La alegría es resultado del llenado. Sí. De la luz de Jojma, de la luz de Hasadime. Antes de que el ser humano llegue a eso, ¿cuántos momentos buenos tiene en total el llenado? Tu alegría solo viene del reconocimiento de la meta que alcanza. Estudiante, hay que tener una comprensión.

comprensión de qué es el otorgamiento, es esa comprensión de qué realmente es el otorgamiento llega antes del masón y entonces veo que no soy capaz de hacerlo en la práctica o cómo funciona. Logro entender qué es otorgar y simplemente no puedo hacerlo. Rav dice, nosotros podemos estar un momento justo antes de la barrera y no seremos capaces de entender qué es otorgar. No somos capaces. Eso siempre se nos revela y vemos que no estamos en eso. Pregunta. Entonces, ¿con qué yo puedo elevar una plegaria verdadera? Rav dice, no eleva su petición verdadera, incluso al pasar el Maxón. Nuestra petición es para nosotros mismos, ¿sí? Con algo compartido allí también de un deseo de incluirse en el nuevo estado. ¿Qué es eso? ¿Quién es? No sé, pero estoy dispuesto a eso. Como Nachshon que salta al mar, como, ¿sí? Pregunta. Es decir, que no hay ningún rabbi, dice, no, ningún nivel. ¿Cómo puede ser que ya estés en un nivel más alto si no llegaste a él? Y hay una pausa entre los niveles, entonces, ¿cómo puede ser que ya sepas lo que ocurre? Y pregunta, ¿cómo construimos la petición correcta? Rav dice, entre la brecha, entre los niveles, es tal que no estás en una carencia, ni en un deseo, ni en nada. Todavía no adquiriste el nivel superior, lo atraviesas en un momento de descuido. Simplemente es un salto con los ojos cerrados, ¿sí? Pero sabes, con todo el intelecto, con todas las sensaciones, que no tienes otra alternativa, que esa es la única forma que puedes avanzar. ¿Qué pasa después? No importa. De toda mi situación, sí, esa es la situación. Esa es la solución. Y no desde alguna frustración o algún tipo de ruptura, sino verificado al 100% que solo eso es lo que hay. Lo único que tienes, después de todas las verificaciones y todos los deseos, esto es por eso de que se nos dice el pueblo de Israel, en todas las cosas que hay un solo un deseo, hay una sola persona dentro de nosotros, una sola inclinación y se conoce como Nachshon. Los demás no. Nachshon del que se lanzó al mar. Pregunta. Me suena algo imaginario, simplemente algo agradable, así. Rav dice. Atraviesas cambios, ¿sí? Los cambios que atraviesas ya están todos presentes en potencia en tu alma. Solo tienes que desarrollarlos como una película fotográfica que se revela. Solo la estás revelando, solo sacas a la luz todo lo que hay en ti. Y quien te mira y sabe leer internamente las reshimot, esas reminiscencias que tienes, sabe qué estados tienes que atravesar. No hay nada nuevo aquí. La novedad es para ti, que las reshimot se revelan y tú las llevas a cabo y entonces te sientes en un mundo distinto, te sientes distinto a ti mismo y así vives. A eso se le conoce como vitalidad. También ahora lo que estás haciendo a través de las reshimot internas, sientes una realización, como captan la luz superior y entonces sientes esto como la imagen de este mundo. Imaginario. Sí, así es. Entonces, solo tienes que acelerar el desarrollo. No hay nada que hacer acá. Todo está dentro y nada es nuevo. Pregunta. Entonces, ¿ese Maxom no está conectado con mi desarrollo? Rav dice, se llega al Maxom después de realizar las acciones que tienes que realizar. ¿Sí? Y se llega al estado llamado antes del Maxom. Y eso es todo. ¿Cuál es tu pregunta? Pregunta. Si mi desarrollo terminó, entonces paso al Maxom, Rav dice. Sí. Ya llegaste a un estado antes del Maxón y decides saltar, entonces pasas al Maxón. Pregunta. Pero no soy yo quien decide, ¿sí? No soy yo quien puede saber si mi desarrollo terminó. Por eso parece siempre que usted dice. Por eso se escucha que usted siempre nos dice. Dice, cada vez que tú dices, yo decido así, y es una señal de que las reshimot que hay en ti llegaron al estado en que te salta ese pensamiento a la cabeza. Decidí. Eso es todo. Un momento antes, no. Pienso de otra manera. Es de nuevo el desarrollo de las reshimot que te guían. A eso se le conoce como entrar en acción. Así trabajamos. Entonces,
¿De dónde te viene ahora algún pensamiento o algún deseo? De repente tú dices, ah, sí, ¿qué es ese? Ah, bueno, nosotros solo podemos acelerar este proceso. Si la persona realmente se concentra en eso, él ve que es libre. No parece que... No es lo que pensamos que con eso nos volvemos como bestias, como marionetas. Con eso nos volvemos libres porque ¿cómo decirlo? Porque el ritmo del desarrollo nos trae una relación diferente con este mundo. Una relación diferente con la realidad, con el Creador. No solo es un ritmo cualquiera. Que yo voy a 20 kilómetros por hora o a 80 kilómetros por hora. Eso me abre una vasija distinta, un clí nuevo que se llama Masaj y Orjoser. ¿Entiendes? No es que hay solo algún parámetro que cambia un poco, sino que la realidad se siente dentro de nosotros completamente distinta. Eso se llama entonces una realidad espiritual. Y yo mismo aprieto el acelerador. Y claro, si no lo aprieto, eso se llama realidad material. Eso es todo. Esa es la diferencia, esos son los mundos. Por lo tanto, no hay que relacionarse con eso de todos son reshimot allí y todo es comprensible. No. Es una relación incorrecta. Profundiza en eso y verás en eso verdaderamente un mundo y su plenitud. Y no que el Creador quiera limitarte en algo, no. No te limite. Él no te limita. Él se puso dentro de ti y quiere que poco a poco lo descubras, que crezcas hasta ser Él. Entonces, claro que todo ese desarrollo, ¿cómo crees desde un punto hasta ser como el Creador? Ya es un desarrollo en el que desde arriba se ve lo que debe ser. Aquí no puede haber novedades, sino ¿en qué pensamos que puede haber novedad? Y cada vez vas a sacar de la existencia a partir de la ausencia alguna novedad, ¿no? La existencia a partir de la ausencia también es carencia del ser como Él, de querer ser como Él. No es un deseo que no existe en la realidad, es el deseo opuesto a Él. Un deseo que quieres sentirlo como si así fuera. No tienes... Si vas al punto del pensamiento de la creación, no puedes inventar nada diferente. Solo esa carencia se puede aún inventar fuera del Creador. ¿Entiendes? Por eso no podemos hablar acerca de qué hizo Él. Simplemente voy por un camino que está sellado y no hay aquí ninguna novedad. No. Puedes decirlo así, claro. Pero la novedad es una novedad enorme, inmensa, en la cual no puede haber ninguna novedad. Intenta inventarte alguna novedad fuera de eso, y no podrás. Tampoco antes de la creación hubieras podido hacer esto, porque Él lo pide todo, ¿entiendes? Entonces resulta que, pero en tú mismo participas en la construcción de ti mismo. Llegas de cero a construir al Creador. Eso. Las palabras aquí no sirven del todo, ¿sabes? Se puede pensar que no sé qué, pero... ¿Y si el ser humano no usa eso? ¿Esa libre elección? Y solo en eso, es decir, acelerar el desarrollo, hacer de sí mismo el desarrollo no ocurre por sí solo. Eso es solo sufrimientos, ¿sí? Con esto vas a recibir golpe, golpe, golpe, golpe, y vas a estar, quiero yo. Avanzar un milímetro, bien. Ahora de nuevo, golpe, golpe, golpe, golpe. Hasta que ya no quieras avanzar más. Entonces, a través de los golpes quieres ese milímetro, poder avanzar ese milímetro. A través de lo que se llama Torah y Omispa también lo puedes hacer, libros y así sucesivamente. Pero en esos mismos, como el asno, hasta que no decidas que vas a avanzar, no hay desarrollo por vía de los golpes. Solo llegas a la decisión de querer avanzar, estudiante. ¿Puede usted precisar un poco el punto en eso de apretar el acelerador? Dice apretar el acelerador. Él lo dice en la introducción del test, en el capítulo 4, algo así.
Sí, que el creador mismo pone la mano del ser humano sobre el buen

y parte hermosa de mi heredad. Y lo sitúa ante la parte hermosa y le dice, este eliges para ti, es decir, todo está claro. Hasta que no llegas a esa decisión, no ocurre nada. Y luego dice sobre eso el Señor, es mi fortuna y mi copa, tú sostienes mi suerte, puso mi mano sobre la buena fortuna diciéndome esto, tómalo para ti. Y aparentemente las palabras son sorprendentes porque el pasaje dice, y elegirás la vida, cuyo significado es que el ser humano elige por sí mismo, y ellos dicen que lo sitúas ante la persona, a la parte hermosa, es decir, ya no hay aquí elección, y más aún dice que el santo, que el creador pone la mano del ser humano sobre la buena fortuna. Y bueno, tú ya tienes una buena vida. Y entonces, ¿por qué? ¿De dónde está esta elección de verdad? Eso es muy sorprendente. Que si es así, ¿dónde está la elección del ser humano? Y con lo explicado comprenderás sus palabras tal como suenan, porque es cierto y muy correcto que el Creador mismo pone la mano del ser humano en la buena fortuna, es decir, al darle vida de placer y deleite dentro de la vida material, llena de sufrimientos, dolores y vacía de todo contenido, de modo que necesariamente el ser humano se desplaza y huye de ellos. ¿Sí? ¿Por qué? Sí, si me muestra aquí sufrimientos, entonces claro que corro hacia el bien. En el momento en que le vea, aunque sea con mirando a través de las grietas, algún lugar de tranquilidad donde puedo escapar de esta vida tan amarga que por parte. Y esto es parte de la elección que el hombre tiene. Y el asunto de la elección del ser humano, es decir, no en la dirección ni en una otra distinción. Este es un gran esfuerzo hasta que se purifique su cuerpo. Es decir, ¿qué significa purificar el cuerpo? Estar de acuerdo con ese desarrollo y avanzar en eso por sí mismo. Y pueda cumplir la Torah y las mitzvot como corresponde. Es decir, no por su propio beneficio, sino al fin de, bueno, y así sucesivamente. Ese es el texto. Es decir, no se nos oculta que no hay aquí nada que el ser humano elija del camino. En absoluto, no es realista pensar que el ser humano puede elegir el camino. No. Nosotros que subimos de un nivel a otro, no sabemos nada sobre el segundo nivel. ¿Qué significa elegir el camino? De la meta final. Ya me encuentro en ella. De las etapas que puedo atravesar en mi camino hacia ella. ¿Cómo se llama eso, elegir el camino? ¿Según qué? ¿Cómo puedo escoger según qué? Estuve unos meses en el curso de artillería. Te dan un mapa, tienes que contar, ves desde dónde, calculas cuánto hay que meter allí, cuántos sacos, ¿sabes cómo es eso? Es un trabajo duro, pero todo según el cálculo, de acuerdo con eso, a pesar de que tú no ves la meta, pero sabes que está ahí, dices 20 kilómetros de ti, hacia qué dirección, y todo va calculado. ¿Qué sabes en la espiritualidad? ¿Cómo puedes ver a ese lugar? Eso es imposible. Entonces, ¿en qué piensa en absoluto el ser humano cuando dice yo elijo así o de esta forma? Eso no. También en este mundo no lo hacemos así. También en este mundo todo lo hacemos de acuerdo con lo que está escrito de antemano. Está en nosotros, está escrito en nosotros. ¿Sí? Pero no se puede, de estado a estado, no es lógico en absoluto pensar eso. En algún tipo de incomprensión del funcionamiento del ser humano. Que si estuviéramos realmente sin reshimot, sin nada, y yo ahora elijo mi próximo estado. Eso sería, también desde el lado del Creador no vemos tal acción. Él eligió la carencia en relación con él mismo. Y eso es todo. Pero yo les aconsejo que profundicen en ese pensamiento. ¿Cómo puede haber algo así? Que yo elija algo, que lo cree, que lo invente. ¿De qué? Es decir, eso es nuestra incertidumbre y así nos trae tal posibilidad. Pero en realidad, está claro para todos nosotros que todos estamos realizando el pensamiento de la creación, todos en una línea,

la humanidad va a ser cada vez más y más semejante al Creador. Eso es todo. Los que quieren avanzar, sí, avanzar. Los que no quieren avanzar, por así, por decirlo así, no quieren avanzar, sienten presiones sobre nosotros. Eso es todo. No más. Porque en nuestra conciencia debemos hacer la elección. Y no hay más. Solo esa elección de avanzar en lo que Él nos irá mostrando poco a poco. Según tu esfuerzo, comienzas a ver lo que Él quiere de ti. O en lo que tú... Bueno, la verdad es que no es exactamente lo que Él quiere de ti. Él está dentro, en lo que Él preparó para ti como tu próximo estado. Y entonces descubres el siguiente estado. Comportamos impresión de esta lección en las decenas y qué es lo que nosotros vamos a implementar en las decenas. Sí, grupo de enfoque. Lo que concluye el Rav es que nosotros tenemos que alcanzar al Creador, ese es el trabajo, y que nosotros tenemos que revelar ese camino que ha preparado para nosotros y que a través del grupo. Sin el grupo no es realista poder hacerlo. Entonces, esa es una combinación de nuestra plegaria personal y la plegaria hacia el Creador que tenemos que elevar. Y no tenemos que olvidar que estamos conectados en el grupo y que solo el grupo es el que nos lleva a la meta. Siguiente. ¿Y el grupo? ¿Por qué en el grupo? Porque en el grupo nosotros nos aseguramos de tener el buen estado, el buen ambiente para poder hacer esto, para que nosotros incrementemos la meta, la importancia. Y entonces aprendemos cómo tomar todo lo que pasa con un propósito. Cada momento, cada segundo, cada etapa, el Creador está cuidando de la persona que está en el grupo para poder desarrollar nuevas vasijas de recepción en él y así avanzar. Nivel tras nivel. Siguiente. Yo no vi como sin un grupo es posible que afrontemos este camino y ese camino que está descrito acá. Y él nos dice que antes de cada nivel ya está ajustado y la persona no sabe nada acerca de esto y de qué es lo que va. No puede prepararse. No tiene la intención correcta. Él ve que no tiene la intención correcta. Todo es... Todo no puede ser percibido. Y por eso es que tenemos a los amigos. Sin los amigos no sé cómo sea posible poder avanzar. Siguiente. Y el apoyo de los amigos está acá. En traer a la persona a esa desesperación de sus mismas fuerzas y todos juntos los espías nos dan una dirección. Yo no escuché eso antes, de que los espías son ese estado interno y que me traen todo tipo de eventos dentro de mí. Entonces yo pido y yo hago esa petición verdadera gracias a los espías. Siguiente. Sí, recibir la fe y la grandeza en la grandeza del Creador es lo que necesitamos. Resulta que solo sostenernos al grupo es lo que nos da vida y la fe y la grandeza del Creador. Sostenernos a la grandeza de los amigos, pero si nos separamos de eso o caemos a los espías y la persona siente que es muy grande y quiere escapar y que esto es demasiado grande para poderlo superar. Y escuchamos en esta lección la importancia el trabajo, de que si no hay importancia en el trabajo, por ese orden del trabajo, entonces también caemos hacia los espías. Siguiente. Si tomamos el consejo de los espías, como se describe, es un nivel antes de dirigirnos al Creador, pero no tiene poder en sí mismo. Y nosotros tenemos que alcanzar esa sensación de necesidad de la grandeza del Creador y define entonces y los méritos de esta tierra
Y esto solo se lleva a cabo a través de la grandeza del Creador. Y Él nos mostró esta grandeza y esta fuerza. Siguiente. Sí. El grupo es una fuerza muy poderosa que nos lleva a tomar decisiones de desarrollo. Y también escuché que Rav dijo que tenemos que pensar que el Creador quiere hacernos crecer hasta el punto de ser el Creador mismo, hasta su mismo nivel. Y que no importa qué niveles tenemos que afrontar, pero movernos. Que ese proceso de movimiento solo es a través del grupo. Y como mi amigo Neil dijo, sientes que es más grande que ti, que está fuera de ti, pero es una condición de que tú trabajes en el grupo. Tú no trabajas en el grupo, entonces no podrás. Entonces hay muchos discernimientos acá. Hay muchas cosas con las cuales tenemos que buscar la ayuda correcta, porque así como está escrito en el artículo que estamos sirviendo al rey y tenemos el privilegio de estar en contacto con el rey, hay muchas cosas que se mueven aquí y allá y que estamos encarando, pero está bien, es maravilloso poder estar junto con los amigos. Siguiente. Sí, el trabajo es llegar a este estado rápidamente para que sin la ayuda del Creador sepamos que no podemos avanzar y si no llegamos a ese estado no tenemos ninguna otra elección. Siguiente, sí. Tenemos que agregar el asunto de la felicidad. Y es una cuestión bastante extraña en la espiritualidad.

0: חברים אהובים, קהילה יקרה, כלי עולמי, צהריים טובים.
1: Queridos amigos, comunidad querida, clí mundial, estamos en este fin de semana tan especial, ante esta comida, vamos a comenzar con un fragmento. Un fragmento. Cada uno debe reunirse con sus amigos e introducirse en él para escuchar de él algo, acerca del trabajo del Creador y de cómo encontrar al Creador y anularse ante él, y así también su amigo ante él, y así todos entre sí, de Maori y Shemesh. Alex le devuelve el fragmento. Cada uno debe reunirse con su amigo e introducirse en él para escuchar de él algo acerca del trabajo del Creador y de cómo encontrar al Creador y anularse ante él, y así también su amigo ante él, y así todos entre sí. Nosotros nos encontramos en una semana muy especial y un sábado muy especial. Nuestro tema de estudio que estamos tratando es cómo integrarnos, Litkalel. Y en esta comida, antes de empezar, me recordé con Alex, en el año 2016, hubo un congreso regional de hablantes rusos en Moldova. Yo soy un parlante de ruso muy conocido. Entonces viajamos a Moldovia y el objetivo nuestro era servir a los amigos. Y me dice, vos y mis amigos me dijeron, vos hablar mucho ruso no sabés, pero bueno, vos vas a ser extraño. Vos vas a ser, yo fui el responsable de recoger la basura y de todos los desechos. Bueno, y bueno, yo también llego al congreso, voy a descansar un poco, no como en forma corriente, que yo trabajo en la cocina en forma dura todos los días. Y encontré acá a Uri y empecé.

0: Vamos a hacer trabajos, pero no me imaginé que vamos a tener que trabajar mucho. Había que sacar la basura, recoger todos los desechos, en fin. Uno entiende que al fin y al cabo no importa dónde uno se encuentra, sino lo que hay que hacer. Y si nosotros llegamos, somos un solo li y trabajamos con un solo corazón, como si fuésemos una sola persona. A veces es difícil, pero al final le disfrutamos de todo el esfuerzo, de todo el trabajo. De Jaime Javerín.
1: Y ahora vamos a tomar unos minutos, vamos a comer, vamos a tener buen provecho.
0: Tendremos tiempo de reflexionar con los amigos sobre la semana, lo que hicimos. Es Lejaim Javerim. O sea que nos integraremos y juntos y hablaremos sobre las cosas que nos ocurrieron durante esta semana.
2: חברים, אנחנו הולכים עכשיו לשמוע את רב.
1: Amigos, ahora vamos a escuchar un clip del Rav. Antes de cada lección, el Rav nos enseñó que el tema del que hablamos es el más importante. El tema que vamos ahora vamos a escuchar es también muy importante. Es la integración, es la, el anulamiento. Es lo que sin eso no podemos realizar nuestros trabajos.
3: זה מה שאנחנו רואים עד כמה שחשובה התקללות.
1: La importancia de integrarse, estar unidos, es lo que se encuentran arriba, lo que se encuentran abajo, que los que algunos lloran, otros lloran, como cuando lleguemos al, como cuando se dice del de la final de la nuestro camino. Son de esto nos todos tenemos que conectar a través de nuestra integración y de esa forma llegaremos a un buen resultado. Y lo que yo no puedo sentir, el otro que sentirá, y lo que el otro no sentirá, yo lo sentiré. Y por eso todo lo que en el mundo, todo lo que en el mundo a todos necesitamos. No se puede decir a nadie sobre nada cómo puede adelantar, cómo puede sobrellevar las situaciones. Hay algunos que si están sentados aquí, otros que están sentados allá. Hay algunos que están muy lejos de nosotros, a miles de kilómetros. Y de vuelta yo repito, lo principal es estar anulándonos ante el centro de la decena y apoyar a los amigos, preocuparnos cómo indicarlos en dirección al Creador. Y en todas las actividades que hacemos en el camino, vamos a ver muchas cosas también, vamos a pasar muchas cosas, muchos momentos en los cuales veremos cómo nos conectamos y nos podemos ayudar unos a otros. Bueno, amigos, vamos a cantar todos juntos. Esto no es una radio. A ver las letras. Yosef Granov, creo que no pierda su tiempo sin. Así que vamos a cantar todos juntos.

0: יש כל מיני עשיריות בכלי העולמי
1: tenemos diferentes tipos de escenas en el clima mundial y en Petah Tikva. Escuchamos ahora, nosotros queremos, escuchamos ahora que nosotros tenemos que llenar los deseos del Señor. Ahora hay una escena acá en Petah Tikva que es que ellos están todo el tiempo, están todo el tiempo ocupados en el deseo de llenar los deseos del Creador. Hacen preparación, hacen trabajos. No se puede describir todo el otorgamiento, la influencia de esta decena, que todo el tiempo están dedicados a entregar a esta comunidad. Están todo el tiempo tratando de llenar los deseos del Señor. PT 35 Lehaim. Querida comunidad, amigos de todo el mundo, del clima mundial, estamos muy emocionados con el tema este de la integrarnos del Elkalelut. Sentimos ahora que escuchamos esta canción, cómo nuestros corazones se unen, cómo el deseo y los anhelos de cada uno se conectan. Nosotros, los de PT35, estamos ardientes con muchos deseos acercarnos al próximo congreso, y es realmente tratar de influenciar. Voy acá a mi amigo Abraham, continuará. Yo quiero contarles algo pequeño. Hace no mucho tiempo que nosotros queremos hacer, o que queremos subir acá al escenario y contarles y nuestras impresiones. Y hay diferentes situaciones que nos propusimos hacer, pero al fin dijimos, bueno, este sábado queremos decirnos todo lo que nosotros sentimos, nuestra querida comunidad, clima mundial. Nosotros sentimos que nosotros estamos a punto de recibir del Creador un regalo, un enorme regalo. Como dicen, que un millonario nos da un cheque abierto. Qué oportunidad impresionante tenemos, y tenemos que tomarla con las dos manos. Petah Tikva, todas las zonas, todas las regiones que van a integrarse y que van a entregarle al Creador un nivel más alto. Y Él nos quiere entregar, y nosotros tenemos que aprovechar y tomar este regalo. Lejaim, amigos, todos juntos y unidos. Lejaim.

0: המצב הרצוי הוא שאני לא מרגיש את עצמי אלא מרגיש את עצמי
1: situación especial es que yo no me siento a mí mismo es que yo me siento con la decena en medida en que yo me puedo anular ante ellos que únicamente la decena existe y yo estoy integrado en ella significa que yo me encuentro dentro de los amigos yo los lleno y ellos son mi kli en el cual yo me encuentro y dentro de este lugar yo quiero sentir en qué medida yo los me preocupo por ellos en cuanto yo me anulo ante ellos y en medida en que yo esté cerca de ellos ellos estarán cerca de mí cuando consigue y en ese y en esta conexión yo me dirijo al Boré, al Creador y pienso hasta qué punto el Creador me devuelve me devuelve y se refiere a toda nuestra decena que como una sola unidad
2: כן חברים אני רוצה להציג את
1: sí amigos yo quiero presentarles al grupo de Ekaterimburg es la capital del Ural es un lugar enorme que en nuestro estado físico pero es tan profundo lo que ellos trabajan para la difusión y para el trabajo diario y el clivi femenino ahí que hace un trabajo enorme. Vamos a escucharlos a ellos. Vamos a escuchar al grupo de Ekaterimburgo, por favor.
3: У нас помехи с интернетом. Ребята волнуются.
1: No tenemos problemas de internet. Los amigos están emocionados, por eso la internet tiembla.
3: Выключил. Вот сейчас Андрей включается.
1: Justo en este momento la internet se desconectó, pero bueno, Андрей comenzará. Gracias amigos, shalom a todos, grandes amigos, queridos amigos. Tenemos acá un encuentro muy lindo en Ekaterimburg. Ya nos estamos preparando para el Knesset regional. Hace más de 10 años que estamos preparándonos para este Knesset, para darle una difusión muy especial y mostrarle a todo el clima mundial la importancia. Andrea, problemas de internet. No se te escucha. Bueno, yo voy a agregar lo que las palabras de Andrei. Lo queremos decirles que nosotros tenemos una región muy grande, Siberia, Kazajistán, hay diferentes regiones. Pero nuestra región tiene muchas decenas, estamos tratando, nos preocupamos para que todas las decenas, cómo podremos integrarnos, cómo estar, cómo Lit Kalel. Todos nuestros pensamientos están dirigidos a cómo haremos el trabajo de la mejor forma. Vamos a escuchar a nuestro amigo que es el encargado principal de toda. Nosotros estamos preparando un picnic mañana para todos nuestros visitantes que vinieron, todos nuestros amigos que llegaron. Y yo pienso que la preparación principal para la para el Knesset regional es la conexión, la unión, la unidad. La unión entre los corazones, que los juntamos en un solo clí y el creador no tendrá ninguna más ninguna forma más que estar con nosotros. ¿Qué se puede decir? ¿Qué más se puede decir? Que vamos a seguir trabajando conjuntamente para tener éxito en el próximo congreso. Sí, por supuesto, nuestras mujeres, que sin ellas no podríamos hacer nada. Pero nosotros queremos ir al Knesset de Petah Tikva, pero nosotros estamos acá.

0: Nosotros trabajamos duramente y nosotros recibimos ejemplos de Israel, pero muchísimas gracias a todos por el apoyo que nos brindan. Lejaim, lejaim, Javerim.
1: Начинайте.

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2: commento dentro de la inclusión mutua comenzará a recibir la luz que reforma, que pondrá a todo en orden para ti. Llegas al final de la inclusión mutua y a su realización, el sibuk de acá y la recepción con el fin de otorgar. Fragmento de la acción diaria de la Kabbalah. Dentro de la inclusión mutua, comenzarás a recibir la luz que reforma, que pondrá todo en orden para ti. Llegas al final de la inclusión mutua y su realización, el sibuk de acá y la recepción con el fin de otorgar. Queridos amigos, este sábado es un sábado de Kalelut, de inclusión. Mañana tenemos una lección muy maravillosa y es un poco más larga de lo común. A las 2:40 de mañana nos encontraremos con mucha alegría y con el deseo de estar todos incluidos.

0: שלום לכולם. בחלק הראשון נלמד שיעור של הרב
1: Hola a todos. Para la primera parte de la lección, nosotros vamos a ver una clase grabada del RAF del 21 de julio 2002, una clase basada al artículo ¿Cuál es el significado de espías en el trabajo? De Rabash, artículo 35 de 1991. Vamos a leer este artículo en las decenas y tenemos 33 minutos para esto.
0: מהו עניין מרגלים בעבודה? הזוהר הקדוש אומר,
1: ¿Cuál es el significado de espías en el trabajo?
0: רבי יוסי, עצה לקחו לעצמם להוציא שם
1: escrito en el Zohar, que Rabbi Yossi dijo, tomaron por sí un consejo para calumniar todo. ¿Qué es todo? Es la tierra y el creador. Rabbi Yitzhak dijo, la tierra, esto es cierto, pero el Creador, ¿cómo lo sabemos? Él les dijo, este es el significado del versículo, sin embargo, fuerte es la gente, es decir, ¿quién puede vencerlos? Porque, como está escrito, fuerte es la gente, las palabras, incluso el Creador no puede vencerlos, por lo tanto, calumniaron al Creador. Hasta aquí sus palabras. Debemos entender cómo se puede decir algo así en el trabajo acerca del Creador, ya que estamos hablando de personas que quieren acercarse al Creador. ¿Cómo se puede decir que no creen que el Creador sea todopoderoso? Está escrito en el Zohar. Y regresaron de recorrer la tierra. Regresaron, significa que regresaron al lado del mal, y regresaron del camino de la verdad, diciendo, ¿qué obtuvimos? Hasta el día de hoy no hemos visto nada bueno en el mundo. Hemos trabajado en la Torah y la casa está vacía. ¿Y quién será recompensado en este mundo? Hubiera sido mejor si no nos hubiéramos esforzado tanto. Trabajamos y aprendimos para conocer la parte de ese mundo. Ese mundo superior es bueno, como lo sabemos en la Torah, pero ¿quién puede ser recompensado con él? Deberíamos entender cuál es el pecado de los espías si dicen que todo es verdad. Pero ¿quién puede ser recompensado con eso? En otras palabras, decían que no son dignos del bien, como está escrito. Ese mundo superior es bueno, como sabemos en la Torah, pero ¿quién puede ser recompensado con él? Entonces, ¿por qué el pecado es tan grande?
0: כמו שידענו בתורה, אבל מי יכול לזכות בה? אם כן, מדוע החטא כל כך גדול?
1: En el Midrash Rabá, te nos dice, Rabbi Yehoshua dijo, ¿a quién se parecen los espías? A un rey que arregló para su hijo una mujer bella de una familia buena y rica. El rey le dijo, ella es una mujer bella y es de una buena familia y rica. El hijo respondió, iré a verla. Porque no le creyó a su padre. De inmediato el asunto dejó perplejo e irritó a su padre. Padre dijo, ¿qué debo hacer? Si le digo, no te la mostraré ahora, me dirá que es fea, y es por eso que no quiere mostrársela. Al final, él le dijo, mírala, pero como no creíste en mí, te juro que no la verás en tu casa, porque se la daré a otro hijo.
0: קונם שאין אתה רואה אותה בבתיך אלא לבנך אני נותנה וזה קשה שמשמע שהקדוש ברוך הוא הראה את הארץ כי טובה היא
1: Esto es desconcertante porque implica que el Creador les mostró que la tierra es buena pero los espías no vieron la tierra buena ya que dijeron que no veían nada bueno. En cambio, dijeron que solo vieron cosas malas porque dijeron, es una tierra que devora a sus habitantes. Por lo tanto, ¿cuál es la alegoría sobre el Hijo del Rey? Para comprender lo anterior, debemos entender lo que estudiamos, que tenemos dos cosas por delante. Es decir, número uno, recibir deleite y placer, que es el propósito de la creación, y número dos, ¿cómo obtener el deleite y el placer? Porque vemos que, aunque todos están de acuerdo en que debemos recibir deleite y placer sin esfuerzo, uno no logra nada.
0: שצריכים לקבל טוב ועונג,
1: El esfuerzo es que debemos ofrecer un pago al dueño para que él quiera darnos lo que nosotros queremos. En el trabajo, esto se llama deseo de otorgar, ya que solo en vasijas de otorgamiento podemos recibir abundancia de Ketra, que significa, como aprendimos, serán santos porque yo soy santo, lo que significa que todo debe ser con el fin de otorgar. Antes de obtener las vasijas de otorgamiento, el hombre es colocado bajo el tzimtzum y la ocultación de la providencia superior, de modo que el hombre no puede ver la verdad. Es decir, la persona no puede ver en su guía la forma en que él se comporta con las criaturas como una guía de bueno que hace el bien, como dijo Bala Asulam. Sobre lo que está escrito, tienen ojos pero no verán. Es decir, uno debe creer en su Rav acerca de todo lo que el Rav nos organizó, el orden del trabajo con el discernimiento de la derecha. En ese momento, una persona debe representarse como si ya hubiera sido recompensado con una fe completa en el Creador y ya siente en sus órganos que el Creador dirige al mundo entero en la forma del bueno que hace el bien. Lo que significa que todo el mundo recibe de él solo el bien. Y aunque con él se mira a sí mismo, cuando él se mira a sí mismo y ve que está desnudo y falto de todo, debería decir sobre esto: ellos tienen ojos pero no verán. Donde ellos significan que mientras uno esté bajo múltiples autoridades, llamadas ellos, no verán la verdad. ¿Y qué significa múltiples autoridades? Son dos deseos. Esto significa que el hombre tiene el deseo de recibir para su propio beneficio, que es un deseo diferente del deseo del Creador, el cual es el deseo de otorgar, mientras que la persona solo quiere recibir para su propio beneficio. Por lo tanto, cuando uno critica lo que el Creador nos da, solo ve sufrimiento y dolor, ya que hay dos deseos en el mundo.
0: על מה שהבורא נותן לנו, אז הוא רואה רק סבל ויסורים.
1: Por lo tanto, cuando uno debiera agradecer al Creador y decir, bienaventurado el que dijo que existe el mundo, para alabar y agradecer que el Creador nos dio un mundo lleno de abundancia, y sin embargo, él ahora ve lo contrario. Entonces uno debe esforzarse e ir por encima de la razón y decir que todo lo que él ve no es verdad, y debe creer lo que está escrito. Tienen ojos, pero no verán la verdad.
0: Se
1: deduce que todo el trabajo y el esfuerzo que el hombre debe entregar son para obtener el deseo de otorgar. Porque solo entonces el hombre puede ver cómo el Creador creó un mundo tan lleno de abundancia, a tal punto, como nuestros sabios dijeron, nunca ha habido alegría ante él como en el día en que se crearon el cielo y la tierra. Es así, porque para el Creador no existe el asunto del tiempo. Por lo tanto, inmediatamente vio la totalidad de la creación al final de su creación, de su corrección, ya que el propósito de la creación fue, como está escrito, su deseo de hacer el bien a sus creaciones. Para él, el pasado y el futuro son todos iguales. Naturalmente, en ese momento vio el deleite y el placer de las criaturas que las criaturas reciben. Sin embargo, cuando uno comienza a trabajar para obtener el deseo de otorgar, comienza el orden de ascensos y descensos. Ya que en todo hay cosas que son buenas para uno y malas para otro. Sin embargo, todo debe ser equilibrado. Por esta razón, a menudo una persona no se mantiene en el camino intermedio entre ellos, sino que se inclinan más hacia un lado que hacia el otro y arruina todo. Se sabe que el trabajo de otorgamiento, que en el trabajo de otorgamiento una persona debe caminar en dos líneas llamadas derecha e izquierda. Derecha significa completitud y en el trabajo se llama izquierda a un camino que requiere corrección. Y entonces a partir de eso tenemos dos órdenes en el trabajo. Número uno, cantos y alabanzas que pertenecen al estado de completitud. Es decir, cuando uno está satisfecho con la alegría del Creador, cómo se comporta con uno, entonces agradece al Creador por el bien que el Creador le da. Y número dos, plegaria y petición, que corresponde como uno ve que tiene carencias y quiere que el Creador satisfaga sus carencias. En ese momento, la persona le pide al Creador que conceda su petición. Sin embargo, dado que estos dos deseos son opuestos entre sí, es decir, esto quiere decir que la persona agradece al Creador y ciertamente cuando un hombre está agradecido, debe tratar de darle muchas gracias al Creador, ya que la gratitud debe evaluarse de acuerdo con la medida del bien que el Creador le dio.
0: Por
1: lo tanto,
0: אם כן מוטל לאדם לצייר לעצמו את גדלות וחשיבות שבדבר. היינו שהאדם אומר שלא מגיע לו הטוב הזה מה שהשם נתן לו.
1: Corresponde al hombre representarse la grandeza e importancia del asunto. Es decir, la persona dice que no merece este bien que el Creador le ha dado. Entonces, ¿cómo puede decir que él tiene una carencia? Ciertamente, la plegaria debe ser desde el fondo del corazón, lo que significa sentir su carencia en todos sus órganos, o si no, la plegaria no será desde el fondo de su corazón. Entonces, ¿cómo es posible decir que una vez que ha agradecido al Creador por todo el bien que ha recibido y después decir que tiene una carencia y orar al Creador porque le, para que le conceda sus peticiones? Por lo tanto, estas dos cosas causan descensos y ascensos, ya que cada una anula a la otra. Sin embargo, debemos entender por qué necesitamos ambas y por qué la plegaria o la gratitud no son suficientes, sino que se requieren ambas, pero dado que no pueden estar en el mismo sujeto al mismo tiempo, los organizamos uno tras otro.
0: היינו, מקודם אנו נותנים תודה להשם, בגלל שהוא בחר בנו מכל העמים, הגם שאנו שפלים.
1: En otras palabras, primero agradecemos al Creador porque nos eligió de entre todas las naciones, porque aunque somos bajos e inferiores en comparación con su grandeza, sin embargo, Él nos eligió entre todas las naciones. Esto es como nosotros, cuando nuestros sabios dijeron, uno siempre debe establecer la alabanza del Creador y luego rezar así. Cuando uno agradece al Creador porque ha sido bueno con uno, esto quiere decir ciertamente que el Creador le dio todo lo que necesita. Entonces, ¿cómo es que hay un lugar para orar después por las cosas que le faltan y para que la plegaria sea desde el fondo de su corazón? La respuesta es que, por un lado, el hombre debe recibir vitalidad durante el trabajo, porque cuando no tiene de qué sustentarse, su razón no está asentada y no puede observar la Torah y las mitzvot debidamente de acuerdo al orden, como está escrito, y estas palabras que hoy yo ordeno a tu corazón, y se las repartirás a tus hijos, y hablarás de ellas al sentarte en tu casa, y al ir en el camino, y al acostarte, y al levantarte. Por lo tanto, hay un orden completo en el cumplimiento de Torah y Mitzvot. Si la persona no tiene su razón asentada, el trabajo no puede hacerse en el orden que se debería. Por lo tanto, cuando establece la alabanza al Creador y se describe a sí mismo la grandeza e importancia del Creador, tanto como puede, de esto puede obtener vitalidad y sentir la importancia del Creador. Y el Creador le dio el pensamiento y un deseo de hablar con él. De esto, el hombre debe recibir una expansión de la razón. Para el hombre, debería imaginarse, porque el hombre debería imaginarse qué buen estado de ánimo tendría. Y el más grande de la generación a quien el mundo entero elogia, y este gran hombre le diera el permiso para hablar con él, ¿cuán eufórico estaría? Ya que cuando uno siente ese placer de poder hablar con él, no sentiría que necesita nada en el mundo. El placer que uno siente la mayoría de las veces le hace olvidar todas sus preocupaciones y todo su cuerpo se entrega al placer que está recibiendo ahora. Es decir, si durante la recepción del placer puede pensar en otra cosa que no sea el placer que está recibiendo ahora, es una señal de que el placer que está recibiendo ahora es incompleto. Por lo tanto, cuando uno se describe a sí mismo, el Creador le permitió hablar con él, no importa lo que diga, sino la importancia de tener la oportunidad de hablar con el Creador, todo. Entonces, de esto debe obtener alegría y placer por haber recibido este privilegio. Resulta que el trabajo de la derecha es que uno debería creer que está hablando con el Creador, que no necesita nada más en ese momento. Sin embargo, uno debe saber que en todo lo que depende de la fe, el cuerpo no está de acuerdo con este trabajo, especialmente porque este trabajo se considera una corrección. Y ante cualquier cosa que pertenezca a la corrección, el cuerpo se resiste. Esto se extiende desde la ruptura de las vasijas que ocurrió en el mundo de Nekudim. Por lo tanto, hay mucho trabajo en esto. Baal HaSulam dijo sobre el trabajo de la derecha que cuando una persona comienza a despreciarlo, porque comienza a trabajar en una línea que se opone a la derecha, que es la línea izquierda, entonces el trabajo de la derecha es el trabajo en la completitud y la verdad. Y esto significa que uno debería creer que el Creador es grande e importante, y que el hombre es completamente bajo. Se deduce que ambas son ciertas, es decir, caminar en esta línea y el cuerpo se opone. Él dijo que en el estado de la derecha el hombre se considera bendito, ya que está contento con su parte y no le falta nada. En ese momento, la persona está en condiciones de recibir abundancia de lo alto a través de el bendito se adhiere al bendito. En esta cualidad tiene tzikut con el Creador. Por lo tanto, precisamente en este estado, la persona puede ascender de grado. Sin embargo, también debemos caminar en la línea izquierda, que es la manera de observar cómo se ven los defectos que deben corregirse. En otras palabras, en la derecha el trabajo es solo representarnos la grandeza del Creador y creer en su grandeza e importancia. Pero la cualidad de la izquierda es específicamente mirarse a uno mismo y ver las fallas en uno, al fin de corregirse a sí mismo. Para que no haya fallas en uno. Pero la falla principal que uno debería ver es lo malo dentro de uno. Es decir, ¿cuál es la esencia del mal que debemos encontrar? Esto es lo que debemos buscar y encontrar. Ciertamente, cada persona sabe que hay maldad en él. La cuestión es que debemos saber cuál es la raíz del mal, qué es lo que impide que uno pueda recibir el bien que hay en el mundo. El mundo fue creado para un propósito, y se dijo que el propósito de la creación del mundo fue su deseo de hacer el bien a sus creaciones. Dado que el hombre sufre tormentos en este mundo y pregunta, ¿por qué nos parece de esta manera? Por esta razón, uno debe creer en los sabios, quienes dijeron que uno debería saber que hubo una corrección en el propósito de la creación, para que no haya vergüenza al recibir el placer. Esto puede ser solo si durante la recepción de la abundancia sea con el fin de otorgar. Entonces, no hay lugar para la vergüenza.
0: Por
1: Por lo tanto, solo entonces cuando uno cree en los sabios se acepta que debemos conseguir vasijas de otorgamiento, ya que de lo contrario es imposible obtener el bien que las criaturas deberían recibir. Entonces uno se vuelve consciente de que tal que todo el mal es solo el deseo de recibir para sí mismo, y que el hombre debe hacer todo lo posible para erradicarlo y recibir en su lugar el deseo de otorgar, llamado una segunda naturaleza. En ese momento será recompensado con el deleite y el placer que había en el pensamiento de la creación. De acuerdo con lo anterior, uno debería trabajar de dos maneras. Uno, en el camino de la derecha, que es el momento en que uno trabaja para sentir que tiene completitud, que está contento con su situación y puede agradecerle al Creador por ello. Este es el momento en que puede recibir de lo alto la abundancia y avanzar en los peldaños de la quedura. Sin embargo, aunque este es el momento de recibir abundancia desde arriba, él no tiene ninguna carencia, lo que significa que no tiene kelim para recibir la abundancia, por lo que debe cambiar a la otra línea llamada izquierda. Y número dos, este es el momento de la izquierda que se obtiene por medio de la crítica que uno se hace a sí mismo. La línea derecha significa que uno solo mira al Creador, lo que significa comprender y aprender acerca de la medida de la grandeza del Creador y no sobre sí mismo, para ver lo que a uno le falta. Más bien, quiere ver lo que tiene, es decir, lo que el Creador le dio, y agradecer al Creador por eso. Sin embargo, el camino de la izquierda es examinarse a uno mismo, cuánto tiene y cuál es el mal dentro de uno, y tratar de corregirlo. En ese momento comienza el asunto de los espías que calumniaron la tierra. Tierra significa el reino de los cielos, que dijeron que este asunto del reino de los cielos no es para ellos. De acuerdo con lo anterior, debemos interpretar lo que está escrito, como dijo Rabbi Yossi. Tomaron sobre ellos un consejo para calumniarlo todo. ¿Qué es todo? Es la tierra y el Creador. Este es el significado del verso. Sin embargo, fuerte es la gente, es decir, ¿quién puede vencerlos? En otras palabras, incluso el Creador no puede vencerlos, por lo tanto, calumniaron al Creador. Dijeron, nacimos con la naturaleza de hacer todo para nuestro propio beneficio. Entonces, ¿cómo podemos asumir el yugo del reino de los cielos con la intención de beneficiar al Creador, es decir, hacer todo con el fin de otorgar? Después de todo, comenzamos el trabajo muchas veces y, en nuestra opinión, hemos hecho todo lo posible, pero no resulta que el Creador no nos ayudó a avanzar en absoluto hacia el fin de otorgar, sino que incluso hemos retrocedido. Por lo tanto, debemos determinar que incluso el Creador no puede ayudarnos a salir del control del deseo de recibir. De lo contrario, nos habríamos movido un poco hacia adelante. Pero después de todo el esfuerzo que hemos invertido para obtener el deseo de otorgar, en nuestra opinión, todo ha sido en vano. Por lo tanto, estamos en un estado en el que no obtenemos ni el mundo corporal ni el mundo espiritual. Por eso está escrito, ¿qué obtuvimos de esto? Hasta el día de hoy no hemos visto nada bueno en el mundo. Hemos trabajado en la Torá y la casa está vacía. ¿Y quién será recompensado con ese mundo? Es decir, vieron que no avanzaban en el trabajo. Pero ¿cuál fue el pecado? Es que deberían haber tenido fe en el Creador, que todos esos descensos que sintieron en el trabajo no fueron porque no avanzaron, sino que cada vez una persona ve que tan lejos está de la meta, es para que él encuentre su verdadera necesidad de salvación. La necesidad se llama una vasija para recibir llenado. Sin embargo, lo que estaba allí y la razón por la cual no podía continuar y quería escapar de la campaña era la falta de la línea derecha. El significado de la línea derecha es que uno debe tener vitalidad durante el trabajo. Y recibimos vitalidad específicamente de la completitud, y lo podemos obtener precisamente cuando el hombre no se mira a sí mismo, sino al Creador, y todo el esfuerzo consiste en pensar en la grandeza del Creador y acerca de nosotros mismos, lo cual es el significado, y no acerca de nosotros mismos, lo cual es el significado de lo que adquirimos. Es decir, algunos progresos en el trabajo. Más bien, deberíamos pensar en qué gran privilegio tenemos al tener algún contacto con el Creador. Esto significa que cuando realiza un mandamiento o dice una bendición, debe decir: estoy feliz de creer que estoy haciendo la voluntad del Creador al observar sus mandamientos. Aunque entiendo que debemos observar el mandamiento del Rey con más importancia de la que atribuyo a observar las mitzvot, pero no puedo apreciar la importancia del acto, aunque el acto no esté completo. Aún así, estoy feliz de que el Creador me haya dado el deseo y el anhelo de hacer algo al observar la Torah y las mitzvot, incluso si estas acciones no son tan importantes. Sin embargo, es importante para mí, ya que ahora puedo decir que estoy haciendo la voluntad del Creador. De esto, uno debería obtener vitalidad y alegría, porque es verdad que el Creador es grandioso. Por lo tanto, cuando uno desea hacer algo en el trabajo, esto es muy importante. La persona debe creer que incluso cuando la persona hace cosas por coerción, esto sigue siendo muy importante, ya que en términos de la acción no hay nada que agregar y el acto hace lo suyo. Por lo tanto, dado que los espías tampoco fueron por la línea derecha, querían escapar de la campaña y dijeron que incluso el Creador no podría ayudarlos. Es decir, entendieron que el Creador debería acercarlos en la forma en que ellos entendieron y no en la forma en la que la Torah nos obliga. Como está escrito, que cuando hay dos escritos que se contradicen, entonces llega un tercer escrito y decide entre ellos. Por esta razón, los espías que se desviaron para caminar en la línea izquierda y abandonaron la derecha, vieron que no podían venir y heredar la tierra. Todo fue porque se fueron por el camino equivocado, y no como Moisés les había ordenado. Este es el significado de lo que está escrito sobre un rey que arregló una mujer para su hijo y le dijo: te la mostraré, pero te juro que no la verás en tu casa, porque te la daré a otro hijo. Preguntamos, ¿pero acaso los espías no la vieron? ¿Que ella es bella y que proviene de una familia buena y rica? Debemos interpretar que en el trabajo, padre e hijo son causa y consecuencia. El presente se llama padre y el futuro se llama hijo. En la espiritualidad, ver significa alcance. Debido a que tomaron el camino equivocado, no pudieron verlo en su casa, es decir, en el estado en que se encontraban, en vasijas de recepción, más bien, a tu hijo, es decir, después de que se arrepientan, cuando sean recompensados con vasijas de otorgamiento, podrán ver todas las virtudes que hay en la herencia de la tierra que el Creador prometió a nuestros patriarcas. Ahora vamos a continuar a escuchar la clase del Rav del 21 de julio del 2002. Rav, escuchamos el artículo ¿cuál es el significado de los espías en el trabajo? De los peldaños de la escalera, tomo 3, página 133. los espías los envía Moshe. Es decir, el pastor fiel del Creador. Quien cumple con gran pena, fe y rigurosidad todo lo que se le ordena desde arriba. Toma a personas, elige personas, es decir, sus hombres de confianza. Y los envía a la tierra de Israel. Y cuando vuelven, está claro que el resultado que traen es realmente el resultado que debe ser. No hay aquí ningún error de parte de Moshe, ni que esos espías, una vez que entraron a la tierra de Israel, cambiaron de repente, sino que la situación es una situación completamente natural. Así tenía que salir, aunque se diga el pecado de los espías. Se le muestra al ser humano la espiritualidad. En cada nivel, diría yo, hay algo similar a esto. Entre un nivel inferior y un nivel superior, me parece que el nivel superior es sencillamente un estado de grandeza, importancia, que es imposible de alcanzar, imposible de comprender, imposible de asimilar. Y entonces el ser humano verdaderamente se rinde y no comprende que de entrada así es el orden de los niveles. Que siempre cuando se avanza en la espiritualidad de un estado a otro, nunca hay ni fuerza ni intelecto, ni ánimos, ni ninguna preparación para conquistar un nivel más alto. También, el asunto de la conquista de la tierra, no es que el paso del Jordán, Jericó, no importa todo, no, todo tipo de ejemplos de lo que les ocurrió. Todos esos ejemplos solo prueban una cosa, que nosotros necesitamos recibir la fuerza desde arriba. Igual que un nivel más alto, para subir a él se necesita fuerza, la fuerza que eleve al ser humano a ese nivel. Entonces, no es tarea del ser humano conquistar ese nivel, sino que la tarea del ser humano es proveerse de la fuerza y entonces el nivel es suyo. Es decir, necesitamos la grandeza del Creador. Esa es la fuerza de la fe. Siempre nos ayuda a conquistar un nivel más alto, un estado más elevado. Si nosotros tenemos, entonces llegamos al nivel. El nivel es nuestro. Si no lo tenemos, es señal de que en qué estado estamos. Pregunta. O bien todavía no se tiene idea de que hay que dirigirse al Creador y entonces ver el nivel superior y conquistarlo. O el ser humano no lo comprende. O ya comienza a comprenderlo. O ya llega al Creador y le pide. Estas etapas son etapas muy problemáticas porque se puede detener entre los niveles, entre los estados. Si se midiera en tiempo, como en este mundo, uno puede quedarse entre los niveles desde unos minutos hasta varias reencarnaciones. Y eso depende solo del ser humano. ¿Hasta qué punto está conectado al grupo, a las fuerzas externas que pueden despertar en él esa comprensión de dirigirse al Creador? Para eso necesitamos el grupo, ¿verdad? Para dirigirnos al Creador. Esa es la última estación. Y si el ser humano llega a eso, lo logra. Si no, pues no. Entonces, todo lo que pueda servir como medio para eso, el ser humano debe proveérselo por sus propios medios. con su libre elección. Ese es verdaderamente su trabajo. En otras palabras, el trabajo no es conquistar el nivel, sino que el trabajo es llegar rápido al estado en que comprenda que sin la ayuda del Creador no puede hacerlo. Y es obligación dirigirse a Él. Y no hay alternativa, sino dirigirnos al Creador y así sucesivamente. Entonces los espías son en realidad un nivel o un estado. Un estado antes de la petición al Creador. Eso es algo bueno. Sí. La desesperación de las propias fuerzas. ¿Sí? La tierra de Israel es una tierra muy buena. No se puede estar sin ella. Es algo que realmente necesitamos. Necesitamos estar allí, ¿verdad? Pero no tengo fuerzas para eso. Ese estado se llama estado de los espías.
2: ¿Sí?
1: Ese alcance de que es la tierra de Israel, ¿hasta qué punto es buena, grande y realmente muy grande? Como está escrito, grande sobre mí, por así decirlo. Todas estas son cosas necesarias de descubrir. Y ese descubrimiento, el ser humano lo compara con alguien. Eso se llama que los espías se dirigen al pueblo de Israel y le dicen, ¿es posible? ¿Ustedes piensan conquistar eso? Cuando la persona compara lo que ha alcanzado en ese nivel desde lejos por sí mismo y dónde está él y qué es lo que es la persona, claro que él ve que él no es merecedor para esto, él es débil. Y como resultado de esto, llega realmente a la sensación de la necesidad de la grandeza del Creador, que nos resuelve todos los problemas y nos abre todas las entradas al nivel más alto. Eso es todo. Eso es lo que también está diciendo el artículo y también lo que concluimos. ¿Sí? Que el pecado fue solo que no creían en la grandeza del Creador, que todo lo puede, y no creían en la fe de los sabios que dijeron, quien viene a purificarse lo ayudan. Eso es todo. Aquí la elección del ser humano es fortalecerse o no. Pero en cada estado, en cada en que se va a conquistar un nivel más alto, existe el tema de los espías, ese estado que entonces se salta, es decir, se atraviesa, y se llega a la petición al Creador de que nos dé la fuerza. Y la fuerza del Creador está en que Él abre su grandeza, nos muestra su grandeza. El reconocimiento de la grandeza del Creador somete al ser humano, le da fuerzas para anularse, y la anulación ante un nivel más alto se llama ascenso. Y la persona ya está entrando en el estado de Ibur, en esa concepción espiritual. ¿Sí? Pregunta. Antes de que el ser humano se dirija al Creador, ¿verdad? Y el ser humano quiere construir el carácter por sí mismo también. Quiere que el Creador se revele. Y en el caso de recibir placeres en términos de tener su propio trabajo y que el trabajo lo llena, quiere recibir placer para sí mismo, ¿no? Entonces, ¿cómo puede aquí también trabajar sobre la grandeza del Creador? Solo quiere la grandeza del Creador para llenarse. Y realmente tendría que ser para otorgar. Solo recibir para recibir. Quiero la grandeza del Creador para recibir. Pero dice, la persona se dirige, siéntate. ¿Sí? El ser humano se dirige hacia el Creador solo si siente que de otro modo no puede lograr algo que desea al 100%. Eso es todo. El clima espiritual es un deseo completo.
2: Shalem. Sí.
1: Completo significa que yo quiero solo eso en comparación con todos los demás deseos. También quiero otras cosas, pero frente a esto, cero, ¿verdad? Yo quiero solo esto. Llegué ya a esa conclusión. Investigué, vi, sé, y siento que solo eso quiero. Eso es lo primero que quiero. Y lo segundo, bueno, busqué todos los medios para llegar a lo que quiero y no soy capaz. Y de repente, descubro que eso depende del Creador. Y entonces no me queda alternativa más que dirigirme a Él. Solo entonces me dirijo al Creador. Si me dirijo antes de eso, es simplemente mentira. No es una petición, no es una petición. Debo dirigirme con un completo, con una vasija completa. ¿Sí? Eso es todo. Yo quiero, para mí esto es vida o muerte. No vivir o morir en el sentido bestial, eso no es así, realmente. Para mí eso es vida o muerte en un sentido más alto, más fuerte. Y eso depende de ustedes. Y aquí no hay más que hacer. Yo no puedo hacer nada. Una ruptura así interna en el corazón de ustedes. Entonces, eso es verdaderamente una petición. Ahora, la pregunta acá es, ¿qué es lo que la persona pide? Puede ser que a ese estado lo lleven desde arriba para que pida ganar en la lotería o que tenga algún problema en su vida bestial. No puede ser que ya sea realmente un problema espiritual. ¿Cuál es la diferencia entre espiritual y material? Material se llama que pide que le vaya bien en este mundo con algo. O que le vaya bien en el mundo venidero con algo. Quiere alcances, quiere saber, entender, volar, saber en qué, en el espacio espiritual. ¿Sí? Quiere tener poder, saber el futuro, el mañana, el presente. Esas son cosas que también se dicen, bueno, se dice que son el nivel. Y de lo lishma se llega a lishma. El Zohar nos dice en Udei Dioraita que hay que en Adam lo que él quiere que le vaya bien en este mundo y en el mundo ven dinero. Luego hay yigá, es decir, un miedo más alto y así sucesivamente. Y también se nos explica los niveles de recompensa y castigo, luego el amor y amor eterno y otras cosas. Es decir, hay niveles. Depende de por qué pedir. Incluso después de dirigirse al Creador, es decir, man, y esa elevación de man de la que hablamos, que realmente le abre al ser humano un nivel más alto. Para nosotros, el nivel más alto es el primer nivel espiritual dentro de cuyo ajab estamos. De esos ajab sentimos un poco de oscuridad, la luz que rodea, y eso nos sostiene, y eso nos atrae a ese nivel. Eso es todo. Entonces, al final del ser humano, bueno, al final el ser humano llega a través de todos los estados al estado en el que realmente se dirige al Creador. Y la persona quiere ser como el Creador, como ese nivel superior, igualarse a Él. Es decir, estar en otorgamiento, en la anulación con el fin de otorgar, como en el nivel superior. Antes de eso, claro, que tiene todo tipo de otras peticiones, y sobre esas peticiones recibe respuestas. Pero las respuestas que recibe sobre esas peticiones no son las respuestas a lo que pide, porque ahora quiero el nivel superior para dominar. Entonces, claro, lo dan desde arriba, me convertiré en clipá, en una cáscara. No me lo dan. Pero con respecto a mi deseo, el nivel superior me hace una corrección de dirección, que desde el estado en que quiero dominar, llego después a un estado de tipo de comprensión de que eso no está bien y vale más, en lugar de dominar, adquirir algo más. Y ese algo más, pues tampoco es exactamente la espiritualidad, con el fin de otorgar. es decir, un deseo con el fin de otorgar,

entonces realmente acierta la persona con su petición al Creador y el Creador le trae lo que necesita. Entonces resulta que el Creador, al traerle al ser humano lo que necesita, le trae verdaderamente el deseo de otorgar lo que la persona pide. Y la persona se convierte en eso. En esa medida es más semejante al Creador, es decir, realmente Israel, lo que pidió y lo que realizó en él, lo que realizó en el Creador. Las tres cosas en una sola cosa. Entonces, hizo un pequeño esfuerzo, correcto, y adquirió una posición más cercana al final de la corrección, donde en todos tus deseos estará así, él estará así conectado con el Creador. Sí, estudiante. ¿Otorgar al Creador y ser como Él es lo mismo o son dos cosas distintas? Rav. El deseo de otorgar al Creador y el deseo de ser como Él, el deseo de conectarse con Él, de anularlo, de alcanzarlo, lo que digas, todo es una sola cosa. No hay mil cosas, solo una cosa que se llama masaj, una pantalla. Pregunta, ¿pero alcanzarlo ya es el deseo de recibir? Rav dice, no. Alcanzarlo tampoco es un deseo, es el deseo de recibir. Cuando yo hablo de esos deseos, ya no es eso. El alcance pertenece, digamos, a la adhesión, porque antes de llegar al deseo de alcance, viene antes lo que se conoce como Hafetz Chesed. He complacido en la misericordia. Y luego se llega al alcance, al deseo de alcance, para que haya fuerzas para recibir con el fin de otorgar. Hafetz Chesed no necesita eso, es decir, ¿qué quiero decir? Que el desarrollo lleva al ser humano a través de todas esas metamorfosis, esos cambios al estado perfecto en el que debe estar. Al inicio no sabemos de antemano cuál es el deseo correcto, aunque teóricamente tengamos como un orden de dónde a dónde llegamos. Pero la persona que adquiere un nivel espiritual se encuentra siempre ante lo desconocido. No puede anticipar ningún estado futuro. Es un clin nuevo siempre, con un deseo nuevo. Aunque digas que se parece a lo que viste allá, no, eso no importa. La diferencia entre lo que eras en ese estado similar en el nivel anterior y ahora, eso no te salva, no lo sabes de todos modos. En resumen, se adquiere el orden de los niveles. Así debe ser, la comprensión de que este es el desarrollo completo. El grado de paciencia de que de todos modos se está en eso y que es lo correcto y está bien y es algo positivo. Y eso ya no pertenece a la naturaleza bestial. ¿Hasta qué punto soy impaciente y no tengo paciencia para nada? Pero en la espiritualidad actúan otras leyes. Estudiante. Según lo que dijo ahora, ¿qué es la alegría en el trabajo? Rav dice, la alegría en el trabajo es el resultado del acuerdo. Bueno, digamos con lo que te ocurre en tu estado. ¿Sí? Estás ahora alegre por lo que examinas que tienes. Después de la alegría de que en él se alegra, como está escrito, en él se alegra nuestro corazón. Lo que sientes que hay de tu parte al Creador. Y de eso es de lo que te alegras. Estudiante. Rav dice, no se entendió la pregunta. Dice, no, eso es antes del Maxom, eso es mucho después del Maxom, pero esa es la meta, que todo lo que tiene el Creador, lo que también, lo que tenga también es el ser humano. Se llama de cara a cara. Le preguntan, ¿ese es un estado antes de la barrera? No, esto es mucho más antes de la barrera, vuelve a repetir el Rab. Y dice,

Pero esa es la meta. Que todo lo que tiene el Creador lo tenga también el ser humano. A esto se le conoce como de cara a cara, en un acoplamiento eterno. Pregunta, no se entiende la pregunta. Rab dice, ahora, ¿de qué tienes alegría? No sé, examina de qué estás alegre. Estudiante, es que estoy examinando, Rab. Rab dice, la alegría es el resultado del llenado de las vasijas. ¿Sí? Depende de qué kelim tienes. Según eso, sentirás alegría. Normalmente, nuestra alegría viene de que nos vaya bien o de que al otro le vaya mal. No exactamente que le vaya mal, no, sino que en comparación conmigo, quizás sí, ¿verdad? Que me siento más lleno que él. Eso es según la ley de que el sufrimiento de muchos es el consuelo de es el medio consuelo, ¿no? Si todos sufren y yo también estoy sufriendo y no siento tanto sufrimiento como ellos, si me va un poco mejor que a los demás, ¡ay! Ya soy el rey. Así es el deseo de recibir. Examina su estado y de eso tiene alegría. Estudiante, decimos que debemos alegrarnos de lo que nos ocurre, pero por otro lado decimos que no hay que estar de acuerdo con el estado. Rab dice, mira, por un lado, necesitamos alegrarnos de lo que nos ocurre, ¿sí? ¿Qué significa que debemos alegrarnos? ¿Cómo estas dos palabras pueden estar juntas? Debo alegrarme. Entonces, ahora, en este momento, me pongo a alegrarme. A los 5 minutos llega el momento de llorar. Es como, eso está escrito en el Sidur, en el libro de las plegarias. Aquí se llora y entonces todos comienzan a llorar. ¿Cómo vivir en estados aparentemente contradictorios juntos? ¿Sí? Que por un lado, ¿cómo puedo estar alegre cuando estoy bajo presión? En situaciones desagradables, porque de entrada, como bestias, solo pertenecemos a la sensación, ¿verdad? La bestia siente, no puede juzgar su sensación desde una segunda naturaleza, solo con su intelecto. Toma a una persona desde fuera, ¿sí? Entonces, puedes, como un gran psicólogo, incluso explicarle lo que le ocurre, y eso está bien. Pero no, la persona no puede superar esa sensación de modo objetivo, sino que la persona sufre, o alegre. Quien ya entró en acción y en quien ya el punto de corazón está en acción, esa persona ya comienza a sentir dos emociones, no solo pensar. El intelecto pertenece a nuestra bestia. No pertenece a nuestra bestia, sino a sentir. Ya siente la luz que lo rodea en la vasija espiritual, en el punto del corazón. Aún es eso con el fin de recibir. Aún eso es con lo que le está permitido usar esa forma. Pero ya tiene una especie de sensación de la meta. Y puede ser que en esa vasija no hay nada. Pero hay una conexión con la luz circundante y junto con eso, tu bestia sufre. Tu razón, su deseo de recibir habitual sufre y está bajo presiones, bajo gran esfuerzo y bajo todo tipo de cosas. Entonces, tiene sufrimiento en la vasija del deseo de recibir bestial. Y tiene alegría porque de todos modos está avanzando y su estado mejora espiritualmente hacia la meta. Entonces, ya podemos estar en alguna división interna y de todos modos estar en alegría a pesar de que me va mal, en alegría de la meta. Eso es todo. Y así nos sostenemos, ¿sí? Porque realmente mucho, mucho tiempo le lleva al ser humano hasta que llega realmente al llenado. La alegría es resultado del llenado. Sí.
de la luz de Jojma, de la luz de Hasadime. Antes de que el ser humano llegue a eso, ¿cuántos momentos buenos tiene en total el llenado? Tu alegría solo viene del reconocimiento de la meta que alcanza. Estudiante, hay que tener una comprensión de qué es el otorgamiento. Es esa comprensión de qué realmente es el otorgamiento llega antes del masón y entonces veo que no soy capaz de hacerlo en la práctica. ¿O cómo funciona? ¿Logro entender qué es otorgar y simplemente no puedo hacerlo? Rab dice, nosotros podemos estar un momento justo antes de la barrera y no seremos capaces de entender qué es otorgar. No somos capaces. Eso siempre se nos revela y vemos que no estamos en eso. Pregunta. Entonces, ¿con qué yo puedo elevar una plegaria verdadera? Rab dice, no eleva su petición verdadera, incluso al pasar el Maxón. Nuestra petición es para nosotros mismos, ¿sí? Con algo compartido allí también de un deseo de incluirse en el nuevo estado. ¿Quién, qué es eso? ¿Quién es? No sé, pero estoy dispuesto a eso. Como Nachshon que salta al mar, como, ¿sí? Pregunta. Es decir, que no hay ningún rabbi, dice, no, ningún nivel. ¿Cómo puede ser que ya estés en un nivel más alto si no llegaste a él? Y hay una pausa entre los niveles, entonces, ¿cómo puede ser que ya sepas lo que ocurre? Y pregunta, ¿cómo construimos la petición correcta? Rab dice, entre la brecha, entre los niveles, es tal que no estás en una carencia, ni en un deseo, ni en nada. Todavía no adquiriste el nivel superior, lo atraviesas en un momento de descuido. Simplemente es un salto con los ojos cerrados, ¿sí? Pero sabes, con todo el intelecto, con todas las sensaciones, que no tienes otra alternativa, que esa es la única forma que puedes avanzar. ¿Qué pasa después? No importa. De toda mi situación, sí, esa es la situación. Esa es la solución. Y no desde alguna frustración o algún tipo de ruptura, sino verificado al 100% que solo eso es lo que hay. Lo único que tienes, después de todas las verificaciones y todos los deseos, esto es por eso de que se nos dice el pueblo de Israel, en todas las cosas que hay un deseo, hay una sola persona dentro de nosotros, una sola inclinación y se conoce como Nachshon. Los demás no. Nachshon del que se lanzó al mar. Pregunta. Me suena algo imaginario, simplemente algo agradable, así. Rab dice. Atraviesas cambios, ¿sí? Los cambios que atraviesas ya están todos presentes en potencia en tu alma. Solo tienes que desarrollarlos como una película fotográfica que se revela. Solo la estás revelando, solo sacas a la luz todo lo que hay en ti. Y quien te mira y sabe leer internamente las reshimot, esas reminiscencias que tienes, sabe qué estados tienes que atravesar. No hay nada nuevo aquí. La novedad es para ti, que las reshimot se revelan y tú las llevas a cabo y entonces te sientes en un mundo distinto, te sientes distinto a ti mismo y así vives. A eso se le conoce como vitalidad. También ahora lo que estás haciendo a través de las reshimot internas, sientes una realización, como captan la luz superior y entonces sientes esto como la imagen de este mundo. Imaginario. Sí, así es. Entonces, solo tienes que acelerar el desarrollo. No hay nada que hacer acá. Todo está dentro y nada es nuevo. Pregunta. Entonces, ¿ese Maxón no está conectado con mi desarrollo? Rab dice, se llega al Maxón después de realizar las acciones que tienes que realizar. ¿Sí? Y se llega al estado llamado antes del Maxón. Y eso es todo. ¿Cuál es, Rab, tu pregunta? Pregunta. Si mi desarrollo terminó, ¿entonces paso al Maxón? Rab dice, sí. Ya llegaste a un estado antes del Maxón y decides saltar, entonces pasas al Maxón. Pregunta. Pero no soy yo quien decide, ¿sí? No soy yo quien puede saber si mi desarrollo terminó. Por eso parece siempre que usted dice,
Por eso se escucha que usted siempre nos dice, cada vez que tú dices, yo decido así y

0: es una señal de que las reshimot que hay en ti llegaron al estado en que te salta ese pensamiento de la cabeza. Ah, decidí. Eso es todo. Un momento antes, no. Pienso de otra manera. Es de nuevo el desarrollo de las reshimot que te guían. A eso se le conoce como entrar en acción. Así trabajamos. Entonces, ¿de dónde te viene ahora algún pensamiento o algún deseo? De repente tú dices, ah, sí, ¿qué es ese? Ah, bueno, nosotros solo podemos acelerar este proceso. Si la persona realmente se concentra en eso, él ve que es libre. No parece que... No es lo que pensamos que con eso nos volvemos como bestias, como marionetas. Con eso nos volvemos libres porque ¿cómo decirlo? Porque el ritmo del desarrollo nos trae una relación diferente con este mundo. Una relación diferente con la realidad, con el Creador. No solo es un ritmo cualquiera. Que yo voy a 20 kilómetros por hora o a 80 kilómetros por hora. Eso me abre una vasija distinta, un clean nuevo que se llama Masaj y Or Hoser. ¿Entiendes? No es que hay solo algún parámetro que cambie un poco, sino que la realidad se siente dentro de nosotros completamente distinta. Eso se llama entonces una realidad espiritual. Y yo mismo aprieto el acelerador. Y claro, si no lo aprieto, eso se llama realidad material. Eso es todo. Esa es la diferencia, esos son los mundos. Por lo tanto, no hay que relacionarse con eso de todos son reshimot allí y todo es comprensible. No. Es una relación incorrecta. Profundiza en eso y verás en eso verdaderamente un mundo y su plenitud. Y no que el Creador quiera limitarte en algo, no. No te limite. Él no te limita. Él se puso dentro de ti y quiere que poco a poco lo descubras, que crezcas hasta ser Él. Entonces, claro que todo ese desarrollo, ¿cómo crees desde un punto hasta ser como el Creador? Ya es un desarrollo en el que desde arriba se ve lo que debe ser. Aquí no puede haber novedades, sino ¿en qué pensamos que puede haber novedad? Y cada vez vas a sacar de la existencia a partir de la ausencia alguna novedad, ¿no? La existencia a partir de la ausencia también es carencia del ser como Él, de querer ser como Él. No es un deseo que no existe en la realidad, es el deseo opuesto a Él. Un deseo que quiere sentirlo como si así fuera. No tienes... Si vas al punto del pensamiento de la creación, no puedes inventar nada diferente. Solo esa carencia se puede aún inventar fuera del Creador. ¿Entiendes? Por eso no podemos hablar acerca de qué hizo Él. Simplemente voy por un camino que está sellado y no hay aquí ninguna novedad. No. Puedes decirlo así, claro. Pero la novedad es una novedad enorme, inmensa, en la cual no puede haber ninguna novedad. Intenta inventarte alguna novedad fuera de eso, y no podrás. Tampoco antes de la creación hubieras podido hacer esto, porque Él lo incluye todo, ¿entiendes? Entonces resulta que, pero en tú mismo participas en la construcción de ti mismo. Llegas de cero a construir al Creador. Eso. Las palabras aquí no sirven del todo, ¿sabes? Se puede pensar que no sé qué, pero... ¿Y si el ser humano no usa eso? ¿Esa libre elección? Y solo en eso, es decir, acelerar el desarrollo, hacer de sí mismo el desarrollo. El desarrollo no ocurre por sí solo. Eso es solo sufrimientos, ¿sí? Con esto vas a recibir golpe, golpe, golpe, golpe, y vas a estar, quiero yo. Avanzar un milímetro, bien. Ahora de nuevo, golpe, golpe, golpe, golpe. Hasta que ya no quieras avanzar más. Entonces, a través de los golpes quieres ese milímetro, poder avanzar ese milímetro. A través de lo que se llama Torah y Omispa también lo puedes hacer, libros y así sucesivamente. Pero en esos mismos, como el asno, hasta que no decidas que vas a avanzar, no hay desarrollo por vía de los golpes. Solo llegas a la decisión de querer avanzar, estudiante. ¿Puede usted precisar un poco el punto de, en eso de apretar el acelerador? Dice apretar el acelerador. Él lo dice en la introducción del test, en el capítulo 4, algo así. Sí, que el creador mismo pone la mano del ser humano sobre la buena fortuna y le dice, elige esto para ti. Sí, está en el capítulo 4. Y con lo dicho, comprenderás, sí, es en la página 160, artículo 4, introducción a test. Para que tú puedas entender las palabras de los sabios sobre el pasaje y elegirás la vida, como se mencionó, y dijeron, yo te muestro la fortuna y escoge la vida como el hombre que decide a su hijo, elige para ti parte hermosa de mi heredad, y lo sitúa ante la parte hermosa y le dice, este eliges para ti, es decir, todo está claro, hasta que no llegas a esa decisión no ocurre nada. Y luego dice sobre eso, el Señor es mi fortuna y mi copa, tú sostienes mi suerte, puso mi mano sobre la buena fortuna diciéndome esto, tómalo para ti. Y aparentemente las palabras son sorprendentes porque el pasaje dice, y elegirás la vida, cuyo significado es que el ser humano elige por sí mismo y ellos dicen que lo sitúas ante la persona, a la parte hermosa, es decir, ya no hay aquí elección y más aún dice que el Creador pone la mano del ser humano sobre la buena fortuna. Y bueno, tú ya tienes una buena vida. ¿Y entonces por qué? ¿De dónde está esta elección de verdad? Eso es muy sorprendente. Que si es así, ¿dónde está la elección del ser humano? Y con lo explicado comprenderás sus palabras tal como suenan, porque es cierto y muy correcto que el Creador mismo pone la mano del ser humano en la buena fortuna, es decir, al darle vida de placer y deleite dentro de la vida material, llena de sufrimientos, dolores y vacía de todo contenido, de modo que necesariamente el ser humano se desplaza y huye de ellos. ¿Sí? ¿Por qué? Sí, si me muestra aquí sufrimientos, entonces claro que corro hacia el bien. En el momento en que le vea, aunque sea con mirando a través de las grietas, algún lugar de tranquilidad donde puedo escapar de esta vida tan amarga que y esto es parte de la elección que el hombre tiene. Y el asunto de la elección del ser humano, es decir, no en la dirección ni en una otra distinción. Este es un gran esfuerzo hasta que se purifique su cuerpo. Es decir, ¿qué significa purificar el cuerpo? Estar de acuerdo con ese desarrollo y avanzar en eso por sí mismo. Y pueda cumplir la Torah y las mitzvot como corresponde. Es decir, no por su propio beneficio, sino al fin de, bueno, y así sucesivamente. Ese es el texto. Es decir, no se nos oculta que no hay aquí nada que el ser humano elija del camino. En absoluto, no es realista pensar que el ser humano puede elegir el camino. No. Nosotros que subimos de un nivel a otro, no sabemos nada sobre el segundo nivel. ¿Qué significa elegir el camino? De la meta final. Ya me encuentro en ella. De las etapas que puedo atravesar en mi camino hacia ella. ¿Cómo se llama eso, elegir el camino? ¿Según qué? ¿Cómo puedo escoger según qué? Estuve unos meses en el curso de artillería. Te dan un mapa, tienes que contar, ves desde dónde, calculas cuánto hay que meter allí, cuántos sacos, ¿sabes cómo es eso? Es un trabajo duro, pero todo según el cálculo, de acuerdo con eso, a pesar de que tú no ves la meta, pero sabes que está ahí, dices 20 kilómetros de ti, hacia qué dirección, y todo va calculado. ¿Qué sabes en la espiritualidad? ¿Cómo puedes ver a ese lugar? Eso es imposible. Entonces, ¿en qué piensa en absoluto el ser humano cuando dice yo elijo así o de esta forma? Eso no. También en este mundo no lo hacemos así. También en este mundo todo lo hacemos de acuerdo con lo que está escrito de antemano. está en nosotros, está escrito en nosotros. ¿Sí? Pero no se puede, de estado a estado, no es lógico en absoluto pensar eso. En algún tipo de incomprensión del funcionamiento del ser humano. Que si estuviéramos realmente sin Reshimot, sin nada, y yo ahora elijo mi próximo estado. Eso sería, también desde el lado del Creador no vemos tal acción. Él eligió la carencia en relación con Él mismo. Y eso es todo.
1: Pero
0: yo les aconsejo que profundicen en ese pensamiento. ¿Cómo puede haber algo así? Que yo elija algo, que lo cree, que lo invente. ¿De qué? Es decir, eso es nuestra incertidumbre. Y así nos trae tal posibilidad. Pero en realidad, está claro para todos nosotros que todos estamos realizando el pensamiento de la creación, todos en una línea, toda la humanidad va a ser cada vez más y más semejante al Creador. Eso es todo. Los que quieren avanzar, sí, avanzar. Los que no quieren avanzar, por decirlo así, no quieren avanzar, sienten presiones sobre nosotros. Eso es todo. No más. Porque en nuestra conciencia debemos hacer la elección. Y no hay más. Solo esa elección de avanzar en lo que Él nos irá mostrando poco a poco. Según tu esfuerzo, comienzas a ver lo que Él quiere de ti. O en lo que tú, bueno, la verdad es que no es exactamente lo que Él quiere de ti. Él está dentro, en lo que Él preparó para ti como tu próximo estado. Y entonces descubres el siguiente estado. Compartamos impresión de esta lección en las decenas y qué es lo que nosotros vamos a implementar en las decenas. Sí, grupo de enfoque. Lo que concluye el Rav es que nosotros tenemos que alcanzar al Creador, ese es el trabajo, y que nosotros tenemos que revelar ese camino que ha preparado para nosotros y que a través del grupo. Sin el grupo no es realista poder hacerlo. Entonces, esa es una combinación de nuestra plegaria personal y la plegaria hacia el Creador que tenemos que elevar. Y no tenemos que olvidar que estamos conectados en el grupo y que solo el grupo es el que nos lleva a la meta. Siguiente. ¿Y el grupo? ¿Por qué en el grupo? Porque en el grupo nosotros nos aseguramos de tener el buen estado, el buen ambiente para poder hacer esto, para que nosotros incrementemos la meta, la importancia. Y entonces aprendemos cómo tomar todo lo que pasa con un propósito. Cada momento, cada segundo, cada etapa, el Creador está cuidando de la persona que está en el grupo para poder desarrollar nuevas vasijas de recepción en él y así avanzar. Nivel tras nivel. Siguiente. Y yo no vi como sin un grupo es posible que afrontemos este camino. Y ese camino que está descrito acá, y él nos dice que antes de cada nivel ya está ajustado y la persona no sabe nada acerca de esto y de qué es lo que va. No puede prepararse. No tiene la intención correcta. Él ve que no tiene la intención correcta. Todo es... Todo no puede ser percibido. Y por eso es que tenemos a los amigos. Sin los amigos no sé cómo sea posible poder avanzar. Siguiente. Y el apoyo de los amigos está acá. En traer a la persona a esa desesperación de sus mismas fuerzas. Y todos juntos los espías nos dan una dirección. Yo no escuché eso antes, de que los espías son ese estado interno y que me traen todo tipo de eventos dentro de mí. Entonces yo pido y yo hago esa petición verdadera gracias a los espías. Siguiente. Sí, recibir la fe y la grandeza, en la grandeza del Creador es lo que necesitamos. Resulta que solo sostenernos al grupo es lo que nos da vida y la fe y la grandeza del Creador. Sostenernos a la grandeza de los amigos, pero si nos separamos de eso o caemos a los espías y la persona siente que es muy grande y quiere escapar y que esto es demasiado grande para poderlo superar. Y escuchamos en esta lección la importancia del trabajo, de que si no hay importancia en el trabajo, por ese orden del trabajo, entonces también caemos hacia los espías. Siguiente. Si tomamos el consejo de los espías, como se describe, es un nivel antes de dirigirnos al Creador, pero no tiene poder en sí mismo. Y nosotros tenemos que alcanzar esa sensación de necesidad, de la grandeza del Creador, y define entonces y los méritos de esta tierra. Y esto solo se lleva a cabo a través de la grandeza del Creador. Y Él nos mostró esta grandeza y esta fuerza. Siguiente. Sí. El grupo es... Es una fuerza muy poderosa que nos lleva a tomar decisiones de desarrollo. Y también escuché que Rav dijo que tenemos que pensar que el Creador quiere, hacernos crecer hasta el punto de ser el Creador mismo, hasta su mismo nivel. Y que no importa qué niveles tenemos que afrontar, pero movernos. Que ese proceso de movimiento solo es a través del grupo. Y como mi amigo Neil dijo, sientes que es más grande que ti, que está fuera de ti, pero es una condición de que tú trabajes en el grupo. Tú no trabajas en el grupo, entonces no podrás. Entonces hay muchos discernimientos acá. Hay muchas cosas con las cuales tenemos que buscar la, idea, la ayuda correcta, porque así como está escrito en el artículo que estamos sirviendo al rey y tenemos el privilegio de estar en contacto con el rey, hay muchas cosas que se mueven aquí y allá y que estamos encarando, pero está bien, es maravilloso poder estar junto con los amigos. Siguiente. Sí, el trabajo es llegar a este estado rápidamente para que sin la ayuda del Creador sepamos que no podemos avanzar y si no llegamos a este estado no tenemos ninguna otra elección. Siguiente, sí. Tenemos que agregar el asunto de la felicidad. Y es una cuestión bastante extraña en la espiritualidad, estar feliz, porque no funciona de esta forma. La felicidad es algo que tiene que venir del sentimiento. Y Rav dijo que es el resultado de un acuerdo que estás feliz cuando revisas que es lo que tienes. Y dices que su corazón, dices que tu corazón se regodiza en él. Ese es el estado donde vamos a sentir felicidad. Vamos a seguir a la siguiente parte de la lección, pero antes de eso cantamos una canción juntos.

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1: שלום.
2: הולה.
1: חברים יקרים, אנחנו ב...
2: queridos amigos, nosotros... Hoy es día viernes, estamos aprendiendo en el marco de construyendo la sociedad espiritual, el artículo de Baal HaSulam, la paz en el mundo. Nos dimos cuenta que este artículo es muy complejo, muy profundo, nos cuenta sobre las fuerzas que se encuentran dentro nuestro, dentro de cada uno de nosotros, las fuerzas que nos movilizan y que mueve toda la sociedad, y nosotros aprender un montón de este camino, hasta cuánto que el cabalista ve todo el mapa de las fuerzas que actúan dentro nuestro y nos aconseja y nos explica cómo llegar a él, el lugar donde él ve este mapa. Y entonces nosotros estamos en el artículo de la paz en el mundo. Desde el título, los sufrimientos comparados con el placer en la recepción por uno mismo. Ese es el tema nuestro de hoy. En el marco del estudio, vamos a leer juntos. Y es... esa es la profundización del artículo. Y este es el clip número uno. Abrimos ahora. Es decir, no tenemos en realidad un medio para llegar a una vida tranquila aquí en este mundo, más que producir lo que necesitamos para llenar lo necesario, y todo el resto, si no lo transferimos a la espiritualidad, es en nuestro perjuicio, porque estamos creando únicamente problemas. Y si pasamos a la espiritualidad, digamos, transferimos, digamos, 10 horas por día nos dedicamos a la espiritualidad, y de vez en cuando, digamos, una hora, cada uno según su turno, nos dedicamos a la materialidad. Que así, con las máquinas, con todas las cosas, vamos a vernos nosotros así a nosotros mismos. Vamos a ver que todo nuestro mundo, en realidad, ya pasó la etapa anterior de la tecnología, industria y todo. Ya está en la próxima etapa, que es la etapa del desarrollo espiritual y la última forma corregida de este mundo, que vive y existe para proveerle lo necesario a la bestia, al grado animal, y pasa a ocuparse de sí mismo en el grado hablante, el grado que es semejante al Creador, el grado de Adam, Domé la Boré. Esta es la etapa que está ante nosotros según el desarrollo, según la evolución, y no hay otra cosa para hacer. Y en esta etapa nosotros tenemos que más y más y más y más entrar en el trabajo de la construcción de la nueva sociedad humana, nuevas relaciones, la construcción del mundo, la construcción del nuevo hombre. Y aquí veremos que realmente todos los placeres se revelan. Los que nosotros tanto quisimos recibir en las etapas anteriores, no se puede revelarlos y recibirlos en el grado animal en el que estábamos, el grado de la bestia, sino únicamente en el grado hablante, porque estas formas deben ser semejantes al Creador. Bueno, hay mucho para agregar en esto, pero nos queda claro que no hay lo que esperar, que en este mundo se revelan más placeres, sino de aquí en más se van a revelar más sufrimientos que nos van a obligar o recibir la forma correcta o entrar en los problemas y conflictos, que estos problemas y conflictos harán lo suyo, y después nos volveremos más inteligentes y llegaremos a decisiones correctas. Sí, como dice el Rav, que de aquí en más se van a revelar más sufrimientos. Estamos en un mundo que tiene todo, todo lo que nosotros soñamos que el hombre tenga, el hombre ya lo tiene, la mayoría de la humanidad tiene, tenemos comida, ropa, tenemos un techo, tenemos las heladeras llenas, tenemos barcos, aviones, y controlamos el mundo entero, y está la inteligencia artificial y el tremendo desarrollo que ocurre en el mundo, y junto con esto, más y más sufrimiento, las personas sufren guerras, conflictos, y las cosas no se arreglan, no se ordenan. Y nosotros ya hace semanas estamos siguiendo este artículo, y si lo resumimos hasta lo que leímos hasta ahora, que hay una cualidad llamada la verdad. La verdad es la buena situación, el buen estado, el cual cada uno conoce su rol en la sociedad, sabe lo que cada uno le aporta a la sociedad y la sociedad le aporta. No lucha, no trata de rebajar al otro, ni nada, nadie trata de rebajarlo. Todos están en plenitud, armonía, cada uno da lo que puede, da todo y recibe lo que puede, ser la sociedad feliz. Pero ya nos explicó en los capítulos anteriores que hay una cualidad que se llama la singularidad dentro del hombre, que cada uno se siente a sí mismo como el centro del mundo, que surge eso del creador, esa es la cualidad del creador, él es uno, él es único, él es especial, singular. Y esta cualidad está en el hombre, pero en una forma opuesta. Cada uno quiere aprovecharse del quien está a su alrededor en su propio beneficio. Entonces, no nos arreglamos. Aquellos que son más fuertes, que empiezan a vencer, a gobernar, a dominar, los llama los diligentes, los exitosos en la sociedad, ellos toman el control y ahora ven que no pueden dominar a los demás, controlarlos, y entonces inventan otras cualidades: bondad, caridad, justicia. Entonces, los otros quieren, aparecen que quieren hacer paz, los pacificadores, ven que son fuertes y no quieren enfrentarse a la rebeldía y quieren hacer una paz. Pero la sociedad no se arregla porque hay una parte que sube y otra parte de la sociedad que está insatisfecha. Y esa es la sociedad en la que nos encontramos. También nos explica las fuerzas que están dentro nuestro y no solamente lo que está en la sociedad externa. El último capítulo que leímos, la clase anterior, que estas son las condiciones de vida de la última generación, nos dijo Baal HaSulam que la paz de la sociedad y la paz del país y del mundo son interdependientes. Y ahí explica hasta cuánto, que es un estado que no lo podemos captar hasta que el último de la sociedad no esté feliz, ninguno va a estar bien. Ninguno va a estar bien porque en un momento él va a irrumpir y se va a rebelar y también va a querer gobernar de vuelta y no querer que lo controlen, y eso va a salir hacia afuera. Y si no sale, es porque está oculto debajo de la superficie. Pero hasta que no todos estén satisfechos, no va a haber paz en el mundo. En otras palabras, la paz del mundo depende de cada uno de nosotros. Como explica en el final del párrafo, que aquellos incluso que están satisfechos de la vida que existente, también que son los diligentes y los inteligentes, tienen una preocupación por aquellos que quieren socavar debajo de ellos. Aquel que gobierna no puede estar tranquilo. Ustedes conocen hasta cuánto que los gobernadores son paranoicos, que están seguros que alguien los va a matar ahora. Esos que logran cuidar mucho tiempo el gobierno, porque tienen razón, porque siempre hay alguien que quiere quitarlos de ahí, derrocarlos, y no es que son simplemente paranoicos. Ahora vamos al próximo párrafo. Los sufrimientos en comparación al placer en la recepción propia, lo vamos a leer en las decenas. Y nos pone muy contento ver los viernes muchos amigos jóvenes y amigos que llegan del país acá. Tuvimos una reunión en Lituania, en Almaty y en muchos más lugares en Lita, ¿sí? Sabemos, vemos que hay muchos amigos que están conectados con nosotros en Moscú, hay una linda reunión, muéstrenos. Lo vamos a ver a continuación, vamos a leer esto. Terminamos de leer, simplemente resaltamos las cosas de lo que leímos en los párrafos. Subtítulo: los sufrimientos comparados con el placer en la recepción para uno mismo. 4 minutos para leer. Los sufrimientos comparados con el placer en la recepción para uno mismo. Es aquí cuando observemos y captemos correctamente nuestra mente el plan mencionado, veremos que toda la dificultad consiste en cambiar nuestra naturaleza desde el deseo de recibir para sí mismo hacia el deseo de otorgar al prójimo, ya que son dos cosas que se contradicen entre sí. A primera vista, este plan parece imaginario, como algo que está por encima de la naturaleza humana. Sin embargo, si profundizamos en esto, hallaremos que toda la contradicción entre la recepción para uno mismo y el otorgamiento al prójimo es solamente un factor psicológico, porque en la práctica otorgamos al prójimo sin recibir algún beneficio para nosotros mismos. Aunque nosotros describimos la recepción para uno mismo de distintas formas, tales como patrimonio, posiciones deseadas por el corazón, el ojo, el paladar, todos estos son definidos con una sola palabra: placer. De forma que lo principal de la recepción para sí mismo que el hombre apetece es porque quiere disfrutar. Ahora, imagina lo siguiente: si juntáramos todos los placeres que consigue el hombre durante sus 70 años, por un lado, y juntamos por el otro todos los sufrimientos y lamentos que padece, a tal punto que si tuviera la cuenta ante sus ojos, preferiría no haber nacido. Dado que esto es así, ¿qué recepción para sí mismo tiene el hombre en nuestro mundo si suponemos que solo recibe el 20% del placer en su vida comparado con el 80% de sufrimiento? Si comparamos uno con el otro, el resultado será un 60% de sufrimiento sin ninguna compensación. Sin embargo, todo lo antedicho es un cálculo individual que hacemos cuando el hombre trabaja para sí mismo. Pero en la cuenta a escala mundial, el individuo produce mucho más de lo que recibe para su existencia y su placer. Por lo tanto, si la dirección cambiase de recepción para sí mismo a otorgamiento, entonces el individuo podrá disfrutar de toda la producción que elabora sin tantos sufrimientos.
3: Balsam
2: nos explica que la transición entre el ego y la recepción de uno mismo es el camino para salir del sufrimiento y llegar al placer espiritual, verdadero. El Rav Lightman explicó que llegamos a la etapa en que nosotros tenemos que satisfacernos en la materialidad, lo necesario en esta vida, y satisfacernos en la construcción del nuevo hombre, de cómo tiene que ser. Voy a repetir el último párrafo. Sin embargo, todo lo antedicho es una cuenta particular que el hombre trabaja para sí mismo, porque en la cuenta mundial el individuo produce más de lo que necesita para su propia existencia y placer. Por lo tanto, va a cambiar la dirección de la recepción para uno mismo hacia el otorgamiento. Y entonces se preocupará el individuo de todo lo que produce sin muchos sufrimientos. Dice que hay un camino en el cual el cambio dentro del individuo lo va a Es un cambio psicológico, hay que recibir la forma correcta, esa es la diferencia. Bueno, amigos, ahora vamos a entrar a la clase del Rav. Vamos a repetir de vuelta lo que escribe Baal HaSulam en palabras simples y vamos a... Estamos en la misma foto, misma imagen. El subtítulo es Los sufrimientos comparados con el placer de la recepción para uno mismo. Recepción para uno mismo es nuestra naturaleza. Estamos constituidos de querer placer para nosotros mismos, pero en el resultado tenemos más sufrimientos que placer. Cuando observamos, cuando miramos todo este plan con respecto a la paz del mundo, toda la dificultad es cambiar el deseo de recibir para sí mismo, que sea en beneficio del prójimo. Pero cuando profundizamos que toda la contradicción entre la recepción por uno mismo y otorgar al prójimo es solamente un asunto psicológico, porque de hecho, aunque no estamos dirigidos hacia eso y no lo deseamos, estamos otorgando al prójimo sin recibir un beneficio ni placer para nosotros mismos. Y acá nos explica que la recepción por uno mismo puede ser interpretada en muchas formas, pero todos miran al final, todos se resumen en el placer. ¿Recibo o no recibo placer? Si hacemos una cuenta, un resumen, un reporte de toda nuestra vida, cada año, incluso a cada momento, parece que el tiempo y los esfuerzos y los recursos que nosotros invertimos en conseguir el placer con respecto al placer que sentimos, de hecho, estamos en un estado de negativo. Y si nosotros lo sabemos de antemano, entonces diríamos que vamos a renunciar toda esta historia. Nosotros preferiríamos no nacer. Y estamos en esto que ocurre toda la vida. Y este negativo acompaña al hombre, y no importa cuánto que le parece que esté en los demás, siempre va a vivir en negativo hasta que expanda su percepción, su círculo. Mientras que es un círculo particular, yo frente a mis metas, a mis aspiraciones, a mi placer, siempre va a haber un negativo al final. Solamente si el hombre expande su círculo de percepción, al fin y al cabo, hasta todo el conjunto de la sociedad, todo el conjunto del mundo, todo el conjunto de las criaturas, entonces su intención, su dirección va a cambiar de recepción por uno mismo a otorgamiento, entonces va a empezar a funcionar de esa forma, pero va a empezar a disfrutar de la vida, porque va a estar dirigido a esa dirección de la fuente de vida, que otorga, que ama. Ayer en la clase escuchamos del Rav que siempre que hablamos del Creador tenemos que ser exactos. El Creador es quien otorga. Todo el bien que nosotros nos le atribuimos, la suavidad, el placer, es un resultado de que Él es el otorgante. Ahora vamos a entrar en una clase del Rav. Estamos en una plegaria interna, que este cambio que Baal HaSulam lo llama psicológico se revista en nosotros y que la luz que hay en las palabras del Rav ahora entre y realmente cambien dentro nuestro las tendencias en el corazón y en la mente y que nos cambie la dirección. Nosotros mismos no podemos sacarnos de nuestros cabellos, de nuestra naturaleza, pero la luz que nos hizo así puede hacernos también diferentes. La primera parte escuchamos del Rav que el Creador te metió dentro tuyo a Él y Él quiere que vos cambies y que vos seas Él. Entonces oramos que esto ocurra ahora. Clip número 2 del Rav. El Creador creó por un lado la fuerza de otorgamiento. El Creador creó una materia llamada la fuerza de la recepción. Se llama criatura, porque es opuesto al creador. Uno quiere recibir, el otro quiere otorgar. Ambos están en esto opuestos uno al otro. La distancia entre ellos es infinita. Pero para llevar, para traer a la criatura al bien, porque ¿qué le estás otorgando? En esto únicamente creaste a la criatura, es la primera condición, que hay criatura. Bajo esta condición la criatura es, si no recibe, sufre un montón. Imagínense, el creador quiere dar, digamos, placer infinito. Si crearía una criatura con la fuerza de recepción infinita y lo dejaría así, qué terrible sufrimiento sentiría la criatura, un sufrimiento infinito, porque no puede disfrutar. El placer que entra dentro del deseo lo neutraliza de inmediato, y entonces la criatura permanece vacía, en oscuridad, en una decepción, en algo, cosas terribles. Por eso, para darnos la posibilidad de ser opuestos a él y subsistir y existir, entonces él achica todo este tamaño infinito en nuestra vasija de recepción a un solo punto pequeño, que sentimos sufrimiento pero no es tan terrible, y junto con esto podemos existir. Eso es nuestro mundo. Y entonces el creador de este kli infinito lo achicó hasta un punto pequeño y mucho más que eso, porque no es un punto pequeño espiritual. Todavía la hizo descender hasta el grado, lo hizo descender a ese punto hasta el grado material, para que podamos existir en oposición a él, que hay acá una distancia infinita y nosotros acá estamos en la oscuridad. Y entonces, de esta manera en la que existimos, nos llamamos criaturas. Fuera de él, Nivra se llama Bar del grado, o sea, fuera del creador. Esa es la criatura, que está fuera del creador. Entonces acá nos queda claro por qué nos alejó de él, de su rostro. Porque si nos acercaríamos a él con el deseo de recibir no puede recibir el llenado. Entonces sufriríamos más. Sería como que nos quemaríamos, llegaríamos a la luz, al fuego, y nos quemaríamos. Por eso está escrito muchas veces en el Zohar: ten cuidado, no entres, es un fuego que consume, etcétera. Entonces, la distancia entre nosotros, por un lado, nos da la posibilidad de ser criaturas Nivraim. Y eso es lo que él nos dice al principio en el Etz Haim, el árbol de la vida que escribe el Ari, que después de la restricción, que la luz se retiró, queda un lugar donde pueden las criaturas existir. Porque lo contrario no podrían existir. Entonces el lugar que es el espacio vacío, y ahí en el centro pueden

Entonces tiene que ser opuesto a él. Y si esta criatura es opuesta al Creador, no puede recibir placer, porque el deseo de recibir neutraliza el placer que le llega de inmediato, ¿sí? Para darle a esta criatura la existencia, pero no para sufrir en la medida que se encuentra opuesto al Creador y en la oscuridad. Entonces el Creador se achica a sí mismo, se oculta a sí mismo. Entonces la criatura no puede sentir que está en una luz infinita y no puede recibir nada. La criatura está en ocultación. Es decir, el Creador oculta de nosotros los placeres para que no suframos. Es decir, el Creador de esta manera nos oculta todo este ensof, la grandeza del llenado. Nos da una pequeñísima existencia, pero en esta existencia no sentimos tantos sufrimientos, podemos satisfacernos con algo para avanzar, para vivir y avanzar. Esto por un lado. Por otro lado, despierta en nosotros deseo para avanzar. En la medida que yo puedo estar en el deseo de otorgar, entonces yo me acerco a él. Entonces yo me acerco a él. Y entonces yo quedo como criatura en el deseo de recibir una distancia infinita. Esta distancia infinita queda entre otorgamiento y recepción. Pero por otro lado, cuando yo desarrollo por encima de mi deseo de recibir la intención de otorgar, yo haciendo él, y me vuelvo como él. Llego a la unificación, al zivug, a la unión. Y cuando llego a la unión, zivug, conexión, abrazo, adhesión, en realidad se llama adhesión. Que yo llego a la adhesión, entonces yo llego a la adhesión. Yo no me anulo a mí mismo. Yo llegué a eso, todo eso queda anotado a mi cuenta. Nosotros nos volvemos socios, ambos existimos de forma completamente equivalente. Eso es lo que quiso desde un principio, que la que haya por un lado una criatura, por otro lado que sea equivalente a él. Entonces así llegamos. Nosotros estamos con un deseo de recibir y no está anulado, sino que crece más y más y más hasta que todo este clí se vuelve infinito, hasta el punto que lo hicimos como el Creador. Y cuando miramos en nuestra mente el plan mencionado, veremos que toda la dificultad, el punto de dificultad es en el cambio de nuestra naturaleza, el deseo de recibir para uno mismo, hasta el deseo de otorgar al prójimo, porque son dos cosas que se contradicen. Sin embargo, a primera vista, este plan parece imaginario, como algo que está por encima de la naturaleza humana. Dice, de verdad que es opuesto, que está por encima, está opuesto a la naturaleza humana. ¿Cómo se puede otorgar y amar al prójimo cuando dentro mío hay una sola cualidad, que es el amor propio? No tengo ni en la mente, ni el corazón. No tengo ni un principio para eso. Entonces, completamente imposible exigir del hombre algo así. Entonces, ¿cómo se llega? Sin embargo, si profundizamos en esto, hallaremos que toda la contradicción entre la recepción por uno mismo y el otorgamiento al prójimo es solamente un factor psicológico, porque en la práctica otorgamos al prójimo sin recibir ningún beneficio para nosotros mismos. Aunque nosotros describimos la recepción por uno mismo de diferentes formas, tales como patrimonios, posesiones deseadas por el corazón, el ojo, el paladar, etc., todos estos son definidos con una sola palabra, placer. De forma que lo principal de la recepción para sí mismo que el hombre apetece es porque quiere disfrutar.

0: Ahora imagina lo siguiente: si juntáramos todos los placeres que consigue el hombre durante sus 70 años por un lado, y juntáramos por el otro todos los sufrimientos y lamentos que padece, a tal punto que si tuviera la cuenta ante sus ojos, preferiría no haber nacido. Dado que esto es así, ¿qué recepción para sí mismo obtiene el hombre en nuestro mundo si suponemos que solo recibe el 20% de placer en su vida, comparado con el 80% de sufrimiento? Si comparamos uno con el otro, el resultado será un 60% de sufrimiento sin ninguna compensación. Sin embargo, todo lo antedicho es un cálculo individual que hacemos cuando el hombre trabaja para sí mismo. Pero en la cuenta de escala mundial, el individuo produce mucho más de lo que recibe para su existencia y su placer. Por lo tanto, si la dirección cambiase de recepción para sí mismo a otorgamiento, entonces el individuo podrá disfrutar de toda la producción que elabora sin tantos sufrimientos. Acá él no expande en este tema. ¿Pero qué quiere decirnos? Que los sufrimientos crecerán y nos van a influir de forma tal que estaremos obligados a implementar este método, a desconectarnos de los métodos virtuosos y llegar a la cualidad o atributo de la verdad, y entonces podremos otorgar uno al otro que sin conocer el alma de cada uno, las cualidades de cada uno, capacidades de cada uno, no vamos a poder organizar nuestras relaciones de forma correcta. Y por eso la vida aquí en nuestro mundo, los sufrimientos aquí en el deseo de recibir, nos van a obligar a conocer al mundo espiritual para existir en el grado de nuestro mundo aquí. Entonces vamos a entender que hay una oportunidad más elevada. Hay personas que reciben el deseo de elevarse por encima de esta vida con el punto del corazón. Entonces ascienden. Hay personas que siguen el punto del corazón, que hicieron este ascenso a partir de los sufrimientos que sintieron en su vida en este mundo. Ambas formas de sufrimiento se empujan al mismo propósito. Sí, escuchamos que hay sufrimiento y los sufrimientos nos empujan al propósito, y que si juntamos todos los grados de placer que el hombre alcanza durante sus 70 años por un lado, y juntaremos todo el lamento y sufrimientos por el otro, al punto que si habría una cuenta ante sus ojos, preferiría no haber nacido. Dado que esto es así, nos dice Barazulam, ¿qué recepción para uno mismo obtiene el hombre en nuestro mundo si suponemos que solo recibe el 20% de placer en su vida, comparado con el 80% de sufrimiento? Si comparamos uno con el otro, el resultado será un 60% de sufrimiento sin ninguna compensación. Es decir, la cuenta que el hombre hace revela más sufrimientos, mucho más sufrimientos que placer. Y también escuchamos ahora el Rav en la clase que transmitió, que los sufrimientos nos van a influir de tal manera que nosotros vamos a estar obligados a realizar este método, a implementar este método, hasta el punto. Otra vez, los sufrimientos van a crecer y nos van a influir de tal manera que estaremos obligados a implementar este método. Entonces ahora vamos a pasar al primer pregunta del taller. ¿Qué nos molesta hacer una cuenta así? ¿Qué es lo que nos hace esperar a que los sufrimientos se acumulen? Otra vez, ¿qué es lo que nos molesta ¿Qué es lo que nos obstruye en hacer este tipo de cuentas? ¿Y qué es lo que nos hace esperar a que los sufrimientos se acumulen? 5 minutos de taller. Nuestra naturaleza, que quiere ser únicamente una cuenta para uno mismo, si él gana de forma relativa los sufrimientos, por lo menos ganó algo. No podemos hacer una cuenta más elevada que esto porque no tenemos otra naturaleza. Tú eres el creador. Necesitamos sufrimientos suficientes para sentir que no ganan nada.
1: נכון, הטבע שלנו, הטבע שלנו נותן לנו ככה.
0: Nuestra naturaleza.
1: לא מחוברים ביחד. אם היינו מחוברים ביחד.
0: Da la sensación que estamos conectados juntos. Si estaríamos conectados juntos. Uno atrae al otro, uno empuja al otro.
1: כמה שיותר להשתדל. להיות ביחד, ואז.
0: Tenemos que tratar de estar juntos. Que nos va a sacar de esta realidad imaginaria en la que vivimos.
2: No tenemos
0: manera, estamos trabajando automático.
2: כאילו בעל הסולם, ובכלל השיטה שלנו היא מציעה לנו כן סוג של בחירה. בחירה בסביבה, בחירה...
0: El método nos da un método que nos permite elegir algo más. Es importante tener la meta que es grande. Todas estas cosas pueden ahorrarnos el tiempo. Pero hay otra cosa que yo quiero.
2: ואני יכול לדלג על איסורים דרך העבודה הזאת.
0: Y podemos
3: כן, בהמשך מה מפריע לנו לעשות כזה חשבון? אני חושב שאנחנו חיים בסוג של הדחקה בכלל כל האנושות ונאחזים הרבה יותר ב
0: Todos aferramos
3: שמחה, ולא בייסורים. מחשיבים את זה הרבה יותר, זאת אומרת, מוכנים כנראה לסבול הרבה.
0: Veamos, אם estamos dispuestos a sufrir mucho para un momento de alegría.
3: ככה אדם מתוכנת, נראה ככה.
0: Así el hombre está programado.
3: ואולי אם היה להם את האלטרנטיבה באמת לא לחכות להצטברות, כי מי שמחכה להצטברות הוא חי באיזשהו חוסר אונים. אבל
0: que espera la acumulación vive desesperado.
3: Otra
0: mirada.
3: לראות איך אנחנו מפתחים את עצמנו לרמה שנוכל להפוך את האיסורים למשהו מטרתי.
4: כן. אני חושב שיחסית אנחנו כן
0: nosotros pensamos
4: כן, הגענו למצב שאין לנו מושג מה עושה לנו טוב. אבל בסוף, עד שאתה לא על הברכיים לגמרי,
0: hasta que vos no estás en sufrimiento de rodillas por completo el deseo de recibir te propone la mentira.
4: אדם ישן לא יכול להעיד על עצמו שהוא ישן.
2: כן, ממש ככה. צריך להגיע למצב שאתה על הברכיים, אין לך ברירה. שאלה מה יביא אותך לברכיים?
0: La pregunta es que te va a llevar a arrodillarte hasta acaso la planadora de este mundo con todo el dolor y la aflicción que te puede dar o escuchar a los cabalistas.
2: מסבירים שאפשר להחליף את הסבל ביסורי אהבה, שזה עדיף בהרבה.
0: Esto es.
5: שלנו הם מפריעים לנו מלעשות איזה חשבונות כאלה. נראה לי לעזור לזה זה אולי רק חברה.
0: Pues vamos a la sociedad. Nosotros avanzamos. Rav planteó una pregunta así. ¿Cómo se puede de verdad otorgar y amar al prójimo cuando en mí hay una sola cualidad que es amarme a mí mismo? Y no tengo ni en la mente ni en el corazón el principio para eso. Acá es imposible llegar a esto. ¿Cómo llegamos? Esto es lo que la pregunta que planteó el Rab. Y ahora vamos a hablar de esto en el taller. Que la fuerza y la luz que el Rab quiere transmitir que actúe en nosotros y que nos cause un cambio interno. La pregunta para el taller. ¿Cómo se puede realmente amar y otorgar al prójimo cuando en mí hay una sola cualidad? Amarme a mí mismo. 5 minutos, por favor. Quizás realmente esto tiene que ver con la pregunta anterior, que los sufrimientos uno ya no los puede tolerar, este estado, y estos hacen la revolución, que si nosotros estaríamos en esta conciencia que hacemos toda esta cuenta día tras día, nos explica que no tiene sentido nacer, pero debido a que es un tema que se acumula, nosotros necesitamos este estado que yo me amo a mí mismo, necesitamos que este estado llegue y entonces este estado se va a voltear, que este punto no vamos a poder permanecer más en este punto. Nosotros tenemos que pensar en el propósito de la creación misma, que al fin y al cabo queremos estar adheridos al Creador en adhesión. Por eso, nosotros en una sola naturaleza no podemos pensar en el otorgamiento del prójimo, pero en realidad Él nos creó y toda la relación en la conexión con Él, en la plegaria con Él, nos construye en el trabajo y el anhelo de la equivalencia de forma. A partir de nosotros no podemos, pero esa es la influencia del entorno, del grupo, de las palabras de los cabalistas. Es cierto construir este tipo de anhelos, las pequeñas tendencias, y al fin dirigirse al Creador. Esta es la relación verdadera, correcta. Todo es posible bajo que no hay nada más que Él. No hay nada más que Él, dirigirse al Creador. Es decir, que la meta, el camino, la sabiduría es más importante que yo mismo. Eso se llama dirigirse al Creador. Si yo lo prefiero a Él, eso me da fuerzas. Si hay solo amor propio, entonces no se puede. Pero nosotros sí sabemos que hay como una chispa, hay algo que nos metió que es un potencial de desarrollar. Y esto está difuminado al principio, que eso es al revés, que Él mandó estos estados, porque me hizo esta cuenta que yo al final miro la vida y no sé si vale la pena toda esta historia. Hay alguien que envió esto, está el punto en el corazón. Sin el punto en el corazón realmente no se puede contestar esta pregunta. Tenemos también amigos en el sistema Arvut que no pudieron llegar solamente a través de un estado, muchos estados en el grupo, y la medida que nosotros hacemos acciones con respecto a la conexión, entonces probamos lo que es el otorgamiento y recibimos fuerzas y conveniencia de actuar con las fuerzas que están en oposición al Creador. El punto de salida es aferrarse en el punto del corazón. Sentí un despertar
3: איזושהי קבוצה, ובקבוצה אני שומע מקובלים שמציירים לי את המטרה, ומתוך כל ההיאחזות בדבר הזה, אני גם אתחיל לפתח נטייה לרצות לאהוב ולהשפיע על הזולת. אולי בהתחלה זה יהיה ככה לתועלת עצמי, אבל גם את זה נפתח יותר גבוה, בעזרת השם.
4: בעזרת השם. וכמו שאתה מתחיל לדבר עם בן אדם והוא...
0: הוא נביא צהלר. El hombre te explica que es objetivo. Vos no sabés de dónde empezar. Somamos a nosotros mismos, está bien. Es un placer. Es un mundo insulso y hay tantos, en realidad, placeres y sabores y experiencias. Y uno está demorado en las cosas que son más, que se sobreentienden. ¿Qué alternativa tenemos?
4: El
0: tiempo de preguntas, clarificaciones sobre lo que hablamos.
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0: דיסה כל הקונטרדיקציון כי למעשה בפור יש אוניקמנטה פסיקולוגיקה Porque de hecho nosotros le otorgamos al prójimo sin un beneficio para nosotros mismos. Eso no se entiende, esto es contradictorio con todo lo que aprendemos. Si la frase no está clara. Vamos a tomar un ejemplo. ¿Dónde está Yossi Maog? Lo vi acá. ¿Dónde está? Ahí está Yossi. Muestren a Yossi ahí. Este muchacho lindo del rincón ahí. Yossi, levántate por favor que te vean. Porque ahí estás justo en... Así yo vi que vos llegaste, siempre soy feliz que llegas acá, así, con la cara iluminada. ¿Vos sabés qué trabaja? Yo te voy a contar qué trabaja. ¿Se puede contar? ¿Está bien? Yo sé simplemente porque durante la guerra él cambió de profesión. Él es un chofer de autobús. Es un trabajo simple, va en el autobús, hace unas vueltas, vuelve a casa. Es un trabajo rutinario, no sé cuánto viajan, que están satisfechos o no. Él, por su parte, él hace el trabajo, al final del mes gana un salario, ¿cierto, Yossi? No lo haces gratis, no sos un voluntario ahí, ¿no? Cierto. Si Yossi sabría cuánto cada pasajero disfruta y cuánto gana que Dios si llega a tiempo lo lleva y lo pone justo en el lugar que necesita, hace la cuenta multiplicado por 50 pasajeros y todos los que vienen que son cientos, no importa que sea un autobús pequeño, cada placer de cada uno de un viajero yo sí disfrutaría, por eso es que le otorga. ¿Qué es eso en relación al salario que recibe o los sufrimientos de despertarse cada día a tiempo y llegar al trabajo? ¿Es un cambio psicológico o no? Solo mirar las cosas, no del ángulo de punto de vista de qué es lo que yo disfruto, sino cuál es el servicio que yo doy. Yo antes, yo sé que estaba en la tecnología, alta tecnología. Hablé de unos programadores, de qué es lo que ustedes hacen. Llegamos a la mañana, nos sentamos, tomamos un café, sentamos ante el teclado, pensamos mucho, después tomamos más café, sentamos otro café. Al final del mes, un salario muy alto, porque hace falta mucho para que hay que pagarles para que se sienten a tomar café. Pero si cada programador sabría del programa que está programando, así con la pequeña coma que anota, que organiza, cuántas personas van a disfrutar después de la aplicación de lo que ellos programan, y a cada momento lo siente, ¿qué es ese salario infinito lo que él recibe? ¿Qué sufrimiento? ¿Es un cambio psicológico o no? ¿Qué es lo que nos falta en realidad? En vez de pensar en mí, lo que yo estoy ganando, lo que yo tengo, me comieron, me hicieron. Me sacaron. En vez de eso, disfrutar del servicio que damos. Y todos somos dadores de servicios. También cuando te despertas en la mañana y sonreíste a tu entorno, diste un servicio. Todos somos proveedores de servicio. A nadie se le paga un salario, digamos, en dinero o cualquier otra forma, solamente si da un servicio a la sociedad. Entonces, si nosotros pudiéramos darlo vuelta a eso, entonces nosotros ganamos que nosotros tenemos una decena. Yo sí, quizás es difícil trabajar con todos sus pasajeros y entender cuánto que ellos disfrutan, pero en la decena nosotros con certeza podemos hacerlo, pensar todo el tiempo cuánto que nosotros queremos o tratamos de deleitar a nuestros amigos en pensamiento, en palabras, en acciones. Es como un cambio psicológico. No vamos a tener éxito. Hay de quién pedir. El que nos hizo así que pensemos solo en nosotros puede hacernos de manera tal que pensemos solamente en el prójimo. ¿Cambio psicológico o no? Qué bueno. Más preguntas. Vemos a Mac
7: 22. Sí. Верный, когда человек работает ради себя, поскольку в общем мировом расчете индивидуум.
0: Toda esa cuenta es si uno trabaja en beneficio propio.
7: Существование и наслаждение. И вопрос такой: почему?
0: En la cuenta general.
7: Всегда остается в минусе.
0: Pregunta por qué en la cuenta propia la persona siempre está en negativo. Cuando trabaja en beneficio del público recibe más. Habla del 20% de placer con respecto a 80% de sufrimiento. Quiero leer el fragmento número 4 en el texto. Barzalam dice que es solo un cambio psicológico, que si el hombre trabaja con el fin de otorgar, en su cambio psicológico interno empieza a recibir 100% de utilidad, de beneficio de lo que hace. Así, yo trabajo de que mi trabajo disfruta el dueño de casa, la agencia impositiva y así, todos. ¿Y cuánto yo disfruto de eso que yo trabajo? Quizás 5% de lo que yo produzco. Y de todo el resto disfrutan todos esos intermediarios. Eso se llama, como está escrito, vayan y susténtense entre ustedes. Así hacemos en la manera egoísta. Pero si yo solo cambio mi pensamiento, que con esto que yo otorgo, yo en realidad soy el receptor. Entonces yo recibo no solo un 100% de lo que yo hago, sino que yo recibo de vuelta de todos aquellos que reciben de mí. Entonces yo conecto todos estos kelim a mí. Y se vuelve en mis sentidos como partes de mi alma. Entonces resulta que yo soy el que recibe. Acá están los secretos de la Torah, secretos de la vida, secretos del placer plena, del placer pleno y perfecto, eterno. El Rab dice, yo conecto todos estos Kelim a mí, y ellos son en mi sentido las partes de mi alma. Entonces resulta que yo soy el receptor, justamente. Este cambio que Baal HaSulam lo define como psicológico, no se puede hacerlo mediante medios psicológicos. Para que el cambio psicológico se produzca en nosotros, en nuestras en nuestra intención que nos activa, nosotros necesitamos la luz, la fuerza del Creador, la fuerza del Creador que nos creó, como el gráfico del Rama en la clase, como que nos creó como receptores opuestos a Él. Es lo que puede crear en nosotros la cualidad divina de otorgamiento y amor. Que esta, cuando esta cualidad esté en nosotros, en mí, va a producir que yo conecte de vuelta la ruptura, que conecte a mí las partes de mi alma que se dispersaron de mí. Como escribe Bala Solam, no te falta nada más que salir al campo bendecido por el Señor y recolectar todos esos órganos debilitados que se han desprendido de tu alma. Y aquí el Rab nos explica dónde nos va a llevar. Si yo empiezo a recolectar con estos esfuerzos de otorgamiento y amor para asemejarme al Creador, y si yo se lo recolecto dentro mío, entonces cuando yo les otorgo a ellos, eso no me va a frustrar, porque ¿qué tengo que trabajar para los demás en vez para mí mismo? Como el instinto básico de la criatura que lo hace opuesto a la luz. La luz es completamente otorgante, ama, da. La criatura es completamente receptora, traga, recibe. Todo el tiempo quiere y no llega. El libro del Zohar está escrito que el ángel de la muerte llega al hombre con una espada que en la punta tiene una gota de veneno. Esa gota de veneno es un placer, una gota de placer, y vos tenés que abrir el corazón y tragar. Así el deseo de recibir nos mata y nos aleja de la raíz más y más. ¿Cómo se sale de este loop, de este bucle que se repite? El Creador nos dio el punto en el corazón, nos trajo al Bnei Baruch, al Rab, a la decena, y aprender qué es lo que puede ser diferente, qué es lo que puede ser más sublime, que puede llenarnos más. Entonces, todos los métodos que tenemos en nuestra sociedad, el estudio, la conexión, la difusión, todo esto está destinado para despertar en nosotros la luz que reforma. Y así como nos construyó opuestos, otra vez que nos construya semejantes, porque nosotros queremos ser así. Pero, ¿qué pasa? El deseo de cada uno es pequeño. Yo un poco quiero, y en el próximo momento otra vez se despierta dentro de mí el animal que solo quiere tragar para su propio placer. Y otra vez me llega una mentira, una imagen mentirosa que me hace correr hacia el próximo objetivo, y otra vez eso se difumina. O más, y otra vez. Bala Sulam habla de que pasa la mitad de la vida y se cansa. Está la primera mitad de la vida que voy a tragarme el mundo en esto. La segunda mitad, uno ya se vuelve más sabio. Dice, ya la mitad pasó, y yo, ¿a dónde voy? Empiezo a cansarme. Al fin y al cabo, el hombre empieza a decaer. ¿Por qué? Porque ¿hasta cuánto hay que correr y nunca llegar? Pero no se puede salir del juego porque empieza el próximo reencarnación, nuevos propósitos, nuevas corridas, y cuando nos llevan, nos traen a Bnei Baruj, es una invitación que es... ¿No hay traducción? Entonces oremos para que el Creador nos dé la sensación. Más preguntas. Sí, Vlad, por favor.
8: Si
0: yo me conecto correctamente,
8: 70%
0: sufrimiento con respecto a 20% de placer. ¿Para qué quiero otra cantidad de sufrimiento? Vivenciar sus sufrimientos. Lo que es correcto en el primer artículo de Shamati, una de las primeras cosas que dice ahí, que la persona tiene que tener cuidado de no hacer un cálculo por sí mismo, sino por la Sagrada Shekhinah. de no lamentar su propia aflicción, sino la aflicción de todo el conjunto. Entonces, aquel que se lamenta con esa aflicción es recompensado con el consuelo. Y también cuando uno está alegre, no es que yo estoy alegre, sino yo, parte del cuerpo general del alma, cuanto a que mi alegría alegra a todo el conjunto. En otras palabras, es cierto, nosotros no queremos sentir el sufrimiento de los demás. Por eso nos detenemos. El corazón está cerrado, porque si abrís el corazón, también sentís el sufrimiento de los demás. Pero si el corazón va a permanecer cerrado, tú vas a permanecer en tu prisión y nunca vas a salir. ¿Por qué el ego nos cuida? ¿Sí? Deja a los demás. Ya te alcanza con vos mismo, porque ¿para qué abrir? Por eso nosotros no tenemos que preocuparnos de esto, como dijo Oren antes. Nosotros tenemos que pedir la luz que haga el trabajo. Y entonces, en esa misma medida que nosotros pedimos, así recibimos. También el Rab en la clase que habló antes, si nosotros nos vamos a abrirnos al placer que se encuentra, no es bueno. Por eso nos queda solamente un solo punto. Estamos en una disparidad muy grande de lo que es el conjunto en general y nosotros. Lo que tenemos que recibir es un poco más de sensación del prójimo. Un poco más de sensación del prójimo. ¿Qué es este poco? Es el próximo grado de cada uno. Próximo grado de la decena. Un poco más tratar de amar uno al otro. Tratar de sentir uno al otro, tratar de ayudar uno al otro, de pedir la luz que nos ayude en esto. Porque de verdad, sentir todo el sufrimiento y todo no se puede. Esto de inmediato nos va a desconectar. Eso es lo que la luz va a actuar sobre nosotros y vamos a ver cómo actuar en esto. Nosotros, tenés razón. Nosotros, cada uno de nosotros está en el pozo, más que el placer. Pero no tenemos otra alternativa. Si nosotros queremos salir de eso, nadie puede salir solo. Nosotros un poco tenemos que abrirnos uno al otro y pedirle a la luz que haga este trabajo. Por eso hacemos de esto en la decena. Siempre se hace esta pregunta. ¿Vamos a amar al mundo entero? ¿Vamos a hacerlo con todos? No. Necesitamos un trabajo mutuo y cuidarnos uno al otro. Y ser sensibles uno con respecto al otro. Y elevar la importancia. Grandeza de la meta. Y eso es un arte que cada uno hace en la decena. Pero sobre esto tenemos que cuidar. ¿Pero quién hace esto? No nosotros. Nosotros pedimos que la luz actúe sobre nosotros. ¿Quién ahora, Oren? ¿Qué decís? Unity 4.
9: Доброе утро, Хаверим. Вот последний момент у нас семинар был, и у меня такой вопрос возник, что значит просить вместе. Это когда мы приходим к
0: определенному. Eso que llegamos a un estado determinado, se crea en nosotros una plegaria por los amigos. O que estamos en un lugar y en ese momento. Estamos sentados y tratamos con palabras engendrar una plegaria. Y de repente se despierta a pedir la corrección a los amigos. Para nosotros lo más simple es entender. A partir de entender lo que me falta. A mitad del día la materialidad te traga. Y ahí tenés amigos. Y quizás ellos son también tragados en esa realidad imaginaria. ¿Quién me va a ayudar a mí? Aquel que entiende mi problema. Él puede rezar por mí. ¿Quién va a ayudar a ellos? Aquel que entiende el problema de ellos. puede rezar por ellos. Eso se llama que el preso no se saca a sí mismo de la cárcel. Por eso, cada vez que nosotros sentimos esta dificultad, esta debilidad, lo más útil es imaginarnos que ahora mis amigos están en un lugar semejante y me esperan a mi plegaria. Cuando nos encontramos juntos, por supuesto que hay que rezar entonces. En el estudio, por supuesto que hay que rezar. Ayer, en la comida de mi decena, todos los jueves, un amigo dijo así: amigos, yo quiero muchísimo que nosotros estemos todo el tiempo en una plegaria, todo el tiempo en una plegaria. Porque todo lo que el Creador nos hace pasar como decena a cada uno de nosotros como individuos, la vida material, la vida espiritual, todos los estados que nos pasan, hay que llevarnos al estatus de la criatura que reza y pide: ayúdame a ser como vos. Cada uno que viene por instantes y desaparece. Por instantes y desaparece. Rabash escribe en cada uno que hay una chispa, pero la chispa no puede iluminar todo el cuerpo. Por eso, que al conectarse juntos de todas las chispas va a haber una sola llama. ¿Qué es lo que hay en esa llama? Hay una conexión de dos puntas, como aprendimos en el artículo al principio de la clase. Reconocer tu nulidad con respecto a la grandeza de la cualidad de otorgamiento y reconocer que vos vivís para elevarte de esta cualidad. Cuando nos conectamos, surge la plegaria, que es la fuerza actuante. Y lo único que falta, no nos falta nada, éxito, fuerzas, entendimiento, sensación, nada. El Creador tiene todo, Ensof, infinito, para darnos. ¿Qué está esperando? Está esperando que haya una demanda, que nosotros podamos definir lo que queremos. ¿Qué es lo que nosotros queremos orar? Ah, mi burro todo el tiempo está orando que yo tengo que tener más cosas de lo que el burro necesita. Y así me hace pasar 70 años, me manipula así, de esta manera. Y el alma recibe a los amigos para que los amigos le ayuden a realizarse. Hay que elevar la luz para que actúe en nosotros. Yo miro acá en la sala, veo amigos de Haifa, veo a Gabi y a Uzi, ahí a los más amigos que vinieron de Haifa a nosotros. Entonces, primero, gracias por haber hecho esta distancia. Y como retribución, nosotros venimos el miércoles, el próximo miércoles, a visitarlos. Estamos en una metamorfosis espiritual en el Bnei Baruj mundial. Como escuchamos en la última época, empezamos a juntarnos en zonas espirituales sobre el planeta Tierra. Tenemos una comitiva que salió a Lituania y va a hacer una conexión europea en Lituania el viernes, sábado, domingo. El domingo después avanzan hacia Checoslovaquia, República Checa y en Praga, otras personas que están ahí. Y es un proceso que es un despertar desde abajo. Estamos en una época que nos despertamos desde abajo para los próximos pasos espirituales. ¿Por qué? Porque si no vamos a hacer esto, nadie nos va a despertar. Y Dios no quiera, vamos a esperar a la acumulación de los sufrimientos. Y este despertar va en dos piernas. Nosotros hacemos juntas según las zonas geográficas, y dos, combinamos las generaciones de cabalistas, los cabalistas veteranos que están décadas aprendiendo el Rav mucho, y la nueva generación de cabalistas que ahora se sumaron, quizás hasta ahora estuvieron en la corona con la comunidad y con la potencia, y ambas cosas nosotros queremos empezar a conectar, a hacer juntas según cercanía geográfica y la conexión de todas las generaciones. Y en Israel también somos socios de este proceso que ocurre en el mundo entero, y el primer grupo heroico es el grupo que es la base del Kli Israelí, el grupo de Haifa, nuestra alma. Nosotros la llamamos que era el Moscú de Israel. El grupo de Haifa heroica van a ser los pioneros, van a irrumpir el camino, van a hacer un evento tremendo de conexión. Una noche que va a ser un mini congreso a donde nos invitan a todos, también a los fundadores del grupo de Haifa, amigos y amigas, también a los nuevos alumnos de todos los tipos, de Mac Israel, de las decenas más nuevas, los últimos años, que aprendieron en el marco del punto en el corazón, de los alumnos realmente nuevos que empezaron a sumarse a la comunidad de alumnos, los estudiantes que están en los fundamentos de la Kabbalah. Todas estas capas juntas queremos juntar a una plegaria. Que la superior nos ayude

0: שלום לכולם. בחלק הראשון נלמד שיעור של הרב
1: מתאריך. Hola a todos. Para la primera parte de la lección, nosotros vamos a ver una clase grabada del RAF del 21 de julio 2002, una clase basada al artículo ¿Cuál es el significado de espías en el trabajo? De Rabash, artículo 35 de 1991. Vamos a leer este artículo en las decenas y tenemos 33 minutos para esto.
0: מהו עניין מרגלים בעבודה? הזוהר הקדוש אומר,
1: ¿Cuál es el significado de espías en el trabajo?
0: עצה לקחו לעצמם להוציא שם
1: רע. Escrito en el Zohar, que Rabbi Yossi dijo, tomaron por sí un consejo para calumniar todo. ¿Qué es todo? Es la tierra y el creador. Rabbi Yitzhak dijo, la tierra. Esto es cierto, pero el Creador, ¿cómo lo sabemos? Él les dijo, este es el significado del versículo, sin embargo, fuerte es la gente, es decir, ¿quién puede vencerlos? Porque, como está escrito, fuerte es la gente, las palabras, incluso el Creador no puede vencerlos, por lo tanto, calumniaron al Creador. Hasta aquí sus palabras. Debemos entender cómo se puede decir algo así en el trabajo acerca del Creador, ya que estamos hablando de personas que quieren acercarse al Creador. ¿Cómo se puede decir que no creen que el Creador sea todopoderoso? Está escrito en el Zohar. Y regresaron de recorrer la tierra. Regresaron, significa que regresaron al lado del mal, y regresaron del camino de la verdad, diciendo, ¿qué obtuvimos? Hasta el día de hoy no hemos visto nada bueno en el mundo. Hemos trabajado en la Torah y la casa está vacía. ¿Y quién será recompensado en este mundo? Hubiera sido mejor si no nos hubiéramos esforzado tanto. Trabajamos y aprendimos para conocer la parte de ese mundo. Ese mundo superior es bueno, como lo sabemos en la Torah, pero ¿quién puede ser recompensado con él? Deberíamos entender cuál es el pecado de los espías si dicen que todo es verdad. Pero ¿quién puede ser recompensado con eso? En otras palabras, decían que no son dignos del bien, como está escrito. Ese mundo superior es bueno, como sabemos en la Torah, pero ¿quién puede ser recompensado con él? Entonces, ¿por qué el pecado es tan grande?
0: כמו שידענו בתורה, אבל מי יכול לזכות בה? אם כן, מדוע החטא כל כך גדול?
1: En el Midrash Rabá, te nos dice, Rabbi Yehoshua dijo, ¿a quién se parecen los ellos, los espías? A un rey que arregló para su hijo una mujer bella de una familia buena y rica. El rey le dijo, ella es una mujer bella y es de una buena familia y rica. El hijo respondió, iré a verla. Porque no le creyó a su padre. De inmediato el asunto dejó perplejo e irritó a su padre. El padre dijo, ¿qué debo hacer? Si le digo, no te la mostraré ahora, me dirá que es fea, y es por eso que no quiere mostrársela. Al final, él le dijo, mírala, pero como no creíste en mí, te juro que no la verás en tu casa, porque se la daré a otro hijo.
0: קונם שאין אתה רואה אותה בבתיך אלא לבנך אני נותנה וזה קשה שמשמע שהקדוש ברוך הוא הראה את הארץ כי טובה היא.
1: Esto es desconcertante porque implica que el Creador les mostró que la tierra es buena, pero los espías no vieron la tierra buena, ya que dijeron que no veían nada bueno. En cambio, dijeron que solo vieron cosas malas, porque dijeron, es una tierra que devora a sus habitantes. Por lo tanto, ¿cuál es la alegoría sobre el Hijo del Rey? Para comprender lo anterior, debemos entender lo que estudiamos, que tenemos dos cosas por delante. Es decir, número uno, recibir deleite y placer, que es el propósito de la creación, y número dos, ¿cómo obtener el deleite y el placer? Porque vemos que, aunque todos están de acuerdo en que debemos recibir deleite y placer sin esfuerzo, uno no logra nada.
0: שצריכים לקבל טוב ועונג,
1: El esfuerzo es que debemos ofrecer un pago al dueño para que él quiera darnos lo que nosotros queremos. En el trabajo, esto se llama deseo de otorgar. Ya que solo en vasijas de otorgamiento podemos recibir abundancia de Ketra, que significa, como aprendimos, serán santos porque yo soy santo. Lo que significa que todo debe ser con el fin de otorgar. Antes de obtener las vasijas de otorgamiento, el hombre es colocado bajo el tzimtzum y la ocultación de la providencia superior, de modo que el hombre no puede ver la verdad. Es decir, la persona no puede ver en su guía la forma en que él se comporta con las criaturas como una guía de bueno que hace el bien, como dijo Bala Asulam. Todo lo que está escrito, tienen ojos pero no verán. Es decir, uno debe creer en su Rav acerca de todo lo que el Rav nos organizó, el orden del trabajo con el discernimiento de la derecha. En ese momento, una persona debe representarse como si ya hubiera sido recompensado con una fe completa en el Creador y ya siente en sus órganos que el Creador dirige al mundo entero en la forma del bueno que hace el bien. Lo que significa que todo el mundo recibe de él solo el bien. Y aunque con él se mira a sí mismo, cuando él se mira a sí mismo y ve que está desnudo y falto de todo, debería decir sobre esto: ellos tienen ojos pero no verán. Donde ellos significan que mientras uno esté bajo múltiples autoridades, llamadas ellos, no verán la verdad. ¿Y qué significa múltiples autoridades? Son dos deseos. Esto significa que el hombre tiene el deseo de recibir para su propio beneficio, que es un deseo diferente del deseo del Creador, el cual es el deseo de otorgar, mientras que la persona solo quiere recibir para su propio beneficio. Por lo tanto, cuando uno critica lo que el Creador nos da, solo ve sufrimiento y dolor, ya que hay dos deseos en el mundo. Por lo tanto, cuando uno debiera agradecer al Creador y decir, bienaventurado el que dijo que existe el mundo, para alabar y agradecer que el Creador nos dio un mundo lleno de abundancia, y sin embargo, él ahora ve lo contrario. Entonces uno debe esforzarse e ir por encima de la razón y decir que todo lo que él ve no es verdad, y debe creer lo que está escrito. Tienen ojos, pero no verán la verdad. Se deduce que todo el trabajo y el esfuerzo que el hombre debe entregar son para obtener el deseo de otorgar. Porque solo entonces el hombre puede ver cómo el Creador creó un mundo tan lleno de abundancia, a tal punto, como nuestros sabios dijeron, nunca ha habido alegría ante él como en el día en que se crearon el cielo y la tierra. Es así, porque para el Creador no existe el asunto del tiempo. Por lo tanto, inmediatamente vio la totalidad de la creación al final de su creación, de su corrección, ya que el propósito de la creación fue, como está escrito, su deseo de hacer el bien a sus creaciones para él. El pasado y el futuro son todos iguales. Naturalmente, en ese momento vio el deleite y el placer de las criaturas que las criaturas reciben. Sin embargo, cuando uno comienza a trabajar para obtener el deseo de otorgar, comienza el orden de ascensos y descensos. Ya que en todo hay cosas que son buenas para uno y malas para otro. Sin embargo, todo debe ser equilibrado. Por esta razón, a menudo una persona no se mantiene en el camino intermedio entre ellos, sino que se inclinan más hacia un lado que hacia el otro y arruina todo. Se sabe que el trabajo de otorgamiento, que en el trabajo de otorgamiento una persona debe caminar en dos líneas llamadas derecha e izquierda. Derecha significa completitud y en el trabajo se llama izquierda a un camino que requiere corrección. Y entonces a partir de eso tenemos dos órdenes en el trabajo. Número uno, cantos y alabanzas que pertenecen al estado de completitud. Es decir, cuando uno está satisfecho con la alegría del Creador, cómo se comporta con uno, entonces agradece al Creador por el bien que el Creador le da. Y número dos, plegaria y petición, que corresponde como uno ve que tiene carencias y quiere que el Creador satisfaga sus carencias. En ese momento, la persona le pide al Creador que conceda su petición. Sin embargo, dado que estos dos deseos son opuestos entre sí, es decir, esto quiere decir que la persona agradece al Creador y ciertamente cuando un hombre está agradecido, debe tratar de darle muchas gracias al Creador, ya que la gratitud debe evaluarse de acuerdo con la medida del bien que el Creador le dio.
0: האדם צריך להשתדל שייתן להשם תודה רבה. שעניין התודה יש
1: להעריך
0: לפי גדלות הטוב שהבורא נתן לו. אם כן מוטל לאדם לצייר לעצמו את גדלות וחשיבות שבדבר. היינו שהאדם אומר שלא מגיע לו הטוב הזה מה שהשם נתן לו.
1: Corresponde al hombre representarse la grandeza e importancia del asunto. Es decir, la persona dice que no merece este bien que el Creador le ha dado. Entonces, ¿cómo puede decir que él tiene una carencia? Ciertamente, la plegaria debe ser desde el fondo del corazón, lo que significa sentir su carencia en todos sus órganos, o si no, la plegaria no será desde el fondo de su corazón. Entonces, ¿cómo es posible decir que una vez que ha agradecido al Creador por todo el bien que ha recibido y después decir que tiene una carencia y orar al Creador porque le, para que le conceda sus peticiones? Por lo tanto, estas dos cosas causan descensos y ascensos, ya que cada una anula a la otra. Sin embargo, debemos entender por qué necesitamos ambas y por qué la plegaria o la gratitud no son suficientes, sino que se requieren ambas, pero dado que no pueden estar en el mismo sujeto al mismo tiempo, los organizamos uno tras otro.
0: Haynu, mikodem anu notnim toda lehashem, biglal shehu bachar banu mikol ha'amim, agam she'anu shfelim.
1: En otras palabras, primero agradecemos al Creador porque nos eligió de entre todas las naciones, porque aunque somos bajos e inferiores en comparación con su grandeza, sin embargo, Él nos eligió entre todas las naciones. Esto es como nosotros, como nuestros sabios dijeron, uno siempre debe establecer la alabanza del Creador y luego rezar así. Cuando uno agradece al Creador porque ha sido bueno con uno, esto quiere decir ciertamente que el Creador le dio todo lo que necesita. Entonces, ¿cómo es que hay un lugar para orar después por las cosas que le faltan y para que la plegaria sea desde el fondo de su corazón? La respuesta es que, por un lado, el hombre debe recibir vitalidad durante el trabajo, porque cuando no tiene de qué sustentarse, su razón no está asentada y no puede

Esto puede obtener vitalidad y sentir la importancia del Creador. El Creador le dio el pensamiento y un deseo de hablar con él. De esto, el hombre debe recibir una expansión de la razón. Para el hombre, debería imaginarse, porque el hombre debería imaginarse qué buen estado de ánimo tendría. Y el más grande de la generación a quien el mundo entero elogia, y este gran hombre le diera el permiso para hablar con él, ¿cuán eufórico estaría? Ya que cuando uno siente ese placer de poder hablar con él, no sentiría que necesita nada en el mundo. El placer que uno siente la mayoría de las veces le hace olvidar todas sus preocupaciones y todo su cuerpo se entrega al placer que está recibiendo ahora. Es decir, si durante la recepción del placer puede pensar en otra cosa que no sea el placer que está recibiendo ahora, es una señal de que el placer que está recibiendo ahora es incompleto. Por lo tanto, cuando uno se describe a sí mismo, el Creador le permitió hablar con él, no importa lo que diga, sino la importancia de tener la oportunidad de hablar con el Creador, todo. Entonces, de esto debe obtener alegría y placer por haber recibido este privilegio. Resulta que el trabajo de la derecha es que uno debería creer que está hablando con el Creador, que no necesita nada más en ese momento. Sin embargo, uno debe saber que en todo lo que depende de la fe, el cuerpo no está de acuerdo con este trabajo, especialmente porque este trabajo se considera una corrección. Y ante cualquier cosa que pertenezca a la corrección, el cuerpo se resiste. Esto se extiende desde la ruptura de las vasijas que ocurrió en el mundo de Nekudim. Por lo tanto, hay mucho trabajo en esto. Baal HaSulam dijo sobre el trabajo de la derecha que cuando una persona comienza a despreciarlo, porque comienza a trabajar en una línea que se opone a la derecha, que es la línea izquierda, entonces el trabajo de la derecha es el trabajo en la completitud y la verdad. Y esto significa que uno debería creer que el Creador es grande e importante, y que el hombre es completamente bajo. Se deduce que ambas son ciertas, es decir, caminar en esta línea y el cuerpo se opone. Él dijo que en el estado de la derecha el hombre se considera bendito, ya que está contento con su parte y no le falta nada. En ese momento, la persona está en condiciones de recibir abundancia de lo alto a través de el bendito se adhiere al bendito. En esta cualidad tiene tzikut con el Creador. Por lo tanto, precisamente en este estado, la persona puede ascender de grado. Sin embargo, también debemos caminar en la línea izquierda. Es la manera de observar cómo se ven los defectos que deben corregirse. En otras palabras, en la derecha el trabajo es solo representarnos la grandeza del Creador y creer en su grandeza e importancia. Pero la cualidad de la izquierda es específicamente mirarse a uno mismo y ver las fallas en uno, al fin de corregirse a sí mismo. Para que no haya fallas en uno. Pero la falla principal que uno debería ver es lo malo dentro de uno. Es decir, ¿cuál es la esencia del mal que debemos encontrar? Esto es lo que debemos buscar y encontrar. Ciertamente, cada persona sabe que hay maldad en él. La cuestión es que debemos saber cuál es la raíz del mal, qué es lo que impide que uno pueda recibir el bien que hay en el mundo. El mundo fue creado para un propósito, y se dijo que el propósito de la creación del mundo fue su deseo de hacer el bien a sus creaciones. Dado que el hombre sufre tormentos en este mundo y pregunta, ¿por qué nos parece de esta manera?
Por esta razón, uno debe creer en los sabios, quienes dijeron que uno debería saber que hubo una corrección en el propósito de la creación.

0: para que no haya vergüenza al recibir el placer. Esto puede ser solo si durante la recepción de la abundancia sea con el fin de otorgar. Entonces, no hay lugar para la vergüenza.
1: Por lo tanto, solo entonces cuando uno cree en los sabios se acepta que debemos conseguir vasijas de otorgamiento, ya que de lo contrario es imposible obtener el bien que las criaturas deberían recibir. Entonces uno se vuelve consciente de que todo el mal es solo el deseo de recibir para sí mismo, y que el hombre debe hacer todo lo posible para erradicarlo y recibir en su lugar el deseo de otorgar, llamado una segunda naturaleza. En ese momento será recompensado con el deleite y el placer que había en el pensamiento de la creación. De acuerdo con lo anterior, uno debería trabajar de dos maneras. Uno, en el camino de la derecha, que es el momento en que uno trabaja para sentir que tiene completitud, que está contento con su situación y puede agradecerle al Creador por ello. Este es el momento en que puede recibir de lo alto la abundancia y avanzar en los peldaños de la Kedushá. Sin embargo, aunque este es el momento de recibir abundancia desde arriba, él no tiene ninguna carencia, lo que significa que no tiene kelim para recibir la abundancia, por lo que debe cambiar a la otra línea llamada izquierda. Y número dos, este es el momento de la izquierda que se obtiene por medio de la crítica que uno se hace a sí mismo. La línea derecha significa que uno solo mira al Creador, lo que significa comprender y aprender acerca de la medida de la grandeza del Creador y no sobre sí mismo, para ver lo que a uno le falta. Más bien, quiere ver lo que tiene, es decir, lo que el Creador le dio, y agradecer al Creador por eso. Sin embargo, el camino de la izquierda es examinarse a uno mismo, cuánto tiene y cuál es el mal dentro de uno, y tratar de corregirlo. En ese momento comienza el asunto de los espías que calumniaron la tierra. Tierra significa el reino de los cielos, que dijeron que este asunto del reino de los cielos no es para ellos. De acuerdo con lo anterior, debemos interpretar lo que está escrito, como dijo Rabbi Yossi. Tomaron sobre ellos un consejo para calumniarlo todo. ¿Qué es todo? Es la tierra y el Creador. Este es el significado del verso. Sin embargo, fuerte es la gente, es decir, ¿quién puede vencerlos? En otras palabras, incluso el Creador no puede vencerlos, por lo tanto, calumniaron al Creador. Dijeron, nacimos con la naturaleza de hacer todo para nuestro propio beneficio. Entonces, ¿cómo podemos asumir el yugo del reino de los cielos con la intención de beneficiar al Creador, es decir, hacer todo con el fin de otorgar? Después de todo, comenzamos el trabajo muchas veces y, en nuestra opinión, hemos hecho todo lo posible, pero no resulta que el Creador no nos ayudó a avanzar en absoluto hacia el fin de otorgar, sino que incluso hemos retrocedido. Por lo tanto, debemos determinar que incluso el Creador no puede ayudarnos a salir del control del deseo de recibir. De lo contrario, nos habríamos movido un poco hacia adelante. Pero después de todo el esfuerzo que hemos invertido para obtener el deseo de otorgar, en nuestra opinión, todo ha sido en vano. Por lo tanto, estamos en un estado en el que no obtenemos ni el mundo corporal ni el mundo espiritual. Por eso está escrito, ¿qué obtuvimos de esto? Hasta el día de hoy no hemos visto nada bueno en el mundo. Hemos trabajado en la Torá y la casa está vacía. ¿Y quién será recompensado con ese mundo? Es decir, vieron que no avanzaban en el trabajo. Pero ¿cuál fue el pecado? Es que deberían haber tenido fe en el Creador, que todos esos descensos que sintieron en el trabajo no fueron porque no avanzaron, sino que cada vez una persona ve que tan lejos está de la meta, es para él es para que él encuentre su verdadera necesidad de salvación. La necesidad se llama una vasija para recibir llenado. Sin embargo, lo que estaba allí y la razón por la cual no podía continuar y quería escapar de la campaña era la falta de la línea derecha. El significado de la línea derecha es que uno debe tener vitalidad durante el trabajo. Y recibimos vitalidad específicamente de la completitud, y lo podemos obtener precisamente cuando el hombre no se mira a sí mismo, sino al Creador, y todo el esfuerzo consiste en pensar en la grandeza del Creador y acerca de nosotros mismos, lo cual es el significado, y no acerca de nosotros mismos, lo cual es el significado de lo que adquirimos, es decir, algunos progresos en el trabajo. Más bien, deberíamos pensar en qué gran privilegio tenemos al tener algún contacto con el Creador. Esto significa que cuando realiza un mandamiento o dice una bendición, debe decir: estoy feliz de creer que estoy haciendo la voluntad del Creador al observar sus mandamientos, aunque entiendo que debemos observar el mandamiento del Rey con más importancia de la que atribuyo a observar las mitzvot, pero no puedo apreciar la importancia del acto, aunque el acto no esté completo. Aún así, estoy feliz de que el Creador me haya dado el deseo y el anhelo de hacer algo al observar la Torah y las mitzvot, incluso si estas acciones no son tan importantes. Sin embargo, es importante para mí, ya que ahora puedo decir que estoy haciendo la voluntad del Creador. De esto, uno debería obtener vitalidad y alegría, porque es verdad que el Creador es grandioso. Por lo tanto, cuando uno desea hacer algo en el trabajo, esto es muy importante. La persona debe creer que incluso cuando la persona hace cosas por coerción, esto sigue siendo muy importante, ya que en términos de la acción no hay nada que agregar y el acto hace lo suyo. Por lo tanto, dado que los espías tampoco fueron por la línea derecha, querían escapar de la campaña y dijeron que incluso el Creador no podría ayudarlos. Es decir, entendieron que el Creador debería acercarlos en la forma en que ellos entendieron y no en la forma en la que la Torah nos obliga. Como está escrito, que cuando hay dos escritos que se contradicen, entonces llega un tercer escrito y decide entre ellos. Por esta razón, los espías que se desviaron para caminar en la línea izquierda y abandonaron la derecha, vieron que no podían venir y heredar la tierra. Todo fue porque se fueron por el camino equivocado, y no como Moisés les había ordenado. Este es el significado de lo que está escrito sobre un rey que arregló una mujer para su hijo y le dijo: te la mostraré, pero te juro que no la verás en tu casa, porque te la daré a otro hijo. Preguntamos, ¿pero acaso los espías no la vieron? ¿Que ella es bella y que proviene de una familia buena y rica? Debemos interpretar que en el trabajo, padre e hijo son causa y consecuencia. El presente se llama padre y el futuro se llama hijo. En la espiritualidad, ver significa alcance. Debido a que tomaron el camino equivocado, no pudieron verlo en su casa, es decir, en el estado en que se encontraban, en vasijas de recepción, más bien, a tu hijo, es decir, después de que se arrepientan, cuando sean recompensados con vasijas de otorgamiento, podrán ver todas las virtudes que hay en la herencia de la tierra que el Creador prometió a nuestros patriarcas.
2: Ahora
1: vamos a continuar a escuchar la clase de Rav del 21 de julio del 2002. Rab, escuchamos el artículo ¿Cuál es el significado de los espías en el trabajo? De los peldaños de la escalera, tomo 3, página 133. Los espías los envía Moshe. Es decir, el pastor fiel del Creador. Quien cumple con gran pena, fe y rigurosidad todo lo que se le ordena desde arriba. Toma a personas, elige personas, es decir, sus hombres de confianza. Y los envía a la tierra de Israel. Y cuando vuelven, está claro que el resultado que traen es realmente el resultado que debe ser. No hay aquí ningún error de parte de Moshe, ni que esos espías, una vez que entraron a la tierra de Israel, cambiaron de repente, sino que la situación es una situación completamente natural. Así tenía que salir, aunque se diga el pecado de los espías. Se le muestra al ser humano la espiritualidad. En cada nivel, diría yo, hay algo similar a esto. Entre un nivel inferior y un nivel superior, me parece que el nivel superior es sencillamente un estado de grandeza, importancia, que es imposible de alcanzar, imposible de comprender, imposible de asimilar. Y entonces el ser humano verdaderamente se rinde y no comprende que de entrada así es el orden de los niveles. Que siempre cuando se avanza en la espiritualidad de un estado a otro, nunca hay ni fuerza ni intelecto ni ánimos ni ninguna preparación para conquistar un nivel más alto. También el asunto de la conquista de la tierra no es que el paso del Jordán, Jericó, no importa todo, no, todo tipo de ejemplos de lo que les ocurrió. Todos esos ejemplos solo prueban una cosa, que nosotros necesitamos recibir la fuerza desde arriba, igual que un nivel más alto. Para subir a él se necesita fuerza, la fuerza que eleve al ser humano a ese nivel. Entonces, no es tarea del ser humano conquistar ese nivel, sino que la tarea del ser humano es proveerse de la fuerza y entonces el nivel es suyo. Es decir, necesitamos la grandeza del Creador. Esa es la fuerza de la fe. Siempre nos ayuda a conquistar un nivel más alto, un estado más elevado. Si nosotros tenemos, entonces llegamos al nivel. El nivel es nuestro. Si no lo tenemos, es señal de que en qué estado estamos. Pregunta. O bien todavía no se tiene idea de que hay que dirigirse al Creador y entonces ver el nivel superior y conquistarlo. O el ser humano no lo comprende. O ya comienza a comprenderlo. O ya llega al Creador y le pide. Estas etapas son etapas muy problemáticas porque se puede detener entre los niveles, entre los estados. Si se midiera en tiempo, como en este mundo, uno puede quedarse entre los niveles desde unos minutos hasta varias reencarnaciones. Y eso depende solo del ser humano. Hasta qué punto está conectado al grupo, a las fuerzas externas que pueden despertar en él esa comprensión de dirigirse al Creador. Para eso necesitamos el grupo, ¿verdad? Para dirigirnos al Creador. Esa es la última estación. Y si el ser humano llega a eso, lo logra. Si no, pues no. Entonces, todo lo que pueda servir como medio para eso, el ser humano debe proveérselo por sus propios medios, con su libre elección. Ese es verdaderamente su trabajo. En otras palabras, el trabajo no es conquistar el nivel, sino que el trabajo es llegar rápido al estado en que comprenda que sin la ayuda del Creador no puede hacerlo. Y es obligación dirigirse a Él. Y no hay alternativa, sino dirigirnos al Creador y así sucesivamente. Entonces los espías son en realidad un nivel o un estado. Un estado antes de la petición al Creador. Eso es algo bueno. Sí. La desesperación de las propias fuerzas. Sí. La tierra de Israel es una tierra muy buena. No se puede estar sin ella. Es algo que realmente necesitamos. Necesitamos estar allí, ¿verdad? Pero no tengo fuerzas para eso. Ese estado se llama estado de los espías.
2: ¿Sí?
1: Ese alcance de que es la tierra de Israel, ¿hasta qué punto es buena, grande y realmente muy grande? Como está escrito, grande sobre mí, por así decirlo. Todas estas son cosas necesarias de descubrir. Y ese descubrimiento, el ser humano lo compara con alguien. Eso se llama que los espías se dirigen al pueblo de Israel y le dicen, ¿es posible? ¿Ustedes piensan conquistar eso? Cuando la persona compara lo que ha alcanzado en ese nivel desde lejos por sí mismo y dónde está él y qué es lo que es la persona, claro que él ve que él no es merecedor para esto, él es débil. Y como resultado de esto, llega realmente a la sensación de la necesidad de la grandeza del Creador, que nos resuelve todos los problemas y nos abre todas las entradas al nivel más alto. Eso es todo. Eso es lo que también está diciendo el artículo y también lo que concluimos. ¿Sí? Que el pecado fue solo que no creían en la grandeza del Creador, que todo lo puede, y no creían en la fe de los sabios que dijeron, quien viene a purificarse lo ayudan. Eso es todo. Aquí la elección del ser humano es fortalecerse o no. Pero en cada estado, en que se va a conquistar un nivel más alto, existe el tema de los espías, ese estado que entonces se salta, es decir, se atraviesa, y se llega a la petición al Creador de que nos dé la fuerza. Y la fuerza del Creador está en que Él abre su grandeza, nos muestra su grandeza. El reconocimiento de la grandeza del Creador somete al ser humano, le da fuerzas para anularse, y la anulación ante un nivel más alto se llama ascenso. Y la persona ya está entrando en el estado de Ibur, en esa concepción espiritual. ¿Sí? Pregunta. Antes de que el ser humano se dirija al Creador, ¿verdad? Y el ser humano quiere construir el carácter por sí mismo también. Quiere que el Creador se revele. Y en el caso de recibir placeres en términos de tener su propio trabajo y que el trabajo lo llena, quiere recibir placer para sí mismo, ¿no? Entonces, ¿cómo puede aquí también trabajar sobre la grandeza del Creador? Solo quiere la grandeza del Creador para llenarse. Y realmente tendría que ser para otorgar. Solo recibir para recibir. Quiero la grandeza del Creador para recibir. Pero dice, la persona se dirige, siéntate. ¿Sí? El ser humano se dirige hacia el Creador solo y siente que de otro modo no puede lograr algo que desea al 100%. Eso es todo. El kli espiritual es un deseo completo.
2: Sí.
1: Completo significa que yo quiero solo eso en comparación con todos los demás deseos. También quiero otras cosas, pero frente a esto, cero, ¿verdad?
0: yo quiero solo esto. Llegué ya a esa conclusión. Investigué, vi, sé, y siento que solo eso quiero. Eso es lo primero que quiero. Y lo segundo, bueno, busqué todos los medios para llegar a lo que quiero y no soy capaz. Y de repente, descubro que eso depende del Creador. Y entonces no me queda alternativa más que dirigirme a Él. Solo entonces me dirijo al Creador. Si me dirijo antes de eso, es simplemente mentira. No es una petición. No es una petición. Debo dirigirme con un completo, con una vasija completa. ¿Sí? Eso es todo. Yo quiero... Para mí está esto, vida o muerte. No vivir o morir en el sentido bestial. Eso no es así, realmente. Para mí eso es vida o muerte en un sentido más alto, más fuerte. Y eso depende de ustedes. Y aquí no hay más que hacer. Yo no puedo hacer nada. Una ruptura así interna en el corazón de ustedes. Entonces, eso es verdaderamente una petición. Ahora, la pregunta acá es, ¿qué es lo que la persona pide? Puede ser que a ese estado lo lleven desde arriba para que pida ganar en la lotería o que tenga algún problema en su vida bestial. No puede ser que ya sea realmente un problema espiritual. ¿Cuál es la diferencia entre espiritual y material? Material se llama que pide que le vaya bien en este mundo con algo. O que le vaya bien en el mundo venidero con algo. Quiere alcances. Quiere saber, entender, volar, saber en qué, en el espacio espiritual. ¿Sí? Quiere tener poder, saber el futuro, el mañana, el presente. Esas son cosas que también se dicen, bueno, se dice que son el nivel. Y de lo lishma se llega a lishma. El Zohar nos dice en Udei Dioraita que hay que en Adam lo que él quiere que le vaya bien en este mundo y en el mundo ven dinero. Luego hay Yigá, es decir, un miedo más alto y así sucesivamente. Y también se nos explica los niveles de recompensa y castigo, y luego el amor y amor eterno y otras cosas. Es decir, hay niveles. Depende de por qué pedir, incluso después de dirigirse al Creador. Es decir, man, y esa elevación de man de la que hablamos, que realmente le abre al ser humano un nivel más alto. Para nosotros, el nivel más alto es el primer nivel espiritual dentro de cuyo ajab estamos. De esos ajab sentimos un poco de oscuridad, la luz que rodea, y eso nos sostiene, y eso nos atrae a ese nivel. Eso es todo. Entonces, al final del ser humano, bueno, al final el ser humano llega a través de todos los estados al estado en el que realmente se dirige al Creador. Y la persona quiere ser como el Creador, como ese nivel superior, igualarse a Él. Es decir, estar en otorgamiento, en la anulación, con el fin de otorgar, como en el nivel superior. Antes de eso, claro, que tiene todo tipo de otras peticiones, y sobre esas peticiones recibe respuestas. Pero las respuestas que recibe sobre esas peticiones no son las respuestas a lo que pide, porque ahora quiero el nivel superior para dominar. Entonces, claro, lo dan desde arriba, me convertiré en clipa, en una cáscara. No me lo dan. Pero con respecto a mi deseo, el nivel superior me hace una corrección de dirección, que desde el estado en que quiero dominar, llego después a un estado de tipo de comprensión de que eso no está bien y vale más en lugar de dominar, adquirir algo más. Y ese algo más pues, tampoco es exactamente la espiritualidad con el fin de otorgar. Es decir, un deseo con el fin de otorgar. Entonces vuelvo a recibir desde arriba alguna corrección. Esas correcciones vienen a través de sufrimientos, a través de presiones, hasta que el ser humano se endereza exactamente, hasta que encuentra exactamente qué se llama man, qué se llama la petición verdadera y a quién exactamente. Y entonces también ve a quién exactamente se dirige. No ve, pero siente que eso es el Creador. Es la fuerza que otorga y que quiere de mí que yo sea otorgante. Es decir, en la visión del ser humano se unen entonces también yo, también lo que debo pedir y también el Creador. Se unen en una sola línea y entonces realmente acierta a la persona con su petición al Creador y el Creador le trae lo que necesita. Entonces resulta que el Creador, al traerle al ser humano lo que necesita, le trae verdaderamente el deseo de otorgar. Lo que la persona pide. Y la persona se convierte en eso. En esa medida es más semejante al Creador, es decir, realmente Israel, lo que pidió y lo que realizó en él, lo que realizó en el Creador. Las tres cosas en una sola cosa. Entonces, hizo un pequeño esfuerzo, correcto, y adquirió una posición más cercana al final de la corrección, donde en todos tus deseos estará así. Él estará así conectado con el Creador. Sí, estudiante. ¿Otorgar al Creador y ser como Él es lo mismo o son dos cosas distintas? Rav. El deseo de otorgar al Creador y el deseo de ser como Él, el deseo de conectarse con Él, de anularlo, de alcanzarlo, lo que digas, todo es una sola cosa. No hay mil cosas, solo una cosa que se llama masaj, una pantalla. Pregunta, ¿pero alcanzarlo ya es el deseo de recibir? Rav dice, no. Alcanzarlo tampoco es un deseo, es el deseo de recibir. Cuando yo hablo de esos deseos, ya no es eso. El alcance pertenece, digamos, a la adhesión, porque antes de llegar al deseo de alcance, viene antes lo que se conoce como Hafetz Chesed. Complacido en la misericordia. Y luego se llega al alcance, al deseo de alcance, para que haya fuerzas para recibir con el fin de otorgar. Hafetz Chesed no necesita eso. Es decir, ¿qué quiero decir? Que el desarrollo lleva al ser humano a través de todas esas metamorfosis, esos cambios al estado perfecto en el que debe estar. Al inicio no sabemos de antemano cuál es el deseo correcto. Aunque teóricamente tengamos como un orden de dónde, a dónde llegamos. Pero la persona que adquiere un nivel espiritual se encuentra siempre ante lo desconocido. No puede anticipar ningún estado futuro. Es un clin nuevo siempre, con un deseo nuevo. Aunque digas que se parece a lo que viste allá, no, eso no importa. La diferencia entre lo que eras en ese estado similar en el nivel anterior y ahora, eso no te salva, no lo sabes de todos modos. En resumen, se adquiere el orden de los niveles. Así debe ser, la comprensión de que este es el desarrollo completo. El grado de paciencia de que de todos modos se está en eso y que es lo correcto y está bien y es algo positivo. Y eso ya no pertenece a la naturaleza bestial. ¿Hasta qué punto soy impaciente y no tengo paciencia para nada? Pero en la espiritualidad actúan otras leyes. Estudiante. Según lo que dijo ahora, ¿qué es la alegría en el trabajo? Rav dice, la alegría en el trabajo es el resultado del acuerdo. Bueno, digamos con lo que te ocurre en tu estado. Estás ahora alegre por lo que examinas que tienes. Después de la alegría de que en él se alegra, como está escrito, en él se alegra nuestro corazón. Lo que sientes que hay de tu parte al Creador. Y de eso es de lo que te alegras.
3: Estudiante.
0: Rav dice, no se entendió la pregunta. Dice, no, eso es antes del Maxom, eso es mucho después del Maxom, pero esa es la meta, que todo lo que tiene el Creador, lo que tenga también es el ser humano. Se llama de cara a cara. Le preguntan, ¿ese es un estado antes de la barrera? No, esto es mucho más antes de la barrera, vuelve a repetir el Rab. Y dice, pero esa es la meta. Que todo lo que tiene el Creador lo tenga también el ser humano. A esto se le conoce como de cara a cara, en un acoplamiento eterno. Pregunta, no se entiende la pregunta. Rab dice, ahora, ¿de qué tienes alegría? No sé, examina de qué estás alegre. Es que estoy examinando, Rav. Rav dice, la alegría es el resultado del llenado de las vasijas. ¿Sí? Depende de qué kelim tienes. Según eso, sentirás alegría. Normalmente, nuestra alegría viene de que nos vaya bien o de que al otro le vaya mal. No exactamente que le vaya mal, no. Sino que en comparación conmigo, quizás sí, ¿verdad? Que me siento más lleno que él. Eso es según la ley de que el sufrimiento de muchos es el consuelo de es el medio consuelo, ¿no? Si todos sufren y yo también estoy sufriendo y no siento tanto sufrimiento como ellos, si me va un poco mejor que a los demás, ¡ay! Ya soy el rey. Así es el deseo de recibir. Examina su estado y de eso tiene alegría. Estudiante, decimos que debemos alegrarnos de lo que nos ocurre, pero por otro lado decimos que no hay que estar de acuerdo con el estado. Rav dice, mira, por un lado necesitamos alegrarnos de lo que nos ocurre, ¿sí? ¿Qué significa que debemos alegrarnos? ¿Cómo estas dos palabras pueden estar juntas? Debo alegrarme. Entonces ahora, en este momento, me pongo a alegrarme. A los 5 minutos llega el momento de llorar. Es como, eso está escrito en el Sidur, en el libro de las plegarias, aquí se llora y entonces todos comienzan a llorar. ¿Cómo vivir en estados aparentemente contradictorios juntos? ¿Sí? Y por un lado, ¿cómo puedo estar alegre cuando estoy bajo presión? En situaciones desagradables, porque de entrada, como bestias, solo pertenecemos a la sensación, ¿verdad? La bestia siente, no puede juzgar su sensación desde una segunda naturaleza, solo con su intelecto. Toma a una persona desde de fuera, ¿sí? Entonces, puedes, como un gran psicólogo, incluso explicarle lo que le ocurre. Y eso está bien, pero no la persona no puede superar esa sensación de modo objetivo, sino que la persona sufre, alegre. Alegre. Quien ya entró en acción y en quien ya el punto de corazón está en acción, esa persona ya comienza a sentir dos emociones, no solo pensar. El intelecto pertenece a nuestra bestia. No pertenece a nuestra bestia, sino a sentir. Ya siente la luz que lo rodea en la vasija espiritual, en el punto del corazón. Aún es eso con el fin de recibir. Aún eso es con lo que le está permitido usar esa forma, pero ya tiene una especie de sensación de la meta. Y puede ser que en esa vasija no hay nada, pero hay una conexión con la luz circundante y junto con eso, tu bestia sufre. Tu razón, su deseo de recibir habitual sufre y está bajo presiones, bajo gran esfuerzo y bajo todo tipo de cosas. Entonces, tienes

sufrimiento en la vasija del deseo de recibir bestial. Y tiene alegría porque de todos modos está avanzando. Y su estado mejora espiritualmente hacia la meta. Entonces, ya podemos estar en alguna división interna y de todos modos estar en alegría a pesar de que me va mal. En alegría de la meta. Eso es todo. Y así nos sostenemos, ¿sí? Porque realmente mucho, mucho tiempo le lleva al ser humano hasta que llega realmente al llenado. La alegría es resultado del llenado. Sí. De la luz de Jojma, de la luz de Hasadime. Antes de que el ser humano llegue a eso, ¿cuántos momentos buenos tiene en total el llenado? Tu alegría solo viene del reconocimiento de la meta que alcanza. Estudiante, hay que tener una comprensión de qué es el otorgamiento. Es esa comprensión de qué realmente es el otorgamiento llega antes del masón y entonces veo que no soy capaz de hacerlo en la práctica. ¿O cómo funciona? ¿Logro entender qué es otorgar y simplemente no puedo hacerlo? Rab dice, nosotros podemos estar un momento justo antes de la barrera y no seremos capaces de entender qué es otorgar. No somos capaces. Eso siempre se nos revela y vemos que no estamos en eso. Pregunta. Entonces, ¿con qué yo puedo elevar una plegaria verdadera? Rab dice, no eleva su petición verdadera incluso al pasar el Maxón. Nuestra petición es para nosotros mismos, ¿sí? Con algo compartido allí también de un deseo de incluirse en el nuevo estado. ¿Quién, qué es eso? ¿Quién es? No sé, pero estoy dispuesto a eso. Como Nachshon que salta al mar, como, ¿sí? Pregunta. Es decir, que no hay ningún rabbi, dice, no, ningún nivel. ¿Cómo puede ser que ya estés en un nivel más alto si no llegaste a él? Y hay una pausa entre los niveles, entonces, ¿cómo puede ser que ya sepas lo que ocurre? Y pregunta, ¿cómo construimos la petición correcta? Rab dice, entre la brecha, entre los niveles, es tal que no estás en una carencia, ni en un deseo, ni en nada. Todavía no adquiriste el nivel superior, lo atraviesas en un momento de descuido. Simplemente es un salto con los ojos cerrados, ¿sí? Pero sabes, con todo el intelecto, con todas las sensaciones, que no tienes otra alternativa, que esa es la única forma que puedes avanzar. ¿Qué pasa después? No importa. De toda mi situación, sí, esa es la situación. Esa es la solución. Y no desde alguna frustración o algún tipo de ruptura, sino verificado al 100% que solo eso es lo que hay. Lo único que tienes, después de todas las verificaciones y todos los deseos, esto es por eso de que se nos dice el pueblo de Israel, en todas las cosas que hay un solo un deseo, hay una sola persona dentro de nosotros, una sola inclinación y se conoce como Nachshon. Los demás no. Nachshon del que se lanzó al mar. Pregunta, ¿me suena algo imaginario, simplemente algo agradable así? Rab dice, atraviesas cambios, ¿sí? Los cambios que atraviesas ya están todos presentes en potencia en tu alma. Solo tienes que desarrollarlos como una película fotográfica que se revela. Solo la estás revelando, solo sacas a la luz todo lo que hay en ti. Y quien te mira y sabe leer internamente las reshimot, esas reminiscencias que tienes, sabe qué estados tienes que atravesar. No hay nada nuevo aquí. La novedad es para ti, que las reshimot se revelan y tú las llevas a cabo y entonces te sientes en un mundo distinto, te sientes distinto a ti mismo y así vives. A eso se le conoce como vitalidad. También ahora lo que estás haciendo a través de las reshimot internas, sientes una realización, como captan la luz superior, y entonces sientes esto como la imagen de este mundo. Imaginario. Sí, así es. Entonces, solo tienes que acelerar el desarrollo. No hay nada que hacer acá. Todo está dentro y nada es nuevo.
Pregunta. Entonces, ese

Maxon no está conectado con mi desarrollo. Rav dice, se llega al Maxon después de realizar las acciones que tienes que realizar. ¿Sí? Y se llega al estado llamado antes del Maxon. Y eso es todo. ¿Cuál era tu pregunta? Pregunta, si mi desarrollo terminó, entonces paso al Maxon. Rav dice, sí. Ya llegaste a un estado antes del Maxon y decides saltar, entonces pasas al Maxon. Pregunta. Pero no soy yo quien decide, ¿sí? No soy yo quien puede saber si mi desarrollo terminó. Por eso parece siempre que usted dice... Por eso se escucha que usted siempre nos dice... Dice, cada vez que tú dices, yo decido así, y es una señal de que las reshimot que hay en ti llegaron al estado en que te... Salta ese pensamiento a la cabeza. Ah, decidí. Eso es todo. Un momento antes, no. Pienso de otra manera. Es de nuevo el desarrollo de las reshimot que te guían. A eso se le conoce como entrar en acción. Así trabajamos. Entonces, ¿de dónde te viene ahora algún pensamiento o algún deseo? De repente tú dices, sí, ¿qué es ese? Bueno. Nosotros solo podemos acelerar este proceso. Si la persona realmente se concentra en eso, él ve que es libre. No parece que... No es lo que pensamos que con eso nos volvemos como bestias, como marionetas. Con eso nos volvemos libres porque porque el ritmo del desarrollo nos trae una relación diferente con este mundo. Una relación diferente con la realidad, con el Creador. No solo es un ritmo cualquiera. Que yo voy a 20 kilómetros por hora o a 80 kilómetros por hora. Eso me abre una vasija distinta, un clín nuevo que se llama Masaj y Or Hoser. ¿Entiendes? No es que hay solo algún parámetro que cambie un poco, sino que la realidad se siente dentro de nosotros completamente distinta. Eso se llama entonces una realidad espiritual. Y yo mismo aprieto el acelerador. Y claro, si no lo aprieto, eso se llama realidad material. Eso es todo. Esa es la diferencia, esos son los mundos. Por lo tanto, no hay que relacionarse con eso de todos son reshimot allí y todo es comprensible. No. Es una relación incorrecta. Profundiza en eso y verás en eso verdaderamente un mundo y su plenitud. Y no que el Creador quiera limitarte en algo, no. No te limite. Él no te limita. Él se puso dentro de ti y quiere que poco a poco lo descubras, que crezcas hasta ser Él. Entonces, claro que todo ese desarrollo, ¿cómo crees desde un punto hasta ser como el Creador? Ya es un desarrollo en el que desde arriba se ve lo que debe ser. Aquí no puede haber novedades, sino ¿en qué pensamos que puede haber novedad? Y cada vez vas a sacar de la existencia a partir de la ausencia alguna novedad, ¿no? La existencia a partir de la ausencia también es carencia del ser como Él, de querer ser como Él. No es un deseo que no existe en la realidad, es el deseo opuesto a Él. Un deseo que quiere sentirlo como si así fuera. No tienes... Si vas al punto del pensamiento de la creación, no puedes inventar nada diferente. Solo esa carencia se puede aún inventar fuera del Creador. ¿Entiendes? Por eso no podemos hablar acerca de qué hizo Él. Simplemente voy por un camino, está sellado, y no hay aquí ninguna novedad. No. Puedes decirlo así, claro. Pero la novedad es una novedad enorme, inmensa, en la cual no puede haber ninguna novedad. Intenta inventarte alguna novedad fuera de eso, y no podrás. Tampoco antes de la creación hubieras podido hacer esto, porque Él lo incluye todo, ¿entiendes? Entonces resulta que, pero en tú mismo participas en la construcción de ti mismo. Llegas de cero a construir al Creador. Eso. Las palabras aquí no sirven del todo, ¿sabes? Te puede pensar que no sé qué, pero
¿Y si el ser humano no usa eso? ¿Esa libre elección? Y solo en eso, es decir, acelerar el desarrollo, hacer de sí mismo el desarrollo no ocurre por sí solo. Eso es solo sufrimientos, ¿sí? Con esto vas a recibir golpe, golpe, golpe, golpe, y vas a estar, quiero yo, avanzar un milímetro, bien. Ahora de nuevo, golpe, golpe, golpe, golpe, hasta que ya no quieras avanzar más. Entonces, a través de los golpes quieres ese milímetro, poder avanzar ese milímetro, a través de lo que se llama Torah y Omispa también lo puedes hacer, libros y así sucesivamente. Pero en esos mismos, como el asno, hasta que no decidas que vas a avanzar, no hay desarrollo por vía de los golpes. Solo llegas a la decisión de querer avanzar, estudiante. ¿Puede usted precisar un poco el punto de en eso de apretar el acelerador? Rav dice, apretar el acelerador. Él lo dice en la introducción del test, en el capítulo 4, algo así. Sí, que el creador mismo pone la mano del ser humano sobre la buena fortuna y le dice, elige esto para ti. Sí, está en el capítulo 4. Y con lo dicho, comprenderás, si es en la página 160, artículo 4, introducción a Tes, para que tú puedas entender las palabras de los sabios sobre el pasaje y elegirás la vida, como se mencionó, y dijeron, yo te muestro la fortuna y escoge la vida como el hombre que decide a su hijo, elige para ti parte hermosa de mi heredad, y lo sitúa ante la parte hermosa y le dice, este eliges para ti, es decir, todo está claro, hasta que no llegas a esa decisión no ocurre nada. Y luego dice sobre eso el Señor, es mi fortuna y mi copa, tú sostienes mi suerte, puso mi mano sobre la buena fortuna diciéndome esto, tómalo para ti. Y aparentemente las palabras son sorprendentes porque el pasaje dice, y elegirás la vida, cuyo significado es que el ser humano elige por sí mismo, y ellos dicen que lo sitúas ante la persona, en la parte hermosa, es decir, ya no hay aquí elección, y más aún dice que el Creador pone la mano del ser humano sobre la buena fortuna. Y bueno, tú ya tienes una buena vida. Y entonces, ¿por qué? ¿De dónde está esta elección de verdad? Eso es muy sorprendente. Que si es así, ¿dónde está la elección del ser humano? Y con lo explicado comprenderás sus palabras tal como suenan, porque es cierto y muy correcto que el Creador mismo pone la mano del ser humano en la buena fortuna, es decir, al darle vida de placer y deleite dentro de la vida material, llena de sufrimientos, dolores y vacía de todo contenido. De modo que necesariamente el ser humano se desplaza y huye de ellos. ¿Sí? ¿Por qué? Sí, si me muestra aquí sufrimientos, entonces claro que corro hacia el bien. En el momento en que le vea, aunque sea con mirando a través de las grietas, algún lugar de tranquilidad donde puedo escapar de esta vida tan amarga que y esto es parte de la elección que el hombre tiene. Y el asunto de la elección del ser humano, es decir, no en la dirección ni en una otra distinción. Este es un gran esfuerzo hasta que se purifique su cuerpo. Es decir, ¿qué significa purificar el cuerpo? Estar de acuerdo con ese desarrollo y avanzar en eso por sí mismo. Y pueda cumplir la Torah y las mitzvot como corresponde. Es decir, no por su propio beneficio, sino al fin de, bueno, y así sucesivamente. Ese es el texto. Es decir, no se nos oculta que no hay aquí nada que el ser humano elija del camino. En absoluto no es realista pensar que el ser humano puede elegir el camino. No. Nosotros que subimos de un nivel a otro, no sabemos nada sobre el segundo nivel. ¿Qué significa elegir el camino? De la meta final. Ya me encuentro en ella. De las etapas que puedo atravesar en mi camino hacia ella. ¿Cómo se llama eso, elegir el camino? ¿Según qué? ¿Cómo puedo escoger según qué? Estuve unos meses en el curso de artillería. Te dan un mapa, tienes que contar, ves desde dónde, calculas cuánto hay que meter allí, cuántos sacos, ¿sabes cómo es eso? Es un trabajo duro.
pero todo según el cálculo, de acuerdo con eso. A pesar de que tú no ves la meta, pero sabes que está ahí. Dices 20 kilómetros de ti, hacia qué dirección, y todo va calculado. ¿Qué sabes en la espiritualidad? ¿Cómo puedes ver a ese lugar? Eso es imposible. Entonces, ¿en qué piensa en absoluto el ser humano cuando dice yo elijo así o de esta forma? Eso no. También en este mundo no lo hacemos así. También en este mundo todo lo hacemos de acuerdo con lo que está escrito de antemano. Está en nosotros, está escrito en nosotros. ¿Sí? Pero no se puede, de estado a estado, no es lógico en absoluto pensar eso. En algún tipo de incomprensión del funcionamiento del ser humano. Que si estuviéramos realmente sin Reshimot, sin nada, y yo ahora elijo mi próximo estado. Eso sería, también desde el lado del Creador no vemos tal acción. Él eligió la carencia en relación con Él mismo, y eso es todo. Pero yo les aconsejo que profundicen en ese pensamiento. ¿Cómo puede haber algo así? Que yo elija algo, que lo cree, que lo invente. ¿De qué? Es decir, eso es nuestra incertidumbre, y así nos trae tal posibilidad. Pero en realidad, está claro para todos nosotros que todos estamos realizando el pensamiento de la creación, todos en una línea. Toda la humanidad va a ser cada vez más y más semejante al Creador. Eso es todo. Los que quieren avanzar, sí, avanzar. Los que no quieren avanzar, por decirlo así, no quieren avanzar, sienten presiones sobre nosotros. Eso es todo. No más. Porque en nuestra conciencia debemos hacer la elección. Y no hay más. Solo esa lección de avanzar en lo que Él nos irá mostrando poco a poco. Según tu esfuerzo, comienzas a ver lo que Él quiere de ti. O en lo que tú... Bueno, la verdad es que no es exactamente lo que Él quiere de ti. Él está dentro, en lo que Él preparó para ti como tu próximo estado. Y entonces descubres el siguiente estado. Comportamos impresión de esta lección en las decenas, y qué es lo que nosotros vamos a implementar en las decenas. Sí, grupo de enfoque. Lo que concluye el Rav es que nosotros tenemos que alcanzar al Creador, ese es el trabajo, y que nosotros tenemos que revelar ese camino que ha preparado para nosotros, y que a través del grupo. Sin el grupo no es realista poder hacerlo. Entonces, esa es una combinación de nuestra plegaria personal y la plegaria hacia el Creador que tenemos que elevar. Y no tenemos que olvidar que estamos conectados en el grupo y que solo el grupo es el que nos lleva a la meta. Siguiente. Y el grupo, ¿por qué en el grupo? Porque en el grupo nosotros nos aseguramos de tener el buen estado, el buen ambiente para poder hacer esto, para que nosotros incrementemos la meta, la importancia. Y entonces aprendemos cómo tomar todo lo que pasa con un propósito. Cada momento, cada segundo, cada etapa, el Creador está cuidando de la persona que está en el grupo para poder desarrollar nuevas vasijas de recepción en él y así avanzar. Nivel tras nivel. Siguiente. Yo no vi como sin un grupo es posible que afrontemos este camino y ese camino que está descrito acá, y él nos dice que antes de cada nivel ya está ajustado y la persona no sabe nada acerca de esto y de qué es lo que va. No puede prepararse. No tiene la intención correcta. Él ve que no tiene la intención correcta. Todo es... Todo no puede ser percibido. Y por eso es que tenemos a los amigos. Sin los amigos no sé cómo sea posible poder avanzar. Siguiente.
y el apoyo de los amigos.

Resulta que solo sostenernos al grupo es lo que nos da vida y la fe y la grandeza del Creador. Sostenernos a la grandeza de los amigos, pero si nos separamos de eso o caemos a los espías y la persona siente que esto es muy grande y quiere escapar y que esto es demasiado grande para poderlo superar. Y escuchamos en esta lección la importancia del trabajo, de que si no hay importancia en el trabajo, por ese orden del trabajo, entonces también caemos hacia los espías. Siguiente. Si tomamos el consejo de los espías, como se describe, es un nivel antes de dirigirnos al Creador, pero no tiene poder en sí mismo. Y nosotros tenemos que alcanzar esa sensación de necesidad, de la grandeza del Creador, y define entonces y los méritos de esta tierra. Y esto solo se lleva a cabo a través de la grandeza del Creador. Y Él nos mostró esta grandeza y esta fuerza. Siguiente. Sí. El grupo es una fuerza muy poderosa que nos lleva a tomar decisiones de desarrollo. Y también escuché que Rav dijo que tenemos que pensar que el Creador quiere hacernos crecer hasta el punto de ser el Creador mismo, hasta su mismo nivel. Y que no importa qué niveles tenemos que afrontar, pero movernos. Que ese proceso de movimiento solo es a través del grupo. Y como mi amigo Neil dijo, sientes que es más grande que ti, que está fuera de ti, pero es una condición de que tú trabajes en el grupo. Tú no trabajas en el grupo, entonces no podrás. Entonces hay muchos discernimientos acá. Hay muchas cosas con las cuales tenemos que buscar la ayuda correcta, porque así como está escrito en el artículo que estamos sirviendo al rey y tenemos el privilegio de estar en contacto con el rey, hay muchas cosas que se mueven aquí y allá y que estamos encarando, pero está bien, es maravilloso poder estar junto con los amigos. Siguiente. Sí, el trabajo es llegar a este estado rápidamente para que sin la ayuda del Creador sepamos que no podemos avanzar y si no llegamos a este estado no tenemos ninguna otra elección. Siguiente, sí. Tenemos que agregar el asunto de la felicidad. Y es una cuestión bastante extraña en la espiritualidad, estar feliz, porque no funciona de esta forma. La felicidad es algo que tiene que venir del sentimiento. Y Rav dijo que es el resultado de un acuerdo que estás feliz cuando revisas que es lo que tienes. Y dices que su corazón, dices que tu corazón se regodiza en él. Ese es el estado donde vamos a sentir felicidad. Vamos a seguir a la siguiente parte de la lección, pero antes de eso cantamos una canción juntos.

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1: שלום.
2: הולה.
1: חברים יקרים, אנחנו ב...
2: queridos amigos, nosotros... Hoy es día viernes, estamos aprendiendo en el marco de construyendo nuestra sociedad espiritual, el artículo de Baal HaSulam, la paz en el mundo. Nos dimos cuenta que este artículo es muy complejo, muy profundo, nos cuenta sobre las fuerzas que se encuentran dentro nuestro, dentro de cada uno de nosotros, las fuerzas que nos movilizan y que mueve toda la sociedad, y nosotros aprender un montón de este camino, hasta cuánto que el cabalista ve todo el mapa de las fuerzas que actúan dentro nuestro y nos aconseja y nos explica cómo llegar a él, el lugar donde él ve este mapa. Y entonces nosotros estamos en el artículo de la paz en el mundo. Desde el título, los sufrimientos comparados con el placer en la recepción para uno mismo. Ese es el tema nuestro de hoy. En el marco del estudio, vamos a leer juntos. Y es... esa es la profundización del artículo. Y este es el clip número uno. Abrimos ahora. Es decir, no tenemos en realidad un medio para llegar a una vida tranquila aquí en este mundo, más que producir lo que necesitamos para llenar lo necesario, y todo el resto, si no lo transferimos a la espiritualidad, ese es nuestro perjuicio, porque estamos creando únicamente problemas. Y si pasamos a la espiritualidad, digamos, transferimos, digamos, 10 horas por día nos dedicamos a la espiritualidad, y de vez en cuando, digamos, una hora, cada uno según su turno, nos dedicamos a la materialidad. Que así, con las máquinas, con todas las cosas, vamos a vernos nosotros así, a nosotros mismos. Vamos a ver que todo nuestro mundo, en realidad, ya pasó la etapa anterior de la tecnología, industria y todo. Ya está en la próxima etapa, que es la etapa del desarrollo espiritual y la última forma corregida de este mundo, que vive y existe para proveerle lo necesario a la bestia, al grado animal, y pasa a ocuparse de sí mismo en el grado hablante, el grado que es semejante al Creador, el grado de Adam, Domé Laboré. Esta es la etapa que está ante nosotros según el desarrollo, según la evolución, y no hay otra cosa para hacer. Y en esta etapa nosotros tenemos que más y más y más y más entrar en el trabajo de la construcción de la nueva sociedad humana, nuevas relaciones, la construcción del mundo, la construcción del nuevo hombre. Y aquí veremos que realmente todos los placeres se revelan. Los que nosotros tanto quisimos recibir en las etapas anteriores, no se puede revelarlos y recibirlos en el grado animal en el que estábamos, el grado de la bestia, sino únicamente en el grado hablante, porque estas formas deben ser semejantes al Creador. Bueno, hay mucho para agregar en esto, pero nos queda claro que no hay lo que esperar, que en este mundo se revelan más placeres, sino de aquí en más se van a revelar más sufrimientos que nos van a obligar o recibir la forma correcta o entrar en los problemas y conflictos. Que estos problemas y conflictos harán lo suyo y después nos volveremos más inteligentes y llegaremos a decisiones correctas. Sí, como dice el Rav, que de aquí en más se van a revelar más sufrimientos. Estamos en un mundo que tiene todo, todo lo que nosotros soñamos que el hombre tenga, el hombre ya lo tiene, la mayoría de la humanidad tiene, tenemos comida, ropa, tenemos un techo, tenemos las heladeras llenas, tenemos barcos, aviones, y controlamos el mundo entero, y está la inteligencia artificial y el tremendo desarrollo que ocurre en el mundo, y junto con esto, más y más sufrimiento, las personas sufren guerras, conflictos, y las cosas no se arreglan, no se ordenan. Y nosotros ya hace semanas estamos siguiendo este artículo, y si lo resumimos hasta lo que leímos hasta ahora, que hay una cualidad llamada la verdad. La verdad es la buena situación, el buen estado, el cual cada uno conoce su rol en la sociedad, sabe lo que cada uno le aporta a la sociedad y la sociedad le aporta, no lucha, no trata de rebajar al otro, ni nadie trata de rebajarlo, todos están en plenitud, armonía, cada uno da lo que puede. Da todo y recibe lo que puede ser la sociedad feliz. Pero ya nos explicó en los capítulos anteriores que hay una cualidad que se llama la singularidad dentro del hombre, que cada uno se siente a sí mismo como el centro del mundo, que surge eso del creador, esa es la cualidad del creador. Él es uno, él es único, él es especial, singular. Y esta cualidad está en el hombre, pero una forma opuesta. Cada uno quiere aprovecharse del quien está a su alrededor en su propio beneficio. Entonces, no nos arreglamos. Aquellos que son más fuertes, que empiezan a vencer, a gobernar, a dominar, los llama los diligentes, los exitosos en la sociedad, ellos toman el control y ahora ven que no pueden dominar a los demás, controlarlos, y entonces inventan otras cualidades: bondad, caridad, justicia. Entonces, los otros quieren, aparecen que quieren hacer paz, los pacificadores, ven que son fuertes y no quieren enfrentarse a la rebeldía y quieren hacer una paz. Pero la sociedad no se arregla porque hay una parte que sube y otra parte de la sociedad que está insatisfecha, y esa es la sociedad en la que nos encontramos. También nos explica las fuerzas que están dentro nuestro y no solamente lo que está en la sociedad externa. El último capítulo que leímos, la clase anterior, que estas son las condiciones de vida de la última generación, nos dijo Baal HaSulam que la paz de la sociedad y la paz del país y del mundo son interdependientes. Y ahí explica hasta cuánto, que es un estado que no lo podemos captar hasta que el último de la sociedad no esté feliz, ninguno va a estar bien. Ninguno va a estar bien porque en un momento él va a irrumpir y se va a rebelar y también va a querer gobernar de vuelta y no querer que lo controlen, y eso va a salir hacia afuera. Y si no sale es porque está oculto debajo de la superficie. Pero hasta que no todos estén satisfechos, no va a haber paz en el mundo. En otras palabras, la paz del mundo depende de cada uno de nosotros. Como explica en el final del párrafo, que aquellos incluso que están satisfechos de la vida que existente, también que son los diligentes y los inteligentes, tienen una preocupación por aquellos que quieren socavar debajo de ellos. Aquel que gobierna no puede estar tranquilo. Ustedes conocen hasta cuánto que los gobernadores son paranoicos, que están seguros que alguien los va a matar ahora. Esos que logran cuidar mucho tiempo el gobierno, porque tienen razón, porque siempre hay alguien que quiere quitarlos de ahí, derrocarlos, y no es que son simplemente paranoicos. Ahora vamos al próximo párrafo. Los sufrimientos en comparación al placer en la recepción propia, lo vamos a leer en las decenas. Y nos pone muy contento ver los viernes muchos amigos jóvenes y amigos que llegan del país acá. Tuvimos una reunión en Lituania, en Almaty y en muchos más lugares, en Lita, ¿sí? Sabemos, vemos que hay muchos amigos que están conectados con nosotros en Moscú, hay una linda reunión, muéstrenos. Lo vamos a ver a continuación, vamos a leer esto. Terminamos de leer, simplemente resaltamos las cosas de lo que leímos en los párrafos. Subtítulo: los sufrimientos comparados con el placer en la recepción para uno mismo. 4 minutos para leer. Los sufrimientos comparados con el placer en la recepción para uno mismo. Es aquí cuando observemos y captemos correctamente nuestra mente el plan mencionado, veremos que toda la dificultad consiste en cambiar nuestra naturaleza desde el deseo de recibir para sí mismo hacia el deseo de otorgar al prójimo, ya que son dos cosas que se contradicen entre sí. A primera vista, este plan parece imaginario, como algo que está por encima de la naturaleza humana. Sin embargo, si profundizamos en esto, hallaremos que toda la contradicción entre la recepción para uno mismo y el otorgamiento al prójimo es solamente un factor psicológico, porque en la práctica otorgamos al prójimo sin recibir algún beneficio para nosotros mismos. Aunque nosotros describimos la recepción para uno mismo de distintas formas, tales como patrimonio, posiciones deseadas por el corazón, el ojo, el paladar, todos estos son definidos con una sola palabra: placer. De forma que lo principal de la recepción para sí mismo que el hombre apetece es porque quiere disfrutar. Ahora, imagina lo siguiente: si juntáramos todos los placeres que consigue el hombre durante sus 70 años, por un lado, y juntamos por el otro todos los sufrimientos y lamentos que padece, a tal punto que si tuviera la cuenta ante sus ojos, preferiría no haber nacido. Dado que esto es así, ¿qué recepción para sí mismo tiene el hombre en nuestro mundo si suponemos que solo recibe el 20% del placer en su vida comparado con el 80% de sufrimiento? Si comparamos uno con el otro, el resultado será un 60% de sufrimiento sin ninguna compensación. Sin embargo, todo lo antedicho es un cálculo individual que hacemos cuando el hombre trabaja para sí mismo. Pero en la cuenta a escala mundial, el individuo produce mucho más de lo que recibe para su existencia y su placer. Por lo tanto, si la dirección cambiase de recepción para sí mismo a otorgamiento, entonces el individuo podrá disfrutar de toda la producción que elabora sin tantos sufrimientos.
3: Balsam
2: nos explica que la transición entre el ego y la recepción de uno mismo es el camino para salir del sufrimiento y llegar al placer espiritual, verdadero. El Rab Lightman explicó que llegamos a la etapa en que nosotros tenemos que satisfacernos en la materialidad, lo necesario en esta vida, y satisfacernos en la construcción del nuevo hombre, de cómo tiene que ser. Voy a repetir el último párrafo. Sin embargo, todo lo antedicho es una cuenta particular que el hombre trabaja para sí mismo, porque en la cuenta mundial el individuo produce más de lo que necesita para su propia existencia y placer. Por lo tanto, va a cambiar la dirección de la recepción para uno mismo hacia el otorgamiento. Y entonces se preocupará el individuo de todo lo que produce sin muchos sufrimientos. Dice que hay un camino en el cual el cambio dentro del individuo lo va a... Es un cambio psicológico, hay que recibir la forma correcta, esa es la diferencia. Bueno, amigos, ahora vamos a entrar a la clase del Rav. Vamos a repetir de vuelta lo que escribe Baal HaSulam en palabras simples y vamos a... Estamos en la misma foto, misma imagen. El subtítulo es Los sufrimientos comparados con el placer de la recepción para uno mismo. Recepción para uno mismo es nuestra naturaleza. Estamos constituidos de querer placer para nosotros mismos, pero en el resultado tenemos más sufrimientos que placer. Cuando observamos, cuando miramos todo este plan con respecto a la paz del mundo, toda la dificultad es cambiar el deseo de recibir para sí mismo, que sea en beneficio del prójimo. Pero cuando profundizamos que toda la contradicción entre la recepción por uno mismo y el otorgar al prójimo es solamente un asunto psicológico, porque de hecho, aunque no estamos dirigidos hacia eso y no lo deseamos, estamos otorgando al prójimo sin recibir un beneficio ni placer para nosotros mismos. Y acá nos explica que la recepción por uno mismo puede ser interpretada en muchas formas, pero todos miran al final, todos se resumen en el placer. ¿Recibo o no recibo placer? Si hacemos una cuenta, un resumen, un reporte de toda nuestra vida, cada año, incluso a cada momento, parece que el tiempo y los esfuerzos y los recursos que nosotros invertimos en conseguir el placer con respecto al placer que sentimos, de hecho, estamos en un estado de negativo. Y si nosotros lo sabemos de antemano, entonces diríamos que vamos a renunciar toda esta historia. Nosotros preferiríamos no nacer. Y estamos en esto que ocurre toda la vida. Y este negativo acompaña al hombre, y no importa cuánto que le parece que esté en los demás, siempre va a vivir en negativo hasta que expanda su percepción, su círculo. Mientras que es un círculo particular, yo frente a mis metas, a mis aspiraciones, a mi placer, siempre va a haber un negativo al final. Solamente si el hombre expande su círculo de percepción, al fin y al cabo, hasta todo el conjunto de la sociedad, todo el conjunto del mundo, todo el conjunto de las criaturas, entonces su intención, su dirección va a cambiar de recepción por uno mismo a otorgamiento, entonces va a empezar a funcionar de esa forma, pero va a empezar a disfrutar de la vida, porque va a estar dirigido a esa dirección de la fuente de vida, que otorga, que ama. Ayer en la clase escuchamos del Rab que siempre que hablamos del Creador tenemos que estar, tenemos que ser exactos. El Creador es quien otorga. Todo el bien que nosotros nos le atribuimos, la suavidad, el placer, es un resultado de que Él es el otorgante. Ahora vamos a entrar en una clase del Rab. Estamos en una plegaria interna, que este cambio que Baal HaSulam lo llama psicológico se revista en nosotros y que la luz que hay en las palabras del Rab ahora entre y realmente cambien dentro nuestro las tendencias en el corazón y en la mente y que nos cambie la dirección. Nosotros mismos no podemos sacarnos de nuestros cabellos, de nuestra naturaleza, pero la luz que nos hizo así puede hacernos también diferentes. La primera parte escuchamos del Rab que el Creador te metió dentro tuyo a Él y Él quiere que vos cambies y que vos seas Él. Entonces oramos que esto ocurra ahora. Clip número 2 del Rav. El Creador creó, por un lado, la fuerza de otorgamiento. El Creador creó una materia llamada la fuerza de la recepción. Se llama criatura, porque es opuesto al Creador. Uno quiere recibir, el otro quiere otorgar. Ambos están en esto opuestos uno al otro. La distancia entre ellos es infinita. Pero para llevar, para traer a la criatura al bien, porque ¿qué le estás otorgando? En esto únicamente creaste a la criatura, es la primera condición, que hay criatura. Bajo esta condición la criatura es, si no recibe, sufre un montón. Imagínense, el Creador quiere dar, digamos, placer infinito. Si crearía una criatura con la fuerza de recepción infinita y lo dejaría así, qué terrible sufrimiento sentiría la criatura, un sufrimiento infinito, porque no puede disfrutar. El placer que entra dentro del deseo lo neutraliza de inmediato, y entonces la criatura permanece vacía, en oscuridad, una decepción, en algo, cosas terribles. Por eso, para darnos la posibilidad de ser opuestos a él y subsistir y existir, entonces él achica todo este tamaño infinito en nuestra vasija de recepción a un solo punto pequeño, que sentimos sufrimiento pero no es tan terrible, y junto con esto podemos existir. Eso es nuestro mundo. Y entonces el Creador de este kli infinito lo achicó hasta un punto pequeño, y mucho más que eso, porque no es un punto pequeño espiritual. Todavía le hizo descender hasta el grado, lo hizo descender a ese punto hasta el grado material, para que podamos existir en oposición a él. En oposición a él, que hay acá una distancia infinita y nosotros acá estamos en la oscuridad. Y entonces, de esta manera en la que existimos, nos llamamos criaturas. Fuera de él, Nivra se llama Bar del Grado, o sea, fuera del Creador. Esa es la criatura, que está fuera del Creador. Entonces acá nos queda claro por qué nos alejó de él, de su rostro. Porque si nos acercaríamos a él con el deseo de recibir, el deseo de recibir no puede recibir el llenado. Entonces sufriríamos más. Sería como que nos quemaríamos, llegaríamos a la luz, al fuego, y nos quemaríamos. Por eso está escrito muchas veces en el Zohar: tené cuidado, no entres, es un fuego que consume, etcétera. Entonces, la distancia entre nosotros, por un lado, nos da la posibilidad de ser criaturas Nivraim. Y eso es lo que él nos dice al principio en el Etz Haim, en el árbol de la vida que escribe el Ari, que después de la restricción, que la luz se retiró, queda un lugar donde pueden las criaturas existir. Porque lo contrario, no podrían existir. Entonces el lugar que es el espacio vacío, y ahí en el centro pueden existir los que estarán en el futuro, y después llega la línea, se extiende la línea, el Kav de la luz, y da un poco de vitalidad al punto medio, y con esto vitaliza a la criatura que está en esta distancia infinita del Creador. Infinita en cualidades, porque el Creador es completamente otorgante y la criatura es completamente receptora. Bueno, es decir, hagamos acá un orden. El Creador creó a la criatura y esta criatura tiene que ser opuesta al Creador, que tenga un estatus propio, que sea independiente y que no sea el creador. Entonces tiene que ser opuesto a él. Y si esta criatura es opuesta al creador, no puede recibir placer, porque el deseo de recibir neutraliza el placer que le llega de inmediato. ¿Sí? Para darle a esta criatura la existencia, pero no para sufrir en la medida que se encuentra opuesto al creador y en la oscuridad. Entonces el creador se achica a sí mismo, se oculta a sí mismo. Entonces la criatura no puede sentir que está en una luz infinita y no puede recibir nada. La criatura está en ocultación, es decir, el creador oculta de nosotros los placeres para que no suframos. Es decir, el creador de esta manera nos oculta todo este ensof, la grandeza del llenado. Nos da una pequeñísima existencia, pero en esta existencia no sentimos tantos sufrimientos, podemos satisfacernos con algo para avanzar, para vivir y avanzar. Esto por un lado. Por otro lado, despierta en nosotros deseo para avanzar. En la medida que yo puedo estar en el deseo de otorgar, entonces yo me acerco a él. Entonces yo me acerco a él. Y entonces yo quedo como criatura en el deseo de recibir una distancia infinita. Esta distancia infinita queda entre otorgamiento y recepción. Pero por otro lado, cuando yo desarrollo por encima de mi deseo de recibir la intención de otorgar, yo haciendo él, y me vuelvo como él. Llego a la unificación, al zivug, a la unión.
4: Y
2: cuando llego a la unión, zivug, conexión, abrazo, adhesión, en realidad se llama adhesión. Que yo llego a la adhesión, entonces yo llego a la adhesión. Yo no me anulo a mí mismo. Yo llegué a eso, todo eso queda anotado a mi cuenta. Nosotros nos volvemos socios, ambos existimos de forma completamente equivalente. Eso es lo que quiso desde un principio, que la que haya por un lado una criatura, por otro lado que sea equivalente a él. Entonces así llegamos. Nosotros estamos con un deseo de recibir y no está anulado, sino que crece más y más y más hasta que todo este clí se vuelve infinito, hasta el punto que lo hicimos como el creador. Y cuando miramos en nuestra mente el plan mencionado, veremos que toda la dificultad, el punto de dificultad es en el cambio de nuestra naturaleza, el deseo de recibir para uno mismo, hasta el deseo de otorgar al prójimo, porque son dos cosas que se contradicen. Sin embargo, a primera vista, este plan parece imaginario, como algo que está por encima de la naturaleza humana. Dice, de verdad que es opuesto, que está por encima, está opuesto a la naturaleza humana. ¿Cómo se puede otorgar y amar al prójimo cuando dentro mío hay una sola cualidad, que es el amor propio? No tengo ni en la mente, ni el corazón, no tengo ni un principio para eso. Entonces, completamente imposible exigir del hombre algo así. Entonces, ¿cómo se llega? Sin embargo, si profundizamos en esto, hallaremos que toda la contradicción entre la recepción para uno mismo y el otorgamiento al prójimo es solamente un factor psicológico, porque en la práctica otorgamos al prójimo sin recibir ningún beneficio para nosotros mismos. Aunque nosotros describimos la recepción por uno mismo de diferentes formas, tales como patrimonios, posesiones deseadas por el corazón, el ojo, el paladar, etcétera, Todos estos son definidos con una sola palabra, placer. De forma que lo principal de la recepción para sí mismo que el hombre apetece es porque quiere disfrutar. Ahora, imagina lo siguiente. Si juntáramos todos los placeres que consigue el hombre durante sus 70 años por un lado, y juntáramos por el otro todos los sufrimientos y lamentos que padece, a tal punto que si tuviera la cuenta ante sus ojos, preferiría no haber nacido. Dado que esto es así, ¿qué recepción para sí mismo obtiene el hombre en nuestro mundo si suponemos que solo recibe el 20% de placer en su vida, comparado con el 80% de sufrimiento? Si comparamos uno con el otro, el resultado será un 60% de sufrimiento sin ninguna compensación. Sin embargo, todo lo antedicho es un cálculo individual que hacemos cuando el hombre trabaja para sí mismo. Pero en la cuenta de escala mundial, el individuo produce mucho más de lo que recibe para su existencia y su placer. Por lo tanto, si la dirección cambiase de recepción para sí mismo a otorgamiento, entonces el individuo podrá disfrutar de toda la producción que elabora sin tantos sufrimientos. Acá él no expande en este tema. ¿Pero qué quiere decirnos? Que los sufrimientos crecerán y nos van a influir de forma tal que estaremos obligados a implementar este método, a desconectarnos de los métodos virtuosos y llegar a la cualidad o atributo de la verdad, y entonces podremos otorgar uno al otro que sin conocer el alma de cada uno, las cualidades de cada uno, capacidades de cada uno, no vamos a poder organizar nuestras relaciones de forma correcta, y por eso la vida aquí en nuestro mundo, los sufrimientos aquí en el deseo de recibir, nos van a obligar a conocer el mundo espiritual para existir en el grado de nuestro mundo aquí. Entonces vamos a entender que hay una oportunidad más elevada. Hay personas que reciben el deseo de elevarse por encima de esta vida con el punto del corazón. Entonces ascienden. Hay personas que siguen el punto del corazón, que hicieron este ascenso a partir de los sufrimientos que sintieron en su vida en este mundo. Ambas formas de sufrimiento se empujan al mismo propósito. Sí, escuchamos que hay sufrimiento y los sufrimientos nos empujan al propósito, y que si juntamos todos los grados de placer que el hombre alcanza durante sus 70 años por un lado, y juntaremos todo el lamento y sufrimientos por el otro, al punto que si abrió una cuenta ante sus ojos, preferiría no haber nacido. Dado que esto es así, nos dice Baal HaSulam, ¿qué recepción para uno mismo obtiene el hombre en nuestro mundo si suponemos que solo recibe el 20% de placer en su vida, comparado con el 80% de sufrimiento? Si comparamos uno con el otro, el resultado será un 60% de sufrimiento sin ninguna compensación. Es decir, la cuenta que el hombre hace revela más sufrimientos, mucho más sufrimientos que placer. Y también escuchamos ahora el Rav en la clase que transmitió, que los sufrimientos nos van a influir de tal manera que nosotros vamos a estar obligados a realizar este método, a implementar este método, a tal punto. Otra vez, los sufrimientos van a crecer y nos van a influir de tal manera que estaremos obligados a implementar este método. Entonces ahora vamos a pasar al primer pregunta del taller. ¿Qué nos molesta hacer una cuenta así? ¿Qué es lo que nos hace esperar a que los sufrimientos se acumulen? Otra vez, ¿qué es lo que nos molesta? ¿Qué es lo que nos obstruye en hacer este tipo de cuentas? ¿Y qué es lo que nos hace esperar a que los sufrimientos se acumulen? 5 minutos de taller. Nuestra naturaleza, que quiere hacer únicamente una cuenta para uno mismo. Si él gana de forma relativa los sufrimientos, por lo menos ganó algo. No podemos hacer una cuenta más elevada que esto porque no tenemos otra naturaleza. Tú eres el creador. Necesitamos sufrimientos suficientes para sentir que no. Que no ganan nada.
5: נכון, הטבע שלנו נותן לנו ככה.
2: Nuestra naturaleza.
5: No
2: da la sensación que estamos conectados juntos. Si estaríamos conectados juntos. Uno atrae al otro, uno empuja al otro. Tenemos que tratar de estar juntos. Que nos va a sacar de esta realidad imaginaria en la que vivimos. No tenemos manera, estamos trabajando automático.
6: El
2: método nos da un método que nos permite elegir algo más. Es importante tener la meta que es grande, todas estas cosas. Pueden ahorrarnos el tiempo. De repente hay otra cosa que yo quiero. Y podemos
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2: סונוס אפרמוס
7: שמחה, ולא בייסורים. מחשיבים את זה הרבה יותר, זאת אומרת, מוכנים כנראה לסבול הרבה.
2: Digamos, estamos dispuestos a sufrir mucho para un momento de alegría.
7: ככה אדם מתוכנת, נראה ככה.
2: Así el hombre está programado.
7: ואולי אם היה להם את האלטרנטיבה באמת לא לחכות להצטברות, כי מי שמחכה להצטברות הוא חי באיזשהו חוסר אונים. אבל
2: que espera la acumulación vive desesperado.
7: באמת תפיסה, הסתכלות אחרת.
2: Otra mirada.
7: לראות איך אנחנו מפתחים את עצמנו לרמה שנוכל להפוך את האיסורים למשהו מטרתי.
8: כן. אני חושב שיחסית אנחנו כן
2: nosotros pensamos
8: יחסית כן הגענו למצב שאין לנו מושג מה עושה לנו טוב. אבל בסוף עד שאתה לא על הברכיים לגמרי
2: hasta que vos no estás en sufrimiento de rodillas por completo el deseo de recibir y te propone la mentira.
3: כן, ממש ככה. צריך להגיע למצב שאתה על הברכיים, אין לך ברירה. שאלה מה יביא אותך לברכיים?
2: La pregunta es que te va a llevar a arrodillarte hasta acaso la aplanadora de este mundo con todo el dolor y la aflicción que te puede dar o escuchar a los cabalistas
3: מסבירים שאפשר להחליף את הסבל באיסורי אהבה, שזה עדיף בהרבה.
2: Esto es.
9: La shahnut והטבע הצל שלנו הם מפרים לנו מלעשות איזה חשבונות כאלה. נראה לי לעזור לזה זה אולי רק חברה.
2: Pues vamos a la sociedad. Nos avanzamos.
7: כמו שראינו עכשיו של הרב, הרב והאלה שאלה. הוא האלה שאלה כזאת.
2: Rav planteó una pregunta así, ¿cómo se puede de verdad otorgar y amar al prójimo cuando en mí hay una sola cualidad que es amarme a mí mismo? Y no tengo ni en la mente ni en el corazón el principio para eso. Acá es imposible llegar a esto. ¿Cómo llegamos? Esto es lo que la pregunta que planteó el Rav. Y ahora vamos a hablar de esto en el taller. Que la fuerza y la luz que el Rav quiere transmitir, que actúe en nosotros y que nos cause un cambio interno. La pregunta para el taller. ¿Cómo se puede realmente amar y otorgar al prójimo cuando en mí hay una sola cualidad? Amarme a mí mismo. 5 minutos, por favor. Quizás realmente esto tiene que ver con la pregunta anterior, que los sufrimientos uno ya no los puede tolerar, este estado, y estos hacen la revolución, que si nosotros estaríamos en esta conciencia que hacemos toda esta cuenta día tras día, nos explica que no tiene sentido nacer, pero debido a que es un tema que se acumula, nosotros necesitamos este estado que yo me amo a mí mismo, necesitamos que este estado llegue y entonces este estado se va a voltear, que este punto, no vamos a poder permanecer más en este punto. Nosotros tenemos que pensar en el propósito de la creación misma, que al fin y al cabo queremos estar adheridos al Creador en adhesión. Por eso, nosotros en una sola naturaleza no podemos pensar en el otorgamiento del prójimo, pero en realidad Él nos creó y toda la relación en la conexión con Él, en la plegaria con Él, nos construye en el trabajo y el anhelo de la equivalencia de forma. A partir de nosotros no podemos, pero esa es la influencia del entorno, del grupo, de las palabras de los cabalistas. Es cierto construir este tipo de anhelos, las pequeñas tendencias, y al fin dirigirse al Creador. Esta es la relación verdadera, correcta. Todo es posible bajo que no hay nada más que Él.
5: No
2: hay nada más que Él, dirigirse al Creador. Es decir, que la meta, el camino, la sabiduría es más importante que yo mismo. Eso se llama dirigirse al Creador. Si yo lo prefiero a Él, eso me da fuerzas. Si hay solo amor propio, entonces no se puede. Pero nosotros sí sabemos que hay como una chispa, hay algo que nos metió, que es un potencial de desarrollar. Y esto está difuminado al principio, que eso es al revés, que Él mandó estos estados, porque me hizo esta cuenta que yo al final miro la vida y no sé si vale la pena toda esta historia. Hay alguien que envió esto, está el punto en el corazón. Sin el punto en el corazón realmente no se puede contestar esta pregunta. Tenemos también amigos en el sistema Arvut que no pudieron llegar solamente a través de un estado, muchos estados en el grupo, y en la medida que nosotros hacemos acciones con respecto a la conexión, entonces probamos lo que es el otorgamiento y recibimos fuerzas y conveniencia de actuar una forza che ti dà una posizione al creatore. 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
2: כמו נביץ הלר... אל אומרי, תפליגה כי יש אובחטיבו. בוא נוסבי את דונדה אמפצר.
8: כאילו, סבבה... אוהבים את עצמנו, אבל...
2: סממו של נוסות רומים, אבל אתה בין.
8: עולם כזה כאילו חסר טעם...
2: Es un placer, es un mundo insulso y hay tantos en realidad placeres y sabores y experiencias y uno está demorado en las cosas que son más, que se sobreentienden. ¿Qué alternativa tenemos?
1: כן, זה הזמן לשאלות, לבירורים, לגבי הטקסט.
2: El tiempo de preguntas, verificaciones o lo que hablamos.
1: בבקשה, ברוך, כן.
10: תודה, הוא כותב כאן, כל הסתירות, עמוד 468, תורה א' פסקה ראשונה. כל הסתירה מקבלה לעצמו...
2: ניסה. Toda la contradicción es únicamente psicológica, porque de hecho nosotros le otorgamos al prójimo sin un beneficio para nosotros mismos. Eso no se entiende, esto es contradictorio con todo lo que aprendemos. Si la frase no está clara, vamos a tomar un ejemplo. ¿Dónde está Yossi Maoglo? Vi acá. ¿Dónde está? Ahí está Yossi. Muestren a Yossi ahí. Este muchacho lindo de la, del rincón ahí. Yossi, levántate por favor que te vean. Porque ahí estás justo en la... En... Ah, sí, yo vi que vos llegaste. Siempre soy feliz que llegas acá así. Con la cara iluminada. ¿Vos sabés de qué trabaja? Yo te voy a contar qué trabaja. ¿Se puede contar? ¿Está bien? Yo sé simplemente porque durante la guerra él cambió de profesión. Él es un chofer de autobús. Es un trabajo simple, va en el autobús, hace unas vueltas, vuelve a casa. Es un trabajo rutinario, no sé cuánto viajan, que están satisfechos o no. Él, por su parte, él hace el trabajo, al final del mes gana un salario, ¿cierto? Yo sí, no lo haces gratis, no sos un voluntario ahí, ¿no? Cierto. Si yo sí sabría cuánto cada pasajero disfruta y cuánto gana que Dios, si llega a tiempo, lo lleva y lo pone justo en el lugar que necesita. Hacer la cuenta multiplicado por 50 pasajeros y todos los que vienen, que son cientos, no importa que sea un autobús pequeño, cada placer de cada uno de un viajero, yo sí disfrutaría, por eso es que le otorga. ¿Qué es eso en relación al salario que recibe o los sufrimientos de despertarse cada día a tiempo y llegar al trabajo? ¿Es un cambio psicológico o no? Solo mirar las cosas, no del ángulo de punto de vista de qué es lo que yo disfruto, sino cuál es el servicio que yo doy. Yo antes, yo sé que estaba en la tecnología, alta tecnología. Hablé a unos programadores, ¿qué es lo que ustedes hacen? Llegamos a la mañana, nos sentamos, tomamos un café, sentamos ante el teclado, pensamos mucho, después tomamos más café, sentamos otro café. Al final del mes, un salario muy alto, porque hace falta mucho para que hay que pagarles para que se sienten a tomar café. Pero si cada programador sabría del programa que está programando así, con la pequeña coma que anota, que organiza, cuántas personas van a disfrutar después de la aplicación de lo que ellos programan, y a cada momento lo siente. ¿Qué es ese salario infinito lo que él recibe? ¿Y sufrimiento es un cambio psicológico o no? ¿qué es lo que nos falta en realidad? En vez de pensar en mí, lo que yo estoy ganando, lo que yo tengo, me comieron, me hicieron, me sacaron. En vez de eso, disfrutar del servicio que damos. Y todos somos dadores de servicios. También cuando te despertas en la mañana y sonreíste a tu entorno, diste un servicio. Todos somos proveedores de servicio. A nadie se le paga un salario, digamos en dinero o cualquier otra forma, solamente si da un servicio a la sociedad. Entonces, si nosotros pudiéramos darlo vuelta a eso, entonces nosotros ganamos que nosotros tenemos una decena. Yo sí, quizás es difícil trabajar con todos sus pasajeros y entender cuánto que ellos disfrutan, pero en la decena nosotros con certeza podemos hacerlo, pensar todo el tiempo cuánto que nosotros queremos o tratamos de deleitar a nuestros amigos en pensamiento, en palabras, en acciones. Es como un cambio psicológico. No vamos a tener éxito. Hay de quién pedir. El que nos hizo así, que pensemos solo en nosotros, puede hacernos de manera tal que pensemos solamente en el prójimo. ¿Cambio psicológico o no? Qué bueno. Más preguntas. Vemos a Mac 22. Sí.
11: Однако все вышесказанное есть личный расчет, верный, когда человек работает ради себя, поскольку в общем мировом расчете индивидуум.
2: То есть cuenta, если uno trabaja en beneficio propio.
11: Существование и наслаждение. И вопрос такой: почему?
2: En la cuenta general.
11: Всегда остается в минусе.
2: Pregunta por qué en la cuenta propia la persona siempre está en negativo. Cuando trabaja en beneficio del público, recibe más. Habla del 20% de placer con respecto a 80% de sufrimiento. Quiero leer el fragmento número 4 en el texto. Barzalam dice que es solo un cambio psicológico, que si el hombre trabaja con el fin de otorgar, en su cambio psicológico interno, empieza a recibir 100% de utilidad, de beneficio de lo que hace. Así, yo trabajo de que mi trabajo disfruta el dueño de casa, la agencia impositiva y así, todos. ¿Y cuánto yo disfruto de eso que yo trabajo? Quizás 5% de lo que yo produzco. Y de todo el resto, disfrutan todos esos intermediarios. Eso se llama, como está escrito, vayan y susténtense entre ustedes. Así hacemos en la manera egoísta. Pero si yo solo cambio mi pensamiento, que con esto que yo otorgo, yo en realidad soy el receptor. Entonces yo recibo no solo un 100% de lo que yo hago, sino que yo recibo de vuelta de todos aquellos que reciben de mí. Entonces, yo conecto todos estos kelim a mí. Y se vuelven en mis sentidos como partes de mi alma. Entonces resulta que yo soy el que recibe. Acá están los secretos de la Torah, secretos de la vida, secretos del placer plena, del placer pleno y perfecto, eterno. El Rab dice, yo conecto todos estos kelim a mí.

creador. La fuerza, el creador que nos creó, como el gráfico del Rama en la clase, como que nos creó como receptores opuestos a él, es lo que puede crear en nosotros la cualidad divina de otorgamiento y amor. Que esta, cuando esta cualidad esté en nosotros, en mí, va a producir que yo conecte de vuelta la ruptura, que conecte a mí las partes de mi alma que se dispersaron de mí, como escribe Balasola, no te falta nada más que salir al campo bendecido por el Señor y recolectar todos esos órganos debilitados que se han desprendido de tu alma. Y aquí el Rab nos explica dónde nos va a llevar. Si yo empiezo a recolectar con estos esfuerzos de otorgamiento y amor para asemejarme al Creador, y si yo se lo recolecto dentro mío, entonces cuando yo les otorgo a ellos, eso no me va a frustrar, porque ¿qué tengo que trabajar para los demás en vez para mí mismo? Como el instinto básico de la criatura que lo hace opuesto a la luz. La luz es completamente otorgante, ama, da. La criatura es completamente receptora, traga, recibe. Todo el tiempo quiere y no llega. El libro del Zohar está escrito que el ángel de la muerte llega al hombre con una espada que en la punta tiene una gota de veneno. Esa gota de veneno es un placer, una gota de placer, y vos tenés que abrir el corazón y tragar. Así el deseo de recibir nos mata y nos aleja de la raíz más y más. ¿Cómo se sale de este loop, de este bucle que se repite? El Creador nos dio el punto en el corazón, nos trajo al Bnei Baruch, al Rab, a la decena, y aprender qué es lo que puede ser diferente, qué es lo que puede ser más sublime, que puede llenarnos más. Entonces, todos los métodos que tenemos en nuestra sociedad, el estudio, la conexión, la difusión, todo esto está destinado para despertar en nosotros la luz que reforma. Y así como nos construyó opuestos, otra vez que nos construya semejantes, porque nosotros queremos ser así. Pero, ¿qué pasa? El deseo de cada uno es pequeño. Yo un poco quiero, y en el próximo momento otra vez se despierta dentro de mí el animal que solo quiere tragar para su propio placer. Y otra vez me llega una mentira, una imagen mentirosa que me hace correr hacia el próximo objetivo, y otra vez eso se difumina. O más, y otra vez. Balasulam habla de que pasa la mitad de la vida y se cansa. Está la primera mitad de la vida que voy a tragarme el mundo en esto. La segunda mitad, uno ya se vuelve más sabio. Dice, ya la mitad pasó, y yo, ¿a dónde voy? Empiezo a cansarme. Al fin y al cabo, el hombre empieza a decaer. ¿Por qué? Porque ¿hasta cuánto hay que correr y nunca llegar? Pero no se puede salir del juego porque empieza el próximo reencarnación, nuevos propósitos, nuevas corridas, y cuando nos llevan, nos traen a Bnei Baruj, es una invitación que es... ¿No hay traducción? Entonces oremos para que el Creador nos dé la sensación. Más preguntas. Sí, Vlad, por favor. Si yo me conecto correctamente, 70% sufrimiento con respecto a 20% de placer. ¿Para qué quiero esta cantidad de sufrimiento? Vivenciar sus sufrimientos. Lo que es correcto en el primer artículo de Shamati, una de las primeras cosas que dice ahí, que la persona tiene que tener cuidado de no hacer un cálculo por sí mismo, sino por la sagrada Shejina, de no lamentar su propia aflicción, sino
la aflicción.

0: de todo el conjunto. Entonces aquel que se lamenta con esa aflicción es recompensado con el consuelo. Y también cuando uno está alegre, no es que yo estoy alegre, sino yo, parte del cuerpo general del alma, cuanto a que mi alegría alegra a todo el conjunto. En otras palabras, es cierto, nosotros no queremos sentir el sufrimiento de los demás. Por eso nos detenemos. El corazón está cerrado, porque si abrís el corazón, también sentís el sufrimiento de los demás. Pero si el corazón va a permanecer cerrado, tú vas a permanecer en tu prisión y nunca vas a salir. ¿Por qué el ego nos cuida? ¿Sí? Deja a los demás. Ya te alcanza con vos mismo, porque ¿para qué abrir? Por eso nosotros no tenemos que preocuparnos de esto, como dijo Oren antes. Nosotros tenemos que pedir la luz que haga el trabajo. Y entonces, en esa misma medida que nosotros pedimos, así recibimos. También el Rab en la clase que habló antes, si nosotros nos vamos a abrirnos al placer que se encuentra, no es bueno. Por eso nos queda solamente un solo punto. Estamos en una disparidad muy grande de lo que es el conjunto en general y nosotros. Lo que tenemos que recibir es un poco más de sensación del prójimo, un poco más de sensación del prójimo. ¿Qué es este poco? Es el próximo grado de cada uno, el próximo grado de la decena. Un poco más tratar de amar uno al otro, tratar de sentir uno al otro, tratar de ayudar uno al otro, de pedir la luz que nos ayude en esto. Porque de verdad, sentir todo el sufrimiento y todo no se puede. Esto de inmediato nos dejó a desconectar. Eso es lo que la luz va a actuar sobre nosotros y vamos a ver cómo actuar en esto. Nosotros, tenés razón. Nosotros, cada uno de nosotros está en el pozo, más que el placer, pero no tenemos otra alternativa. Si nosotros queremos salir de eso, nadie puede salir solo. Nosotros un poco tenemos que abrirnos uno al otro y pedirle a la luz que haga este trabajo. Por eso hacemos de esto en la decena. Siempre se hace esta pregunta: ¿vamos a amar al mundo entero? ¿Vamos a hacerlo con todos? No. Necesitamos un trabajo mutuo y cuidarnos uno al otro y ser sensibles uno con respecto al otro y elevar la importancia, grandeza de la meta. Y eso es un arte que cada uno hace en la decena. Pero sobre esto tenemos que cuidar. ¿Pero quién hace esto? No nosotros. Nosotros pedimos que la luz actúe sobre nosotros. ¿Quién ahora, Oren? ¿Qué decís? Unity 4.
1: Доброе утро, Хаверим. Вот последний момент у нас семинар был, и у меня такой вопрос возник: что значит просить вместе? Это когда мы приходим к
0: определенному. Eso que llegamos a un estado determinado, se crea en nosotros una plegaria por los amigos, o que estamos en un lugar y en ese momento estamos sentados y tratamos con palabras engendrar una plegaria. Y de repente se despierta a pedir la corrección a los amigos. Para nosotros lo más simple es entender. A partir de entender lo que me falta. A mitad del día la materialidad te traga. Y ahí tenés amigos. Y quizás ellos son también tragados en esa realidad imaginaria. ¿Quién me va a ayudar a mí? Aquel que entiende mi problema. Él puede rezar por mí. ¿Quién va a ayudar a ellos? Aquel que entiende el problema de ellos puede rezar por ellos. Eso se llama que el preso no se saca a sí mismo de la cárcel.

Por eso, cada vez que nosotros sentimos esta dificultad, esta debilidad, lo más útil es imaginarnos que ahora mis amigos están en un lugar semejante y me esperan a mi plegaria. Cuando nos encontramos juntos, por supuesto que hay que rezar entonces. En el estudio, por supuesto que hay que rezar. Ayer, en la comida de mi decena, todos los jueves, un amigo dijo así: amigos, yo quiero muchísimo que nosotros estemos todo el tiempo en una plegaria, todo el tiempo en una plegaria. Porque todo lo que el Creador nos hace pasar como decena a cada uno de nosotros como individuos, la vida material, la vida espiritual, todos los estados que nos pasan, hay que llevarnos al estatus de la criatura que reza y pide: ayúdame a ser como vos. Cada uno que viene por instantes y desaparece. Por instantes y desaparece. Rabash escribe en cada uno que hay una chispa, pero la chispa no puede iluminar todo el cuerpo. Por eso, que al conectarse juntos de todas las chispas va a haber una sola llama. ¿Qué es lo que hay en esa llama? Hay una conexión de dos puntas, como aprendimos en el artículo al principio de la clase. Reconocer tu nulidad con respecto a la grandeza de la cualidad de otorgamiento y reconocer que vos vivís para elevarte esta cualidad. Cuando nos conectamos, surge la plegaria, que es la fuerza actuante. Y lo único que falta, no nos falta nada, éxito, fuerzas, entendimiento, sensación, nada. El Creador tiene todo, Ensof, infinito, para darnos. ¿Qué está esperando? Está esperando que haya una demanda, que nosotros podamos definir lo que queremos. ¿Qué es lo que nosotros queremos orar? Ah, mi burro todo el tiempo está orando que yo tengo que tener más cosas de lo que el burro necesita. Y así me hace pasar 70 años, me manipula así, de esta manera. Y el alma recibe a los amigos para que los amigos ayuden a realizarse. Hay que elevar la luz para que actúe en nosotros. Yo miro acá en la sala, veo amigos de Haifa, veo a Gabi y a Uzi, ahí a los más amigos que vinieron de Haifa a nosotros. Entonces, primero, gracias por haber hecho esta distancia. Y como retribución, nosotros venimos el miércoles, el próximo miércoles, a visitarlos. Estamos en una metamorfosis espiritual en el Bnei Baruj Mundial. Como escuchamos en la última época, empezamos a juntarnos en zonas espirituales sobre el planeta Tierra. Tenemos una comitiva que salió a Lituania y va a hacer una conexión europea en Lituania el viernes, sábado, domingo. El domingo después avanzan hacia Checoslovaquia, República Checa, y en Praga, otras personas que están ahí. Y es un proceso que es un despertar desde abajo. Estamos en una época que nos despertamos desde abajo para los próximos pasos espirituales. ¿Por qué? Porque si no vamos a hacer esto, nadie nos va a despertar. Y Dios no quiera, vamos a esperar a la acumulación de los sufrimientos. Y este despertar va en dos piernas. Nosotros hacemos juntas según las zonas geográficas, y dos, combinamos las generaciones de cabalistas, los cabalistas veteranos que están décadas aprendiendo el Rav mucho, y la nueva generación de cabalistas que ahora se sumaron, quizás hasta ahora estuvieron en la corona con la comunidad, con la potencia, y ambas cosas nosotros queremos empezar a conectar, a ser juntas según cercanía geográfica y la conexión de todas las generaciones. Y en Israel también somos socios de este proceso que ocurre en el mundo entero, y el primer grupo heroico es el grupo que es
la base del Kli Israelí, el grupo de Haifa, nuestra alma. Nosotros la llamamos que era el Moscú de Israel. El grupo de Haifa heroica van a ser los pioneros, van a irrumpir el camino, van a ser un evento tremendo de conexión. Una noche que va a ser un mini congreso a donde nos invitan a todos, también a los fundadores del grupo de Haifa, amigos y amigas, también a los nuevos alumnos de todos los tipos, de Mac Israel, de las decenas más nuevas, los últimos años, que aprendieron en el marco del punto en el corazón, de los alumnos realmente nuevos que empezaron a sumarse a la comunidad de alumnos, los estudiantes que están en los fundamentos de la Kabbalah. Todas estas capas juntas queremos juntar a una plegaria. Que el Autor Superior nos ayude.

0: שלום לכולם. בחלק הראשון נלמד שיעור של הרב
1: Hola a todos. Para la primera parte de la lección, nosotros vamos a ver una clase grabada del RAF del 21 de julio 2002, una clase basada al artículo ¿Cuál es el significado de espías en el trabajo? De Rabash, artículo 35 de 1991. Vamos a leer este artículo en las decenas y tenemos 33 minutos para esto.
0: מהו עניין מרגלים בעבודה? הזוהר הקדוש אומר.
1: ¿Cuál es el significado de espías en el trabajo?
0: רבי יוסי, עצה לקחו לעצמם להוציא שם.
1: Escrito en el Zohar. Rabbi Yossi dijo. Tomaron por sí un consejo para calumniar todo. ¿Qué es todo? Es la tierra y el creador. Rabbi Yitzhak dijo. La tierra. Esto es cierto, pero el Creador, ¿cómo lo sabemos? Él les dijo, este es el significado del versículo, sin embargo, fuerte es la gente, es decir, ¿quién puede vencerlos? Porque, como está escrito, fuerte es la gente, las palabras, incluso el Creador no puede vencerlos, por lo tanto, calumniaron al Creador. Hasta aquí sus palabras. Debemos entender cómo se puede decir algo así en el trabajo acerca del Creador, ya que estamos hablando de personas que quieren acercarse al Creador. ¿Cómo se puede decir que no creen que el Creador sea todopoderoso? Está escrito en el Zohar. Y regresaron de recorrer la tierra. Regresaron, significa que regresaron al lado del mal, y regresaron del camino de la verdad, diciendo, ¿qué obtuvimos? Hasta el día de hoy no hemos visto nada bueno en el mundo. Hemos trabajado en la Torah y la casa está vacía. ¿Y quién será recompensado en este mundo? Hubiera sido mejor si no nos hubiéramos esforzado tanto. Trabajamos y aprendimos para conocer la parte de ese mundo. Ese mundo superior es bueno, como lo sabemos en la Torah, pero ¿quién puede ser recompensado con él? Deberíamos entender cuál es el pecado de los espías si dicen que todo es verdad. Pero ¿quién puede ser recompensado con eso? En otras palabras, decían que no son dignos del bien, como está escrito. Ese mundo superior es bueno, como sabemos en la Torah, pero ¿quién puede ser recompensado con él? Entonces, ¿por qué el pecado es tan grande?
0: כמו שידענו בתורה, אבל מי יכול לזכות בה? אם כן, מדוע החטא כל כך גדול?
1: En el Midrash Rabá, te nos dice, Rabbi Yehoshua dijo, ¿a quién se parecen los espías? A un rey que arregló para su hijo una mujer bella de una familia buena y rica. El rey le dijo, ella es una mujer bella y es de una buena familia y rica. El hijo respondió, iré a verla. Porque no le creyó a su padre. De inmediato el asunto dejó perplejo e irritó a su padre. Padre dijo, ¿qué debo hacer? Si le digo, no te la mostraré ahora, me dirá que es fea, y es por eso que no quiere mostrársela. Al final, él le dijo, mírala, pero como no creíste en mí, te juro que no la verás en tu casa, porque se la daré a otro hijo.
0: קונם שאין אתה רואה אותה בבתיך אלא לבנך אני נותנה וזה קשה שמשמע שהקדוש ברוך הוא הראה את הארץ כי טובה היא
1: Esto es desconcertante porque implica que el Creador les mostró que la tierra es buena pero los espías no vieron la tierra buena ya que dijeron que no veían nada bueno. En cambio, dijeron que solo vieron cosas malas porque dijeron, es una tierra que devora a sus habitantes. Por lo tanto, ¿cuál es la alegoría sobre el Hijo del Rey? Para comprender lo anterior, debemos entender lo que estudiamos, que tenemos dos cosas por delante. Es decir, número uno, recibir deleite y placer, que es el propósito de la creación, y número dos, ¿cómo obtener el deleite y el placer? Porque vemos que, aunque todos están de acuerdo en que debemos recibir deleite y placer sin esfuerzo, uno no logra nada.
0: שצריכים לקבל טוב ועונג,
1: El esfuerzo es que debemos ofrecer un pago al dueño para que él quiera darnos lo que nosotros queremos. En el trabajo, esto se llama deseo de otorgar, ya que solo en vasijas de otorgamiento podemos recibir abundancia de Ketra, que significa, como aprendimos, serán santos porque yo soy santo, lo que significa que todo debe ser con el fin de otorgar. Antes de obtener las vasijas de otorgamiento, el hombre es colocado bajo el tzimtzum y la ocultación de la providencia superior, de modo que el hombre no puede ver la verdad. Es decir, la persona no puede ver en su guía la forma en que él se comporta con las criaturas como una guía de bueno que hace el bien, como dijo Bala Asulam. Todo lo que está escrito, tienen ojos pero no verán. Es decir, uno debe creer en su Rav acerca de todo lo que el Rav nos organizó, el orden del trabajo con el discernimiento de la derecha. En ese momento, una persona debe representarse como si ya hubiera sido recompensado con una fe completa en el Creador y ya siente en sus órganos que el Creador dirige al mundo entero en la forma del bueno que hace el bien. Lo que significa que todo el mundo recibe de él solo el bien. Y aunque con él se mira a sí mismo, cuando él se mira a sí mismo y ve que está desnudo y falto de todo, debería decir sobre esto: ellos tienen ojos pero no verán. Donde ellos significan que mientras uno esté bajo múltiples autoridades, llamadas ellos, no verán la verdad. ¿Y qué significa múltiples autoridades? Son dos deseos. Esto significa que el hombre tiene el deseo de recibir para su propio beneficio, que es un deseo diferente del deseo del Creador, el cual es el deseo de otorgar, mientras que la persona solo quiere recibir para su propio beneficio. Por lo tanto, cuando uno critica lo que el Creador nos da, solo ve sufrimiento y dolor, ya que hay dos deseos en el mundo.
0: על מה שהבורא נותן לנו, אז הוא רואה רק סבל ויסורים.
1: Por lo tanto, cuando uno debiera agradecer al Creador y decir, bienvenido a tu grado, el que dijo que existe el mundo, para alabar y agradecer que el Creador nos dio un mundo lleno de abundancia, y sin embargo, él ahora ve lo contrario. Entonces uno debe esforzarse e ir por encima de la razón y decir que todo lo que él ve no es verdad, y debe creer lo que está escrito. Tienen ojos, pero no verán la verdad. Se deduce que todo el trabajo y el esfuerzo que el hombre debe entregar son para obtener el deseo de otorgar. Porque solo entonces el hombre puede ver cómo el Creador creó un mundo tan lleno de abundancia, a tal punto, como nuestros sabios dijeron, nunca ha habido alegría ante él como en el día en que se crearon el cielo y la tierra. Es así, porque para el Creador no existe el asunto del tiempo. Por lo tanto, inmediatamente vio la totalidad de la creación al final de su creación, de su corrección, ya que el propósito de la creación fue, como está escrito, su deseo de hacer el bien a sus creaciones. Para él, el pasado y el futuro son todos iguales. Naturalmente, en ese momento vio el deleite y el placer de las criaturas que las criaturas reciben. Sin embargo, cuando uno comienza a trabajar para obtener el deseo de otorgar, comienza el orden de ascensos y descensos. Ya que en todo hay cosas que son buenas para uno y malas para otro. Sin embargo, todo debe ser equilibrado. Por esta razón, a menudo una persona no se mantiene en el camino intermedio entre ellos, sino que se inclinan más hacia un lado que hacia el otro y arruina todo. Se sabe que el trabajo de otorgamiento, que en el trabajo de otorgamiento una persona debe caminar en dos líneas llamadas derecha e izquierda. Derecha significa completitud y en el trabajo se llama izquierda a un camino que requiere corrección. Y entonces a partir de eso tenemos dos órdenes en el trabajo. Número uno, cantos y alabanzas que pertenecen al estado de completitud. Es decir, cuando uno está satisfecho con la alegría del Creador, cómo se comporta con uno, entonces agradece al Creador por el bien que el Creador le da. Y número dos, plegaria y petición, que corresponde como uno ve que tiene carencias y quiere que el Creador satisfaga sus carencias. En ese momento, la persona le pide al Creador que conceda su petición. Sin embargo, dado que estos dos deseos son opuestos entre sí, es decir, esto quiere decir que la persona agradece al Creador y ciertamente cuando un hombre está agradecido, debe tratar de darle muchas gracias al Creador, ya que la gratitud debe evaluarse de acuerdo con la medida del bien que el Creador le dio.
0: האדם צריך להשתדל שייתן להשם תודה רבה. שעניין התודה יש
1: להעריך
0: לפי גדלות הטוב שהבורא נתן לו. אם כן מוטל לאדם לצייר לעצמו את גדלות וחשיבות שבדבר. היינו שהאדם אומר שלא מגיע לו הטוב הזה מה שהשם נתן לו.
1: Corresponde al hombre representarse la grandeza e importancia del asunto. Es decir, la persona dice que no merece este bien que el Creador le ha dado. Entonces, ¿cómo puede decir que él tiene una carencia? Ciertamente, la plegaria debe ser desde el fondo del corazón, lo que significa sentir su carencia en todos sus órganos, o si no, la plegaria no será desde el fondo de su corazón. Entonces, ¿cómo es posible decir que una vez que ha agradecido al Creador por todo el bien que ha recibido y después decir que tiene una carencia y orar al Creador porque le, para que le conceda sus peticiones? Por lo tanto, estas dos cosas causan descensos y ascensos, ya que cada una anula a la otra. Sin embargo, debemos entender por qué necesitamos ambas y por qué la plegaria o la gratitud no son suficientes, sino que se requieren ambas, pero dado que no pueden estar en el mismo sujeto al mismo tiempo, los organizamos uno tras otro.
0: היינו, מקודם אנו נותנים תודה להשם, בגלל שהוא בחר בנו מכל העמים, הגם שאנו שפלים.
1: En otras palabras, primero agradecemos al Creador porque nos eligió de entre todas las naciones, porque aunque somos bajos e inferiores en comparación con su grandeza, sin embargo, Él nos eligió entre todas las naciones. Esto es como nosotros, cuando nuestros sabios dijeron, uno siempre debe establecer la alabanza del Creador y luego rezar así. Cuando uno agradece al Creador porque ha sido bueno con uno, esto quiere decir ciertamente que el Creador le dio todo lo que necesita. Entonces, ¿cómo es que hay un lugar para orar después por las cosas que le faltan y para que la plegaria sea desde el fondo de su corazón? La respuesta es que, por un lado, el hombre debe recibir vitalidad durante el trabajo, porque cuando no tiene de qué sustentarse, su razón no está asentada y no puede observar la Torah y las mitzvot debidamente de acuerdo al orden, como está escrito, y estas palabras que hoy yo ordeno a tu corazón, y se las repartirás a tus hijos, y hablarás de ellas al sentarte en tu casa, y al ir en el camino, y al acostarte, y al levantarte. Por lo tanto, hay un orden completo en el cumplimiento de Torah y Mitzvot. Si la persona no tiene su razón asentada, el trabajo no puede hacerse en el orden que se debería. Por lo tanto, cuando establece la alabanza al Creador y se describe a sí mismo la grandeza e importancia del Creador, tanto como puede, de esto puede obtener vitalidad y sentir la importancia del Creador. Y el Creador le dio el pensamiento y un deseo de hablar con él. De esto, el hombre debe recibir una expansión de la razón. Para el hombre, debería imaginarse, porque el hombre debería imaginarse qué buen estado de ánimo tendría. Y el más grande de la generación a quien el mundo entero elogia, y este gran hombre le diera el permiso para hablar con él, cuán eufórico estaría, ya que cuando uno siente ese placer de poder hablar con él, no sentiría que necesita nada en el mundo. El placer que uno siente la mayoría de las veces le hace olvidar todas sus preocupaciones y todo su cuerpo se entrega al placer que está recibiendo ahora. Es decir, si durante la recepción del placer puede pensar en otra cosa que no sea el placer que está recibiendo ahora, es una señal de que el placer que está recibiendo ahora es incompleto. Por lo tanto, cuando uno se describe a sí mismo, el Creador le permitió hablar con él, no importa lo que diga, sino la importancia de tener la oportunidad de hablar con el Creador, todo. Entonces, de esto debe obtener alegría y placer por haber recibido este privilegio. Resulta que el trabajo de la derecha es que uno debería creer que está hablando con el Creador, que no necesita nada más en ese momento. Sin embargo, uno debe saber que en todo lo que depende de la fe, el cuerpo no está de acuerdo con este trabajo, especialmente porque este trabajo se considera una corrección. Y ante cualquier cosa que pertenezca a la corrección, el cuerpo se resiste. Esto se extiende desde la ruptura de las vasijas que ocurrió en el mundo de Nekudim. Por lo tanto, hay mucho trabajo en esto. Baal HaSulam dijo sobre el trabajo de la derecha que cuando una persona comienza a despreciarlo, porque comienza a trabajar en una línea que se opone a la derecha, que es la línea izquierda, entonces el trabajo de la derecha es el trabajo en la completitud de la verdad. Y esto significa que uno debería creer que el Creador es grande e importante, y que el hombre es completamente bajo. Se deduce que ambas son ciertas, es decir, caminar en esta línea y el cuerpo se opone. Él dijo que en el estado de la derecha el hombre se considera bendito, ya que está contento con su parte y no le falta nada. En ese momento, la persona está en condiciones de recibir abundancia de lo alto a través de el bendito se adhiere al bendito. En esta cualidad tiene tfikut con el Creador. Por lo tanto, precisamente en este estado, la persona puede ascender de grado. Sin embargo, también debemos caminar en la línea izquierda, que es la manera de observar cómo se ven los defectos que deben corregirse. En otras palabras, en la derecha el trabajo es solo representarnos la grandeza del Creador y creer en su grandeza e importancia. Pero la cualidad de la izquierda es específicamente mirarse a uno mismo y ver las fallas en uno, al fin de corregirse a sí mismo. Para que no haya fallas en uno. Pero la falla principal que uno debería ver es lo malo dentro de uno. Es decir, ¿cuál es la esencia del mal que debemos encontrar? Esto es lo que debemos buscar y encontrar. Ciertamente, cada persona sabe que hay maldad en él. La cuestión es que debemos saber cuál es la raíz del mal, que es lo que impide que uno pueda recibir el bien que hay en el mundo. El mundo fue creado para un propósito, y se dijo que el propósito de la creación del mundo fue su deseo de hacer el bien a sus creaciones. Dado que el hombre sufre tormentos en este mundo y pregunta, ¿por qué nos parece de esta manera? Por esta razón, uno debe creer en los sabios, quienes dijeron que uno debería saber que hubo una corrección en el propósito de la creación, para que no haya vergüenza al recibir el placer. Esto puede ser solo si durante la recepción de la abundancia sea con el fin de otorgar. Entonces, no hay lugar para la vergüenza.
0: Por
1: Por lo tanto, solo entonces cuando uno cree en los sabios se acepta que debemos conseguir vasijas de otorgamiento, ya que de lo contrario es imposible obtener el bien que las criaturas deberían recibir. Entonces uno se vuelve consciente de que tal que todo el mal es solo el deseo de recibir para sí mismo, y que el hombre debe hacer todo lo posible para erradicarlo y recibir en su lugar el deseo de otorgar, llamado una segunda naturaleza. En ese momento será recompensado con el deleite y el placer que había en el pensamiento de la creación. De acuerdo con lo anterior, uno debería trabajar de dos maneras. Uno, en el camino de la derecha, que es el momento en que uno trabaja para sentir que tiene completitud, que está contento con su situación y puede agradecerle al Creador por ello. Este es el momento en que puede recibir de lo alto la abundancia y avanzar en los peldaños de la quietud. Sin embargo, aunque este es el momento de recibir abundancia desde arriba, él no tiene ninguna carencia, lo que significa que no tiene kelim para recibir la abundancia, por lo que debe cambiar a la otra línea llamada izquierda. Y número dos, este es el momento de la izquierda que se obtiene por medio de la crítica que uno se hace a sí mismo. La línea derecha significa que uno solo mira al Creador, lo que significa comprender y aprender acerca de la medida de la grandeza del Creador y no sobre sí mismo, para ver lo que a uno le falta. Más bien, quiere ver lo que tiene, es decir, lo que el Creador le dio, y agradecer al Creador por eso. Sin embargo, el camino de la izquierda es examinarse a uno mismo, cuánto tiene y cuál es el mal dentro de uno, y tratar de corregirlo. En ese momento comienza el asunto de los espías que calumniaron la tierra. Tierra significa el reino de los cielos, que dijeron que este asunto del reino de los cielos no es para ellos. De acuerdo con lo anterior, debemos interpretar lo que está escrito, como dijo Rabbi Yossi. Tomaron sobre ellos un consejo para calumniarlo todo. ¿Qué es todo? Es la tierra y el Creador. Este es el significado del verso. Sin embargo, fuerte es la gente, es decir, ¿quién puede vencerlos? En otras palabras, incluso el Creador no puede vencerlos, por lo tanto, calumniaron al Creador. Dijeron, nacimos con la naturaleza de hacer todo para nuestro propio beneficio. Entonces, ¿cómo podemos asumir el yugo del reino de los cielos con la intención de beneficiar al Creador, es decir, hacer todo con el fin de otorgar? Después de todo, comenzamos el trabajo muchas veces y, en nuestra opinión, hemos hecho todo lo posible, pero no resulta que el Creador no nos ayudó a avanzar en absoluto hacia el fin de otorgar, sino que incluso hemos retrocedido. Por lo tanto, debemos determinar que incluso el Creador no puede ayudarnos a salir del control del deseo de recibir. De lo contrario, nos habríamos movido un poco hacia adelante. Pero después de todo el esfuerzo que hemos invertido para obtener el deseo de otorgar, en nuestra opinión, todo ha sido en vano. Por lo tanto, estamos en un estado en el que no obtenemos ni el mundo corporal ni el mundo espiritual. Por eso está escrito, ¿qué obtuvimos de esto? Hasta el día de hoy no hemos visto nada bueno en el mundo. Hemos trabajado en la Torá y la casa está vacía. ¿Y quién será recompensado con ese mundo? Es decir, vieron que no avanzaban en el trabajo. ¿Pero cuál fue el pecado? Es que deberían haber tenido fe en el Creador, que todos esos descensos que sintieron en el trabajo no fueron porque no avanzaron, sino que cada vez una persona ve que tan lejos está de la meta, es para que él encuentre su verdadera necesidad de salvación. La necesidad se llama una vasija para recibir llenado. Sin embargo, lo que estaba allí y la razón por la cual no podía continuar y quería escapar de la campaña era la falta de la línea derecha. El significado de la línea derecha es que uno debe tener vitalidad durante el trabajo. Y recibimos vitalidad específicamente de la completitud, y lo podemos obtener precisamente cuando el hombre no se mira a sí mismo, sino al Creador, y todo el esfuerzo consiste en pensar en la grandeza del Creador y acerca de nosotros mismos, lo cual es el significado, y no acerca de nosotros mismos, lo cual es el significado de lo que adquirimos. Es decir, algunos progresos en el trabajo. Más bien, deberíamos pensar en qué gran privilegio tenemos al tener algún contacto con el Creador. Esto significa que cuando realiza un mandamiento o dice una bendición, debe decir: estoy feliz de creer que estoy haciendo la voluntad del Creador al observar sus mandamientos. Aunque entiendo que debemos observar el mandamiento del Rey con más importancia de la que atribuyo a observar las mitzvot, pero no puedo apreciar la importancia del acto, aunque el acto no esté completo. Aún así, estoy feliz de que el Creador me haya dado el deseo y el anhelo de hacer algo al observar la Torah y las mitzvot, incluso si estas acciones no son tan importantes. Sin embargo, es importante para mí, ya que ahora puedo decir que estoy haciendo la voluntad del Creador. De esto, uno debería obtener vitalidad y alegría, porque es verdad que el Creador es grandioso. Por lo tanto, cuando uno desea hacer algo en el trabajo, esto es muy importante. La persona debe creer que incluso cuando la persona hace cosas por coerción, esto sigue siendo muy importante, ya que en términos de la acción no hay nada que agregar y el acto hace lo suyo. Por lo tanto, dado que los espías tampoco fueron por la línea derecha, querían escapar de la campaña y dijeron que incluso el Creador no podría ayudarlos. Es decir, entendieron que el Creador debería acercarlos en la forma en que ellos entendieron y no en la forma en la que la Torah nos obliga. Como está escrito, que cuando hay dos escritos que se contradicen, entonces llega un tercer escrito y decide entre ellos. Por esta razón, los espías que se desviaron para caminar en la línea izquierda y abandonaron la derecha, vieron que no podían venir y heredar la tierra. Todo fue porque se fueron por el camino equivocado, y no como Moisés les había ordenado. Este es el significado de lo que está escrito sobre un rey que arregló una mujer para su hijo y le dijo: te la mostraré, pero te juro que no la verás en tu casa, porque te la daré a otro hijo. Preguntamos, ¿pero acaso los espías no la vieron? ¿Que ella es bella y que proviene de una familia buena y rica? Debemos interpretar que en el trabajo, padre e hijo son causa y consecuencia. El presente se llama padre y el futuro se llama hijo. En la espiritualidad, ver significa alcance. Debido a que tomaron el camino equivocado, no pudieron verlo en su casa, es decir, en el estado en que se encontraban, en vasijas de recepción, más bien, a tu hijo, es decir, después de que se arrepientan, cuando sean recompensados con vasijas de otorgamiento, podrán ver todas las virtudes que hay en la herencia de la tierra que el Creador prometió a nuestros patriarcas. Ahora vamos a continuar a escuchar la clase del Rav del 21 de julio del 2002. Rav, escuchamos el artículo ¿cuál es el significado de los espías en el trabajo? De los peldaños de la escalera, tomo 3, página 133. los espías los envía Moshe. Es decir, el pastor fiel del Creador. Quien cumple con gran pena, fe y rigurosidad todo lo que se le ordena desde arriba. Toma a personas, elige personas, es decir, sus hombres de confianza. Y los envía a la tierra de Israel. Y cuando vuelven, está claro que el resultado que traen es realmente el resultado que debe ser. No hay aquí ningún error de parte de Moshe, ni que esos espías, una vez que entraron a la tierra de Israel, cambiaron de repente, sino que la situación es una situación completamente natural. Así tenía que salir, aunque se diga el pecado de los espías. Se le muestra al ser humano la espiritualidad. En cada nivel, diría yo, hay algo similar a esto. Entre un nivel inferior y un nivel superior, me parece que el nivel superior es sencillamente un estado de grandeza, importancia, que es imposible de alcanzar, imposible de comprender, imposible de asimilar. Y entonces el ser humano verdaderamente se rinde y no comprende que de entrada así es, así es el orden de los niveles. Que siempre cuando se avanza en la espiritualidad de un estado a otro, nunca hay ni fuerza ni intelecto, ni ánimos, ni ninguna preparación para conquistar un nivel más alto. También, el asunto de la conquista de la tierra, no es que el paso del Jordán, Jericó, no importa todo, no, todo tipo de ejemplos de lo que les ocurrió. Todos esos ejemplos solo prueban una cosa, que nosotros necesitamos recibir la fuerza desde arriba. Igual que un nivel más alto, para subir a él se necesita fuerza, la fuerza que eleve al ser humano a ese nivel. Entonces, no es tarea del ser humano conquistar ese nivel, sino que la tarea del ser humano es proveerse de la fuerza y entonces el nivel es suyo. Es decir, necesitamos la grandeza del Creador. Esa es la fuerza de la fe. Siempre nos ayuda a conquistar un nivel más alto, un estado más elevado. Si nosotros tenemos, entonces llegamos al nivel. El nivel es nuestro. Si no lo tenemos, es señal de que en qué estado estamos. Pregunta. O bien todavía no se tiene idea de que hay que dirigirse al Creador y entonces ver el nivel superior y conquistarlo. O el ser humano no lo comprende. O ya comienza a comprenderlo. O ya llega al Creador y le pide. Estas etapas son etapas muy problemáticas porque se puede detener entre los niveles, entre los estados. Si se midiera en tiempo, como en este mundo, uno puede quedarse entre los niveles desde unos minutos hasta varias reencarnaciones. Y eso depende solo del ser humano. Hasta qué punto está conectado al grupo, a las fuerzas externas que pueden despertar en él, esa comprensión de dirigirse al Creador. Para eso necesitamos el grupo, ¿verdad? Para dirigirnos al Creador. Esa es la última estación. Y si el ser humano llega a eso, lo logra. Si no, pues no. Entonces, todo lo que pueda servir como medio para eso, el ser humano debe proveérselo por sus propios medios, con su libre elección. Ese es verdaderamente su trabajo. En otras palabras, el trabajo no es conquistar el nivel, sino que el trabajo es llegar rápido al estado en que comprenda que sin la ayuda del Creador no puede hacerlo. Y es obligación dirigirse a Él. Y no hay alternativa, sino dirigirnos al Creador y así sucesivamente. Entonces los espías son en realidad un nivel o un estado. Un estado antes de la petición al Creador. Eso es algo bueno. Sí. La desesperación de las propias fuerzas. Sí. La tierra de Israel es una tierra muy buena. No se puede estar sin ella. Es algo que realmente necesitamos. Necesitamos estar allí, ¿verdad? Pero no tengo fuerzas para eso. Ese estado se llama estado de los espías.
2: ¿Sí?
1: Ese alcance de que es la tierra de Israel, hasta qué punto es buena, grande y realmente muy grande. Como está escrito, grande sobre mí, por así decirlo. Todas estas son cosas necesarias de descubrir. Y ese descubrimiento, el ser humano lo compara con alguien. Eso se llama que los espías se dirigen al pueblo de Israel y le dicen, ¿es posible? ¿Ustedes piensan conquistar eso? Cuando la persona compara lo que ha alcanzado en ese nivel desde lejos por sí mismo y dónde está él y qué es lo que es la persona, claro que él ve que él no es merecedor para esto, él es débil. Y como resultado de esto, llega realmente a la sensación de la necesidad de la grandeza del Creador, que nos resuelve todos los problemas y nos abre todas las entradas al nivel más alto. Eso es todo. Eso es lo que también está diciendo el artículo y también lo que concluimos. ¿Sí? Que el pecado fue solo que no creían en la grandeza del Creador, que todo lo puede, y no creían en la fe de los sabios que dijeron, quien viene a purificarse lo ayudan. Eso es todo. Aquí la elección del ser humano es fortalecerse o no. Pero en cada estado, en que se va a conquistar un nivel más alto, existe el tema de los espías, ese estado que entonces se salta, es decir, se atraviesa, y se llega a la petición al Creador de que nos dé la fuerza. Y la fuerza del Creador está en que Él abre su grandeza, nos muestra su grandeza. El reconocimiento de la grandeza del Creador somete al ser humano, le da fuerzas para anularse, y la anulación ante un nivel más alto se llama ascenso. Y la persona ya está entrando en el estado de Ibur, en esa concepción espiritual. ¿Sí? Pregunta. Antes de que el ser humano se dirija al Creador, ¿verdad? Y el ser humano quiere construir el carácter por sí mismo también. Quiere que el Creador se revele. Y en el caso de recibir placeres en términos de tener su propio trabajo y que el trabajo lo llena, quiere recibir placer para sí mismo, ¿no? Entonces, ¿cómo puede aquí también trabajar sobre la grandeza del Creador? Solo quiere la grandeza del Creador para llenarse. Y realmente tendría que ser para otorgar. Solo recibir para recibir. Quiero la grandeza del Creador para recibir. Pero dice, la persona se dirige, siéntate. ¿Sí? El ser humano se dirige hacia el Creador solo si siente que de otro modo no puede lograr algo que desea al 100%. Eso es todo. El kli espiritual es un deseo completo.
2: Shalem, zot omeret she'ani rotze rak et ze.
1: Sí. Completo significa que yo quiero solo eso en comparación con todos los demás deseos. También quiero otras cosas, pero frente a esto, cero, ¿verdad? Yo quiero solo esto. Llegué ya a esa conclusión. Investigué, vi, sé y siento que solo eso quiero. Eso es lo primero que quiero. Y lo segundo, bueno, busqué todos los medios para llegar a lo que quiero y no soy capaz. Y de repente descubro que eso depende del Creador. Y entonces no me queda alternativa más que dirigirme a Él. Solo entonces me dirijo al Creador. Si me dirijo antes de eso, es simplemente mentira. No es una petición. No es una petición. Debo dirigirme con un completo, con una vasija completa. ¿Sí? Eso es todo. Yo quiero... Para mí está esto, vida o muerte. No vivir o morir en el sentido bestial. Eso no es así. Realmente, para mí eso es vida o muerte en un sentido más alto, más fuerte. Y eso depende de ustedes. Y aquí no hay más que hacer. Yo no puedo hacer nada. Una ruptura así interna en el corazón de ustedes. Entonces, eso es verdaderamente una petición. Ahora, la pregunta acá es, ¿qué es lo que la persona pide? Puede ser que a ese estado lo lleven desde arriba para que pida ganar en la lotería o que tenga algún problema en su vida bestial. No puede ser que ya sea realmente un problema espiritual. ¿Cuál es la diferencia entre espiritual y material? Material se llama que pide que le vaya bien en este mundo con algo. O que le vaya bien en el mundo venidero con algo. Quiere alcances. Quiere saber, entender, volar, saber en qué, en el espacio espiritual. ¿Sí? Quiere tener poder, saber el futuro, el mañana, el presente. Esas son cosas que también se dicen, bueno, se dice que son el nivel. Y de lo lishma se llega al lishma. El Zohar nos dice en Udei Dioraita que hay que en Adam lo que él quiere que le vaya bien en este mundo y en el mundo ven dinero. Luego hay Yira, es decir, un miedo más alto y así sucesivamente. Y también se nos explica los niveles de recompensa y castigo, luego el amor y amor eterno y otras cosas. Es decir, hay niveles. Depende de por qué pedir. Incluso después de dirigirse al Creador, es decir, man, y esa elevación de man de la que hablamos, que realmente le abre al ser humano un nivel más alto. Para nosotros, el nivel más alto es el primer nivel espiritual dentro de cuyo ajab estamos. De esos ajab sentimos un poco de oscuridad, la luz que rodea, y eso nos sostiene y eso nos atrae a ese nivel. Eso es todo. Entonces, al final del ser humano, bueno, al final el ser humano llega a través de todos los estados al estado en el que realmente se dirige al Creador. Y la persona quiere ser como el Creador, como ese nivel superior, igualarse a Él. Es decir, estar en otorgamiento, en la anulación con el fin de otorgar, como en el nivel superior.

dominar, llego después a un estado de tipo de comprensión de que eso no está bien y vale más, en lugar de dominar, adquirir algo más. Y ese algo más, pues, tampoco es exactamente la espiritualidad, con el fin de otorgar. Es decir, un deseo con el fin de otorgar. Entonces vuelvo a recibir desde arriba alguna corrección. Esas correcciones vienen a través de sufrimientos, a través de presiones, hasta que el ser humano se endereza exactamente, hasta que encuentra exactamente qué se llama man, qué se llama la petición verdadera y a quién exactamente. Y entonces también ve a quién exactamente se dirige. No ve, pero siente que eso es el Creador. Es la fuerza que otorga y que quiere de mí que yo sea otorgante. Es decir, en la visión del ser humano se unen entonces también yo, también lo que debo pedir y también el Creador. Se unen en una sola línea y entonces realmente acierta a la persona con su petición al Creador y el Creador le trae lo que necesita. Entonces resulta que el Creador, al traerle al ser humano lo que necesita, le trae verdaderamente el deseo de otorgar. Lo que la persona pide. Y la persona se convierte en eso. En esa medida es más semejante al Creador, es decir, realmente Israel, lo que pidió y lo que realizó en él, lo que realizó en el Creador. Las tres cosas en una sola cosa. Entonces, hizo un pequeño esfuerzo, ¿correcto? Y adquirió una posición más cercana al final de la corrección, donde en todos sus deseos estará así. Él estará así conectado con el Creador. Sí, estudiante. ¿Otorgar al Creador y ser como Él es lo mismo o son dos cosas distintas? Rav. El deseo de otorgar al Creador y el deseo de ser como Él, el deseo de conectarse con Él, de anularlo, de alcanzarlo, lo que digas, todo es una sola cosa. No hay mil cosas, solo una cosa que se llama masaj, una pantalla. Pregunta, ¿pero alcanzarlo ya es el deseo de recibir? Rav dice, no. Alcanzarlo tampoco es el deseo de recibir. Cuando yo hablo de esos deseos, ya no es eso. El alcance pertenece, digamos, a la adhesión, porque antes de llegar al deseo de alcance, viene antes lo que se conoce como Hafetz Chesed. He complacido en la misericordia. Y luego se llega al alcance, al deseo de alcance, para que haya fuerzas para recibir con el fin de otorgar. Hafetz Chesed no necesita eso. Es decir, ¿qué quiero decir? Que el desarrollo lleva al ser humano a través de todas esas metamorfosis, esos cambios al estado perfecto en el que debe estar. Al inicio no sabemos de antemano cuál es el deseo correcto. Aunque teóricamente tengamos como un orden de dónde, a dónde llegamos. Pero la persona que adquiere un nivel espiritual se encuentra siempre ante lo desconocido. No puede anticipar ningún estado futuro. Es un cli nuevo siempre, con un deseo nuevo. Aunque digas que se parece a lo que viste allá, no, eso no importa. La diferencia entre lo que eras en ese estado similar en el nivel anterior y ahora, eso no te salva, no lo sabes de todos modos. En resumen, se adquiere el orden de los niveles. Así debe ser, la comprensión de que este es el desarrollo completo. El grado de paciencia de que de todos modos se está en eso y que es lo correcto y está bien y es algo positivo. Y eso ya no pertenece a la naturaleza bestial. ¿Hasta qué punto soy impaciente y no tengo paciencia para nada? Pero en la espiritualidad actúan otras leyes. Estudiante. Según lo que dijo ahora, ¿qué es la alegría en el trabajo? Rav dice, la alegría en el trabajo es el resultado del acuerdo. Bueno, digamos con lo que te ocurre en tu estado.
Estás ahora alegre por lo que examinas que tienes.

Después de la alegría de que en Él se alegra, como está escrito, en Él se alegra nuestro corazón. Lo que sientes que hay de tu parte al Creador. Y de eso es de lo que te alegras. Estudiante. Rav dice, no se entendió la pregunta. Dice, no, no, eso es antes del Maxom, eso es mucho después del Maxom, pero esa es la meta, que todo lo que tiene el Creador, que también lo que tenga también es el ser humano. Se llama de cara a cara. Le preguntan, ¿ese es un estado antes de la barrera? No, esto es mucho más antes de la barrera, vuelve a repetir el Rab. Y dice, pero esa es la meta. Que todo lo que tiene el Creador lo tenga también el ser humano. A esto se le conoce como de cara a cara, en un acoplamiento eterno. Pregunta, no se entiende la pregunta. Rab dice, ahora, ¿de qué tienes alegría? No sé, examina de qué estás alegre. Es que estoy examinando, Rav. Rav dice, la alegría es el resultado del llenado de las vasijas. ¿Sí? Depende de qué kelim tienes. Según eso, sentirás alegría. Normalmente, nuestra alegría viene de que nos vaya bien o de que al otro le vaya mal. No exactamente que le vaya mal, no. Sino que en comparación conmigo, quizás sí. ¿Verdad? Que me siento más lleno que él. Eso es según la ley de que el sufrimiento de muchos es el consuelo de es el medio consuelo, ¿no? Si todos sufren y yo también estoy sufriendo y no siento tanto sufrimiento como ellos, si me va un poco mejor que a los demás, ¡ay! Ya soy el rey. Así es el deseo de recibir. Examina su estado y de eso tiene alegría. Estudiante. Decimos que debemos alegrarnos de lo que nos ocurre, pero por otro lado decimos que no hay que estar de acuerdo con el estado. Rab dice, mira, por un lado necesitamos alegrarnos de lo que nos ocurre, ¿sí? ¿Qué significa que debemos alegrarnos? ¿Cómo estas dos palabras pueden estar juntas? Debo alegrarme. Entonces ahora, en este momento, me pongo a alegrarme. A los 5 minutos llega el momento de llorar. Es como, eso está escrito en el Sidur, en el libro de las plegarias. Aquí se llora y entonces todos comienzan a llorar. ¿Cómo vivir en estados aparentemente contradictorios juntos? ¿Sí? Y por un lado, ¿cómo puedo estar alegre cuando estoy bajo presión? En situaciones desagradables. Porque de entrada, como bestias, solo pertenecemos a la sensación, ¿verdad? La bestia siente. No puede juzgar su sensación desde una segunda naturaleza, solo con su intelecto. Toma a una persona desde de fuera. ¿Sí? Entonces, puedes, como un gran psicólogo, incluso explicarle lo que le ocurre. Y eso está bien. Pero no la persona no puede superar esa sensación de modo objetivo, sino que la persona sufre. Sufre. Oh, alegre. Alegre. Quien ya entró en acción y en quien ya el punto de corazón está en acción, esa persona ya comienza a sentir 2 emociones, no solo pensar. El intelecto pertenece a nuestra bestia. No pertenece a nuestra bestia, sino a sentir. Ya siente la luz que lo rodea en la vasija espiritual, en el punto del corazón. Aún es eso con el fin de recibir. Aún eso es con lo que le está permitido usar esa forma. Pero ya tiene una especie de sensación de la meta. Y puede ser que en esa vasija no hay nada. Pero hay una conexión con la luz circundante y junto con eso, tu bestia sufre. Tu razón
su deseo de recibir habitual sufre y está bajo presiones, bajo gran esfuerzo y bajo todo tipo de cosas. Entonces, tiene sufrimiento en la vasija del deseo de recibir bestial. Y tiene alegría porque de todos modos está avanzando. Y su estado mejora espiritualmente hacia la meta. Entonces, ya podemos estar en alguna división interna y de todos modos estar en alegría a pesar de que me va mal. En alegría de la meta. Eso es todo. Y así nos sostenemos, ¿sí? Porque realmente mucho, mucho tiempo le lleva al ser humano hasta que llega realmente al llenado. La alegría es resultado del llenado. Sí. De la luz de Jojma, de la luz de Hasadime. Antes de que el ser humano llegue a eso, ¿cuántos momentos buenos tiene en total el llenado? Tu alegría solo viene del reconocimiento de la meta que alcanza. Estudiante, hay que tener una comprensión de qué es el otorgamiento. Es esa comprensión de que realmente es el otorgamiento llega antes del masón y entonces veo que no soy capaz de hacerlo en la práctica. ¿O cómo funciona? ¿Logro entender qué es otorgar y simplemente no puedo hacerlo? Rab dice, nosotros podemos estar un momento justo antes de la barrera y no seríamos capaces de entender qué es otorgar. No somos capaces. Eso siempre se nos revela y vemos que no estamos en eso. Pregunta. Entonces, ¿con qué yo puedo elevar una plegaria verdadera? Rab dice, no elevas su petición verdadera incluso al pasar el Maxón. Nuestra petición es para nosotros mismos, ¿sí? Con algo compartido allí también de un deseo de incluirse en el nuevo estado. ¿Quién qué es eso? ¿Quién es? No sé, pero estoy dispuesto a eso. Como Nachshon que salta al mar, como, ¿sí? Pregunta. Es decir, que no hay ningún rab, dice, no, ningún nivel. ¿Cómo puede ser que ya estés en un nivel más alto si no llegaste a él? Y hay una pausa entre los niveles, entonces, ¿cómo puede ser que ya sepas lo que ocurre? Y pregunta, ¿cómo construimos la petición correcta? Rab dice, entre la brecha, entre los niveles, es tal que no estás en una carencia, ni en un deseo, ni en nada. Todavía no adquiriste el nivel superior, lo atraviesas en un momento de descuido. Simplemente es un salto con los ojos cerrados, ¿sí? Pero sabes, con todo el intelecto, con todas las sensaciones, que no tienes otra alternativa, que esa es la única forma que puedes avanzar. ¿Qué pasa después? No importa. De toda mi situación, sí, esa es la situación. Esa es la solución. Y no desde alguna frustración o algún tipo de ruptura, sino verificado al 100% que solo eso es lo que hay. Lo único que tienes, después de todas las verificaciones y todos los deseos, esto es por eso de que se nos dice el pueblo de Israel, en todas las cosas que hay un deseo, hay una sola persona dentro de nosotros, una sola inclinación y se conoce como Nachshon. Los demás no. Nachshon del que se lanzó al mar. Pregunta, ¿me suena algo imaginario, simplemente algo agradable así? Rab dice, atraviesas cambios, ¿sí? Los cambios que atraviesas ya están todos presentes en potencia en tu alma. Solo tienes que desarrollarlos como una película fotográfica que se revela. Solo la estás revelando, solo sacas a la luz todo lo que hay en ti. Y quien te mira y sabe leer internamente las reshimot, esas reminiscencias que tienes, sabe qué estados tienes que atravesar. No hay nada nuevo aquí. La novedad es para ti, que las reshimot se revelan y tú las llevas a cabo y entonces te sientes en un mundo distinto, te sientes distinto a ti mismo y así vives. A eso se le conoce como vitalidad. También ahora lo que estás haciendo a través de la reshimot interna, sientes una realización, como captarla, como captan la luz superior, y entonces sientes esto como la imagen de este mundo. Imaginario. Sí, así es. Entonces,
Solo tienes que acelerar el desarrollo. No, no hay nada que hacer acá. Todo está dentro y nada es nuevo. Pregunta. Entonces, ¿ese Maxom no está conectado con mi desarrollo? Rav dice, se llega al Maxom después de realizar las acciones que tienes que realizar. ¿Sí? Y se llega al estado llamado antes del Maxom. Y eso es todo. ¿Cuál es, Rav, tu pregunta? Pregunta. Si mi desarrollo terminó, ¿entonces paso al Maxom? Rav dice. Sí. Ya llegas a un estado antes del Maxom y decides saltar, entonces pasas al Maxom. Pregunta. Pero no soy yo quien decide, ¿sí? No soy yo quien puede saber si mi desarrollo terminó. Por eso parece siempre que usted dice... Por eso se escucha que usted siempre nos dice, Rav dice, cada vez que tú dices, yo decido así, y es una señal de que las reshimot que hay en ti llegaron al estado en que te salta ese pensamiento de la cabeza. Ah, decidí, eso es todo. Un momento antes, no, pienso de otra manera. Es de nuevo el desarrollo de las reshimot que te guían. A eso se le conoce como entrar en acción, así trabajamos. Entonces, ¿de dónde te viene ahora algún pensamiento o algún deseo? De repente tú dices, sí, ¿qué es ese? Bueno, nosotros solo podemos acelerar este proceso. Si la persona realmente se concentra en eso, él ve que es libre. No parece que... No es lo que pensamos que con eso nos volvemos como bestias, como marionetas. Con eso nos volvemos libres porque ¿cómo decirlo? Porque el ritmo del desarrollo nos trae una relación diferente con este mundo. Una relación diferente con la realidad, con el Creador. No solo es un ritmo cualquiera, que yo voy a 20 kilómetros por hora o a 80 kilómetros por hora. Eso me abre una vasija distinta, un clín nuevo que se llama Masaj y Or Joser. ¿Me entiendes? No es que hay solo algún parámetro que cambie un poco, sino que la realidad se siente dentro de nosotros completamente distinta. Eso se llama entonces una realidad espiritual. Y yo mismo aprieto el acelerador. Y claro, si no lo aprieto, eso se llama realidad material. Eso es todo. Esa es la diferencia, esos son los mundos. Por lo tanto, no hay que relacionarse con eso de todos son reshimot allí y todo es comprensible. No, es una relación incorrecta. Profundiza en eso y verás en eso verdaderamente un mundo y su plenitud. Y no que el Creador quiera limitarte en algo, no te limite. Él no te limita. Él se puso dentro de ti y quiere que poco a poco lo descubras, que crezcas hasta ser Él. Entonces, claro que todo ese desarrollo, ¿cómo crees desde un punto hasta ser como el Creador? Ya es un desarrollo en el que desde arriba se ve lo que debe ser. Aquí no puede haber novedades, sino ¿en qué pensamos que puede haber novedad? Y cada vez vas a sacar de la existencia a partir de la ausencia alguna novedad, ¿no? La existencia a partir de la ausencia también es carencia del ser como Él, de querer ser como Él. No es un deseo que no existe en la realidad, es el deseo opuesto a Él. Un deseo que quiere sentirlo como si así fuera. No tienes... Si vas al punto del pensamiento de la creación, no puedes inventar nada diferente. Solo esa carencia se puede aún inventar fuera del Creador. ¿Entiendes? Por eso no podemos hablar acerca de qué hizo Él. Simplemente voy por un camino que está sellado y no hay aquí ninguna novedad. No. Puedes decirlo así, claro. Pero la novedad es una novedad enorme, inmensa, en la cual no puede haber ninguna novedad. Intenta inventarte alguna novedad fuera de eso, y no podrás. Tampoco antes de la creación hubieras podido hacer esto, porque Él lo incluye todo, ¿entiendes? Entonces resulta que, pero en tú mismo participas en la construcción de ti mismo. Y
llegas de cero a construir al Creador. Eso. Las palabras aquí no sirven del todo, ¿sabes? Se puede pensar que no sé qué, pero... ¿Y si el ser humano no usa eso? ¿Esa libre elección? Y solo en eso. Es decir, acelerar el desarrollo, hacer de sí mismo el desarrollo. El desarrollo no ocurre por sí solo. Eso es solo sufrimiento, ¿sí? Con esto vas a recibir golpe, golpe, golpe, golpe, y vas a estar, quiero yo. Avanzar un milímetro, bien. Ahora de nuevo, golpe, golpe, golpe, golpe. Hasta que ya no quieras avanzar más. Entonces, a través de los golpes quieres ese milímetro, poder avanzar ese milímetro, a través de lo que se llama Torah y Omispa también lo puedes hacer, libros y así sucesivamente. Pero en esos mismos, como el asno, hasta que no decidas que vas a avanzar, no hay desarrollo por vía de los golpes. Solo llegas a la decisión de querer avanzar, estudiante. ¿Puede usted precisar un poco el punto en eso de apretar el acelerador? Rav dice, apretar el acelerador. Él lo dice en la introducción del test, en el capítulo 4, algo así. Sí, que el Creador mismo pone la mano del ser humano sobre la buena fortuna y le dice, elige esto para ti. Sí, está en el capítulo 4. Y con lo dicho comprenderás, si es en la página 160, artículo 4, introducción a Tes, para que tú puedas entender las palabras de los sabios sobre el pasaje y elegirás la vida, como se mencionó, y dijeron yo te muestro la fortuna y escoge la vida como el hombre que decide a su hijo, elige para ti parte hermosa de mi heredad, y lo sitúa ante la parte hermosa y le dice, este eliges para ti, es decir, todo está claro, hasta que no llegas a esa decisión no ocurre nada. Y luego dice sobre eso el Señor, es mi fortuna y mi copa, tú sostienes mi suerte, puso mi mano sobre la buena fortuna diciéndome esto, tómalo para ti. Y aparentemente las palabras son sorprendentes porque el pasaje dice, y elegirás la vida, cuyo significado es que el ser humano elige por sí mismo, y ellos dicen que lo sitúas ante la persona, en la parte hermosa, es decir, ya no hay aquí elección, y más aún dice que el Creador pone la mano del ser humano sobre la buena fortuna. Y bueno, tú ya tienes una buena vida. Y entonces, ¿por qué? ¿De dónde está esta elección de verdad? Eso es muy sorprendente. Que si es así, ¿dónde está la elección del ser humano? Y con lo explicado comprenderás sus palabras tal como suenan, porque es cierto y muy correcto que el Creador mismo pone la mano del ser humano en la buena fortuna. Es decir, al darle vida de placer y deleite dentro de la vida material, llena de sufrimientos, dolores y vacía de todo contenido. De modo que necesariamente el ser humano se desplaza y huye de ellos. ¿Sí? ¿Por qué? Sí, si me muestra aquí sufrimientos, entonces claro que corro hacia el bien. En el momento en que le vea, aunque sea con mirando a través de las grietas, algún lugar de tranquilidad donde puedo escapar de esta vida tan amarga que por parte. Y esto es parte de la elección que el hombre tiene. Y el asunto de la elección del ser humano, es decir, no en la dirección ni en una otra distinción. Este es un gran esfuerzo hasta que se purifique su cuerpo. Es decir, ¿qué significa purificar el cuerpo? Estar de acuerdo con ese desarrollo y avanzar en eso por sí mismo. Y pueda cumplir la Torah y las mitzvot como corresponde. Es decir, no por su propio beneficio, sino al fin de... Bueno, y así sucesivamente. Ese es el texto. Es decir, no se nos oculta que no hay aquí nada que el ser humano elija del camino. En absoluto, no es realista pensar que el ser humano puede elegir el camino. No. Nosotros que subimos de un nivel a otro, no sabemos nada sobre el segundo nivel. ¿Qué significa elegir el camino? De la meta final. Ya me encuentro en ella. De las etapas que puedo atravesar en mi camino hacia ella. ¿Cómo se llama eso, elegir el camino? ¿Según qué? ¿Cómo puedo escoger según qué? Estuve unos meses en el curso de artillería. ¿Sí?
Te dan un mapa, tienes que contar, ves desde dónde, calculas cuánto hay que meter allí, cuántos sacos, ¿sabes cómo es eso? Es un trabajo duro, pero todo según el cálculo, de acuerdo con eso. A pesar de que tú no ves la meta, pero sabes que está ahí. Dices 20 kilómetros de ti, hacia qué dirección, y todo va calculado. ¿Qué sabes en la espiritualidad? ¿Cómo puedes ver a ese lugar? Eso es imposible. Entonces, ¿en qué piensa en absoluto el ser humano cuando dice yo elijo así o de esta forma? Eso no. También en este mundo no lo hacemos así. También en este mundo todo lo hacemos de acuerdo con lo que está escrito de antemano. Está en nosotros, está escrito en nosotros. ¿Sí? Pero no se puede, de estado a estado, no es lógico en absoluto pensar eso. En algún tipo de incomprensión del funcionamiento del ser humano. Que si estuviéramos realmente sin Reshimot, sin nada, y yo ahora elijo mi próximo estado. Eso sería, también desde el lado del Creador no vemos tal acción. Él eligió la carencia en relación con él mismo. Y eso es todo. Pero yo les aconsejo que profundicen en ese pensamiento. ¿Cómo puede haber algo así? Que yo elija algo, que lo cree, que lo invente. ¿De qué? Es decir, eso es nuestra incertidumbre. Y así nos trae tal posibilidad. Pero en realidad, está claro para todos nosotros que todos estamos realizando el pensamiento de la creación, todos en una línea, toda la humanidad va a ser cada vez más y más semejante al Creador. Eso es todo. Los que quieren avanzar, sí, avanzar. Los que no quieren avanzar, por decirlo así, no quieren avanzar, sienten presiones sobre nosotros. Eso es todo. No más. Porque en nuestra conciencia debemos hacer la elección. Y no hay más. Solo esa elección de avanzar en lo que Él nos irá mostrando poco a poco. Según tu esfuerzo, comienzas a ver lo que Él quiere de ti. O en lo que tú, bueno, la verdad es que no es exactamente lo que Él quiere entre ti. Él está dentro, en lo que Él preparó para ti como tu próximo estado. Y entonces descubres el siguiente estado. Compartamos impresión de esta lección en las decenas y qué es lo que nosotros vamos a implementar en las decenas. Sí, grupo de enfoque. Con lo que concluye el Rav es que nosotros tenemos que alcanzar al Creador, ese es el trabajo, y que nosotros tenemos que revelar ese camino que ha preparado para nosotros y que a través del grupo, sin el grupo no es realista poder hacerlo. Entonces, esa es una combinación de nuestra plegaria personal y la plegaria hacia el Creador que tenemos que elevar. Y no tenemos que olvidar que estamos conectados en el grupo y que solo el grupo es el que nos lleva a la meta. Siguiente. ¿Y el grupo? ¿Por qué en el grupo? Porque en el grupo nosotros nos aseguramos de tener el buen estado, el buen ambiente para poder hacer esto, para que nosotros incrementemos la meta, la importancia. Y entonces aprendemos cómo tomar todo lo que pasa con un propósito. Cada momento, cada segundo, cada etapa, el Creador está cuidando de la persona que está en el grupo para poder desarrollar nuevas vasijas de recepción en él y así avanzar. Nivel tras nivel. Siguiente. Yo no vi como sin un grupo es posible que afrontemos este camino. Y ese camino que está descrito acá, y él nos dice que antes de cada nivel ya está ajustado y la persona no sabe nada acerca de esto y de qué es lo que va. No puede prepararse. No tiene la intención correcta.
él ve que no tiene la intención correcta. Todo es... Todo no puede ser percibido, y por eso es que tenemos a los amigos. Sin los amigos no sé cómo sea posible poder avanzar. Siguiente. Y el apoyo de los amigos está acá. En traer a la persona a esa desesperación de sus mismas fuerzas. Y todos juntos los espías nos dan una dirección. Yo no escuché eso antes, de que los espías son ese estado interno y que me traen todo tipo de eventos dentro de mí. Entonces yo pido y yo hago esa petición verdadera gracias a los espías. Siguiente. Sí, recibir la fe y la grandeza en la grandeza del Creador es lo que necesitamos. Resulta que solo sostenernos al grupo es lo que nos da vida y la fe y la grandeza del Creador. Sostenernos a la grandeza de los amigos, pero si nos separamos de eso o caemos a los espías y la persona siente que es muy grande y quiere escapar y que esto es demasiado grande para poderlo superar. Y escuchamos en esta lección la importancia del trabajo, de que si no hay importancia en el trabajo, por ese orden del trabajo, entonces también caemos hacia los espías. Siguiente. Si tomamos el consejo de los espías, como se describe, es un nivel antes de dirigirnos al Creador, pero no tiene poder en sí mismo. Y nosotros tenemos que alcanzar esa sensación de necesidad de la grandeza del Creador. Y define entonces, y los méritos de esta tierra, y esto solo se lleva a cabo a través de la grandeza del Creador. Y Él nos mostró esta grandeza y esta fuerza. Siguiente. Sí. El grupo es... Es una fuerza muy poderosa que nos lleva a tomar decisiones de desarrollo. Y también escuché que Rav dijo que tenemos que pensar que el Creador quiere hacernos crecer hasta el punto de ser el Creador mismo, hasta su mismo nivel. Y que no importa qué niveles tenemos que afrontar, pero movernos. Que ese proceso de movimiento solo es a través del grupo. Y como mi amigo Neil dijo, sientes que es más grande que ti, que está fuera de ti, pero es una condición de que tú trabajes en el grupo. Tú no trabajas en el grupo, entonces no podrás. Entonces hay muchos discernimientos acá. Hay muchas cosas con las cuales tenemos que buscar la ayuda correcta, porque así como está escrito en el artículo que estamos sirviendo al rey y tenemos el privilegio de estar en contacto con el rey, hay muchas cosas que se mueven aquí y allá y que estamos encarando, pero está bien, es maravilloso poder estar junto con los amigos. Siguiente. Sí, el trabajo es llegar a este estado rápidamente para que sin la ayuda del Creador sepamos que no podemos avanzar. Y si no llegamos a ese estado, no tenemos ninguna otra elección. Siguiente, sí. Tenemos que agregar el asunto de la felicidad. Y es una cuestión bastante extraña en la espiritualidad, estar feliz, porque no funciona de esta forma. La felicidad es algo que tiene que venir del sentimiento. Y Rav dijo que es el resultado de un acuerdo que estás feliz cuando revisas qué es lo que tienes. Y dices que su corazón, dices que tu corazón se regodiza en él. Ese es el estado donde vamos a sentir felicidad. Vamos a seguir a la siguiente parte de la lección, pero antes de eso cantamos una canción juntos.

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1: שלום.
2: הולה.
1: חברים יקרים, אנחנו ב...
2: queridos amigos, nosotros... Hoy es día viernes, estamos aprendiendo en el marco de construyendo nuestra sociedad espiritual, el artículo de Baal HaSulam, la paz en el mundo. Nos dimos cuenta que este artículo es muy complejo, muy profundo, nos cuenta sobre las fuerzas que se encuentran dentro nuestro, dentro de cada uno de nosotros, las fuerzas que nos movilizan y que mueve toda la sociedad, y nosotros aprender un montón de este camino, hasta cuánto que el cabalista ve todo el mapa de las fuerzas que actúan dentro nuestro y nos aconseja y nos explica cómo llegar a él, el lugar donde él ve este mapa. Y entonces nosotros estamos en el artículo de la paz en el mundo. Desde el título, los sufrimientos comparados con el placer en la recepción para uno mismo. Ese es el tema nuestro de hoy. En el marco del estudio, vamos a leer juntos. Y es... esa es la profundización del artículo. Y este es el clip número uno. Abrimos ahora. Es decir, no tenemos en realidad un medio para llegar a una vida tranquila aquí en este mundo, más que producir lo que necesitamos para llenar lo necesario, y todo el resto, si no lo transferimos a la espiritualidad, es en nuestro perjuicio, porque estamos creando únicamente problemas. Y si pasamos a la espiritualidad, digamos, transferimos, digamos, 10 horas por día nos dedicamos a la espiritualidad, y de vez en cuando, digamos, una hora, cada uno según su turno, nos dedicamos a la materialidad. Que así, con las máquinas, con todas las cosas, vamos a vernos nosotros así, a nosotros mismos. Vamos a ver que todo nuestro mundo, en realidad, ya pasó la etapa anterior de la tecnología, industria y todo. Ya está en la próxima etapa, que es la etapa del desarrollo espiritual y la última forma corregida de este mundo, que vive y existe para proveerle lo necesario a la bestia, al grado animal, y pasa a ocuparse de sí mismo en el grado hablante, el grado que es semejante al Creador, el grado de Adam, Domé la Boré. Esta es la etapa que está ante nosotros según el desarrollo, según la evolución, y no hay otra cosa para hacer. Y en esta etapa nosotros tenemos que más y más y más y más entrar en el trabajo de la construcción de la nueva sociedad humana, nuevas relaciones, la construcción del mundo, la construcción del nuevo hombre. Y aquí veremos que realmente todos los placeres se revelan. Los que nosotros tanto quisimos recibir en las etapas anteriores, no se puede revelarlos y recibirlos en el grado animal en el que estábamos, el grado de la bestia, sino únicamente en el grado hablante, porque estas formas deben ser semejantes al Creador. Bueno, hay mucho para agregar en esto, pero nos queda claro que no hay lo que esperar, que en este mundo se revelan más placeres, sino de aquí en más se van a revelar más sufrimientos que nos van a obligar o recibir la forma correcta o entrar en los problemas y conflictos, que estos problemas y conflictos harán lo suyo, y después nos volveremos más inteligentes y llegaremos a decisiones correctas. Sí, como dice el Rav, que de aquí en más se van a revelar más sufrimientos. Estamos en un mundo que tiene todo, que todo lo que nosotros soñamos que el hombre tenga, el hombre ya lo tiene, la mayoría de la humanidad tiene, tenemos comida, ropa, tenemos un techo, tenemos las heladeras llenas, tenemos barcos, aviones, y controlamos el mundo entero, y está la inteligencia artificial y el tremendo desarrollo que ocurre en el mundo. Y junto con esto, más y más sufrimiento, las personas sufren guerras, conflictos, y las cosas no se arreglan, no se ordenan. Y nosotros ya hace semanas estamos siguiendo este artículo, y si lo resumimos hasta lo que leímos hasta ahora, que hay una cualidad llamada la verdad. La verdad es la buena situación, el buen estado, el cual cada uno conoce su rol en la sociedad, sabe lo que cada uno le aporta a la sociedad y la sociedad le aporta. No lucha, no trata de rebajar al otro, ni nada, nadie trata de rebajarlo. Todos están en plenitud, armonía, cada uno da lo que puede, da todo y recibe lo que puede, ser la sociedad feliz. Pero ya nos explicó en los capítulos anteriores que hay una cualidad que se llama la singularidad dentro del hombre, que cada uno se siente a sí mismo como el centro del mundo, que surge eso del creador, esa es la cualidad del creador, él es uno, él es único, él es especial, singular. Y esta cualidad está en el hombre, pero en una forma opuesta. Cada uno quiere aprovecharse de quien está a su alrededor en su propio beneficio. Entonces, no nos arreglamos. Aquellos que son más fuertes, que empiezan a vencer, a gobernar, a dominar, los llama los diligentes, los exitosos en la sociedad, ellos toman el control y ahora ven que no pueden dominar a los demás, controlarlos, y entonces inventan otras cualidades: bondad, caridad, justicia. Entonces, los otros quieren, aparecen que quieren hacer paz, los pacificadores, ven que son fuertes y no quieren enfrentarse a la rebeldía y quieren hacer una paz. Pero la sociedad no se arregla porque hay una parte que sube y otra parte de la sociedad que está insatisfecha. Y esa es la sociedad en la que nos encontramos. También nos explica las fuerzas que están dentro nuestro y no solamente lo que está en la sociedad externa. El último capítulo que leímos, la clase anterior, que estas son las condiciones de vida de la última generación, nos dijo Baal HaSulam que la paz de la sociedad y la paz del país y del mundo son interdependientes. Y ahí explica hasta cuánto, que es un estado que no lo podemos captar hasta que el último de la sociedad no esté feliz, ninguno va a estar bien. Ninguno va a estar bien porque en un momento él va a irrumpir y se va a rebelar y también va a querer gobernar de vuelta y no querer que lo controlen. Y eso va a salir hacia afuera. Y si no sale, es porque está oculto debajo de la superficie. Pero hasta que no todos estén satisfechos, no va a haber paz en el mundo. En otras palabras, la paz del mundo depende de cada uno de nosotros. Como explica en el final del párrafo, que aquellos incluso que están satisfechos de la vida que existente, también que son los diligentes y los inteligentes, tienen una preocupación por aquellos que quieren socavar debajo de ellos. Aquel que gobierna no puede estar tranquilo. Ustedes conocen hasta cuánto que los gobernadores son paranoicos, que están seguros que alguien los va a matar ahora. Esos que logran cuidar mucho tiempo el gobierno, porque tienen razón, porque siempre hay alguien que quiere quitarlos de ahí, derrocarlos, si no es que son simplemente paranoicos. Ahora vamos al próximo párrafo. Los sufrimientos en comparación al placer en la recepción propia, la vamos a leer en las decenas. Y nos pone muy contento ver los viernes muchos amigos jóvenes y amigos que llegan del país acá. Tuvimos una reunión en Lituania, en Almaty y en muchos más lugares, en Lita, ¿sí? Vemos que hay muchos amigos que están conectados con nosotros en Moscú, hay una linda reunión, muéstrenos. Lo vamos a ver a continuación, vamos a leer esto. Terminamos de leer, simplemente resaltamos las cosas de lo que leímos en los párrafos. Subtítulo: los sufrimientos comparados con el placer en la recepción para uno mismo. 4 minutos para leer. Los sufrimientos comparados con el placer en la recepción para uno mismo. Es aquí cuando observemos y captemos correctamente nuestra mente el plan mencionado, veremos que toda la dificultad consiste en cambiar nuestra naturaleza desde el deseo de recibir para sí mismo hacia el deseo de otorgar al prójimo, ya que son dos cosas que se contradicen entre sí. A primera vista, este plan parece imaginario, como algo que está por encima de la naturaleza humana. Sin embargo, si profundizamos en esto, hallaremos que toda la contradicción entre la recepción para uno mismo y el otorgamiento al prójimo es solamente un factor psicológico, porque en la práctica otorgamos al prójimo sin recibir algún beneficio para nosotros mismos. Aunque nosotros describimos la recepción para uno mismo de distintas formas, tales como patrimonio, posiciones deseadas por el corazón, el ojo, el paladar, todos estos son definidos con una sola palabra: placer. De forma que lo principal de la recepción para sí mismo que el hombre apetece es porque quiere disfrutar. Ahora, imagina lo siguiente: si juntáramos todos los placeres que consigue el hombre durante sus 70 años, por un lado, y juntamos por el otro todos los sufrimientos y lamentos que padece, a tal punto que si tuviera la cuenta ante sus ojos, preferiría no haber nacido. Dado que esto es así, ¿qué recepción para sí mismo tiene el hombre en nuestro mundo si suponemos que solo recibe el 20% del placer en su vida comparado con el 80% de sufrimiento? Si comparamos uno con el otro, el resultado será un 60% de sufrimiento sin ninguna compensación. Sin embargo, todo lo antedicho es un cálculo individual que hacemos cuando el hombre trabaja para sí mismo. Pero en la cuenta de escala mundial, el individuo produce mucho más de lo que recibe para su existencia y su placer. Por lo tanto, si la dirección cambiase de recepción para sí mismo a otorgamiento, entonces el individuo podrá disfrutar de toda la producción que elabora sin tantos sufrimientos.
3: Balsam
2: nos explica que la transición entre el ego y la recepción de uno mismo es el camino para salir del sufrimiento y llegar al placer espiritual, verdadero. El Rav Lightman explicó que llegamos a la etapa en que nosotros tenemos que satisfacernos en la materialidad, lo necesario en esta vida, y satisfacernos en la construcción del nuevo hombre, de cómo tiene que ser. Voy a repetir el último párrafo. Sin embargo, todo lo antedicho es una cuenta particular que el hombre trabaja para sí mismo, porque en la cuenta mundial el individuo produce más de lo que necesita para su propia existencia y placer. Por lo tanto, va a cambiar la dirección de la recepción para uno mismo hacia el otorgamiento. Y entonces se preocupará el individuo de todo lo que produce sin muchos sufrimientos. Dice que hay un camino en el cual el cambio dentro del individuo lo va a es un cambio psicológico, hay que recibir la forma correcta, esa es la diferencia. Bueno amigos, ahora vamos a entrar a la clase del Rav. Vamos a repetir de vuelta lo que escribe Baal HaSulam en palabras simples y vamos a... Estamos en la misma foto, misma imagen. El subtítulo es los sufrimientos comparados con el placer de la recepción para uno mismo. Recepción para uno mismo es nuestra naturaleza. Estamos constituidos de querer placer para nosotros mismos, pero en el resultado tenemos más sufrimientos que placer. Cuando miramos todo este plan con respecto a la paz del mundo, toda la dificultad es cambiar el deseo de recibir para sí mismo que sea en beneficio del prójimo. Pero cuando profundizamos que toda la contradicción entre la recepción por uno mismo y otorgar al prójimo es solamente un asunto psicológico, porque de hecho, aunque no estamos dirigidos hacia eso y no lo deseamos, estamos otorgando al prójimo sin recibir un beneficio ni placer para nosotros mismos. Y acá nos explica que la recepción por uno mismo puede ser interpretada en muchas formas, pero todos miran al final, todos se resumen en el placer. ¿Recibo o no recibo placer? Si hacemos una cuenta, un resumen, un reporte de toda nuestra vida, cada año, incluso a cada momento, parece que el tiempo y los esfuerzos y los recursos que nosotros invertimos en conseguir el placer con respecto al placer que sentimos, de hecho, estamos en un estado de negativo. Y si nosotros lo sabemos de antemano, entonces diríamos que vamos a renunciar toda esta historia. Nosotros preferiríamos no nacer. Y estamos en esto que ocurre toda la vida. Y este negativo acompaña al hombre, y no importa cuánto que le parece que esté en los demás, siempre va a vivir en negativo hasta que expanda su percepción, su círculo. Mientras que es un círculo particular, yo frente a mis metas, a mis aspiraciones, a mi placer, siempre va a haber un negativo al final. Solamente si el hombre expande su círculo de percepción, al fin y al cabo, hasta todo el conjunto de la sociedad, todo el conjunto del mundo, todo el conjunto de las criaturas, entonces su intención, su dirección va a cambiar de recepción por uno mismo a otorgamiento, entonces va a empezar a funcionar de esa forma, pero va a empezar a disfrutar de la vida, porque va a estar dirigido a esa dirección de la fuente de vida, que otorga, que ama. Ayer en la clase escuchamos del Rav que siempre que hablamos del Creador tenemos que ser exactos. El Creador es quien otorga. Todo el bien que nosotros nos le atribuimos, la suavidad, el placer, es un resultado de que Él es el otorgante. Ahora vamos a entrar en una clase del Rav. Estamos en una plegaria interna, que este cambio que Baal HaSulam lo llama psicológico se revista en nosotros y que la luz que hay en las palabras de Rama ahora entren y realmente cambien dentro nuestro las tendencias en el corazón y en la mente y que nos cambie la dirección. Nosotros mismos no podemos sacarnos de nuestros cabellos, de nuestra naturaleza, pero la luz que nos hizo así puede hacernos también diferentes. La primera parte escuchamos de Rav que el Creador te metió dentro tuyo a Él y que Él quiere que vos cambies y que vos seas Él. Entonces oramos que esto ocurra ahora. Clip número 2 del Rav. El Creador creó por un lado la fuerza de otorgamiento. El Creador creó una materia llamado la fuerza de la recepción. Se llama criatura, porque es opuesto al creador. Uno quiere recibir, el otro quiere otorgar. Ambos están en esto opuestos uno al otro. La distancia entre ellos es infinita. Pero para llevar, para traer a la criatura al bien, porque ¿qué le estás otorgando? En esto únicamente creaste a la criatura, es la primera condición, que hay criatura. Bajo esta condición la criatura es, si no recibe, sufre un montón. Imagínense, el creador quiere dar, digamos, placer infinito. Si crearía una criatura con la fuerza de recepción infinita y lo dejaría así, qué terrible sufrimiento sentiría la criatura, un sufrimiento infinito, porque no puede disfrutar. El placer que entra dentro del deseo lo neutraliza de inmediato. Entonces la criatura permanece vacía, en oscuridad, una decepción, en algo, cosas terribles. Por eso, para darnos la posibilidad de ser opuestos a él y subsistir y existir, entonces él achica todo este tamaño infinito en nuestra vasija de recepción a un solo punto pequeño, que sentimos sufrimiento pero no es tan terrible, y junto con esto podemos existir. Eso es nuestro mundo. Y entonces el creador de este kli infinito lo achicó hasta un punto pequeño y mucho más que eso, porque no es un punto pequeño espiritual. Todavía la hizo descender hasta el grado, lo hizo descender a ese punto hasta el grado material, para que podamos existir en oposición a él, en oposición a él, que hay acá una distancia infinita y nosotros acá estamos en la oscuridad. Y entonces, de esta manera en la que existimos, nos llamamos criaturas. Fuera de él, Nivra se llama Bar del grado, o sea, fuera del creador. Esa es la criatura, que está fuera del creador. Entonces acá nos queda claro por qué nos alejó de él, de su rostro. Porque si nos acercaríamos a él con el deseo de recibir no puede recibir el llenado. Entonces sufriríamos más. Sería como

0: el árbol de la vida que escribe el Ari, que después de la restricción, que la luz se retiró, queda un lugar donde pueden las criaturas existir. Porque lo contrario no podrían existir. Entonces el lugar que es el espacio vacío, y ahí en el centro pueden existir los que estarán en el futuro, y después llega la línea, se extiende la línea, el Kav de la luz, y da un poco de vitalidad al punto medio, y con esto vitaliza a la criatura que está en esta distancia infinita del Creador. Infinita en cualidades, porque el Creador es completamente otorgante y la criatura es completamente receptora. Bueno, es decir, hagamos acá un orden. El Creador creó a la criatura y esta criatura tiene que ser opuesta al Creador, que tenga un estatus propio, que sea independiente y que no sea el Creador. Entonces tiene que ser opuesto a él. Y si esta criatura es opuesta al Creador, no puede recibir placer, porque el deseo de recibir neutraliza el placer que le llega de inmediato. ¿Sí? Para darle a esta criatura la existencia, pero no para sufrir en la medida que se encuentra opuesto al Creador y en la oscuridad. Entonces el Creador se achica a sí mismo, se oculta a sí mismo. Entonces la criatura no puede sentir que está en una luz infinita y no puede recibir nada. La criatura está en ocultación. Es decir, el Creador oculta de nosotros los placeres para que no suframos. Es decir, el Creador de esta manera nos oculta todo este ensof, la grandeza del llenado. Nos da una pequeñísima existencia, pero en esta existencia no sentimos tantos sufrimientos, podemos satisfacernos con algo para avanzar, para vivir y avanzar. Esto por un lado. Por otro lado, despierta en nosotros deseo para avanzar. En la medida que yo puedo estar en el deseo de otorgar, entonces yo me acerco a él. Entonces yo me acerco a él. Y entonces yo quedo como criatura en el deseo de recibir una distancia infinita. Esta distancia infinita queda entre otorgamiento y recepción. Pero por otro lado, cuando yo desarrollo por encima de mi deseo de recibir la intención de otorgar, yo haciendo él, y me vuelvo como él. Llego a la unificación, al zivug, a la unión.
1: Y
0: cuando llego a la unión, zivug, conexión, abrazo, adhesión, en realidad se llama adhesión. Que yo llego a la adhesión, entonces yo llego a la adhesión. Yo no me anulo a mí mismo. Yo llegué a eso, todo eso queda anotado a mi cuenta. Nosotros nos volvemos socios, ambos existimos de forma completamente equivalente. Eso es lo que quiso desde un principio, que la que haya por un lado una criatura, por otro lado que sea equivalente a él. Entonces así llegamos. Nosotros estamos con un deseo de recibir y no está anulado, sino que crece más y más y más hasta que todo este clí se vuelve infinito, hasta el punto que lo hicimos como el Creador. Y cuando miramos en nuestra mente el plan mencionado, veremos que toda la dificultad, el punto de dificultad es en el cambio de nuestra naturaleza, el deseo de recibir para uno mismo, hasta el deseo de otorgar al prójimo, porque son dos cosas que se contradicen. Sin embargo, a primera vista, este plan parece imaginario, como algo que está por encima de la naturaleza humana. Porque dice, de verdad que es opuesto, que está por encima, está opuesto a la naturaleza humana. ¿Cómo se puede otorgar y amar al prójimo cuando dentro mío hay una sola cualidad que es el amor propio? No

0: tengo ni en la mente ni en el corazón, no tengo ni un principio para eso. Entonces, completamente imposible exigir del hombre algo así. Entonces, ¿cómo se llega? Sin embargo, si profundizamos en esto, hallaremos que toda la contradicción entre la recepción para uno mismo y el otorgamiento al prójimo es solamente un factor psicológico, porque en la práctica otorgamos al prójimo sin recibir ningún beneficio para nosotros mismos. Aunque nosotros describimos la recepción por uno mismo de diferentes formas, tales como patrimonios, posesiones deseadas por el corazón, el ojo, el paladar, etcétera, todos estos son definidos con una sola palabra, placer. De forma que lo principal de la recepción para sí mismo que el hombre apetece es porque quiere disfrutar. Ahora, imagina lo siguiente. Si juntáramos todos los placeres que consigue el hombre durante sus 70 años por un lado, y juntáramos por el otro todos los sufrimientos y lamentos que padece, a tal punto que si tuviera la cuenta ante sus ojos, preferiría no haber nacido. Dado que esto es así, ¿qué recepción para sí mismo obtiene el hombre en nuestro mundo si suponemos que solo recibe el 20% de placer en su vida, comparado con el 80% de sufrimiento? Si comparamos uno con el otro, el resultado será un 60% de sufrimiento sin ninguna compensación. Sin embargo, todo lo antedicho es un cálculo individual que hacemos cuando el hombre trabaja para sí mismo. Pero en la cuenta de escala mundial, el individuo produce mucho más de lo que recibe para su existencia y su placer. Por lo tanto, si la dirección cambiase de recepción para sí mismo a otorgamiento, entonces el individuo podrá disfrutar de toda la producción que elabora sin tantos sufrimientos. Acá él no expande en este tema. ¿Pero qué quiere decirnos? Que los sufrimientos crecerán y nos van a influir de forma tal que estaremos obligados a implementar este método, a desconectarnos de los métodos virtuosos y llegar a la cualidad o atributo de la verdad, y entonces podremos otorgar uno al otro que sin conocer el alma de cada uno, las cualidades de cada uno, capacidades de cada uno, no vamos a poder organizar nuestras relaciones de forma correcta, y por eso la vida aquí en nuestro mundo, los sufrimientos aquí en el deseo de recibir, nos van a obligar a conocer el mundo espiritual para existir en el grado de nuestro mundo aquí. Entonces vamos a entender que hay una oportunidad más elevada. Hay personas que reciben el deseo de elevarse por encima de esta vida con el punto del corazón. Entonces ascienden. Hay personas que siguen el punto del corazón, que hicieron este ascenso a partir de los sufrimientos que sintieron en su vida en este mundo. Ambas formas de sufrimiento se empujan al mismo propósito. Sí, escuchamos que hay sufrimiento y los sufrimientos nos empujan al propósito, y que si juntamos todos los grados de placer que el hombre alcanza durante sus 70 años por un lado, y juntaremos todo el lamento y sufrimientos por el otro, al punto que si abrió una cuenta ante sus ojos, preferiría no haber nacido. Dado que esto es así, nos dice Barazulam, ¿qué recepción para uno mismo obtiene el hombre en nuestro mundo si suponemos que solo recibe el 20% de placer en su vida comparado con el 80% de sufrimiento? Si comparamos uno con el otro, el resultado será un 60% de sufrimiento sin ninguna compensación. Es decir, la cuenta que el hombre hace revela más sufrimientos, mucho más sufrimientos que placer. Y también escuchamos ahora el Rav en la clase que transmitió que los sufrimientos nos van a influir de tal manera que nosotros vamos a estar obligados a realizar este método, a implementar este método, hasta el punto. Otra vez, los sufrimientos van a crecer y nos van a influir de tal manera que estaremos obligados a implementar este método. Entonces ahora vamos a pasar al primer pregunta del taller. ¿Qué nos molesta hacer una cuenta así? ¿Qué es lo que nos hace esperar a que los sufrimientos se acumulen? Otra vez, ¿qué es lo que nos molesta? ¿Qué es lo que nos obstruye en hacer este tipo de cuentas? ¿Y qué es lo que nos hace esperar a que los sufrimientos se acumulen? 5 minutos de taller. Nuestra naturaleza, que quiere hacer únicamente una cuenta para uno mismo, si él gana de forma relativa a los sufrimientos, por lo menos ganó algo. No podemos hacer una cuenta más elevada que esto porque no tenemos otra naturaleza. Tú eres el creador. Necesitamos sufrimientos suficientes para sentir que no ganan nada.
1: נכון, הטבע שלנו נותן לנו ככה.
0: Nuestra naturaleza.
1: No,
0: la sensación que estamos conectados juntos. Si estaríamos conectados juntos, uno atrae al otro, uno empuja al otro. Tenemos que tratar de estar juntos. Que nos va a sacar de esta realidad imaginaria en la que vivimos.
2: מה מפריע לנו לעשות כזה חשבון? זה שאין לנו חלופה. זאת אומרת, אנחנו עובדים על אוטומט. רצון לקבל.
0: Tenemos manera, estamos trabajando automático.
2: את ימינה ושמאלה, אבל כאילו בעל הסולם, ובכלל, השיטה שלנו היא מציעה לנו כן סוג של בחירה. הבחירה בסביבה, הבחירה.
0: Método nos da un método que nos permite elegir algo más. Es importante tener la meta que es grande, todas estas cosas pueden ahorrarnos el tiempo. De repente hay otra cosa que yo quiero. Y podemos
3: כן, בהמשך, מה מפריע לנו לעשות כזה חשבון? אני חושב שאנחנו חיים בסוג של הדחקה, בכלל, כל האנושות, ונאחזים הרבה יותר
0: בשמחה,
3: ולא בייסורים. מחשיבים את זה הרבה יותר, זאת אומרת, מוכנים כנראה לסבול הרבה.
0: Digamos, estamos dispuestos a sufrir mucho para un momento de alegría.
3: ככה אדם מתוכנת, נראה ככה.
0: Así el hombre está programado.
3: ואולי אם היה להם את האלטרנטיבה באמת לא לחכות להצטברות, כי מי שמחכה להצטברות הוא חי באיזשהו חוסר אונים. אבל
0: que espera la acumulación vive desesperado.
3: באמת תפיסה, הסתכלות אחרת.
0: Otra mirada.
3: לראות איך אנחנו מפתחים את עצמנו, לרמה שנוכל להפוך את האיסורים למשהו מטרתי.
4: כן. אני חושב שיחסית אנחנו, כן,
0: nosotros pensamos
5: יחסית. כן, הגענו למצב שאין לנו מושג ועושה לנו טוב. אבל בסוף, עד שאתה לא על הברכיים לגמרי,
0: Hasta que vos no estás en sufrimiento de rodillas por completo el deseo de recibir te propone la mentira.
6: כן, ממש ככה. צריך להגיע למצב שאתה על הברכיים, אין לך ברירה. שאלה מה יביא אותך לברכיים?
0: La pregunta es que te va a llevar a arrodillarte hasta acaso la aplanadora de este mundo con todo el dolor y la aflicción que te puede dar o escuchar a los cabalistas esto es Pues somos en la sociedad. Nosotros avanzamos. Rav planteó una pregunta así: ¿cómo se puede de verdad otorgar y amar al prójimo cuando en mí hay una sola cualidad que es amarme a mí mismo? Y no tengo ni en la mente ni en el corazón el principio para eso. Acá es imposible llegar a esto. ¿Cómo llegamos? Esto es la pregunta que planteó el Rav. Y ahora vamos a hablar de esto en el taller. Que la fuerza y la luz que el Rav quiere transmitir que actúe en nosotros y que nos cause un cambio interno. La pregunta para el taller: ¿cómo se puede realmente amar y otorgar al prójimo cuando en mí hay una sola cualidad? Amarme a mí mismo. 5 minutos, por favor. Quizás realmente esto tiene que ver con la pregunta anterior, que los sufrimientos uno ya no los puede tolerar, este estado, y estos hacen la revolución, que si nosotros estaríamos en esta conciencia que hacemos toda esta cuenta día tras día, nos explica que no tiene sentido nacer, pero debido a que es un tema que se acumula, nosotros necesitamos este estado que yo me amo a mí mismo, necesitamos que este estado llegue y entonces este estado se va a voltear, que este punto, no vamos a poder permanecer más en este punto. Nosotros tenemos que pensar en el propósito de la creación misma, que al fin y al cabo queremos estar adheridos al Creador en adhesión. Por eso, nosotros en una sola naturaleza no podemos pensar en el otorgamiento del prójimo, pero en realidad Él nos creó y toda la relación en la conexión con Él, en la plegaria con Él, nos construye en el trabajo y el anhelo de la equivalencia de forma. A partir de nosotros no podemos, pero esa es la influencia del entorno, del grupo, de las palabras de los cabalistas. Es cierto construir este tipo de anhelos, las pequeñas tendencias, y al fin dirigirse al Creador. Esta es la relación verdadera, correcta. Todo es posible bajo que no hay nada más que Él.
1: No
0: hay nada más que Él, dirigirse al Creador. Es decir, que la meta, el camino, la sabiduría es más importante que yo mismo. Eso se llama dirigirse al Creador. Si yo lo prefiero a Él, Eso me da fuerzas. Si hay solo amor propio, entonces no se puede. Pero nosotros sí sabemos que hay como una chispa, hay algo que nos metió que es un potencial de desarrollar. Y esto está difuminado al principio, que eso es al revés, que él mandó estos estados, porque me hizo esta cuenta que yo al final miro la vida y no sé si vale la pena toda esta historia. Hay alguien que envió esto, está el punto en el corazón. Sin el punto en el corazón realmente no se puede contestar esta pregunta. Tenemos también amigos en el sistema Arvut que no pudieron llegar solamente a través de un estado, muchos estados en el grupo, y en la medida que nosotros hacemos acciones con respecto a la conexión, entonces probamos lo que es el otorgamiento y recibimos fuerzas y conveniencia de actuar con las fuerzas que están en oposición al Creador. El punto de salida es aferrarse en el punto del corazón. Sentí un despertar.
3: ומתוך כל ההאחזות בדבר הזה, אני גם אתחיל לפתח נטייה לרצות לאהוב ולהשפיע על הזולת. אולי בהתחלה זה יהיה ככה לתועלת עצמי, אבל גם את זה נפתח יותר גבוה, בעזרת השם.
5: בעזרת השם. זה כמו שאתה מתחיל לדבר עם בן אדם והוא...
0: נביא את זה על הר... El hombre te explica que es objetivo. Vos no sabés de dónde empezar. Somamos a nosotros mismos, está bien. Es un placer. Es un mundo insulso y hay tantos, en realidad, placeres y sabores y experiencias, y uno está demorado en las cosas que son más, que se sobreentienden. ¿Qué alternativa tenemos?
5: El
0: tiempo de preguntas, verificaciones o lo que hablamos.
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0: ניסה כל הקונטרדיקציון כי למעשה בפור יש אוניקמנטה פסיקולוגיקה Porque de hecho nosotros le otorgamos al prójimo sin un beneficio para nosotros mismos. Eso no se entiende, esto es contradictorio con todo lo que aprendemos. Si la frase no está clara. Vamos a tomar un ejemplo. ¿Dónde está Yossi Maoglo? Vi acá. ¿Dónde está? Ahí está Yossi. Muestren a Yossi ahí. Este muchacho lindo del rincón ahí. Yossi, levántate por favor que te vean. Porque ahí estás justo en la... Así, yo vi que vos llegaste, siempre soy feliz que llegás acá, así, con la cara iluminada. ¿Vos sabés de qué trabaja? Yo te voy a contar qué trabaja. ¿Se puede contar? ¿Está bien? Yo sé simplemente porque durante la guerra él cambió de profesión. Él es un chofer de autobús. Es un trabajo simple, va en el autobús, hace unas vueltas, vuelve a casa. Es un trabajo rutinario, no sé cuánto viajan, que están satisfechos o no. Él, por su parte, él hace el trabajo, al final del mes gana un salario, ¿cierto, Yossi? No lo haces gratis, no sos un voluntario ahí, ¿no? Cierto. Si Yossi sabría cuánto cada pasajero disfruta y cuánto gana que Dios, si llega a tiempo, lo lleva y lo pone justo en el lugar que necesita. Hacer la cuenta multiplicado por 50 pasajeros y todos los que vienen, que son cientos, no importa que sea un autobús pequeño, cada placer de cada uno, de un viajero, Yossi disfrutaría, por eso es que le otorga. ¿Qué es eso en relación al salario que recibe o los sufrimientos de despertarse cada día a tiempo y llegar al trabajo? ¿Es un cambio psicológico o no? Solo mirar las cosas, no de la ángulo de punto de vista de qué es lo que yo disfruto, sino cuál es el servicio que yo doy. Yo antes, yo sé que estaba en la tecnología, alta tecnología. Hablé a unos programadores, pregunté qué es lo que ustedes hacen. Llegamos a la mañana, nos sentamos, tomamos un café, sentamos ante el teclado, pensamos mucho, después tomamos más café, sentamos otro café. Al final del mes, un salario muy alto, porque hace falta mucho para que hay que pagarles para que se sienten a tomar café. Pero si cada programador sabría del programa que está programando así, con la pequeña coma que anota, que organiza cuántas personas van a disfrutar después de la aplicación de lo que ellos programan, y a cada momento lo siente, ¿qué es ese salario infinito lo que él recibe? ¿Qué sufrimiento? ¿Es un cambio psicológico o no? ¿Qué es lo que nos falta en realidad? En vez de pensar en mí, lo que yo estoy ganando, lo que yo tengo, me comieron, me hicieron, me sacaron. En vez de eso, disfrutar del servicio que damos. Y todos somos dadores de servicios. También cuando te despertas en la mañana y sonreíste a tu entorno, diste un servicio. Todos somos proveedores de servicio. A nadie se le paga un salario, digamos en dinero o cualquier otra forma, solamente si da un servicio a la sociedad. Entonces, si nosotros pudiéramos darlo vuelta a eso, entonces nosotros ganamos que nosotros tenemos una decena. Yo sí, quizás es difícil trabajar con todos sus pasajeros y entender cuánto que ellos disfrutan. Pero en la decena nosotros con certeza podemos hacerlo, pensar todo el tiempo cuánto que nosotros queremos o tratamos de deleitar a nuestros amigos en pensamiento, en palabras, en acciones. Es como un cambio psicológico. No vamos a tener éxito ahí de quién pedir. El que nos hizo así, que pensemos solo en nosotros, puede hacernos de manera tal que pensemos solamente en el prójimo. ¿Cambio psicológico o no? Qué bueno. Más preguntas. Vemos a Mac
8: 22. Sí. Верный, когда человек работает ради себя, поскольку в общем мировом расчете индивидуум.
0: Toda esa cuenta es si uno trabaja en beneficio propio.
8: Существование и наслаждение. И вопрос такой, почему?
0: En la cuenta general.
8: Всегда остается в минусе.
0: Pregunta por qué en la cuenta propia la persona siempre está en negativo. Cuando trabaja en beneficio del público recibe más. Habla del 20% de placer con respecto a 80% de sufrimiento. Quiero leer el fragmento número 4 en el texto. Barzalam dice que es solo un cambio psicológico, que si el hombre trabaja con el fin de otorgar, en su cambio psicológico interno empieza a recibir 100% de utilidad, de beneficio de lo que hace. Así, yo trabajo de que mi trabajo disfruta el dueño de casa, la agencia impositiva y así, todos. ¿Y cuánto yo disfruto de eso que yo trabajo? Quizás 5% de lo que yo produzco. Y de todo el resto disfrutan todos esos intermediarios. Eso se llama, como está escrito, vayan y susténtense entre ustedes. Así hacemos en la manera egoísta. Pero si yo solo cambio mi pensamiento, que con esto que yo otorgo, yo en realidad soy el receptor. Entonces yo recibo no solo un 100% de lo que yo hago, sino que yo recibo de vuelta de todos aquellos que reciben de mí. Entonces, yo conecto todos estos kelim a mí. Y se vuelve en mis sentidos como partes de mi alma. Entonces resulta que yo soy el que recibe. Acá están los secretos de la Torah, secretos de la vida, secretos del placer plena, del placer pleno y perfecto, eterno. El Rab dice, yo conecto todos estos kelim a mí y ellos son en mi sentido las partes de mi alma. Entonces resulta que yo soy el receptor justamente. Este cambio que Baal HaSulam lo define como psicológico no se puede hacerlo mediante medios psicológicos. Para que el cambio psicológico se produzca en nosotros, en nuestras en nuestra intención que nos activa, nosotros necesitamos la luz, la fuerza del Creador, la fuerza del Creador que nos creó, como el gráfico del Rama en la clase, como que nos creó como receptores opuestos a Él. Es lo que puede crear en nosotros la cualidad divina de otorgamiento y amor. Que esta, cuando esta cualidad esté en nosotros, en mí, va a producir que yo conecte de vuelta la ruptura, que conecte a mí las partes de mi alma que se dispersaron de mí. Como escribe Baal HaSulam, no te falta nada más que salir al campo bendecido por el Señor y recolectar todos esos órganos debilitados que se han desprendido de tu alma. Y aquí el Rab nos explica dónde nos va a llevar. Si yo empiezo a recolectar con estos esfuerzos de otorgamiento y amor para asemejarme al Creador, y si yo se lo recolecto dentro mío, entonces cuando yo les otorgo a ellos, eso no me va a frustrar, porque ¿qué tengo que trabajar para los demás en vez para mí mismo? Como el instinto básico de la criatura que lo hace opuesto a la luz. La luz es completamente otorgante, ama, da. La criatura es completamente receptora, traga, recibe. Todo el tiempo quiere y no llega. El libro del Zohar está escrito que el ángel de la muerte llega al hombre con una espada que en la punta tiene una gota de veneno. Esa gota de veneno es un placer, una gota de placer, y vos tenés que abrir el corazón y tragar. Así el deseo de recibir nos mata y nos aleja de la raíz más y más. ¿Cómo se sale de este loop, de este bucle que se repite? El Creador nos dio el punto del corazón, nos trajo al Bnei Baruch, al Rab, a la decena, y aprender qué es lo que puede ser diferente, qué es lo que puede ser más sublime, que puede llenarnos más. Entonces, todos los métodos que tenemos en nuestra sociedad, el estudio, la conexión, la difusión, todo esto está destinado para despertar en nosotros la luz que reforma. Y así como nos construyó opuestos, otra vez que nos construya semejantes, porque nosotros queremos ser así. Pero, ¿qué pasa? El deseo de cada uno es pequeño. Yo un poco quiero, y en el próximo momento otra vez se despierta dentro de mí el animal que solo quiere tragar para su propio placer. Y otra vez me llega una mentira, una imagen mentirosa que me hace correr hacia el próximo objetivo, y otra vez eso se difumina. O más, y otra vez. Baal HaSulam habla de que pasa la mitad de la vida y se cansa. Está la primera mitad de la vida que voy a tragarme el mundo en esto, en esto, en esto, en esto. La segunda mitad, uno ya se vuelve más sabio. Dice, ya la mitad pasó y yo, ¿a dónde voy? Empiezo a cansarme. Al fin y al cabo, el hombre empieza a decaer. ¿Por qué? Porque ¿hasta cuándo hay que correr y nunca llegar? Pero no se puede salir del juego porque empieza el próximo reencarnación, nuevos propósitos, nuevas corridas, y cuando nos llevan nos traen a Bnei Baruj es una invitación. Una invitación que es. No hay traducción. Entonces oremos para que el Creador nos dé la sensación. Más preguntas. Sí, Vlad, por favor. Si yo me conecto correctamente, 70% sufrimiento con respecto a 20% de placer. ¿Para qué quiero otra cantidad de sufrimiento? Vivenciar sus sufrimientos. Lo que es correcto en Baal HaSulam, en el primer artículo de Shamati, una de las primeras cosas que dice ahí, que la persona tiene que tener cuidado de no hacer un cálculo por sí mismo, sino por la Sagrada Shejina, de no lamentar su propia aflicción, sino la aflicción de todo el conjunto. Entonces aquel que se lamenta con esa aflicción es recompensado con el consuelo. Y también cuando uno está alegre, no es que yo estoy alegre, sino yo, parte del cuerpo general del alma, cuanto a que mi alegría alegra a todo el conjunto. En otras palabras, es cierto, nosotros no queremos sentir el sufrimiento de los demás. Por eso nos detenemos, el corazón está cerrado, porque si abrís el corazón, también sentís el sufrimiento de los demás. Pero si el corazón va a permanecer cerrado, tú vas a permanecer en tu prisión y nunca vas a salir. ¿Por qué el ego nos cuida? ¿Sí? Deja a los demás. Ya te alcanza con vos mismo, porque ¿para qué abrir? Por eso nosotros no tenemos que preocuparnos de esto, como dijo Oren antes. Nosotros tenemos que pedir la luz que haga el trabajo. Y entonces, en esa misma medida que nosotros pedimos, así recibimos. También el Ram en la clase que habló antes, si nosotros nos vamos a abrirnos al placer que se encuentra, no es bueno. Por eso nos queda solamente un solo punto. Estamos en una disparidad muy grande de lo que es el conjunto en general y nosotros. Lo que tenemos que recibir es un poco más de sensación del prójimo, un poco más de sensación del prójimo. ¿Qué es este poco? Es el próximo grado de cada uno, el próximo grado de la decena. Un poco más tratar de amar uno al otro, tratar de sentir uno al otro, tratar de ayudar uno al otro, de pedir la luz que nos ayude en esto. Porque de verdad, sentir todo el sufrimiento y todo no se puede. Esto de inmediato nos va a desconectar. Eso es lo que la luz va a actuar sobre nosotros y vamos a ver cómo traer esto. Nosotros, tenés razón. Nosotros, cada uno de nosotros está en el pozo, más que el placer, pero no tenemos otra alternativa. Si nosotros queremos salir de eso, nadie puede salir solo. Nosotros un poco tenemos que abrirnos uno al otro y pedirle a la luz que haga este trabajo. Por eso hacemos de esto en la decena. Siempre se hace esta pregunta: ¿vamos a amar al mundo entero? ¿Vamos a hacerlo con todos? No. Necesitamos un trabajo mutuo y cuidarnos uno al otro y ser sensibles uno con respecto al otro y elevar la importancia, grandeza de la meta. Y eso es un arte que cada uno hace en la decena, pero sobre esto tenemos que cuidar. ¿Pero quién hace esto? No nosotros. Nosotros pedimos que la luz actúe sobre nosotros. ¿Quién ahora, Oren? ¿Qué decís? Unity 4.
9: Доброе утро, Хаверим. Вот последний момент у нас семинар был, и у меня такой вопрос возник: что значит просить вместе? Это когда мы приходим к
0: определенному. ¿Qué significa pedir juntos? Eso que llegamos a un estado determinado, que hay en nosotros una plegaria por los amigos. o que estamos en un lugar y en ese momento estamos sentados y tratamos con palabras engendrar una plegaria. Y de repente se despierta a pedir una corrección a los amigos. Para nosotros lo más simple es entender a partir de entender lo que me falta. A mitad del día la materialidad te traga. Y ahí tenés amigos. Y quizás ellos son también tragados en esa realidad imaginaria. ¿Quién me va a ayudar a mí? Aquel que entiende mi problema. Él puede rezar por mí. ¿Quién va a ayudar a ellos? Aquel que entiende el problema de ellos puede rezar por ellos. Eso se llama que el preso no se saca a sí mismo de la cárcel. Por eso, cada vez que nosotros sentimos esta dificultad, esta debilidad, lo más útil es imaginarnos que ahora mis amigos están en un lugar semejante y me esperan a mi plegaria. Cuando nos encontramos juntos, por supuesto que hay que rezar entonces. En el estudio, por supuesto que hay que rezar. Ayer, en la comida de mi decena, todos los jueves, un amigo dijo así: amigos, yo quiero muchísimo que nosotros estemos todo el tiempo en una plegaria, todo el tiempo en una plegaria. Porque todo lo que el Creador nos hace pasar como decena a cada uno de nosotros como individuos, la vida material, la vida espiritual, todos los estados que nos pasan, hay que llevarnos al estatus de la criatura que reza y pide: ayúdame a ser como vos. Cada uno que viene por instantes y desaparece. Por instantes y desaparece. Rabash escribe en cada uno que hay una chispa, pero la chispa no puede iluminar todo el cuerpo. Por eso, que al conectarse juntos de todas las chispas va a haber una sola llama. ¿Qué es lo que hay en esa llama? Hay una conexión de dos puntas, como aprendimos en el artículo al principio de la clase. Reconocer tu nulidad con respecto a la grandeza de la cualidad de otorgamiento y reconocer que vos vivís para elevarte esta cualidad. Cuando nos conectamos, surge la plegaria, que es la fuerza actuante. Y lo único que falta, no nos falta nada, éxito, fuerzas, entendimiento, sensación, nada. El Creador tiene todo, Ensof, infinito, para darnos. ¿Qué está esperando? Está esperando que haya una demanda, que nosotros podamos definir lo que queremos. ¿Qué es lo que nosotros queremos orar? Ah, mi burro todo el tiempo está orando que yo tengo que tener más cosas de lo que el burro necesita. Y así me hace pasar 70 años, me manipula así, de esta manera. Y el alma recibe a los amigos para que los amigos le ayuden a realizarse. Hay que elevar la luz para que actúe en nosotros. Yo miro acá en la sala, veo amigos de Haifa, veo a Gabi, y a Uzi, y a los más amigos que vinieron de Haifa a nosotros. Entonces, primero, gracias por haber hecho esta distancia. Y como retribución, nosotros venimos el miércoles, el próximo miércoles, a visitarlos. Estamos en una metamorfosis espiritual en el Bnei Baruj mundial. Como escuchamos en la última época, empezamos a juntarnos en zonas espirituales sobre el planeta Tierra. Tenemos una comitiva que salió a Lituania y va a hacer una conexión europea en Lituania el viernes, sábado, domingo. El domingo después avanzan hacia Checoslovaquia, República Checa y en Praga, otras personas que están ahí, y es un proceso que es un despertar desde abajo. Estamos en una época que nos despertamos desde abajo para los próximos pasos espirituales. ¿Por qué? Porque si no vamos a hacer esto, nadie nos va a despertar. Y Dios no quiera, vamos a esperar a la acumulación de los sufrimientos. Y este despertar va en dos piernas. Nosotros hacemos juntas según las zonas geográficas, y dos, combinamos las generaciones de cabalistas, los cabalistas veteranos que están décadas aprendiendo el Rav mucho, y la nueva generación de cabalistas que ahora se sumaron, quizás hasta ahora estuvieron en la corona con la comunidad, con la potencia, y ambas cosas nosotros queremos empezar a conectar, a hacer juntas según cercanía geográfica y la conexión de todas las generaciones. Y en Israel también somos socios de este proceso que ocurre en el mundo entero, y el primer grupo heroico es el grupo que es la base del Kli Israelí, el grupo de Haifa, nuestra alma. Nosotros la llamamos que era el Moscú de Israel. El grupo de Haifa heroica van a ser los pioneros, van a irrumpir el camino, van a hacer un evento tremendo de conexión. Una noche que va a ser un mini congreso a donde nos invitan a todos, también a los fundadores del grupo de Haifa, amigos y amigas, también a los nuevos alumnos de todos los tipos, de Mac Israel, de las decenas más nuevas, los últimos años, que aprendieron en el marco del punto en el corazón, de los alumnos realmente nuevos que empezaron a sumarse a la comunidad de alumnos, los estudiantes que están en los fundamentos de la Kabbalah. Todas estas capas juntas queremos juntar a una plegaria. Que el Superior nos ayude.

0: שלום לכולם. בחלק הראשון נלמד שיעור של הרב
1: מתאריך. Hola a todos. Para la primera parte de la lección, nosotros vamos a ver una clase grabada del RAF del 21 de julio 2002, una clase basada al artículo ¿Cuál es el significado de espías en el trabajo? De Rabash, artículo 35 de 1991. Vamos a leer este artículo en las decenas y tenemos 33 minutos para esto.
0: מהו עניין מרגלים בעבודה? הזוהר הקדוש אומר,
1: ¿Cuál es el significado de espías en el trabajo? Escrito en el Zohar, que Rabbi Yossi dijo, tomaron por sí un consejo para calumniar todo. ¿Qué es todo? Es la tierra y el creador. Rabbi Yitzhak dijo, la tierra. Esto es cierto, pero el Creador, ¿cómo lo sabemos? Él les dijo, este es el significado del versículo, sin embargo, fuerte es la gente, es decir, ¿quién puede vencerlos? Porque, como está escrito, fuerte es la gente, las palabras, incluso el Creador no puede vencerlos, por lo tanto, calumniaron al Creador. Hasta aquí sus palabras. Debemos entender cómo se puede decir algo así en el trabajo acerca del Creador, ya que estamos hablando de personas que quieren acercarse al Creador. ¿Cómo se puede decir que no creen que el Creador sea todopoderoso? Está escrito en el Zohar. Y regresaron de recorrer la tierra. Regresaron, significa que regresaron al lado del mal, y regresaron del camino de la verdad, diciendo, ¿qué obtuvimos? Hasta el día de hoy no hemos visto nada bueno en el mundo. Hemos trabajado en la Torah y la casa está vacía. ¿Y quién será recompensado en este mundo? Hubiera sido mejor si no nos hubiéramos esforzado tanto. Trabajamos y aprendimos para conocer la parte de ese mundo. Ese mundo superior es bueno, como lo sabemos en la Torah, pero ¿quién puede ser recompensado con él? Deberíamos entender cuál es el pecado de los espías si dicen que todo es verdad. Pero ¿quién puede ser recompensado con eso? En otras palabras, decían que no son dignos del bien, como está escrito. Ese mundo superior es bueno, como sabemos en la Torah, pero ¿quién puede ser recompensado con él? Entonces, ¿por qué el pecado es tan grande?
0: כמו שידענו בתורה, אבל מי יכול לזכות בה? אם כן, מדוע החטא כל כך גדול?
1: En el Midrash Rabá, te nos dice, Rabbi Yehoshua dijo, ¿a quién se parecen los ellos, los espías? A un rey que arregló para su hijo una mujer bella de una familia buena y rica. El rey le dijo, ella es una mujer bella y es de una buena familia y rica. El hijo respondió, iré a verla. Porque no le creyó a su padre. De inmediato el asunto dejó perplejo e irritó a su padre. El padre dijo, ¿qué debo hacer? Si le digo, no te la mostraré ahora, me dirá que es fea, y es por eso que no quiere mostrársela. Al final, él le dijo, mírala, pero como no creíste en mí, te juro que no la verás en tu casa, porque se la daré a otro hijo.
0: קונם שאין אתה רואה אותה בבתיך אלא לבנך אני נותנה וזה קשה שמשמע שהקדוש ברוך הוא הראה את הארץ כי טובה היא.
1: Esto es desconcertante porque implica que el Creador les mostró que la tierra es buena, pero los espías no vieron la tierra buena, ya que dijeron que no veían nada bueno. En cambio, dijeron que solo vieron cosas malas, porque dijeron, es una tierra que devora a sus habitantes. Por lo tanto, ¿cuál es la alegoría sobre el Hijo del Rey? Para comprender lo anterior, debemos entender lo que estudiamos, que tenemos dos cosas por delante. Es decir, número uno, recibir deleite y placer, que es el propósito de la creación, y número dos, ¿cómo obtener el deleite y el placer? Porque vemos que, aunque todos están de acuerdo en que debemos recibir deleite y placer sin esfuerzo, uno no logra nada.
0: שצריכים לקבל טוב ועונג,
1: El esfuerzo es que debemos ofrecer un pago al dueño para que él quiera darnos lo que nosotros queremos. En el trabajo, esto se llama deseo de otorgar. Ya que solo en vasijas de otorgamiento podemos recibir abundancia de Ketra, que significa, como aprendimos, serán santos porque yo soy santo, lo que significa que todo debe ser con el fin de otorgar. Antes de obtener las vasijas de otorgamiento, el hombre es colocado bajo el tzimtzum y la ocultación de la providencia superior, de modo que el hombre no puede ver la verdad. Es decir, la persona no puede ver en su guía la forma en que él se comporta con las criaturas como una guía de bueno que hace el bien, como dijo Bala Asulam. Todo lo que está escrito, tienen ojos pero no verán. Es decir, uno debe creer en su Rav acerca de todo lo que el Rav nos organizó, el orden del trabajo con el discernimiento de la derecha. En ese momento, una persona debe representarse como si ya hubiera sido recompensado con una fe completa en el Creador y ya siente en sus órganos que el Creador dirige al mundo entero en la forma del bueno que hace el bien. Lo que significa que todo el mundo recibe de él solo el bien. Y aunque con él se mira a sí mismo, cuando él se mira a sí mismo y ve que está desnudo y falto de todo, debería decir sobre esto: ellos tienen ojos pero no verán. Donde ellos significan que mientras uno esté bajo múltiples autoridades, llamadas ellos, no verán la verdad. ¿Y qué significa múltiples autoridades? Son dos deseos. Esto significa que el hombre tiene el deseo de recibir para su propio beneficio, que es un deseo diferente del deseo del Creador, el cual es el deseo de otorgar, mientras que la persona solo quiere recibir para su propio beneficio. Por lo tanto, cuando uno critica lo que el Creador nos da, solo ve sufrimiento y dolor, ya que hay dos deseos en el mundo. Por lo tanto, cuando uno debiera agradecer al Creador y decir, bienaventurado el que dijo que existe el mundo, para alabar y agradecer que el Creador nos dio un mundo lleno de abundancia, y sin embargo, él ahora ve lo contrario. Entonces uno debe esforzarse e ir por encima de la razón y decir que todo lo que él ve no es verdad, y debe creer lo que está escrito. Tienen ojos, pero no verán la verdad. Se deduce que todo el trabajo y el esfuerzo que el hombre debe entregar son para obtener el deseo de otorgar. Porque solo entonces el hombre puede ver cómo el Creador creó un mundo tan lleno de abundancia, a tal punto, como nuestros sabios dijeron, nunca ha habido alegría ante él como en el día en que se crearon el cielo y la tierra. Es así, porque para el Creador no existe el asunto del tiempo. Por lo tanto, inmediatamente vio la totalidad de la creación al final de su creación, de su corrección, ya que el propósito de la creación fue, como está escrito, su deseo de hacer el bien a sus creaciones. Para él, el pasado y el futuro son todos iguales. Naturalmente, en ese momento vio el deleite y el placer de las criaturas que las criaturas reciben. Sin embargo, cuando uno comienza a trabajar para obtener el deseo de otorgar, comienza el orden de ascensos y descensos. Ya que en todo hay cosas que son buenas para uno y malas para otro. Sin embargo, todo debe ser equilibrado. Por esta razón, a menudo una persona no se mantiene en el camino intermedio entre ellos, sino que se inclina más hacia un lado que hacia el otro y arruina todo. Se sabe que el trabajo de otorgamiento, que en el trabajo de otorgamiento una persona debe caminar en dos líneas llamadas derecha e izquierda. Derecha significa completitud y en el trabajo se llama izquierda a un camino que requiere corrección. Y entonces a partir de eso tenemos dos órdenes en el trabajo. Número uno, cantos y alabanzas que pertenecen al estado de completitud. Es decir, cuando uno está satisfecho con la alegría del Creador, cómo se comporta con uno, entonces agradece al Creador por el bien que el Creador le da. Y número dos, plegaria y petición, que corresponde como uno ve que tiene carencias y quiere que el Creador satisfaga sus carencias. En ese momento, la persona le pide al Creador que conceda su petición. Sin embargo, dado que estos dos deseos son opuestos entre sí, es decir, esto quiere decir que la persona agradece al Creador y ciertamente cuando un hombre está agradecido, debe tratar de darle muchas gracias al Creador, ya que la gratitud debe evaluarse de acuerdo con la medida del bien que el Creador dio. Por lo tanto, corresponde al hombre representarse la grandeza e importancia del asunto. Es decir, la persona dice que no merece este bien que el Creador le ha dado. Entonces, ¿cómo puede decir que él tiene una carencia? Ciertamente, la plegaria debe ser desde el fondo del corazón, lo que significa sentir su carencia en todos sus órganos, o si no, la plegaria no será desde el fondo de su corazón. Entonces, ¿cómo es posible decir que una vez que ha agradecido al Creador por todo el bien que ha recibido y después decir que tiene una carencia y orar al Creador porque le, para que le conceda sus peticiones? Por lo tanto, estas dos cosas causan descensos y ascensos, ya que cada una anula a la otra. Sin embargo, debemos entender por qué necesitamos ambas y por qué la plegaria o la gratitud no son suficientes, sino que se requieren ambas, pero dado que no pueden estar en el mismo sujeto al mismo tiempo, los organizamos uno tras otro. En otras

para que la plegaria sea desde el fondo de su corazón? La respuesta es que, por un lado, el hombre debe recibir vitalidad durante el trabajo, porque cuando no tiene de qué sustentarse, su razón no está asentada y no puede observar la Torah y las mitzvot debidamente de acuerdo al orden, como está escrito, y estas palabras que hoy yo ordeno a tu corazón, y se las repartirás a tus hijos, y hablarás de ellas al sentarte en tu casa, y al ir en el camino, y al acostarte, y al levantarte. Por lo tanto, hay un orden completo en el cumplimiento de Torah y mitzvot. Si la persona no tiene su razón asentada, el trabajo no puede hacerse en el orden que se debería. Por lo tanto, cuando establece la alabanza al Creador y se describe a sí mismo la grandeza e importancia del Creador, tanto como puede, de esto puede obtener vitalidad y sentir la importancia del Creador. El Creador le dio el pensamiento y un deseo de hablar con él. De esto, el hombre debe recibir una expansión de la razón. El hombre debería imaginarse, porque el hombre debería imaginarse qué buen estado de ánimo tendría, y el más grande de la generación a quien el mundo entero elogia, y este gran hombre le diera el permiso para hablar con él, cuán eufórico estaría, ya que cuando uno siente ese placer de poder hablar con él, no sentiría que necesita nada en el mundo. El placer que uno siente la mayoría de las veces le hace olvidar todas sus preocupaciones y todo su cuerpo se entrega al placer que está recibiendo ahora. Es decir, si durante la recepción del placer puede pensar en otra cosa que no sea el placer que está recibiendo ahora, es una señal de que el placer que está recibiendo ahora es incompleto. Por lo tanto, cuando uno se describe a sí mismo, el Creador le permitió hablar con él, no importa lo que diga, sino la importancia de tener la oportunidad de hablar con el Creador, todo. Entonces, de esto debe obtener alegría y placer por haber recibido este privilegio. Resulta que el trabajo de la derecha es que uno debería creer que está hablando con el Creador, que no necesita nada más en ese momento. Sin embargo, uno debe saber que en todo lo que depende de la fe, el cuerpo no está de acuerdo con este trabajo, especialmente porque este trabajo se considera una corrección. Y ante cualquier cosa que pertenezca a la corrección, el cuerpo se resiste. Esto se extiende desde la ruptura de las vasijas que ocurrió en el mundo de Nekudim. Por lo tanto, hay mucho trabajo en esto. Baal HaSulam dijo sobre el trabajo de la derecha que cuando una persona comienza a despreciarlo, porque comienza a trabajar en una línea que se opone a la derecha, que es la línea izquierda, entonces el trabajo de la derecha es el trabajo en la completitud de la verdad. Y esto significa que uno debería creer que el Creador es grande e importante, y que el hombre es completamente bajo. Se deduce que ambas son ciertas, es decir, caminar en esta línea y el cuerpo se opone. Él dijo que en el estado de la derecha el hombre se considera bendito, ya que está contento con su parte y no le falta nada. En ese momento, la persona está en condiciones de recibir abundancia de lo alto a través de el bendito se adhiere al bendito. En esta cualidad tiene tzikut con el Creador. Por lo tanto, precisamente en este estado, la persona puede ascender de grado. Sin embargo, también debemos caminar en la línea izquierda. Es la manera de observar cómo se ven los defectos que deben corregirse. En otras palabras, en la derecha el trabajo es solo representarnos la grandeza del Creador y creer en su grandeza e importancia. Pero la cualidad de la izquierda es específicamente mirarse a uno mismo y ver las fallas en uno, al fin de corregirse a sí mismo, porque ahora

0: Porque, perdón, para que no haya fallas en uno. Pero la falla principal que uno debería ver es lo malo dentro de uno. Es decir, ¿cuál es la esencia del mal que debemos encontrar? Esto es lo que debemos buscar y encontrar. Ciertamente, cada persona sabe que hay maldad en él. La cuestión es que debemos saber cuál es la raíz del mal, qué es lo que impide que uno pueda recibir el bien que hay en el mundo. El mundo fue creado para un propósito, y se dijo que el propósito de la creación del mundo fue su deseo de hacer el bien a sus creaciones. Dado que el hombre sufre tormentos en este mundo y pregunta, ¿por qué nos parece de esta manera? Por esta razón, uno debe creer en los sabios, quienes dijeron que uno debería saber que hubo una corrección en el propósito de la creación, para que no haya vergüenza al recibir el placer. Esto puede ser solo si durante la recepción de la abundancia sea con el fin de otorgar. Entonces, no hay lugar para la vergüenza.
1: Por lo
0: tanto, solo entonces cuando uno cree en los sabios se acepta que debemos conseguir vasijas de otorgamiento, ya que de lo contrario es imposible obtener el bien que las criaturas deberían recibir. Entonces uno se vuelve consciente de que todo el mal es solo el deseo de recibir para sí mismo, y que el hombre debe hacer todo lo posible para erradicarlo y recibir en su lugar el deseo de otorgar, llamado una segunda naturaleza. En ese momento será recompensado con el deleite y el placer que había en el pensamiento de la creación. De acuerdo con lo anterior, uno debería trabajar de dos maneras. Uno, en el camino de la derecha, que es el momento en que uno trabaja para sentir que tiene completitud, que está contento con su situación y puede agradecerle al Creador por ello. Este es el momento en que puede recibir de lo alto la abundancia y avanzar en los peldaños de la Kedushá. Sin embargo, aunque este es el momento de recibir abundancia desde arriba, él no tiene ninguna carencia, lo que significa que no tiene kelim para recibir la abundancia, por lo que debe cambiar a la otra línea llamada izquierda. Y número dos, este es el momento de la izquierda que se obtiene por medio de la crítica que uno se hace a sí mismo. La línea derecha significa que uno solo mira al Creador, lo que significa comprender y aprender acerca de la medida de la grandeza del Creador y no sobre sí mismo, para ver lo que a uno le falta. Más bien, quiere ver lo que tiene, es decir, lo que el Creador le dio, y agradecer al Creador por eso. Sin embargo, el camino de la izquierda es examinarse a uno mismo, cuánto tiene y cuál es el mal dentro de uno, y tratar de corregirlo. En ese momento comienza el asunto de los espías que calumniaron la tierra. Tierra significa el reino de los cielos, que dijeron que este asunto del reino de los cielos no es para ellos. De acuerdo con lo anterior, debemos interpretar lo que está escrito, como dijo Rabbi Yossi. Tomaron sobre ellos un consejo para calumniarlo todo. ¿Qué es todo? Es la tierra y el Creador. Este es el significado del verso. Sin embargo, fuerte es la gente, es decir, ¿quién puede vencerlos? En otras palabras, incluso el Creador no puede vencerlos, por lo tanto, calumniaron al Creador. Dijeron, nacimos con la naturaleza de hacer todo para nuestro propio beneficio. Entonces, ¿cómo podemos asumir el yugo del reino de los cielos con la intención de beneficiar al Creador, es decir, hacer todo con el fin de otorgar? Después de todo, comenzamos el trabajo muchas veces y en nuestra opinión hemos hecho todo lo posible, pero no resulta que el Creador no nos ayudó a avanzar en absoluto hacia el fin de otorgar, sino que incluso hemos retrocedido. Por lo tanto, debemos determinar que incluso el Creador no puede ayudarnos a salir del control del recibir. De lo contrario, nos habríamos movido un poco hacia adelante. Pero después de todo el esfuerzo que hemos invertido para obtener el deseo de otorgar, en nuestra opinión, todo ha sido en vano. Por lo tanto, estamos en un estado en el que no obtenemos ni el mundo corporal ni el mundo espiritual. Por eso está escrito, ¿qué obtuvimos de esto? Hasta el día de hoy no hemos visto nada bueno en el mundo. Hemos trabajado en la Torá y la casa está vacía. ¿Y quién será recompensado con ese mundo? Es decir, vieron que no avanzaban en el trabajo. Pero ¿cuál fue el pecado? Es que deberían haber tenido fe en el Creador, que todos esos descensos que sintieron en el trabajo no fueron porque no avanzaron, sino que cada vez una persona ve que tan lejos está de la meta, es para que él encuentre su verdadera necesidad de salvación. La necesidad se llama una vasija para recibir llenado. Sin embargo, lo que estaba allí y la razón por la cual no podía continuar y quería escapar de la campaña era la falta de la línea derecha. El significado de la línea derecha es que uno debe tener vitalidad durante el trabajo. Y recibimos vitalidad específicamente de la completitud, y lo podemos obtener precisamente cuando el hombre no se mira a sí mismo, sino al Creador, y todo el esfuerzo consiste en pensar en la grandeza del Creador y acerca de nosotros mismos, lo cual es el significado, y no acerca de nosotros mismos, lo cual es el significado de lo que adquirimos, es decir, algunos progresos en el trabajo. Más bien, deberíamos pensar en qué gran privilegio tenemos al tener algún contacto con el Creador. Esto significa que cuando realiza un mandamiento o dice una bendición, debe decir, estoy feliz de creer que estoy haciendo la voluntad del Creador al observar sus mandamientos. Aunque entiendo que debemos observar el mandamiento del Rey con más importancia de la que atribuyo a observar las mitzvot, pero no puedo apreciar la importancia del acto, aunque el acto no esté completo. Aún así, estoy feliz de que el Creador me haya dado el deseo y el anhelo de hacer algo al observar la Torah y las mitzvot, incluso si estas acciones no son tan importantes. Sin embargo, es importante para mí, ya que ahora puedo decir que estoy haciendo la voluntad del Creador. De esto, uno debería obtener vitalidad y alegría, porque es verdad que el Creador es grandioso. Por lo tanto, cuando uno desea hacer algo en el trabajo, esto es muy importante. La persona debe creer que incluso cuando la persona hace cosas por coerción, esto sigue siendo muy importante, ya que en términos de la acción no hay nada que agregar y el acto hace lo suyo. Por lo tanto, dado que los espías tampoco fueron por la línea derecha, querían escapar de la campaña y dijeron que incluso el Creador no podría ayudarlos. Es decir, entendieron que el Creador debería acercarlos en la forma en que ellos entendieron y no en la forma en la que la Torah nos obliga. Como está escrito, que cuando hay dos escritos que se contradicen, entonces llega un tercer escrito y decide entre ellos. Por esta razón, los espías que se desviaron para caminar en la línea izquierda y abandonaron la derecha, vieron que no podían venir y heredar la tierra. Todo fue porque se fueron por el camino equivocado, y no como Moisés les había ordenado. Este es el significado de lo que está escrito sobre un rey que arregló una mujer para su hijo y le dijo, te la mostraré, pero te juro que no la verás en tu casa, porque te la daré a otro hijo. Preguntamos, ¿pero acaso los espías no la vieron? ¿Que ella es bella y que proviene de una familia buena y rica? Debemos interpretar que en el trabajo, padre e hijo son causa y consecuencia. El presente se llama padre y el futuro se llama hijo. En la espiritualidad, ver significa alcance. Debido a que tomaron el camino equivocado, no pudieron verlo en su casa, es decir, en el estado en que se encontraban, en vasijas de recepción, más bien, a tu hijo, es decir, después de que se arrepientan, cuando sean recompensados con vasijas de otorgamiento, podrán ver todas las virtudes que hay en la herencia de la tierra que el Creador prometió a nuestros patriarcas. Ahora vamos a continuar a escuchar la clase del Rav del 21 de julio del 2002. Rav, escuchamos el artículo ¿Cuál es el significado de los espías en el trabajo? De los peldaños de la escalera, tomo 3, página 133. Los espías los envía Moshe. Es decir, el pastor fiel del Creador. Quien cumple con gran pena, fe y rigurosidad todo lo que se le ordena desde arriba. Toma a personas, elige a personas, es decir, sus hombres de confianza. Y los envía a la tierra de Israel. Y cuando vuelven, está claro que el resultado que traen es realmente el resultado que debe ser. No hay aquí ningún error de parte de Moshe, ni que esos espías, una vez que entraron a la tierra de Israel, cambiaron de repente, sino que la situación es una situación completamente natural. Así tenía que salir, aunque se diga el pecado de los espías. Se le muestra al ser humano la espiritualidad. En cada nivel, diría yo, hay algo similar a esto. Entre un nivel inferior y un nivel superior, me parece que el nivel superior es sencillamente un estado de grandeza, importancia, que es imposible de alcanzar, imposible de comprender, imposible de asimilar. Y entonces el ser humano verdaderamente se rinde y no comprende que de entrada así es el orden de los niveles. Que siempre cuando se avanza en la espiritualidad de un estado a otro, nunca hay ni fuerza, ni intelecto, ni ánimos, ni ninguna preparación para conquistar un nivel más alto. También, el asunto de la conquista de la tierra, no es que el paso del Jordán, Jericó, no importa todo, no, todo tipo de ejemplos de lo que les ocurrió. Todos esos ejemplos solo prueban una cosa, que nosotros necesitamos recibir la fuerza desde arriba. Igual que un nivel más alto, para subir a él se necesita fuerza, la fuerza que eleve al ser humano a ese nivel. Entonces, no es tarea del ser humano conquistar ese nivel, sino que la tarea del ser humano es proveerse de la fuerza y entonces el nivel es suyo. Es decir, necesitamos la grandeza del Creador. Esa es la fuerza de la fe.
2: Si tenemos eso,
0: que siempre nos ayuda a conquistar un nivel más alto, un estado más elevado. Si nosotros tenemos, entonces llegamos al nivel. El nivel es nuestro. Si no lo tenemos, es señal de que en qué estado estamos. Pregunta. O bien todavía no se tiene idea de que hay que dirigirse al Creador y entonces ver el nivel superior y conquistarlo. O el ser humano no lo comprende. O ya comienza a comprenderlo. O ya llega al Creador y le pide. Estas etapas son etapas muy problemáticas porque se puede detener entre los niveles, entre los estados. Si se midiera en tiempo, como en este mundo, uno puede quedarse entre los niveles desde unos minutos hasta varias reencarnaciones. Y eso depende solo del ser humano. Hasta qué punto está conectado al grupo, a las fuerzas externas que pueden despertar en él esa comprensión de dirigirse al Creador. Para eso necesitamos el grupo, ¿verdad? Para dirigirnos al Creador. Esa es la última estación. Y si el ser humano llega a eso, lo logra. Si no, pues no. Entonces, todo lo que pueda servir como medio para eso, el ser humano debe proveérselo por sus propios medios, con su libre elección. Ese es verdaderamente su trabajo. En otras palabras, el trabajo no es conquistar el nivel, sino que el trabajo es llegar rápido al estado en que comprenda que sin la ayuda del Creador no puede hacerlo. Y es obligación dirigirse a Él. Y no hay alternativa, sino dirigirnos al Creador y así sucesivamente. Entonces los espías son en realidad un nivel o un estado antes de la petición al Creador. Eso es algo bueno. Sí. La desesperación de las propias fuerzas. Sí. La tierra de Israel es una tierra muy buena, no se puede estar sin ella. Es algo que realmente necesitamos estar allí, ¿verdad? Pero no tengo fuerzas para eso. Ese estado se llama estado de los espías.
2: ¿Sí?
0: Ese alcance de que es la tierra de Israel, ¿hasta qué punto es buena, grande y realmente muy grande? Como está escrito, grande sobre mí, por así decirlo. Todas estas son cosas necesarias de descubrir. Y ese descubrimiento, el ser humano lo compara con alguien. Eso se llama que los espías se dirigen al pueblo de Israel y le dicen, ¿es posible? ¿Ustedes piensan conquistar eso? Cuando la persona compara lo que ha alcanzado en ese nivel desde lejos por sí mismo y dónde está él y qué es lo que es la persona, claro que él ve que él no es merecedor para esto, él es débil. Y como resultado de esto, llega realmente a la sensación de la necesidad de la grandeza del Creador, que nos resuelve todos los problemas y nos abre todas las entradas al nivel más alto. Eso es todo. Eso es lo que también está diciendo el artículo y también lo que concluimos. ¿Sí? Que el pecado fue solo que no creían en la grandeza del Creador, que todo lo puede, y no creían en la fe de los sabios que dijeron, quien viene a purificarse lo ayudan. Eso es todo. Aquí la elección del ser humano es fortalecerse o no. Pero en cada estado, en que se va a conquistar un nivel más alto, existe el tema de los espías, ese estado que entonces se salta, es decir, se atraviesa y se llega a la petición al Creador de que nos dé la fuerza. Y la fuerza del Creador está en que Él abre su grandeza, nos muestra su grandeza. El reconocimiento de la grandeza del Creador somete al ser humano, le da fuerzas para anularse, y la anulación ante un nivel más alto se llama ascenso. Y la persona ya está entrando en el estado de Ibur, en esa concepción espiritual. ¿Sí? Pregunta. antes de que el ser humano se dirija al Creador, ¿verdad? Y el ser humano quiere construir el carácter por sí mismo también. Quiere que el Creador se revele. Y en el caso de recibir placeres en términos de tener su propio trabajo y que el trabajo lo llena, quiere recibir placer para sí mismo, ¿no? Entonces, ¿cómo puede aquí también trabajar sobre la grandeza del Creador? Solo quiere la grandeza del Creador para llenarse. Y realmente tendría que ser para otorgar. Solo recibir para recibir. Quiero la grandeza del Creador para recibir. Pero dice, la persona se dirige, siéntate, ¿sí? El ser humano se dirige hacia el Creador solo y siente que de otro modo no puede lograr algo que desea al 100%. Eso es todo. El kli espiritual es un deseo completo.
2: Sí.
0: Completo significa que yo quiero solo eso en comparación con todos los demás deseos. También quiero otras cosas, pero frente a esto, cero, ¿verdad? Yo quiero solo esto. Llegué ya a esa conclusión. Investigué, vi, sé, y siento que solo eso quiero. Eso es lo primero que quiero. Y lo segundo, bueno, busqué todos los medios para llegar a lo que quiero y no soy capaz. Y de repente descubro que eso depende del Creador. Y entonces no me queda alternativa más que dirigirme a Él. Solo entonces me dirijo al Creador. Si me dirijo antes de eso, es simplemente mentira. No es una petición. No es una petición. Debo dirigirme con un completo, con una vasija completa. ¿Sí? Eso es todo. Yo quiero. Para mí está esto, vida o muerte. No vivir o morir en el sentido bestial. Eso no es así, realmente. Para mí eso es vida o muerte en un sentido más alto, más fuerte. Y eso depende de ustedes. Y aquí no hay más que hacer. Yo no puedo hacer nada. Una ruptura así interna en el corazón de ustedes. Entonces, eso es verdaderamente una petición. Ahora, la pregunta acá es, ¿qué es lo que la persona pide? Puede ser que a ese estado lo lleven desde arriba para que pida ganar en la lotería o que tenga algún problema en su vida bestial. No puede ser que ya sea realmente un problema espiritual. ¿Cuál es la diferencia entre espiritual y material? Material se llama que pide que le vaya bien en este mundo con algo. O que le vaya bien en el mundo venidero con algo. Quiere alcances. Quiere saber, entender, volar. Saber en qué, en el espacio espiritual. ¿Sí? Quiere tener poder, saber el futuro, el mañana, el presente. Esas son cosas que también se dicen, bueno, se dice que son el nivel. Y de lo lishma se llega a lishma. El Zohar nos dice en Udei en Dioa, que en Adán lo que él quiere que le vaya bien en este mundo y en el mundo vendinero. Luego hay Yigá, es decir, un miedo más alto y así sucesivamente. Y también se nos explica los niveles de recompensa y castigo, y luego el amor y amor eterno y otras cosas. Es decir, hay niveles. Depende de por qué pedir, incluso después de dirigirse al Creador, es decir, Man, y esa elevación de Man de la que hablamos, que realmente le abre al ser humano un nivel más alto. Para nosotros, el nivel más alto es el primer nivel espiritual dentro de cuyo ajap estamos. De esos ajab sentimos un poco de oscuridad, la luz que rodea, y eso nos sostiene, y eso nos atrae a ese nivel, eso es todo. Entonces, al final del ser humano, bueno, al final el ser humano llega a través de todos los estados al estado en el que realmente se dirige al Creador. Y la persona quiere ser como el Creador, como ese nivel superior, igualarse a él. Es decir, estar en otorgamiento, en la anulación con el fin de otorgar, como en el nivel superior. Antes de eso, claro, que tiene todo tipo de otras peticiones, y sobre esas peticiones recibe respuestas. Pero las respuestas que recibe sobre esas peticiones no son las respuestas a lo que pide, porque ahora quiero el nivel superior para dominar. Entonces, claro, lo dan desde arriba, me convertiré en clipa, en una cáscara. No me lo dan. Pero con respecto a mi deseo, el nivel superior me hace una corrección de dirección, que desde el estado en que quiero dominar, llego después a un estado de tipo de comprensión de que eso no está bien y vale más, en lugar de dominar, adquirir algo más. Y ese algo más, pues, tampoco es exactamente la espiritualidad, con el fin de otorgar. Es decir, un deseo con el fin de otorgar. Entonces vuelvo a recibir desde arriba alguna corrección. Esas correcciones vienen a través de sufrimientos, a través de presiones, hasta que el ser humano se endereza exactamente, hasta que encuentra exactamente qué se llama man, qué se llama la petición verdadera y a quién exactamente. Y entonces también ve a quién exactamente se dirige. No ve, pero siente que eso es el Creador. Es la fuerza que otorga y que quiere de mí que yo sea otorgante. Es decir, en la visión del ser humano se unen entonces también yo, también lo que debo pedir y también el Creador. Se unen en una sola línea y entonces realmente acierta la persona con su petición al Creador y el Creador le trae lo que necesita. Entonces resulta que el Creador, al traerle al ser humano lo que necesita, le trae verdaderamente el deseo de otorgar. Lo que la persona pide. Y la persona se convierte en eso. En esa medida es más semejante al Creador, es decir, realmente Israel, lo que pidió y lo que realizó en él, lo que realizó en el Creador. Las tres cosas en una sola cosa. Entonces, hizo un pequeño esfuerzo, correcto, y adquirió una posición más cercana al final de la corrección, donde en todos tus deseos estará así. Él estará así conectado con el Creador. Sí, estudiante. ¿Otorgar al Creador y ser como Él es lo mismo o son dos cosas distintas? Rav. El deseo de otorgar al Creador y el deseo de ser como Él, el deseo de conectarse con Él, de anularlo, de alcanzarlo, lo que digas, todo es una sola cosa. No hay mil cosas, solo una cosa que se llama masaj, una pantalla. Pregunta, ¿pero alcanzarlo ya es el deseo de recibir? Rav dice, no. Alcanzarlo tampoco es el deseo de recibir. Cuando yo hablo de esos deseos, ya no es eso. El alcance pertenece, digamos, a la adhesión, porque antes de llegar al deseo de alcance, viene antes lo que se conoce como Hafetz Chesed. He complacido en la misericordia. Y luego se llega al alcance, al deseo de alcance, para que haya fuerzas para recibir con el fin de otorgar. Hafetz Chesed no necesita eso, es decir, ¿qué quiero decir? Que el desarrollo lleva al ser humano a través de todas esas metamorfosis, esos cambios al estado perfecto en el que debe estar. Al inicio no sabemos de antemano cuál es el deseo correcto, aunque teóricamente tengamos como un orden de dónde, a dónde llegamos. Pero la persona que adquiere un nivel espiritual se encuentra siempre ante lo desconocido. No puede anticipar ningún estado futuro. es un kli nuevo siempre, con un deseo nuevo. Aunque digas que se parece a lo que viste allá, no, eso no importa. La diferencia entre lo que eras en ese estado similar en el nivel anterior y ahora, eso no te salva, no lo sabes de todos modos. En resumen, se adquiere el orden de los niveles. Así debe ser, la comprensión de que este es el desarrollo completo. El grado de paciencia de que de todos modos se está en eso y que es lo correcto y está bien y es algo positivo. Y eso ya no pertenece a la naturaleza bestial. ¿Hasta qué punto soy impaciente y no tengo paciencia para nada? Pero en la espiritualidad actúan otras leyes. Estudiante. Según lo que dijo ahora, ¿qué es la alegría en el trabajo? Rav dice, la alegría en el trabajo es el resultado del acuerdo. Bueno, digamos con lo que te ocurre en tu estado. Estás ahora alegre por lo que examinas que tienes. Después de la alegría de que en él se alegra, como está escrito, en él se alegra nuestro corazón. Lo que sientes que hay de tu parte al Creador. Y de eso es de lo que te alegras. Estudiante. Rav dice, no se entendió la pregunta. Dice, no, eso es antes del Maxom, eso es mucho después del Maxom, pero esa es la meta, que todo lo que tiene el Creador, lo que tenga también es el ser humano. Se llama de cara a cara. Le preguntan, ¿este es un estado antes de la barrera? No, esto es mucho más antes de la barrera, vuelve a repetir el Rav. Y dice, pero esa es la meta. Que todo lo que tiene el Creador lo tenga también el ser humano. A esto se le conoce como de cara a cara en un acoplamiento eterno. Pregunta, no se entiende la pregunta. Rav dice, ahora, ¿de qué tienes alegría? No sé, examina de qué estás alegre. Estudiante, es que estoy examinando, Rav. Rav dice, la alegría es el resultado del llenado de las vasijas. ¿Sí? Depende de qué kelim tienes. Según eso, sentirás alegría. Normalmente, nuestra alegría viene de que nos vaya bien o de que al otro le vaya mal. No exactamente que le vaya mal, no. Sino que en comparación conmigo, quizás sí. ¿Verdad? Que me siento más lleno que él. Eso es según la ley de que el sufrimiento de muchos es el consuelo de es el medio consuelo, ¿no? Si todos sufren y yo también estoy sufriendo y no siento tanto sufrimiento como ellos, si me va un poco mejor que a los demás, ¡ay! Ya soy el rey. Así es el deseo de recibir. Examina su estado y de eso tiene alegría. Estudiante. Decimos que debemos alegrarnos de lo que nos ocurre, pero por otro lado decimos que no hay que estar de acuerdo con el estado. Rav dice, mira, por un lado necesitamos alegrarnos de lo que nos ocurre, ¿sí? ¿Qué significa que debemos alegrarnos? ¿Cómo estas dos palabras pueden estar juntas? Debo alegrarme. Entonces ahora, en este momento, me pongo a alegrarme. A los 5 minutos llega el momento de llorar. Es como, eso está escrito en el Sidur, en el libro de las plegarias, aquí se llora y entonces todos comienzan a llorar. ¿Cómo vivir en estados aparentemente contradictorios juntos? ¿Sí? Que por un lado, ¿cómo puedo estar alegre cuando estoy bajo presión? En situaciones desagradables, porque de entrada, como bestias, solo pertenecemos a la sensación, ¿verdad? La bestia siente, no puede juzgar su sensación desde una segunda naturaleza, solo con su intelecto. toma a una persona desde afuera. ¿Sí? Entonces, puedes, como un gran psicólogo, incluso explicarle lo que le ocurre. Y eso está bien. Pero no la persona no puede superar esa sensación de modo objetivo, sino que la persona sufre. Oh, alegre. Quien ya entró en acción y en quien ya el punto de corazón está en acción, esa persona ya comienza a sentir dos emociones, no solo pensar. El intelecto pertenece a nuestra bestia. No pertenece a nuestra bestia, sino a sentir. Ya siente la luz que lo rodea en la vasija espiritual, en el punto del corazón. Aún es eso con el fin de recibir. Aún eso es con lo que le está permitido usar esa forma, pero ya tiene una especie de sensación de la meta. Y puede ser que en esa vasija no hay nada, pero hay una conexión con la luz circundante y junto con eso, tu bestia sufre. Tu razón, su deseo de recibir habitual sufre y está bajo presiones, bajo gran esfuerzo y bajo todo tipo de cosas. Entonces, tiene sufrimiento en la vasija del deseo de recibir bestial. Y tiene alegría porque de todos modos está avanzando. Y su estado mejora espiritualmente hacia la meta. Entonces, ya podemos estar en alguna división interna y de todos modos estar en alegría a pesar de que me va mal. En alegría de la meta. Eso es todo. Y así nos sostenemos, ¿sí? Porque realmente mucho tiempo le lleva al ser humano hasta que llega realmente al llenado. La alegría es resultado del llenado. Sí. De la luz de Jojma, de la luz de Hasadime. Antes de que el ser humano llegue a eso, ¿cuántos momentos buenos tiene en total el llenado? Tu alegría solo viene del reconocimiento de la meta que alcanza. Estudiante, hay que tener una comprensión de qué es el otorgamiento. Es esa comprensión de qué realmente es el otorgamiento llega antes del masón y entonces veo que no soy capaz de hacerlo en la práctica. ¿O cómo funciona? ¿Logro entender qué es otorgar y simplemente no puedo hacerlo? Rab dice, nosotros podemos estar un momento justo antes de la barrera y no seríamos capaces de entender qué es otorgar. No somos capaces. Eso siempre se nos revela y vemos que no estamos en eso. Pregunta. Entonces, ¿con qué yo puedo elevar una plegaria verdadera? Rab dice, no eleva su petición verdadera, incluso al pasar el Maxom. Nuestra petición es para nosotros mismos, ¿sí? Con algo compartido allí también de un deseo de incluirse en el nuevo estado. ¿Quién qué es eso? ¿Quién es? No sé, pero estoy dispuesto a eso. Como Nachshon que salta al mar, como, ¿sí? Pregunta. Es decir, que no hay ningún rabbi, dice, no, ningún nivel. ¿Cómo puede ser que ya estés en un nivel más alto si no llegaste a él? Y hay una pausa entre los niveles, entonces, ¿cómo puede ser que ya sepas lo que ocurre? Y pregunta, ¿cómo construimos la petición correcta? Rab dice, entre la brecha, entre los niveles, es tal que no estás en una carencia, ni en un deseo, ni en nada. Todavía no adquiriste el nivel superior, lo atraviesas en un momento de descuido. Simplemente es un salto con los ojos cerrados, ¿sí? Pero sabes, con todo el intelecto, con todas las sensaciones, que no tienes otra alternativa, que esa es la única forma que puedes avanzar. ¿Qué pasa después? No importa. De toda mi situación, sí, esa es la situación. Esa es la solución. Y no desde alguna frustración o algún tipo de ruptura, sino verificado al 100% que solo eso es lo que hay. Lo único que tienes, después de todas las verificaciones y todos los deseos, Esto es por eso de que se nos dice el pueblo de Israel, en todas las cosas que hay un solo un deseo, hay una sola persona dentro de nosotros, una sola inclinación, y se conoce como Nachshon. Los demás no. Nachshon del que se lanzó al mar. Pregunta, ¿me suena algo imaginario, simplemente algo agradable así? Rab dice, atraviesas cambios, ¿sí? Los cambios que atraviesas ya están todos presentes en potencia en tu alma. Solo tienes que desarrollarlos como una película fotográfica que se revela. Solo la estás revelando, solo sacas a la luz todo lo que hay en ti. Y quien te mira y sabe leer internamente las reshimot, esas reminiscencias que tienes, sabe qué estados tienes que atravesar. No hay nada nuevo aquí. La novedad es para ti, que las reshimot se revelan y tú las llevas a cabo y entonces te sientes en un mundo distinto, te sientes distinto a ti mismo y así vives. A eso se le conoce como vitalidad. También ahora lo que estás haciendo a través de las reshimot internas, sientes una realización, como captan la luz superior, y entonces sientes esto como la imagen de este mundo. Imaginario. Sí, así es. Entonces, solo tienes que acelerar el desarrollo. No hay nada que hacer acá. Todo está dentro y nada es nuevo. Pregunta. Entonces, ese Maxom no está conectado con mi desarrollo. Rab dice, se llega al Maxom después de realizar las acciones que tienes que realizar. ¿Sí? Y se llega al estado llamado antes del Maxom. Y eso es todo. ¿Cuál es, Rab, tu pregunta? Pregunta. Si mi desarrollo terminó, entonces paso al Maxom. Rab dice, sí. Ya llegaste a un estado antes del Maxom y decides saltar, entonces pasas al Maxom. Pregunta. Pero no soy yo quien decide, ¿sí? No soy yo quien puede saber si mi desarrollo terminó. Por eso parece siempre que usted dice... Por eso se escucha que usted siempre nos dice, cada vez que tú dices, yo decido así, es una señal de que las reshimot que hay en ti llegaron al estado en que te... Salta ese pensamiento a la cabeza. Decidí. Eso es todo. Un momento antes, no. Pienso de otra manera. Es de nuevo el desarrollo de las reshimot que te guían. A eso se le conoce como entrar en acción. Así trabajamos. Entonces, ¿de dónde te viene ahora algún pensamiento o algún deseo? De repente tú dices, sí, ¿qué es ese? Bueno. Nosotros solo podemos acelerar este proceso. Si la persona realmente se concentra en eso, él ve que es libre. No parece que... No es lo que pensamos que con eso nos volvemos como bestias, como marionetas. Con eso nos volvemos libres porque porque el ritmo del desarrollo nos trae una relación diferente con este mundo. Una relación diferente con la realidad, con el Creador. No solo es un ritmo cualquiera, que yo voy a 20 kilómetros por hora o a 80 kilómetros por hora. Eso me abre una vasija distinta, un clí nuevo que se llama Masaj y Or Hoser. ¿Entiendes? No es que hay solo algún parámetro que cambie un poco, sino que la realidad se siente dentro de nosotros completamente distinta. Eso se llama entonces una realidad espiritual. Y yo mismo aprieto el acelerador. Y claro, si no lo aprieto, eso se llama realidad material. Eso es todo. Esa es la diferencia, esos son los mundos. Por lo tanto, no hay que relacionarse con eso de todos son reshimot allí y todo es comprensible. No. Es una relación incorrecta. Profundiza en eso y verás en eso verdaderamente un mundo y su plenitud. Y no que el Creador quiera limitarte en algo, no te limite. Él no te limita. Él se puso dentro de ti y quiere que poco a poco lo descubras, que crezcas hasta ser Él. Entonces, claro que todo ese desarrollo, ¿cómo crees desde un punto hasta ser como el Creador? Ya es un desarrollo en el que desde arriba se ve lo que debe ser. Aquí no puede haber novedades, sino en qué pensamos que puede haber novedad. Y cada vez vas a sacar de la existencia a partir de la ausencia alguna novedad. No, la existencia a partir de la ausencia también es carencia del ser como Él, de querer ser como Él. No es un deseo que no existe en la realidad, es el deseo opuesto a Él. Un deseo que quiere sentirlo como si así fuera. No tienes, si vas al punto del pensamiento de la creación, no puedes inventar nada diferente. Solo esa carencia se puede aún inventar fuera del Creador. ¿Entiendes?

0: Por eso no podemos hablar acerca de qué hizo él. Simplemente voy por un camino que está sellado y no hay aquí ninguna novedad. No. Puedes decirlo así, claro. Pero la novedad es una novedad enorme, inmensa, en la cual no puede haber ninguna novedad. Intenta inventarte alguna novedad fuera de eso, y no podrás. Tampoco antes de la creación hubieras podido hacer esto, porque él lo incluye todo, ¿entiendes? Entonces resulta que, pero en tú mismo participas en la construcción de ti mismo. Llegas de cero a construir al Creador. Eso. Las palabras aquí no sirven del todo, ¿sabes? Se puede pensar que no sé qué, pero... ¿Y si el ser humano no usa eso? ¿Esa libre elección? Y solo en eso. Es decir, acelerar el desarrollo, hacer de sí mismo el desarrollo. El desarrollo no ocurre por sí solo. Eso es solo sufrimiento, ¿sí? Con esto vas a recibir golpe, golpe, golpe, golpe, y vas a estar, quiero yo. Avanzar un milímetro, bien. Ahora de nuevo, golpe, golpe, golpe, golpe. Hasta que ya no quieras avanzar más. Entonces, a través de los golpes quieres ese milímetro, poder avanzar ese milímetro, a través de lo que se llama Torah y Omispa, también lo puedes hacer, libros y así sucesivamente. Pero en esos mismos, como el asno, hasta que no decidas que vas a avanzar, no hay desarrollo por vía de los golpes. Solo llegas a la decisión de querer avanzar, estudiante. ¿Puede usted precisar un poco el punto en eso de apretar el acelerador? Rav dice, apretar el acelerador. Él lo dice en la introducción del test, en el capítulo 4, algo así. Sí, que el Creador mismo pone la mano del ser humano sobre la buena fortuna y le dice, elige esto para ti. Sí, está en el capítulo 4. Y con lo dicho, comprenderás, si es en la página 160, artículo 4, introducción a Tes, para que tú puedas entender las palabras de los sabios sobre el pasaje y elegirás la vida, como se mencionó, y dijeron, yo te muestro la fortuna y escoge la vida como el hombre que decide a su hijo, elige para ti parte hermosa de mi heredad, y lo sitúa ante la parte hermosa y le dice, este eliges para ti, es decir, todo está claro, hasta que no llegas a esa decisión no ocurre nada. Y luego dice sobre eso el Señor, es mi fortuna y mi copa, tú sostienes mi suerte, puso mi mano sobre la buena fortuna diciéndome esto, tómalo para ti. Y aparentemente las palabras son sorprendentes porque el pasaje dice, y elegirás la vida, cuyo significado es que el ser humano elige por sí mismo, y ellos dicen que lo sitúas ante la persona, a la parte hermosa, es decir, ya no hay aquí elección, y más aún dice que el Creador pone la mano del ser humano sobre la buena fortuna. Y bueno, tú ya tienes una buena vida. ¿Y entonces por qué? ¿De dónde está esta elección de verdad? Eso es muy sorprendente. Que si es así, ¿dónde está la elección del ser humano? Y con lo explicado comprenderás sus palabras tal como suenan, porque es cierto y muy correcto que el Creador mismo pone la mano del ser humano en la buena fortuna, es decir, al darle vida de placer y deleite dentro de la vida material, llena de sufrimientos, dolores y vacía de todo contenido. De modo que necesariamente el ser humano se desplaza y huye de ellos. ¿Sí? ¿Por qué? Sí, si me muestra aquí sufrimientos, entonces claro que corro hacia el bien. En el momento en que le vea, aunque sea con mirando a través de las grietas, algún lugar de tranquilidad donde puedo escapar de esta vida tan amarga que y esto es parte de la elección que el hombre tiene. Y el asunto de la elección del ser humano, es decir, no en la dirección ni en una otra distinción. Este es un gran esfuerzo hasta que se purifique su cuerpo. Es decir, ¿qué significa purificar el cuerpo? Estar de acuerdo con ese desarrollo y avanzar en eso por sí mismo y pueda cumplir la Torah y las mitzvot como corresponde, es decir, no por su propio beneficio, sino al fin de, bueno, y así sucesivamente. Ese es el texto. Es decir, no se nos oculta que no hay aquí nada que el ser humano elija del camino. En absoluto no es realista pensar que el ser humano puede elegir el camino. No. Nosotros que subimos de un nivel a otro no sabemos nada sobre el segundo nivel. ¿Qué significa elegir el camino? De la meta final. Ya me encuentro en ella. De las etapas que puedo atravesar en mi camino hacia ella. ¿Cómo se llama eso, elegir el camino? ¿Según qué? ¿Cómo puedo escoger según qué? Estuve unos meses en el curso de artillería. ¿Sí? Te dan un mapa, tienes que contar, ves desde dónde, calculas cuánto hay que meter allí, cuántos sacos, ¿sabes cómo es eso? Es un trabajo duro, pero todo según el cálculo, de acuerdo con eso, a pesar de que tú no ves la meta, pero sabes que está ahí, dices 20 kilómetros de ti, hacia qué dirección, y todo va calculado. ¿Qué sabes en la espiritualidad? ¿Cómo puedes ver a ese lugar? Eso es imposible. Entonces, ¿en qué piensa en absoluto el ser humano cuando dice yo elijo así o de esta forma? Eso no. También en este mundo no lo hacemos así. También en este mundo todo lo hacemos de acuerdo con lo que está escrito de antemano. Está en nosotros, está escrito en nosotros. ¿Sí? Pero no se puede, de estado a estado, no es lógico en absoluto pensar eso. En algún tipo de incomprensión del funcionamiento del ser humano, que si estuviéramos realmente sin reshimot, sin nada, y yo ahora elijo mi próximo estado. Eso sería, también desde el lado del Creador no vemos tal acción. Él eligió la carencia en relación con él mismo, y eso es todo.
1: Pero
0: yo les aconsejo que profundicen en ese pensamiento. ¿Cómo puede haber algo así? Que yo elija algo, que lo cree, que lo invente. ¿De qué? Es decir, eso es nuestra incertidumbre y así nos trae tal posibilidad. Pero en realidad, está claro para todos nosotros que todos estamos realizando el pensamiento de la creación, todos en una línea, toda la humanidad va a ser cada vez más y más semejante al Creador. Eso es todo. Los que quieren avanzar, sí, avanzar. Los que no quieren avanzar, por decirlo así, no quieren avanzar, sienten presiones sobre nosotros. Eso es todo. No más. Porque en nuestra conciencia debemos hacer la elección. Y no hay más. Solo esa elección de avanzar en lo que Él nos irá mostrando poco a poco. Según tu esfuerzo, comienzas a ver lo que Él quiere de ti. O en lo que tú... Bueno, la verdad es que no es exactamente lo que Él quiere de ti. Él está dentro, en lo que Él preparó para ti como tu próximo estado. Y entonces descubres el siguiente estado. Comportamos impresión de esta lección en las decenas y qué es lo que nosotros vamos a implementar en las decenas. Sí, grupo de enfoque. Lo que concluye el Rav es que nosotros tenemos que alcanzar al Creador, ese es el trabajo, y que nosotros tenemos que revelar ese camino que ha preparado para nosotros y que a través del grupo, sin el grupo no es realista poder hacerlo. Entonces, esa es una combinación de nuestra plegaria personal y la plegaria hacia el Creador que tenemos que elevar, y no tenemos que olvidar que estamos conectados en el grupo y que solo el grupo es el que nos lleva a la meta. Siguiente. Y el grupo, ¿por qué en el grupo? Porque en el grupo nosotros nos aseguramos de tener el buen estado, el buen ambiente para poder hacer esto, para que nosotros incrementemos la meta, la importancia. Y entonces aprendemos cómo tomar todo lo que pasa con un propósito. Cada momento, cada segundo, cada etapa, el creador está cuidando de la persona que está en el grupo para poder desarrollar

correcta. Todo es... Todo no puede ser percibido. Y por eso es que tenemos a los amigos. Sin los amigos no sé cómo sea posible poder avanzar. Siguiente. Y el apoyo de los amigos está acá. En traer a la persona a esa desesperación de sus mismas fuerzas. Y todos juntos los espías nos dan una dirección. Yo no escuché eso antes, de que los espías son ese estado interno y que me traen todo tipo de eventos dentro de mí. Entonces yo pido y yo hago esa petición verdadera gracias a los espías. Siguiente. Sí, recibir la fe y la grandeza en la grandeza del Creador es lo que necesitamos. Resulta que solo sostenernos al grupo es lo que nos da vida y la fe y la grandeza del Creador. Sostenernos a la grandeza de los amigos, pero si nos separamos de eso o caemos a los espías y la persona siente que es muy grande y quiere escapar y que esto es demasiado grande para poderlo superar. Y escuchamos en esta lección la importancia del trabajo, de que si no hay importancia en el trabajo, por ese orden del trabajo, entonces también caemos hacia los espías. Siguiente. Si tomamos el consejo de los espías, como se describe, es un nivel antes de dirigirnos al Creador, pero no tiene poder en sí mismo. Y nosotros tenemos que alcanzar esa sensación de necesidad de la grandeza del Creador. Y define entonces, y los méritos de esta tierra, y esto solo se lleva a cabo a través de la grandeza del Creador. Y Él nos mostró esta grandeza y esta fuerza. Siguiente. Sí. El grupo es... Es una fuerza muy poderosa que nos lleva a tomar decisiones de desarrollo. Y también escuché que Rav dijo que tenemos que pensar que el Creador quiere hacernos crecer hasta el punto de ser el Creador mismo, hasta su mismo nivel. Y que no importa qué niveles tenemos que afrontar, pero movernos. Que ese proceso de movimiento solo es a través del grupo. Y como mi amigo Neil dijo, sientes que es más grande que ti, que está fuera de ti, pero es una condición de que tú trabajes en el grupo. Tú no trabajas en el grupo, entonces no podrás. Entonces hay muchos discernimientos acá. Hay muchas cosas con las cuales tenemos que buscar la ayuda correcta, porque así como está escrito en el artículo que estamos sirviendo al rey y tenemos el privilegio de estar en contacto con el rey, hay muchas cosas que se mueven aquí y allá y que estamos encarando, pero está bien, es maravilloso poder estar junto con los amigos. Siguiente. Sí, el trabajo es llegar a este estado rápidamente para que sin la ayuda del Creador sepamos que no podemos avanzar y si no llegamos a ese estado no tenemos ninguna otra elección. Siguiente, sí. Tenemos que agregar el asunto de la felicidad. Y es una cuestión bastante extraña en la espiritualidad, estar feliz, porque no funciona de esta forma. La felicidad es algo que tiene que venir del sentimiento. Y Rav dijo que es el resultado de un acuerdo que estás feliz cuando revisas que es lo que tienes. Y dices que su corazón, dices que tu corazón se regodiza en él. Ese es el estado donde vamos a sentir felicidad. Vamos a seguir a la siguiente parte de la lección, pero antes de eso cantamos una canción juntos.

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1: שלום.
2: הולה.
1: חברים יקרים, אנחנו ב...
2: queridos amigos, nosotros... Hoy es día viernes, estamos aprendiendo en el marco de construyendo nuestra sociedad espiritual, el artículo de Baal HaSulam, la paz en el mundo. Nos dimos cuenta que este artículo es muy complejo, muy profundo, nos cuenta sobre las fuerzas que se encuentran dentro nuestro, dentro de cada uno de nosotros, las fuerzas que nos movilizan y que mueve toda la sociedad, y nosotros aprender un montón de este camino, hasta cuánto que el cabalista ve todo el mapa de las fuerzas que actúan dentro nuestro y nos aconseja y nos explica cómo llegar a él, el lugar donde él ve este mapa. Y entonces nosotros estamos en el artículo de la paz en el mundo. Desde el título, los sufrimientos comparados con el placer en la recepción para uno mismo. Ese es el tema nuestro de hoy. En el marco del estudio, vamos a leer juntos. Y es... esa es la profundización del artículo. Y este es el clip número uno. Abrimos ahora. Es decir, no tenemos en realidad un medio para llegar a una vida tranquila aquí en este mundo, más que producir lo que necesitamos para llenar lo necesario, y todo el resto, si no lo transferimos a la espiritualidad, ese es nuestro perjuicio, porque estamos creando únicamente problemas. Y si pasamos a la espiritualidad, digamos, transferimos, digamos, 10 horas por día nos dedicamos a la espiritualidad, y de vez en cuando, digamos, una hora, cada uno según su turno, nos dedicamos a la materialidad. Que así, con las máquinas, con todas las cosas, vamos a vernos nosotros así, a nosotros mismos. Vamos a ver que todo nuestro mundo, en realidad, ya pasó la etapa anterior de la tecnología, industria y todo. Ya está en la próxima etapa, que es la etapa del desarrollo espiritual y la última forma corregida de este mundo, que vive y existe para proveerle lo necesario a la bestia, al grado animal, y pasa a ocuparse de sí mismo en el grado hablante, el grado que es semejante al Creador, el grado de Adam, Domé la Boré. Esta es la etapa que está ante nosotros según el desarrollo, según la evolución, y no hay otra cosa para hacer. Y en esta etapa nosotros tenemos que más y más y más y más entrar en el trabajo de la construcción de la nueva sociedad humana, nuevas relaciones, la construcción del mundo, la construcción del nuevo hombre. Y aquí veremos que realmente todos los placeres se revelan. Los que nosotros tanto quisimos recibir en las etapas anteriores, no se puede revelarlos y recibirlos en el grado animal en el que estábamos, el grado de la bestia, sino únicamente en el grado hablante, porque estas formas deben ser semejantes al Creador. Bueno, hay mucho para agregar en esto, pero nos queda claro que no hay lo que esperar que en este mundo se revelan más placeres, sino de aquí en más se van a revelar más sufrimientos que nos van a obligar o recibir la forma correcta o entrar en los problemas y conflictos. Que estos problemas y conflictos harán lo suyo y después nos volveremos más inteligentes y llegaremos a decisiones correctas. Sí, como dice el Rav, que de aquí en más se van a revelar más sufrimientos. Estamos en un mundo que tiene todo, que todo lo que nosotros soñamos que el hombre tenga, el hombre ya lo tiene, la mayoría de la humanidad tiene, tenemos comida, ropa, tenemos un techo, tenemos las heladeras llenas, tenemos barcos, aviones, y controlamos el mundo entero, y está la inteligencia artificial y el tremendo desarrollo que ocurre en el mundo, y junto con esto, más y más sufrimiento, las personas sufren guerras, conflictos, y las cosas no se arreglan, no se ordenan. Y nosotros ya hace semanas estamos siguiendo este artículo, y si lo resumimos hasta lo que leímos hasta ahora, que hay una cualidad llamada la verdad. La verdad es la buena situación, el buen estado, el cual cada uno conoce su rol en la sociedad, sabe lo que cada uno le aporta a la sociedad y la sociedad le aporta, no lucha, no trata de rebajar al otro, ni nadie trata de rebajarlo, todos están en plenitud, armonía, cada uno da lo que puede. Da todo y recibe lo que puede ser la sociedad feliz. Pero ya nos explicó en los capítulos anteriores que hay una cualidad que se llama la singularidad dentro del hombre, que cada uno se siente a sí mismo como el centro del mundo, que surge eso del creador, esa es la cualidad del creador. Él es uno, él es único, él es especial, singular. Y esta cualidad está en el hombre, pero en una forma opuesta. Cada uno quiere aprovecharse del quien está a su alrededor en su propio beneficio. Entonces, no nos arreglamos. Aquellos que son más fuertes, que empiezan a vencer, a gobernar, a dominar, los llama los diligentes, los exitosos en la sociedad, ellos toman el control y ahora ven que no pueden dominar a los demás, controlarlos, y entonces inventan otras cualidades: bondad, caridad, justicia. Entonces, los otros quieren, aparecen que quieren hacer paz, los pacificadores, ven que son fuertes y no quieren enfrentarse a la rebeldía y quieren hacer una paz. Pero la sociedad no se arregla porque hay una parte que sube y otra parte de la sociedad que está insatisfecha. Y esa es la sociedad en la que nos encontramos. También nos explica las fuerzas que están dentro nuestro y no solamente lo que está en la sociedad externa. El último capítulo que leímos, la clase anterior, que estas son las condiciones de vida de la última generación, nos dijo Baal HaSulam que la paz de la sociedad y la paz del país y del mundo son interdependientes. Y ahí explica hasta cuánto, que es un estado que no podemos captar hasta que el último de la sociedad no esté feliz, ninguno va a estar bien. Ninguno va a estar bien porque en un momento él va a irrumpir y se va a rebelar y también va a querer gobernar de vuelta y no querer que lo controlen. Y eso va a salir hacia afuera. Y si no sale, es porque está oculto debajo de la superficie. Pero hasta que no todos estén satisfechos, no va a haber paz en el mundo. En otras palabras, la paz del mundo depende de cada uno de nosotros. Como explica en el final del párrafo, que aquellos incluso que están satisfechos de la vida que existente, también que son los diligentes y los inteligentes, tienen una preocupación por aquellos que quieren socavar debajo de ellos. Aquel que gobierna no puede estar tranquilo. Ustedes conocen hasta cuánto que los gobernadores son paranoicos, que están seguros que alguien los va a matar ahora. Esos que logran cuidar mucho tiempo el gobierno, porque tienen razón, porque siempre hay alguien que quiere quitarlos de ahí, derrocarlos, si no es que son simplemente paranoicos. Ahora vamos al próximo párrafo. los sufrimientos en comparación al placer en la recepción propia, lo vamos a leer en las decenas. Y nos pone muy contento ver los viernes muchos amigos jóvenes y amigos que llegan del país acá. Tuvimos una reunión en Lituania, en Almaty y en muchos más lugares, en Lita, ¿sí? Sabemos, vemos que hay muchos amigos que están conectados con nosotros en Moscú, hay una linda reunión, muéstrenos. Lo vamos a ver a continuación, vamos a leer esto. Terminamos de leer, simplemente resaltamos las cosas de lo que leímos en los párrafos. Subtítulo: los sufrimientos comparados con el placer en la recepción para uno mismo. 4 minutos para leer. Los sufrimientos comparados con el placer en la recepción para uno mismo. Es aquí cuando observemos y captemos correctamente nuestra mente el plan mencionado, veremos que toda la dificultad consiste en cambiar nuestra naturaleza desde el deseo de recibir para sí mismo hacia el deseo de otorgar al prójimo, ya que son dos cosas que se contradicen entre sí. A primera vista, este plan parece imaginario, como algo que está por encima de la naturaleza humana. Sin embargo, si profundizamos en esto, hallaremos que toda la contradicción entre la recepción para uno mismo y el otorgamiento al prójimo es solamente un factor psicológico, porque en la práctica otorgamos al prójimo sin recibir algún beneficio para nosotros mismos. Aunque nosotros describimos la recepción para uno mismo de distintas formas, tales como patrimonio, posiciones deseadas por el corazón, el ojo, el paladar, todos estos son definidos con una sola palabra: placer. De forma que lo principal de la recepción para sí mismo que el hombre apetece es porque quiere disfrutar. Ahora, imagina lo siguiente: si juntáramos todos los placeres que consigue el hombre durante sus 70 años, por un lado, y juntamos por el otro todos los sufrimientos y lamentos que padece, a tal punto que si tuviera la cuenta ante sus ojos, preferiría no haber nacido. Dado que esto es así, ¿qué recepción para sí mismo tiene el hombre en nuestro mundo si suponemos que solo recibe el 20% del placer en su vida comparado con el 80% de sufrimiento? Si comparamos uno con el otro, el resultado será un 60% de sufrimiento sin ninguna compensación. Sin embargo, todo lo antedicho es un cálculo individual que hacemos cuando el hombre trabaja para sí mismo. Pero en la cuenta a escala mundial, el individuo produce mucho más de lo que recibe para su existencia y su placer. Por lo tanto, si la dirección cambiase de recepción para sí mismo a otorgamiento, entonces el individuo podrá disfrutar de toda la producción que elabora sin tantos sufrimientos.
3: Barsha
2: nos explica que la transición entre el ego y la recepción de uno mismo es el camino para salir del sufrimiento y llegar al placer espiritual, verdadero. El Rav Lightman explicó que llegamos a la etapa en que nosotros tenemos que satisfacernos en la materialidad, lo necesario en esta vida, y satisfacernos en la construcción del nuevo hombre, de cómo tiene que ser. Voy a repetir el último párrafo. Sin embargo, todo lo antedicho es una cuenta particular que el hombre trabaja para sí mismo, porque en la cuenta mundial el individuo produce más de lo que necesita para su propia existencia y placer. Por lo tanto, va a cambiar la dirección de la recepción para uno mismo hacia el otorgamiento. Y entonces se preocupará el individuo de todo lo que produce sin muchos sufrimientos. Dice que hay un camino en el cual el cambio dentro del individuo lo va a... Es un cambio psicológico, hay que recibir la forma correcta, esa es la diferencia. Bueno, amigos, ahora vamos a entrar a la clase del Rav. Vamos a repetir de vuelta lo que escribe Baal HaSulam en palabras simples y vamos a... Estamos en la misma foto, misma imagen. El subtítulo es Los sufrimientos comparados con el placer de la recepción para uno mismo. Recepción para uno mismo es nuestra naturaleza. Estamos constituidos de querer placer para nosotros mismos, pero en el resultado tenemos más sufrimientos que placer. Cuando observamos, cuando miramos todo este plan con respecto a la paz del mundo, toda la dificultad es cambiar el deseo de recibir para sí mismo que sea en beneficio del prójimo. Pero cuando profundizamos que toda la contradicción entre la recepción por uno mismo y el otorgar al prójimo es solamente un asunto psicológico, porque de hecho, aunque no estamos dirigidos hacia eso y no lo deseamos, estamos otorgando al prójimo sin recibir un beneficio ni placer para nosotros mismos. Y acá nos explica que la recepción por uno mismo puede ser interpretada en muchas formas, pero todos miran al final, todos se resumen en el placer. ¿Recibo o no recibo placer? Si hacemos una cuenta, un resumen, un reporte de toda nuestra vida, cada año, incluso a cada momento, parece que el tiempo y los esfuerzos y los recursos que nosotros invertimos en conseguir el placer con respecto al placer que sentimos, de hecho, estamos en un estado de negativo. Y si nosotros lo sabemos de antemano, entonces diríamos que vamos a renunciar toda esta historia. Nosotros preferiríamos no nacer. Y estamos en esto que ocurre toda la vida. Y este negativo acompaña al hombre, y no importa cuánto que le parece que esté en los demás, siempre va a vivir en negativo hasta que expanda su percepción, su círculo. Mientras que es un círculo particular, yo frente a mis metas, a mis aspiraciones, a mi placer, siempre va a haber un negativo al final. Solamente si el hombre expande su círculo de percepción, al fin y al cabo, hasta todo el conjunto de la sociedad, todo el conjunto del mundo, todo el conjunto de las criaturas, entonces su intención, su dirección va a cambiar de recepción por uno mismo a otorgamiento, entonces va a empezar a funcionar de esa forma, pero va a empezar a disfrutar de la vida, porque va a estar dirigido a esa dirección de la fuente de vida, que otorga, que ama. Ayer en la clase escuchamos del Rav que siempre que hablamos del Creador tenemos que ser exactos. El Creador es quien otorga. Todo el bien que nosotros nos le atribuimos, la suavidad, el placer, es un resultado de que Él es el otorgante. Ahora vamos a entrar en una clase del Rav. Estamos en una plegaria interna, que este cambio que Baal HaSulam lo llama psicológico se revista en nosotros y que la luz que hay en las palabras del Rav ahora entre y realmente cambien dentro nuestro las tendencias en el corazón y en la mente y que nos cambie la dirección. Nosotros mismos no podemos sacarnos de nuestros cabellos, de nuestra naturaleza, pero la luz que nos hizo así puede hacernos también diferentes. La primera parte escuchamos del Rav que el Creador te metió dentro tuyo a Él y Él quiere que vos cambies y que vos seas Él. Entonces oramos que esto ocurra ahora. Clip número 2 del Rav. El creador creó, por un lado, la fuerza de otorgamiento. El creador creó una materia llamada la fuerza de la recepción. Se llama criatura, porque es opuesto al creador. Uno quiere recibir, el otro quiere otorgar. Ambos están en esto opuestos uno al otro. La distancia entre ellos es infinita. Pero para llevar, para traer a la criatura al bien, porque ¿qué le estás otorgando? En esto únicamente creaste a la criatura, es la primera condición, que hay criatura. Bajo esta condición la criatura es, si no recibe, sufre un montón. Imagínense, el creador quiere dar, digamos, placer infinito. Si crearía una criatura con la fuerza de recepción infinita y lo dejaría así, qué terrible sufrimiento sentiría la criatura, un sufrimiento infinito, porque no puede disfrutar. El placer que entra dentro del deseo lo neutraliza de inmediato. Y entonces la criatura permanece vacía, en oscuridad, una decepción, en algo, cosas terribles. Por eso, para darnos la posibilidad de ser opuestos a él y subsistir y existir, entonces él achica todo este tamaño infinito en nuestra vasija de recepción a un solo punto pequeño. Que sentimos sufrimiento, pero no es tan terrible. Y junto con esto podemos existir. Eso es nuestro mundo. Y entonces, el creador de este kli infinito lo achicó hasta un punto pequeño y mucho más que eso, porque no es un punto pequeño espiritual. Todavía lo hizo descender a ese punto hasta el grado material para que podamos existir en oposición a él. En oposición a él, que hay acá una distancia infinita y nosotros acá estamos en la oscuridad. Y entonces, de esta manera en la que existimos, nos llamamos criaturas. Fuera del Nivra se llama Bar del Grado, o sea, fuera del Creador. Esa es la criatura, que está fuera del Creador. Entonces acá nos queda claro por qué nos alejó de él, de su rostro. Porque si nos acercaríamos a él con el deseo de recibir no puede recibir el llenado. Entonces sufriríamos más. Sería como que nos quemaríamos, llegaríamos a la luz, al fuego, y nos quemaríamos. Por eso está escrito muchas veces en el Zohar: ten cuidado, no entres, es un fuego que consume, etc. Entonces, la distancia entre nosotros, por un lado, nos da la posibilidad de ser criaturas Nivraim. Y eso es lo que él nos dice al principio en el Etz Haim, en el árbol de la vida que escribe el Ari, que después de la restricción, que la luz se retiró, queda un lugar donde pueden las criaturas existir. Porque lo contrario no podrían existir. Entonces el lugar que es el espacio vacío, y ahí en el centro pueden existir los que estarán en el futuro, y después llega la línea, se extiende la línea, el Kav de la luz, y da un poco de vitalidad al punto medio, y con esto vitaliza a la criatura que está en esta distancia infinita del Creador, infinita en cualidades, porque el Creador es completamente otorgante y la criatura es completamente receptora. Bueno, es decir, hagamos acá un orden. El Creador creó a la criatura y esta criatura tiene que ser opuesta del Creador, que tenga un estatus propio, que sea independiente y que no sea el Creador. Entonces tiene que ser opuesto a él. Y si esta criatura es opuesta al Creador, no puede recibir placer, porque el deseo de recibir neutraliza el placer que le llega de inmediato. ¿Sí? Para darle a esta criatura la existencia, pero no para sufrir en la medida que se encuentra opuesto al Creador y en la oscuridad. Entonces el Creador se achica a sí mismo, se oculta a sí mismo. Entonces la criatura no puede sentir que está en una luz infinita y no puede recibir nada. La criatura está en ocultación. Es decir, el Creador oculta de nosotros los placeres para que no suframos. Es decir, el Creador de esta manera nos oculta todo este ensof, la grandeza del llenado. Nos da una pequeñísima existencia, pero en esta existencia no sentimos tantos sufrimientos, podemos satisfacernos con algo para avanzar, para vivir y avanzar. Esto por un lado. Por otro lado, despierta en nosotros deseo para avanzar. En la medida que yo puedo estar en el deseo de otorgar, entonces yo me acerco a él. Entonces yo me acerco a él. Y entonces yo quedo como criatura en el deseo de recibir una distancia infinita. Esta distancia infinita queda entre otorgamiento y recepción. Pero por otro lado, cuando yo desarrollo por encima de mi deseo de recibir la intención de otorgar, yo haciendo él, y me vuelvo como él. Llego a la unificación, al zivug, a la unión.
4: Y
2: cuando llego a la unión, zivug, conexión, abrazo, adhesión, en realidad se llama adhesión. Que yo llego a la adhesión, entonces yo llego a la adhesión. Yo no me anulo a mí mismo. Yo llegué a eso, todo eso queda anotado a mi cuenta. Nosotros nos volvemos socios, ambos existimos de forma completamente equivalente. Eso es lo que quiso desde un principio, que la que haya por un lado una criatura, por otro lado que sea equivalente a él. Entonces así llegamos. Nosotros estamos con un deseo de recibir y no está anulado, sino que crece más y más y más hasta que todo este kli se vuelve infinito, hasta el punto que lo hicimos como el Creador. Y cuando miramos en nuestra mente el plan mencionado, veremos que toda la dificultad, el punto de dificultad es en el cambio de nuestra naturaleza, el deseo de recibir para uno mismo, hasta el deseo de otorgar al prójimo, porque son dos cosas que se contradicen. Sin embargo, a primera vista, este plan parece imaginario, como algo que está por encima de la naturaleza humana. Dice, de verdad que es opuesto, que está por encima, está opuesto a la naturaleza humana. ¿Cómo se puede otorgar y amar al prójimo cuando dentro mío hay una sola cualidad, que es el amor propio? No tengo ni en la mente, ni el corazón, no tengo ni un principio para eso. Entonces es completamente imposible exigir del hombre algo así. Entonces, ¿cómo se llega? Sin embargo, si profundizamos en esto, hallaremos que toda la contradicción entre la recepción para uno mismo y el otorgamiento al prójimo es solamente un factor psicológico, porque en la práctica otorgamos al prójimo sin recibir ningún beneficio para nosotros mismos. Aunque nosotros describimos la recepción por uno mismo de diferentes formas, tales como patrimonios, posesiones deseadas por el corazón, el ojo, el paladar, etc., todos estos son definidos con una sola palabra, placer. De forma que lo principal de la recepción para sí mismo que el hombre apetece es porque quiere disfrutar. Ahora, imagina lo siguiente. Si juntáramos todos los placeres que consigue el hombre durante sus 70 años por un lado, y juntáramos por el otro todos los sufrimientos y lamentos que padece, a tal punto que si tuviera la cuenta ante sus ojos, preferiría no haber nacido. Dado que esto es así, ¿qué recepción para sí mismo obtiene el hombre en nuestro mundo si suponemos que solo recibe el 20% de placer en su vida, comparado con el 80% de sufrimiento? Si comparamos uno con el otro, el resultado será un 60% de sufrimiento sin ninguna compensación. Sin embargo, todo lo antedicho es un cálculo individual que hacemos cuando el hombre trabaja para sí mismo. Pero en la cuenta de escala mundial, el individuo produce mucho más de lo que recibe para su existencia y su placer. Por lo tanto, si la dirección cambiase de recepción para sí mismo a otorgamiento, entonces el individuo podrá disfrutar de toda la producción que elabora sin tantos sufrimientos. Acá él no expande en este tema. ¿Pero qué quiere decirnos? Que los sufrimientos crecerán y nos van a influir de forma tal que estaremos obligados a implementar este método, a desconectarnos de los métodos virtuosos y llegar a la cualidad o atributo de la verdad, y entonces podremos otorgar uno al otro que sin conocer el alma de cada uno, las cualidades de cada uno, capacidades de cada uno, no vamos a poder organizar nuestras relaciones de forma correcta, y por eso la vida aquí en nuestro mundo, los sufrimientos aquí en el deseo de recibir, nos van a obligar a conocer el mundo espiritual para existir en el grado de nuestro mundo aquí. Entonces vamos a entender que hay una oportunidad más elevada. Hay personas que reciben el deseo de elevarse por encima de esta vida con el punto del corazón. Entonces ascienden. Hay personas que siguen el punto del corazón, que hicieron este ascenso a partir de los sufrimientos que sintieron en su vida en este mundo. Ambas formas de sufrimiento se empujan al mismo propósito. Sí, escuchamos que hay sufrimiento y los sufrimientos nos empujan al propósito, y que si juntamos todos los grados de placer que el hombre alcanza durante sus 70 años por un lado, y juntaremos todo el lamento y sufrimientos por el otro, al punto que si habría una cuenta ante sus ojos, preferiría no haber nacido. Dado que esto es así, nos dice Baal HaSulam, ¿qué recepción para uno mismo obtiene el hombre en nuestro mundo si suponemos que solo recibe el 20% de placer en su vida, comparado con el 80% de sufrimiento? Si comparamos uno con el otro, el resultado será un 60% de sufrimiento sin ninguna compensación. Es decir, la cuenta que el hombre hace revela más sufrimientos, mucho más sufrimientos que placer. Y también escuchamos ahora el Rav en la clase que transmitió, que los sufrimientos nos van a influir de tal manera que nosotros vamos a estar obligados a implementar este método, hasta el punto, otra vez, los sufrimientos van a crecer y nos van a influir de tal manera que estaremos obligados a implementar este método. Entonces ahora vamos a pasar a la primera pregunta del taller. ¿Qué nos molesta hacer una cuenta así? ¿Qué es lo que nos hace esperar a que los sufrimientos se acumulen? Otra vez, ¿qué es lo que nos molesta? ¿Qué es lo que nos obstruye en hacer este tipo de cuentas? ¿Y qué es lo que nos hace esperar a que los sufrimientos se acumulen? 5 minutos de taller. Nuestra naturaleza, que quiere hacer únicamente una cuenta para uno mismo. Si él gana de forma relativa los sufrimientos, por lo menos ganó algo. No podemos hacer una cuenta más elevada que esto porque no tenemos otra naturaleza. Tú eres el creador. Necesitamos sufrimientos suficientes para sentir que no. Que no ganan nada.
5: נכון, הטבע שלנו נותן לנו ככה.
2: Nuestra naturaleza.
5: No,
2: la sensación que estamos conectados juntos. Si estaríamos conectados juntos. Uno atrae al otro, uno empuja al otro. Tenemos que tratar de estar juntos. Que nos va a sacar de esta realidad imaginaria en la que vivimos.
6: מה מפריע לנו לעשות כזה חשבון? זה שאין לנו חלופה.
2: No tenemos manera, estamos trabajando automático.
6: El
2: método nos da un método que nos permite elegir algo más. Es importante tener la meta que es grande, todas estas cosas. Pueden ahorrarnos el tiempo. De repente hay otra cosa que yo quiero. Y podemos
7: כן, בהמשך, מה מפריע לנו לעשות כזה חשבון? אני חושב שאנחנו חיים בסוג של הדחקה, בכלל כל האנושות, ונאחזים הרבה יותר
2: בשמחה,
7: ולא בייסורים. מחשיבים את זה הרבה יותר, זאת אומרת, מוכנים כנראה לסבול הרבה.
2: Estamos dispuestos a sufrir mucho para un momento de alegría. Así el hombre está programado.
7: ואולי אם היה להם את האלטרנטיבה באמת לא לחכות להצטברות, כי מי שמחכה להצטברות הוא חי באיזשהו חוסר אונים. אבל
2: que espera la acumulación vive desesperado.
7: באמת תפיסה, הסתכלות אחרת.
2: Otra mirada.
7: לראות איך אנחנו מפתחים את עצמנו לרמה שנוכל להפוך את האיסורים למשהו מטרתי.
8: כן. אני חושב שיחסית אנחנו כן
2: nosotros pensamos
8: יחסית. כן, הגענו למצב שאין לנו מושג מה עושה לנו טוב. אבל בסוף עד שאתה לא על הברכיים לגמרי
2: hasta que vos no estás en sufrimiento de rodillas por completo el deseo de recibir te propone la mentira.
3: כן, ממש ככה. צריך להגיע למצב שאתה על הברכיים, אין לך ברירה. שאלה מה יביא אותך לברכיים?
2: La pregunta es que lo que te va a llevar a arrodillarte hasta... ¿Acaso la aplanadora de este mundo, con todo el dolor y la aflicción que te puede dar, o escuchar a los cabalistas.
3: מסבירים שאפשר להחליף את הסבל ביסורי אהבה, שזה עדיף בהרבה.
2: Esto es.
9: השערנות והטבע הצל שלנו, הם מפרים לנו מלעשות איזה חשבונות כאלה. נראה לי לעזור לזה, זה אולי רק חברה.
2: Pues somos en la sociedad. Nosotros avanzamos. Rav planteó una pregunta así: ¿cómo se puede de verdad otorgar y amar al prójimo cuando en mí hay una sola cualidad que es amarme a mí mismo? Y no tengo ni en la mente ni en el corazón el principio para eso. Acá es imposible llegar a esto. ¿Cómo llegamos? Esto es lo que la pregunta que planteó el Rav. Y ahora vamos a hablar de esto en el taller. Que la fuerza y la luz que el Rav quiere transmitir, que actúe en nosotros y que nos cause un cambio interno. La pregunta para el taller: ¿cómo se puede realmente amar y otorgar al prójimo cuando en mí hay una sola cualidad? Amarme a mí mismo. 5 minutos, por favor. Quizás realmente esto tiene que ver con la pregunta anterior, que los sufrimientos uno ya no los puede tolerar, este estado, y estos hacen la revolución, que si nosotros estaríamos en esta conciencia que hacemos toda esta cuenta día tras día, nos explica que no tiene sentido nacer, pero debido a que es un tema que se acumula, nosotros necesitamos este estado que yo me amo a mí mismo, necesitamos que este estado llegue y entonces este estado se va a voltear, que este punto no vamos a poder permanecer más en este punto. Nosotros tenemos que pensar en el propósito de la creación misma, que al fin y al cabo queremos estar adheridos al Creador en adhesión. Por eso, nosotros en una sola naturaleza no podemos pensar en el otorgamiento del prójimo, pero en realidad Él nos creó y toda la relación en la conexión con Él, en la plegaria con Él, nos construye en el trabajo y el anhelo de la equivalencia de forma. A partir de nosotros no podemos, pero esa es la influencia del entorno, del grupo, de las palabras de los cabalistas. Es cierto construir este tipo de anhelos, las pequeñas tendencias, y al fin dirigirse al Creador. Esta es la relación verdadera, correcta. Todo es posible bajo que no hay nada más que Él.
5: No
2: hay nada más que Él, dirigirse al Creador. Es decir, que la meta, el camino, la sabiduría es más importante que yo mismo. Eso se llama dirigirse al Creador. Si yo lo prefiero a Él, eso me da fuerzas. Si hay solo amor propio, entonces no se puede. Pero nosotros sí sabemos que hay como una chispa, hay algo que nos metió, que es un potencial de desarrollar. Y esto está difuminado al principio, que eso es al revés, que Él mandó estos estados, porque me hizo esta cuenta que yo al final miro la vida y no sé si vale la pena toda esta historia. Hay alguien que envió esto, está el punto en el corazón. Sin el punto en el corazón realmente no se puede contestar esta pregunta. Tenemos también amigos en el sistema Arvut que no pudieron llegar solamente a través de muchos estados en el grupo y la medida que nosotros hacemos acciones con respecto a la conexión, entonces probamos lo que es el otorgamiento y recibimos fuerzas y conveniencia de actuar con las fuerzas que están en oposición al Creador. El punto de salida es aferrar, la salida es aferrarse en el punto del corazón. Sentí un despertar.
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8: בעזרת השם כמו שאתה מתחיל לדבר עם בן אדם והוא
2: כמו נביץ הלר El hombre te explica que es objetivo. Vos no sabés de dónde empezar. Sumamos a nosotros mismos, está bien. Es un placer. Es un mundo insulso y hay tantos, en realidad, placeres y sabores y experiencias y uno está demorado en las cosas que son más, que se sobreentienden. ¿Qué alternativa tenemos?
1: El
2: tiempo de preguntas, clarificaciones o lo que hablamos.
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2: ניסה כל הקונטרדיקציון כי למעשה בפור יש אוניקמנטה פסיקולוגיקה Porque de hecho nosotros le otorgamos al prójimo sin un beneficio para nosotros mismos. Eso no se entiende, esto es contradictorio con todo lo que aprendemos. Si la frase no está clara. Vamos a tomar un ejemplo. ¿Dónde está Yossi Maor? Lo vi acá. ¿Dónde está? Ahí está Yossi. Muestren a Yossi ahí. Este muchacho lindo de la, del rincón ahí. Yossi, levántate por favor que te vean. Porque ahí estás justo en la... En... Ah, sí, yo vi que vos llegaste, siempre soy feliz que llegas acá, así, con la cara iluminada. ¿Vos sabés de qué trabaja? Yo te voy a contar de qué trabaja. ¿Se puede contar? ¿Está bien? Yo sé simplemente porque durante la guerra él cambió de profesión. Él es un chofer de autobús. Es un trabajo simple, va en el autobús, hace unas vueltas, vuelve a casa. Es un trabajo rutinario, no sé cuánto viajan, que están satisfechos o no. Él, por su parte, él hace el trabajo, al final del mes gana un salario, ¿cierto, Yossi? No lo haces gratis, no sos un voluntario ahí, ¿no? Cierto. Si Yossi sabría cuánto cada pasajero disfruta y cuánto gana que Dios si llega a tiempo lo lleva y lo pone justo en el lugar que necesita hacer la cuenta multiplicado por 50 pasajeros y todos los que vienen que son cientos no importa que sea un autobús pequeño cada placer de cada uno de un viajero yo sí disfrutaría, por eso es que le otorga. ¿Qué es eso en relación al salario que recibe o los sufrimientos de despertarse cada día a tiempo y llegar al trabajo? ¿Es un cambio psicológico o no? Solo mirar las cosas, no del ángulo de punto de vista de qué es lo que yo disfruto, sino cuál es el servicio que yo doy. Yo antes, yo sé que estaba en la tecnología, alta tecnología. Hablé a unos programadores, pregunté qué es lo que ustedes hacen. Llegamos a la mañana, nos sentamos, tomamos un café, sentamos ante el teclado, pensamos mucho, después tomamos más café, sentamos otro café. Al final del mes, un salario muy alto, porque hace falta mucho para que hay que pagarles para que se sienten a tomar café. Pero si cada programador sabría del programa que está programando así, con la pequeña coma que anota, que organiza cuántas personas van a disfrutar después de la aplicación de lo que ellos programan, y a cada momento lo siente. ¿Qué es ese salario infinito lo que él recibe? ¿Qué sufrimiento? ¿Es un cambio psicológico o no? ¿Qué es lo que nos falta en realidad? En vez de pensar en mí, lo que yo estoy ganando, lo que yo tengo, me comieron, me hicieron, me sacaron. En vez de eso, disfrutar del servicio que damos. Y todos somos dadores de servicios. También cuando te despertas en la mañana y sonreíste a tu entorno, diste un servicio. Todos somos proveedores de servicio. A nadie se le paga un salario, digamos en dinero o cualquier otra forma, solamente si da un servicio a la sociedad. Entonces, si nosotros pudiéramos darlo vuelta a eso, entonces nosotros ganamos que nosotros tenemos una decena. Yo sí, quizás es difícil trabajar con todos sus pasajeros y entender cuánto que ellos disfrutan, pero en la decena nosotros con certeza podemos hacerlo, pensar todo el tiempo cuánto que nosotros queremos o tratamos de deleitar a nuestros amigos en pensamiento, en palabras, en acciones. Es como un cambio psicológico. No vamos a tener éxito. Hay de quién pedir. El que nos hizo así, que pensemos solo en nosotros, puede hacernos de manera tal que pensemos solamente en el prójimo. ¿Cambio psicológico o no? Qué bueno. Más preguntas. Vemos a Mac 22. Sí.
11: Однако все вышесказанное есть личный расчет, верный, когда человек работает ради себя, поскольку в общем мировом расчете индивидуум.
2: Toda esa cuenta es si uno trabaja en beneficio propio.
11: Существование и наслаждение. И вопрос такой, почему?
2: En la cuenta general.
11: Всегда остается в минусе.
2: Pregunta por qué en la cuenta propia la persona siempre está en negativo. Cuando trabaja en beneficio del público, recibe más. Habla del 20% de placer con respecto a 80% de sufrimiento. Quiero leer el fragmento número 4 en el texto. Barzalam dice que es solo un cambio psicológico, que si el hombre trabaja con el fin de otorgar, en su cambio psicológico interno, empieza a recibir 100% de utilidad, de beneficio de lo que hace. Así, yo trabajo de que mi trabajo disfruta el dueño de casa, la agencia impositiva y así, todos. ¿Y cuánto yo disfruto de eso que yo trabajo? Quizás 5% de lo que yo produzco. Y de todo el resto, disfrutan todos esos intermediarios. Eso se llama, como está escrito, vayan y susténtense entre ustedes. Así hacemos en la manera egoísta. Pero si yo solo cambio mi pensamiento, que con esto que yo otorgo, yo en realidad soy el receptor, entonces yo recibo.

Acá están los secretos de la Torah, secretos de la vida, secretos del placer plena, del placer pleno y perfecto, eterno. El Rab dice, yo conecto todos estos kelim a mí y ellos son, en mi sentido, las partes de mi alma. Entonces resulta que yo soy el receptor, justamente. Este cambio que Baal HaSulam lo define como psicológico, no se puede hacerlo mediante medios psicológicos. Para que el cambio psicológico se produzca en nosotros, en nuestras en nuestra intención que nos activa, nosotros necesitamos la luz, la fuerza del Creador, la fuerza del Creador que nos creó, como el gráfico del Rambam en la clase, como que nos creó como receptores opuestos a Él. Es lo que puede crear en nosotros la cualidad divina de otorgamiento y amor. Que esta, cuando esta cualidad esté en nosotros, en mí, va a producir que yo conecte de vuelta la ruptura, que conecte a mí las partes de mi alma que se dispersaron de mí. Como escribe Baal HaSulam, no te falta nada más que salir al campo bendecido por el Señor y recolectar todos esos órganos debilitados que se han desprendido de tu alma. Y aquí el Rab nos explica dónde nos va a llevar. Si yo empiezo a recolectar con estos esfuerzos de otorgamiento y amor para asemejarme al Creador, y si yo se lo recolecto dentro mío, entonces cuando yo les otorgo a ellos, eso no me va a frustrar, porque ¿qué tengo que trabajar para los demás en vez para mí mismo? Como el instinto básico de la criatura que lo hace opuesto a la luz. La luz es completamente otorgante, ama, da. La criatura es completamente receptora, traga, recibe. Todo el tiempo quiere y no llega. El libro del Zohar está escrito que el ángel de la muerte llega al hombre con una espada que en la punta tiene una gota de veneno. Esa gota de veneno es un placer, una gota de placer, y vos tenés que abrir el corazón y tragar. Así el deseo de recibir nos mata y nos aleja de la raíz más y más. ¿Cómo se sale de este loop, de este bucle que se repite? El Creador nos dio el punto en el corazón, nos trajo al Bnei Baruch, al Rab, a la decena, y aprender qué es lo que puede ser diferente, qué es lo que puede ser más sublime, que puede llenarnos más. Entonces, todos los métodos que tenemos en nuestra sociedad, el estudio, la conexión, la difusión, todo esto está destinado para despertar en nosotros la luz que reforma. Y así como nos construyó opuestos, otra vez que nos construya semejantes, porque nosotros queremos ser así. Pero, ¿qué pasa? El deseo de cada uno es pequeño. Yo un poco quiero, y en el próximo momento otra vez se despierta dentro de mí el animal que solo quiere tragar para su propio placer. Y otra vez me llega una mentira, una imagen mentirosa que me hace correr hacia el próximo objetivo, y otra vez eso se difumina. O más, y otra vez. Baal HaSulam habla de que pasa la mitad de la vida y se cansa. Está la primera mitad de la vida que voy a tragarme el mundo en esto, en esto, en esto, en esto. La segunda mitad, uno ya se vuelve más sabio. Dice, ya la mitad pasó, y yo, ¿a dónde voy? Empiezo a cansarme. Al fin y al cabo, el hombre empieza a decaer. ¿Por qué? Porque ¿hasta cuándo hay que correr y nunca llegar? Pero no se puede salir del juego porque empieza el próximo reencarnación, nuevos propósitos, nuevas corridas, y cuando nos llevan, nos traen a Bnei Baruch, es una invitación que es... ¿No hay traducción? Entonces oremos para que el Creador nos dé la sensación. Más preguntas. Sí, Vlad, por favor.

0: שנייה, אם אני נגיד מתחבר למישהו,
1: שגם me conecto correctamente,
0: 70% יסורים כנגד 30% של טענו,
1: 70% sufrimiento, con respecto a 20% de placer, ¿para qué quiero otra cantidad de sufrimiento? Vivenciar sus sufrimientos. Lo que es correcto en Bala Sulam, en el primer artículo de Shamati, una de las primeras cosas que dice ahí, que la persona tiene que tener cuidado de no hacer un cálculo por sí mismo, sino por la sagrada Shejina, de no lamentar su propia aflicción, sino la aflicción de todo el conjunto. Y entonces aquel que se lamenta con esa aflicción es recompensado con el consuelo. Y también cuando uno está alegre, no es que yo estoy alegre, sino yo, parte del cuerpo general del alma, cuanto a que mi alegría alegra a todo el conjunto. En otras palabras, es cierto, nosotros no queremos sentir el sufrimiento de los demás. Por eso nos detenemos. El corazón está cerrado, porque si abrís el corazón, también sentís el sufrimiento de los demás. Pero si el corazón va a permanecer cerrado, tú vas a permanecer en tu prisión y nunca vas a salir. ¿Por qué el ego nos cuida? ¿Sí? Deja a los demás. Ya te alcanza con vos mismo, porque ¿para qué abrir? Por eso nosotros no tenemos que preocuparnos de esto, como dijo Oren antes. Nosotros tenemos que pedir la luz que haga el trabajo. Y entonces, en esa misma medida que nosotros pedimos, así recibimos. También el Rab en la clase que habló antes, si nosotros nos vamos a abrirnos al placer que se encuentra, no es bueno. Por eso nos queda solamente un solo punto. Estamos en una disparidad muy grande de lo que es el conjunto en general y nosotros. Lo que tenemos que recibir es un poco más de sensación del prójimo, un poco más de sensación del prójimo. ¿Qué es este poco? Es el próximo grado de cada uno, el próximo grado de la decena. Un poco más tratar de amar uno al otro, tratar de sentir uno al otro, tratar de ayudar uno al otro, de pedir la luz que nos ayude en esto. Porque de verdad, sentir todo el sufrimiento y todo no se puede. Esto de inmediato nos va a desconectar. Eso es lo que la luz va a actuar sobre nosotros y vamos a ver cómo actuar en esto. Nosotros, tenés razón. Nosotros, cada uno de nosotros está en el pozo, más que el placer, pero no tenemos otra alternativa. Si nosotros queremos salir de eso, nadie puede salir solo. Nosotros un poco tenemos que abrirnos uno al otro y pedirle a la luz que haga este trabajo. Por eso hacemos de esto en la decena. Siempre se hace esta pregunta: ¿vamos a amar al mundo entero? ¿Vamos a hacerlo con todos? No. Estamos en un trabajo mutuo y cuidamos uno al otro y ser sensibles uno con respecto al otro y elevar la importancia, grandeza de la meta.
2: Y
1: eso es un arte que cada uno hace en la decena. Pero sobre esto tenemos que cuidar. ¿Pero quién hace esto? No nosotros. Nosotros pedimos que la luz actúe sobre nosotros. ¿Quién ahora, Oren? ¿Qué decís? Unity 4.
3: Доброе утро, Хаверим. Вот последний момент у нас семинар был, и у меня такой вопрос возник: что значит просить вместе? Это когда мы приходим к
1: определенному. ¿Qué significa pedir juntos? Eso que llegamos a un estado determinado, que hay en nosotros una plegaria por los amigos, o que estamos en un lugar y en ese momento estamos sentados y tratamos con palabras engendrar una plegaria. Y de repente se despierta a pedir la corrección a los amigos. Para nosotros lo más simple es entender, a partir de entender lo que me falta. A mitad del día la materialidad te traga. Y ahí tenés amigos, que quizás ellos son también tragados en esa realidad imaginaria. ¿Quién me va a ayudar a mí? Aquel que entiende mi problema. Él puede rezar por mí. ¿Quién va a ayudar a ellos? Aquel que entiende el problema de ellos puede rezar por ellos. Eso se llama que el preso no se saca a sí mismo de la cárcel. Por eso, cada vez que nosotros sentimos esta dificultad, esta debilidad, lo más útil es imaginarnos que ahora mis amigos están en un lugar semejante y me esperan a mi plegaria. Cuando nos encontramos juntos, por supuesto que hay que rezar entonces. En el estudio, por supuesto que hay que rezar. Ayer, en la comida de mi decena, todos los jueves, un amigo dijo así: amigos, yo quiero muchísimo que nosotros estemos todo el tiempo en una plegaria, todo el tiempo en una plegaria. Porque todo lo que el Creador nos hace pasar como decena a cada uno de nosotros como individuos, la vida material, la vida espiritual, todos los estados que nos pasan, hay que llevarnos al estatus de la criatura que reza y pide: ayúdame a ser como vos. Cada uno que viene por instantes y desaparece. Por instantes y desaparece. Rabash escribe en cada uno que hay una chispa, pero la chispa no puede iluminar todo el cuerpo. Por eso, que al conectarse juntos de todas las chispas va a haber una sola llama. ¿Qué es lo que hay en esa llama? Hay una conexión de dos puntas, como aprendimos en el artículo al principio de la clase. Reconocer tu nulidad con respecto a la grandeza de la cualidad de otorgamiento y reconocer que vos vivís para elevarte a esta cualidad. Cuando nos conectamos, surge la plegaria, que es la fuerza actuante. Y lo único que falta, no nos falta nada, éxito, fuerzas, entendimiento, sensación, nada. El Creador tiene todo, Ensof, infinito, para darnos. ¿Qué está esperando? Está esperando que haya una demanda, que nosotros podamos definir lo que queremos. ¿Qué es lo que nosotros queremos orar? Ah, mi burro todo el tiempo está orando que yo tengo que tener más cosas de lo que el burro necesita. Y así me hace pasar 70 años, me manipula así, de esta manera. Y el alma recibe a los amigos para que los amigos le ayuden a realizarse. Hay que elevar la luz para que actúe en nosotros. Yo miro acá en la sala, veo amigos de Haifa, veo a Gabi y a Uzi, ahí a los más amigos que vinieron de Haifa a nosotros. Entonces, primero, gracias por haber hecho esta distancia. Y como retribución, nosotros venimos el miércoles, el próximo miércoles, a visitarlos. Estamos en una metamorfosis espiritual en el Bnei Baruj mundial. Como escuchamos en la última época, empezamos a juntarnos en zonas espirituales sobre el planeta Tierra. Tenemos una comitiva que salió a Lituania y va a hacer una conexión europea en Lituania el viernes, sábado, domingo. El domingo después avanzan hacia Checoslovaquia, República Checa y en Praga, otras personas que están ahí. Y es un proceso que es un despertar desde abajo. Estamos en una época que nos despertamos desde abajo para los próximos pasos espirituales. ¿Por qué? Porque si no vamos a hacer esto, nadie nos va a despertar. y Dios no quiera, vamos a esperar a la acumulación de los sufrimientos. Y este despertar va en dos piernas. Nosotros hacemos juntas según las zonas geográficas, y dos, combinamos las generaciones de cabalistas, los cabalistas veteranos que están décadas aprendiendo el Rav mucho, y la nueva generación de cabalistas que ahora se sumaron, quizás hasta ahora estuvieron en la corona con la comunidad, con la potencia, y ambas cosas nosotros queremos empezar a conectar, a hacer juntas según cercanía geográfica y la conexión de todas las generaciones. Y en Israel también somos socios de este proceso que ocurre en el mundo entero, y el primer grupo heroico es el grupo que es la base del clí israelí, el grupo de Haifa, nuestra alma. Nosotros lo llamamos que era el Moscú de Israel. El grupo de Haifa heroica van a ser los pioneros, van a irrumpir el camino, van a hacer un evento tremendo de conexión. Una noche que va a ser un mini congreso a donde nos invitan a todos, también a los fundadores del grupo de Haifa, amigos y amigas, también a los nuevos alumnos de todos los tipos, de Mac Israel, de las decenas más nuevas, los últimos años, que aprendieron en el marco del punto en el corazón, de los alumnos realmente nuevos que empezaron a sumarse a la comunidad de alumnos, los estudiantes que están en los fundamentos de la Kabbalah. Todas estas capas juntas queremos juntar a una plegaria. Que el superior nos ayude.

0: שלום לכולם. בחלק הראשון נלמד שיעור של הרב
1: Hola a todos. Para la primera parte de la lección, nosotros vamos a ver una clase grabada del RAF del 21 de julio 2002, una clase basada al artículo ¿Cuál es el significado de espías en el trabajo? De Rabash, artículo 35 de 1991. Vamos a leer este artículo en las decenas y tenemos 33 minutos para esto.
0: מהו עניין מרגלים בעבודה? הזוהר הקדוש אומר,
1: ¿Cuál es el significado de espías en el trabajo?
0: רבי יוסי, עצה לקחו לעצמם להוציא שם
1: escrito en el Zohar, que Rabbi Yossi dijo, tomaron por sí un consejo para calumniar todo. ¿Qué es todo? Es la tierra y el creador. Rabbi Yitzhak dijo, la tierra. Esto es cierto, pero el Creador, ¿cómo lo sabemos? Él les dijo, este es el significado del versículo, sin embargo, fuerte es la gente, es decir, ¿quién puede vencerlos? Porque, como está escrito, fuerte es la gente, las palabras, incluso el Creador no puede vencerlos, por lo tanto, calumniaron al Creador. Hasta aquí sus palabras. Debemos entender cómo se puede decir algo así en el trabajo acerca del Creador, ya que estamos hablando de personas que quieren acercarse al Creador. ¿Cómo se puede decir que no creen que el Creador sea todopoderoso? Está escrito en el Zohar. Y regresaron de recorrer la tierra. Regresaron, significa que regresaron al lado del mal, y regresaron del camino de la verdad, diciendo, ¿qué obtuvimos? Hasta el día de hoy no hemos visto nada bueno en el mundo. Hemos trabajado en la Torah y la casa está vacía. ¿Y quién será recompensado en este mundo? Hubiera sido mejor si no nos hubiéramos esforzado tanto. Trabajamos y aprendimos para conocer la parte de ese mundo. Ese mundo superior es bueno, como lo sabemos en la Torah, pero ¿quién puede ser recompensado con él? Deberíamos entender cuál es el pecado de los espías si dicen que todo es verdad. Pero ¿quién puede ser recompensado con eso? En otras palabras, decían que no son dignos del bien, como está escrito. Ese mundo superior es bueno, como sabemos en la Torah, pero ¿quién puede ser recompensado con él? Entonces, ¿por qué el pecado es tan grande?
0: כמו שידענו בתורה, אבל מי יכול לזכות בה? אם כן, מדוע החטא כל כך גדול?
1: En el Midrash Rabá se nos dice, Rabbi Yehoshua dijo, ¿a quién se parecen los ellos, los espías? A un rey que arregló para su hijo una mujer bella de una familia buena y rica. El rey le dijo, ella es una mujer bella y es de una buena familia y rica. El hijo respondió, iré a verla. Porque no le creyó a su padre. De inmediato el asunto dejó perplejo e irritó a su padre. Padre dijo, ¿qué debo hacer? Si le digo, no te la mostraré ahora, me dirá que es fea, y es por eso que no quiere mostrársela. Al final, él le dijo, mírala, pero como no creíste en mí, te juro que no la verás en tu casa, porque se la daré a otro hijo.
0: קונם שאין אתה רואה אותה בבתיך אלא לבנך אני נותנה וזה קשה שמשמע שהקדוש ברוך הוא הראה את הארץ כי טובה היא
1: Esto es desconcertante porque implica que el Creador les mostró que la tierra es buena pero los espías no vieron la tierra buena ya que dijeron que no veían nada bueno. En cambio, dijeron que solo vieron cosas malas porque dijeron, es una tierra que devora a sus habitantes. Por lo tanto, ¿cuál es la alegoría sobre el Hijo del Rey? Para comprender lo anterior, debemos entender lo que estudiamos, que tenemos dos cosas por delante. Es decir, número uno, recibir deleite y placer, que es el propósito de la creación, y número dos, ¿cómo obtener el deleite y el placer? Porque vemos que, aunque todos están de acuerdo en que debemos recibir deleite y placer sin esfuerzo, uno no logra nada.
0: שצריכים לקבל טוב ועונג,
1: El esfuerzo es que debemos ofrecer un pago al dueño para que él quiera darnos lo que nosotros queremos. En el trabajo, esto se llama deseo de otorgar, ya que solo en vasijas de otorgamiento podemos recibir abundancia de Ketra, que significa, como aprendimos, serán santos porque yo soy santo, lo que significa que todo debe ser con el fin de otorgar. Antes de obtener las vasijas de otorgamiento, el hombre es colocado bajo el tzimtzum y la ocultación de la providencia superior, de modo que el hombre no puede ver la verdad. Es decir, la persona no puede ver en su guía la forma en que él se comporta con las criaturas como una guía de bueno que hace el bien, como dijo Bala Asulam. Todo lo que está escrito, tienen ojos pero no verán. Es decir, uno debe creer en su Rav acerca de todo lo que el Rav nos organizó, el orden del trabajo con el discernimiento de la derecha. En ese momento, una persona debe representarse como si ya hubiera sido recompensado con una fe completa en el Creador y ya siente en sus órganos que el Creador dirige al mundo entero en la forma del bueno que hace el bien. Lo que significa que todo el mundo recibe de él solo el bien. Y aunque con él se mira a sí mismo, cuando él se mira a sí mismo y ve que está desnudo y falto de todo, debería decir sobre esto: ellos tienen ojos pero no verán. Donde ellos significan que mientras uno esté bajo múltiples autoridades, llamadas ellos, no verán la verdad. ¿Y qué significa múltiples autoridades? Son dos deseos. Esto significa que el hombre tiene el deseo de recibir para su propio beneficio, que es un deseo diferente del deseo del Creador, el cual es el deseo de otorgar, mientras que la persona solo quiere recibir para su propio beneficio. Por lo tanto, cuando uno critica lo que el Creador nos da, solo ve sufrimiento y dolor, ya que hay dos deseos en el mundo.
0: על מה שהבורא נותן לנו, אז הוא רואה רק סבל ויסורים.
1: Por lo tanto, cuando uno debiera agradecer al Creador y decir, bienaventurado el que dijo que existe el mundo, para alabar y agradecer que el Creador nos dio un mundo lleno de abundancia, y sin embargo, él ahora ve lo contrario. Entonces uno debe esforzarse e ir por encima de la razón y decir que todo lo que él ve no es verdad, y debe creer lo que está escrito. Tienen ojos, pero no verán la verdad. Se deduce que todo el trabajo y el esfuerzo que el hombre debe entregar son para obtener el deseo de otorgar. Porque solo entonces el hombre puede ver cómo el Creador creó un mundo tan lleno de abundancia, a tal punto, como nuestros sabios dijeron, nunca ha habido alegría ante él como en el día en que se crearon el cielo y la tierra. Es así, porque para el Creador no existe el asunto del tiempo. Por lo tanto, inmediatamente vio la totalidad de la creación al final de su creación, de su corrección, ya que el propósito de la creación fue, como está escrito, su deseo de hacer el bien a sus creaciones. Para él, el pasado y el futuro son todos iguales. Naturalmente, en ese momento vio el deleite y el placer de las criaturas que las criaturas reciben. Sin embargo, cuando uno comienza a trabajar para obtener el deseo de otorgar, comienza el orden de ascensos y descensos. Ya que en todo hay cosas que son buenas para uno y malas para otro. Sin embargo, todo debe ser equilibrado. Por esta razón, a menudo una persona no se mantiene en el camino intermedio entre ellos, sino que se inclinan más hacia un lado que hacia el otro y arruina todo. Se sabe que el trabajo de otorgamiento, que en el trabajo de otorgamiento una persona debe caminar en dos líneas llamadas derecha e izquierda. Derecha significa completitud y en el trabajo se llama izquierda a un camino que requiere corrección. Y entonces a partir de eso tenemos dos órdenes en el trabajo. Número uno, cantos y alabanzas que pertenecen al estado de completitud. Es decir, cuando uno está satisfecho con la alegría del Creador, cómo se comporta con uno, entonces agradece al Creador por el bien que el Creador le da. Y número dos, plegaria y petición, que corresponde como uno ve que tiene carencias y quiere que el Creador satisfaga sus carencias. En ese momento, la persona le pide al Creador que conceda su petición. Sin embargo, dado que estos dos deseos son opuestos entre sí, es decir, esto quiere decir que la persona agradece al Creador y ciertamente cuando un hombre está agradecido, debe tratar de darle muchas gracias al Creador, ya que la gratitud debe evaluarse de acuerdo con la medida del bien que el Creador le dio.
0: Por
1: lo tanto,
0: אם כן מוטל לאדם לצייר לעצמו את גדלות וחשיבות שבדבר. היינו שהאדם אומר שלא מגיע לו הטוב הזה מה שהשם נתן לו.
1: Corresponde al hombre representarse la grandeza e importancia del asunto. Es decir, la persona dice que no merece este bien que el Creador le ha dado. Entonces, ¿cómo puede decir que él tiene una carencia? Ciertamente, la plegaria debe ser desde el fondo del corazón, lo que significa sentir su carencia en todos sus órganos, o si no, la plegaria no será desde el fondo de su corazón. Entonces, ¿cómo es posible decir que una vez que ha agradecido al Creador por todo el bien que ha recibido y después decir que tiene una carencia y orar al Creador porque le, para que le conceda sus peticiones? Por lo tanto, estas dos cosas causan descensos y ascensos, ya que cada una anula a la otra. Sin embargo, debemos entender por qué necesitamos ambas y por qué la plegaria o la gratitud no son suficientes, sino que se requieren ambas, pero dado que no pueden estar en el mismo sujeto al mismo tiempo, los organizamos uno tras otro.
0: היינו, מקודם אנו נותנים תודה להשם, בגלל שהוא בחר בנו מכל העמים, הגם שאנו שפלים.
1: En otras palabras, primero agradecemos al Creador porque nos eligió de entre todas las naciones, porque aunque somos bajos e inferiores en comparación con su grandeza, sin embargo, Él nos eligió entre todas las naciones. Esto es como nosotros, cuando nuestros sabios dijeron, uno siempre debe establecer la alabanza del Creador y luego rezar así. Cuando uno agradece al Creador porque ha sido bueno con uno, esto quiere decir ciertamente que el Creador le dio todo lo que necesita. Entonces, ¿cómo es que hay un lugar para orar después por las cosas que le faltan y para que la plegaria sea desde el fondo de su corazón? La respuesta es que, por un lado, el hombre debe recibir vitalidad durante el trabajo, porque cuando no tiene de qué sustentarse, su razón no está asentada y no puede observar la Torah y las mitzvot debidamente de acuerdo al orden, como está escrito, y estas palabras que hoy yo ordeno a tu corazón, y se las repartirás a tus hijos, y hablarás de ellas al sentarte en tu casa, y al ir en el camino, y al acostarte, y al levantarte. Por lo tanto, hay un orden completo en el cumplimiento de Torah y Mitzvot. Si la persona no tiene su razón asentada, el trabajo no puede hacerse en el orden que se debería. Por lo tanto, cuando establece la alabanza al Creador y se describe a sí mismo la grandeza e importancia del Creador, tanto como puede, de esto puede obtener vitalidad y sentir la importancia del Creador, que el Creador le dio el pensamiento y un deseo de hablar con él. De esto, el hombre debe recibir una expansión de la razón. Para el hombre, debería imaginarse, porque el hombre debería imaginarse qué buen estado de ánimo tendría. Y el más grande de la generación a quien el mundo entero elogia, y este gran hombre le diera el permiso para hablar con él, cuán eufórico estaría, ya que cuando uno siente ese placer de poder hablar con él, no sentiría que necesita nada en el mundo. El placer que uno siente la mayoría de las veces le hace olvidar todas sus preocupaciones y todo su cuerpo se entrega al placer que está recibiendo ahora. Es decir, si durante la recepción del placer puede pensar en otra cosa que no sea el placer que está recibiendo ahora, es una señal de que el placer que está recibiendo ahora es incompleto. Por lo tanto, cuando uno se describe a sí mismo, el Creador le permitió hablar con él, no importa lo que diga, sino la importancia de tener la oportunidad de hablar con el Creador, todo. Entonces, de esto debe obtener alegría y placer por haber recibido este privilegio. Resulta que el trabajo de la derecha es que uno debería creer que está hablando con el Creador, que no necesita nada más en ese momento. Sin embargo, uno debe saber que en todo lo que depende de la fe, el cuerpo no está de acuerdo con este trabajo, especialmente porque este trabajo se considera una corrección. Y ante cualquier cosa que pertenezca a la corrección, el cuerpo se resiste. Esto se extiende desde la ruptura de las vasijas que ocurrió en el mundo de Nekudim. Por lo tanto, hay mucho trabajo en esto. Baal HaSulam dijo sobre el trabajo de la derecha que cuando una persona comienza a despreciarlo, porque comienza a trabajar en una línea que se opone a la derecha, que es la línea izquierda, entonces el trabajo de la derecha es el trabajo en la completitud de la verdad. Y esto significa que uno debería creer que el Creador es grande e importante, y que el hombre es completamente bajo. Se deduce que ambas son ciertas, es decir, caminar en esta línea y el cuerpo se opone. Él dijo que en el estado de la derecha el hombre se considera bendito, ya que está contento con su parte y no le falta nada. En ese momento, la persona está en condiciones de recibir abundancia de lo alto a través de el bendito se adhiere al bendito. En esta cualidad tiene tzidkut con el Creador. Por lo tanto, precisamente en este estado, la persona puede ascender de grado. Sin embargo, también debemos caminar en la línea izquierda. Es la manera de observar cómo se ven los defectos que deben corregirse. En otras palabras, en la derecha el trabajo es solo representarnos la grandeza del Creador y creer en su grandeza e importancia. Pero la cualidad de la izquierda es específicamente mirarse a uno mismo y ver las fallas en uno, al fin de corregirse a sí mismo. Para que no haya fallas en uno. Pero la falla principal que uno debería ver es lo malo dentro de uno. Es decir, ¿cuál es la esencia del mal que debemos encontrar? Esto es lo que debemos buscar y encontrar. Ciertamente, cada persona sabe que hay maldad en él. La cuestión es que debemos saber cuál es la raíz del mal, qué es lo que impide que uno pueda recibir el bien que hay en el mundo. El mundo fue creado para un propósito, y se dijo que el propósito de la creación del mundo fue su deseo de hacer el bien a sus creaciones. Dado que el hombre sufre tormentos en este mundo y pregunta, ¿por qué nos parece de esta manera? Por esta razón, uno debe creer en los sabios, quienes dijeron que uno debería saber que hubo una corrección en el propósito de la creación, para que no haya vergüenza al recibir el placer. Esto puede ser solo si durante la recepción de la abundancia sea con el fin de otorgar. Entonces, no hay lugar para la vergüenza.
0: Por
1: Por lo tanto, solo entonces cuando uno cree en los sabios se acepta que debemos conseguir vasijas de tocamiento, ya que de lo contrario es imposible obtener el bien que las criaturas deberían recibir. Entonces uno se vuelve consciente de que tal que todo el mal es solo el deseo de recibir para sí mismo, y que el hombre debe hacer todo lo posible para erradicarlo y recibir en su lugar el deseo de otorgar, llamado una segunda naturaleza. En ese momento será recompensado con el deleite y el placer que había en el pensamiento de la creación. De acuerdo con lo anterior, uno debería trabajar de dos maneras. Uno, en el camino de la derecha, que es el momento en que uno trabaja para sentir que tiene completitud, que está contento con su situación y puede agradecerle al Creador por ello. Este es el momento en que puede recibir de lo alto la abundancia y avanzar en los peldaños de la quedura. Sin embargo, aunque este es el momento de recibir abundancia desde arriba, él no tiene ninguna carencia, lo que significa que no tiene kelim para recibir la abundancia, por lo que debe cambiar a la otra línea llamada izquierda. Y número dos, este es el momento de la izquierda que se obtiene por medio de la crítica que uno se hace a sí mismo. La línea derecha significa que uno solo mira al Creador, lo que significa comprender y aprender acerca de la medida de la grandeza del Creador y no sobre sí mismo, para ver lo que a uno le falta. Más bien, quiere ver lo que tiene, es decir, lo que el Creador le dio, y agradecer al Creador por eso. Sin embargo, el camino de la izquierda es examinarse a uno mismo, cuánto tiene y cuál es el mal dentro de uno, y tratar de corregirlo. En ese momento comienza el asunto de los espías que calumniaron la tierra. Tierra significa el reino de los cielos, que dijeron que este asunto del reino de los cielos no es para ellos. De acuerdo con lo anterior, debemos interpretar lo que está escrito, como dijo Rabbi Yossi. Tomaron sobre ellos un consejo para calumniarlo todo. ¿Qué es todo? Es la tierra y el Creador. Este es el significado del verso. Sin embargo, fuerte es la gente, es decir, ¿quién puede vencerlos? En otras palabras, incluso el Creador no puede vencerlos, por lo tanto, calumniaron al Creador.

0: הקדוש ברוך הוא. כי אמרו, היות שאנו נולדנו בטבע לעשות הכל לתועלת עצמנו, ואיך אפשר לקבל עול מלכות שמיים על הכוונה לתועלת השם?
1: Dijeron, nacimos con la naturaleza de hacer todo para nuestro propio beneficio. Entonces, ¿cómo podemos asumir el yugo del reino de los cielos con la intención de beneficiar al Creador, es decir, hacer todo con el fin de otorgar? Después de todo, comenzamos el trabajo muchas veces y en nuestra opinión hemos hecho todo lo posible, pero no resulta que el Creador no nos ayudó a avanzar en absoluto hacia el fin de otorgar, sino que incluso hemos retrocedido. Por lo tanto, debemos determinar que incluso el Creador no puede ayudarnos a salir del control del recibir. De lo contrario, nos habríamos movido un poco hacia adelante. Pero después de todo el esfuerzo que hemos invertido para obtener el deseo de otorgar, en nuestra opinión, todo ha sido en vano. Por lo tanto, estamos en un estado en el que no obtenemos ni el mundo corporal ni el mundo espiritual. Por eso está escrito, ¿qué obtuvimos de esto? Hasta el día de hoy no hemos visto nada bueno en el mundo. Hemos trabajado en la Torah y la casa está vacía. ¿Y quién será recompensado con ese mundo? Es decir, vieron que no avanzaban en el trabajo. Pero ¿cuál fue el pecado? Es que deberían haber tenido fe en el Creador, que todos esos descensos que sintieron en el trabajo no fueron porque no avanzaron, sino que cada vez una persona ve que tan lejos está de la meta, es para que él encuentre su verdadera necesidad de salvación. La necesidad se llama una vasija para recibir llenado. Sin embargo, lo que estaba allí y la razón por la cual no podía continuar y quería escapar de la campaña era la falta de la línea derecha. El significado de la línea derecha es que uno debe tener vitalidad durante el trabajo. Y recibimos vitalidad específicamente de la completitud, y lo podemos obtener precisamente cuando el hombre no se mira a sí mismo, sino al Creador, y todo el esfuerzo consiste en pensar en la grandeza del Creador y acerca de nosotros mismos, lo cual es el significado, y no acerca de nosotros mismos, lo cual es el significado de lo que adquirimos, es decir, algunos progresos en el trabajo. Más bien, deberíamos pensar en qué gran privilegio tenemos al tener algún contacto con el Creador. Esto significa que cuando realiza un mandamiento o dice una bendición, debe decir, estoy feliz de creer que estoy haciendo la voluntad del Creador al observar sus mandamientos. Aunque entiendo que debemos observar el mandamiento del Rey con más importancia de la que atribuyo a observar las mitzvot, pero no puedo apreciar la importancia del acto, aunque el acto no esté completo. Aún así, estoy feliz de que el Creador me haya dado el deseo y el anhelo de hacer algo al observar la Torah y las mitzvot, incluso si estas acciones no son tan importantes. Sin embargo, es importante para mí, ya que ahora puedo decir que estoy haciendo la voluntad del Creador. De esto, uno debería obtener vitalidad y alegría, porque es verdad que el Creador es grandioso. Por lo tanto, cuando uno desea hacer algo en el trabajo, esto es muy importante. La persona debe creer que incluso cuando la persona hace cosas por coerción, esto sigue siendo muy importante, ya que en términos de la acción no hay nada que agregar y el acto hace lo suyo. Por lo tanto, dado que los espías tampoco fueron por la línea derecha, querían escapar de la campaña y dijeron que incluso el Creador no podría ayudarlos. Es decir, entendieron que el Creador debería acercarlos en la forma en que ellos entendieron y no en la forma en la que la Torah nos obliga. Como está escrito, que cuando hay dos escritos que se contradicen, entonces llega un tercer escrito y decide entre ellos.
0: Por eso, los que se
1: Por esta razón, los espías que se desviaron para caminar en la línea izquierda y abandonaron la derecha, vieron que no podían venir y heredar.

0: la tierra. Todo fue porque se fueron por el camino equivocado y no como Moisés les había ordenado. Este es el significado de lo que está escrito sobre un rey que arregló una mujer para su hijo y le dijo: te la mostraré, pero te juro que no la verás en tu casa, porque te la daré a otro hijo. Preguntamos, ¿pero acaso los espías no la vieron? ¿Que ella es bella y que proviene de una familia buena y rica? Debemos interpretar que en el trabajo, padre e hijo son causa y consecuencia. El presente se llama padre y el futuro se llama hijo. En la espiritualidad, ver significa alcance. Debido a que tomaron el camino equivocado, no pudieron verlo en su casa, es decir, en el estado en que se encontraban, en vasijas de recepción, más bien, a tu hijo, es decir, después de que se arrepientan, cuando sean recompensados con vasijas de otorgamiento, podrán ver todas las virtudes que hay en la herencia de la tierra que el Creador prometió a nuestros patriarcas. Ahora vamos a continuar a escuchar la clase del Rav del 21 de julio del 2002. Rav, escuchamos el artículo ¿Cuál es el significado de los espías en el trabajo? De los peldaños de la escalera, tomo 3, página 133. Los espías los envía Moshe, es decir, el pastor fiel del Creador. Quien cumple con gran pena, fe y rigurosidad todo lo que se le ordena desde arriba. Toma a personas, elige a personas, es decir, sus hombres de confianza. Y los envía a la tierra de Israel. Y cuando vuelven, está claro que el resultado que traen es realmente el resultado que debe ser. No hay aquí ningún error de parte de Moshe, ni que esos espías, una vez que entraron a la tierra de Israel, cambiaron de repente, sino que la situación es una situación completamente natural. Así tenía que salir, aunque se diga el pecado de los espías. Se le muestra al ser humano la espiritualidad. En cada nivel, diría yo, hay algo similar a esto. Entre un nivel inferior y un nivel superior, me parece que el nivel superior es sencillamente un estado de grandeza, importancia, que es imposible de alcanzar, imposible de comprender, imposible de asimilar. Y entonces el ser humano verdaderamente se rinde y no comprende que de entrada así es el orden de los niveles. Que siempre cuando se avanza en la espiritualidad de un estado a otro, nunca hay ni fuerza, ni intelecto, ni ánimos, ni ninguna preparación para conquistar un nivel más alto. También el asunto de la conquista de la tierra no es que el paso del Jordán, Jericó, no importa todo, no, todo tipo de ejemplos de lo que les ocurrió. Todos esos ejemplos solo prueban una cosa, que nosotros necesitamos recibir la fuerza desde arriba. Igual que un nivel más alto. Para subir a él se necesita fuerza, la fuerza que eleve al ser humano a ese nivel. Entonces, No es tarea del ser humano conquistar ese nivel, sino que la tarea del ser humano es proveerse de la fuerza y entonces el nivel es suyo. Es decir, necesitamos la grandeza del Creador. Esa es la fuerza de la fe. Siempre nos ayuda a conquistar un nivel más alto, un estado más elevado. Si nosotros tenemos, entonces llegamos al nivel. El nivel es nuestro. Si no lo tenemos, es señal de que en qué estado estamos. Pregunta. O bien todavía no se tiene idea de que hay que dirigirse al Creador y entonces ver el nivel superior y conquistarlo. O el ser humano no lo comprende. O ya comienza a comprenderlo. O ya llega al Creador y le pide. Estas etapas son etapas muy problemáticas porque se puede detener entre los niveles, entre los estados. Si se midiera en tiempo, como en este mundo, uno puede quedarse entre los niveles desde unos minutos hasta varias reencarnaciones. Y eso depende solo del ser humano. ¿Hasta qué punto está conectado al grupo, a las fuerzas externas que pueden despertar en él esa comprensión de dirigirse al Creador? Para eso necesitamos el grupo, ¿verdad? Para dirigirnos al Creador. Esa es la última estación. Y si el ser humano llega a eso, lo logra. Si no, pues no. Entonces, todo lo que pueda servir como medio para eso, el ser humano debe proveérselo por sus propios medios, con su libre elección. Ese es verdaderamente su trabajo. En otras palabras, el trabajo no es conquistar el nivel, sino que el trabajo es llegar rápido al estado en que comprenda que sin la ayuda del Creador no puede hacerlo. Y es obligación dirigirse a Él. Y no hay alternativa, sino dirigirnos al Creador y así sucesivamente. Entonces los espías son en realidad un nivel o un estado antes de la petición al Creador. Eso es algo bueno. Sí. La desesperación de las propias fuerzas. Sí. La tierra de Israel es una tierra muy buena. No se puede estar sin ella. Es algo que realmente necesitamos. Necesitamos estar allí, ¿verdad? Pero no tengo fuerzas para eso. Ese estado se llama estado de los espías.
1: ¿Sí?
0: Ese alcance de que es la tierra de Israel, ¿hasta qué punto es buena, grande y realmente muy grande? Como está escrito, grande sobre mí, por así decirlo. Todas estas son cosas necesarias de descubrir. Y ese descubrimiento, el ser humano lo compara con alguien. Eso se llama que los espías se dirigen al pueblo de Israel y le dicen, ¿es posible? ¿Ustedes piensan conquistar eso? Cuando la persona compara lo que ha alcanzado en ese nivel desde lejos por sí mismo y dónde está él y qué es lo que es la persona, claro que él ve que él no es merecedor para esto, él es débil. Y como resultado de esto, llega realmente a la sensación de la necesidad de la grandeza del Creador, que nos resuelve todos los problemas y nos abre todas las entradas al nivel más alto. Eso es todo. Eso es lo que también está diciendo el artículo y también lo que concluimos. ¿Sí? Que el pecado fue solo que no creían en la grandeza del Creador, que todo lo puede, y no creían en la fe de los sabios que dijeron, quien viene a purificarse lo ayudan. Eso es todo. Aquí la elección del ser humano es fortalecerse o no. Pero en cada estado, en que se va a conquistar un nivel más alto, existe el tema de los espías, ese estado que entonces se salta, es decir, se atraviesa, y se llega a la petición al Creador de que nos dé la fuerza. Y la fuerza del Creador está en que Él abre su grandeza, nos muestra su grandeza. El reconocimiento de la grandeza del Creador somete al ser humano, le da fuerzas para anularse, y la anulación ante un nivel más alto se llama ascenso. Y la persona ya está entrando en el estado de Ibur, en esa concepción espiritual. ¿Sí? Pregunta. Antes de que el ser humano se dirija al Creador, ¿verdad? Y el ser humano quiere construir el carácter por sí mismo también. Quiere que el Creador se revele. Y en el caso de recibir placeres en términos de tener su propio trabajo y que el trabajo lo llena, quiere recibir placer para sí mismo, ¿no? Entonces, ¿cómo puede aquí también trabajar sobre la grandeza del Creador? Solo quiere la grandeza del Creador para llenarse. Y realmente tendría que ser para otorgar. Solo recibir para recibir. Quiero la grandeza del Creador para recibir. Pero dice, la persona se dirige, siéntate, ¿sí? El ser humano se dirige hacia el Creador solo si siente que de otro modo no puede lograr algo que desea al 100%. Eso es todo. El kli espiritual es un deseo completo.
1: Sí.
0: Completo significa que yo quiero solo eso en comparación con todos los demás deseos. También quiero otras cosas, pero frente a esto, cero, ¿verdad? Yo quiero solo esto. Llegué ya a esa conclusión. Investigué, vi, sé, y siento que solo eso quiero. Eso es lo primero que quiero. Y lo segundo, bueno, busqué todos los medios para llegar a lo que quiero y no soy capaz. Y de repente descubro que eso depende del Creador. Y entonces no me queda alternativa más que dirigirme a Él. Solo entonces me dirijo al Creador. Si me dirijo antes de eso, es simplemente mentira. No es una petición. No es una petición. Debo dirigirme con una vasija completa. ¿Sí? Eso es todo. Yo quiero. Para mí, esto es todo, vida o muerte. No vivir o morir en el sentido bestial. Eso no es así, realmente. Para mí eso es vida o muerte en un sentido más alto, más fuerte. Y eso depende de ustedes. Y aquí no hay más que hacer. Yo no puedo hacer nada. Una ruptura así interna en el corazón de ustedes. Entonces, eso es verdaderamente una petición. Ahora, la pregunta acá es, ¿qué es lo que la persona pide? Puede ser que a ese estado lo lleven desde arriba para que pida ganar en la lotería o que tenga algún problema en su vida bestial. No puede ser que ya sea realmente un problema espiritual. ¿Cuál es la diferencia entre espiritual y material? Material se llama que pide que le vaya bien en este mundo con algo. O que le vaya bien en el mundo venidero con algo. Quiere alcances, quiere saber, entender, volar, saber en qué, en el espacio espiritual. ¿Sí? Quiere tener poder, saber el futuro, el mañana, el presente. Esas son cosas que también se dicen, bueno, se dice que son el nivel. Y de lo lishma se llega a lishma. El Zohar nos dice en Udei en Dioraita que hay que en Adam lo que él quiere que le vaya bien en este mundo y en el mundo ven dinero. Luego hay Yigá, es decir, un miedo más alto y así sucesivamente. Y también se nos explica los niveles de recompensa y castigo, luego el amor y amor eterno y otras cosas. Es decir, hay niveles. Depende de por qué pedir, incluso después de dirigirse al Creador. Es decir, man, sí, esa elevación de Mind de la que hablamos, que realmente le abre al ser humano un nivel más alto.

Es decir, estar en otorgamiento, en la anulación con el fin de otorgar, como en el nivel superior. Antes de eso, claro, que tiene todo tipo de otras peticiones, y sobre esas peticiones recibe respuestas. Pero las respuestas que recibe sobre esas peticiones no son las respuestas a lo que pide, porque ahora quiero el nivel superior para dominar. Entonces, claro, lo dan desde arriba, me convertiré en clipa, en una cáscara. No me lo dan. Pero con respecto a mi deseo, el nivel superior me hace una corrección de dirección, que desde el estado en que quiero dominar, llego después a un estado de tipo de comprensión de que eso no está bien y vale más, en lugar de dominar, adquirir algo más. Y ese algo más, pues, tampoco es exactamente la espiritualidad, con el fin de otorgar. Es decir, un deseo con el fin de otorgar. Entonces vuelvo a recibir desde arriba alguna corrección. Esas correcciones vienen a través de sufrimientos, a través de presiones, hasta que el ser humano se endereza exactamente, hasta que encuentra exactamente qué se llama man, qué se llama la petición verdadera y a quién exactamente. Y entonces también ve a quién exactamente se dirige. No ve, pero siente que eso es el creador. Es la fuerza que otorga y que quiere de mí que yo sea otorgante. Es decir, en la visión del ser humano se unen entonces también yo, también lo que debo pedir y también el creador. Se unen en una sola línea y entonces realmente acierta la persona con su petición al creador y el creador le trae lo que necesita. Entonces resulta que el creador, al traerle al ser humano lo que necesita, le trae verdaderamente el deseo de otorgar. Lo que la persona pide. Y la persona se convierte en eso. En esa medida es más semejante al Creador, es decir, realmente Israel, lo que pidió y lo que realizó en él, lo que realizó en el Creador. Las tres cosas en una sola cosa. Entonces, hizo un pequeño esfuerzo, correcto, y adquirió una posición más cercana al final de la corrección, donde en todos tus deseos estará así. Él estará así conectado con el Creador. Sí, estudiante. ¿Otorgar al Creador y ser como Él es lo mismo o son dos cosas distintas? Rav. El deseo de otorgar al Creador y el deseo de ser como Él, el deseo de conectarse con Él, de anularlo, de alcanzarlo, lo que digas, todo es una sola cosa. No hay mil cosas, solo una cosa que se llama masaj, una pantalla. Pregunta, ¿pero alcanzarlo ya es el deseo de recibir? Rav dice, no. Alcanzarlo tampoco es un deseo, es el deseo de recibir. Cuando yo hablo de esos deseos, ya no es eso. El alcance pertenece, digamos, a la adhesión, porque antes de llegar al deseo de alcance, viene antes lo que se conoce como Hafetz Chesed. He complacido en la misericordia. Y luego se llega al alcance, al deseo de alcance, para que haya fuerzas para recibir con el fin de otorgar. Hafetz Chesed no necesita eso, es decir, ¿qué quiero decir? Que el desarrollo lleva al ser humano a través de todas esas metamorfosis, esos cambios al estado perfecto en el que debe estar. Al inicio no sabemos de antemano cuál es el deseo correcto, aunque teóricamente tengamos como un orden de dónde, a dónde llegamos. Pero la persona que adquiere un nivel espiritual se encuentra siempre ante lo desconocido. No puede anticipar ningún estado futuro. Es un clin nuevo siempre, con un deseo nuevo. Aunque digas que se parece a lo que viste allá, no, eso no importa. La diferencia entre lo que eras en ese estado similar en el nivel anterior y ahora, eso no te salva, no lo sabes de todos modos. En resumen, se adquiere el orden de los niveles. Así debe ser, la comprensión de que este es el desarrollo completo. El grado de paciencia

0: de que de todos modos se está en eso y que es lo correcto y está bien y es algo positivo. Y eso ya no pertenece a la naturaleza bestial. ¿Hasta qué punto soy impaciente y no tengo paciencia para nada? Pero en la espiritualidad actúan otras leyes. Estudiante. Según lo que dijo ahora, ¿qué es la alegría en el trabajo? Rav dice, la alegría en el trabajo es el resultado del acuerdo. Bueno, digamos con lo que te ocurre en tu estado. Estás ahora alegre por lo que examinas que tienes. Después de la alegría de que en él se alegra, como está escrito, en él se alegra nuestro corazón. Lo que sientes que hay de tu parte al Creador. Y de eso es de lo que te alegras.
1: ¿Ah?
0: Estudiante. Rav dice, no se entendió la pregunta. Dice, no, eso es antes del Maxom, eso es mucho después del Maxom, pero esa es la meta, que todo lo que tiene el Creador, lo que tenga también es el ser humano. Se llama de cara a cara. Le preguntan, ¿ese es un estado antes de la barrera? No, esto es mucho más antes de la barrera, vuelve a repetir el Rav. Y dice, pero esa es la meta. Que todo lo que tiene el Creador lo tenga también el ser humano. A esto se le conoce como de cara a cara en un acoplamiento eterno. Pregunta, no se entiende la pregunta. Rav dice, ahora, ¿de qué tienes alegría? No sé, examina de qué estás alegre. Estudiante, es que estoy examinando, Rav. Rav dice, la alegría es el resultado del llenado de las vasijas. ¿Sí? Depende de qué kelim tienes. Según eso sentirás alegría. Normalmente, nuestra alegría viene de que nos vaya bien o de que al otro le vaya mal. No exactamente que le vaya mal, no, sino que en comparación conmigo, quizás sí, ¿verdad? Que me siento más lleno que él. Eso es según la ley de que el sufrimiento de muchos es el consuelo de es el medio consuelo, ¿no?

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Amigas, amigos, queridos, PT13 está muy contento de realizar esta preparación junto con ustedes. El tema es muy especial, muy actual, de lo que estamos aprendiendo, de cómo incorporarnos el uno con el otro. Y juntos vamos a intentar de traerle contento al Creador mediante la intención adecuada. Vamos a leer fragmentos y vamos a hacer un esfuerzo de brindarle contento al Creador y a todo el mundo. Y no te falta nada, excepto salir al campo que el Señor ha bendecido y reunir a todos esos miembros, esos órganos debilitados que se han ido perdiendo de tu alma, y unirlos en un solo cuerpo. Y en este cuerpo completo morará el Señor constantemente, sin cesar. Y la fuente de la gran sabiduría y las corrientes superiores de luz serán como un manantial que nunca se agota. Otra vez, y no te falta nada, excepto salir al campo que el Señor ha bendecido y reunir todos esos órganos debilitados que se han ido perdiendo de tu alma y unirlos en un solo cuerpo. Y en ese cuerpo completo morará el Señor constantemente, morará la Shejiná constantemente, sin cesar. Y la fuente de la gran sabiduría y las corrientes superiores de la luz serán como un manantial que nunca se agota. Número 2. Rabash escribe que exigir en la reunión de los amigos. Cada uno debe de tratar de traer a la Jevra, a la sociedad, un espíritu de vida y lleno de esperanzas e infundir entusiasmo a la sociedad. Así cada uno de los amigos será capaz de decirse a sí mismo: ahora comienzo una nueva página en el trabajo. En otras palabras, antes de venir a la sociedad, se encontraba decepcionado con el progreso en el trabajo del Señor. Pero ahora la sociedad le ha infundido un espíritu de vida lleno de esperanza. Así, a través de la sociedad, obtuvo confianza y fuerza para sobreponerse, porque ahora siente que puede lograr la plenitud. Y todo lo que pensaba que se estaba enfrentando a una gran montaña que no podía ser conquistada y que esas son en verdad obstrucciones potentes, ahora siente que realmente no son nada, cero. Y él recibe todo eso del poder de la sociedad, porque cada uno trató de infundir buen ánimo y la presencia de un aire nuevo en la sociedad.

Existe una segulá, un poder especial en la adhesión a los amigos, como las opiniones y los pensamientos pasan de unos a otros a través de la adhesión entre ellos, pero cada uno se incluye en la fuerza del otro, y mediante ello cada persona en el grupo tiene la fuerza de todo el grupo. Por esta razón, aunque cada persona es un individuo, contiene el poder de todo el grupo. Existe una segulá en la devekut, en la adhesión a los amigos, como las opiniones y los pensamientos pasan de unos a otros a través de la adhesión entre ellos. Por ello, cada uno se incluye en la fuerza del otro, y mediante ello, cada persona en el grupo tiene la fuerza de todo el grupo. Por esta razón, aunque cada persona es un individuo, contiene el poder de todo el grupo. La principal maravilla de esta sabiduría es la inclusión, es decir, que todos los elementos de la vasta realidad están incluidos en ella y se incorporan, combinan y unifican hasta que se convierten en una sola cosa, el Todopoderoso que los contiene juntos. La principal maravilla de esta sabiduría es la itkalilut, la mezcla, es decir, que todos los elementos de la vasta realidad están incluidos en ella y se incorporan, combinan y unifican hasta que se convierten en una sola cosa, el Todopoderoso que los contiene juntos. Ayer en silencio. ¿Con qué entramos a la clase como decena? ¿Con qué entramos a la clase como decena?

0: חברים אהובים, אנחנו היום בשיעור מאוד מאוד מיוחד, הכנס ה...
1: Queridos amigos, vamos a tener una lección especial el día de hoy en dirección a nuestro congreso regional y es algo bueno a lo que nos estamos direccionando y algo que ya estamos planeando, preparándonos. Así que el tema es la incorporación. Y este es un reto en nuestro siguiente congreso y en nuestra siguiente lección. Tenemos una lección el día de hoy que esencialmente es una larga lección de 2 horas de Raf, donde investiga sobre la Itkalelut, la incorporación, junto con niños y junto con talleres que vamos a tener. Así que les pedimos a todos que estén enfocados, alertas, para que podamos profundizar todos juntos en un solo corazón, en una sola vasija, en esta importante y compleja y fascinante tema que es el de la Itkalelut, la mezcla. Así que queremos también discutirlo al final. Así que vamos a la lección.
2: Tenemos una clase especial sobre el tema de la inclusión. Leeremos extractos elegidos de los cabalistas sobre estos temas. Se pueden encontrar todos los materiales en nuestro sitio Capsule.il y preguntas relevantes preguntarán durante la clase. Repetimos que la clase es sobre el tema de la inclusión y leeremos extractos de los cabalistas sobre este tema.
3: Inclusión. Es una cualidad muy especial, muy elevada, que se desarrolla dentro del deseo de recibir luego de muchas correcciones. Nosotros aprendemos que desde un principio estamos después de ruptura, se produce un alejamiento entre nosotros, entre los deseos que se alejaron uno del otro de acuerdo a la disparidad de forma. Se encuentran en el espacio espiritual, es decir, en el campo en el que cada uno, en la medida que está en oposición al amigo, está alejado de él. Y cuando se empieza a trabajar sobre el acercamiento, la conexión, la corrección, en esa corrección hay varias etapas. Primero, en el acercamiento uno al otro, que la distancia se reduzca y que podamos sentarnos juntos. Y en la medida que se sufre de eso, pueden sobreponerse. Y si empiezan a sentir el rechazo, eso ya es bueno. Ya empiezan a descubrir el estado auténtico. Y sobre eso hay que empezar a componer las conexiones, las fuerzas de la unión en contra de las fuerzas de la separación, hasta que empiezan a tocarse, y al tocarse podemos sentir una oposición mayor, como nueces en un saco, una bolsa. Entendemos que no es simple. Cuando trabajamos sobre esto, este trabajo es para despertar a los que reformas, porque no somos capaces de trabajar sobre nuestros deseos por nosotros mismos, porque nuestra esencia, todo nuestro ser, es el deseo egoísta. Es decir, un rechazo instintivo uno del otro. Y cuando trabajamos en acercarnos hasta llegar uno al otro, hasta, como dice Rabash, que comienzan a chocarse los corazones para que haya calor y que puedan entrar a través de las paredes del corazón al otro corazón, Entonces tenemos inclusión, que este es nuestro tema. Y esta inclusión es llegar a estados en espiritualidad, en incluirse en cualidades, deseos. Al fin y al cabo, cada uno tiene que incluirse con todo el mundo. Hasta que se llega a la conexión completa, donde todos están incluidos en todos y se transforman en uno. Esos estados son llamados adhesión entre nosotros, y en la medida que lo hacemos entre nosotros, empezamos a descubrir la fuerza general que está por encima de Naranjai, que nos llena, que es llamada Creador. Por eso la inclusión es un pasaje muy especial en la corrección de nuestro deseo de recibir. En eso que tenemos que acercarnos uno al otro, inclusive al tocarse. Pero la inclusión es que realmente que yo me incluyo de todo lo que tiene mi amigo. Y él de mí, y así lentamente entramos más y más y más uno dentro del terreno del otro. Y entre nosotros un terreno en común. Y lo que nace de ese terreno en común se llama resultado. Es como existe en todo tipo de cosas en la naturaleza, como la conexión entre el entre macho y hembra, que se incluyen. Principalmente el trabajo está en el macho, así también lo vemos en este mundo, que el trabajo espiritual pertenece en especial a los hombres, las mujeres en mucho menos, les alcanza estar en Hafetz Chesed, los hombres no. Y nosotros desde un principio estamos incluidos en los cromosomas X e Y para que haya una inclusión con todos. Y esta preparación existe también de forma espiritual. Hay mucho lo que decir, pero vamos a avanzar a los fragmentos y de ahí vamos a ver. Pero de nuevo, aunque dibujamos la inclusión como una etapa avanzada para sobreponerse, acercarse a los amigos, estar en una distancia más corta, tocarse hasta incluirse y absorber las carencias del amigo para ayudarle y llenarlo. Como está escrito, cada uno ayudará a su amigo, no de forma material, sino espiritual. La inclusión es el estado avanzado. Por otro lado, es un proceso que tenemos que hacerlo desde un principio, porque el fin de la acción está en el pensamiento inicial. En la medida que estamos avanzando de acercarnos uno al otro, pero cada etapa está incluida de todas las etapas, aunque no estemos conscientes de eso. Por eso nos conviene aprender en esta etapa inicial que se llama inclusión. Adelante.
2: Extractos elegidos sobre el tema de la inclusión. El extracto número uno del Bala Sulam, el estudio de la Kabbalah y su esencia. Lo más asombroso en esta sabiduría es la inclusión que hay en ella. Es decir, que todas las partes de la realidad van a la par de ella y se incluyen y se combinan y se unifican hasta alcanzar una sola cosa, el Todopoderoso y todos ellos juntos.
4: Ya nos
3: Cuando nos ocupamos de la ciencia de este mundo, de estudiar, investigar, esclarecer, toda etapa que queremos avanzar de una partícula elemental, inclusión de cosas, cualidades, de lo particular a lo general, también de manera material y espiritual. Y esa inclusión es algo necesario. Todas las ciencias, todas las sabidurías, todo llega a partir de la inclusión. A partir de que, no importa, yo aprendo algo, ya estoy incluido en eso que estudio, construyo una estructura en la medida que un hombre recibe estructuras de afuera y en la medida que él puede combinarlas juntas dentro de sí, así más conoce el mundo y puede trabajar con él. Lo importante en la Kabbalah es la inclusión, que todos los detalles de la realidad es a través de la inclusión. Se incluyen, combinan y se unifican hasta que llegan a una sola cosa, el Todopoderoso, y los incluye juntos.